0: tal? ¿Cómo le va? Buenas tardes, son las 6 en punto. Dentro de una hora salta México a la cancha en el Estadio Ciudad de México para enfrentarse con Chequia. En el tercero y último partido de la fase de grupos hay muchísima gente que se está desplazando a distintos puntos de la capital. Nos piden hacer una recomendación urgente, que la gente ya no vaya a Paseo de la Reforma en torno a la columna de la Independencia, la Diana, la Glorieta del Ahuehuete. ¿Por qué? Porque ya hay muchísima, muchísima gente y puede llegar a ser peligroso. Tampoco que acudan al Monumento a la Revolución. ¿Y qué le digo del Fan Fest? Absolutamente lleno a reventar, por lo menos 200,000+ personas. Ya tendremos la información con nuestros compañeros, nuestros colegas reporteros y enviados especiales. Pero antes de empezar con las informaciones del fútbol y cuanto hay, le voy a decir que primero lo último es la información relacionada con un terremoto ocurrido hace un rato allá en Venezuela. Terremoto de 100.1 grados sacude a todo ese país sudamericano. Se reportan derrumbes y daños mayores precisamente en la capital Caracas. En varios municipios del norte del país activan la alerta de tsunami. Más adelante tendremos información precisa sobre lo que ha sucedido con este sismo en Venezuela, donde tuvo su epicentro el temblor a 21 kilómetros al este de Morón y al que siguieron varias réplicas, desató escenas de pánico en Caracas. Estamos recibiendo algunas imágenes desde Venezuela. Además, se sintió también el temblor en Bogotá, en Barranquilla, en Bucaramanga y otras ciudades colombianas. Hay destrozos graves, como estamos mostrando a través de la imagen de Telefórmula, descritos para radio. Son personas que están atentas a los derrumbes que ocurrieron justamente en Caracas, donde se levantó el piso en algunos casos, se levantó el pavimento. La gente está desesperada allá en Venezuela, está rogando por ayuda. Tras el sismo se reportó, le digo, la caída de edificios y daños. Esto se percibió en gran parte del país. Repito, fue un sismo de 7.1 grados registrado en Venezuela. Tuvo una profundidad de 9.6 kilómetros. Se activó una alerta de tsunami para Puerto Rico y también para las Islas Vírgenes. También se sintió en Bogotá, Barranquilla, Bucaramanga y otras ciudades colombianas, país donde hay, por supuesto, comunicación. Tenemos en este momento comunicación. En un momento le tendré ampliación de esta información, pero antes vamos con el jefe de la policía, con el secretario de Seguridad y Protección Ciudadana de la Ciudad de México, Pablo Vázquez, quien está al tanto de toda la operación. Pablo, muchas gracias por permitirnos esta conversación. Creo que vale la pena el llamado a la gente para que ya no vaya a donde ya no hay espacios, ¿de acuerdo? Buenas tardes.
1: Así es, Pepe, muchas gracias por el espacio y saludos a todo el auditorio. Como sabes, mucha gente se ha volcado en las calles para ver el partido de México. En este momento le pedimos a la gente que ya no se acerque al primer cuadro del centro histórico. El FIFA Fan Fest ya llegó a su máxima capacidad y para ello hemos presentado alternativas desde el gobierno de la ciudad que encabeza Clara Brugada, de modo que la gente pueda tener una buena visión de una buena pantalla en distintos puntos de Reforma. Le estamos recomendando que se dirijan al Monumento a la Revolución. Hay también pantallas en la Alameda y hay pantallas en distintos puntos a lo largo de Reforma. También ya en el Ángel tenemos una concentración muy importante. Entonces le pedimos a la gente que se ubique en un espacio en el Monumento a la Revolución, por ejemplo, hay todavía mucho espacio, que se ubique en un espacio donde pueda ver el juego de manera cómoda, donde pueda ver el juego sin mayor riesgo y además con muy buena visibilidad. Son pantallas muy buenas, en todas se va a transmitir el partido y que al término de este también puedan hacer movimientos o desaforos a lo largo de Reforma con orden y que todos podamos festejar, que todos podamos celebrar en armonía. Del mismo modo, el estadio ya tiene un aforo muy, muy importante. Estamos ya llegando a poco más de, bastante más ya de 70,000 personas, ya en su momento se dará la cifra pertinente. Todo transcurre bien, con mucha, mucha gente en la calle, mucha gente dirigiéndose también a los festivales futboleros, y hasta el momento, saldo blanco, todo sin novedad. Vamos a la mitad de este proceso y por supuesto estaremos informando a la gente.
0: ¿Cuántos elementos, Pablo, están dispuestos por la Secretaría a tu cargo para vigilar justamente estos entornos?
1: Específicamente en los espacios donde se está viendo el Mundial, incluido el estadio, tenemos más de 15.000 elementos desplegados. Eso, como decía, incluye el estadio, el Corredor Reforma, el Zócalo, los 18 festivales futboleros. Pero además, pues la ciudad sigue su día a día y estamos en toda la ciudad vigilando con una serie más de elementos, rebasando los 50.000 elementos en este momento en la calle. Y hay que destacar mucho que contamos con el apoyo muy valioso de las fuerzas federales a través de la Fuerza de Tarea Conjunta, con quienes nos estamos coordinando. Esta fuerza que se creó ex profeso para la protección de las actividades del torneo en el país. Y estamos trabajando de la mano de 7.000 compañeras y compañeros del gobierno de la ciudad, de distintas áreas de gobierno, de participación ciudadana, también de las áreas de medio ambiente, de turismo, de la Secretaría de Obras, muy importante, que han hecho un extraordinario trabajo, protección civil, obras, agua, todos en distintas funciones con tareas asignadas muy específicas y buscando justamente, en primer lugar, que la gente disfrute de este día y en segundo lugar, que se puedan ejercer derechos de todas las personas que confluyen en estos espacios y se puedan ejercer en armonía, sin fricciones, para que todas y todos disfruten del día y también puedan expresarse y manifestarse.
0: Finalmente, Pablo, ¿cómo va la ley seca? El ejercicio de la ley seca parcial para la zona del Centro Histórico de la Ciudad de México y algunas colonias adyacentes.
1: Muy bien, mucha colaboración de parte de los negocios, les agradecemos mucho. La gente también creo que se ha sensibilizado al respecto. Hicimos a lo largo de las horas, desde prácticamente la 1 de la tarde, varios retiros de cerveza, de gente que llegaba con cerveza. Nos deshicimos de ella, la propia gente la entregó. En ello iba, por supuesto, el tema de la información. Entendieron perfectamente y los negocios también han respondido. Es una medida, creemos, que ayuda a mitigar riesgos. Sabemos que es muy difícil en un ambiente como este y además creo que no sería lo deseable una posición de abstinencia, de punitiva, pero sí generar conciencia en la gente de que en los entornos públicos, en los espacios públicos, donde hay acumulación de personas, el alcohol puede no ser la mejor idea en términos de las interacciones sociales. Se mitiga mucho, es un tema de conveniencia, si la gente no tiene cerca donde adquirirlo, baja mucho la probabilidad de que haya ingesta de alcohol en espacios específicos, es a lo que le estamos apostando, pero le estamos apostando también y sobre todo a la conciencia de la gente, al ánimo de las personas y a la responsabilidad que hemos visto a lo largo ya de todo este mundial. Creemos, salvo algunos eventos que por supuesto han sido objeto de revisión de nuestra parte, la mayoría de las interacciones, la inmensa mayoría de las interacciones han sido positivas entre la gente. Estamos hablando de multitudes que rebasan los 400.000 personas. Sí. Y eso nos ha dado un balance positivo, por supuesto también la contribución de la acción de la autoridad en ello.
0: Y le vas apostando, por supuesto, al triunfo de la selección mexicana.
1: Es una convicción. Yo creo que van a quedar 2-1. Ojalá me equivoque y México gane con un marcador mucho más amplio.
0: Gracias, Pablo. Muchas gracias.
1: Al contrario, gracias por el espacio.
0: Gracias a ti por contestarnos. Es Pablo Vázquez, secretario de Seguridad Ciudadana de la capital de la República Mexicana. José Luis Cuevas, pintor, ¿dónde te encuentras? Adelante, ¿cómo pinta este partido tercero en la fase de grupos para México?
2: ¿Cómo estás, Pepe? Qué gusto saludarte en las inmediaciones de este Estadio Ciudad de México, junto a Alejandro Elizalde en la cámara, Óscar Jiménez también en la asistencia, y sin duda alguna con novedades de lo que va a ser el 11 del equipo mexicano que ya adelantábamos en los diferentes espacios de Grupo Fórmula. Más allá de la presión del principal patrocinador de esta Copa del Mundo por decir que Guillermo Ochoa volvía y vender cualquier cantidad de cervezas y generar una polarización en México alrededor del arquero de 40 años, el Vasco Aguirre se ha decantado por el tal Rangel. Habrá que señalar que Edson Álvarez será el capitán del equipo mexicano, César Montes e Israel Reyes estarán jugando en la central, así también Mateo Chávez debuta, el futbolista del AZ Alkmaar, canterano de Chivas, estará debutando en la lateral de la izquierda, por derecha lo estará haciendo Jorge Sánchez, así también junto con Edson Álvarez en la contención va a estar tanto el joven Gilberto Mora, que sabemos lo que representa para el fútbol mexicano y hoy su primera titularidad mundial mundialista junto a Luis Romo, mientras que adelante Quiñones, Alvarado y otro debut, Guillermo el Memote Martínez será titular este día. Con esto los jugadores de campo ya tendrían minutos todos tras la primera fase. Obviamente los únicos que no han tenido actividad son Carlos Acevedo y Guillermo Ochoa, al que no descarto si el partido se presta en la recta final del mismo para que pueda tener esos minutos y esa ovación por parte de la afición mexicana. Estamos a 50 minutos del arranque del partido, Pepe. La gente desde las 3 de la tarde que se abrieron las puertas no deja de arribar a este inmueble, que seguramente va a vibrar muy especial hoy porque podría ser historia. El equipo mexicano nunca antes ha ganado 3 partidos en primera fase y lo podría lograr esta noche, además de que nunca antes ha perdido en Ciudad de México un partido de Copa del Mundo. Las eliminaciones en el 70 fueron en Toluca y en el 86 en Monterrey. Así que vamos a ver cómo queda el equipo mexicano hoy y quién es el guapo que se encargue de sacar de su mundial al equipo mexicano en el Coloso de Santa Úrsula.
0: Bien, el equipo mexicano, como sea, gane o pierda o empate, pasa como número 1 del grupo A para enfrentarse ya en 16avos. Se va a enfrentar, vamos a ver con qué equipo. Hay algunos cálculos, hablan de Escocia, hablan de Cabo Verde, hablan de Ecuador, según los cálculos que ha estado realizando el periódico The New York Times. Pero aquí esa fase también, digamos que puede ser superada. Pero ya la llegada a octavos, al famoso e histórico quinto partido, ya va a estar difícil si se dan los cruces con los equipos europeos. ¿No lo crees?
2: Sí, sin duda alguna. Ayer la selección de Ghana, con el empate en Boston frente a Inglaterra, abre la puerta para que no sea necesariamente la selección de Inglaterra. Pero en la última jornada seguramente los ingleses retomarán la contundencia y tomarán el liderato del sector, y todo indica por calidad que sería ese rival para el juego de octavos de final en este estadio Ciudad de México. Se ha confirmado que Escocia es el tercero de su grupo y las probabilidades aumentan para que sea ese equipo que enfrente a México. México, para evitar el grupo de España, de Uruguay, de Cabo Verde, tendría que ganar hoy y con esto ya evita en la probabilidad a este grupo, y todo se podría recargar en el grupo de Brasil, Marruecos, donde Haití ya ha quedado eliminado y donde todo apunta que podría ser Escocia el rival, Pepe. Todavía falta mucho desarrollo de fin de semana en cuanto al resto de jornada 3 en la fase grupal, pero Escocia por probabilidad es muy alto que sea el rival de México el próximo 30 de junio aquí en el Estadio Ciudad de México.
0: Gracias, Pintor. Gracias, José Luis. Estaremos contigo en comunicación permanente.
2: Abrazo, Pepe. Muy buenas tardes. Recordarle que a las 9 de la noche arranca Somos Locales. Desde este inmueble estaremos llevando todo el detalle de lo que sea el resultado de México frente a Chequia.
0: Claro que sí. Antes del cierre de este espacio informativo, faltando minutos para las 8 de la noche, volveremos a tomar comunicación contigo para conocer, claro, tus comentarios, sobre todo para el desarrollo del primer tiempo del partido. Que te vaya muy bien.
2: Gracias, Pepe. Con mucho gusto. Saludos.
0: Saludos, gracias. Comenzamos la emisión informativa hablando del sismo ocurrido en Venezuela, que ha causado daños. No sabemos todavía de qué magnitud, pero sí son daños bastante, bastante notables, bastante visibles. Ha habido derrumbe de edificios, en fin, la gente está en ese momento en la calle, está azorada, está con mucho preocupación, hay gente lesionada. No tenemos mayores noticias todavía, hasta en tanto tendremos en comunicación directa con Venezuela. Pero más allá de Venezuela, también en Japón, un potente terremoto sacudió la costa norte de este Japón, de este país. El sismo tuvo una magnitud preliminar de 6.9 y se produjo frente a la costa este de Iwate. Pero no hay peligro de tsunami, según ha informado la Agencia Meteorológica de Japón. El epicentro de este terremoto se ubicó a unos 50 kilómetros de profundidad. El temblor se produjo en la zona donde se han registrado fuertes terremotos repetidamente en los últimos meses. También hubo otro sismo de mucha menor magnitud en el estado de California. No se reportan daños y, por supuesto, víctimas. Hagamos una pausa. Volveremos con más información, por supuesto, en modo fútbol.
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0: Mucha gente se está preguntando en este momento en Monterrey, en Guadalajara y desde luego en la Ciudad de México, cómo va a estar el clima, cómo va a estar el tiempo, va a llover, no va a llover. Por ello, hacemos una escala técnica en el Servicio Meteorológico Nacional en este momento con Boris Hernández. Él es meteorólogo previsor. Boris, muchos saludos, buena tarde. Explícanos si va a llover o no va a llover durante el partido en México y los partidos en Monterrey y en Guadalajara.
15: ¿Qué tal, Pepe? Pues mira, vámonos directamente a lo que es en Monterrey. No tenemos probabilidades de precipitación para las próximas horas aquí en Monterrey. Sin embargo, para la Ciudad de México sí tenemos alguna probabilidad de algunos chubascos que se puedan estar presenciando en las próximas horas. Es muy posible que tengamos algunas lluvias durante el partido de hoy de la selección mexicana. Ahora vámonos a Jalisco. Tenemos gran actividad hacia la costa de este estado, pero hacia la parte central.

0: para la Navidad. Nosotros lo estamos invitando a que nos haga llegar a sus comentarios vía WhatsApp 5548-480394. Estos son para que pasen en la parte de abajo de nuestra pantalla. Y lo invitamos también a formar parte de la conversación en el chat en vivo de nuestra transmisión en YouTube, donde también, como todos los días, tenemos un sondeo que evidentemente pues es futbolero. México le ganará a Chequia. ¿Sí o no? El 73% considera que México va a salir victorioso.
1: ¿No cabe la posibilidad de un empate?
0: Sí, desde luego, pero pues la mayoría de las personas están confiadas en un triunfo de la selección
1: de México.
0: Y mira que no ha gustado mucho en redes sociales la alineación que ya se presentó,
1: ¿sí?
0: Pero aún así, la confianza de un triunfo mexicano se mantiene vigente.
1: En algún lado dejé la alineación, ahora la vamos a repetir.
0: Aquí está,
1: aquí la tengo, aquí está. El tal Rangel será el guardameta, el portero. En la defensa, Jorge Sánchez, César Montes, que regresa, acuérdense que lo habían expulsado en el primer partido contra Sudáfrica. Edson Álvarez como capitán, Israel Reyes y Mateo Chávez. Luego en el medio campo, Javier Aguirre va a colocar a Luis Romo y a Gilberto Mora. Y hasta adelante van a estar Julián Quiñones, Guillermo Martínez y Roberto Alvarado. Esa es la alineación que ofrece el Vasco Aguirre para el partido que iniciará dentro de poco más de media hora. Pero vamos directamente en este momento con mi compañera Laura Cardoso. Ella está con Alejandro Elizalde justamente a las puertas del Estadio Ciudad de México. Perdón, vamos contigo, Laura, adelante. Ella está en el Fan Fest, donde miles de aficionados se han dado cita. Perdón, corregimos, adelante.
2: ¿Qué tal, Pepe? Me encuentro en uno de los accesos al Estadio Ciudad de México y, como podrás ver, esto es una fiesta total, y es que ya se da por un hecho que México gana esta tarde. Estamos a unos minutos de que ruede el balón aquí en el estadio y todos han llegado con ese ánimo, el ánimo de ganar, Pepe. Ha habido fiesta durante todo el día, podemos ver que en este momento hay una especie de carnaval aquí y siguen llegando todos los aficionados con estas ganas de festejar. Nada los ha detenido, Pepe, porque incluso nos ha tocado lluvia esta tarde que se ha quitado. Este estadio ha estado prácticamente blindado porque el número de elementos que hay custodiándolo son 7,500 de seguridad ciudadana de la capital del país, además de el respaldo que tienen de la Guardia Nacional. Ha habido revisión por parte de un helicóptero del grupo Cóndores y también de videocámaras especiales que se han instalado y que dan unas lecturas rápidas y muy confiables de cada uno de los rostros que pasa por aquí. Detectan por completo las facciones. Te puedo contar que también hay un sobrevuelo de dron, hay servicios de emergencia y antes, Pepe, ha habido la venta de antojitos que, si bien no se habían permitido en esta parte del estadio, pues simplemente se ha dado como un secreto a voces y hemos podido incluso probar todos estos antojitos como tacos, los tacos de canasta, porque antes de nosotros entró el señor de los tacos de canasta, y también tamales, atole, todo lo que te puedas imaginar, y ha habido música constante. Pepe, estamos a unos minutos de que inicie el partido y nosotros continuamos aquí al pendiente en todos los espacios de Grupo Fórmula.
1: Siempre, como siempre, con los tacos por delante, los tacos de comer. Que estés bien.
2: Así es, Pepe, y muchas gracias.
1: Ándele, estaremos. Gracias a ti por la crónica. Maru Rojas, ¿tú dónde estás? Adelante.
3: Yo me encuentro del lado de Tlalpan, Pepe. Fue insuficiente el puente de acceso a la puerta principal del Estadio Azteca. Insuficiente para el festejo de los que no tienen boleto, de la gente verdaderamente del pueblo mexicano que quiere festejar este partido de la selección y que se encuentra aquí festejando en familia. No tienen boleto, pero no nos hace falta, porque aquí la fiesta se está dando, hay grupos musicales, se está bailando, hay guerras de espuma. la gente va y viene, y como observas en las imágenes de mi compañero Oscar Rea, aquí es donde se está dando la fiesta, donde comienza o termina la calzada Acoxpa, es donde acaba de hacer una pausa a la música, pero están bailando, está la tambora, están también los grupos sinaloenses, y las familias llegan hasta con las mascotas, vienen y

0: están a espera de que... Aquí no hay pantallas, Pepe, pero la gente se está divirtiendo con sus familias. Vienen con la playera, eso sí, todos puestos con la playera.
1: Muy bien, Maru, muy bien, tú y tú con la chamarra, ¿verdad?
0: Ah, claro, con la chamarra de Grupo Fórmula Noticias. Y pues también nos trajimos un banderín de la selección.
1: Un banderín de la selección, claro que sí, la afición no se oculta. Que estés muy bien, Maru Rojas, gracias por este reporte, gracias por el apoyo de Oscar Rea en la cámara, que estés muy bien. Gracias a
0: Estamos
1: Maru.
0: Estamos pendientes, Pepe.
1: Estamos pendientes, efectivamente, son 7,500 efectivos de la Secretaría de Seguridad que vigilan la última milla, pero son 15,000 en total, según nos dijo el secretario de Seguridad y Protección de la Ciudad de México, Pablo Vázquez. Él nos dijo, son 15,000 elementos, pero estamos hablando de los tres puntos, digamos, nodales. El estadio, desde luego, en torno al estadio, afuera de la última milla, porque adentro están desplegados agentes de la Guardia Nacional. Ahora, también están desplegados elementos en el Ángel de la Independencia, en la Glorieta de la Diana Cazadora, todo ese tramo de Paseo de la Reforma, y también elementos policíacos en la zona del Monumento a la Revolución. Vamos con Ulises Soriano, él está también sobre Calzada de Tlalpan. Ulises, adelante, estamos contigo, adelante, ¿qué estás viendo?
2: Pepe, muy buenas tardes. Es un ambiente que contrasta con la celebración que ya tenemos pues en el Estadio Ciudad de México. Aquí se encuentran pues diversos manifestantes sobre Calzada de Tlalpan a la altura del tren ligero Tepoztlán. Son acompañantes de madres buscadoras quienes pudieron hacer un ingreso hasta este lugar y pues han pegado diversas fichas de búsqueda, sobre todo para insistir en que sus familiares deben de ser pues localizados de manera pronta. Asimismo, se han pintado diversas canchas de fútbol donde se está jugando una cascarita en contra de este mundial y, por supuesto, también una manera de protesta para exigir la aparición con vida de más de 130,000 personas, de acuerdo con sus testimonios. Mientras tanto, Pepe, pues el dispositivo de seguridad se ha afianzado en este punto de Calzada de Tlalpan, sobre todo porque se han instalado ya dos camiones del agrupamiento a caballo para impedir el paso de los manifestantes, además de que el equipo metropolitano pues ha hecho presencia y se mantiene en la parte trasera de estos camiones con bastantes elementos que ya resguardan una de las entradas principales al Estadio Ciudad de México, donde pues alrededor de las 3 de la tarde continuaban ingresando cientos de personas de manera muy intensa. En estos momentos pues Avenida del Imán es una de las entradas más pertinentes y con posible acceso a este Estadio Ciudad de México, donde sin duda alguna ahí es donde se vive una fiesta por la tambora que también está presente y por supuesto chinelos que bailan, música de Oaxaca, y es un ambiente que contrasta, es en las dos caras de nuestro país, una donde se exige la aparición con vida y otra más donde la fiesta mundialista está todo lo que da. Pepe, el reporte que te tengo desde las calles de la Ciudad de México.
1: Muy completo, Ulises Soriano, muchas gracias. Pendientes, hay más información en torno al partido de fútbol y el mundial y todo esto, pero también urge comunicarle a usted, decirle a usted que no fue uno, sino fueron dos los terremotos que estremecieron Venezuela, sobre todo en la parte central del país sudamericano. Los sismos de magnitud 7.2 y 7.5 han tenido el epicentro al norte noreste de Montalbán, de acuerdo con Diosdado Cabello, ministro de Relaciones Exteriores de Venezuela. El movimiento ha provocado la caída de diversos edificios en Caracas, en Trujillo, en Carabobo, en Aragua, en Miranda y en La Guaira. Los videos que circulan en redes sociales muestran decenas de derrumbes. Aquí está lo que dijo Diosdado Cabello, el ministro de Relaciones Exteriores de Venezuela.
3: Hemos ordenado, por instrucciones de la presidenta, el corte para que todos estén en cuenta del servicio de gas directo a los edificios, porque tenemos algunas estructuras dañadas y no queremos que vaya a ocurrir algún tipo de accidente con el gas. Entonces hemos ordenado el cierre temporal del gas hasta que terminemos la evaluación. Esto es, ¿verdad? Por mucho que podamos tener protocolos de evacuación y protocolos de tratamiento, tiene mucho que ver más con que la gente entienda que no puede estar en las casas. Tiene mucho que ver que no puede estar en los edificios. Tiene mucho que ver que no deben exponerse. Que no deben exponerse. Salir a la calle, esperar en la calle con tranquilidad, y cualquier situación reportarla a los organismos que están desplegados en todo el territorio nacional.
1: Es lo que da a conocer Diosdado Cabello, vocero del gobierno en su calidad de ministro de Relaciones Exteriores en Venezuela.
4: Pepe, nos reportan que de acuerdo con las agencias gubernamentales se está hablando de destrozos catastróficos y una cantidad alta, imposible de precisar, de fallecidos. Esto es preliminar. Nuestro compañero de itinerario turístico aquí en Grupo Fórmula, José Antonio López Sosa, nos reporta, él tiene mucha familia en Venezuela, nos reporta que prácticamente no hay electricidad en todo el país, la comunicación vía celular es imposible. Estamos en espera de que a través de José Antonio López Sosa tengamos comunicación con algún periodista por allá, pero sí, efectivamente, han sido dos los sismos, el de 7.2 y posteriormente uno de 7.5 que terminó de colapsar algunos edificios que ya se encontraban a punto de caer, y con este segundo sismo, con una diferencia de minutos de 7.5, colapsaron, y esto hace imposible saber en este momento si se confirma la cantidad alta, así lo menciona, de fallecidos, pero lo que sí están en posibilidades de afirmar con toda certeza es que hay destrozos catastróficos.
1: Los terremotos se sintieron por unos 8 millones de personas, le repito, en Trujillo, Carabobo, Miranda y La Guaira, desde luego también en Caracas. Tenemos situaciones alarmantes desde el punto de vista gráfico. Se nos han venido abajo varios edificios, es lo que dijo Diosdado Cabello. Los Palos Grandes, un emblemático barrio del norte de Caracas, ubicado en el municipio de Chacao, es uno de los más afectados por el terremoto. En toda la zona hay edificios afectados con habitaciones y bibliotecas que han quedado al desnudo por el desplome de los muros. En el área donde ocurrió el desplome del edificio residencial Petunia, vecinos y rescatistas intentan sacar a personas de entre los escombros. En la zona desalojan el resto de los edificios por temor a desplome. Es la situación catastrófica que se está viviendo a estas horas en Venezuela. Volvemos.
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10: El Monte Everest es la montaña más alta del mundo, pero su cima estuvo bajo el océano hace millones de años.
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17: Vuela, vuela.
1: Sí, hoy le tocó a Andrea Meraz. La mandaron a volar. Nuestra reportera, por supuesto, ella en el FIFA Fan Fest. Ahí estuvo, ¿no? Con los aficionados del FIFA Fan Fest. Andrea, ¿cómo te fue volando? ¿Te fuiste a volar?
18: Me vine a volar acá al Fan Festival Zócalo, Ciudad de México, porque estos ánimos, Pepe, desde las 5 de la mañana que nos encontramos a las primeras familias en llegar a este punto, no han dejado de vitorear, no han dejado de gritar, no han dejado de apoyar a las selecciones, que no solamente México juega hoy, jugó Brasil, jugó Canadá, jugó Suecia, y aquí los gritos no pararon. Sufrimos con los hermanos canadienses ese 2-1, también vibramos los goles de Brasil en el 3-0 que queda el marcador, y ahora faltan pocos minutos para que inicie este México-Chequia, y aquí la tensión se vuelve grito y se transforma. ¿Por qué, Pepe? Porque estamos a nada de que inicie este partido y que sobre todo pues lo vibremos, lo vivamos juntos. Hace unos días escuchaba un término de unos gran compañero, Marco Antonio Silva, que decía, un director técnico en cada hijo te dio. Y sí, hoy nos volvemos a poner la camiseta de director técnico, de corazón, de sentir lo que es la pasión del fútbol y no dejar de gritar, bueno, pues todas estas jugadas que en minutos más adelante vamos a ver. Hay personas que vienen de todas partes del mundo, nos hemos encontrado japoneses, brasileños, chequios incluso, también pues obviamente de todas las partes del país, de Guadalajara, Zacatecas, Michoacán, Veracruz y así todas las entidades que se han dado cita hasta este punto. ¿Y por qué? Nos dicen que la verdadera razón de acudir al FanFest es por esta energía que se siente, la energía de gritarle a México, a la selección, y de todas las edades, niños, adultos, patos, gatos, perros, aquí hay de todo, Pepe.
1: Muchas gracias, Andrea, y pues no te vayas a volar, quédate con los pies en la tierra y nos cuentas cómo va todo lo que va a ser un enorme festejo si es que México gana, y si no gana, también.
18: A volar solamente con la selección, porque seguramente va a ganar, y una apuesta, Pepe, yo digo que queda 2-1, ¿tú qué dices?
1: Hasta luego, Andrea, gracias por la información. Está Óscar Zúñiga en la glorieta de la Diana Cazadora. Óscar, adelante.
19: Gracias, Pepe, ¿qué tal? Muy buenas tardes. Efectivamente, nos encontramos en las inmediaciones de la Diana la Cazadora, aquí en la Ciudad de México, en Avenida Reforma. Vemos a través de las imágenes de mi compañero Luis Ramos, pues la gran cantidad de personas que está arribando precisamente a este punto de la Ciudad de México, en donde, bueno, pues se han colocado pantallas, Pepe, para poder ver precisamente el partido entre México y Chequia en unos momentos más. Sin embargo, bueno, pues las personas vienen de distintas partes de la ciudad a disfrutar precisamente el partido aquí en la glorieta de la Diana la Cazadora. Inclusive, Pepe, pues ya hay algunos filtros de seguridad precisamente para poder entrar a donde está el templete y está la pantalla, sobre todo para que las personas no estén metiendo en sus maletas cervezas y ningún otro tipo de artículos, sobre todo armas importantes. Cabe señalar que, bueno, pues vive un ambiente de festividad y pues desde luego, Pepe, no pueden faltar las famosas vendimias. Están vendiendo de todo, desde comida hasta artículos pues alusivos precisamente al mundial, como camisetas, gorras, inclusive banderas, también pues sombreros de charros de esos grandes, donde la gente pues está desbordando precisamente pues el ambiente que se siente aquí en la Diana la Cazadora, en donde pues las personas están ya reuniéndose, sobre todo para ver el partido en unos momentos más. Pues así se vive el ambiente, Pepe, en estos momentos aquí en la glorieta de la Diana la Cazadora, Pepe.
1: Muchas gracias, Oscar Zúñiga. Gracias también a Luis Ramos, camarógrafo, por estas imágenes en vivo, en directo. Pero en este momento, permítame un volantazo. Vamos directamente hasta Caracas, la capital de Venezuela. Allá se encuentra Gabriela González, periodista. Ella nos narra lo que está ocurriendo con estos dos terremotos de 7.2 y 7.5 que han causado graves daños. Gabriela, adelante, por favor. Buena tarde.
17: Sí, muy buenas noches, Pepe. Son las 8:41 de la noche, hora local. Y pues bueno, la situación es bastante dramática, lo que se vive en la capital, sobre todo en el este de Caracas, donde fue una de las zonas más afectadas por estos terremotos, que pues Venezuela no está acostumbrada a estos eventos sísmicos. El último que se registró de gran magnitud fue en 1967, con lo cual se podrán imaginar pues que la cultura sísmica de Venezuela, incluso la preparación de los cuerpos de seguridad, es escasa ante este tipo de eventos. Nosotros nos encontramos, como le decía, en el este de la capital, específicamente en el municipio Chacao, uno de los más afectados, donde dos torres de apartamentos derrumbaron, se desplomaron completamente, y en este momento pues estamos viendo a los cuerpos de rescate tratar de ver si pueden socorrer a personas, conseguir a personas con vida. No tenemos hasta el momento una cifra oficial de fallecidos ni tampoco de personas heridas. Hay afectación, por supuesto, en el servicio eléctrico y también en las redes de telefonía. La señal telefónica, como es normal en este tipo de eventos, pues está fallando bastante, y no solamente Caracas se vio afectada, sino también otros estados como Aragua y como Yaracuy, donde se registró el epicentro de estos sismos. Correcto. Tampoco tenemos pues conocimiento de personas heridas y se está a la espera de pronunciamientos oficiales.
1: Ciertamente, ya Diosdado Cabello, en su calidad de ministro de Relaciones Exteriores, hizo un llamado a la población para que permanezca, para que no se quede dentro de ningún edificio por el temor de que haya réplicas. Ha habido réplicas, bastantes réplicas, tengo entendido, Gabriela.
17: Correcto, se han registrado al menos 3 réplicas después de este terremoto que ocurrió alrededor de las 6 de la tarde, hora local. Como tú lo comentas, Diosdado Cabello, ministro de Interior, señaló precisamente que este municipio, el municipio Chacao en Caracas, fue uno de los más afectados, y también informaba de otros estados y otras partes de Caracas que se vieron fuertemente afectadas con las estructuras. Y como pues lo señalas, ahorita la gente está en las calles. Evidentemente el llamado de los cuerpos de seguridad es a no volver a ingresar a los edificios, porque por ejemplo en esta zona se ven muchos edificios con fallas estructurales. Y pues bueno, se espera que sea una larga noche acá en Caracas. Creo que insistir en que lastimosamente, quizás a diferencia de México, aquí no hay una cultura sísmica, y a todos nos agarró por sorpresa este terremoto.
1: Gabriela, te agradecemos muchísimo la información. Estaremos en contacto si nos permites.
17: Perfecto, hasta luego.
1: Hasta luego. Gracias. El Servicio Geológico de Estados Unidos es una institución que monitorea y documenta los terremotos en todo el mundo. Estima que los potentes sismos en Venezuela dejarán un alto número de fallecidos. El organismo gubernamental estadounidense calcula cuantiosos daños materiales en las zonas de Puerto Cabello, San Felipe, Ocumare de la Costa, 3 de las regiones donde más se ha sentido el movimiento, además de las ya mencionadas por nuestra compañera periodista, colega periodista Gabriela González.
4: Y precisamente esta alerta roja que ha emitido el Servicio Geológico de los Estados Unidos no es al azar. porque este organismo utiliza modelos basados en datos históricos de terremotos similares, las características del suelo, la densidad poblacional, la calidad de las construcciones y experiencias previas en desastres de magnitud comparable. Sumando todos estos elementos, considera probable un elevado número de víctimas mortales y daños de gran magnitud que podrían situarse entre el 2% y hasta el 20% del Producto Interno Bruto de Venezuela.
1: Es una tragedia lo que está ocurriendo en Venezuela, según estos primeros reportes de los cuales estamos dando cuenta. Hagamos una pausa y volvemos con usted.
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26: El príncipe George tras los pasos de su padre. Eton es uno de los colegios más famosos del mundo por los alumnos que han estudiado ahí. El rey Enrique VI creó Eton College en 1440. Al inicio fue para dar oportunidad a jóvenes que no tuvieran los recursos para darles una buena preparación educativa. En sus inicios se enseñaba en latín, después en griego. Se le conoce como la cuna del caballero inglés. 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
27: Las nubes de tipo cúmulo pueden pesar más de 550 toneladas, desafiando su apariencia ingrávida.
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30: Debido a que el FanFest del Zócalo Capitalino alcanzó su máxima capacidad, la Secretaría de Seguridad de la Ciudad de México recomendó a los aficionados acudir al corredor del Paseo de la Reforma desde la Glorieta de la Diana Cazadora hasta el Caballito, donde fueron instaladas pantallas para disfrutar del encuentro entre México y Chequia. Como parte de la Estrategia de Seguridad de Puebla, el gobernador Alejandro Armenta desplegó más de 70 elementos de seguridad de corporaciones estatales sobre la vía Atlixcayotl, con el objetivo de fortalecer la seguridad de quienes transitan por esta vialidad. El alcalde de Monterrey, Nuevo León, Adrián de la Garza, encabezó la graduación de la primera generación de la Academia de Protección Civil, una institución educativa única en su tipo a nivel nacional que busca garantizar una respuesta oportuna ante emergencias locales. Informó Itzel Vanegas. 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
1: Bueno, pues estamos muy pendientes ahora en dos escenarios distintos, el escenario futbolero en la República Mexicana y el escenario catastrófico allá en Venezuela, para tener a usted suficientemente informado. Estaban diciendo, oye, ¿por qué das la alineación de México y no das la alineación de Chequia? Se la doy con mucho gusto, aquí tenemos todo para los clientes. En la portería, Matej Kovar. Luego en la línea defensiva, Tomás Holles, Robin Ranak, perdone la pronunciación, Vladimir Kufal y Ladislav Krejci. En la media cancha, Pavel Zulk, David Sima y Tomás Susek. Y luego adelante, Yuroslav Zeleny, Lukas Probod y Patrick Schick. El entrenador de Chequia es Miroslav Kubek. ¿Le sirve de algo? Bueno, ya lo tiene usted, ya lo sabe, aquí se lo informamos. Aquí estamos viendo lo que está sucediendo con el fútbol y la verdad es que llegar a cuartos de final es un sueño, pues yo diría, si me permite decirlo así, guajiro. Y me voy a explicar por qué. México ya lidera el grupo A, pero esta estadística disfraza más de lo que está revelando, porque el 30 de junio va a comenzar la prueba real. A partir de ahí el Mundial dejará de premiar la inercia, la localía y los rivales cómodos. Después de la fase de grupos, que ya termina para México esta noche, México jugará 16avos en el Estadio de la Ciudad de México contra un tercer lugar, que puede ser Cabo Verde, Escocia o Ecuador, lo más probable, de acuerdo con las proyecciones del periódico estadounidense The New York Times y de acuerdo con expertos. Con ese rival y ese escenario, ganar no será mérito extraordinario, sino una obligación. Bueno, ya pasamos de 16avos, teóricamente. El verdadero golpe de realidad va a llegar en la fase de octavos, ante el ganador del grupo H o un cruce europeo de mayor jerarquía. En este horizonte aparecen selecciones como España, Portugal o Inglaterra. México no vence a una potencia europea en Copa del Mundo desde 1986. Y nada en este plantel sugiere que la historia pueda cambiar. Esto lo sabe Aguirre. ¿Por qué? Pues porque México no tiene, precisamente frente a Europa y otras potencias, superioridad futbolística. No hay funcionamiento sostenido, no hay una figura capaz de resolver partidos grandes. El ataque es frágil, el mediocampo carece de claridad frente a rivales de élite. La comparación individual y colectiva es desfavorable. Quiñones, Jiménez, Romo, no son Messi, Mbappé o Bellingham. Por eso los cuartos de final no son una meta cercana, sino una ilusión. Es lo que opinan los expertos futboleros. Sara Pablo, estamos contigo. ¿Dónde te encuentras?
0: Hola, ¿cómo estás? Muy buenas tardes.
1: Vamos a tener que cortar este enlace al FanFest que se ve con mucha alegría, pero desgraciadamente la señal no nos permite seguir escuchando la información de Sara, pero sí podemos, con la imagen un poco entrecortada también, estar mirando el brincadero y la alegría de toda la gente que ya está preparada para que dentro de 7 minutos ruede el balón en el Estadio Ciudad de México. Sara, muchas gracias por tu reporte. Más adelante volveremos contigo. Gracias, Sara. Regresaremos contigo. Y vamos con Juan Antonio Jiménez. Hoy las madres buscadoras decidieron hacerse presentes, pero a su propio modo y estilo. Vamos contigo, Juan Antonio. Adelante.
2: Gracias, Pepe. Muy buenas tardes. Y como bien lo señalas, a pesar de la fiesta que se vive aquí por este torneo mundialista en nuestro país, también las madres buscadoras se manifestaron el día de hoy en este monumento a la revolución. E incluso estuvieron alrededor de una hora justamente abajo de la explanada principal. Ellas lo que solicitaban a las autoridades es de que precisamente las atiendan, las busquen, les ayuden a encontrar a sus familiares para que puedan recuperarlos. Hay personas que tienen ya varios años que están tratando de encontrarlos y que desafortunadamente no han tenido esa suerte. Y que bueno, pues esto pasó afortunadamente sin ningún incidente. Esto fue alrededor de las 12 de la tarde y terminó a la 1:15 aproximadamente. De ahí, bueno, pues todo ha sido ya fiesta, como podemos ver a mis espaldas, donde se encuentra el Monumento a la Revolución, en donde a lo largo de toda esta avenida, se han instalado ya alrededor de 3 pantallas gigantes para que la gente pueda venir aquí a ver el partido del equipo tricolor. Todavía hay grandes huecos, no se llena esta zona muy cercana ha pasado la reforma, pero lo importante es de que las madres buscadoras aquí también se hicieron presentes, Pepe.
1: Muchas gracias, Juan Antonio Jiménez, gracias por la información.
2: Gracias, Pepe, buenas tardes.
1: Gracias, muy buenas tardes, desde la Plaza de la República, donde se encuentra el edificio, la edificación del Monumento a la Revolución, que como usted sabe, iba a ser el Congreso Mexicano. Estamos hablando de las épocas antes de la Revolución. Iba a ser una especie de imitación al Capitolio estadounidense, en fin, ahí van a estar el poder legislativo, senadores, diputados, pero vino la revolución, se quedó trunca la obra y nada más quedó la parte central de la cúpula, que se convirtió en monumento justamente para significar el éxito de la Revolución Mexicana. Y ahí se ha quedado. Pero ahí en esa zona, en la colonia Tabacalera, es donde iba a estar instituido el poder legislativo.
4: Diseñado por un arquitecto francés, originalmente el proyecto lo hizo este arquitecto, Émile Bernard, pero pues la Revolución Mexicana interrumpió la obra, quedó inconcluso, el edificio abandonado por años y ya después se convirtió en el monumento a la Revolución.
1: Alguien tuvo la brillante idea de decir, bueno, pues si esto lo interrumpió la Revolución, pues pongámoslo como monumento a la Revolución. Y ahí es una plaza bastante, bastante grande. Ahí también hay pantallas para que la gente pueda ir. Así que si usted no encuentra lugar en Reforma, en fin, mucho menos en el FanFest, cuidado, ahí está, ya sabe cómo. Váyase al Monumento a la Revolución, posiblemente ahí encuentre hueco. Nosotros vamos a una pausa, seguiremos en modo fútbol y en modo terremoto en Venezuela, si nos permite, después de unos anuncios. Volvemos.
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1: Yo quiero escuchar a los comentaristas deportivos, expertos, claro, en la narración del partido cuando la pelota esté en los tacos de la selección de Chequia. a ver cómo pronuncia los nombres y fulano y sutano, a ver si es cierto. Pero en fin, primero vámonos a un resumen informativo con lo más relevante, donde yo destacaría, si me permite, la catástrofe ocurrida a causa de dos terremotos de 7.2 y 7.5 grados en Venezuela. Óscar Holguín.
4: Desde luego, Pepe, y se reportan daños catastróficos en Caracas, Trujillo, Carabobo, Aragua, Miranda y La Guaira. Autoridades estiman un alto número de personas fallecidas. El ministro venezolano del Interior, Diosdado Cabello, pide a la población no quedarse en ningún edificio afectado ante la emergencia.
10: Hemos ordenado, por instrucciones de la presidenta, el corte para que todos estén en cuenta del servicio de gas directo a los edificios, porque tenemos algunas estructuras dañadas y no queremos que vaya a ocurrir algún tipo de accidente con el gas. Entonces, hemos ordenado el cierre temporal del gas hasta que terminemos la evaluación. Esto es.
4: En la región central de Venezuela hay edificios afectados con habitaciones y bibliotecas con los muros desplomados. Residentes de Caracas salieron de los edificios que se zarandeaban. Se observaron columnas de polvo en barrios normalmente concurridos de la capital. México por la historia. El tricolor busca ganar por primera vez sus tres partidos en fase de grupos de la justa mundialista. Enfrenta a Chequia en el Estadio Ciudad de México. Lleno total en el FanFest y Paseo de la Reforma. Pablo Vázquez, secretario de Seguridad Ciudadana, llama a ya no acudir a los espacios saturados por miles de fanáticos.
16: En este momento le pedimos a la gente que ya no se acerque al primer cuadro del centro histórico. El FIFA Fan Fest ya llegó a su máxima capacidad y para ello hemos presentado alternativas desde el gobierno de la ciudad que encabeza Clara Brugada, de modo que la gente pueda tener una buena visión de una buena pantalla en distintos puntos de Reforma. Le estamos recomendando que se dirijan al Monumento a la Revolución. Hay también pantallas en la Alameda y hay pantallas en distintos puntos a lo largo de Reforma. También ya en el Ángel tenemos una concentración muy importante. Entonces le pedimos a la gente que se ubique en un espacio en el Monumento a la Revolución, por ejemplo, hay todavía mucho espacio, que se ubique en un espacio donde pueda ver el juego de manera cómoda, donde pueda ver el juego sin mayor riesgo y además con muy buena visibilidad. Son pantallas muy buenas, en todas se va a transmitir el partido.
4: El rey Felipe VI de España visitará este jueves por la mañana a la presidenta de la República en Palacio Nacional. Será un encuentro cordial, afirma Claudia Sheinbaum.
17: Y pues se abre una nueva comunicación. Nunca se rompieron relaciones, jamás. Porque las relaciones seguían, el turismo, el comercio, en fin. Siguió de manera muy importante con España. Y el gobierno español también, con el presidente Sánchez. Pero, pues es importante tomar en cuenta lo que dijo y pues mañana va a ser una reunión cordial y vamos a platicar de los distintos temas.
4: La presidenta planteará al soberano español la importancia de los pueblos originarios.
17: De mi parte, yo lo que le quiero explicar es lo que significa eso para México. ¿Por qué es importante para México el reconocimiento de los pueblos originarios, de su grandeza cultural, de lo que representan para México las grandes civilizaciones de antes y los pueblos originarios de hoy? ¿Cómo cambiamos la Constitución para el reconocimiento pleno de todos sus derechos?
4: La autoridad electoral colombiana declara presidente electo al ultraderechista Velardo de la Espriella. Derrotó por 250,000 votos al izquierdista Iván Cepeda. El candidato derrotado reconoce los resultados electorales.
18: Como candidato del Pacto Histórico y la Alianza por la Vida, como lo anuncié oportunamente y en este estadio del escrutinio, he decidido aceptar el resultado que surge de dicho proceso y que señala que Abelardo de la Espriella es el nuevo presidente de la República. Lo hago como un acto de responsabilidad democrática. Lo hago para contribuir a la convivencia, a la paz y al diálogo entre colombianos.
1: Gracias, Oscar. Esto fue lo que dijo Iván Cepeda, el candidato del fin, si me permite decirlo así, del presidente Gustavo Petro. Por cierto, tuvo una reacción Petro, ¿en qué sentido? Bueno, en el sentido de que, aunque no... dice, yo me podría levantar en armas, legítimamente, pero no lo voy a hacer, porque he jurado no volver a repetirlo. Pero obviamente no le gustó para nada absolutamente el resultado, y también dice que hubiera pugnado, él pugnaría, porque se repita el proceso electoral, lo cual no ha sido respondido por las autoridades electorales, que allá sí son independientes de la presidencia de la República. Dice Petro, finalmente he decidido aceptar el resultado, en donde Alberto de la Espriella será el nuevo presidente. Y luego, bueno, Morena en México, pues expresó solidaridad con el líder social Iván Cepeda tras las elecciones en Colombia. En un comunicado, el partido en el poder dijo en México, indicó que resulta preocupante que algunos sectores pretendan dar por concluido un proceso electoral cuyo margen es extraordinariamente reducido, apenas el 0.9%, equivalente a menos de 250 mil votos. ¿Sí, margen reducido? ¿250 mil votos? ¿Margen reducido? ¿Qué diablos tiene que andar Morena metiéndose en la vida política de otro país? Eso se llama injerencia. Saludo con mucho gusto al doctor Carlos Elizondo Mayer Serra, colaborador, por supuesto, en este espacio. Los de adelante corren mucho, los de atrás se quedarán. Hablando de fútbol, bueno, pues los de adelante corren mucho. Y hablando de las elecciones colombianas, la izquierda se quedará. Es un golpazo. Mira, ¿cómo estás?
5: Pepe, buenas tardes. Qué bueno que tenemos este ambiente de fiesta. Tenemos la oportunidad de ver el partido en uno de los monitores, así que estamos viendo que va con mucho ritmo.
1: Ya va 0-0, ¿eh?
5: 0-0.
1: Ganando México.
5: Pero lo bueno es que es el partido más de trámite que vamos a tener en el Mundial. Sí, sí. Es mejor ganar, por supuesto. Pero en efecto, a mí me pareció muy sorprendente la reacción de Cepeda. Porque hemos visto en Perú que el derrotado no acepta, lo vimos en México en el 2006, AMLO nunca aceptó una derrota. Y yo creo que lo que está mostrando Cepeda es que tiene la estructura para ser presidente de Colombia en otra elección. Si AMLO hubiera, yo creo que, aceptado el resultado del 2006, hubiera ganado en el 12, hubiera mostrado que era un demócrata, que era confiable, etcétera. No lo hizo y tuvo que esperar al 18. Y creo que ciertamente la regla de la no injerencia de los extranjeros en un proceso electoral, ahorita Petro le vendría como anillo al dedo, porque para eso son ese tipo de clausulado. Porque hay que recordarlo, no es si hubo trampa en la votación, si hubo dinero, basta la injerencia en un tipo muy amplio que es Trump. Estuvo, por supuesto, apoyando a de la Espriella, como Claudia Sheinbaum estuvo apoyando a Cepeda. Pues los países tienen sus preferencias ideológicas, sus presidentes manifiestan lo que a ellos les parece mejor, pero de ahí hablar injerencia es irse muy lejos. En una elección como esta, Pepe, la presidenta Sheinbaum podría presionar a las autoridades electorales para declarar la nulidad de las elecciones por la injerencia extranjera. Pero afortunadamente para los colombianos no van a pasar por ello, porque cuando haces esto crispas aún más el país. Por pocos votos, no tan poquitos, más de 200 mil votos, ganó un personaje que a mí no me gusta, pero eso es irrelevante. Ganó el que ganó. Y no respetar su triunfo generaría una tensión al interior de la vida política colombiana mucho.
1: Ahora va a dar un giro Colombia a la derecha, seguramente. Se anunciaba, de la Espriella anunciaba que en cuanto tome posesión va a incorporar a Colombia al
5: escudo de las Américas.
1: Al escudo de las Américas, propuesto por el presidente de Estados Unidos. El presidente de Estados Unidos ha dicho que apoyó en lo que pudo a de la Espriella, en fin. Cambia el giro, y en Perú también están a punto de darse los resultados.
5: Ya ganó Fujimori.
1: Y Keiko Fujimori finalmente va a conseguir su sueño, que era convertirse en presidente de la República, cuando su padre lo fue hace ya de los años, el año 2000 o por ahí, ¿no?
5: Antes incluso.
1: Antes.
5: Sí, en efecto, digamos, es una muestra más del giro a la derecha, como se le ha dicho. Yo creo que todo ese tipo de grandes generalizaciones hay que tomárselas con cuidado. Lo que estamos viendo en Colombia es un hartazgo con el presidente saliente. Lo que estamos viendo en Colombia es un hartazgo con los partidos políticos tradicionales. La derecha colombiana pues quedó muy maltrecha después de su última derrota. Y lo que estamos viendo también, Pepe, es que Petro está cosechando lo que buscó. que era hacer del Espriella el candidato extremo, pensando que con ello se deshacía de la derecha moderada y le daba muchas más oportunidades de triunfo a su candidato.
1: A la izquierda.
5: A Cepeda, a su delfín, como dijiste. No fue el caso, y ahora Colombia va a tener una presencia complicada, porque es un individuo que no ha tenido experiencia política alguna, que viene de un entorno de...
1: Es un abogado
5: de gángsters.
1: Sí, porque se acusa que él defendió los intereses de Nicolás Maduro a través de quien era su prestanombres.
5: Saab, sí. Él fue, dice él que dejó de ser su cliente cuando se enteró que estaba vinculado con Maduro, pero no es el único cliente sospechoso que ha tenido. Ha tenido personas con antecedentes de fraude, presunta participación en el crimen organizado. Digamos, todo mundo tiene derecho a un juicio. No tenemos que partir de condenar a alguien antes del juicio. Pero este abogado decidió seguir esa línea de defensa. Podría haber escogido muchas otras cosas. Y es un personaje que además ha cambiado de posiciones políticas cuantas veces ha necesitado por temas electorales, que, como decíamos, no tiene experiencia política alguna. Tiene un buen vicepresidente, que bueno, los vicepresidentes tienen un espacio muy acotado, el señor Restrepo, que fue ministro de Hacienda. Pero es todo un reto, no tiene mayoría, no, prácticamente no tiene congresistas, va a depender de los congresistas de la derecha tradicional, y aún así no tiene una mayoría franca. Entonces no es para nada un gobierno fácil para él, pero sí va a ser un gobierno muy extremo. Ya dijo lo del escudo de las Américas, dice que se quiere retirar de los organismos penales internacionales, de cómo van a estar restringiéndole a él la acción, quiere... Incluso en su barbita, es un imitador de Bukele, quiere hacer unas cárceles.
1: 10 cárceles supermax.
5: Supermax en una zona tropical, calurosa, horrenda para vivir, pero peor en una cárcel. Entonces sí creo que vamos a ver un experimento de pronóstico reservado.
1: Y hablando de pronósticos no tan reservados, ¿cómo ves a la selección mexicana? Brevemente, yo estoy dando que llega a cuartos de final y ahí caput.
5: Yo espero que por lo menos llegue a cuartos de final. Va a depender mucho quién nos toca en los 16avos. Recordemos que como se hizo tan grandote,
1: sí.
5: Ahora hay 16avos.
1: Pues está hablando de España, Portugal o Inglaterra.
5: Pues yo había leído
1: Perdóname, lo dije mal. Cabo Verde, Escocia o Ecuador.
5: Exacto.
1: Ahí estaría la jugada, dependiendo de los resultados.
5: Sí, dependería de los resultados.
1: Ahí puede haber posibilidades.
5: Puede haber posibilidades. Cabo Verde... Es interesante porque es un país pequeñito.
1: Medio millón de habitantes,
5: pero muchos juegan en Europa.
1: Ajá.
5: De hecho, varios de los seleccionados ni siquiera nacieron en Cabo Verde, nacieron en algún país europeo.
1: Pues sí, pero el problema es que una selección es distinta a un equipo.
5: Por supuesto.
1: Una selección no se entienden igual.
5: Por supuesto, en fin. Pero tienen experiencia en el fútbol europeo. Como la selección de Curazao, prácticamente todos nacieron en Holanda, de origen curazaeño. Entonces...
1: Netherlands.
5: ¿Sabías tú que en este mundial hay de donde más hay jugadores que nacieron ahí es de Holanda o Netherlands?
1: No,
5: Francia primero y luego Netherlands. Entonces, estos países con antecedentes coloniales que tienen mucha gente que viene de otros lugares del mundo.
1: Ahora, ¿tú crees que puedes comparar a los nuestros, ¿no? ¿Qué te gusta? Quiñones, Jiménez, Romo. ¿Los puedes comparar con Messi, con Mbappé, con Bellingham, con...?
5: No, claramente no tenemos ninguna estrella de ese tipo. Lo hemos visto en el juego de Argentina, como un individuo puede desequilibrarlo todo. No tenemos nadie de ese calibre. Pocas selecciones tienen a alguien de ese calibre, tampoco es usual. Pero en México tenemos un equipo menos, digamos, disparejo, donde no hay unas figuras de ese esplendor. Que, por cierto, algo que cuando tú y yo éramos jóvenes no existía, un jugador de 39 años no existía. Hoy los cuidados y la tecnología permite seguir siendo un gran futbolista a los 39.
1: Longevo, como es el caso de Cristiano Ronaldo,
5: que tiene 42.
1: 42 años y sigue metiendo goles, y es el único... futbolista de la historia que ha anotado en 6 diferentes mundiales.
5: Y es además un jugador que su atributo mayor es su físico, la capacidad de saltar que tiene, la velocidad, y a sus 42 años sigue rindiendo espectacularmente.
1: Bueno, pues así está la situación. Yo no sé si México pase ya de cuartos cuando se enfrente a un gigantón. ¿Qué más desearíamos? pero creo que de alguna manera la televisión, los patrocinadores tienen previsto, sí, que México se vaya a sentar a la banca desahuciado ya, no en 16avos, puede ser que avance, ya será un logro, sino a octavos, porque falta penetración, falta un delantero que tenga la cabeza muy bien, falta un buen quarterback, que es, yo llamo a los que juegan en la media cancha con cerebro, como fue el caso de
5: Beckenbauer, el legendario quarterback.
1: Que sí, o Milosevic con el Real Madrid, ¿te acuerdas?
5: También.
1: Bueno, esos son genios que planean desde la media cancha la siguiente jugada y gracias a ello los equipos avanzan. Aquí en México no vemos un medio de esa categoría, todavía no lo vemos.
5: No lo hemos visto y es un equipo que no ha jugado un gran partido hasta ahora, ha ganado y qué bueno, pero no hemos visto así.
1: Pero una delantera que no llega, una media cancha que no tiene capacidades de inteligencia.
5: Un gran portero, hay que decirlo.
1: Un
5: que
1: gran
5: es el
1: portero.
5: Que nos salvó.
1: ¿Te refieres a
5: nuestro?
1: Sí, claro, al tal Arangel.
5: Sí.
1: Y una defensa, eso sí, férrea, ¿eh?
5: Bastante sólida y con muy buena condición física.
1: Sí, por eso le podemos dar la oportunidad de que México siga teniendo su meta no violada por un gol, porque hasta ahorita no le ha metido ningún gol.
5: Es virgen.
1: ¿Y cómo vamos en el partido? Hasta este momento, el partido va 0-0 a favor de México.
4: Con todo y que ya se salvó México porque un disparo de la República Checa pasó silbando el poste izquierdo, estuvo a nada de convertirse en gol.
5: Bueno, hay que decirlo, para ellos es un juego muy importante.
1: Claro, sin duda.
5: Para nosotros es un trámite.
1: Pues sí. Gracias, Carlos, que te vaya muy bien.
5: A ti, Pepe.
1: Adiós. Vámonos a una pausa breve, volvemos enseguida con más información.
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38: Una sola gota de petróleo puede contaminar hasta 25 litros de agua potable, dañando gravemente el ecosistema marino y terrestre.
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1: En este momento estamos enlazados con Miguel Ángel Santiago. Él es coordinador nacional de la Alianza Mexicana de Organización de Transportistas, la AMOTAC por sus siglas. Muchas gracias, Miguel Ángel, por permitirnos esta comunicación.
3: ¿Qué dices, Pepe? Buenas tardes, gracias por el espacio aquí a tu amable auditorio.
1: Gracias. Ayer hablábamos a esta hora de que los transportistas iban a cerrar los accesos carreteros a la Ciudad de México, entradas, salidas, en fin. Después en

0: afectada. Porque para nosotros lo que veíamos era que era una minuta que técnicamente era lo mismo de hace 3 años, pero hace 3 años pues no se pudo llevar a cabo por una por otra razón, no le dieron seguimiento, no cumplieron. Entonces era el motivo por el cual no la aceptábamos y nos paramos de la mesa sin firmar ninguna minuta, del cual el día de hoy pues fuimos a hacer la manifestación. Posteriormente llegó el secretario de Seguridad Pública y Seguridad y Protección Ciudadana, el licenciado Omar Harfuch, y bueno, se cambiaron algunos conceptos de lo que buscábamos y lo que pedíamos para que pues en ese fuera el momento de cambiar pues
1: entonces sí hubo acuerdo,
0: sí hubo acuerdo,
1: pero no con Gobernación, fue... sino con Omar García Harfuch en calidad de autoridad negociadora.
0: Así es, como secretario. Y pues eso fue hasta el día de hoy en la mañana.
1: Hasta hoy en la mañana, ya por ello no hubo el cierre de los accesos a la Ciudad de México.
0: Ajá, hubo algunos puntos, pero la Secretaría de Gobernación pues sacó un comunicado en la noche, pero pues eso fue, nosotros nunca dimos pauta que no íbamos a hacer la manifestación.
1: Ahora, en el acuerdo que logran con Omar García Harfuch, dejando a un lado Gobernación, ustedes mencionan un plazo de 3 meses. ¿Qué indicadores van a usar para evaluar si las mesas de trabajo han o no avanzado?
0: Mira, después de esto, vamos a tener la mesa de evaluación en Gobernación, donde estará nuevamente el secretario y los titulares de las dependencias mencionadas, pues precisamente pues para darle la evaluación que si está funcionando o no. En caso de no funcionar, pues nuevamente estaríamos convocando 3 meses después si no hubo respuesta y resultado del pliego petitorio.
1: Correcto. La principal petición de ustedes tiene que ver con la seguridad en carreteras. ¿Qué están exigiendo exactamente? ¿Más patrullaje, protocolos, rutas seguras, coordinación con fuerzas federales? ¿Qué están pidiendo?
0: Mira, estamos necesitados, requerimos, y son un grito desesperado de la seguridad en carreteras. Tienen que cambiar las estrategias porque las que están no están funcionando, desafortunadamente. La corrupción en los retenes, tanto de las policías ministeriales federales, los de los estados, y las extorsiones por parte de los estados y municipios en las autoridades, pago de permisos para entrar a una ciudad. Ahora resulta que si llevas 5 repartos para una ciudad tienes que pagar 5 permisos, que pues ni lo que llevas del flete alcanzas a cubrir, tristemente, y si no lo pagas eres extorsionado o amenazado de llevarte al corralón con grúa. Y sabemos que el tema de las grúas es un problema social que ha prevalecido por muchos años.
1: Correcto, nos queda claro cuál es la situación. Hay una tregua, vamos a llamar así, de 3 meses, donde tendrá que volver a sentarse y ver cómo se solucionan los problemas gravísimos por los cuales atraviesan ustedes, los transportistas, los hombres camión.
0: Así es, efectivamente, el pequeño hombre camión, pequeño y mediano empresario, y pues el transporte de manera general.
1: Muchas gracias, gracias por el comentario y también por la entrevista, Miguel Ángel Santiago.
0: Gracias, Pepe. Te agradezco el espacio.
1: Saludos. Gracias. Gracias. Es Miguel Ángel Santiago, coordinador nacional de la Alianza Mexicana de Organizaciones de Transporte, la AMOTAC. Sí hubo finalmente el acuerdo. Hagamos una pausa. Volveremos en un momento más para entrevistar al presidente municipal de Escobedo, Nuevo León. Es presidente municipal con licencia. ¿Por qué? Pues porque quiere ser el coordinador de Morena para efectos de convertirse más temprano que tarde en candidato al gobierno de Nuevo León.
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19: Nos da mucho gusto recibir aquí en estudio al señor Andrés Mijes Llovera. Andrés Mijes Llovera es el alcalde de Escobedo, Nuevo León, con licencia. Alcalde Andrés, bienvenido. ¿Cómo te va? Buenas noches.
20: Buenas noches, Pepe. Muchas gracias por recibirme aquí en Fórmula Noticias. Pues me declaro listo para inscribirme mañana para buscar ser el coordinador de la transformación en el estado de Nuevo León.
19: Correcto, que te daría paso, si ganas la encuesta que va a haber, te daría paso a la candidatura de Morena para el gobierno de Nuevo León, donde quien gobierna pertenece a otro partido. Hablo
20: así
19: de Movimiento Ciudadano. Está difícil,
20: es.
19: ¿No? ¿No está cuesta arriba para ti?
20: Fíjate que la elección está dividida en tercios ahorita, MC, por supuesto, el PRIAN y Morena Verde PT.
19: Están a tercios.
20: Estamos a tercios. De hecho, Morena gobierna el 30% de la población. Gobernamos varios municipios del área metropolitana y de la zona rural.
19: Escobedo es uno de ellos. Es uno de los conurbados prácticamente. Decías zona industrial.
20: De vocación industrial.
19: Y comercial. ¿Y cómo le haces, presidente, con licencia, con el problema del agua? ¿Cómo le hiciste? ¿Qué dejas en el tema del problema del agua?
20: Bueno, primero hay que aclarar que el tema del agua lo maneja el gobierno del estado a través de un organismo que se llama Agua y Drenaje de Monterrey.
19: Ajá.
20: Entonces, son los que brindan el servicio de agua y drenaje ahí en la zona metropolitana de Monterrey. Realmente tenemos un problema, es uno de los grandes, 5 grandes enemigos que yo digo que tiene Nuevo León. Uno es el tema del agua. No hay una solución a largo plazo. y eso pues tiene en zozobra a la población, porque si tuviéramos una prolongada sequía como hace 2 años, estaríamos peleando por una cubeta de agua.
19: Si tú llegaras a gobernar, ¿qué harías respecto a ese punto, que es clave no solamente para Escobedo, Nuevo León?
20: Bueno, ya hay soluciones, no es precisamente que sea una promesa de campaña, sino que ya hay soluciones planteadas anteriormente: traer agua del río Pánuco, desalinizar agua del Golfo de México y construir más infraestructura, más presas ahí en la zona metropolitana de Monterrey, bueno, cercano, ¿verdad? Con los afluentes.
19: ¿Cómo te sientes para enfrentar las aspiraciones legítimas de otros personajes de Morena para buscar finalmente lo que importa, la candidatura al gobierno? Hay varios muy conocidos.
20: Sí.
19: Varias también.
20: Me siento primero con mucha confianza. Soy un hombre de una larga trayectoria en el servicio público. Empecé desde muy abajo. Empecé desde office boy en un cabildo, en el Cabildo de Monterrey, y luego fui escalando en muchos puestos ejecutivos. Fui director de concursos de obra pública del Estado de Nuevo León, participé en proyectos que son ícono allá en Nuevo León, el Paseo Santa Lucía, la Torre Administrativa de Gobierno, la Avenida Lincoln a García, el Interpuerto Monterrey, que es un área de industrial. Y bueno, me siento también con la confianza de mi larga trayectoria, de cerca de 40 años, en las que solamente ha habido resultados y un trabajo honesto, un trabajo confiable, un trabajo que la gente puede visitar todas las redes sociales o visitar
19: en internet. Pero vas a enfrentar adversarios de talla, ¿no? Estoy pensando, por ejemplo, en Cantú. Felipe de Jesús Cantú es un nombre más o menos que tiene posicionado nacionalmente. También está quien trabajó muy cerca del presidente de la República, Tatiana Cloutier, ¿no?
20: Así es. Bueno, por eso lo comento. Yo, mi formación profesional, soy el único que tiene la formación profesional para trabajar en la administración pública. Soy licenciado en ciencias políticas. He gobernado con éxito este municipio. Por ejemplo, logramos que hubiera una inversión de 5,000 millones de dólares y creación de 20,000 empleos con un modelo de gestión gubernamental que le llamé yo 4T norteña. La 4T norteña lo que hace es trabajar con las dos manos. Con la mano derecha, lo que hacemos es acompañar a los empresarios en el desarrollo de los negocios, que se instalen industria y comercio en el municipio.
19: Darles facilidad, pues.
20: Darles facilidades. Y con la mano izquierda, apoyamos a las personas que menos tienen, invertimos en seguridad e invertimos en infraestructura. ¿Qué ha pasado con todo esto? Pues tenemos que pasamos del presupuesto municipal en el 2021 de 1.350 millones de pesos, este año vamos a ejercer 4.000, y se han establecido empresas ícono en el municipio. Tenemos el Costco más grande de América Latina, por ejemplo, es una tienda que está plantada en 7 hectáreas, tenemos el centro de distribución más grande de Mercado Libre, es un centro de distribución de 100,000 metros cuadrados, todo esto construido ahí en mi administración, y ahorita se inició la construcción de un centro comercial, el Canadá City Center, de 270,000 metros cuadrados.
19: No, pues son éxitos de trabajo.
20: Éxitos de trabajo.
19: ¿Y cuáles son los puntos que dejas pendientes si es que ya no regresas?
20: Bueno, aquí la importancia
19: ¿la
20: es...
19: ¿La seguridad?
20: La seguridad es uno de los rubros en los que hemos tenido más éxito. Yo en el municipio invertimos 3,000 millones de pesos en seguridad en los últimos 4 años. Tenemos una policía certificada internacionalmente. Hay una organización que certifica instituciones de seguridad que se llama CALEA. Tenemos certificada la policía, el C4 y la Academia de Policía. Y esta certificación es una certificación que tiene protocolos y estándares internacionales. Tenemos un centro virtual de tiro para la capacitación de los policías.
19: Los policías, sí.
20: El policía está en el eje de la política de seguridad, bien pagado, bien capacitado. Tengo un centro real de tiro también. Soy el único municipio en el país que tiene en su academia un centro real de tiro de 6 líneas. Entonces, hemos invertido mucho en seguridad y los resultados están a la vista. Disminución del 90% de los delitos de alto impacto y de un 50% de los de alta incidencia y bajo impacto.
19: Andrés Mijes Llovera, ¿no tiene cola que le pisen?
20: No, ninguna. Además...
19: No vaya haciendo que salga por ahí.
20: No, mira tú, yo le puedo decir a la gente que nos ve y que nos escucha, pueden googlear el nombre de Andrés Mijes Llovera. Tengo ahorita 5 años siendo alcalde, no he tenido un solo rasguño en algún
19: periódico. Porque te reelegiste, ¿no?
20: Me reelegí, bueno, ese es otro de los resultados contundentes. La primera elección la gané con 5,000 votos de diferencia. Fui el primer alcalde que ganó de Morena en el área metropolitana, y la segunda elección la gané con 49,000 votos de diferencia. Uh-huh. Todo esto que hacemos, Pepe, a todo el público que nos escucha, estamos alineados al Plan México de la presidenta Claudia Sheinbaum. Este modelo que tiene la presidenta, que busca el crecimiento con justicia, que busca que la prosperidad llegue a la mesa de las familias, sí, mexicanas.
19: Pero lo que no busca la presidenta es que vayan a asaltar morenistas de dudosa, de moral distraída.
20: Bueno, sin duda alguna que va a haber un filtro en el partido. Yo estoy confiado en todas las reglas que se han expresado por parte del partido para poder competir, y sin duda alguna, pues ya lo señaló la presidenta, que se tiene que revisar quien tenga antecedentes, claro, o tenga alguna situación polémica durante su actuación en el servicio público.
19: Andrés Mijes, muchas gracias por acompañarnos. Suerte, éxito en este proceso en el cual vas a comenzar a buscar la preferencia que te lleve a la candidatura de Morena, que te lleve a la gubernatura de Nuevo León.
20: Gracias, Pepe. Por cierto, el cumpleaños de la presidenta.
19: Un 64,
20: saludo.
19: Sí.
20: Un saludo para la presidenta y un abrazo a nuestra presidenta Claudia Sheinbaum Pardo.
19: Muchas gracias.
20: Gracias.
19: Gracias,
20: Pepe.
19: Andrés Mijes Llovera, alcalde con licencia de General Escobedo, aspirante a la coordinación de defensa de la transformación en el estado de Nuevo León. Hagamos una pausa, volvemos con más información. Vamos al modo futbolero. El partido sigue 0-0 a favor de México.
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28: La Secretaría de Relaciones Exteriores informó que ante los dos sismos de magnitud 7.1 y 7.5 registrados en Venezuela, hasta el momento no se reportan connacionales afectados. Además, pidió que en caso de requerir ayuda, puedan comunicarse al 5841-2252-4675. El Partido Verde Ecologista destacó que la construcción de la Fiscalía Especializada en Delitos de Violencia de Género en Mexicali y Baja California forma parte de la reforma constitucional de 2024 que garantiza instancias de justicia especializadas para las mujeres en todo el país. El gobernador de Zacatecas, David Monreal, y la directora de la Lotería Nacional, Olivia Salomón, presidieron en la capital zacatecana el sorteo mayor número 4017 con motivo del 112 aniversario de la toma del Estado. Informó Itzel Vanegas. 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
19: Bueno, aquí en estudio en este momento vamos a contactar con Alfredo. Estamos recibiendo a Alfredo González. Él es del Departamento de Deportes, aquí de Grupo Fórmula. ¿Por qué? Porque dentro del estadio donde están nuestros colegas no pueden salir las llamadas, además hay ciertas restricciones, pero él está muy atento al desarrollo del partido, desde luego a través de las pantallas, y tiene por supuesto sus comentarios. ¿Cómo te va? Bienvenido.
1: Pepe, ¿cómo estás? Qué gusto saludarte. Bien. La verdad es que estamos viendo el partido de México, un partido en donde México no ha estado bien, hay que decirlo. 5 cambios para este partido
19: frente a Chequia. En la alineación original, ¿no?
1: En la alineación original. Sabíamos que iba a regresar César Montes, que fue expulsado en el primer partido, pero no teníamos conocimiento que iban a hacer 4 cambios más. Guillermo Martínez, delantero de los Pumas, debuta en este torneo, y sabíamos que en algún momento podía haber algún cambio en la portería. No lo hubo. Tala Rangel sigue siendo el portero titular, Guillermo Ochoa no, pero no hay circulación en medio campo de la selección mexicana. De hecho, Chequia ha tenido la oportunidad más clara
19: de gol
1: del partido. Exactamente.
19: Ahora, ¿qué le falta a la selección mexicana? ¿Le falta un estratega en la media cancha?
1: Sí, exactamente. Uno de los cambios que hubo en este partido fue Edson Álvarez. Edson, que es muy alto, es corpulento, se necesita para este tipo de partidos, pero eso le resta también a la selección un poco de circulación de pelota. Todos los delanteros, digamos, están recibiendo muy atrás, por lo mismo que Edson Álvarez no tiene esta capacidad de recibir la pelota e ir un poco más al frente. Solo está destruyendo el juego de Chequia.
19: Tal cual. Vamos, permíteme.
1: Claro.
19: Vamos al Zócalo de la ciudad, al FIFA Fan Fest con Andrea. Andrea Meraz, ¿sigues sana y salva? ¿Sigues entera?
2: Sana y salva, entera, pero ya con esta ligera llovizna que está llegando aquí al primer cuadro de la Ciudad de México. Creímos que Tlaloc no las iba a perdonar, pero no. Y aquí ya la gente, pues con lo que puede, se va resguardando de esta lluvia, ya no tan ligera, Pepe. Y bueno, pues comentarte que estos ánimos todavía, a pesar de este imperioso clima, pues no se apagan. Algunos sí comienzan a retirarse de la plancha del Zócalo de la Ciudad de México, en el que se registra una afición de 80,000 personas en este punto. También hay que decirlo que varias de ellas, pues te decía, se comienzan a retirar por esta llovizna que ha llegado, y también pues muchos los que han podido resguardarse como pueden, Pepe. Lo que sí es que el ánimo pues no cae. Hay muchos silencios, y esto porque pues la selección mexicana, Chequia, nos han metido varios sustos.
19: Sí, sin duda, estamos mirando el partido también de reojo, porque estamos chambeando como debe ser, el compromiso es con la audiencia a través de YouTube y las estaciones de radio, pero sí estamos muy atentos a este partido. Gracias, cuídate mucho, que no te vayan a mandar a volar.
2: Hasta luego, Pepe, un abrazo.
19: Igualmente, un abrazo muy grande, con mucho cariño, con mucho afecto. Pues no estamos viendo la figura mexicana, sí, que pueda resolver los grandes problemas. La defensa sí me parece que es buena.
1: Sí, porque de hecho lleva...
19: Yo soy completamente villamelón, pues, sí, pero me gusta ver el fútbol. Y yo veo una defensa sólida,
1: sí,
19: pero veo muy frágil la media cancha. No veo el ingenio y la creatividad. Y lo más grave, yo no veo los delanteros que puedan llegar con peligro.
1: Exactamente, la defensa creo que ha sido fundamental. Va 0 goles. No hay goles en contra en este Mundial para México. Ha sido de lo más sólido, sin duda alguna. Tampoco ha tenido tanta exigencia, ¿no? Porque Sudáfrica y Corea tampoco le apedrearon el rancho, como se dice coloquialmente. Y Chequia ha tenido algunos embates, y que al final sí ha tenido la selección mexicana algunos problemas.
19: ¿De qué tamaño es Chequia desde el punto de vista futbolístico, calidad futbolística?
1: Digamos una categoría BC en Europa. No es top, no es una selección que normalmente compita por ser
19: Francia,
1: de las mejores del
19: España.
1: Mundo.
19: España.
1: Exactamente. Antiguamente, cuando era Checoslovaquia, sí llegó a una final. De hecho, con México en algún momento se enfrentó. Pero hoy en día, República Checa o Chequia no es una potencia. Categoría B o C sin ningún problema.
19: ¿Cuál hubiera sido la mejor alineación dentro de las posibilidades para que México se sintiera más seguro en la cancha y no anduviera solamente trotando sin efectividad?
1: Me parece que en medio campo Eric Lira había sido de lo mejor de la selección mexicana en los dos anteriores partidos. Tenía circulación, tenía un poco más de llegada y destrucción de juego. él es uno de los futbolistas que de pronto se está extrañando en este partido. Y atención también con un dato que ha sido fundamental en los últimos días, que si México gana este partido, sería la primera vez que México gana 3 partidos en un grupo, en un mundial. Nunca lo ha hecho. Nunca, de hecho, en un mundial ha ganado más de 2 partidos. Ahora llegaría a 3 partidos. Por eso es que también es fundamental este partido, por entrar a la historia también de una tercera Copa del Mundo y que pueda llegar un poco más lejos de los cuartos de final a los que llegó en 70 y 86.
19: Nuestro pronóstico es que va a pasar, termine como termine este partido, pasa de todas maneras en primer lugar.
1: Primer lugar. Sí,
19: exacto. Y se puede cruzar ahí con Cabo Verde.
1: Exacto.
19: Con Escocia o
1: con Uruguay. Con Uruguay en algún momento también.
19: O Ecuador también, ¿no?
1: Exactamente. En este momento el resultado sería Escocia, en este momento. Pero faltan muchos resultados. Si no, tendría que ser Cabo Verde o tendría que ser Uruguay. Y atención, porque Cabo Verde tampoco es un flan, aunque es debutante en el torneo. Y Uruguay, evidentemente, pues sabemos la potencia que es, ¿no?
19: Ahora, suponiendo, sin conceder, que la selección gana la siguiente etapa, pasaría ya a cuartos.
1: 16avos de final.
19: Pasaría primero a octavos.
1: Sí. Primero 16avos de final, porque recordemos que este mundial es de 48 selecciones.
19: Sí.
1: Antes eran 32, entonces pasaban directo a octavos y luego cuartos. Entonces, ahorita, digamos, se agrega una fase más, que es 16avos de final, que México ya lo aseguró en el Estadio Ciudad de México, y después avanzaría a octavos. Digamos que antes decíamos, vamos por el quinto partido, ahorita tendría que ser el sexto.
19: Sexto partido.
1: Básicamente, sí.
19: Ya sería en semifinales, ¿no?
1: Ya sería, no, cuartos de final.
19: Cuartos de final,
1: el sexto partido. Entonces, antes, cuando querías ser campeón, tenías que ganar 7 partidos. Ahora tienen que ser 8 porque se agregan 16avos de final.
19: Entonces, cuartos de final sería un sueño para México.
1: Sería un sueño para México, y yo creo que por las llaves, si México sigue avanzando, yo no dudaría que podría estar en una hipotética semifinal. Mucha gente no lo cree, pero por cómo están las llaves, me parece que podría ser una opción, ¿no?
19: Alfredo, muchísimas gracias.
1: Gracias, con gusto.
19: Gracias por acompañarnos unos minutos aquí en este espacio de Grupo Fórmula. Estamos con Sara Pablo. ¿En dónde está Sara Pablo, si me dices, por favor? Está en Paseo de la Reforma. Estamos contigo, Sara.
3: Pepe, ¿cómo estás? Buenas noches. Te saludo de nueva cuenta aquí desde Paseo de la Reforma, justo frente a la Plaza Comercial 222, donde se colocó una pantalla cerca de la glorieta de la Huehuete. Y Pepe, decirte que está cayendo ya un aguacero aquí en esta zona de la Ciudad de México. Sin embargo, bueno, pues la gente ha decidido aguantar. Está aquí al pie del cañón viendo el partido de la selección mexicana. Incluso algunas personas han querido sacar sus sombrillas, sus paraguas. Sin embargo, pues no permite la visibilidad, y entonces la gente de atrás se molesta. Ya dijeron que sin paraguas, ese fue el acuerdo, y también algunas personas han empezado a retirar. Sin embargo, pues también son, digamos, sancionadas por los asistentes. Decirte que, bueno, pues hasta ahora no decae el ánimo, a pesar de que el partido está en un empate. La gente sigue emocionada con las trompetas, con la espuma, con las matracas, en espera pues de que caiga el gol de la ciudad de la selección mexicana. Siguen aquí, está prácticamente lleno, a pesar, te decía Pepe, pues de este aguacero. Ya la mayoría de la gente pues intenta resguardarse con sus chamarras. Sin embargo, pues está complicado, porque sí está bastante bastante fuerte, Pepe.
19: Bueno, gracias Sara Pablo por la información. ¿Qué pasó al final? ¿Perdimos la señal con ella? Se nos cortó la señal. Bueno, en fin, está también Jenny Valencia. Ella está en la explanada del Palacio de las Bellas Artes sobre Avenida Juárez, a varias cuadras del Fan Fest del Zócalo. Jenny, adelante, ¿cómo van las cosas por ahí?
4: Te comento que también aquí llueve intensamente. Sin embargo, la mayoría de ellos dejó sus mantas, al igual que pues con algún tipo de impermeable, para no perderse ni un minuto de este partido que se está viviendo a través de esa pantalla gigante que está colocado sobre Bellas Artes. Cabe destacar que prácticamente todo lo que es Avenida Juárez está invadido de aficionados rumbo hacia las extensiones de Avenida Juan. Cabe indicar que pese a ello, continúa el entusiasmo, las trompetas, la bandera sigue ondeándose a pesar de la lluvia, al igual también continúa, pues como tú puedes escuchar, las porras y el anhelo de que por fin meta la selección mexicana un gol tan esperado, porque afortunadamente pues todos ellos llegaron de manera pues favorable a este punto. Sin embargo, quiero comentarte, Pepe, que aquí prácticamente se filtró la bebida alcohólica, al igual muchos de ellos llegaron con sus bebidas toda vez que no hubo un tan importante o vigilado como ocurrió en el Ángel de la Independencia y en el Zócalo Capitalino. Es el reporte, Pepe, y seguimos atentos.
19: Gracias, gracias, Jenny, que estés muy bien. Buena tarde, buena noche ya.
4: Muy buenas noches, Pepe, buena noche.
19: Gracias, muy buenas noches. Uzi Toledo, tú estás en Guadalajara, ¿qué pasa en torno a la Minerva? Ya están listos para la fiesta también, me imagino. Uzi, adelante.
5: Claro que sí, Pepe, muy buenas noches, pues más que listos. Entre el Fan Fest en el centro de Guadalajara, combinado con la presencia de las personas en la Minerva, casi 77,000 asistentes son los que ya están en las calles de Guadalajara. Repetimos, esto en el Fan Fest, 50,000 asistentes se contabilizan hasta el momento. En la parte de adentro de este lugar caben 18,000 personas, pero el centro y el primer cuadro de Guadalajara, 50,000. Nosotros estamos aquí en las inmediaciones de la Glorieta La Minerva y ya se reúnen 27,000, así que todos están ahorita más tranquilos, atentos al partido. Un importante operativo de seguridad que se está viviendo aquí en la zona metropolitana, lluviosito, la verdad, pero ni eso ha impedido que los mexicanos, los tapatíos y todos los visitantes que hay de distintas partes del mundo salieran a las calles para poder festejar. Así que, pues, parte de lo que se vive durante este partido de México.
19: Muchas gracias, gracias, Jenny.
5: Gracias, que tengan excelente.
19: Gracias, buenas noches. Y bueno, también le digo que el Monterrey se disputa esta noche el juego entre Sudáfrica y Corea. Los otros dos equipos, parte del grupo A, de donde está México, jugando ahora con Chequia. Ahí se está disputando quién pasa en segundo o tercer lugar, dime.
6: Al medio tiempo, 0-0, igual que México y Chequia.
19: Ah, porque empezaron al mismo tiempo.
6: Al mismo tiempo, ambos partidos se han ido al medio tiempo, sin goles en ninguno de estos dos encuentros.
19: Correcto. Estamos recibiendo de Venezuela un reporte a través del consulado, donde nos dicen que todavía no hay a estas horas un reporte de mexicanos afectados por los terremotos que ocurrieron en Venezuela. Esta tarde, la Secretaría de Relaciones Exteriores dice que hasta el momento no cuenta con reportes de estos mexicanos por los terremotos. Hasta el momento no se tiene reporte de connacionales que hayan resultado afectados. Nuestra embajada en Caracas permanece atenta al desarrollo de la situación. Es lo que escribe la Cancillería en redes sociales. También expresa solidaridad con el pueblo de Venezuela y lamenta los daños y pérdidas causadas por el sismo.
6: En este momento, la presidenta encargada de Venezuela, Delcy Rodríguez, habla de urgencia, así lo dio a conocer a través de sus redes sociales, a través de la televisión venezolana, en una transmisión que ha sido muy accidentada, que ha tenido múltiples cortes, dado que se reporta un apagón prácticamente general en todo Venezuela. Básicamente, lo que podemos reportar de lo que ha logrado transmitir a través de la televisión Delcy Rodríguez es la petición de mantener la calma, resguardarse en zonas seguras y seguir los reportes oficiales, dado que la situación está en pleno desarrollo.
19: Gracias, gracias, Oscar. Vamos con Juan Antonio Jiménez. Juan Antonio Jiménez, estamos contigo. Adelante.
4: Gracias. Es bueno que estamos al medio tiempo y a pesar de que ya cayó la lluvia, aquí en esta zona del Monumento a la Revolución, la gente, alguna de ellas, comienza a retirarse, pero la gran mayoría continuó aquí porque quiere ver el desarrollo de la segunda parte del tiempo continuo en torno de este partido. Y que bueno, pues la verdad es de que la gente, a pesar de un 0-0, bueno, pues todavía continúan con ese ánimo, con ese ambiente, pero sobre todo con las ganas de que México tenga ese triunfo para consolidarse en el liderazgo con tres victorias consecutivas, algo que no se había visto antes de los detalles. Es el reporte que te tengo con las imágenes de Miguel Ángel Luis de Lago Reyes.
19: Gracias, Juan Antonio, desde el Monumento a la Revolución. Y con ello llegamos al final de esta emisión informativa en modo futbolero, mayormente, mayoritariamente. invitándolo para que nos acompañe mañana con todas las noticias y todas las voces a las 6 de la tarde en estas frecuencias de radio y también por YouTube y desde luego también por Telefórmula. Óscar Holguín, buenas noches.
6: Muy buenas noches, Pepe.
19: Gracias, entonces, hasta mañana, ya quedamos.
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23: El apunte del día.
29: Las galletas de la fortuna no se inventaron en China, sino en San Francisco por inmigrantes japoneses a principios del siglo.
23: Aprendamos juntos.
29: El ketchup se vendía como medicina en los años 1830 para tratar problemas digestivos y la diarrea común.
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34: Hola, ¿qué tal, amigos? Muy buenas noches. Es Fórmula Financiera. Soy Mari Carmen Cortés y estamos transmitiendo en vivo desde la Ciudad de México. Y bueno, hoy hay noticias importantes en el ámbito financiero y económico. La principal es la inflación. Al cierre de la primera quincena bajó a 3.55%, menor a lo que anticipaban la mayoría de los analistas del sector privado y el consenso de analistas del sector privado. Con esto prácticamente damos por hecho que, de por sí ya lo había anticipado, Victoria Rodríguez Ceja, la gobernadora del Banco de México, mañana se anuncia la decisión de política monetaria del Banxico y es un hecho, las tasas se van a mantener sin cambio. Y con eso te saludo, Marco Mares, yo creo que coincidirás en las dos cosas, buena noticia la inflación y es un hecho que las tasas se mantienen sin cambio. La interrogante es qué va a pasar con el Banco de México y con las tasas en el dado y remoto caso de que la Fed, el Banco de la Reserva Federal de Estados Unidos, suba las tasas, que ese es uno de los factores por los cuales nuestro pesito ya no está fortachón, sino debiluchón, y cerró en 17.62 en el mercado interbancario. Marco Mares, muy buenas noches.
0: ¿Qué tal? ¿Cómo estás, Mari Carmen Cortés? Muy buenas noches. Sí, efectivamente, creo que son buenas noticias. Por una parte, esta disminución de la inflación que hoy la presidenta Claudia Sheinbaum destacó obviamente con un interés específico, porque al gobierno mexicano, a todo el país le interesa que tengamos una menor inflación, y ahora pues este dato nos lleva precisamente en ese sentido. Y por el otro lado, pues también es consecuente que la posibilidad que ya estaba prácticamente escrita de que no va a haber movimientos en la tasa de interés se confirma, y el Banco de México es poco probable que haga algún movimiento al respecto. Por otra parte, hoy el gobierno mexicano presentó un proyecto para generar energía a partir de fuentes renovables. El gobierno está previendo incorporar más de 32,000 megawatts de nueva capacidad eléctrica hacia el año 2030, a finales de este sexenio, de los cuales alrededor de 22,000 megawatts van a provenir de fuentes de energías renovables como la energía solar, la eólica, la geotérmica, hidroeléctrica. El gobierno mexicano está buscando llevar adelante este plan energético. Por una parte, ya hemos visto que está modernizando, que está buscando ampliar la red de gasoductos, y por la otra está con esta parte que tiene que ver con las energías renovables. Sin duda, las dos van en el sentido correcto, uno de proveer con mayor capacidad de oferta local al gas, que tenemos mucha dependencia de las importaciones de Estados Unidos, y por la otra, la de aumentar la energía a partir de los sistemas renovables, a partir de las energías verdes.
34: Sí, de la energía limpia. Yo creo que esto se va a hacer importante. Todas las nuevas inversiones en energía, súper mega bienvenidas, porque sobre todo si son energías limpias, y esto es va contra el contramarcha de lo que hacía López Obrador el sexenio pasado, que promovió la inversión sucia, la inversión en energía de carbono. No estaba ahí todo lo que era en Coahuila, con este diputado del sombrerote que estaba facilitando la inversión en minas para tener precisamente energía de carbón. Me parece un acierto que ahora se está haciendo un giro y se esté invirtiendo y fomentando más inversiones limpias, energía renovable, porque si ahí debíamos habernos encaminado, porque yo sí siento que hubo un retroceso importante en el sexenio pasado. Ojalá esto se traduzca en proyectos concretos, ojalá se despierte el interés de cada vez más empresas. Y aquí, Marco, tenemos un severo problema, que es la competencia cada vez mayor de Venezuela. A raíz de que Venezuela está bajo el control de Donald Trump, que esa es la realidad, hay un cada vez un mayor número de empresas de Estados Unidos que están dispuestas a invertir allá, en Venezuela, y no tanto en México. Habrá que ver cómo se vienen estos proyectos. Yo espero que se cristalicen, que se traduzcan en inversiones y en empleo.
0: Pues ojalá que sí. La realidad es que México sí necesita inversiones privadas internacionales y nacionales. El sector energético es uno de los sectores en los que el gobierno mexicano se está enfocando. De hecho, este plan de inversiones que anunció recientemente el gobierno mexicano, prácticamente la mitad está dirigido hacia el sector energético, y en consecuencia pues ha tenido que ir modificando las leyes, los esquemas de contratos mixtos para provocar un mayor interés, un mayor apetito por parte de los inversionistas nacionales e internacionales. Y sería una buena noticia que Petrobras, que Brasil pudiera estar interesado en invertir en México, pero bueno, falta mucho, apenas es el anuncio, van a iniciar exploraciones de en qué campos, en qué proyectos podrían colaborar, así es de que vamos a esperar.
34: Sí, no hay un gran optimismo que se haya generado. Vamos a platicar con la CESPECH en este programa precisamente sobre el aspecto de energía, sobre este acuerdo. Y bueno, una noticia también interesante, Marco, que se confirmó ayer, es que el empresario mexicano Jack Lanzmanes, que es el presidente del grupo Cosmos, que es una empresa de servicios de alimentación muy grande, proveedor muy importante de la 4T, principalmente en el sexenio pasado, polémico, ha generado cierta polémica. Eso se confirmó y qué bueno que participa como inversionista en Pershing Square USA, que es el nuevo fondo de Bill Ackman, por una inversión de $5,000 millones. Lograron colocar este fondo y ahí participa como accionista Jack Lance Manas, y ojalá también este fondo, este nuevo fondo de Pershing Square USA, traiga inversiones a México.
0: Pues sí, la verdad es que es una noticia que llama la atención. Hay que recordar que Bill Ackman es un multimillonario estadounidense, gestor de fondos de cobertura y uno de los inversores más influyentes de Wall Street. Así es de que la participación de inversionistas mexicanos pues en este tipo de inversiones, en este tipo de fondos de inversión, sin duda, pues son importantes, son interesantes. Se está llevando hacia Nueva York este tipo de inversionistas mexicanos que pues participan en estos fondos que están canalizando recursos a emisoras bursátiles pues de la más alta calidad.
34: Y bueno, por otro lado, una noticia local que nos tiene muy orgullosos y contentos, y nos tiene a todos porque todos participamos con contenido en Grupo Fórmula, es que de acuerdo con Comcast estamos en el primer lugar, Grupo Fórmula, en todo lo que es audiencias, en el ranking que se dio a conocer hoy, en las audiencias, en las plataformas, en las multiplataformas, y nos da en verdad mucho gusto. Es la primera vez que estamos en primer lugar en este Comscore.
0: Pues sí, hay que destacarlo porque efectivamente Grupo Fórmula ya lleva acumulado una gran cantidad de reconocimientos. Sin duda, Grupo Fórmula se ha convertido en una poderosa multiplataforma en virtud de una sólida estrategia que se está realizando por parte del propio Grupo Fórmula, encabezado por Jaime Azcárraga. Y este es un nuevo reconocimiento del potencial de la difusión que tiene el Grupo Fórmula en todas las plataformas, y pues todos somos parte de ello.
34: Y bueno, decíamos también hoy que el dólar cerró en 17.62 en el mercado interbancario. Esta es una noticia que confirma nuevamente, por más que luego se enojan con nosotros, que el peso fortachón del que tanto presume la presidenta Sheinbaum en la mañanera no se debe a factores internos. Ha habido dos días de buenas noticias económicas en México. Ayer el IGAE, que se subió en abril, que es una buena noticia, 1.2% a nivel mensual y 2.2% a nivel anual, una buena noticia, sobre todo en la industria de la construcción. Hoy también se publica la encuesta de INEGI de las empresas constructoras. Hay un valor de construcción, se está reactivando el sector que genera muchos empleos, lo cual es muy buena noticia. Y hoy también se da a conocer la inflación a 3.55% en la primera quincena de junio, ya muy para abajo de la meta del 4%, todavía no llega al 3%, y todavía la inflación subyacente no baja. Se debe fundamentalmente al sector agropecuario, pero sea como sea, la inflación va a la baja, y aún así el tipo de cambio está en 17.62, y no es por cuestiones internas, es porque el dólar se está fortaleciendo ante la posibilidad de que el Banco de la Reserva Federal suba las tasas, ante el menor interés del carry trade por el peso mexicano, que se puede reactivar en cualquier momento. Son los enormes fondos de inversión. Esto no implica que se vaya a mantener en 17.60 mucho tiempo, pero lo demuestra nuevamente, Marco, no es por factores internos el superpeso, o no, es por realmente por lo que está pasando con el dólar a nivel internacional.
0: Sin duda, y creo que eso en distintos momentos ha quedado más que evidente, y pues va a contracorriente de pues el interés claro, lógico, que se ha tenido en los últimos gobiernos de hacer creer o hacer pensar que el tipo de cambio tiene una fortaleza hoy día en virtud de lo que hace el gobierno mexicano. Sí cuenta que hay estabilidad macroeconómica, sí cuenta que hay elementos internos, pero no es exactamente la explicación fundamental de este fortalecimiento del tipo de cambio del peso frente al dólar. Este fortalecimiento se explica más por el comportamiento de los mercados internacionales, por la profundidad que tiene el mercado cambiario mexicano, que pues es objeto de estas operaciones de arbitraje y carry trading, y en consecuencia eso es lo que puede explicar hasta ahora el fortalecimiento del tipo de cambio.
34: Sí, bueno, y también le decimos, ya todo el mercado está de acuerdo, y nosotros también, creo que Marco y yo aquí no hay ni discusión. Mañana el Banco de México se anuncia su decisión de política monetaria. De hecho, la Junta de Gobierno fue hoy, y mañana se hace el anuncio oficial, se mantendrán sin cambio las tasas de interés. La duda es, ¿por todo el año, como anticipa la encuesta de Citibanamex, o no?
0: Pues sí, esa es la duda, Mari Carmen, aunque prácticamente también ya todos están considerando que mantenerse por todo el año ese nivel de tasa de interés.
34: Pero bueno, vamos a un corte, no se vaya, regresamos aquí a Fórmula Financiera.

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7: Hola, regresamos aquí a Fórmula Financiera. Nos da mucho gusto que tenemos a Óscar Ocampo. Él es el director de desarrollo económico del IMCO, Instituto Mexicano de Competitividad. Óscar, ¿cómo estás? Muy buenas noches.
8: ¿Qué tal, Mari Carmen? Marco, buenas noches.
7: Oye, pues ya se nos está acercando la fecha fatídica del 1 de julio, no sé si fatídica o próspera, en la que yo digo que Estados Unidos va a decidir qué va a hacer con el Tratado de Libre Comercio, porque México y Canadá ya pedimos que se renueve 16 años, y pues no sé qué opinan ustedes en el IPCO, pero todo indica que va a renovarse por 10 años con revisiones periódicas. Pero ustedes tienen datos muy interesantes de cómo México está reemplazando a China como ahora sí que como importador de Estados Unidos, como exportador también. Y hay un beneficio que tiene Estados Unidos del T-MEC que no lo está visualizando o no lo quiere visualizar.
8: Así es, bueno, estamos a una semana de la fecha del 1 de julio, que te diría que la vería como una fecha neutral, ¿no? Porque, ¿qué sí sabemos? Es muy poco probable que se extienda por 16 años, ¿no? Porque Estados Unidos ha dejado claro que no le interesa en este momento, ¿no? Y las demandas más controversiales, ¿no?, que hacen que esto sea mucho más complicado, desde los aranceles que impactan a las exportaciones mexicanas hasta las demandas dentro del T-MEC, de cambios dentro del T-MEC, como elevar el contenido, los requisitos de contenido regional de las reglas de origen del sector automotriz, bueno, hacen que sea poco probable eso, ¿no? Así es que lo que avisoramos en este momento es más que una extensión de 10 años, es que se mantenga el T-MEC como lo conocemos en este momento, es decir, la vigencia original del tratado de 16 años, ¿no? De julio de 2020 a julio de 2036, ¿no? Por eso el secretario de Verdad hablaba de que si no hay acuerdo, bueno, se queda vigente por 10 años con esta lógica de revisiones anuales, ¿no? Hasta que se pongan de acuerdo las tres partes, ¿no? Escenario que, bueno, te eleva la incertidumbre o te extiende la incertidumbre, pero que al mismo tiempo la incertidumbre tiene rendimientos decrecientes, ¿no? Eventualmente este es un riesgo que los mercados han ido internalizando poco a poco, ¿no? Al menos parcialmente. Pero efectivamente, en la disputa que hoy por hoy trae Estados Unidos con China, ¿no?, por el liderazgo económico, tecnológico, comercial, ¿no?, las restricciones que ha impuesto Estados Unidos a las importaciones chinas han tenido un impacto tremendo en sectores como computadores y electrónicos, ¿no?, que en el 18 tenían 45% de participación de mercado y en el 25 ya traían menos de 10%. O en electrodomésticos, por ejemplo, de 40% a 21%, ¿no? Este tipo de caídas las vemos sistemáticamente, y la pregunta que nos hicimos en el IMCO es, Bueno, ¿qué tanto de esto lo ha ganado México, ¿no? Porque los últimos 2 años México pasó de poco menos de 15% de participación de mercado en las importaciones totales de Estados Unidos a 17, ¿no? Que más de 2 puntos porcentuales en el mercado más grande del mundo es muchísimo, ¿no? Y vemos ahí movimientos interesantes por ejemplo, en computadoras, ¿no? Que ya mencionaba la caída de China. Bueno, México crece 3 puntos porcentuales de 15.6 a 19.8. En equipo de transporte, ¿no? Que México crece 6 puntos porcentuales, está en 36%. Maquinaria industrial, 14%, ¿no? Y todos estos sectores, en total del CIAN, ¿no? El Sistema de Clasificación Industrial de América del Norte, que contempla 32 sectores. Bueno, de estos 32 sectores, en 22 México ha incrementado su presencia los últimos años. Ahora, ¿estamos
9: Claro.
8: a la altura del potencial? La respuesta es no, ¿no? Y esa es
9: Claro.
8: una de las conclusiones centrales de nuestra investigación, ¿no? Que es que mientras no desarrollemos la infraestructura que desfogue cuellos de botella en energía, en logística, en telecomunicaciones, lo que sigamos capturando inercialmente, bueno, no va a estar a la altura de lo que podemos capturar
9: Claro.
8: en este momento con el nivel de integración que traemos.
9: Óscar Ocampo, ¿cómo estás? Te saluda Marco Antonio Mares. Muy buenas noches, Óscar.
8: ¿Qué tal, Marco? Buenas noches.
9: Justo en este tema que abordas en la parte final de tu comentario, va mi pregunta, porque exactamente, no sé si ustedes ya pudieron ver en las cifras que han estado revisando, qué tanto este avance que sin duda está teniendo México en el comercio con Estados Unidos es una proporción importante respecto de lo que ha venido perdiendo China en el mercado de Estados Unidos, por una parte, y por la otra, ¿qué tanto las exportaciones mexicanas que están incrementándose son exportaciones que representan exportaciones con un alto componente de importaciones de componentes chinos? Porque ese también es el tema, y pues podría estarse reflejando o no en el nivel de empleo manufacturero en nuestro país.
8: O sea, si vemos los datos de empleo manufacturero, ¿no? Mes con mes ha ido cayendo, ¿no? O sea, en la encuesta mensual del INEGI la tendencia es, bueno, clarísima, ¿no? Y un buen ejemplo de esto es el segmento de computadoras y electrónicos, ¿no? Que China cae 35 puntos porcentuales entre 2018 y 2025. México captura casi 5 puntos porcentuales de este total. Pero lo cierto es que eso que mencionas es muy importante. La mayor parte de lo que se ensambla aquí proviene de importaciones, ¿no? Y ahí el reto es, bueno, cómo te integras verticalmente, ¿no? En territorio nacional para agregar valor a estas exportaciones que lleva el valor agregado mexicano, con las estimaciones del.

0: el mercado sobre ruedas y lo que venden son productos chinos tirados en el suelo, desde ropa interior hasta lo que tú quieras, a teléfonos, todo lo venden en los mercados informales.
1: Uno se pasea por las plazas del Centro Histórico de la Ciudad de México y el crecimiento del comercio chino es quizá la gran transformación de los últimos 5 años, ¿no? Ahí hay un tema, ¿no? Uno, la meta que hoy por hoy no hay razones para pensar que se ha avanzado en eso, ¿no? Que es las exportaciones. Y otro es el subregistro que puede haber de algunas de las importaciones provenientes de China, ¿no? De acuerdo a diversas denuncias de comerciantes.
2: Sí, Oscar, y lo que decías al principio, parece que hoy la atención la tenemos muy centrada en el número de años por los cuales se podría extender el acuerdo comercial. Sin embargo, creo que la pregunta más relevante ya no es tanto el número de años que se va a extender o no, porque pues ya prácticamente todos tienen por descontado que serán 10 años más. Lo importante es realmente qué tanto México puede avanzar en lo que le interesa como iniciativa gubernamental y qué tanto el gobierno de Estados Unidos puede avanzar en sus propios intereses en demérito de los de México.
1: Ahí la cuestión es que al final del día, el éxito de México y el éxito de Estados Unidos son dos caras de la misma moneda, ¿no? Si uno ve las metas en materia de política industrial, ¿no? De reindustrialización que tiene la administración Trump, ¿no? Requieren de México y Canadá, ¿no? Pensemos en esta idea de reindustrializar Detroit, ¿no? Bueno, si Estados Unidos quiere ser un proveedor, un desarrollador de vehículos y de electromovilidad, que ya lo es, ¿no? Ya lo es muy grande, ¿no? Esta idea de de que las fábricas fueron a México no es del todo cierta, ¿no? Las fábricas más importantes fueron al sur de Estados Unidos. O sea, esa es otra conversación. Pero si Estados Unidos quiere de verdad crecer de forma importante su producción automotriz, requiere mucho acero y requiere mucho aluminio, que ese país no tiene la capacidad instalada para producir en este momento ni la tendrá en el futuro cercano. Bueno, tu opción más lógica es México y Canadá. Pero si estás grabando con 50% el acero mexicano y canadiense, al final el que va a pagar el plato roto es el importador estadounidense, ¿no? La manufactura estadounidense. Otro tema, el empleo. Estados Unidos tiene un problema muy grande de empleo manufacturero, pero el tema es encontrar trabajadores, ¿no? Que hoy por hoy en Estados Unidos ha sido muy complicado, ¿no? Y nuevamente México tiene todavía una población complementaria a la demografía de Estados Unidos, ¿no? Así es que un poco el mensaje aquí es, no somos complementarios en nuestros objetivos y por no mencionar el reto de competir con China, ¿no? Los tres socios de América del Norte tienen todo para competir con éxito con China, pero Estados Unidos por sí mismo, la realidad es que no lo tiene.
0: No, y además estamos imponiendo en nosotros aranceles a China, y China no está nada contento con México hoy día.
1: México siempre ha tenido una política un tanto esquizofrénica con China, ¿no? Por
0: Bipolar.
1: épocas ha habido acercamientos, por épocas ha habido intentos de proyectos de inversión que no cuajaron, ¿no? Recuerdo el Tren México-Querétaro, o todavía más antes de eso, el Dragon Mart en Cancún, ¿no? Así es que nunca hemos tenido una política con China demasiado coherente, ¿no? Y hoy por hoy, bueno, entendiblemente existe una molestia de la parte de China por los aranceles, que por una parte se dice que es para reducir el déficit, pero por otra parte ha sido bastante abierta esta lógica de la sustitución de importaciones, pero por otra parte está la presión de Estados Unidos, así es que bueno, ahí México quedó entre la espada y la pared con una política arancelaria que probablemente se les pasó la mano, ¿no? Probablemente 1.463 presiones arancelarias a todos los socios con los que no tenemos tratado de libre comercio, que no solo China, fue una política excesivamente restrictiva, ¿no? Que habrá que ver al final del año cómo se comportaron las importaciones, ¿no? ¿Qué tanto esto sí te reconfiguró o no el comercio, especialmente con China, ¿no? En materia de importaciones.
2: Sin duda, Óscar Ocampo, se nos acabó el tiempo. Muchísimas gracias por la
0: Gracias,
2: entrevista,
1: Oscar.
2: Óscar.
1: Encantado, bonita noche.
2: Gracias, buenas
0: Gracias.
2: noches. Vamos a un corte, regresamos con más aquí a Fórmula Financiera.
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17: Estamos aquí a Fórmula Financiera, nos da mucho gusto que tenemos en la línea a Ramsés Pech, él es experto en temas energéticos. ¿Cómo estás, Ramsés? Muy buenas noches.
18: Bien, buenas noches, ¿cómo estás? Un gran abrazo.
17: Igualmente. Oye, pues preguntarte, tú que eres un experto, ¿cómo ves este memorando de entendimiento, que es un acuerdo básicamente de cooperación técnica? No sabemos muchos pormenores. Y en principio creo que es más que nada cooperación técnica, porque es como una lista de buenos deseos de cómo podrían integrarse Petrobras y Pemex en exploración, sobre todo de aguas profundas, aprovechando la experiencia de Petrobras, que yo decía el otro día, Ramsés, antes, hace 20 años, éramos empresas más o menos del mismo tamaño, de la misma eficiencia, y hoy Petrobras es más eficiente, más rentable, cotiza en bolsa, tiene experiencia en aguas profundas, tiene experiencia de todo lo que es presal, y nosotros ahí estamos ahí pidiendo la ayuda tecnológica porque estamos endeudados, tenemos pasivos laborales, no salimos adelante, tenemos menos producción. Es como medio patético, ¿no?, lo que está pasando entre una y otra empresa. ¿O cómo lo ves tú?
18: Tiene mucha razón, y creo que aquí en este acuerdo de entendimiento no es un contrato o algo vinculante, como bien lo dicen en el comunicado, sí. Simplemente es poder sentarse a la mesa y empezar a evaluar qué tipo de proyectos pudieran entrar tanto Pemex como Petrobras. Petrobras va a tener que invertir en México, Petrobras no necesita de Pemex en Brasil, pero la realidad es una. Petrobras, como tú bien lo dices, cotiza en la Bolsa de Valores, es una empresa público-privada, y por lo tanto cualquier proyecto que pudiera salir de este acuerdo de que está de inicio de entendimiento dependerá mucho sobre todo de que cada proyecto tenga un retorno de la inversión, es decir, cada dólar que vaya a poner Petrobras tendrá que estar diciendo en qué tiempo va a retornar, qué tanto va a tener de lo que estén en proyecto junto con Pemex, y esto es importante porque cotiza en la Bolsa de Valores y en Brasil. Y ligado a esto, pues tiene que cumplir un compliance y sobre todo los proyectos y contratos que haga tengan que ser con compañías que no tengan problemas de corrupción.
19: Claro, Ramsés, ¿cómo estás? Te saluda Marco Antonio Mares. Muy buenas noches, Ramsés.
18: Gracias, Marco. ¿Cómo estás? Te mando un saludo. Buenas noches.
19: Igualmente, Ramsés, aquí la gran pregunta es si una vez que se pongan de acuerdo, encuentren los terrenos o las aguas en las que pudieran colaborar, cooperar México y Brasil, es ver si los esquemas mixtos de inversión que está poniendo sobre la mesa el gobierno mexicano para aceptar la participación de inversionistas privados nacionales e internacionales, con la acotación de que la mayoría es del gobierno mexicano y la propiedad de los activos siempre serán de México. A ver si esto tú crees que pudiera alcanzar para que Petrobras, como es una empresa pública, pudiera estar interesado en un esquema como este, o tendrían que modificarse las leyes para dar un espacio mayor.
18: Yo creo que se tendría que hacer una readecuación de un tipo de contrato en donde Petrobras pueda entrar como es una pública privada y dependerá mucho del modelo contractual que pudiera surgir en este momento. Por ejemplo, vamos a tomar un ejemplo de aguas profundas que en México está pretendiendo entrar. Pues es un proyecto de largo plazo que pudiera durar entre 5 y 8 años tener el primer barril y tendría que estar entrando lo que llamamos nosotros la unitización. ¿Por qué? Porque en Estados Unidos ya tienen infraestructura de ductos y varias cuestiones que están cerca de donde pretendemos meternos en aguas profundas en el lado mexicano. Y hay que ver cómo podría ser esta correlación. Y en base a esta pregunta que me acabas de hacer, también me han hecho una pregunta en varias reuniones que hemos podido tener. ¿Por qué compañías de Estados Unidos como Chevron y Exxon no hemos hecho un acuerdo de este tipo de acuerdo como Petrobras? Simplemente porque no están interesadas ya en México, están interesadas en ir a invertir en Venezuela. Ya lo hemos visto en Estados Unidos, han tenido una mayor exportación de petróleo crudo de Venezuela, más de 1 millón de barriles están mandando a Estados Unidos. Y creo que este acuerdo que se tiene con Petrobras, debemos de esperar qué tipos de proyectos, qué modelos de contratos. Y si llega a surgir un nuevo modelo de contrato que muchas empresas de Estados Unidos les pudiera traer, yo creo que podríamos ver un cambio sustancial. Pero dependerá también de qué tipo de contrato surja con Petrobras en los próximos años.
17: Y estaría hablando, no, a lo mejor no necesariamente de un contrato de mixto, sino de cooperación realmente tecnológica. Se habla también de que a lo mejor Petrobras, que tiene exceso de etanol, pudiera exportarnos etanol. Nosotros podemos comprar más etanol para todo lo que es petroquímica y fertilizantes. Y a lo mejor ellos intercambiarlo con tecnología. ¿Esto es factible? ¿O tendría que ser un
18: Sí.
17: contrato mixto que Petrobras invierte en México?
18: No, ahí tendríamos que verlo. Por ejemplo, en la ley nueva está lo de los contratos mixtos, donde pueden entrar las refinerías y petroquímicas en ciertos proyectos específicos, donde el Pemex tendría que aportar una cantidad. Pero recordemos que Pemex depende mucho del presupuesto que le asignen cada año. Y respecto al etanol, creo que es un punto muy importante porque es un biocombustible que utilizan bastante en los camiones y en el transporte de automóviles, el E85 que conocemos nosotros, o el 10% que se adiciona en la gasolina. Sobre la parte de la petroquímica, Petrobras tiene bastante influencia y tiene muchos procesos nuevos, sobre todo para poder transformar plásticos y muchas cosas que hoy en día hace Petrobras. Pero la realidad es una. Petrobras tiene que dar de sí cuánto dinero va a invertir, le tiene que decir a sus accionistas cuánto es el retorno, cuánto es del dinero, cuánto va a recobrar, que es, tiene que dar utilidades a sus accionistas. No es como en México, que hoy en día la empresa, aunque pierda dinero, pues no interesa, porque al fin y al cabo es un presupuesto que se le da. Y hay que ver qué tipo de proyectos, qué tanto van a durar estos proyectos y qué tanto es la flexibilidad. Ojalá que salgan buenos proyectos y que se hagan nuevos modelos de contratos que puedan atraer a inversionistas extranjeros, sobre todo de empresas de Estados Unidos, ahora que se pretende hacer lo de la fractura hidráulica y todo lo demás. Porque si no se llega a hacer un nuevo modelo, pues yo vamos a ver un Venezuela y un Colombia que hoy estamos viendo que ya están cambiando, y vamos a ver un Colombia y un Venezuela muy alineados a Estados Unidos.
19: Claro, Ramsés, en estos términos de potencial alianza entre México y Estados Unidos, se colocó entre los distintos temas el de las aguas profundas y ultraprofundas. ¿Qué tanto en México tenemos espacio después de que se interrumpieron las rondas petroleras del sexenio antepasado a la fecha? ¿Qué tanto México pudiera estar en la disposición, en el interés de llevar adelante exploración y explotación en aguas profundas, cuando hasta ahora pues se venía decantando por las aguas someras y tierras firmes.
18: Bueno, qué buena la pregunta esta, porque en México el 80% de nuestra producción es en aguas someras. Irnos en aguas hacia, le llamamos el lecho marino, que es en el fondo, pueden ir profundidad de 2.500 hasta más de 3.500 metros. Y eso es altamente la inversión. Y hay que determinar, por ejemplo, en el acuerdo está lo de la sísmica y se tiene que hacer una evaluación. Entonces, imagínate, hay que tirar ductos, hay que tirar a más de 2.500, 3.000 metros, lo que llamamos nosotros la parte de la producción que tiene que estar en el fondo. Y la realidad es que en México nos hemos quedado casi más de 15 años atrasados en meternos en aguas profundas porque no hay infraestructura. Entonces, es complicado, pero creo que no difícil, pero la realidad es la siguiente: ¿para qué te metes en aguas profundas cuando tú tienes todavía un potencial en la cuenca de Burgos, en la cuenca de Veracruz, de gas y de condensados? Que ahora lo que te interesa mucho es el gas natural, sobre todo para por la parte de la electricidad y de poder disminuir la dependencia que tenemos de la importación de gas natural con Estados Unidos.
17: Oye, tú mencionabas lo del fracking. No se incluye, al menos en el comunicado oficial que yo se dio a conocer de Pemex, sobre las declaraciones de Juan Carlos Carpio Fragoso. No se incluye el fracking como una de las posibilidades de cooperación estratégica, creo que le llaman. ¿Qué tan eficiente es Petrobras en fracking? Porque creo que en lo que es presal ha sido muy eficiente y han descubierto desde 2006 yacimientos muy importantes en aguas profundas.
18: Y eso es muy importante porque, mira, fíjate, en los años 70, 80, México era el que era, tenía la parte de perforar en zonas salinas, o sea, en formaciones que tenían sal. De hecho, Brasil vinieron varias gentes y se capacitaron aquí en México. Pues hoy, como tú bien lo dices, ya no es así. En la parte del fracking, tiene potencial en ciertas en zonas terrestres, todavía no lo desarrolla Petrobras. Pero lo que sí tiene es en campos maduros y eso creo que nos podría ayudar un poco sustancialmente. Pero la realidad es la incremental de producción que necesitamos hoy en día urge, derivado de los crudos que está metiendo en este momento a las refinerías y sobre todo en el contexto que también nos urge en la parte de la petroquímica tener materias primas y la parte de fertilizantes que carecemos y muchas de las veces tenemos que importar también de Estados Unidos.
19: Sí, Ramsés Pech, tal vez es por el lado de la petroquímica y los fertilizantes, en donde el gobierno recientemente hizo un anuncio de un programa importante al respecto, pero yo no quisiera dejar de lado la pregunta, Ramsés, si México quiere aliarse en cualquiera de los rubros potenciales, México tendría que poner recursos económicos si no los tiene, ¿de qué manera? ¿Qué podría estar aportando?
18: Pues simplemente aportaría las asignaciones que tiene hoy en día, que le dio por parte de la Secretaría de Energía las asignaciones. Me imagino que los permisos y todo lo que conlleva, como hicieron con los contratos mixtos, pero la realidad es una: si Petrobras invierte, tiene que dar dividendos a sus accionistas y tiene que reportar que realmente van a tener un retorno de la inversión de cada dólar que estén financiando.
17: Sí, aquí no es un acuerdo político. Efectivamente, la gran diferencia es que Petrobras cotiza en la bolsa de valores y tiene que responderle a su consejo de administración, mientras que Pemex solo le tiene que responder a la Secretaría de Energía. Pero Ramsés, pues te agradecemos mucho, nos come ya la guillotina.
19: Gracias, Ramsés.
17: Muchísimas gracias.
18: Gracias, que tengan buena noche, cuídense.
17: Gracias. Vamos a un corte, no se vaya.
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1: Las galletas de la fortuna no se inventaron en China, sino en San Francisco por inmigrantes japoneses a principios del siglo.
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1: Los pingüinos le proponen matrimonio a sus parejas, entregándoles una piedra perfectamente circular que encuentran en las orillas heladas.
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3: El técnico de la selección de Países Bajos, Ronald Koeman, respaldó la designación de la silbante mexicana Katia Itzel García para el partido que disputarán este jueves contra Túnez. Asimismo, se refirió a la posibilidad de jugar la siguiente ronda en Monterrey, asegurando que lo harían con gusto. Brasil ha clasificado a la siguiente ronda en el primer lugar del Grupo C al vencer 3-0 a Escocia con doblete de Vinicius Jr. En el duelo que se llevó a cabo en Miami, Neymar Jr. también debutó en la edición 2026 al ingresar al minuto 76 por Mateus Cunha. En Atlanta, Marruecos goleó 4-2 a la eliminada Haití. A pesar de estar empatado en dos ocasiones, el conjunto africano tuvo una brillante segunda parte para asegurar su pasaje a la siguiente ronda solo por detrás de Brasil. Soy Alfredo González y en Grupo Fórmula somos locales.
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4: Regresamos aquí a Fórmula Financiera. Como siempre, nos da mucho gusto tener a Alejandra Marcos. Ella es la directora de análisis económico y financiero de Capital Bank, Capital Bank con K. ¿Cómo estás, Alejandra? Buenas noches.
5: Hola, Mari Carmen. Muy buenas noches. Y como siempre, qué gusto saludarte.
4: Oye, Alejandra, pues yo ya no entiendo mucho de los mercados. Hoy, ayer, una buena noticia que fue el IGAE al cierre de abril, que fue mayor a lo esperado, un crecimiento de 1.2 mensual, de 2.2% anual, y sin embargo, pues lo que predominaron fue los mercados internacionales, y el dólar, el pesito se nos depreció, y hoy está la información de la inflación, 3.55, menor a lo que anticipaban todos, no sé ustedes en Capital Bank, pero en promedio los analistas no esperaban inflación tan baja la primera quincena de junio, y el dólar está en 17.60, lo cual confirma que el pesito no tiene nada que ver con la economía mexicana, sino con lo que pasa en Estados Unidos, ¿o no? Cuéntanos, Alejandra.
5: Es correcto. Hablando en específico de la reacción de los mercados, esta relativa ligera debilidad que está presente en los días, justamente tiene que ver con el cambio de expectativa después de la reunión, de la última reunión de política monetaria que fue liderada por Kevin Warsh con un tono marcadamente hawkish, en donde ya los mercados comienzan a incorporar cada vez con mayor probabilidad que lejos de que la Reserva Federal recorte las tasas de interés y con eso se siga debilitando el dólar, ahora la expectativa es que la nueva Fed presidida por Kevin Warsh va a comenzar a aumentar las tasas de interés y con eso el apetito por nuevamente acumular dólares. Eso es básicamente lo que está explicando esta relativa y muy reciente debilidad de nuestra moneda. El tema es hasta cuándo y hasta dónde, porque no todo está dicho, porque los mercados hoy sí están decantados hacia una Fed muchísimo más hawkish, pero de ahí, Mari Carmen, a ver realmente incrementos en forma que desvíen la trayectoria que había venido presentando el dólar, pues eso es otra cosa. Y con respecto a la pregunta de inflación, sí, sorprendió a todos, sin duda alguna una muy buena noticia, la inflación general se ubicó en 3.55%, la subyacente en 4.12%, pero a mí, al margen de la buena noticia y de esta lectura, creo que hay que ver las cosas con relativo cuidado, porque cuando vemos qué es lo que está originando que la inflación ahora nuevamente caiga por debajo del 4, es únicamente por el componente no subyacente. Y este básicamente se explica por la caída de los precios de frutas y verduras. Ojalá tuviéramos la noticia que la inflación general se hubiera caído básicamente por el componente subyacente y este lleva pues básicamente 26 quincenas por arriba del 4.
6: Sí, Alejandra Marcos, ¿cómo estás? Te saluda Marco Antonio Mares. Muy buenas noches, Alejandra.
5: Hola, Marco Antonio, muy buenas noches, qué gusto saludarte.
6: Igualmente, Alejandra, bueno, pues esto es en cuanto a la inflación, pero en cuanto al dato del IGAE, El crecimiento económico hemos visto que ha tenido cifras preocupantes desde el principio de año. Llevamos todo el sexenio anterior con un débil crecimiento económico, todo ligado a una muy débil, un muy débil nivel de inversión privada. ¿Qué expectativa tienen ustedes? ¿Cómo explican este dato que recientemente se publicó?
5: Sí, mira, la realidad es que, como sabes, el primer trimestre sorprendió muy negativamente a la baja, y aunque las cifras fueron revisadas en la cifra final, pues sí, nadie contaba con esta debilidad. Sin embargo, creo que el grueso de los analistas estamos anticipando un mejor segundo trimestre, inclusive un mejor primer trimestre. El dato del IGAE viene a reforzar la expectativa de que el segundo trimestre va a estar ayudado por un lado, cierta base comparativa, y por otro lado, también esta expectativa de que el Mundial de Fútbol va a tener un efecto positivo en ciertos sectores en específico. Claro, eso todavía no está capturado en el dato del IGAE, pero sí todo apunta a que en el segundo trimestre podríamos ver un crecimiento más o menos entre 1.6 y 1.8% en términos trimestrales y anuales, y que con eso, pues la economía mexicana pues puede cerrar el año con algo más cercano, probablemente hacia 1.4 o 1.5%. Ahora, creo que vale la pena señalar que al margen del buen dato del IGAE, pues y la recuperación que estamos viendo, pues llevamos muchos, muchos años creciendo muy por debajo del potencial, y que esa es la verdadera señal de preocupación que deberíamos estar atendiendo, sobre todo considerando los últimos datos de demanda agregada, donde la inversión pues prácticamente no solo no crece, sino se derrumba de manera importante, sobre todo la privada.
4: Oye, ustedes en Capital Bank, ¿cuál es su pronóstico para el cierre de este año? Y tienen una expectativa de que realmente, que hay gente que lo duda, el Mundial de Fútbol vaya a generar un aumento importante en el Producto Interno Bruto.
5: Mira, si nosotros traemos una expectativa de crecimiento de 1.4% para todo el 2026, de acuerdo a nuestros pronósticos, a los análisis que hemos realizado, Mari Carmen, el crecimiento o la actividad proveniente del Mundial sí podría añadir entre 0.20 y 0.25 puntos base al crecimiento. Es un crecimiento muy, muy moderado. No se está dando de manera estructural porque nunca se hicieron inversiones que vayan a modificar la inversión en el corto y mediano plazo, pero sí estamos viendo o sí pensamos que vamos a ver algún tipo de efecto en ciertos sectores específicos: turismo, restaurante, transporte, y eso algo de dinamismo debería de añadir al Producto Interno Bruto, sobre todo en el segundo trimestre de este año.
6: Sí, Alejandra Marcos, nos platicabas hace un momento en torno a lo que está ocurriendo en Estados Unidos con la llegada de Kevin Warsh, y yo te preguntaría en referencia a México y la política monetaria del Banco de México, ¿ves algún efecto colateral, alguna reacción que pudiera tener el Banco Central para pues estar acorde con los nuevos tiempos, el nuevo ritmo que le va a imprimir el nuevo presidente de la Fed?
5: Mira, es buenísima pregunta, Marco. Y mañana justamente tenemos reunión de política monetaria por parte de Banco de México. El mercado, incluyendo nosotros, no estamos esperando ningún movimiento a la tasa de interés. Pero creo que más allá del movimiento puntual de mañana, habría que preguntarnos si la política monetaria relativa nuevamente va a jugar un rol primordial en la conducción de la política monetaria en México. Sobre todo considerando que Warsh ha sido o quiere ser un reformador en términos de guía prospectiva y de comunicación, y que su tono fue marcadamente hawkish. En ese sentido, yo te diría, si la inflación se comporta relativamente bien, yo no vería que aún en el escenario de subida de tasas de interés por parte de la Fed, Banco de México haga lo consecuente en nuestro país. Es decir, creo que sí, la postura monetaria relativa a este diferencial de tasas de interés entre México y Estados Unidos, inclusive que estén mínimos históricos en términos de política monetaria, se pudiera ampliar, porque no veo a Banco de México siguiendo activamente los pasos que pudiera seguir la Reserva Federal al frente ahora de Warsh.
4: Bueno, no va a haber reunión de política monetaria en julio, la próxima del Banco de México sería hasta agosto. En el caso de que el Banco de la Reserva Federal se cumpliera esta expectativa de no bajar, sino subir las tasas, se disminuiría el diferencial de tasas entre México y Estados Unidos, y esto aunado al fortalecimiento del yen japonés y la política monetaria de Japón, hay quien dice que el carry trade, que es esta operación que se beneficia de la diferencia de tasas de los grandes bancos de inversión, estaría inclinándose más a Japón y menos a México, y que sería un factor también que está influyendo en el tipo de cambio. ¿Tú considerarías hasta dónde puede disminuir esta brecha de tasas entre México y Estados Unidos?
5: Híjole, es buenísima pregunta, María Carmen. Yo te diría puntualmente, creo que en términos de política monetaria o este diferencial en términos de tasas de muy, muy corto plazo, que ya estamos viendo el mínimo, todavía puede hacerse más chico y no deberíamos de ver tampoco una señal de deterioro puntual tan fuerte en el tipo de cambio. El tema va a ser las tasas de largo plazo. Y creo que ahí sí la Reserva Federal o el mercado americano comienza a subir las tasas de interés, se traduce en mayores tasas del tesoro, del bono del tesoro a 10 años, también en México, o por el contrario, no vemos el mismo efecto en México, entonces estas operaciones de carry trade, sin duda alguna, tendrían menos valor, tendrían menos sentido, y es ahí justamente, Mari Carmen, donde podríamos ver el menor interés por estas operaciones en favor del peso mexicano, y podríamos ver inclusive el tipo de cambio perder rápidamente valor y acercarse hasta los 18 pesos. En ese escenario, en donde pierde de una u otra manera el atractivo, la super efecto al peso mexicano.
6: Alejandra, en un minutito, ¿observas alguna reacción por parte del Banco de México frente a este fenómeno de disminución de interés del carry trade a nivel internacional?
5: Mira, yo creo que mucho se ha arguido de que el tipo de cambio está teniendo efectos negativos o adversos a ciertos sectores en específico, sin considerar que Banco de México, o más bien considerando que Banco de México no tiene en efecto un objetivo de tipo de cambio, creo que estaría sumamente dispuesto a asumir cierta depreciación cambiaria en el caso de que decida de no mover las tasas de interés hacia adelante y ver ligeramente la depreciación de la moneda. Creo que unos sectores de la población en un movimiento ordenado y con poca volatilidad podría ser bienvenido.
4: Pues Alejandra Marcos Seif, directora
6: gracias,
4: de
6: Alejandra.
4: Bursátil de Capital Bank. Muchísimas gracias, Alejandra.
5: Muchas gracias y muy buenas noches.
4: Ya nos vamos porque hay un programa especial que le invitamos a escuchar a las 9 de la noche, precisamente sobre todos los pormenores del partido de México contra Chequia. Y Marco Mares, muy buenas noches.
6: Gracias, Mari Carmen Cortés, muy buenas noches, hasta mañana.
4: La producción de Diana Cepeda con asistencia muy importante de Charlie González y de Cindy Sánchez, y en los controles técnicos de Lorenzo Gasca. Nos vemos mañana en nuestro horario.

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1: El encéfalo humano es el órgano más graso del cuerpo, compuesto por casi 60% de lípidos esenciales.
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12: ¿Qué tal? ¿Cómo está? Bienvenidos a esta transmisión especial de Somos Locales aquí en Radio Fórmula. México ganó 3-0, México gustó en el tercer partido, una fiesta completa en todo el país. La selección mexicana le debía una actuación como estas a la afición. 9 puntos, nunca en la historia de los mundiales habíamos hecho 9 puntos, listos para los 16avos de final. Tengo el gusto de acompañar aquí en la mesa en un día pues muy feliz, Alfredo González, Betsabe Rosales. Betsa, ¿cómo estás?
13: Hola, Raúl Eduardo, Alfredo, un gusto estar con ustedes. Pues mejor actuación de México, porque además termina siendo un factor la altura, se terminan cansando además los checos, y es aquí donde México se hace pesar un segundo tiempo espectacular con todo y los 6 mundiales ya oficiales de Memo Ochoa, que termina entrando de cambio, Alfredo.
12: Exactamente, ¿cómo están? Qué gusto saludarles. México gana, gusta y golea. Total. El primer tiempo me parece que todavía México se estaba como medio encontrando, no tenía como la contundencia, pero en el segundo tiempo nos gustó, nos ilusionó y otra vez nos hace creer que podemos dar ese paso y ese do de pecho para hacer historia. Por lo menos ya la empezó a hacer. es la primera vez, ya lo decías, que se ganan 9 puntos y la primera vez en un mundial que México gana más de 2 partidos. Nunca, nunca había ganado más de 2 partidos.
13: Y se van en cero, además.
12: En cero.
7: Sí, en cero. La defensa de México en la Copa del Mundo ha sido muy buena. Hoy la actuación de César Montes fue espectacular. Sí. Sacó, no sé si 14, 15 balones por arriba. Ganó de todas.
12: Una pastilla César para el dolor de cabeza, ¿eh?
7: No, increíble, pero... increíble. Yo estoy de acuerdo con lo que comenta Alfredo. El primer tiempo le costó a México, el primer tiempo no logró generar tan buen fútbol. Hasta el final del primer tiempo, cuando se empezó a cansar Chequia, empezó a generar México y al final el segundo tiempo de la selección fue realmente, realmente avasallador. Qué gusto, porque la gente... Bueno, si de por sí los otros 2 partidos, ¿no? Había estado feliz, había sido una fiesta, había llenado el Ángel, había salido a las calles en Guadalajara, en Monterrey, en todo el país, pues con este 3-0 aún más, ¿no? ¿Quién fue el que más te gustó, Betsa, hoy?
13: Yo creo que en esta ocasión, evidentemente lo de Mateo Chávez, ¿no? Estábamos esperando estas joyas mexicanas, ¿no? Junto con Gilberto Mora. Y Mateo Chávez, además, porque pues muchos conocemos, sobre todo, la historia de su padre, ¿no? Del Tilón Chávez, cómo se emocionó con el llamado de su hijo. Está jugando en Europa y se estrena como goleador con estos minutos que estaba debutando en esta selección mayor, en este mundial, y termina abriendo el marcador. Fue una anotación que termina siendo de peso psicológico, le ayudó también para que México pudiera controlar el encuentro. Yo pongo a Mateo Chávez, porque además la forma en la que define, serio, sin ponerse nervioso, o sea, como si tuviera 1000 años, ¿no?, de experiencia en el fútbol.
12: Sí, exactamente. Yo iría por César Montes. La verdad es que César Montes hoy tuvo un partido redondo, nadie le ganó por arriba. Entendemos que es un tipo corpulento, es un tipo alto, pero lo que ha hecho hoy César Montes es increíble. Destacaría a otros también, pero creo que César Montes, por dejar la portería en cero, por dejar que ningún checo se acercara siquiera a oler la pelota por arriba, César Montes me parece el mejor hoy de la cancha de México.
7: Sí, a mí también me gustó Montes. Ojo, con lo de Gil Mora, tiene por ahí un par de servicios muy, muy buenos. Hasta ahora me ha gustado más que lo que había hecho Brian Gutiérrez los 2 primeros partidos. Yo no sé si el Vasco le va a pensar ahí para el siguiente juego en poner otra vez a Gil Mora, que es un tiene calidad, no es un jugador diferente, es desequilibrante y ya demostró hoy lo que puede hacer. Y no, digo, también hay que platicar y no podemos dejar de lado el tema de Memo Ochoa, ¿no?
12: Sí.
7: El tema de Memo Ochoa, lloró cuando entró y lloró mucha gente en México, ¿no?
13: Sí, seguramente uno de los ídolos mexicanos, mucha gente, muchos americanistas, desde luego, que estaban esperando también ver a Memo Ochoa, pero termina siendo ya oficialmente único jugador mexicano con 6 Copas del Mundo en su experiencia, y si lo vemos mundialmente, está a la par en cifras, al menos con Leo Messi y con Cristiano Ronaldo.
12: Es que yo creo que es injusto lo que ha pasado con Guillermo Ochoa, que independientemente que no juegue, estuvo en las Copas del Mundo. O sea, fue convocado y cuando normalmente vas convocado y no juegas y eres campeón, te da una medalla, ¿no? Quiere decir que participaste en ese mundial. Yo creo que Guillermo Ochoa tendría que ser considerado en este ámbito junto con Lionel Messi, junto con Cristiano Ronaldo, porque no es cosa menor estar en 6 mundiales, en 6 convocatorias, no es cualquier cosa. Y a mí me gustó, la verdad, el recibimiento de la gente con Guillermo Ochoa. Mucho hate durante muchos años, durante mucho tiempo, y hoy se le rindió el Azteca.
7: Sí, fue muy, muy emotivo. Vamos a hacer contacto con Raúl Orbañanos, que estuvo en la narración del partido. Raúl, qué gusto saludarte. Noche redonda, ahora sí, para la selección nacional.
14: Sí, muy emotivo. Todavía estoy emocionado con este resultado. Y decías que Memo Ochoa lloró, también Fidalgo lloró cuando anotó el gol, y después de un primer tiempo muy incierto, el segundo tiempo se dio perfectamente. El partido se acabó cuando hace México el primer gol, pero ¿cómo fuimos a hacer el primer gol, no? Hay que destacar el primer gol, cómo Romo está en medio de 3 y sale de medio de 3 ahí, y de esta manera toca el balón para donde aparece Mateo Chávez, lateral derecho, o sea, lateral izquierdo, perdón, aparece por el lateral derecho, pica, y para que le toquen el balón en la salida de México, le dio una muy buena lectura a la jugada en lugar de irse a su zona, arrancó por ahí y define de maravilla, hace un gran gol. Ahí se acabó el partido. Después de eso, México fue muy superior, hizo el segundo, el tercero, y si me apuran, pudo haber hecho más. Es, me parece, obligación nuestra decir qué bien por México, pero también decir Chequia es un equipo muy malito, ¿eh?
7: Estoy de acuerdo contigo, Raúl, un equipo muy rústico, muy, muy rústico, que solamente juega a tirar balones al área y buscar por ahí generar algún peligro. De estos equipos, creo yo, de Europa, en el tercer nivel, pero del tercer nivel de los flojitos, ¿no? La selección hizo su trabajo, cumplió sin duda una actuación redonda, lo que tenía que hacer. Al final a Javier Aguirre le termina saliendo la alineación que mete al campo, y es una noche redonda, ¿no? Ahora vamos a ver qué viene en 16avos de final. Forzosamente tendrá que ser un equipo un poquito mejor de lo que enfrentamos hoy, ¿no?
14: Hasta este momento el rival sería Escocia, ¿eh? Hasta este momento el rival sería Escocia, que es sin lugar a dudas mejor que Chequia, pero es un partido que también se puede y se debe de ganar. Ahora, el Vasco en esta ocasión le ha salido todo redondo. ¿Saben qué? Me dio muchísimo gusto que jugara Gil Mora desde el inicio. Puso un par de balones, Gil, y también en la jugada del gol, él participa poniendo un buen balón. O sea, Gil, cuando va al frente y tiene espacios y tiene profundidad del equipo, le da muchísima claridad al equipo. Es un chavo de 17 años y caramba, no dicen que la presentación de una Copa del Mundo te pesa. Pues a él no pareció pesarle mucho, ¿eh?
12: Nosotros teníamos como la duda, Raúl, en el tema de, por ejemplo, Edson Álvarez en medio campo, o si iba a estar como un tercer central. Pero creo que fue acertado, como se dio la circunstancia del partido, terminó siendo acertado por todas luces, porque termina así, México no encontrando tanta circulación de juego, pero sí en algún momento Edson Álvarez siendo este pilar en medio campo, e inclusive metiéndose un poquito atrás, ganando balones por arriba, y sí Gil Mora teniendo la pelota. Desafortunadamente de principio lo veíamos reteniendo la pelota un poco atrás, y eso hacía porque Edson Álvarez no iba hacia el frente. Pero sí, estoy de acuerdo contigo, el tema de Gilberto Mora, un pase que le pone a Roberto Alvarado entre líneas, increíble. La visión que tiene este chamaco es para destacarlo, ¿no?
14: Sí, totalmente de acuerdo contigo. Otro que se manda un partidazo es César Montes, ¿eh? O sea, la principal arma de Chequia eran los saques de mano, los servicios. No le ganaron un balón a César Montes, un solo balón. Un gran partido de César Montes, allá metido atrás en la central. Y ahora, bueno, pues el asunto es para el próximo martes, porque México vuelve a jugar el próximo martes contra Escocia, o a lo mejor puede darse otro dependiendo del resultado. Pero ¿a quién va a utilizar el Vasco Aguirre jugando atrás? ¿Por qué? Porque Johan Vázquez lo ha hecho muy bien, César Montes lo ha hecho muy bien, Edson Álvarez lo ha hecho muy bien, Israel Rey lo ha hecho muy bien. O sea, tiene cuatro para escoger dos centrales, Raúl.
13: Saludos, Raúl, y también mencionar que si bien Javier Aguirre ha sorprendido con sus alineaciones, no ha repetido en ninguno de estos partidos, y también Luis Romo, ¿no? Entra en el partido contra Corea en Guadalajara y aquí vuelve a tener también un buen partido. Estos jugadores que a lo mejor se criticaron mucho, ¿no? Desde su convocatoria quizás, y han demostrado se están metiendo en sus mejores momentos futbolísticos.
14: Sí, tienes razón, Betsa. Tienes razón. Oye, y ya con esto que dices, Benza, nada más le falta, creo que si la memoria no me falla, nada más le falta jugar a Acevedo, ¿eh?
13: Sí, el único, que sí. No tiene minutos.
7: Así es, correcto, Roblón. Y si le sumas a todo lo que dijiste, ¿no? De los que jugaron atrás y en la defensa, hay que sumarle a Lira, que ha hecho un mundial excepcional, y yo creo que Lira será titular también en el próximo partido, así que tiene el Vasco un buen problemita ahí. Raúl, muchísimas gracias por estar con nosotros, y seguimos aquí en Fórmula.
14: Perfecto, ya está, me parece que ya está listo José Luis en el estadio Ciudad de México.
12: Sí, exacto, vamos a hacer una pausa, ¿te parece?
7: Pausa.
12: Pausa, regresamos.
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2: Explorando la naturaleza. Bosque de Białowieża, Polonia y Bielorrusia. Este es el último vestigio del bosque virgen que alguna vez cubrió la gran llanura europea. Białowieża es famoso por albergar la población más grande de bisontes europeos, una especie que estuvo al borde de la extinción. Sus árboles antiguos y grandes cantidades de madera muerta permiten la existencia de hongos y aves carpinteras únicas. Es un ejemplo invaluable de cómo lucían los paisajes naturales en Europa antes de la intervención humana masiva.
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0: Buenas noches, de regreso con ustedes. Vamos al Estadio Azteca con Beto Campos para que nos platique qué pasa fuera del estadio. Beto, ¿cómo estás?
1: ¿Cómo están, Raúl, compañeros, amigos de Fórmula Deportes? Un gusto saludarles. Así es, estamos a las afueras del Estadio Ciudad de México después de la victoria contundente de la selección mexicana de fútbol sobre la selección de Checa. Y precisamente vamos a preguntarle a la gente qué es lo que piensa sobre esta victoria de el equipo mexicano.
2: ¡México!
1: ¿Qué piensas de la victoria?
2: ¡Buenísimo! Estamos...
3: México muy duro.
2: La primera duerme en Tenochtitlán.
1: ¿Quién te gustó más de los futbolistas?
2: ¡México! Gilberto Mora jugó muy bien. Quiñones, como siempre, muy consistente, me gustó.
1: Ochoa, ¿qué representa?
2: Es orgullo para México, es un orgullo para México.
1: Gracias.
2: ¡Vamos,
1: gracias,
2: México!
1: Amigo, ¿cuál es su nombre?
4: Soy Fernando Ortiz.
1: Fernando, ¿qué piensas de la victoria del equipo mexicano?
4: No, estamos cabrones. El nivel ahorita es enorme. Yo siento que estamos para cosas grandes. No solo 16avos, sino que semifinales, pensar en la final, ¿por qué no? Digo, estamos crecidísimos y hay que aprovechar el momento, ¿no?
1: Sobre la despedida de Memo Ochoa, ¿qué piensas?
4: No, un gran arquero. Llegar a 6 mundiales de forma física ya es complicado, jugando mucho más. Yo soy americanista, eso le da más mérito. Soy muy orgulloso de él. Y también está para cosas grandes.
1: ¿Para qué se ha hecho México?
4: Para ganar el Mundial, sin duda alguna. Gracias. Muchas gracias.
1: Ahí lo tienes, Raúl Eduardo, el tema del ambiente. Hay un gran ánimo por parte de la afición mexicana después de este resultado del tricolor. 3-0 avanzando como líder de su sector con 9 unidades.
0: No, una fiesta total, total en el estadio Azteca. Beto, además, el clima lo respetó también, ¿no?
1: Sí, nos dejó la lluvia, afortunadamente, que se desarrollara el encuentro con normalidad. Está chispeando en algún momento, pero afortunadamente, insisto, el agua nos permitió ver este partido en el que ganó el equipo mexicano.
5: Mi Beto, yo nada más te pido una cosa, que también te avienten, por favor. Yo quiero ver volar a todos, que te avienten, te lo pido, por favor.
1: No te prometo nada, no te prometo nada, señor González, nos destrozamos la espalda.
0: Muchas gracias, Beto. Gracias por el enlace.
1: Saludos, buenas noches.
0: Ahora de Beto Campos vamos con otro Beto, con Beto Murrieta. Beto, ¿cómo viste a la selección? ¿Cuál es tu punto de vista? Qué gusto saludarte.
6: Raúl, mucho gusto en saludarte. Yo creo que el triunfo ha sido categórico, el paso es perfecto. El equipo mexicano dejó una buena sensación el día de hoy. Me parece que estaba justificado el ingreso de Guillermo Ochoa en la recta final del partido. A manera de homenaje o como se le quiera llamar, yo creo que veníamos diciendo durante la semana que si las circunstancias del partido eran favorecedoras y el partido estaba dominado y el marcador estaba con ventaja para México, se antojaba lógico, ideal, que Ochoa entrara. Así que creo que todo salió como un cuento soñado, porque cuando el partido iba ganándolo México 2-0, entra Guillermo Ochoa, vibrante el ingreso a la cancha, emotivo el recibimiento por parte del público, buena sensación del equipo mexicano y en espera del rival para el siguiente martes, Raúl, en la cancha del Estadio Azteca.
0: Beto, futbolísticamente mejoró mucho, mucho el equipo mexicano, ¿no?
6: Considero que sí, Raúl, coincido, mejoró el equipo mexicano. Pensé que iba a entrar Alexis Vega en lugar de Quiñones. Mateo Chávez tiene una conducción excelente y una magnífica definición en el primer gol. Gilberto Mora, me ha gustado mucho la noche de este miércoles en la cancha del Azteca, la forma en que conduce con cadencia, parece un jugador experimentado y consagrado cuando sigue siendo un principiante de 17 años. El pase al hueco para Jorge Sánchez me parece perfecto, filtrado, en el rebote aparece el siempre atento Julián Quiñones y el tercero de Fidalgo, dos naturalizados marcan goles esta noche en la victoria del equipo mexicano, y sí, considero que el equipo mejora. Me sorprendió que no estuviera Lira, pero creo que Edson Álvarez cumple un buen papel en el partido, aunque siempre Edson al filo de la tarjeta, al filo de la amarilla o de la roja, y hoy le sacaron una amarilla que no le ayuda mucho, que digamos, a Edson Álvarez para lo que resta del torneo.
5: Heriberto, ¿cómo estás? Te saludo, Alfredo González, con muchísimo gusto. Heriberto, yo quisiera preguntarte, ¿se vale en este momento ya ilusionarnos un poco más con la selección mexicana? Entiendo que la gente está contenta, está feliz por estos 9 puntos, algo histórico que no había sucedido con la selección mexicana, pero ¿podemos ilusionarnos un poquito más con unos cuartos, unas semifinales, o vamos paso a paso?
6: Alfredo, qué gusto saludarte. Yo creo que hay que ir paso a paso. Yo escuché a ese aficionado que decía que México está para ser campeón y creo que no. Creo que hay que ser conscientes, hay que ser prudentes, no hay que ser aguafiestas tampoco, hay que entender esta felicidad de la gente, que es muy válida. Pero respondiendo concretamente a tu pregunta, yo creo que no. Yo creo que hay que tener los pies en la tierra, hay que ser calculadores, hay que conocer cuáles son las virtudes del equipo mexicano, cuáles son sus defectos, cuál es el nivel del fútbol mexicano, cuál es el nivel de la selección mexicana a nivel mundial, en este campeonato mundial. Así que yo iría paso a paso. Desde luego que se vale soñar, pero considero que lo prudente, lo objetivo en este momento es no echar las campanas al vuelo y tratar de ser cautos y ubicados en la realidad del fútbol mexicano con una victoria muy importante, pero falta mucho camino por recorrer. Sí creo que puede ganar el cuarto partido, pero vamos a ver qué ocurre en el quinto. Así que mi pensamiento es más conservador en este sentido y no volvernos locos, y menos desde los micrófonos, hablando de una posibilidad de que México sea campeón del mundo, que francamente creo que sigue estando muy lejos de las grandes potencias.
3: Saludos, Heriberto. Te saluda Betsabe Rosales. También, por otro lado, bueno, hablar de Javier Aguirre, porque ha sido uno de los ciclos mundialistas más criticados en este mismo mundial. No ha repetido alineación, pero le sale al Vasco y nos demuestra que vaya viejo lobo de mar, ¿no? Experto en estas instancias.
6: Sí, Betsabe, le está saliendo todo bien. Le salió perfecto meter a Ochoa al minuto 80 cuando ya iban 2-0, el partido dominado. Era el momento oportuno para meterlo. Yo creo que hizo bien en no meterlo desde el principio. Creo que había que mantener a Rangel en la portería.

0: Mexicano viene a enfrentar la parte más dura, porque ya el próximo martes será matar o morir, eliminación directa, ya no hay manera de perder el partido, tiene que ganarlo el equipo mexicano a como dé lugar para llegar al quinto partido en este campeonato mundial, que ya no es el obsesionante quinto partido de antes. Ahora, como son tantos equipos, 48 selecciones, el que se vuelve obsesionante es el sexto partido. Pero por lo pronto creo que el cuarto lo tiene que afrontar con la misma seriedad. Con el mismo fútbol mejorado, como ya apuntaba Raúl al principio de esta comunicación, para buscar ganarlo otra vez en este escenario formidable de apoyo total del público en la cancha del Estadio Azteca.
1: Sin duda, Beto, dependerá mucho del rival que sea, porque yo estoy de acuerdo contigo, ¿no? Hay que ubicarnos en la realidad de nuestro fútbol. Desde luego que todos queremos ganar, todos queremos llegar lo más lejos posible, pero vamos, no nos hemos enfrentado ni siquiera a rivales, te hablo a lo mejor del nivel de Noruega, ¿no? Del nivel de Suecia, a nivel de ese tipo de equipos europeos que juegan muy bien al fútbol, o Colombia. No hablemos de las grandes potencias, ¿no? Entonces, sí, poco a poco, muy buena primera fase, sin duda, y esperemos tener suerte en el sorteo, porque sí es importante, la verdad.
0: Pues lo que estás haciendo, Raúl, es un importante llamado muy oportuno a la prudencia. Desde luego que está muy bien celebrar, el público quiere celebrar, el público está sediento de victorias, de fiesta, de unión, de motivos para estar contentos en este país que tiene tantos problemas. Pero por lo que toca lo estrictamente futbolístico, creo que sí, es muy importante aterrizarnos, festejar ahora, pero no olvidar que el próximo martes hay otro partido también en el Estadio Azteca, y que hay que ir paso a paso sin volvernos extremadamente eufóricos ante este triunfo muy bien conseguido la noche de este miércoles en Santa Úrsula.
1: Oye, Beto, última, buen problema va a tener el Vasco en el próximo partido, ¿no? Buen problema, que es de esos problemas que quieren los entrenadores. Hoy no jugó Raúl Jiménez, que va a ser titular seguramente. El caso de Lira, que había tenido un gran mundial, ¿qué va a hacer Javier? ¿Se va a quedar Edson? ¿Va a regresar Lira? Y por ahí Mora le metió ahí en la cabeza, oye, ¿es Mora o es Brian? ¿No? Es desequilibrante, así que buen problema va a tener Aguirre, ¿eh?
0: Cierto, yo creo que debe regresar Vázquez, creo que debe mantener a Mora, creo que debe regresar Lira, aunque Edson lo está haciendo muy bien, y creo que tiene que regresar Raúl Jiménez, porque Memote, que fue la sorpresa de la alineación del día de hoy, siento que tuvo una actuación buena a secas, apenas cumplidora, y siento que Santi está muy presionado y sigue sin meter un solo gol. Entonces, yo creo que ahí en ese sentido lo tiene muy claro Javier, lo debe tener, me imagino, muy claro Javier. Y Raúl Jiménez debe regresar a la titularidad el próximo martes en el Azteca.
1: Beto, qué gusto que nos hayas tomado la comunicación, un gusto platicar contigo.
0: A ustedes, Alfredo, Betsabé, Raúl, un abrazo a tu padre, querido Raúl, y que sigan adelante con este programa que seguramente tendrá mucho contenido después de la victoria de esta noche.
1: Muchísimas gracias, Beto.
0: Buenas noches.
1: Pues rapidísimo, 40 segundos. Buen problema va a tener el Vasco,
2: Buen
1: ¿no?
2: problema, sí, exactamente. Ya lo decía Gilberto Mora con Brian Gutiérrez. Y en medio campo me parece que sí tendría que regresar Lira por esa circulación que necesita la selección, ¿no?
1: Raúl Jiménez forzosamente, ¿no, Becha?
3: Sí, inamovible en esta selección. Ya consiguió su primera anotación. Esperemos que consiga más. Horario martes, 7 de la noche, Raúl Eduardo, para la gente que seguramente ya tendrá su boleto, ¿verdad?
1: Vamos a una pausa, volvemos.
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12: Hace un rato estábamos en el Estadio Azteca con Beto Campos y en el Estadio Azteca no llovió. El Estadio Azteca nos respetó a los aficionados, pero en el Ángel de la Independencia, en la Alameda, en el Zócalo, en aquella zona de la Ciudad de México, cayó una verdadera tormenta, pero aún así la gente salió a festejar y la gente está en las calles encantada, ¿no?
13: ¿Tú crees que eso va a frenar a la afición? Jamás en la vida. La realidad es que vemos que la gente en el Ángel ya está encharcada y está aventándose con todo. No es para menos, ¿no? Lo que platicábamos con Heriberto Murrieta es real. Hay que festejar hoy, hay que ser precavidos, hay que ser cautos, pero hay que celebrarlo, ¿no? O sea, creo que no todos los días tenemos un mundial acá, ¿no? Ya es la tercera vez, pero muchos lo están viviendo por primera vez. La realidad es que por primera vez México gana los 3 partidos en grupos, la primera vez que supera las 2 victorias en un torneo. Me parece que hay que celebrarlo hoy con todo lo que conlleva, ¿no?
14: Sí, un pequeño respiro, ¿no? Sí. Para todo lo que ha vivido el país en los últimos años, es válido festejar. Vemos un poco de los números justamente de la Selección Nacional Mexicana en el Estadio Ciudad de México. Un total de 86 partidos, 67 victorias, saldo a favor, empates 17 y solamente 2 derrotas. Y también, ojo, porque en esta siguiente ronda de eliminación directa sigue siendo aquí en la cancha del Ciudad de México y tiene que aprovechar México, si bien hay mucha afición en los Estados Unidos, pero lo que pesa el Estadio Azteca, sin duda, me parece ha sido la fortaleza de esta selección mexicana.
12: En un mundial nunca ha perdido México un partido en el Estadio Ciudad de México, en el Estadio Azteca, nunca. Los 2 partidos que hemos perdido los perdimos en Toluca y en Monterrey, lo que digo, es una fortaleza, sin duda, y lo ha sido históricamente, así que, caray, ilusionarnos desde luego en ganar el cuarto partido. Vendrá el quinto, que si se van dando las cosas y se acomoda, el cuadro dice que será Inglaterra, palabras mayores, lo que sería el estadio ese día si llega a ser un México-Inglaterra.
13: Sí, ¿no? Y que en el momento, en el papel, sería Escocia quien estaría avanzando a esa siguiente ronda, junto con México en los 16avos de final, ya lo decía Betsa, que va a ser a las 7, ¿no? El partido sería a las 7 de la tarde. Otra vez un ambiente de fiesta, seguramente, un ambiente increíble, y que estamos viendo las combinaciones. Hoy es Escocia, podría ser Cabo Verde, podría ser Uruguay, podría ser en algún momento alguno más, pero México me parece que hoy está cumpliendo con la tarea, está cumpliendo con lo que se esperaba, por lo menos, de estar en cero en defensa y adelante cumpliendo también con uno, luego con dos, con otro gol, y luego con tres goles contra Chequia. Impresionante, ¿no?
14: Que además no hay que quitar justamente el ojo de ahí, ¿no? Sí. Está arrancando esta tercera fecha, totalmente. Se están definiendo apenas grupo A, B y C, y faltan todavía los demás, no está definido hasta el momento, veremos cómo se termina encaminando el rival de la selección mexicana, todavía calma, todavía no está asegurado. Sí.
12: Creo lo que platicábamos hace rato, Alfredo, en el programa de la fórmula es a las 5, que con la victoria hoy de la selección, dejando fuera a Chequia de la posibilidad de un tercer lugar, bueno, pero habría que esperar si se mete Corea como
13: sí,
12: tercer
13: exactamente,
12: lugar.
13: Exactamente.
12: Tiene razón. Entonces Escocia, digo, el grupo H todavía puede ser, puede jugar en tercer lugar, o Uruguay o Cabo Verde. O España, tocamos madera, que no, pero...
13: Imagínate.
12: Pero todavía podría ser factor mejor, vamos a esperar, porque sí. Combinaciones puede haber mucho.
13: Imagínate, ¿no? Lo que sería, ¿no? Pasar en primer lugar 9 puntos y que después te vaya tocando España, no, ya sería una...
14: Muy
13: una
14: mala cabos, suerte.
13: Ya sería, sí, sería sí. Terrible, ¿no? Mejor quedamos en tercero y vámonos tranquilos. Corea, que termina por perder contra Sudáfrica 1-0, increíblemente que esta selección se supone que era la fuerte. Segunda potencia, digamos, en el grupo, o la primera por cómo llegaba a México, y es tercer lugar y pendiendo de un hilo para quedar fuera de la Copa del Mundo.
12: Sí, sí, yo no sé si sobreestimamos a Corea, ¿no?
13: Sí.
12: En el primer partido contra Chequia, que termina ganando y termina jugando bien por momentos, y del otro lado, Sudáfrica hace un muy mal partido inaugural contra México,
13: sí.
12: Pero el segundo partido contra Chequia juega mucho mejor, y hoy le termina ganando bien a Corea y termina siendo segundo lugar de grupo, que si hubiéramos visto, Betsa, después del partido inaugural, es más, todo el mundo dijimos, Sudáfrica no hace ningún punto,
14: sí.
12: ¿No?
14: Sí, y lo de Corea, que me parece hasta este cierre de fase de grupo decepcionante, porque venía de más a menos, Hyun Min Son como una de las figuras mundiales, ¿no? Que llegaba a presentarse a este mundial, y termina no pesando, ¿no? No jala a su equipo, se fue desinflando Corea, y todavía con que la afición mexicana se puso el jersey de Corea, los estuvieron apoyando prácticamente en todos sus partidos, ellos mismos se sorprendían, ¿no? De recibir este apoyo, y parece que les termina jugando en contra, ¿no? Yo no sé si esto les termina pesando al último momento en estos escenarios, que me imagino ellos no pensaban, ¿no? Tener tampoco tanto apoyo.
13: Ahora, no quiero ser aguafiestas, ¿no? Pero, a ver, Sudáfrica se supone que no traía nada, se le ganó.
12: Uh-huh.
13: A Corea lo celebramos y dijimos, ¡ah, qué bueno que se le ganó a Corea!
14: Que sí fue el partido más cerrado, ¿no?
13: El partido más cerrado, pero, y Sudáfrica le gana a Corea, ¿no? Sudáfrica le empata a Chequia y nosotros goleamos 3-0 a Chequia. ¿En dónde estamos parados entonces? ¿Somos tan buenos como para ganar el grupo con 9 puntos o somos medianamente buenos porque nos tocó un grupo, digamos, a modo?
12: No, yo creo que sí somos mejores que los del grupo,
13: sí.
12: Evidentemente. Los dos primeros partidos sin hacer un muy buen fútbol, es una realidad. El primer partido contra Sudáfrica, el primer gol es un balón que pierde Sudáfrica en la salida que nos regalan. El segundo gol, el de Raúl Jiménez, viene cuando Sudáfrica tenía un jugador menos y ya cuando estaba disminuido. Después contra Corea, el gol nos lo regala también el portero. Después un par de llegadas y México se vio mejor. Y hoy el primer tiempo estuvo trabado y estuvo duro, y el segundo tiempo ya se abre el marcador, ¿no? Entonces, mi punto de vista es que sí somos mejores que ellos tres, pero hay que esperar enfrentar un rival un poquito mejor para ver realmente hasta dónde puede llegar este equipo, ¿no?
13: Escocia ligeramente es mejor que Chequia, pero ligeramente, tampoco es una potencia, tampoco es un seleccionado de primera línea en Europa.
12: No, o sea, del mismo nivel que Chequia.
13: Yo creo que me parece que ligeramente mejor. Cabo Verde, que en algún momento podría ser, Cabo Verde ha marcado una sorpresa en este mundial, pero tampoco es una potencia.
12: Sí, sí.
13: ¿No? No. O sea,
12: Vamos con el comentario del mejor árbitro que ha tenido este país, don Arturo Bricio. Arturo, adelante.
15: Somos locales, amigos. Les saluda Arturo Bricio Carter con el placer siempre de comentar con ustedes esta primera fase del equipo mexicano. Es un hecho que el equipo mexicano ha venido de menos a más. Una presentación contra Sudáfrica que dejó un sabor agridulce con una victoria de alguna manera cuestionable. Un segundo partido que realmente se gana por los errores del equipo coreano, un error grosero del guardameta, 1-0 en Guadalajara, que también llena de alegría al público local, pero que deja también ciertas dudas en el funcionamiento del equipo de Javier Aguirre. Y el día de hoy contra Chequia, un equipo que lucía ordenado, que nos lo habían vendido como un equipo competitivo, pues la realidad es que México juega muy bien al fútbol, logra esa cuestión de contundencia que normalmente le cuesta trabajo al equipo mexicano, se defiende muy bien y con ello logra la perfección, es decir, 9 puntos en 3 partidos, lo cual es histórico. También es histórico el hecho de que haya anotado Mateo Chávez en su debut. Y lo más importante, quizá desde el punto de vista sentimental, es el hecho de que Javier Aguirre, en un muy buen gesto, haya metido de cambio a Guillermo Ochoa en lugar de Estar Arangel, ya con el partido resuelto, jugando o alineando en su 6ta Copa del Mundo, aunque no en todas estuvo presente, pero es un hecho que México ha llenado de alegría al pueblo mexicano, al público mexicano. Ahora a esperar quién va a ser su rival, pero el funcionamiento de menos a más hace presagiar mejores cosas. Enhorabuena y que siga la fiesta.
12: Muchísimas gracias a Arturo Bricio por el comentario. Me gustaría retomar rapidísimo, antes del corte, el tema de Memo Ochoa que comentabas hace rato, Alfredo, porque la FIFA dio unos parches de leyendas a ciertos jugadores que llevan 5 mundiales o más. Pero a Memo Ochoa no le dio el parche porque no había jugado en todos los mundiales. A mí me queda claro que a quien se le ocurrió la idea, pues es un tipo que está en un escritorio pensando qué voy a hacer, que nunca jugó fútbol y nunca vio lo que significa participar en equipo y estar en un equipo. A mí me parece realmente increíble, no sé qué piensen ustedes.
14: Sí, la verdad es que a veces la FIFA saca, ¿no?, algunas decisiones acertadas, porque sí me parece han sido algunas decisiones acertadas, pero otras que efectivamente, un día te sale con mucho humanismo, con mucho apoyo al jugador, al sentimiento, y al otro oficialmente no entra, ¿no? Entonces, bueno, afortunadamente le va a tocar, mira, Memo va a tener su parchecito.
13: Sí, ojalá que sí, porque al final creo que Ochoa, yo lo decía hace rato, que independientemente que no haya tenido minutos tanto en Alemania como en Sudáfrica, fue convocado, es parte del plantel, y si México, digo, hipotéticamente hubiera sido campeón del mundo, se le hubiera entregado la medalla porque es parte de la selección. Entonces creo que ahí se equivocan y Memo Ochoa tendría que estar dentro de esas leyendas junto a Lionel Messi, junto a Cristiano Ronaldo. No es poca cosa, y por ello es que el Estadio Ciudad de México hoy se le brinda a Guillermo Ochoa, y qué padre, qué bueno que también Javier Aguirre le dio esta oportunidad de despedirse de su gente en su estadio y ante su público.
12: No, deja, no es poca cosa, Alfredo, es un mérito enorme. Total. Sí, enorme. Llegar a 6 mundiales, en 2 decidieron los técnicos que no jugara, uno de ellos Javier Aguirre, sí, por cierto, aquel que donde jugó el conejo en Sudáfrica, pero el mérito de llegar a 6 copas del mundo, de estar ahí, de la carrera que ha tenido Memo Ochoa, ha sido increíble. Mi punto de vista es que en los mundiales que ha jugado Memo, ha sido el mejor de México. No te podría decir el mejor de México en los mundiales, porque hubo mundiales que no jugó, pero si quieres, me respondes al rato, tenemos que ir a una pausa. Usted no se vaya, gracias.
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18: 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En una época repleta de gurús, guías, fórmulas infalibles y libros de autoayuda para encontrar la felicidad, pocos reparan en que aquello que parece novedoso ya ha sido escrito. Emilio del Río, filólogo e historiador español, nos presenta Carpe Diem, Autoayúdate con los clásicos, un libro que responde a las preguntas existenciales que a veces nos obsesionan con las lecciones de los grandes pensadores griegos y romanos. Aristóteles, Platón, Homero, Séneca, Cicerón y Marco Aurelio son solo algunos de los grandes autores consultados por Emilio para transitar por temas como el estoicismo, el cambio permanente, la resiliencia, el valor de vivir con lo justo, lidiar con la codicia o tal vez con la ira. Carpe Diem nos revela ideas sobre el equilibrio interior, nuestra relación con el tiempo, la muerte y el significado de la verdadera libertad. Hace más de 2000 años observaron y entendieron todo aquello que nos mueve.
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21: En plena ciudad de Colima, el majestuoso Palacio Federal destaca por su arquitectura neoclásica. El terreno de este inmueble fue un cementerio, después una finca y una botica. Pero fue hasta 1908 cuando el entonces presidente municipal Blas Ruiz Díaz y un propietario del inmueble construyó ahí su casa. Sin embargo, desde 1928, el edificio estuvo en pugna por diferencias políticas, por lo que el gobierno estatal lo confiscó. Su interior está adornado con pinturas y murales de artistas como Mercedes Zamora o Antonio Cedeño, entre otros.
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23: La defensa del narcotraficante mexicano Servando Gómez, alias La Tuta, y ex líder de la familia michoacana, logró un acuerdo con la Fiscalía de los Estados Unidos, con el cual su audiencia será aplazada para el próximo 16 de septiembre en la Corte Federal de Manhattan, Nueva York. El Partido Verde en la Ciudad de México, encabezado por Jesús Sesma, celebró la reciente reforma que se aprobó en el Congreso local para fortalecer el marco jurídico para prevenir, combatir y sancionar la trata de personas, delito que vulnera la dignidad y la libertad de quienes lo padecen. Autoridades de Chiapas confirmaron el homicidio por un grupo de hombres armados de José Eduardo Hernández, hijo del exalcalde interino de Huixla, Gilberto Hernández. Detallaron que se encuentran buscando a los presuntos agresores. Informó Itzel Vanegas. 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
12: De regreso con ustedes, Somos Locales. México ganó 3-0. México ganó los tres partidos. Fiesta, fiesta total en México con los triunfos de la selección nacional. El Ángel de la Independencia, estamos viendo ahí imágenes, sigue lleno, seguirá lleno un buen rato a pesar de la lluvia. Mañana faltará mucha gente a trabajar, supongo, ¿no?
13: Sí, yo creería que sí, ¿no? O sea, yo no sé en qué momento, yo mañana tengo festival de Natal en la mañana, no sé si voy a llegar vivo, no sé si voy a llegar, yo creo que crudo, ¿no? Porque yo ya en estas alturas ya ni tomo, ahorita me voy a ir a dormir casi, pero sí, mucha gente seguramente no va a llegar a trabajar. El Ángel de la Independencia lo vamos a ver lleno hasta las 2, 3 de la mañana, sin duda, ¿eh?
14: O más, ¿no? O más. Va a ser una noche bastante larga aquí en la Ciudad de México, que escuchábamos, ¿no? En la transmisión que mencionaban y le pedían a la gente que ya no fueran porque ya estaba lleno. Entonces, pues, si anda por ahí, nada más con cuidado, que no pase una desgracia, ¿no?
13: Sí, exacto.
12: Es que había pantallas, además, sí, por todos lados, ¿no? Yo me acuerdo en otras ocasiones, en eliminatorias o en mundiales, no había pantallas alrededor del Ángel y no había pantallas en el Monumento a la Revolución y demás. Ahora pusieron pantallas por todos lados, la gente se vuelca a las calles, es una fiesta. Muchos jóvenes, desde luego, ¿no? Que eso hace que esto sea, pues, más alegre y más bonito, ¿no? Oye, bueno, oigan, el tema de Sudáfrica, que le gana a Corea en Monterrey, hace que ya tengamos lista la primera llave de 16avos de final. Canadá perdió hoy con Suiza, queda en segundo lugar de su grupo y se encuentra con que Sudáfrica le gana a Corea. Sudáfrica es segundo lugar del grupo A y el enfrentamiento ya está decidido el próximo domingo a la 1:00 p.m. Sudáfrica contra Canadá. No sé qué piensen, pero al final pues para Canadá no fue tan terrorífico quedar en segundo, ¿no?
14: Sí, parecía que estaban lamentando un poco, ¿no? Este último partido, pero le sonríe la suerte. Y lo de Sudáfrica, que comentábamos fuera del aire, que le cae muy bien a Sudáfrica quedarse a hacer su campamento base en Pachuca. No hubo tanta presión mediática con ellos, incluso estuvimos ahí en su primer entrenamiento, llegaron a México también un poco incrédulos, no sabían qué esperar, eran el primer rival de México, la gente los recibió maravillosamente, convivieron con mucha afición y a lo largo de estas semanas también convivieron incluso con la prensa, estuvieron allá en Monterrey con sus sombreros norteños, se adaptaron muy bien ellos aquí a México y me parece que es ahí donde ellos consiguen sacar pues fortaleza, ¿no? Para vencer a Corea que por su lado sí se termina complicando, ¿no? Además, sin mencionar que en Nuevo León estuvo mucho este tema del estadio universitario, Corea sí pudo entrenar y pues tampoco sirvió de mucho, ¿no?
13: Exactamente, el técnico Jesse March, el técnico de Canadá, decía, bueno, pues ya ni modo, vamos a salir de Canadá, nos vamos a ir a Los Ángeles a jugar el siguiente partido. Digo, él va a estar, él normalmente reside en Los Ángeles, pero parecía como un, no sé si un castigo para la selección de Canadá haber caído frente a Suiza, pero hoy vemos que no. Hoy vemos, me parece que es un gran premio, terminan con 4 puntos, es la primera vez que clasifican a una segunda ronda y además en su mundial logran su primera victoria. No es cualquier cosa también lo de Canadá.
14: Los tres de sede, ¿no? Van a estar en la siguiente ronda.
13: Sí, exactamente, van a estar en la siguiente ronda. Me parece que los que más, de manera más convincente, México y Estados Unidos.
12: Sí, Canadá. O sea, Canadá ganando un partido solamente a Qatar.
13: Sí,
12: 6-0 a Qatar, ¿no? Canadá nos ha quedado a deber, pero por el otro lado, creo que para la FIFA le ha salido pintadito. México, con la actuación que ha tenido, 9 puntos y lo que ha significado para el país. Y bueno, no se diga Estados Unidos. Estados Unidos ha tenido dos partidos muy buenos y el nivel de Estados Unidos, mucho más de lo que esperábamos. La gente en Estados Unidos está muy, muy metida con su equipo y en general, lo que llevamos ahora del Mundial ha sido realmente bueno.
13: Conforme al nivel que veíamos de las tres selecciones antes del Mundial, yo creo que esperábamos más, a lo mejor, de México y Canadá que de Estados Unidos, porque Estados Unidos llegaba con una preparación paupérrima, con un rendimiento terrible con Pochettino, muchas críticas, y de los tres es el que mejor juega.
14: Sí.
13: Independientemente que México hoy tenga 9 puntos.
14: Sí, la verdad es que me parece incluso sorpresivo, ¿no? Porque como bien lo mencionabas, venía de un ciclo mundialista más criticado, creo que el de la selección mexicana, precisamente por este proyecto de Pochettino, que evidentemente de experiencia total en Europa, era el hombre ideal para poder tener este grupo de jugadores y en todos los partidos, ¿no? Antes del mundial no funcionaba, ¿no? Como se esperaba. Dan el puertazo, ¿no? El batacazo acá en su arranque mundialista y se ven sólidos, se ven de mejor nivel, se ven incluso como un equipo que puede estar compitiéndole seriamente a los principales equipos.
12: Sí, Pochettino se llegó a hablar hasta que podía salir, ¿sí? Que podía, lo podían correr y que quién iba a llegar al Mundial. Lo aguantó la federación y Pochettino tiene al equipo jugando muy bien al fútbol. Vamos a ver qué pasa en su tercer partido, pero la verdad que Estados Unidos está jugando muy, muy bien al fútbol.
13: A ver, ¿cómo llegaba Estados Unidos, por ejemplo? Su último partido, su último partido antes del Mundial fue 2-1 contra Alemania, cayó.
12: Jugando, ¿no? Muy bien, ¿eh?
13: Jugando bien. Y le ganaron a Senegal, pero había perdido con Portugal. Había sido goleado por Bélgica, 5-2. Y en esos dos partidos entre Portugal y Bélgica, la afición se le fue con todo a Pochettino y fue justo cuando decían, es que este ciclo no va a llegar a ningún puerto. Pochettino no está para dirigirnos en una Copa del Mundo y nos está cayendo a la boca, ¿no? A todos, que es una selección sólida, es una selección importante. Yo no sé, una selección que está jugando muy bien.
12: ¿Quién les ha gustado más hasta ahora de lo que hemos visto? ¿Qué equipos les ha gustado más de lo que llevamos del Mundial?
14: Pues a mí personalmente los underdog, ¿no? Estos equipos que llegan sin ningún tipo de expectativa, Curazao, Cabo Verde, Irán, ¿no? El propio Irán, que han sorprendido y sobre todo porque a mí me gusta que juegan con mucho corazón, ¿no? A lo mejor no son equipos muy técnicos, de mucha estrategia, pero saben perfectamente sus debilidades, trabajan en ello y en base a ese trabajo es que hacen sus planteamientos, ¿no? Y les sale porque han sacado puntos realmente históricos.
13: Sí.
12: Vamos rapidísimo, Alfredo, con Marion Reimers, que nos da su punto de vista del partido. Marion, adelante.
1: Amigos de Grupo Fórmula, somos locales y lo somos también en el Estadio Azteca, donde ha sido una noche de locura el público que se sigue yendo. Una noche de comunión con la selección mexicana de fútbol, con Guillermo Ochoa, con 3 goles, con la alegría del público que canta El Rey y con un paso perfecto, algo inédito o algo nunca antes visto, las Copas del Mundo para la selección mexicana de fútbol. Hay mucho por trabajar, que no quepa duda, pero hoy hubo un equipo más suelto, que una vez que cayó el primer gol, se destapó la lata y también se destapó quizás un poco esa ansiedad y esas ganas de impresionar al público. Lo lograron. Yo veo un equipo unido, un equipo en donde no hay divas, donde no hay cacicazgos, en donde Javier Aguirre ha encontrado la forma de hacer sentir importantes el día de hoy también a quienes no son titulares habituales, y eso es una señal de liderazgo importante. Nosotros seguimos siendo locales y nos veremos nuevamente en esta cancha el martes para llevarle todo lo más relevante en torno a México y la Copa del Mundo. Hasta la próxima.
12: Muchas gracias Marion por el comentario. Yo también veo un equipo muy unido, que eso es la especialidad de Javier Aguirre. Por supuesto que es un buen estratega, poco precavido para mí, muy buen estratega, pero lo que mejor hace Javier es hacer grupo, que el vestidor esté con él, que el vestidor esté unido, y lo estamos viendo, ¿no?
13: Imagínate lo que son las cosas, ¿no? México recibe una tercera Copa del Mundo, ya juega 2 partidos, va por el tercero, y sí, o sea, la comunión que ha tenido con la afición ha sido de verdad increíble. Cómo se le rinden hoy a Guillermo Ochoa, cómo se le rinden a Julián Quiñones, cuando hace algunos meses, ¿por qué está Julián Quiñones? ¿Por qué está Álvaro Fidalgo? Hoy, de los 3 goles, 2 los marcaron ellos, ¿no? O sea, han sido fundamentales. Digamos que Fidalgo un poco menos, ¿no? En cuanto a los 3 partidos. Pero Quiñones ha sido el mejor futbolista de México en la fase de grupos.
14: Pero además, como bien comentan, esta comunión con la afición, porque recordarán ese partido en Torreón, ¿no? Cómo abucharon a la selección, Raúl Jiménez diciendo que por eso no vienen a jugar a México. Total. O sea, fue el punto máximo, me parece, en la historia, que la selección rompió totalmente con la afición, y hoy es totalmente lo contrario. Se logra revertir esa situación que le urgía a la selección mexicana, tener esta identificación con su afición en casa, ¿no?
13: Sí. A veces tú lo sabes, Raúl, la palabra de pronto de los equipos y de los jugadores es como, es que somos una familia. Hay veces que de dientes para afuera lo dices y a lo mejor no se la crees. Hoy me parece que esta selección sí parece una familia, sí parece esa comunión que necesita Javier Aguirre, que necesitan los jugadores como para poder rendir de tal forma, y que aún no han rendido lo suficiente como para pensar que podemos llegar muy lejos. Todavía no, paso a paso, como dice Heriberto, ¿no?
12: Justo me ganaste el comentario. Además, lo dijo Javier ayer en la conferencia de prensa, ¿no? No hemos jugado bien, y México no había jugado bien. Había sacado resultados, que era, por supuesto, lo primordial. Eso te da para hoy terminar jugando un muy buen segundo tiempo y que sea una fiesta total, porque si hubieras tenido un empate y un triunfo, o por ahí pierdes uno, pues la cosa cambia radicalmente. Pero México no había jugado bien al fútbol, y ahora la comunión es total, absolutamente, con la afición. Vamos a ver qué nos depara el destino, pero por lo pronto hoy miércoles hay que festejar, porque ganamos 9 puntos, por primera vez en la historia, 9 puntos en una fase de grupos.
13: Después de la fase de grupos, ¿hasta dónde llega México?
12: Hasta octavos de final.
13: Octavos de final.
12: Me encantaría, o sea, que fuera más, pero yo creo que hasta octavos.
14: Mira, estamos emocionados, vámonos a cuartos. Yo creo que sí llega a cuartos.
13: Yo desde el principio dije que semifinales. Yo no sé si vayamos a llegar. Estoy ilusionado. Y si sí, México.
12: Gracias, Becha.
14: Gracias, Alfredo.
12: Vamos a una pausa, no se vayan.

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6: El ornitorrinco es uno de los pocos mamíferos que pone huevos y además posee un eslabón venenoso en sus patas.
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8: Las vacas tienen mejores amigas y se estresan mucho cuando las separan de sus compañeras de establo por mucho tiempo.
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12: Bueno, saludamos a todos los amigos que están aquí con nosotros. ¿Qué sucede cuando la madrugada se vuelve demasiado silenciosa y sin explicación abre los ojos justo a la misma hora? Hoy vamos a hablar de los secretos más inquietantes de la llamada hora muerta. Ese momento entre la noche y el amanecer en el que muchas personas aseguran escuchar pasos, sentir presencias, ver sombras junto a la cama o despertar con la sensación de que alguien los estaba observando. Hoy, la hora muerta, ¿por qué despiertas a las 3 de la mañana? Y tenemos llamadas. Buenas noches, ¿cómo te llamas?
14: Buenas noches, me llamo Francisco.
12: ¿Desde dónde nos escuchas, Francisco?
14: Bueno, soy de San Francisco del Rincón, Guanajuato.
12: Ah, perfecto. Saludos a los amigos que nos escuchan en Guanajuato. ¿Y qué nos quieres compartir?
14: Mira, tengo dos historias que pasadas. Ahorita tengo 30 años y esto me pasó. Mira, es que es un poquito larga la historia en cuestión de datos, pues, ¿verdad? Mira, haz de cuenta que cuando yo era chavo, pues mi papá nos abandonó. Bueno, por cuestiones, no sé, con mi mamá, la verdad no tengo idea exacta de por qué, pero
12: sí.
14: La cosa es que nos dejó. Entonces, pues, mis hermanas y yo, pues, tomamos un mal camino, ¿verdad? Por los vicios y pues la pasamos muy mal en esa parte. Haz de cuenta que a mí me gustaban mucho las películas de viajes en el tiempo. ¿Sabes? Sí. No sé, me llamaba mucho la atención todo ese tema de viajes en el tiempo. Y haz de cuenta que, bueno, no sé si ya en algún momento hayan contado una parecida. No, yo ya tengo mucho tiempo escuchándolos a ustedes, la mano peluda y así. Y haz de cuenta que en cierta ocasión, pues yo utilizaba, sí, o sea, como escapada, algún tipo de droga. No voy a mencionar qué tipo de droga, pero yo utilizaba alguna, y en una ocasión yo estaba arriba de la casa de mi abuelita, pues, ¿verdad? Sí. En secreto, o sea, nadie se daba cuenta que yo estaba ahí arriba haciendo ese tipo de cosas.
12: Okay.
14: Haz de cuenta que yo cerraba mis ojos y yo miraba que yo me movía, pero como que mi cuerpo salía de mí. No sé si me estés entendiendo.
12: Sí, sí, sí, o sea, tenías como un desprendimiento de tu cuerpo.
14: O sea, no quiero decir que realmente era eso, pero yo siento que fue eso por lo que me pasó. Haz de cuenta que yo imaginaba que yo salía de mi cuerpo y yo llegaba ahí justamente donde yo estaba, pero yo no me veía. No sé si me estoy dando a entender. O sea, yo llegaba en mi mente a ese lugar sin que yo me viera. Y en una de esas ocasiones yo caí en la casa del vecino, o sea, porque yo me miraba en el aire, y en unas ocasiones caí en la casa del vecino y miré que había muchas sillas alrededor. Ya me ha pasado esa casa de los vecinos, ¿verdad? Porque yo era chavo y pues teníamos contacto con los vecinos.
12: Sí.
14: Pero en esa ocasión que yo me vi haciendo, caí en la casa de los vecinos y había sillas alrededor, y había unas personas sentadas y estaban velando a alguien. Y realmente yo no vi quién era, no vi quién era la persona que estaban velando, pero sí vi que eran los vecinos. Entonces yo lo tomé normal, ¿verdad? Dije, a lo mejor pues, ya es que los que han entrado en este mundo de los saben de lo que se miran muchas cosas y muy triste. Al día de hoy ya tengo cerca de 10, 2 años fuera de todo este show.
12: Sí, qué bueno.
14: Y como que me estoy revolviendo un poco, pero pasó esa noche y como a la semana,
12: sí.
14: Yo creí que estaban teniendo fiesta en la casa. ¿Y qué pasó? No era una fiesta, estaban velando a alguien. Y yo dije, me quedé y dije, no manches, están velando a alguien. Dije, sí, yo vi hace una semana, eso lo miré hace una semana, que estaban allí velando a una persona y se había muerto el dueño. Uh-huh. Dije, no manches, dije. Y como yo tenía amigos, yo le dije, oye, no manches, yo hace una semana miré, me estaba echando tal cosa y yo miré que estaban velando a alguien. Dije, bien pudo haber sido una coincidencia, pero se me hizo muy raro. Yo dije, pues es como que mucha casualidad, ¿no? Dije, ¿por qué me pasó eso? Esa es la primera historia que me pasó.
12: Ok, y te dejó confundido, ¿no?
14: Sí, de hecho hasta el día de hoy me quedó como de, no sé si mi mente de alguna forma tuve que ver ahí algo, que viera algo, o sea, que me hiciera ver algo, no sé, la verdad, no. Sí me quedé así. No me gustó verlo porque, no sé, me puse nervioso, dije, ¿por qué me pasó eso? Uh-huh. Ok, la segunda historia es sobre un sueño que he tenido, o que había tenido. Mira, haz de cuenta que en la misma casa de mi abuelita, yo soñaba que yo iba al baño y yo sentía que alguien me miraba de un cuarto, o sea, alguien se me quedaba viendo. Entonces yo iba al baño y de regreso yo sentía que alguien me iba a salir de ese cuarto. Haz de cuenta que me quedaba en un primer cuarto que estaba entrando a la casa, en el segundo, era un pasillo largo.
15: Sí.
14: A media casa había otro cuarto que es donde yo sentía que me miraban, y había más al fondo, estaba el baño. Entonces yo por ahí pasaba corriendo en mi sueño y de regreso yo sentía que alguien me iba a salir. En sí, de regreso tenía yo que apagar una lámpara y bueno, pasaba yo corriendo y algo me jalaba por debajo de la cama, pero yo no veía qué era. Y entonces ya despertaba yo y así fueron como 10, 15 veces el mismo sueño. Y yo le decía a mi abuelita, oye abuelita, ¿me acompañas al baño? Porque yo siento que alguien me mira de ahí del cuarto. Pero mi abuelita, no sé, como siempre vivió ahí, y ella me decía que no, que ella no sentía nada, que ella no veía nada, que nunca escuchaba nada. En una de las ocasiones, de los mismos sueños que yo tenía, yo miraba a alguien parado afuera del baño, lo miraba parado afuera del baño. Entonces, cuando yo me regresaba corriendo, siempre me despertaba y era el mismo sueño. Y a veces miraba a esa, era como una sombra, pero le brillaban los ojos. Uh-huh. Le brillaban los ojos, no sé cómo decirte el brillo de los ojos, pero tipo relámpago, como si fuera un relámpago, le brillaban, sí, así los ojos. Haz de cuenta que yo cuando estoy en ese sueño, llevo abajo de la cama porque me arrastran, o sea, yo trato de agarrarme de algo, pero no hay nada, no hay nada de lo que me pueda agarrar. Y ya cuando estoy bajo la cama me despierto, y digo, no manches, otra vez soñé lo mismo, y otra vez soñé lo mismo. Y fue muy, muy terrorífico eso que me pasó. Ya al día de hoy, pues mi abuelita ya no es propietaria de esa casa, ya falleció.
15: Okay.
14: Sí, eso es lo que me pasaba.
15: Oye, pero nada, entonces, más te pasaba, sí, a ti. Sí, sí. ¿O alguien más de tu familia?
14: Sí, nada más. No, nada más a mí.
15: Es algo extraño, pero de este tipo de situaciones que ocurren y que uno no sabe por qué, pero jamás se olvidan. ¿A poco no?
14: Sí, sí, de verdad que sí. Es algo que siempre lo tengo así como en la mente. ¿Alguna vez me pasó algo? Pues eso fue lo que me pasó.
15: Oye, pues agradecemos. Oye, muchísimo.
14: Perdóname, ¿le puedo dar algún consejo a los quienes nos están escuchando?
15: Ah, sí, nada más permíteme, tenemos que ir a una pausa y regresamos contigo. No te vayas, por favor. El Miedofón, 55-2193-5926.
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22: La hoja santa es una hierba que se utiliza con fines gastronómicos y médicos. Su forma de corazón es perfumada con un fuerte aroma, pero de sabor dulce. Forma parte de la familia de las pimientas. En la cocina, se usa para preparar carnes, salsas, caldos y quesos. Por su aroma, se usa también para aromatizar tamales y chiles rellenos, entre otros platillos. En la medicina, contribuye a disminuir la fiebre e inflamación de los riñones. La infusión de hoja santa es usada para tratar problemas respiratorios como el asma.
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23: Así es, más que un consejo para todas las personas que tienen en su familia a alguien que está, sí, pues en las drogas, ¿verdad? Estar en ese tipo de mundo, la verdad, es muy, muy feo y tristemente los que hemos estado allí no lo podemos ver. Sí, recomendaría tratar de acercarnos, de acercar a sus hijos, a sus hermanos, ya sea a una iglesia, a algún grupo que los ayude de tanto, puede ser en algunas ocasiones que les ayuden como algún centro de rehabilitación o tal cosa, pero igual también acercarlos a algún grupo de parte del templo, de la iglesia, ya sea un grupo cristiano, o sea, cualquier tipo de grupo que forme parte de la... que esté cerca de Cristo, más que nada, que esté cerca de Cristo, y de verdad que sí ayuda. Yo gracias a Dios, pude llegar a un grupo así, y de ahí para acá, mi vida cambió. De verdad, se los aconsejo de todo corazón, ojalá y que puedan ayudar a sus familiares, y es más, ojalá que no tengan a nadie así en su vida, porque de verdad, sí, es un verdadero problema.
24: Claro, dale. Este comentario de alguien que ya lo vivió y que definitivamente no recomienda esa experiencia oscura, pues hay que ponerle mucha atención. Francisco, nosotros agradecemos que te hayas reportado y que además hayas compartido lo que viviste aquí en familia.
23: Sí, muchas gracias. Que tengan muy buenas noches a todos y de verdad gracias por dejarme contar esto.
24: Igualmente a ti, saludos.
23: Adiós.
24: Adiós, gracias a Guanajuato, que también está cada noche aquí con nosotros. Y por supuesto que temas así como lo recomienda nuestro amigo, no es conveniente, hay que estar cerca de nuestros familiares y ponerse atento, porque mira, él comentaba que se subía y que la familia pues no sabía qué es lo que estaba haciendo, ¿no? Gracias a nuestro amigo. Y oye, también tenemos aquí este tema que es súper interesante en cuestión de todos los que nos han platicado que viven esta situación. Incluso se dice por eso que es la hora del diablo. Tiene como varias maneras de nombrarse, pero ¿por qué despiertas a esa hora? A las 3:30, a las 3:33 o a las 3, estas horas repetidas que han sido relacionadas con apariciones, mensajes del más allá, ataques espirituales y fenómenos que parecen romper la calma de la noche. Creencias antiguas hay muchas al respecto y también hemos escuchado experiencias que nos hacen preguntarnos si realmente despertamos por casualidad o más bien algo intenta llamar nuestra atención desde el otro lado.
1: Sí, Gina, claro. Pues mira, la tradición cristiana dice que pues se supone que Jesucristo murió a las 3 de la tarde, o sea, la hora novena, así se le conocía. Según los parapsicólogos, las 3:33 AM es una forma de burla demoníaca hacia la Santísima Trinidad. Bueno, lo vamos a seguir platicando poco a poco, pero ya tenemos una llamada. Buenas noches.
8: Hola, buenas noches, Nacho. ¿Cómo están?
1: Muy bien, amigo. Saludos. ¿Con quién tengo el gusto?
8: Con Renato Martínez.
1: Renato, bienvenido, brother. ¿Desde dónde nos escuchas?
8: Desde acá, desde Estados Unidos, para ser preciso, acá de Cambridge, Maryland.
1: Oh, wow, amigo, pues te mandamos un fuerte abrazo hasta Maryland y me imagino que nos vas a compartir algo, ¿verdad?
8: Bueno, tengo muchísimas historias que me han pasado a lo largo de la vida que tengo ahorita y un montón de anécdotas, ¿verdad? Que he pasado con mi familia y con amigos.
1: Okay.
8: Pero primero que nada, me da muchísimo gusto hablar con ustedes, ya que yo desde pequeño los escuchaba. Yo vivo en el estado de Hidalgo, ¿verdad? Pero sí, ahorita estoy radicando en Estados Unidos. Y cuando yo me iba de vacaciones para la Ciudad de México,
1: ajá,
8: era un privilegio escuchar la estación de radio cuando estaba Juan Román Sáenz. Era, sí, era a lo que yo iba, a la Ciudad de México, de vacaciones, y escuché La Mano Peluda.
1: Bien, amigo, muchísimas gracias. Hermanas,
8: ajá. Sí, sí. Excelente. Bueno, el voy a contar un relato. El que ¿sí? tengo es como una cadena, ¿verdad? Uh-huh. Porque en ese mismo relato pasaron varias cositas.
1: Ah, caray.
8: Ahí he escuchado en que la gente cuenta acerca como de una mujer que le dicen la zapatilluda.
1: Ajá, sí.
8: He escuchado varios. Y yo en digamos lo que me contó, estaba muy pequeño, yo no recuerdo mucho. Mi papá siempre se iba de parranda en las noches, ¿verdad?
1: Uh-huh.
8: Y mi mamá siempre lo iba a buscar en las tardes. En la noche cuando yo oscurecía. Y recuerdo que íbamos caminando y pues a buscar a mi papá, porque mi papá decía la noche que a él le decían que en la noche los muertos hablaban y que él quería escuchar a los muertos a ver si hablaban en verdad, ¿no? Y pues íbamos a buscar a mi papá en la noche. Y cuando íbamos caminando ya para buscar pues cuando lo encontráramos en las cantinas, en los bares o en el panteón, que a veces iba mucho para el panteón, como le comentaba, que quería escuchar a ver a los muertos hablar, ¿verdad?
1: Sí.
8: Íbamos adelante y atrás de nosotros iba una señora y se escuchaba así los taconazos, y cuando escuchamos los taconazos, ¿verdad?
1: Ajá.
8: Caminamos, le dijimos a la señora buenas noches, pues no contestó, ¿verdad? Seguimos buscando, no, pues a mi papá no lo encontramos. Regresamos a la casa y mi abuelita, que estaba esperando, nos dijo, dice, ¿vieron a la persona que pasó caminando? Le digo, sí, le saludamos, pero nunca... Nunca contestó, solamente escuchaba nada más los taconazos, ¿no? Y no contestó. Entonces regresamos a la casa y dice mamá, ¿sabes qué? Dice, mejor voy a ir a buscarlo al panteón a mi papá. Dice, a lo mejor por ahí está, dice, porque siempre agarraba para allá. Es locura que él tiene, dice, de escuchar a los muertos cuando salen en la noche. Regresamos al panteón y vamos, ¿no? Pues mi mamá le gritaba a mi papá por su nombre, ¿va? Le gritaba, ¿no? Pues no contestaba. A la tercera vez que le gritó, se escuchó que dijo, acá estoy. Y pues mi mamá dice, bueno, está en el panteón, pues está más para arriba, ¿no? Y bueno, pues a lo mejor se escuchó arriba del panteón, entonces caminamos para más para arriba por el panteón y mi mamá gritaba, acá estás, ¿no? Pues acá se iba alejando. Y entre más mi mamá le preguntaba dónde estaba, la voz más se alejaba, ¿no? Ya caminamos un poquito entre el monte, que era puro monte ahí, ¿va?
1: Sí.
8: Y mejor, mi mamá dijo, no, vamos a regresarnos, dice, porque eso ya no me está gustando, ¿va? Cada más rato que le grito, más se aleja, dice, y no se me hace lógico, ¿no?, que se aleje, ¿no?
1: Uh-huh.
8: Regresamos, y cuál es la sorpresa, que mi papá estaba en la puerta de del panteón. Uh-huh. Y la voz que nos estaba diciendo que acá estoy, quién sabe qué sería, ¿verdad?
1: ¿Los estaba guiando hacia más adentro del panteón, amigo?
8: No, hacia el... Como es donde yo vivo, son como puras montañas, son como cerros, montañas, ¿no? Somos nosotros. Entonces estaba guiando más hacia los árboles, más hacia el
1: monte.
8: Hacia la oscuridad, pues, porque... Ajá. Hacia el monte, exactamente. Y en ese tiempo, pues, no había luz.
1: Sí.
8: Solamente nos guiamos mano. Es lo que más o menos mi mamá me contaba, ¿verdad? Porque yo, en verdad, yo tendría como unos 4 o 5 años más o menos, ¿no?
1: Estaba chico.

0: Oh, pues ahora sí, no sé qué sería, ¿sería el grito de la Llorona o sería el grito de otra cosa? Porque lo que nosotros
1: De
0: escuchamos
1: muerto.
0: no fue el de ay, mis hijos, sino que escuchamos nada más como un lamento. Un lamento bien feo y no, pues, ahí quedó, ¿no? Y en mi pueblo se acostumbra de que cuando cada vez que se escuchaba ese lamento, o cada vez que se escuchaba, o sea, hacemos que ese lamento, era que al siguiente día iba a haber un fallecido, un muertito, ¿va? ¿Eh?
1: Sí.
0: Y dicho y hecho, al siguiente día, pues sí, desgraciadamente, falleció una persona del pueblo de nosotros. Ajá, y entonces fue lo que, fue, digamos que fue un, con varios casos en la misma noche.
1: Sí, oye, no,
0: Ajá.
1: pues fueron varias circunstancias, como bien lo mencionas, mi amigo, pero
0: Ajá.
1: fíjate que eso se le conoce como el llanto del muerto o el canto del muerto, depende, ¿verdad?
0: Pues quién sabe qué sería. Pues chiste que hubo un muertito al siguiente día
1: Wow.
0: y bueno, y gracias a Dios que encontramos a mi papá, porque si hubiéramos seguido la voz que decía que acá estoy, acá estoy, pues
1: No,
0: quién
1: pues es
0: sabe dónde
1: que
0: estaríamos ahorita.
1: a tu mamá no le dio buena espina y por eso, qué bueno,
0: Sí, porque
1: ¿eh? Que
0: era muy
1: reaccionó
0: raro.
1: así.
0: Ajá. Sí, era bien raro lo que estaba pasando, pero pues quién sabe. Así pasan las historias. Y luego, con lo que decía mi abuelita, decía, es que lo que pasa es que como, pues ahora sí, sinceramente, aquí no hay luz, pues aquí, pues pasan muchas cosas, dicen anoche, dice, es mejor, pues, oscureciendo de una vez todos a la cama y ya nadie salía, porque sí, sí pasaban cosas medio feitas ahí
1: Raras.
0: en el pueblo de nosotros, raras, que salían las brujas, que veíamos las bolas de fuego en el cielo, en los cerros, o que veíamos un montón de cosas, ¿no? Pero ya cuando, digamos, que ya llegó un poquito más pues la tecnología, más la luz, ¿no? Entonces todo eso se fue como que desapareciendo.
1: Menos mal,
0: Pero
1: ¿no?
0: algo, ajá,
1: Imagínate.
0: pero digamos, pues yo me imagino que aún existe, ¿no? Porque
1: Sí, debe ser.
0: pues si
1: Oye, mi
0: había,
1: querido Renato, dame un
0: ajá,
1: segundito, ¿no?
0: ajá.
1: Vamos al corte y regresamos contigo, no te vayas.
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2: El colibrí es el ave más pequeña del mundo. Mide solo 5 centímetros y pesa a lo mucho unos 20 gramos. Su peculiar forma de volar y su lengua en forma de tubo lo hace un animal único. Puede mover sus alas 60 veces por segundo en un patrón circular, además de volar de un lado a otro, hacia atrás e incluso quedarse suspendido en un punto, y puede alcanzar una velocidad de 90 kilómetros por hora a pesar de su diminuto cuerpo. Se alimenta de néctar de las flores y es capaz de visitar miles de flores diariamente para encontrar alimento.
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4: Continuamos recibiendo tus mensajes y también pidiéndote que nos comentes si has vivido alguna situación extraña y paranormal cuando el reloj marca las 3 de la mañana.
5: Así es, bueno, tenemos en la línea a nuestro amigo Renato, ¿estás ahí?
6: Sí, claro.
5: Ah, muchas gracias, amigo. Nos estabas diciendo que, pues seguramente, aunque ha pasado el tiempo, aunque ha llegado la tecnología, la luz y todo, seguramente siguen ocurriendo cosas, ¿verdad?
6: Sí, claro, un montón de, pues, de cosas que ya, digamos, uno ya no ve, ¿no? Y por lo mismo tal vez uno se vuelve que, pues, que ya no cree, ¿no? Pero en sí todavía hay, yo creo, todavía hay cosillas sí. Ahí que pues no tienen explicación, que uno diga, bueno, pues, ¿por qué pasó esto, ah?
5: Sí, de acuerdo contigo, estoy completamente de acuerdo. Ajá. Sí, porque sí, igual, es verdad que disminuyen, digamos, que las manifestaciones, porque hay otras cosas que las opacan, pero eso no quiere decir que ya no existan. Y tienes
6: pues exactamente.
5: Muy bien, mi querido Renato, oye, pues qué buena historia nos acabas de narrar de cuando eras pequeño.
6: Mira, no sé si tenga chance de contar otra más que me pasó cuando recién que llegué aquí a Estados Unidos.
5: Claro, por supuesto. Adelante.
6: Mire, nosotros vivíamos en un apartamento.
5: Sí.
6: Cuando yo llegué, ¿verdad? Y no sabe si usted conoce las puertas de los closets, que son como dos puertas, pero que se abren a la mitad. No sé si un día las hayan visto.
5: O sea, corredizas.
6: No son corredizas. Es una puerta que usted la jala del medio. Ajá. Y se parte así como a la mitad. No, digamos, es como corrediza, pero no corre así a todo lo largo, sino que usted la jala del medio.
5: Ajá.
6: Y se parte a la mitad, ¿verdad?
5: Okay.
6: Esas puertas son, digamos, solamente se abren así con la mano. Es imposible que esté desnivelada la puerta, que sea de solita, es imposible evitar así, ¿verdad?
5: Okay, sí.
6: Entonces, en el apartamento donde vivíamos, enfrente había otros apartamentos mucho más grandes, ¿verdad?
5: Sí.
6: Y en ese apartamento, por digamos, pues gente que estaba ahí fumando y cosillas así, se incendió el apartamento. Eso fue lo que provocó un incendio, que cayó un cigarro en la alfombra y se empezó a encender el apartamento, ¿verdad?
5: Ajá.
6: Y ya, pues ahí, pues llegaron los bomberos y todo y apagaron el fuego, ¿verdad? Pero a partir de eso, de que se quemó ahí, sí hubo como escasos unos 5 o 6 fallecidos ahí, ¿verdad? Del incendio, que no alcanzaron a salirse.
5: Sí.
6: Entonces, después de eso, en el apartamento de nosotros pasaban cosas. Como que se brincaron de allá para el apartamento de nosotros. La puerta que le digo que es imposible que se abra sola la puerta, se abría solita la puerta. En la noche estaba uno, de repente, pum, se abría la puerta solita.
5: Órale.
6: Y le buscábamos, pues no. Luego, pues, y estábamos, digamos, en la noche viendo la tele en la sala.
5: Sí.
6: Y se prendía la luz de la cocina. Íbamos para la cocina, apagábamos la luz de la cocina y se prendía la luz de la sala. Y se escuchaban así como digamos, nosotros vivíamos en la segunda planta, se escuchaba como que alguien subía en las escaleras, así como ¿cómo se dice? como zapateando así las escaleras, ¿no?
5: Ajá.
6: Pues, y yo y mi hermano, me acuerdo, eran 10 escaleras. Le digo, vamos a contar 10 escaleras, le digo. A la octava escalera, vamos a ver quién es, le digo, porque es imposible que alguien suba, le digo, o quién va a subir si las puertas tienen seguro, que tienen doble pasador, ¿no?
5: Sí.
6: Es imposible, ¿no? Y entonces sí, esperamos, contamos las 10 escaleras, 1, 2, 3, 4, 8, y fuimos corriendo, ¿no? Pues no había nadie. No vimos absolutamente nada.
5: Nada más se oían las pisadas.
6: Exactamente, nada más se oían las pisadas, como que alguien subía. Nos regresamos a la sala y siguieron subiendo. Los dos escalones que faltaban, siguieron otra vez los escalones. Y nunca, sinceramente, nunca supimos por qué se brincaron del apartamento donde se quemó al apartamento de nosotros. Si era, digamos, cruzando la calle, ¿verdad? No, nunca le habíamos sentido eso. Le digo, ¿por qué? Si no, nosotros no vivíamos ahí, nosotros, o sea, lo que no entendíamos.
5: Vaya, que sí es complicado, pues, ¿eh? Porque no hay ninguna lógica, ajá, ¿verdad?
6: Pues no, y pues eran, digamos, los apartamentos eran como personas que no tienen, aquí les dicen deshabilitados, ¿verdad? Que no pueden trabajar.
5: Sí.
6: Y les dan apartamentos ahí, ¿verdad? Que les pagan la luz, la renta y todo eso, ¿no?
5: Ajá.
6: Pero muchas de esas personas eran, pues, como malillas, ¿no? Que iban ahí a, pues, hacer sus cosas, a fumar, sí, lo que no debían de fumar.
5: Okay.
6: Y por eso mismo yo pienso que eso fue lo que pasó, o eran personas con mala vibra, no sé.
5: Eso es. No, pues a lo mejor por ahí falleció alguien o quedó ahí la psicohuella de alguna persona, pues, que tuvo un trágico final, ¿verdad? Y pues se manifestó de ese modo, ¿verdad?
6: Porque prácticamente fue inesperado, porque tal si el incendio lo agarró dormido, ¿no? Y pues ni cuenta se dio.
5: Esa podría ser una...
6: se tomó bastante.
5: Una explicación.
6: Se tomó bastante.
5: Sí.
6: Ajá.
5: Muy bien, amigo.
6: Sí, pero...
5: Qué historia también fuerte, y sobre todo en esos apartamentos que cambia mucho la gente que los habita, ¿no?
6: Sí, claro, aquí ahí usted llega, renta un apartamento y pues, bueno, lo primero que yo cuando, digamos, ahorita gracias a Dios ya tengo mi casa.
5: Eso es.
6: Cuando rentábamos apartamentos, lo primero que hacíamos era echar agua bendita y pues por lo menos rezar algo, ¿no? Para que lo que estuviera ahí, pues que no saliera en la noche, digamos, en la noche de espantarnos.
5: Sí, que no los afectara, ajá, claro, sí.
6: Exacto, sí, porque veía un montón de cosas que pintaban las paredes, pentagramas o cosillas así que, pues que no, o sea, no tenían sentido, ¿no? Uh-huh. Acá donde, yo pienso que es en todas partes de Estados Unidos, son los, ¿cómo se dicen? Las personas que se dedican a hacer eso, como tipo magia negra o...
5: Ajá, ¿como brujos?
6: No, brujos, son así, son como chamaquillos o jóvenes, como ocultismo, digamos.
5: Okay.
6: Que se visten todo de negro y empiezan ahí a rayar paredes, a hacer pentagramas y jugar la ouija, todo ese tipo, ¿no?
5: Ajá.
6: Es como modas que andan así de repente, entonces juntan los chamaquillos y los jóvenes y empiezan así a rayar las... Pues sí,
5: okay.
6: Están feos los casos, sí.
5: Un poco de vandalismo, ajá, ¿no? Esos canijos.
6: Exacto, sí, exactamente, ¿eh?
5: Muy bien, Renato. Oye, pues gracias por tus historias. Espero que no sea la última vez que charlamos.
6: No, claro que no. Ya tenía mucho que yo quería llamarles, pero igual por problemas de trabajo o que pues me ganaba el sueño, ¿verdad? Y ayer estaba dispuesto a marcarles, pero como hubo alerta aquí de tornado, pues mejor tocó cargar los teléfonos y para que a que no pasara nada, ¿no? Empezar a bajar todos los santos que no pasara el tornado por aquí.
5: Y no pasó.
6: Gracias a Dios, no, solamente fue un ventarrón y no sé, sí se logró hacer la copa en el cielo, pero no cayó al suelo, solamente estuvo en el cielo el tornado.
5: Eso es. Muy bien,
6: sí,
5: menos
6: sí.
5: Mal, amigo. Muchísimas gracias, mi querido Renato, cuando gustes, aquí estamos.
6: Claro que sí, yo le mando un mensajito.
5: Por ahí.
6: También en la casa de tu hermano que espantan, hay una niña que sale por ahí, luego... De, más que nada, de ¿cómo se llama? Creo una vez les mandé unas fotos, creo, de una niña que estábamos en un trampolín y ahí salió la foto de una niña que pues no sabíamos ni quién era. Y ella apareció con un vestido blanco y la cara así como una foto como en blanco y negro, pero la foto era en color. Y la niña salió así como en blanco y negro.
5: Ah, okay. Pues, ¿nos la enviaste a nosotros?
6: Sí, creo, la mandé por WhatsApp, creo.
5: A ver, vamos a revisar nuestros expedientes. ¿Hace cuánto?
6: Pero ya tiene muchos años. Ya tiene como unos 2 años, yo creo, atrás, 2 años, un año y medio atrás, yo creo.
5: Ok. Muy bien, amigo, pues muchísimas gracias por ser un peludomaníaco de hueso colorado y de participar y de enviarnos evidencias y todo.
6: Desde unos yo tendría unos casi unos 8 años. Ahorita ya tengo 39. Eso desde es. Hace 8 años que yo era, digamos, el afán de ir a la Ciudad de México a escucharlo cuando estaba Juan Román Sáenz.
5: Sí, señor.
6: Era el afán.
5: Muy bien.
6: De que digamos, pues, desgraciadamente en mi pueblito pues no se escuchaba la radio. Bueno, se escuchaba, pero no agarraba la estación. Y yo hasta hacía, digamos, que hacía hasta lo imposible porque llegara la señal ahí, ¿verdad? Puse una antena grandísima para ver si llegaba la señal. No, pues tampoco llegó, nunca llegó.
5: Caray. Pues sí. Pero lo bueno es que ya nos volvimos a encontrar y que ya estamos aquí listísimos para cuando gustes, porque la mano peluda vive, ¿eh? Y todas las noches transmite.
6: Claro, sí, lo que, bueno, yo digamos, como decía Juan Román Sánchez, yo lo escucho en, no lo escucho en muerto, sino que lo escucho en vivo, lo escucho en muerto con los podcasts, ¿no?
5: Eso
6: porque
5: es,
6: en vivo, muy bien. Ya no se puede agarrar el sueño,
5: Excelente, sí. Brother. Oye, pues que tengas bonita noche.
6: No, igual para ustedes, disculpe, dile a Gina que me disculpe, que no la saludé.
4: No, disculpa, no te preocupes, yo te estoy escuchando, saludos.
6: Sí, un saludote, y les puedo pedir un favorzote grandísimo.
5: El que
6: bueno,
5: gustes.
6: Serían dos favores.
5: A ver, adelante.
6: Unos saludos para mis hermanos que están en la Ciudad de México, que ajá, es Felipe, Sixto, Valo y Tito.
5: ¿Y
6: son que están en la Ciudad de México.
5: ¿De apellido qué?
6: Martínez Mendoza.
5: Felipe, Sixto...
6: Tito.
5: Ivaldo.
6: Osvaldo.
5: Ok, muy bien. Pues un saludo para ellos. ¿Y cuál es el segundo favor que decías?
6: ¿Será que me podrían poner las, cómo se llaman, las reflexiones que ponía Juan Román San antes, de cada final de cada programa?
5: Ah,
6: no sé
5: okay.
6: Si usted recuerda.
5: Claro, sí, por supuesto, aquí estábamos, mi amigo.
6: Ajá.
5: Claro, pues vamos a ver, vamos a poner eso entre los pendientes, mi amigo, y con mucho gusto ponemos atención en ello, ¿eh?
6: Ok, muchísimas gracias y un gustazo haber hablado con ustedes.
5: Igualmente, mi amigo, que tengas bonita noche.
6: Igual,
4: saludos.
6: Pues, hasta luego.
5: Hasta luego.
6: Seguir escuchando.
5: Claro que sí, hasta luego, mi querido amigo Renato, buenas historias y se ve que traía ganas de platicar.
4: Vámonos a una pausa y regresamos. El Miedofón 55 21 93 59 26.
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1: El príncipe George tras los pasos de su padre. Eton es uno de los colegios más famosos del mundo por los alumnos que han estudiado ahí. El rey Enrique VI creó Eton College en 1440. Al inicio fue para dar oportunidad a jóvenes que no tuvieran los recursos para darles una buena preparación educativa. En sus inicios se enseñaba en latín, después en griego. Se le conoce como la cuna del caballero inglés. Y ahí irá a partir de septiembre el príncipe George de Gales, tal como su padre William y su tío Harry. Podremos ver al futuro rey de Inglaterra con el tradicional uniforme de frac negro, chaleco negro, pantalones de raya diplomática y una camisa blanca con cuello almidonado y zapatos bien lustrados. Este será el inicio para el hijo de William y Kate de cara a sus deberes reales. No son cuentos de hadas, son historias reales.
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2: Lionel Messi contra Francia 2022. En la final más dramática de la historia, Messi anotó el 3-2 en la prórroga empujando un rebote agónico. Este gol coronó su legendaria carrera y encaminó a Argentina hacia su ansiada tercera estrella mundial en Qatar.
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4: Historia para la selección mexicana e historia para el fútbol mexicano. Por primera vez, la selección nacional ha obtenido 9 puntos en la fase de grupos de un mundial. Ha ganado sus 3 partidos. Primero ante Sudáfrica 2-0, después ante Corea 1-0 y hoy ante un pletórico estadio Ciudad de México con una actuación brillante, sobre todo en el segundo tiempo, y goles de Mateo Chávez, Julián Quiñones y Álvaro Fidalgo para vencer con contundencia 3-0 a la selección de Chequia. Noche redonda para el cuadro tricolor, que además tuvo a Guillermo Ochoa por orden de Javier Aguirre en la portería en los últimos 15 minutos del encuentro, haciendo historia en este su 6º mundial. México primero del grupo A, espera rival y sigue soñando en el mundial. Soy Ángel Ricalde y en Fórmula Deportes somos locales.
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7: Continuamos. La madrugada se extiende silenciosa, profunda, y de repente, sin razón aparente, tus ojos se abren. El reloj marca las 3:33. Una sensación de inquietud te invade. El aire parece más denso. Incluso un escalofrío recorre tu espalda. Has entrado a esa temible hora. Un lapso temporal envuelto en misterio y muchas leyendas donde lo paranormal se entrelaza con la realidad. Hay esta creencia que se asocia de esta hora con el periodo en el que está el punto más álgido entre esta conexión de los vivos y los que ya no están. Esta hora se considera una burla o una inversión, como decía Nacho hace ratito, de las 3 de la tarde, momento en el que, según la tradición cristiana, Jesucristo falleció. Así, mientras las 3 de la tarde representan la hora de la salvación y la luz divina, las 3 de la mañana se convierten en el dominio de las fuerzas oscuras, un tiempo en el que el velo entre nuestro mundo y el más allá se vuelve muy delgado.
8: Vaya que sí, Gina. Pero fíjate que en muchas culturas y tradiciones ocultistas, pues realmente sostienen que entre las 3 y las 4 de la mañana, pues la barrera o velo que separa el mundo de los vivos del mundo de los muertos se vuelve extremadamente delgado. ¿Qué significa? Pues que así se permitiría que entidades espirituales o energías residuales crucen a nuestra dimensión con mayor facilidad. He aquí la importancia de esta hora específica. Por lo menos ya vemos que hay varias culturas que así lo manejan.
7: Estamos también recibiendo tus mensajes a través del miedofón de un tema que diga una pregunta que hiciste tú ayer, Nacho, y también el tema del día de hoy acerca de esta hora de la madrugada. Y aquí nos dicen: sucedió cerca de las 3 de la madrugada. Había estado en nuestra fraternidad poquito menos de un año. Estaba solo en la casa. Mi tercera esposa se había divorciado de mí antes de mi entrada a Alcohólicos Anónimos. Me desperté con la sensación atemorizante de proximidad de la muerte. Estaba tembloroso, semi-paralizado por el miedo. Aunque era el mes de agosto en el sur de California, tenía tanto frío que busqué una gruesa manta y me la eché sobre los hombros. Entonces encendí la calefacción de la sala y me paré enfrente de ella, tratando de entrar en calor. En lugar de calentarme, comencé a entumecerme por completo y nuevamente sentía la muerte aproximarse. No había sido una persona muy religiosa ni había estado afiliado a ninguna iglesia después de llegar a Alcohólicos Anónimos. Pero de pronto me dije a mí mismo: si alguna vez he necesitado orar, este es el momento. Regresé a mi cuarto, caí de rodillas al lado de la cama, cerré los ojos, puse mi cara sobre las palmas de las manos y descansé las manos en la cama. Había olvidado todas las palabras que dije en voz alta, pero volví a implorar: por favor, Dios mío, enséñame a orar. Entonces, sin levantar la cabeza ni abrir los ojos, fui capaz de ver la distribución completa del piso de la casa. Podía ver un hombre gigante de pie al otro lado de la cama, con los brazos cruzados sobre el pecho. Me mostraba su indignación mirándome con intenso odio y maldad. Él era la manifestación de todo lo malo. Después de unos 10 segundos, lo vi dirigirse hacia el cuarto de baño y también alrededor. Saliendo entonces de la casa por la puerta de la cocina, permanecí en mi posición original de oración. Simultáneamente con su salida, pareció que me llegaba desde todas las direcciones, desde los alcances infinitos del espacio, una corriente magnética vibrante, pulsante. En unos 15 segundos probablemente, esa formidable fuerza entró en contacto conmigo. Permaneció en mis 5 segundos y entonces, lentamente, regresó hacia sus orígenes. Pero la sensación de liberación que me produjo su presencia, no hay palabras para describirla. A mi manera, carente de refinamientos, di las gracias a Dios. Me acosté en la cama y me dormí como un niño. No he vuelto a tener el deseo de un trago o de cualquier intoxicante desde aquella memorable mañana hace 23 años. En los años que llevo en nuestra fraternidad he tenido el privilegio de oír a uno que otro miembro describir una experiencia casi igual a la mía. El que saliera de mi casa, aquella figura del mal, simbolizó en realidad que salieran de mi vida todo el mal causado por el alcoholismo, tal como algunos piensan. Cualquier cosa que haya sido la otra parte de mi experiencia simboliza para mí el amor poderoso y purificador de un poder superior, el que desde entonces me siento feliz de llamarle Dios. Esto se los comparto porque ayer escuché que Nacho preguntaba si al alcoholismo estaba en algunos casos relacionados con cuestiones paranormales. Sobre esto, en el libro de AA titulado Llegamos a Creer, se narra una historia que precisamente se relaciona a lo que preguntabas, Nacho.
8: Ok, amigo, muchísimas gracias por tu respuesta y gracias por participar, que es, bueno, son palabras muy sabias, mi amigo, lo que dices.
7: Cómo el mal salió de su casa y desde entonces dejó las adicciones.
8: Qué bueno, sí, nos da gusto, mi amigo, qué bueno. Y pues vamos a continuar, aquí tenemos un audio, venga.
3: Yo vivo en un pueblo que está muy cerca de un pueblo que se llama San Juan. Entonces, pues los días 23 en la noche son las vísperas. Desde mi casa se ven, ahora sí, cuando cuando echan los fuegos artificiales, ¿no? Las bombas, todo eso, se ve un espectáculo, pues, pirotécnico. No hay necesidad de ir hasta el pueblo vecino para verlos, porque desde mi casa, pues, se ve muy bien. Entonces, ustedes saben que en estas fechas, pues, se festeja a San Juan Bautista. Entonces, pues, supuestamente o de ley llueve ese día, ¿no? Entonces, ese día llovió mucho. Y yo dije, no, pues ya no se va a ver, se ha de haber mojado todo o así, ¿no? Pero se pasó el agua y ya a medianoche empezaron los fuegos pirotécnicos y yo salí a verlos afuera. Cabe recalcar que pues era una noche muy tranquila, se escuchaban los grillos, o sea, muy silenciosa, ¿no? Y yo estaba viendo el espectáculo. Entonces me llamó la atención algo. Se escuchó una risa malévola, por decirlo así, como un hombre, pero la risa así de y yo así de, ay, ¿quién anda por ahí? ¿Quién? Me dio mucho miedo y me metí, ¿no? Y ya dije, pues yo me voy a acostar, ya vi los cohetes un rato, ya me voy a acostar. Entonces créanme que cuando apagué la luz, unos 5 minutos yo creo, empecé a escuchar un aire muy duro, muy fuerte, muy fuerte. Y después escuché cantar los gallos, pero ya era medianoche. Y yo dije, ay, qué raro, ¿no? Pero cantaban gallos por todos lados, sí, lejos, cerca, se escuchaban por todos lados. Y entonces, no me lo van a creer, escuché el llanto de una mujer. La llorona, yo digo que era la llorona, pero un lamento tan profundo que hasta se me erizaron los pelos. Fue la primera vez que la escuché. Ay, no, sí lo recuerdo perfectamente. Los pelos se me pusieron de punta, el llanto, no, muy, muy escalofriante. Entonces yo lo que hice fue como que no escuchaba así, como que me puse la almohada y no quería escuchar y la seguí escuchando y más cerca. Ay, no, me dio un susto tan feo. Al otro día les conté a mis familiares y dijeron que ellos no escucharon nada. Pero pues, quién sabe qué pasaría. Bueno, ese es mi relato para estas fechas. Me hizo recordar eso que viví. Saludo a todos los peludomaniacos. Ya los escuchamos. Bye.
8: Muchísimas gracias, amiga. No, y es que tener esa experiencia no se olvida fácilmente. De hecho, así como lo narras, una anécdota en algún momento de tu vida, pues sí es espeluznante.
7: Por supuesto. Oye, quienes despiertan a las 3 de la mañana a menudo relatan experiencias extrañas, como escuchar pasos, sentir presencias invisibles, ver sombras fugaces, sobre todo en la periferia de la visión, o una opresión que les invade el pecho. Esto es una descripción de una atmósfera cargada con quizá alguna presencia sobrenatural en ese lugar. Nos despedimos de las estaciones en la República Mexicana, donde solamente nos escuchan una hora. Los esperamos mañana. Y en el resto de la República y el mundo entero, continuamos después de la pausa. 55-21-93-59-26.
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11: 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Finalmente, pero no menos importante, hay que guardarlo en un lugar fresco y seco, fuera del alcance de niñas y niños. ¡Y listo! Tenemos nuestro propio champú para auto. Para usarlo, toma en cuenta que para 10 litros de agua se deben disolver aproximadamente 15 mililitros de champú. Al final del día, apostar por las tecnologías domésticas no es solo una forma de ahorrar, es tomar el control de lo que consumimos.
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4: Buenas noches, bienvenidos a este su programa Estilo de Vida. Yo soy su amigo Gerardo Medina, me da muchísimo gusto que nos acompañen el día de hoy a través de esta su casa Grupo Fórmula, abriendo la conversación y para compartir conmigo este espacio la maravillosa compañía de Marquito Silva.
5: Jerry, muy contento de estar el día de hoy con todos ustedes aquí en Estilo de Vida.
4: Y bueno, el día de hoy vamos a platicar sobre un problema que afecta a muchas personas y es la neuropatía. Y este problema de la neuropatía no es otra cosa que una pérdida de sensibilidad, Marquito. O sea, cuando sientes muy caliente la planta de los pies, que sientes como si te ardiera la planta de los pies, esa es una neuropatía. Cuando pierdes sensibilidad en las extremidades, o sea, que como que se te entumen, como que sientes como que te estuviera hormigueando las manos, esa es una neuropatía. Cuando sientes como piquetes en la cabeza, esa es una neuropatía. Ya mi productora ni me hizo caso de que es una neuropatía. No. Mal rábano con los que entren a la cabina. Órale, me los corres. Y les estoy tomando mis clases, a mí no me estés molestando. Órale. Sí, ya. Chale, chule. Órale. Entonces, vamos a repetir para que mi productora escuche. Miren, una neuropatía es cuando tenemos pérdida de sensibilidad. O sea, cuando te arde mucho la planta de los pies, que vas pisando, y que, fíjate que muchos diabéticos, porque una de las neuropatías es diabética, hay neuropatía diabética, periférica, craneal, autónoma, dismielinizante, inflamatoria, o sea, hay muchos tipos de neuropatía, no forzosamente diabética, pero hay muchos diabéticos que han perdido los pies por la neuropatía, porque van caminando y no sienten, y hay veces que se clavan cosas, no sienten el frío y el calor, o se llegan a cortar y no saben que se cortaron, o se traen, como decía mi abuela, se pasan a traer,
5: sí, así dicen las abuelitas. Se pasan a traer.
4: Y se hacen una herida. Cuando sientes la cabeza, que sientes como muchos piquetes, como que hormigueo en la cabeza, esa es neuropatía. Cuando sientes como pérdida de sensibilidad los brazos, esa es una neuropatía. Cuando sientes como descargas eléctricas, también puede ser una neuropatía. Y una neuropatía consiste en la pérdida del pigmento de mielina que recubre los axones de las vainas de las neuronas, por donde transitan los impulsos eléctricos del cerebro a todos los órganos. Y como nadie me ha de haber entendido nada de esto, les voy a explicar. Nosotros tenemos unas neuronas en el cerebro. Esas células del cerebro se llaman neuronas. Yo muy aventuradamente digo, tenemos, hay unos que no tienen, ¿verdad?
5: Sí, nosotros todos tenemos neuronas, Jerry. Aunque unas estén nuevas, otras empaquetadas, otras sin estrenar y demás, pero todos tenemos
4: Fíjate,
5: neuronas.
4: Fíjate, dice la productora que te acerques el micrófono.
5: Todos tenemos esas neuronitas.
4: Neuronitas.
5: Chiquititas, pequeñitas.
4: Yo tengo mis dudas con Marco, fíjate. Él no tiene, ¿verdad? Ah, cómo lo chingo al pobre, ¿verdad? Entonces, si todos tenemos neuronas.
5: Claro.
4: Esas neuronas son las células del cerebro. Y esas, hagan de cuenta que fueran como un papalote.
5: Sí.
4: Es como una especie como de... La neurona es como una especie como de... Entonces tienen como piquitos, ¿no?
5: Sí.
4: Es como un papalote, una neurona. Y luego arriba, en la cabecita de la neurona, tiene como un copetito, como un sombrerito. Y ese sombrerito se llama su capuchón eferente. Luego tiene algo que se llama aferente. O sea, todo tiene un lado eferente y aferente. En el lado aferente tiene una cola larga que se llama vaina o axón. Esos vainas o axones van a dar hasta la punta del dedo gordo. O sea, yo puedo mover la mano porque el cerebro lo manda. Yo puedo caminar porque el cerebro lo manda. Yo puedo decir una bola de babosadas porque el cerebro lo manda. Ajá, ¿verdad? Fíjate nomás a qué velocidad puede trabajar una neurona que tú puedes generar lenguaje, ideas, transmitirlas. O sea, a qué microcentésimas de segundo trabaja la velocidad del cerebro, que cuando quieres expresar algo, el cerebro lo tiene que crear. lo tiene que transmitir y lo tienes que codificar y lo tienes que expresar. Y todo eso lo hace en menos de un segundo. O sea, es impresionante. Y ese sistema de microfush, llamémoslo de esa manera, por el que transita la información, es el pigmento de mielina. Que recubre a esa cola larga, larga, larga de la neurona que se llama vaina o axón. Entonces, ¿qué es lo que ocurre? Cuando comienza a perderse el pigmento de mielina que recubre a las vainas de las neuronas, entonces comienza a ver como descargas eléctricas.
5: Como los cables de luz que tienen como esta parte plástica que recubre la, el conductor.
4: Y se pela un cable.
5: Exactamente.
4: ¿Y qué te da?
5: Pues toques.
4: Unos toquesazos.
5: Brutales.
4: Pues así es más o menos. Entonces, ¿qué es lo que ocurre? Mira, aunque los órganos saben cómo deben de funcionar, porque tenemos sistema nervioso central, sistema nervioso autónomo, sistema nervioso vago, límbico, o sea, tenemos muchas formas de sistema nervioso. Hay órganos que ya saben cómo deben de funcionar. Son sistema nervioso autónomo. Se llama autónomo porque cada uno tiene sus labores que realizar por separado. Entonces, el pulmón sabe que tiene que respirar. El estómago sabe que tiene que hacer la digestión. El intestino sabe que tiene que generar la eliminación de las heces. La vejiga también. O sea, tú no tienes que estar pensando, ¿estará trabajando el intestino? No, ese trabaja solito. No tienes que andar pensando, ¿ya respiraron los pulmones? No, ellos lo hacen solito. Por eso se llama sistema nervioso autónomo. Pero ellos reciben la orden del cerebro. Cuando una persona comienza a tener problemas de neuropatía, puede generar otros problemas también se llama diezmilinización de las vainas. Como puede ser la fibromialgia, como puede ser la esclerosis múltiple. En el caso de la esclerosis múltiple, ¿has visto esas películas donde atropellan a la persona y queda en estado vegetativo?
5: Sí. Bueno, entonces, que se cayó también incluso Superman. ¿Cómo quedó?
4: Christopher Reeves.
5: ¿No? Como casi vegetativo, parapléjico, pero...
4: Pues más o menos, más o menos. Pero que están en el hospital y dicen, ya hay que ponerle el pulmón artificial porque ya no respira. O sea, aunque el pulmón sabe que tiene que respirar, si deja de recibir las órdenes del cerebro al pulmón, llega un momento en que se para. Y ya hay que darle alimentación parenteral porque ya no realiza la digestión. Y ya hay que ponerle una hemodiálisis porque el riñón ya no funciona. Entonces comenzamos a ver nosotros que los órganos se comienzan a atrofiar. Es tan importante este pigmento de mielina en las vainas de las neuronas que sin él no podríamos nosotros realizar ninguna de nuestras funciones. Es la superautopista del cuerpo, el pigmento de mielina. Entonces, ¿qué es lo que ocurre? Cuando una persona tiene neuropatía, por cuestiones variadas, por ejemplo, en el caso de la diabetes, por las macromoléculas de glucosa, que tienen una carga muy ácida, entonces van destruyendo la mielina. En el caso de una neuropatía periférica, puede ser por el empleo de medicamentos, de fármacos, por un traumatismo inflamatoria, puede ser por un problema a nivel inmunológico, etcétera. Entonces, ¿qué es lo que ocurre? Estos problemas que tú comienzas a sentir de ardor intenso, pérdida de sensibilidad, o sea, tienen mucho que ver con esto. Entonces, no todas las neuropatías son diabéticas, como le decíamos. Entonces, hay muchas que les decía inflamatorias, dismilinizantes, periféricas, craneales, etcétera, ¿no? Entonces, aquí el caso está en que cuando una persona tiene un problema de neuropatía, normalmente no hay un tratamiento muy adecuado para tratarla. Y es muy incómodo para ellos, sobre todo para el diabético, porque también comienza con la artritis subitante de Luberger, que es la espasmolización de las venas, que no permite el paso del oxígeno. Comienza también con problemas de pie diabético, puede generar una gangrena, etcétera. Entonces, aquí la neuropatía puede establecerse en cualquier lado. Fíjate que hay personas que tienen neuropatía en el intestino. No sabes lo que duele. Neuropatía en el intestino. Hay personas que tienen neuropatía en los ojos. O sea, son los dolores brutales de ojos, porque la pérdida de la mielina se puede dar en cualquier órgano. En todos los órganos donde llegue una neurona, ahí se puede establecer una neuropatía. Entonces, hay un elemento que es extraordinario, que es un elemento del cual se ha escrito muy poco, pero que se ha empleado con muchísimo éxito, que es el ácido alfa-lipoico. Fíjate que el ácido alfa-lipoico o ácido teótico, recientemente agregado al mundo de los suplementos naturales, es un antioxidante universal. Esto quiere decir que es tanto soluble en agua como soluble en aceite. O sea, tiene esa dualidad. Hay vitaminas que son liposolubles, como es el caso de la vitamina A, la vitamina E, la vitamina K, la vitamina P, la vitamina Q. O sea, muchas vitaminas son liposolubles. Y hay otras que son hidrosolubles, como es el caso del complejo B y el caso de la vitamina C. Hidrosoluble quiere decir que tienen un vehículo acuoso para poderse transportar y no se agregan en el tejido graso del hígado. Es muy difícil que una vitamina hidrosoluble te genere una vitaminosis, porque se eliminan en menos de 3 horas del organismo. Pero vámonos un pequeño corte y regresamos volando con ustedes aquí en su programa
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3: 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Vamos a una breve pausa y regresamos a su programa Estilo de Vida.
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4: Y ya estamos nuevamente con ustedes aquí en su programa Estilo de Vida. Y bueno, no, es que estábamos aquí fuera del corte comercial, estaba platicando Marquito que le toca ir con el proctólogo el día de mañana.
5: Así es.
4: Entonces, Jerry, pues, y esa cita no te la pierdes.
5: Jamás, nunca. Podré perder todo menos esa cita, Jerrito.
4: ¿Qué, qué
5: pero, ¿cuál es el credo del...
4: ¿Qué? No, es que Marquito llega con el proctólogo y dice, Dios mío, Dios mío, Dios mío, que no me duela, que no me duela. Si no me duele, que no me guste. Y si me gusta, que no me falte, que no me falte. Pues como le gustó. Pues él es muy responsable y se checa la próstata cada 8 días. Entonces,
5: así, Jerrito, tan.
4: Pues tú me cuentas, ¿yo qué? Yo solo replico lo que tú me dices.
5: Sí, Jerrito. ¿Será que a mucha gente es ay, así, Jerrito?
4: Sí, claro. Uy, no sabes. Me estás desquitando de los que publican en TV Notas, ¿eh?
5: Bueno. Oye, como decía el doctor Mendiola, que llegaban las señoras
4: y. No, con Mendiola llegaban y como era guapísimo mi primo de joven. Haz de cuenta Rock Hudson. Uh-huh. No, no, pero guapo, guapo,
5: sí, sí,
4: guapo.
5: Sí, sí, sí, sí.
4: Entonces llegaban y él estaba en gineco.
5: Uh-huh, en gineco.
4: Entonces cuando les tocaba hacerle el tacto, le decían a las pacientes, ay, doctor, así ni siquiera un besito.
5: No, pues dice que otras también llegan y se desvestían. Y le decía, oiga, pues usted viene por una problema de uñas. ¿Cómo se está?
4: Que te pegues el micrófono.
5: Pero
4: no.
5: Aquí está direccionado, Jerrito. Oye, que decía, viene usted por un problema de uñas. No es conmigo, señora. Es de con el podólogo. No me importa. Usted revise. Oscúlteme a ver si no tengo ningún problema, por favor. Le doy todo el permiso, decía. Por cómo le veían.
4: Ay, no. Hay unas pacientes que son tremendas.
5: Ah, pues te digo.
4: Hay muchos médicos que sí, tienen siempre a la enfermera.
5: Ajá.
4: Déjame te cuento, yo tenía un amigo que era, yo no sé por qué estudió ese güey medicina.
5: Uh-huh.
4: Ese güey debía haber estudiado modelaje, algún rollo, ¿no? Porque era otra cosa.
5: Así
4: es. Entonces llegaban las pacientes, uh-huh, y babiaban por él, estaban enamoradísimas del mentado doctor. Se llama Humberto. Y ya de estar ya grande, pues te estoy platicando que cuando él estaba joven, fue hace 30 años.
5: ¿No?
4: Uh-huh. Ahorita ya estaba interesante, ¿no? Pero había una paciente que tenía asma.
5: Sí.
4: Entonces llegaba ahogada, muriéndose. O sea, toda la sintomatología, la apoxia, morada, sin poder respirar, o sea, todo el cuadro, la hipotensión, todo.
5: Uh-huh.
4: Y entonces le dice una de las doctoras, Silvia, le dice, ¿cuánto vas a que está nada más bien a verte? Entonces dice, no, mira, es que trae todo el cuadro, nada más viene a verte. Porque le atinaba, si él le tocaba dar consulta en la mañana, ella se ponía grave en la mañana. Si él le tocaba estar en urgencias, iba a urgencias. Si él le tocaba el turno de la noche, llegaba en la noche. O sea, a la hora que él estaba, siempre se ponía mal.
5: No puedo creer.
4: Entonces, ¿cómo le hacía para investigar los horarios de él? Tampoco.
5: ¿A quién sobornaba para que le pasara?
4: No sé, porque normalmente tú no le identificas a los pacientes las rondas.
5: Uh-huh.
4: Entonces, el caso es que, pues una vez llegó y le dice, a ver, Humberto, le dice Elvia, guárdate en Ceje. Así se llama un lugar donde se guardan unas cosas, ¿no? Guárdate ahí en Ceje.
5: Uh-huh.
4: Dice, yo voy a atender a la señora. Y llega la señora, me estoy muriendo, pero morada, todo un cuadro. La voy a atender yo. No, el doctor Humberto no está. ¿Cómo que no está? No está. Y la voy a atender yo. Así que, por favor, que la pasen a camilla y ahorita le vamos a poner el oxígeno. Pues se puso de su color nuevamente, se le regresó la hipotensión. No, otro día vengo. Otro día
5: qué
4: vengo.
5: Mañosa la chamaca.
4: Le tuvieron.
5: ¿Y qué querendona?
4: La cambiaron de clínica.
5: Pues imagínate cómo.
4: La cambiaron de
5: clínica. Ese era acoso también.
4: Era acoso.
5: Pues allí ya, imagínate.
4: También. Pero así hay muchas.
5: Uh-huh.
4: Hay muchas, sí.
5: Muchas están así como que con ganitas.
4: No, con ganotas. Quítale las ganitas, ganotas.
5: Ganotas.
4: Y luego dicen que son los médicos las que las acosan.
5: No. Tengo un primo que también está de muy buenos bigotes y también es médico, y es lo que dice, cómo llegan las señoras casadas, Jerry, que tú podrías decir, bueno, a lo mejor las solteras, pues como que bueno, vamos a ver qué pasa, pero casadas con hijos y demás, hay veces que han sacado hasta los chamacos del consultorio, espérame allá afuera y demás, porque ahorita que necesito que el doctor me diga cosas, y ahí le avientan el perro así casual y dice, oiga señora, pues su hijo está allá afuera, no importa, pero no va a decir nada, dice, todavía. Nada más si yo, dice, soy muy silencioso.
4: No manches. No, de veras, las sí, mujeres son tremendas. Las mujeres son tremendas. Si no, no decía mi queridísima Ofelia Guilmén, que en paz descanse, mujeres juntas solo difuntas. Juntas,
5: exacto.
4: No, no, no.
5: Bueno, me dice mi primo que llegaba una que llega con incluso, bueno, dos veces, tampoco es de que fuera tan seguido, pero dos veces hasta llegaba con su bocina y su celular para que si había chance de hacer cosas, por lo menos ponía la musiquita y ya no se escuchara nada de lo que estaban haciendo. Porque era muy ruidosa, según ella. O sea, de todo se encuentran. Como las muy modosas de que las llegas y que las tienes que revisar. Y vienen con la blusa hasta el cuello más arriba, casi casi a la altura de la boca. Y no se quieren destapar.
4: ¿Y tú cómo sabes?
5: Porque me estaba contando.
4: Bueno, ¿sabes periodista o ginecostetra o médico residente o qué? O sea, porque fíjate cómo lo cuenta, ¿eh? Llegan con la camisa hasta acá, no se quieren destapar. O sea, él está presente en el desmadre. O sea,
5: y entonces no quieren, Jerry. Hay unas que son muy también.
4: Yo te puedo contar porque yo estaba ahí, pero ¿y tú qué onda?
5: Mi primo me ha contado ciertas historias, ¿verdad? Para que veas de que sí hay, ¿eh?
4: No, sí, ya sé que sí hay, pero a mí se me antoja Marco para escritor de novela, ¿verdad? Así que, qué imaginación. Qué Liliana Abud con Amor en Silencio. O sea, no, no, no. Dile a Patricia Reyes Espíndola, la del papel chiquito y cheque grande, que te consiga chamba de escritor.
5: Voy a tener que decirle.
4: Nomás tomas el curso en la SOGEM. Sí. Porque ya ves que ya todos son eruditos. ¿Eh? Ya todos son eruditos.
5: Todos, todos. Hemos conocido cada erudito.
4: Ay, no, cada cosa.
5: Pero bueno, estábamos regresando a la neuropatía, Yerito.
4: Estábamos en la neuropatía. Pues también estamos hablando de la pérdida de la sensibilidad. Sí, también. Fíjate que el ácido alfa lipoico o ácido teóptico, les decía, es un elemento que tiene muy poco tiempo que se distribuye a nivel natural. El ácido alfa lipoico es un antioxidante universal. Les decía yo a ustedes que es tanto soluble en agua como soluble en aceite. Uh-huh. Y aquí si tú buscas en el Medline Plus, que es la Biblioteca Nacional de Medicina de los Estados Unidos, y todo el mundo conocemos el Medline, ¿no? Uh-huh. Todos nos hemos, bueno, cuando estudiamos medicina hemos estado en el Medline, ¿no? Y el Medline es una base exhaustiva de datos de medicamentos naturales. Uh-huh. Que clasifica la eficacia basada en evidencia científica de acuerdo a la siguiente escala: eficaz, probablemente eficaz, posiblemente ineficaz, probablemente ineficaz, insuficiente evidencia. O sea, te lo van poniendo para lo que realmente sirve. Y aquí te dice qué es el ácido alfa lipoico. El ácido alfa lipoico es un antioxidante que se produce de forma natural en el cuerpo. Uh-huh. Y también se encuentra en los alimentos. Se utiliza para descomponer los carbohidratos y generar energía. Algo que te da mucho el ácido alfa lipoico es mucha vitalidad.
5: Mucha vitalidad.
4: Mucha energía. El ácido alfa lipoico se puede ingerir en alimentos como carnes rojas, zanahoria, remolacha, espinaca, brócoli, papas, etcétera, ¿no? Pero también está disponible en algunos suplementos. Aquí sí hay que tener cuidado, no todos son iguales ni todos sirven, ¿eh? Debido a que el ácido alfa lipoico parece funcionar como un antioxidante, brinda protección al cerebro y también es útil en ciertas enfermedades del hígado.

0: los de carbono. O sea, es muy bueno para, por ejemplo, si tú vives en la Ciudad de México y estás inhalando constantemente químicos, si tú vives en Monterrey, si tú vives en Tijuana, si vives en Guanajuato, si vives en Guadalajara, que son las cinco ciudades más contaminadas de todo el país, pues tú probablemente estés inhalando químicos industriales negros de humo, metales pesados, o los que fuman. Acuérdate que el cigarrillo tiene más de 70 tóxicos. Bueno, para los que no lo saben, el cigarro tiene hasta alquitrán y raticida.
1: Dicen que más de 2.500 componentes, ¿no? Tienen.
0: Pues yo me sé más de
1: Pues...
0: 70 y son mortales todos. O sea, imagínate para que el cigarro tenga alquitrán y raticida.
1: Entiendo más. Todo el daño que debe hacer el cuerpo para estar la gente que
0: O
1: está
0: sea,
1: fumando
0: es que con
1: y
0: ciertas
1: los
0: sustancias que se
1: componentes.
0: elaboran los raticidas vienen dentro del cigarro. El cigarro hoy en día tiene una gran cantidad de químicos. Hace muchísimos años había los famosos cigarros,
1: Electro.
0: no, los cigarros, no químicos.
1: Ah,
0: Había una
1: claro.
0: empresa que se llamaba Cigarrera Nacional,
1: Ajá, que
0: que
1: desaparecieron también.
0: desapareció, que hacía cigarros. Voy a mencionar marcas que ya ni existen,
1: Exacto.
0: pero hacía, por ejemplo, los Delicados, los Faritos, había otros más.
1: Raleigh no los hacía ya.
0: Los Raleigh sí los hacía también esta empresa.
1: Había unos que se llamaban Ken también, ¿o cómo?
0: Había los Kent, había los Delicados,
1: Delucados, ajá.
0: había muchas marcas. Y era esencialmente tabaco para quemar. O sea, sí te hacía daño porque pues, monóxido de carbono, porque estabas inhalando ciertas sustancias que se descomponían con la combustión, entre ellos la nicotina, que es altamente carcinogénica, pero no era lo que traen ahora de químico los cigarros, que producen una adicción y un daño brutal, al grado tal de que el cáncer es una de las principales causas de muerte en este país. Vámonos un pequeño corte y regresamos volando con ustedes aquí en su programa Estilo de Vida.
1: 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Vamos a una breve pausa y regresamos a su programa Estilo de Vida.
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8: El cubo de Rubik tiene más de 43 trillones de combinaciones posibles, pero solo una solución correcta final.
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5: Y ya estamos nuevamente con ustedes aquí en este su programa
6: Estilo de Vida.
5: Y bueno, el ácido alfa-lipoico en estos casos sería muy, muy bueno. Porque si tú vives en una ciudad como en México, donde te dicen que en un día con contaminación es el equivalente a fumar 5 cigarros. Pues tú como quieras, pero imagínate tener un chamaquito de 5 años fumando 5 cigarros.
6: No, bueno.
5: Nada más por estar respirando, saliendo. Yo me acuerdo cómo estaba de contaminado México, que cuando Mel, mi nena, estaba en la primaria, se cancelaban las clases de educación física. No sé si ahora lo sigan haciendo.
6: Por la cantidad, no, ahorita de momento ya no.
5: Pero
6: la calidad
5: decían,
6: del aire, que era muy
5: nos
6: mala.
5: Nos decían, el lunes no va a haber educación física porque los niños no pueden salir al patio.
6: Sí, sí, cierto.
5: De ese tamaño. Entonces, ahí el ácido alfa-lipoico es muy útil porque saca todos los químicos industriales, negro de humo, todos los derivados del plomo, del arsénico, del mercurio, del cadmio, los saca de tus pulmones. Y eso es lo que hace que muchos pulmones tengan problemas de insuficiencia respiratoria y que puedan generar un EPOC, una enfermedad pulmonar obstructiva crónica. Entonces, las personas usan con mayor frecuencia el ácido alfa-lipoico para el dolor de los nervios, sobre todo en personas con diabetes, nos dice el Medline Plus de la Biblioteca de Salud de los Estados Unidos. También se usa para la obesidad.
6: ¿También para la obesidad?
5: Para el vértigo, el envejecimiento de la piel, los niveles altos de colesterol y otras grasas en la sangre y muchos otros propósitos. Pero no existe una evidencia científica que respalde muchos de estos usos, ¿no? Solamente vamos a mencionar los que ya tienen una corroboración. Yo en el particular no sabía que se ocupara para obesidad, porque dice que tomar ácido alfa-lipoico por vía oral puede reducir ligeramente el peso corporal en adultos con sobrepeso. Yo en el particular puedo pensar o inclinarme a pensar que puede ser porque como produce mucha energía, estimula la glicólisis, la lipólisis, y con esto la glucogénesis, la termogénesis, etcétera. Entonces, eso te genera más energía, ¿no? Entonces, a lo mejor por eso. Pero dice, posiblemente eficaz, o sea, esto está comprobado, posiblemente eficaz para dolor de nervios en personas con diabetes, lo que conocemos como neuropatía diabética. Tomar de 600 a 1800 miligramos de ácido alfa-lipoico por vía oral o por vía intravenosa parece mejorar los síntomas como ardor, dolor y entumecimiento en las piernas y los brazos de las personas con diabetes. Las dosis más bajas de ácido alfa-lipoico no parecen funcionar. Los productos intravenosos solo pueden ser administrados por un proveedor de atención médica. Todo lo que es inyectado tiene que hacer un doctor. O sea, todo lo que es tomado, oral, pastilla, suplemento, polvo, bueno, pero inyectado no.
6: Ahí sí tiene que ser un especialista de la salud.
5: Ajá. Sí, la regulación de COFEPRIS y de la FDA y de la EMA, EMA es la Asociación de Salud de Europa, indica que todo lo que es
6: inyectado,
5: que ya es un, esto se llama invasivo, método invasivo, ya tiene que estar supervisado por un médico. Niveles altos de colesterol u otras grasas, lo que se llama hiperlipidemia, lípidos, grasas, hiperlipidemia. La ingesta de ácido alfa-lipoico por hasta 4 años, o sea, tampoco es que te dicen en el primer mes vas a ver resultado, dice hasta 4 años, parece reducir colesterol total y el colesterol de lipoproteínas de baja densidad, LDL o malo. en personas con o sin hiperlipidemia. O sea, no necesitas ser una persona con colesterol alto, de esos que manejan 200, 220, 260 unidades de colesterol, sino que ya para prevenir puedes ocuparlo. También tomar ácido alfa lipoico por vía oral, ya habíamos dicho, que dicen que es posiblemente eficaz para la obesidad. Es seguro, cuando se toma por vía oral, el ácido alfa lipoico es posiblemente seguro para la mayoría de los adultos, ¿verdad?
6: Sí.
5: Se puede tomar hasta por 4 años. Se tolera bien. Los efectos secundarios más comunes llegan a ser dolor de cabeza, acidez y náusea. Cuando se aplica sobre la piel, el ácido alfa lipoico es posiblemente seguro para la mayoría de los adultos cuando se usa como crema. No hay problema, ¿no? Y bueno, aquí nos dice que con lo único que tenemos que tener cuidado es que no combinemos el ácido alfa lipoico si una persona está tomando hormonas tiroideas. No porque le haga daño, o sea, no les hace daño. Si una persona es hipo o hipertiroidea y está tomando ácido alfa lipoico, va a recibir todos los beneficios. Lo que pasa es que parece disminuir el funcionamiento de la hormona.
6: Okay.
5: O sea, si a ti te dan un sustituto de hormona tiroidea y tomas ácido alfa lipoico, puede comenzar a reducirse la función. La ingesta de ácido alfa lipoico con hormona tiroidea puede disminuir los efectos de esta hormona, ¿no? Y luego también, pues hay que tener cuidado con antibióticos antitumorales, ¿verdad? Porque se puede reducir también el efecto de los medicamentos utilizados.
6: Oye, Jerry, ahí, por ejemplo, en el aspecto de la neuropatía diabética, ¿te hace algún aviso previo o ya cuando menos esperas ya te empiezas con esa insensibilidad en varios órganos del cuerpo?
5: No, o sea, no hay algo que puedas tú determinar como un indicativo. Principio de neuropatía. O sea, normalmente ya cuando se establece la neuropatía es porque el daño ha avanzado a tal grado que muchas veces ya no hay forma de restablecer el proceso, ¿no? Entonces, esto puede tardar años, ¿eh? Puede tardar años. Okay. Fíjate, dice, ¿para qué es y para qué sirve el ácido alfa lipoico? Esto lo dice la Clínica Mayo. Es una de las clínicas más prestigiosas en el mundo. El ácido alfa lipoico es un antioxidante que se produce de forma natural en el cuerpo. Se utiliza para descomponer y generar energía. ¿Qué contraindicaciones tiene? Ninguna. ¿Qué provoca la deficiencia de ácido alfa lipoico? La deficiencia de ácido alfa lipoico sintasa es una enfermedad neurometabólica poco frecuente, caracterizada por un inicio neonatal de convulsiones, a menudo intratables. O sea, cuando hay una deficiencia de ácido alfa lipoico, el bebé puede nacer convulsionándose.
6: Ay, en la torre. Y es peligroso también eso. Imagínate naciendo y convulsionándose. Hay que brindarle como primeros auxilios en ese momento, no sé cómo se llame, y ahorita puede hacer accionar a tiempo, ¿no?
5: Bueno, tiene que tratarlo ahí
6: el médico.
5: El pediatra, especialista. Normalmente en este caso es el neuropediatra. También hipotomía muscular, dificultades en la alimentación, mala succión o deglución. O sea, no pueden jalar la leche, no pueden mamar. Y retraso psicomotor de leve a grave. Además de que tienen hiperglicemia. O sea, baja del azúcar.
6: Yo no sabía que había neuropediatra y hasta ahorita ahora sí que noticias.
5: Hay cardiopediatra, neuropediatra.
6: Bueno, así de los niños.
5: Es que no es lo mismo tratar a un bebé que tratar a un adulto.
6: Sí, son distintos organismos.
5: Incluso si tú lo checas, ¿sabías tú que la presión arterial de un adulto es menor a la de un niño?
6: No.
5: La presión arterial de los niños es mayor que la de los adultos. Porque como están en un proceso de catabolismo. Perdón, de anabolismo. Está bien, Marquito. Como estás en un proceso de anabolismo,
6: sí, claro.
5: Tu organismo está más
6: trabajando más,
5: trabajando más, se dice excitado.
6: Sí, excitado.
5: Pero pues como suena medio feo,
6: mejor.
5: O sea, pero tienes un organismo más excitado que hace que tu cuerpo funcione más rápido.
6: Mira.
5: Porque tiene que generar la producción de mayor número de células eucariotas. Entonces, ¿por qué? Porque vas a crecer. Entonces también la presión arterial de un niño supera la de un adulto. Ahora, el índice calórico de las kilocalorías dentro de la dieta es distinto.
6: Sí, ¿verdad? Ay, sí.
5: No es lo mismo que estamos aquí sentados platicando a que el fregado chamaco estuvo corriendo 8 horas.
6: Todo el tiempo y páralo. La verdad, ¿cómo es acá lo que hace el niño? ¿No? Tú y yo
5: es
6: ya
5: que
6: lo hacemos.
5: Tienen una hiperexcitabilidad normal. O sea, dime qué niño está sentado.
6: Ninguno.
5: Ninguno.
6: No conozco.
5: O sea, es como si fuera inherente a su fisiología. Estar corriendo, corre todo el día. Y si los metes a la cama, están brincando en la cama. Y si, bueno,
6: así y son. Nosotros, Jerry, lo que queremos es estar.
5: Ya estar acostados, que no nos paren de la cama. Entonces, sí, aquí el caso es que para cada padecimiento adulto hay uno para pediatría.
6: Mira, o sea, no sabía.
5: Hay neuropediatra, hay nefropediatra, hay otorrinopediatra, hay neuropediatra, o sea, para cada padecimiento.
6: Hay una especialidad.
5: Hay una especialidad en pediatría.
6: Ok, mira.
5: Y es bien difícil, ¿eh? De las especialidades más difíciles, pediatría.
6: Sí, pues hay un niño, como te dice, me duele, me esto, me lo otro. Todo lo tiene que, pues, que ver el médico de acuerdo a todo lo que he estudiado, como para saber qué es lo que tiene el bebé, ¿verdad? Porque el bebé que diga, me duele acá, me duele allá, pues no hay manera.
5: Entonces, bueno, el ácido alfa lipoico también te ayuda a envejecer la piel. El ácido alfa lipoico es un ácido graso que, gracias a su potente acción antioxidante y antiinflamatoria, posee múltiples beneficios para la piel. Disminuye las arrugas, es un elemento que te ayuda a disminuir las arrugas, promueve la regeneración celular y, por si fuera poco, combate el estrés oxidativo producido por la exposición solar. Entonces te ayuda muchísimo a protegerte del sol. Entonces, ese es uno de los elementos que se ocupan para la neuropatía. Otro elemento que se ocupa para la neuropatía son los ácidos grasos esenciales. Los ácidos grasos esenciales que se obtienen, el omega 3, el omega 6, el omega 9, y que no son solamente ácidos grasos de peces de agua fría, sino también vegetales. Los ácidos grasos es el omega 3, el omega 6, el omega 9, los ácidos gamma-linolénicos y los ácidos cis-linoleicos. Estos ácidos grasos sirven para hacer menos rígidos y más flexibles los glóbulos rojos, de manera que puedan deslizarse más suavemente por el flujo sanguíneo, propiciando con esto una buena salud del sistema cardiovascular. Hasta cierto grado ofrece protección contra dolor de cabeza, hipertensión arterial, artritis degenerativa reumatoide, asma, cáncer y otros trastornos comunes entre los grupos occidentales. Y se obtienen de la onagra, la rosa prímula, la linaza, peces de agua fría, como es el salmón, la tilapia, el mero, el bonito. Dicen que la cabala, unos dicen que sí, otros que no les entiendo. Y el salmón. Entonces, estos peces nos pueden ayudar a
6: los ácidos grasos,
5: generar un concepto más completo de los ácidos grasos esenciales. Y algo que producen los ácidos grasos, que a través del ácido cislinoleico, el ácido linolénico y el cislinoleico se convierten en ácido eucosanoide, y el ácido eucosanoide permite la depresión o producción de las prostaglandinas antiinflamatorias. Pero vámonos un pequeño corte y regresamos volando con ustedes aquí en su programa
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0: Vamos a una breve pausa y regresamos a su programa Estilo de Vida.
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5: Y ya estamos nuevamente con ustedes aquí en su programa
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5: Fíjate que otro elemento que es muy bueno para la neuropatía es el extracto de la semilla de la uva roja. El extracto de la semilla de la uva roja es un elemento que es rico en una sustancia que se llama proantocianidinas oligoméricas. Las proantocianidinas oligoméricas son un antioxidante 50 veces más potente que la vitamina C. Y el extracto de la semilla de la uva roja sirve también para el fortalecimiento de la resistencia ósea. Ayuda mucho para los huesos. Sirve para la cicatrización de heridas. Reduce los edemas. Controla el colesterol alto. Sirve como tratamiento para la insuficiencia venosa crónica, regula la presión arterial alta y previene las enfermedades cognitivas. Esto hace el extracto de la semilla de la uva roja. Y el MSM, porque el MSM o metilsulfonilmetano, que es un derivado del azufre bioaccesible que se obtiene del mar, es un elemento que ayuda a desinflamar también. Es una de las peculiaridades que tiene el MSM. Y esto lo dicen muchos especialistas si se meten ustedes al internet. Porque además de que mejora la flexibilidad de las articulaciones, reduce el dolor y la inflamación de cualquier tipo. Okay. También la rigidez y mejora la circulación y mejora la vitalidad celular. Y hay un elemento que nosotros tenemos, se llama NP+. Este elemento que se llama NP+, contiene, fíjate, cúrcuma, MSM, zinc, extracto de la semilla de uva roja, colágeno hidrolizado, coenzima Q10, ácido alfa-lipoico, ácidos grasos, ácido fólico, lecitina de soya y vitamina C, vitamina E, vitamina A y vitamina D3. Entonces a mí me preguntan, neuropatía, fibromialgia, problemas circulatorios, envejecimiento de la piel, el NP+. Es algo que les recomiendo. Porque miren, por ejemplo, contiene cúrcuma. La cúrcuma se le conoce como el ibuprofeno naturista. Uh-huh. Ayuda a reducir el dolor. Entonces, aporta grandes beneficios a la piel. Sirve para aliviar dolores articulares. Es un poderoso antioxidante. Protege el hígado. Ayuda a tener una buena digestión. Se considera un ayudante del sistema inmunológico. Luego, el zinc, que hemos hablado del zinc muchísimas
6: veces. Tiene cantidad de veces, claro.
5: Uh-huh. Es un elemento que ayuda al crecimiento y desarrollo del cuerpo humano. El zinc interviene en el control y la regulación de la respuesta inmune y combate las células cancerosas. Ayuda a combatir las infecciones. El consumo de zinc puede ser positivo para las personas que sufren de diabetes. Acuérdate que el magnesio y el zinc ayudan a producir la hormona de insulina. Uh-huh. Y las personas que tienen bajos niveles de magnesio y zinc generan cuadros prediabéticos. Ahora, el consumo de zinc puede ser positivo también como un mineral esencial para la salud de la piel, cabello y uñas. Disponer de la cantidad adecuada puede resultar positivo para evitar problemas de la visión. Tiene colágeno hidrolizado, que hacemos para todo lo que sirve. Coenzima Q10. Esto me llama mucho la atención. Fíjate que cada día se le da más importancia al uso de la coenzima Q10 en muchos preparados para este tipo de padecimientos. Mira. Y sobre todo porque la coenzima Q10 ayuda a mejorar la función del corazón. La coenzima Q10 aumenta el oxígeno en el organismo, favoreciendo la resistencia en ejercicios aeróbicos. Por eso se dice que también puede ayudar a bajar de peso. Ayuda en la pérdida de peso, ya que estimula de forma significativa el metabolismo. Esta sí he oído que sirve para bajar de peso. Mejora los síntomas en aquellas personas que sufren de insuficiencia cardíaca. Acordémonos que la coenzima Q10 se ocupa para taquicardia, bradicardia, prolapso mitral, cardiomiopatía y mejora mucho. Refuerza la fertilidad masculina y mejora la movilidad y calidad de los espermatozoides. Contribuye a evitar complicaciones en personas obesas como el hígado graso. Uh-huh. Aumenta la capacidad del sistema inmunológico y combate el cansancio. Reduce el dolor de cabeza, mejorando la función mitocondrial y disminuyendo la inflamación que puede ocurrir durante las migrañas. En lo que respecta a la piel, los productos que contienen la coenzima Q10 consiguen penetrar las células de la piel provocando la atenuación de arrugas y suavizando las líneas de expresión. Fíjate, la coenzima Q10 sí tiene la propiedad de poder incluso atravesar la barrera hematoencefálica del cerebro, pero se ocupa esencialmente para el corazón, para dar mucha vitalidad, mucha energía. Y aquí dice ácido alfa-lipoico, aumenta la energía, previene el envejecimiento celular, mejora la memoria, fortalece la vista, aquí ya hemos hablado del Alzheimer. Uh-huh. En el caso de la vista, desvanece las cataratas. Uh-huh. Una catarata es la acumulación de un tipo de azúcar que se llama sorbitol en el cristalino. Y eso se produce a través de que los polialcoholes se van cristalizando y tapan la visibilidad natural del ojo. Lo que hace la coenzima Q10 es desbaratar ese sorbitol, permitiendo el paso de la luz, dejando el cristalino como un lente rayado. Pero es preferible tener el cristalino como un lente rayado a que nos amputen. Aquí hay una palabra muy fea, te amputan un órgano que es el cristalino y te meten un lente intraocular. Si bien ves muy bien al principio, después te puede volver a formar la catarata, pero ahora en el lente intraocular. Y hay personas que las han operado de catarata 2 o 3 veces hasta que quedan ciegas.
6: Oye, ¿y ahorita no tienes ninguna promoción para ácido alfa-lipoico?
5: Este ya está. Oye, todavía no acabamos la plática y ya está pidiendo la oferta. No, de veras, el árabe. Móchate, el hermano.
6: Móchate.
5: Ahorita terminamos esto. O sea, no hables de cosas vulgares como el dinero. El dinero es una vulgaridad.
6: Totalmente.
5: Todos vivimos con la vulgaridad, pero.
6: Pero más Sofi, Sofi vive con mucha. Así.
5: Vive muy vulgar, Sofi.
6: ¿Qué tal? Así, bañada en cosas carísimas.
5: Carísimas de París.
6: Carísimas, sí.
5: Bueno.
6: Ha sido
5: previene la aparición de diversas patologías. Y además contiene, miren, este elemento que se llama NP+, contiene cúrcuma, MSM, zinc, extracto de semilla de uva roja, colágeno hidrolizado, coenzima Q10, ácido alfa-lipoico, ácidos grasos, ácido fólico, lecitina de soya, que es integral para la reparación de los tejidos heridos, vitamina C, vitamina E, vitamina A y vitamina D3. Yo tengo el caso, mira, por ejemplo, Matencio, como ocupa mucho la computadora, le dedica un promedio de 14 horas diarias a la computadora.
6: Ay, pobre hermano también, imagínate.
5: Ay, no, pobre hermano.
6: ¿Cómo de carpio? ¿Cómo se llama el rollo?
5: Túnel del carpio.
6: Turpo de eso.
5: O sea, él se le afectó mucho y es un problema a nivel de tegumentos y de ligamentos. Entonces, lo único que le quitó a él el problema del túnel del carpio fue el NP+. Lo único. Y una amiga, lo único que le quitó a la neuropatía, que ya no la soportaba, ella es diabética, fue el NP+. Pero también lo tomas y te comienza a embellecer la piel. Te comienza a dejar una piel de nalga de princesa.
6: Eso.
5: Con dos barros. No. Y aparte, te ayuda a mejorar la circulación. Venas, varices, tromboflebitis, agregabilidad plaquetaria, floculación, coágulos, todo eso comienza a descender. Entonces, pueden tomar el ácido alfa-lipoico incluso con el preje. Pueden tomar el ácido alfa-lipoico incluso con el preje y van a ver muy buenos resultados. Recuerden que el preje es el precursor de glutatión. Entonces, si este elemento, el NP+, que les repito, contiene todos estos elementos, contiene cúrcuma, MSM, zinc, extracto de semilla de uva roja, colágeno hidrolizado, coenzima Q10 que te va a dar muchísima vitalidad, ácido alfa-lipoico, ácidos grasos esenciales, ácido fólico. Acuérdate que el ácido fólico ya lo tenemos que tomar todos los mayores de 45 años. Va a prevenir el Alzheimer.
6: No es solo para las embarazadas.
5: No. En las embarazadas protege la deformación del tubo neural, pero en los adultos de nuestra edad nos va a prevenir el Alzheimer. La lecitina de soya, la vitamina C, la E, la A y la D3. Muchísimas gracias por acompañar, Marquito. Muchísimas gracias.
6: Un placer, querido Jerry.
5: Cuídense mucho y nos vemos mañana aquí en este programa.
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0: Y recordándoles que pueden enviarnos un mensaje de WhatsApp al 55 23 35 47 74. Vamos a una breve pausa y regresamos a su programa Estilo de Vida.
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9: ¿Recuerdas la última vez que te reíste tanto que te dolió la panza?
10: ¿O esa tarde en que comiste con toda tu familia y sin saber por qué sentiste que todo estaba bien en el mundo?
9: Eso que sentiste tiene nombre, tiene ciencia. Y aunque parezca increíble, se puede medir. Hoy hablamos de la felicidad. La Organización Mundial de la Salud dice que la felicidad no es solo una emoción bonita. Es un estado que causa bienestar, que alarga la vida y que nos protege frente al estrés, la depresión y los golpes duros que trae la existencia. La felicidad involucra emociones positivas que nos ayudan a mantener relaciones sociales y laborales más sanas. No es que los felices no tengan problemas, es que cuentan con herramientas emocionales para enfrentarlos sin quebrarse. Según el Informe Mundial de la Felicidad 2025, impulsado por la ONU y la Universidad de Oxford, México entró por primera vez al top 10 de los países más felices del planeta, en el lugar número 10 entre 147 naciones. ¡Sí! ¡Lo escuchaste bien!
10: el país que inventara el taco, la fiesta de 15 años y el no te preocupes, todo se arregla, resultó ser de los más felices del mundo. Y no es casualidad. Ese informe mide cosas como el ingreso, la salud, el apoyo social, la libertad, la generosidad y qué tan libre de corrupción se siente la gente. Pero los investigadores descubrieron algo que a los mexicanos no suena familiar.
11: Y por acá están saliendo las tostadas. Están los chiles, no pueden faltar los chiles porque si no... Tenemos ahí jóvenes.
10: Compartir la mesa con otros es uno de los factores que más felicidad genera. Comer acompañado, tener a alguien de confianza para los momentos difíciles, saber que no estás solo, eso que en México hacemos casi sin pensarlo, resulta ser oro puro para el bienestar. Ahora, la ciencia también se ha transformado. Durante décadas, la psicología se enfocó casi exclusivamente en estudiar lo que nos hace sufrir. Las enfermedades mentales, la ansiedad, la tristeza profunda. Pero a finales del siglo XX, surgió un nuevo enfoque llamado psicología positiva, que le dio la vuelta a la moneda y se atrevió a preguntar, ¿qué nos hace fuertes? ¿Qué nos hace convivir mejor? ¿Y qué experiencias nos llenan de sentido? Estos estudios también buscan identificar los obstáculos que nos impiden sentirnos bien y cómo superarlos para vivir en armonía. Y en México ya tenemos quien estudie esto de cerca. Desde 2018, la UNAM cuenta con un laboratorio de la felicidad, ubicado en el Centro Regional de Investigaciones Multidisciplinarias en Cuernavaca. Ahí se investiga cómo construir bienestar en escuelas, familias y comunidades. Trabajan con terapia del reencuentro, talleres de manejo de emociones y algo tan sencillo como revolucionario, promover el buen trato entre las personas. Cada persona construye su felicidad de manera distinta. Sí, pero la ciencia ya nos confirmó un secreto que las abuelas de este país siempre supieron. La felicidad no está en tenerlo todo, sino en compartir lo que se tiene. Así que hoy, antes de dormir, manda ese mensaje, haz esa llamada, comparte esa cena. Porque ser feliz, más que un golpe de suerte, es un acto que se cultiva todos los días con los demás. Con información de Una Mirada a la Ciencia, publicación de la Dirección General de Divulgación de la Ciencia de la UNAM. Les saluda Mónica Genis.
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1: Muy buenos días, bienvenidos a este su programa
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1: Yo soy su amigo Gerardo Medina, me da muchísimo gusto que nos acompañen el día de hoy en esta plática un poquito sui generis.
3: Escatológica.
1: No es escatológica.
3: Pues cuando hablas de que las heces y que abres la taza y que se te pegan en el cepillo y que el cepillo te lo llevas a la boca y que después traes la gingivitis y todo eso, ¿de qué podemos estar hablando, Jerrito?
1: De prevención de bacterias.
3: Ah, tienes razón. Tenéis usted razón.
1: Nadie se está excitando viendo eso.
3: No, ¿verdad?
1: No. Razón, no. Escatológico es que tú te agrade ver eso.
3: ¿Hay gente que sí le gusta?
1: No sé, no es motivo de la plática del día de hoy.
4: Eso no nos importa si toman probióticos o no.
1: Te lo
3: que
1: juro,
3: tomen probióticos.
1: Te lo juro que no me resultaría nada grata todavía la plática. ¿O usted desea, señorita productora, que hablemos de escatología el día de hoy? No, ¿verdad?
4: Ni sabía, no se enteró ahorita y te dijo que sí. Y luego...
3: Oye, está como nada más un paréntesis, como una...
1: Chale, ese con sus paréntesis.
3: Como que conozco una amistad que le encanta ir a los funerales para tomar café y galletas y va todos los días, como ya está jubilada, entonces todos los días va...
4: Ay, casi, Marquito, ¿cómo
3: sí,
4: crees?
3: En serio, Miriam.
1: Pero ella no es necrofílica, ella es gorrona.
3: Ya lo dijiste tú. Entonces va y platica, como ya está jubilada y no tiene ni perro.
4: Ay, por
3: nada,
4: Dios, no.
3: Entonces sí se va, en serio, se va ahí, vive en la colonia Juárez, ahí cerca de esta famosa agencia donde está este
1: difícil. A donde le dijiste a la señora muchos días de estos.
3: Sí, pero ya. Y entonces y se va y ahí se sienta bien a gusto. Entonces, ¿cómo es? ¿Cómo hay gente que tiene sus issues sobre algunas cuestiones, no? Va y se sienta entonces ahí en las tardes.
1: Yo tengo una amiga.
4: Hay de todo en la viña.
1: Yo tengo una amiga que le gusta irle a rezar a los difuntos.
3: Ahí está, Miriam, ya ves.
1: Pero ella va a rezarles porque ella es muy religiosa y ella lo va a hacer para eso, no va ni por galletas ni por café. O sea, va y se les acerca y gusta que recemos y se sabe usted el rosario. Y digo, oye, ¿por qué no haces tan chambritas mejor? Vete a la iglesia y mira, estás rezando y tejiendo.
4: Sí,
1: rezando
4: o estudia tanatología o haz otra cosa.
1: Pero a ella le gusta hacer eso.
3: Ay, mira, qué cosa. Cada quien tenemos...
1: Ay, mira, tú no eres muy normalito.
3: Por eso
1: tampoco,
3: te digo, mejor vámonos con el tema ayer.
1: Bueno, entonces el día de hoy estábamos hablando sobre el eje intestino-cerebro. ¿Y qué importancia tiene el intestino con todo nuestro organismo? Y que es tan necesario, tanto para tener un buen estado de ánimo, como para no sufrir cuadros de depresión, de angustia, de ansiedad, como para no tener pérdida de masa muscular, para no presentar raquitismo, para no generar tampoco problemas inmunológicos. O sea, es uno de los órganos más importantes que existen en nuestro cuerpo, sin menospreciar ninguno, porque cualquiera que te falle te puede producir un desenlace fatal, ¿no? Pero cuanto más diversa sea la dieta, más diversa va a ser la microbiota. Aquí sí es importante. Hay muchas personas que tienen dietas muy cuadradas.
4: Siempre comen lo mismo.
1: Entonces, en nuestro intestino viven trillones de microbios a los que les gustan distintos alimentos. O sea, hasta las bacterias les gusta su dieta específica.
4: O sea, por favor.
1: Sí, ¿no
4: hoy
1: crees?
4: Quiero pescado.
1: ¿No crees que todos comen frijoles y todos comen arroz y a todas les gusta el chile?
3: No, pues no.
1: O sea, hay trillones de microbios a los que les gustan distintos alimentos. Y estos microbios son claves para la digestión porque su actividad les permite a nuestro cuerpo absorber ciertos nutrientes de los alimentos. O sea, esa es la función de esos microbios. Permitir que nuestro cuerpo absorba ciertos nutrientes de esos alimentos. Ahora, mucha gente piensa que solamente hay microbiota en el intestino grueso. No, hay microbiota en la boca, en el esófago, en el estómago,
4: en el intestino delgado, en el
1: colon y hasta en la salida del ano, en el recto. Hasta ahí tenemos nosotros. De hecho, un depósito de microbiota es el apéndice.
3: Ah, mira, el apéndice.
1: Un depósito de microbiota.
4: O sea, que sí sirve para algo.
1: Para que se reproduzcan las bacterias benéficas, es el apéndice. Y cuando ese apéndice se infecta, por alguna cuestión, sobre todo por ciertos alimentos, semillas oleaginosas que se van depositando y que van formando calcificaciones o heces endurecidas, etcétera, es cuando te da una peritonitis.
3: Pues entonces sí tienen, como dice Miriam, aunque sea una función, la apéndice que dicen que no sirve para nada y que queda.
1: Pues realmente yo no le veo ningún uso, ¿eh? O sea, que te diga que produce algo en particular, que aloje cierto tipo de bacterias es un uso que le puede dar el intestino, pero realmente el apéndice solamente lo ocupas cuando estás como embrión. siendo un embrión sí tiene un uso el apéndice. Una vez que naces, ya deja de tener un valor significativo a nivel intestinal el apéndice. Pero bueno, entonces decíamos nosotros que a mí me gusta decir que los microbios son como nuestras pequeñas mascotas internas, ¿no? Así que las quieres cuidar y nutrir, ¿no? Por ejemplo, todo mundo tiene una mascota, ¿no?
3: Ni yo se queda pensando.
1: Hoy lo dijo el señor presidente.
3: ¿Qué dijo?
1: Que a las mascotas se les alimenta y se les quiere.
4: Qué mal. Ya ni me digas, por favor. No, no me jales de la lengua.
1: Así dijo, ¿no? Que a las mascotas se les alimenta y se les quiere. Creo que hablaba de los de Morena, pero no estoy muy seguro. Entendí yo. Eso. Entendí yo. Pero bueno, que me corrijan si estoy mal. Se aceptan mentadas de madre.
4: No siempre podemos pensar todos igual.
1: Bueno, entonces estamos nosotros
4: aquí con la probiótica.
1: Muy, muy divertidos y muy jocosos diciendo que hay distintos microbios que prosperan con distintos alimentos y por eso la microbiota intestinal mejora con una dieta diversa.
4: Sí.
1: Hay, por ejemplo, en el intestino Lactobacillus vulgaris, Acidophilus, Thermophilus, Saccharides ceromisae, chicoria, o sea, hay muchos tipos de lactobacilos. Y un microbiota rico y variado está asociado a una mayor salud intestinal. Según la doctora Rossi, y en consecuencia a un mayor bienestar general, tenemos nosotros que, aparte de tener una dieta variada, consumir distintos tipos de probióticos.
4: También para que puedan repoblarse otras, ¿no? Estén en balance.
1: Y las personas que nunca consumen probióticos y siempre comen lo mismo, tienen una salud intestinal muy deficiente. Mira, por ejemplo, el que todos los días, yo tengo una amiga que todos los días hace bisteces y arroz.
3: ¿Diario cómo es eso?
4: ¿Lo mismo?
3: Los 365 días del año.
1: Sábados y domingos porque la sacan a pasear.
3: No,
1: güey. Pues es que es lo más rápido. A ella no le gusta el pollo.
3: Este nomás.
4: Y digo, a mí tampoco, pero sí como pollo.
1: Y el puerco piensa que hay que guisarlo, ¿no? El pescado tampoco le agrada mucho. Entonces ella hace una olla de arroz, que imagínate de más. El arroz,
4: la cantidad de
1: recocido, y recocido, y recocido todo el almidón que consume.
4: De almidón.
1: Y que además, un arroz después de 3-4 días comienza a generar bacterias.
4: Claro.
1: Todos los arroces son muy susceptibles por los almidones que contienen,
4: claro,
1: a generar bacterias. Pues ella hace su olla de arroz para toda la semana. Lo mete en topercitos. Ya nomás saca el topper, lo mete al microondas, lo que se vaya a servir de arroz. Le pone salecito, un bistec, pum, pum, y ya en 2 minutos hizo de comer. Sí, muy práctica.
3: Ay, no, bueno.
1: Pela un pepino, así le hace ella. Pela un pepinito así en rebanadita, le pone limoncito, pone su bistecito al ladito, le pone un poquito de arroz del que hizo para toda la semana. Se sienta y come. Y ella piensa que ya se alimentó pocas tuercas.
4: No, pues no.
3: Imagínate que eso no es alimentación. ¿No?
1: Entonces tú la ves y la ves muy delgada.
3: Pues sí.
1: Y lleva la misma dieta porque está muy delgada, pero está muy delgada,
4: pero
1: por la carencia de nutrientes que no está absorbiendo. Y yo una vez sí le dije, tienes que tomar probióticos. Tienes que tomar probióticos. Y la convencí porque curiosamente va al baño cada 3 días.
4: No, es lo que llamas con el arroz, que también tapa.
1: Va al baño cada 3 y todos los días desayuna lo mismo. ¿Cómo me das, mami? Tiene los huevos pasados por agua.
3: No, bueno.
1: Tiene unas copitas, que ya ni las he visto yo en ningún lado, pero tiene unas copitas donde le quita la cáscara al huevo y se lo come entre cocido y crudo, con sal y limón. ¡Ey, qué asco! ¿A ti te gusta
4: A mí
1: eso?
4: Me gusta, pero sin sal y limón. Huevo pasado por agua.
1: ¿Te gusta la clara medio cruda?
4: Sí.
1: Ay, te digo que esta no es normal.
3: Y eso es viscoso.
4: No, no es viscoso.
1: Claro que sí.
4: No es viscoso. No, pues no lo vas a dejar como
1: es asqueroso.
4: Mojo ahí horrible.
1: No es viscoso, es asqueroso.
4: Se cuece 3 minutos. Es una cocción de 3 minutos y ya lo blanquito está durito.
1: Ay, no, esta no es normal. Entonces, bueno, ella todos los días desayuna su huevo así.
3: Ajá.
1: Su huevo así, con una taza de té y una rebanada de pan tostado.
3: Hoy.
1: Eso es su desayuno de
4: todos los días.
1: De lunes a viernes.
4: ¿Y fruta no come?
1: No.
4: ¿Y un huevito con verduritas?
1: Y no sé qué cené. No sé qué cené. Pero sí sé qué come y qué desayuna. Imagínate la dieta de esta mujer.
4: No,
3: horrible.
4: Pues no.
1: Y luego el marido, que es bien tragón porque
3: carente
1: está
3: de todo.
1: Doble ancho, amplia rodada. El marido sí le gusta entrarle duro. Yo creo que sábados y domingos no es muy sana su alimentación.
3: Pues qué fue
4: pues
3: sana
4: no.
3: Va a ser.
4: No. Se ha de ir a comer otro lado.
1: Porque comen en la calle. Los dos trabajan, Los dos trabajan, son personas que trabajan.
4: Y él come fuera, me imagino, también.
1: Pero lo peor del caso es que al niño le da lo mismo. Tiene
4: ocho años. Pues imagínate.
1: Y al niño le da lo mismo todos los días. Porque ya tiene prisa.
3: ¿Qué culpa tiene el niño?
4: No, oye.
1: Pero ya se hizo.
3: Pues sí, ya se hizo.
1: Y dale algo distinto al niño y no te lo come.
4: Ya no quiere comerlo.
1: Pero vámonos un pequeño corte y regresamos volando con ustedes aquí en este programa.
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0: Vamos a una breve pausa y regresamos a su programa Estilo de Vida.
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1: Y ya estamos nuevamente con ustedes aquí en este programa
2: Estilo de Vida.
1: Y decíamos, tu intestino está ligado a tus niveles de estrés y a tu estado de ánimo. Eso es indiscutible. Si tienes problemas intestinales, según Rossi, algo clave que necesitas hacer es observar cuánto estrés tienes. Entre más estrés tengas, más problemas vas a tener en la digestión. Más problemas intestinales vas a tener.
4: Y también la inflamación del colon.
1: Fíjate, y en la práctica clínica, se les dice a los pacientes que hagan de 15 a 20 minutos al día de meditación. ¿Sabes cuándo la hacen?
4: Nunca.
1: O sea, tiene usted muchos problemas. Mire, olvídese del mundo, siéntese 15 minutos, medite y luego te está a los 15 minutos. Ya se me quemó la sopa, ya está tocando de las cartas, ya se me quemó la. Eso
4: ya piensas en. Nunca puedes dejar la mente en blanco. Pero no, de eso tampoco se trata la meditación.
1: Pero mucha gente no lo entiende.
4: Sí, claro.
1: Yo tengo una amiga que da clases de yoga y cuando está dando la clase de yoga está haciendo mentalmente la lista del súper.
4: No.
3: Ay, o sea, no,
1: bueno. Sí, o sea, no, ya para ella es mecánico. O sea, como que finge que está y no sí, está. ¿No?
4: Pues sí, no se vale.
1: Es como la que cuando está con el marido haciendo el amor está pensando en que tiene que resanar el techo, que no hay
4: esa luz, super, esa luz ya se fundió, no le cambiaron.
1: Que no le surció los calcetines al niño. Y ya. ¿Estás bien? Sí, tú síguele. El techo, el cable, el fusible.
4: Sí,
1: el
4: le foco. Vale gorro.
1: Bueno, entonces, sí tenemos nosotros que aprender a calmarnos. Yo por eso les recomiendo mucho el Ceremax Plus. Porque mira, como es bien difícil que uno se calme solito, pues les digo, tome magnesio, GABA, triptofano, tilazar, valeriana, pasiflora, ¿verdad? 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Y sí te calma, sí te ayuda a que te calmes.
4: Y te ayuda a dormir también.
1: Y te ayuda a dormir. Entonces, después de hacerlo diario durante 4 semanas, pues se te va convirtiendo en un hábito y eso va mejorando los síntomas. La meditación no, el tomar el Ceremax Plus.
4: Y te voy a decir que si lo que dice Jerez es cierto, porque cuando uno duerme bien, cuando realmente te reparas, y entonces ya estás como más lúcido, más, puedes pensar mejor, puedes estar más despierto ante las cosas, y eso te ayuda a que pienses de diferente forma y no de depresión.
1: Entonces, así que desestresarse es muy importante.
4: Sí.
1: Es bien importante desestresarse. Ahora, es interesante también pensar que la mayoría de la serotonina del cuerpo se estimula en un 90% en el tracto gastrointestinal. Y la mayoría de las enfermedades mentales se dan por una baja de la serotonina en el organismo, incluido el Parkinson. Porque si no hay suficiente serotonina, no se produce dopamina. Y cuando hay una baja de la dopamina, comienzas con muchos trastornos, incluyendo estos movimientos involuntarios. Se ha descubierto que es la baja de la dopamina la que inicia el Parkinson en las personas.
4: Fíjate. Oye, pregunta entre paréntesis, como dice Marky. Cuando te sacas la química sanguínea, ahí viene dopamina y eso, ¿no? ¿Verdad?
1: No. Te tienen que hacer una prueba de neurotransmisores. Ese es otro
4: cierro examen. Paréntesis.
1: Entonces, la serotonina, ¿qué es la serotonina? Nos preguntaba Miriam, ¿no? Pues es un neurotransmisor que afecta muchas funciones corporales, como una de ellas el peristaltismo intestinal. Por eso el 90% de la serotonina se produce en el intestino, porque es la responsable de que tu intestino se mueva. Y también está asociado a muchos trastornos psiquiátricos. Y su concentración puede verse reducida por el estrés. Cuando tú estás muy estresada, te baja la serotonina.
4: Cierto.
1: Y por consiguiente te pones estreñida.
4: Así es.
1: Y por consiguiente te da depresión.
4: Y no absorbes bien
1: los alimentos. Entonces, en el estado de ánimo y la ansiedad está la clave de que estés mal del intestino. Y en que tu intestino esté bien, está la clave de la felicidad. Porque también el intestino te ayuda a producir endorfinas.
4: Bien. Fíjate.
1: que son las que segregas para estar contento y que se producen en grandes cantidades cuando vas a hacer ejercicio. Por eso mucha gente se vuelve adicta al ejercicio.
4: Sí.
1: Por la cantidad de endorfinas que produce cuando está haciendo el ejercicio. Sí, sí. ¿No? Yo por eso, aunque sea, muevo los pies cuando estoy en la cama.
4: Arriba, claro, lado, hace, al otro.
1: Algo sí, hace, estoy, sí, estoy viendo Netflix y le hago 1, 2, 3, 4, 5, 6, 7, 8.
4: Para que la circulación mejore.
1: No, para producir felicidad.
4: Ok.
1: Bueno, entonces, varios estudios con humanos y animales han demostrado evidencias de diferentes microbiotas intestinales en pacientes con trastornos mentales y con depresión. Un elemento que ayuda mucho incluso para las personas que pueden iniciar con problemas de Parkinson y Alzheimer es un cóctel de probióticos de bacterias saludables para mejorar la salud mental.
4: Fíjate qué buena onda.
1: Por eso muchos psiquiatras a los probióticos les dicen psicobióticos. O sea, a esas bacterias benéficas que tenemos en el intestino, en vez de decirles probióticos, les dicen psicobióticos.
4: Porque ayudan a la psique.
1: Ayudan a tu salud mental, ¿no? Ahora, si te da miedo un alimento, vas a sentir que te hace daño. Eso ya lo dijimos en la hora anterior. Y es cierto, hay algunos intestinos más sensibles que otros, ¿no? Pero esta doctora de la BBC de Londres, la doctora Rossi, dice que hay investigaciones recientes sorprendentes que sugieren que si tienes miedo a una comida en particular y la comes, desarrolla los síntomas. Hay mucha gente que dice, daño. Si yo me como eso me va a hacer daño. Y te hace
4: y
1: daño.
4: Te hace daño.
3: Sí, cierto.
1: Y tú dices, pues es que nada más tú te enfermaste. Todos comimos lo mismo y a nadie nos hizo daño. Solamente tú fuiste la única que le hizo daño. Entonces, ¿por qué? Porque tú te predispusiste a que eso ocurriera. Ajá. Y en la clínica se ve constantemente cómo las creencias pueden desencadenar problemas intestinales.
3: Es cierto, sí. Pues,
1: ¿no? Ahora, hay mucha gente que cree, y a veces por una moda pasajera, que el gluten o la lactosa les van a hacer daño. Ajá. Sin que sean ni intolerantes al gluten ni a la lactosa.
4: Eso lo que dices es tan cierto.
1: Porque como todo mundo se puso de moda esta ridiculez de que...
4: O la soya.
1: Gluten free. No, o sea, cierto. Todo gluten free.
3: Ya está, así muy... Ajá.
1: Porque el gluten produce síndrome de intestino irritable. Sí, a los celíacos.
3: Claro. Únicamente.
1: Pero para que sepas si eres celíaco, te tienen que hacer una prueba de sangre.
4: Claro.
1: Y es una prueba que se tiene que mandar a los Estados Unidos porque en México no la pueden realizar. Y ellos te dicen si eres o no celíaco. Y si no eres celíaco, no seas payaso. Puedes comer sí, gluten.
4: O hasta en la de las alergias.
1: ¿Cuántos alimentos no se hacían con gluten? La famosa carne de soya.
4: Sí.
1: Se puso muy de moda. Durante décadas mucha gente compró carne de soya para no comer carne animal. Y ahora resulta que la soya les hace daño a la tiroides.
4: Ándale.
1: Y durante décadas a nadie le hizo daño. Ahora resulta que la soya les hace daño
4: les
1: a la
4: tiroides
1: porque
4: daño.
1: Produce fitoestrógenos y todos los que nos alimentaron con leche de la Conasupo.
3: Ahí está.
1: A la, todos la los que nos dieron a soya. Millones que nos dieron la leche de la Conasupo, ¿qué nos hizo?
4: Sí, nada.
1: Nos dio hipotiroidismo congénito, nos salió ginecomastasia, tenemos bocio, exostalmos tiroideos.
4: Nada.
1: Son modas ridículas que luego inventan.
4: Sí, eso es cierto.
1: O luego eres intolerante a la lactosa. Oye, si fueras intolerante a la lactosa, a los 2 años de edad te estás retorciendo.
4: ¿Es la que dices a la caseína?
1: No, esa es otra cosa.
4: ¿Esa es otra?
1: La caseína es una parte de la leche. Ajá. Entonces, la leche contiene lactosa, caseína. La caseína es una sustancia que viene en la leche y es 300 veces más potente en la leche de vaca que en la leche de los humanos. Ajá. Para formar huesos más grandes en un becerro que en un bebé, ajá, ya lo hemos dicho. Entonces, sí, ese es otro rollo. Esa se pega en las paredes del intestino impidiendo la absorción de ningún nutriente. Es con lo que se hace pegamento, resistol, engrudo, sopa de pasta, pintura. O sea, bueno. Pero mucha gente no es alérgica, no es intolerante a la lactosa. Toda la vida tomaron leche.

0: Caliente, que además decían las abuelas, no lo comas caliente porque te va a hacer daño. Ajá. El migajón crudo, así. Ya sabes qué cosas inventaban, ¿no? A mí me encantaba caliente.
1: Ay, entonces, sí, a mí también me gusta cuando está calentito.
0: Y luego a las 6 de la tarde pasaba o el carrito del pan o ibas a la panadería. Y a nosotros nos tocaba ir a las 5 de la tarde a la ordeña de la vaca por la leche. Y así crecimos la mitad del país. Sí, ahora sí. Resulta que a todos les hace daño el gluten, que a todo mundo le hace daño la harina, que a todo mundo le hace daño la lactosa, que todo el mundo es celíaco. O sea, ¿quién sabe dónde se la sacaron para inventarse tanta enfermedad? Pero vámonos un pequeño corte y regresamos volando con ustedes aquí en este programa.
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4: Vamos a una breve pausa y regresamos a su programa Estilo de Vida.
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2: Y ya estamos nuevamente con ustedes aquí en su programa
3: Estilo de Vida.
2: Y miren, un comentario nefasto voy a hacer, pero sí es cierto. Parte de esto es parte de un negocio también.
4: Así es,
3: seguro.
2: Parte de eso es parte de un negocio y esto está enriqueciendo a muchas personas que hacen los famosos ayunos intermitentes, las dietas no cetogénicas, o sea, las dietas sin gluten, o sea, una serie de cosas que se vuelve un merchandising en donde todo mundo se presta al absurdo.
3: Y ponen de moda una cosa y luego critican a la otra y así,
2: ¿no? Pero bueno.
3: Sí, es cierto.
2: Ahora, tú puedes mejorar tu salud digestiva y tu microbiota intestinal. Lo único en que ustedes se tienen que ocupar es de que tengan suficientes bacterias benéficas en su intestino. Eso. Acuérdense que en nuestro cuerpo tenemos más bacterias que células. Entonces, la microbiota intestinal es súper importante. Y si esa está mal, todo lo demás está mal. Está mal tu estado de ánimo, está mal tu sistema glandular, está mal tu sistema inmunológico, está mal tu sistema digestivo.
3: Sí.
2: Comienzas a perder masa muscular, te inflamas con cualquier cosa, te vuelves intolerante a alimentos, te vuelves alérgico a los metales, te pican los olores, crece la colonia de Candida albicans en tu organismo, comienzas a tener obesidad, no puedes bajar de peso con nada, te entablas en el sobrepeso, tienes alteraciones hormonales. Todo eso es culpa de una mala probiótica intestinal.
3: Pues sí.
2: Y si a eso nos dedicáramos a hacerle caso, que es muy económico, todo lo demás por añadiduría comenzaría a mejorar. Pero hay muchas personas que, por ejemplo, se atascan en la época de frío, en vez de tomar probióticos, se atascan de vitamina C.
4: Y
2: la vitamina C les puede adelgazar la sangre. Aunque es necesario consumir un gramo de vitamina C, es una vitamina hidrosoluble que no se almacena en el cuerpo porque no tiene facilidad de estar en el tejido graso del hígado, si un excedente de vitamina C te puede producir hasta epistaxis nasal, o sea, el sangrado de la nariz. Y aunque interviene la producción de muchas proteínas y que fortalece el sistema inmunológico y muchas cosas, mucha gente abusa.
3: El exceso es malo.
2: Se toma hasta 2 gramos diarios.
3: Y además te dicen que no lo hagas,
2: ¿no? O mucha gente comienza a tomar de la nada vitamina D, 3, 5, 10 mil unidades. ¿Quién te la mandó? Nadie. Es que yo oí durante el COVID que ayudaba al sistema inmunológico. Sí, cuando no hay sol, vives en Veracruz, ¿no?
4: Claro. El sol está, pero a todo lo que da que ya no se...
2: Entonces, hay mucha gente que hace ese tipo de cosas. Entonces, mejor, si viene la época de fríos, tomar probióticos. ¿Para qué? Para fortalecer el 70% de nuestro sistema inmunológico. Y que además los nutrientes y vitaminas que sí vienen dentro de la comida se puedan absorber. No los deseches. Acuérdense que después de los 50 años uno desecha la mitad de lo que come.
3: Sí.
4: A partir de los 50.
2: Y a partir de los 70, solamente absorbes la mitad de lo que pudiste absorber.
4: ¿El 25 será Jerry?
2: Así más o menos. Entonces, según esta doctora Megan Rossi, hay acciones que se pueden tomar, seguir una dieta diversa para diversificar la microbiota intestinal. Que eso lo veo medio difícil. ¿Por qué lo veo difícil? Porque la gente está muy arraigada a comer lo mismo todos los días. Bueno, yo conozco personas que dicen, qué fastidio, ¿y hoy qué voy a hacer de guisar?
3: Te hartas, ¿no? De ahora aquí, y ahora que ya, pues lo que sea más rápido.
2: Y tú vas al súper y es lo mismo. Bisteces, carne molida, pollo,
4: no más práctico,
2: chambarete
4: más rápido, sin
2: y pechuga.
4: Conflicto.
2: Es lo que todo el mundo compra. Y a veces compran puerco. Yo en la casa de ustedes no consumimos puerco. ¿Por qué? Le tengo miedo al cisticerco.
4: Y si sigue muy...
2: Sí, es muy proclive que el cisticerco esté en la carne de puerco. Y además de que alimentan a los cerdos con clenbuterol, aunque digan que no.
4: A mí me gusta la carne de puerco.
2: Y yo como poco pescado. Llevo pescado a la casa de ustedes, pero si no es empanizado, no. Porque durante 10 años que hice ejercicio, todos los días me daban a comer pescado, entonces el pescado me da asco.
4: Ay, sí. Llevo un momento en que ya no lo puedes ver.
2: Sí, cuando hacía físico, que alguna vez estuve bien buenote, ay, todo por servir se acaba y acaba por no servir. cuando iba yo al gimnasio, todos los días me daban pescado en la cena.
3: Para cenar pescadito.
4: Pescadito y demás.
3: Pollo es que sin esas comienzo, cosas no debe de deben pollo de hacerlas sí. También los.
2: Me gusta, pero guisado. No me gusta así pechuga asada, así como tú que comes puro pura tela sin sabor, ¿no?
3: A mí no me gusta. No, pero el pollo,
4: la,
3: sí
4: la prepara la señora con un rico guacamole que le pone jitomate. Le
2: no, eso
4: pone...
2: es aparte. O sea, la pechuga así asada que parece jerga, ¿no?
4: Bueno.
2: No, pero, o la empanizo.
3: Y luego además la aplasta la gotinga, y queda más seca como
2: o le
3: frisbee.
2: Pongo mole, o la hago entomatada, pero así sola no.
4: No.
3: Mm. A mí no, me gusta luego, ¿sabes qué? El pollo rostizado, las alitas, pero eso son pura grasita. Pero eso me gusta.
2: Sí, también.
3: Eso sí me gusta, para que veas.
2: Lo que compramos ahí en el periférico.
3: Uh-huh. O en la zona azul también.
2: Eso no me gusta.
3: A mí sí.
2: Te voy a comer raro.
4: Eso, amigo.
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2: 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O sea, ya te ahorraste la medida de yoga.
4: No sé.
2: Y si tienes síntomas de algún problema intestinal, es mejor evitar el alcohol, la cafeína, las comidas picantes, porque pueden exacerbar estos síntomas, ¿no?
3: Sí.
2: Entonces, es como, pues Miriam, que dice que todos los días su copita, mañana y noche su café, que si no le echa chile no le sabe la comida.
4: Ya ves lo que le dice, se chavita jarra y media de tinto de verano. Y dice
3: todos
4: que,
3: los días,
4: todos
3: ¿verdad?
4: Todos los días, todos los días, ¿eh? Ahí dice Miriam.
2: ¿Eh? Para los que no saben qué es el tinto de verano, es el vino tinto con Sprite. Y el clericot con es vino Yoli. Tinto con Yoli, manzana. Con y los dos llevan frutita.
4: Ajá.
2: Es que el alcohólico le busca cómo adornarlo, ¿verdad?
3: Como sea, hay que probarle para que lo disfrutes. Hay que variar, ¿no dijo ella? Que lo tenemos que hacer variado.
2: Y bueno, traten de dormir mejor. Un estudio demostró que si cambias o interrumpes el reloj biológico, se alteran tus patrones de sueño. Eso y también cierto. Interrumpes el de los microbios en el intestino.
3: Y todo te da el traste no dormir bien.
2: No dormir destruye la flora intestinal, ¿sí sabías eso?
3: No, pero me imagino, imagínate los pobres.
2: No dormir destruye la flora intestinal. Entonces, pues, esto es parte de este estudio bien interesante que...
4: No, sí está súper.
2: Que pudimos tomar de la BBC de Londres. Uh-huh. Pero aquí hay otros comentarios de Pavia. Uh-huh. Es otra editorial. Dice, ¿por qué se dice que el intestino es el segundo cerebro? Entonces, aquí tenemos, dice, el intestino, ese tubo que recorre nuestro abdomen, no es solo un órgano encargado de digerir los alimentos y eliminar los desechos. Aunque a menudo se asocia únicamente con la digestión, el intestino desempeña un papel muchísimo más amplio en nuestro cuerpo para entender por qué se le llama el segundo cerebro.
4: Mira.
2: ¿Y dónde empieza el sistema digestivo? Empieza en los labios y termina en el recto. Uh-huh. Es un tubo completo, uh-huh, desde la boca hasta el recto, uh-huh, ininterrumpido. Ahora, el intestino tiene dos partes principales, el intestino delgado y el intestino grueso. Y cada una de ellas cumple funciones específicas.
3: Así es.
2: Porque, por ejemplo, el intestino delgado realiza el 80% de la absorción de los nutrientes. Se divide en el yeyuno, en el duodeno, el yeyuno y el ileón, ¿no? La primera fracción se llama duodeno, ¿por qué?
4: Dos.
2: ¿No?
4: Duo, ¿no?
2: Porque mide 12 dedos.
3: 12 dedos.
2: Este término se lo pusieron los griegos, duodeno.
4: ¿Qué es 12? Es
2: la medida de esa fracción es de 12 dedos.
4: Ah, mira.
3: Le pedían al compañero su otro dedo.
2: Lo que miden tus 10 dedos más, 2 dedos más es lo que mide el duodeno.
4: Ok, mira.
2: De largo.
3: No, de ancho es más tuequito, imagínate, no más.
2: Imagínate de ancho. De
3: ni este. Ese, ni, no serías ni elefante, güey. No.
2: Sería la cañería de la casa.
3: Exacto, no manches.
2: Bueno, es más, ni la cañería de mi casa. No, de largo, el duodeno. Entonces, el intestino delgado es donde ocurre gran parte de la digestión y de la absorción de los nutrientes. En sus paredes se encuentran diminutas vellosidades que aumentan la superficie de absorción, permitiendo que los nutrientes de los alimentos pasen al torrente sanguíneo. O sea, es del intestino delgado de donde pasan al torrente sanguíneo los nutrientes. Es donde se convierten los carbohidratos, en azúcares.
4: Azúcares.
2: Las grasas en lípidos. Las proteínas en aminoácidos.
3: Y ahí los ayudan las enzimas digestivas.
2: Y ahí las enzimas digestivas tienen una actividad imprescindible. Y el intestino delgado está lleno de bacterias benéficas que ayudan en la digestión y la síntesis de ciertas vitaminas. En el intestino delgado se produce la vitamina K3. Uh-huh. O sea, la K1 y la K2 se pueden sintetizar a través de la dieta. Pero la K3 la produce la probiótica intestinal.
3: Así es.
2: Y cuando hay una baja de bacterias benéficas en el intestino, entonces, ¿qué es lo que ocurre? Te da sangrado nasal. ¿Te acuerdas que cuando nos iban a formar ahí en los honores
3: y
2: a la bandera?
3: Y te dejaban en el sol
2: y que te dejaban
3: horas.
2: 3 horas en el sol y que te desmayabas y te sangraba la nariz. Uh-huh. Sobre todo a las chamacas, esas altotas uh-huh. flacas. Uh-huh. No sé si llegaste a conocer algunas.
3: Sí, habían. Yo era muy chiquita. Chaparrita y flaca.
2: También a las chaparras flacas les tocaba.
3: No, seas pedo. A mí no me pasaba. Nunca me salió sangre de la nariz.
2: ¿Nunca te salió?
3: No.
2: Ni con los chanclazos de tu mamá cuando te alcanzaba.
3: Sí, para que veas.
2: Te traga las lentejas chamaca. O te traga las lentejas con un carajo.
3: Ándele, chamaca, con la chancla voladora.
2: Pues vamos a un pequeño corte y regresamos volando con ustedes aquí en el programa
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6: Ácidos grasos esenciales, omega 3, 6 y 9, ácidos grasos de pescado de agua fría, omega 3, EPA y DHA, ácido linoleico y borraja gamma, y ácido oleico de olivo, omega 9. Los ácidos grasos cumplen varias funciones en el organismo, como son mantener la temperatura corporal, mejorar la absorción de las vitaminas liposolubles A, D, E, K,

0: Vamos a una breve pausa y regresamos a su programa Estilo de Vida.
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2: El príncipe George tras los pasos de su padre. Eton es uno de los colegios más famosos del mundo por los alumnos que han estudiado ahí. El rey Enrique VI creó Eton College en 1440. Al inicio fue para dar oportunidad a jóvenes que no tuvieran los recursos para darles una buena preparación educativa. En sus inicios se enseñaba en latín, después en griego. Se le conoce como la cuna del caballero inglés. Y ahí irá a partir de septiembre el príncipe George de Gales, tal como su padre William y su tío Harry. Podremos ver al futuro rey de Inglaterra con el tradicional uniforme de frac negro, chaleco negro, pantalones de raya diplomática y una camisa blanca con cuello almidonado y zapatos bien lustrados. Este será el inicio para el hijo de William y Kate de cara a sus deberes reales. No son cuentos de hadas, son historias reales.
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3: Hay palabras que, aunque ustedes no lo crean, se escriben con S. Y que es muy raro, porque, por ejemplo, aristocracia es con C, oligocracia es con C, ¿no? Todas esas gracias que vienen de Kratos, poder. Pero idiosincrasia, que es nuestra forma de ser, bien, es con S, porque viene de crasis, que es personalidad, ¿no? Justamente. Y otra es desidia. La desidia, que es cuando eres negligente y dejas las cosas para después. Desidia, pensaríamos que tiene que ver con decisión, pero no tiene nada que ver con decisión. Viene de decidius, que quiere decir justamente hartazgo, y es justamente una palabra que se escribe con S.
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4: Mucho nos hemos quejado de los altos precios en este mundial, el boletaje, los hospedajes, etc. Pero ahí no termina la experiencia, porque empieza un nuevo capítulo cuando llegas al estadio, y es el de los precios en alimentos y bebidas. Y es que en este mundial hay otra cosa que hizo la FIFA por primera vez, y es descentralizar el modelo de concesiones, permitiéndole a los dueños de cada estadio operar esas concesiones compartiendo el dinero con la FIFA, cosa que antes se llevaba la FIFA por completo. ¿Qué hicieron la mayoría de los dueños? Cobrar lo más que pudieron por combos de pollo hasta $19 y chelas $18. Pero hubo un dueño que se le puso al frente y dijo: no señor, primero va el fan, porque esa es mi política que he tenido siempre en el estadio, y es el estadio de Atlanta, propiedad de Arthur Blank. Aquí lo que está haciendo Arthur Blank no solamente es ser bondadoso, sino está comprando un goodwill de marca que puede ser mucho más valioso que los ingresos en el corto plazo en chelas y en pollo.
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5: Y ya estamos nuevamente con ustedes aquí en su programa
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5: Luego viene el intestino grueso, que regula la función y la eliminación. El intestino grueso, que viene después del intestino delgado, es más corto y más grueso, se encarga de la regulación del equilibrio del agua y de los electrolitos.
7: Sí.
5: Así como de la formación de las heces fecales.
7: Por eso
5: y
7: necesitamos
5: también
7: agua.
5: Alberga una gran cantidad de bacterias que descomponen sustancias no digeribles.
7: Sí.
5: A esta gran cantidad de bacterias le llamamos flora intestinal. Y están trabajando de manera constante. La importancia de esta conexión es inmensa, ya que influye en nuestra salud mental y física. ¿Sí? Ahora, el intestino regula las emociones.
7: Sí.
5: Uno de los aspectos más sorprendentes de la conexión intestino-cerebro es su influencia en nuestras emociones. Si alguna vez has sentido mariposas en el estómago.
8: Sí.
5: ¿Nunca te ha pasado?
7: Sí, eso sí.
5: Padre, sobre todo en situaciones de nervios, no, o de ansiedad. Uh-huh. Estás
7: o de
5: experimentando una manifestación de esa conexión. Pero ¿cómo se relaciona el intestino con nuestras emociones? Esta es la pregunta. Bueno, la microbiota intestinal, esas bacterias que les estábamos nosotros platicando, que son tan importantes, que son un conjunto de billones de microorganismos que habitan en el intestino, desempeñan un papel crucial en la regulación de las emociones. Y estas bacterias beneficiosas producen neurotransmisores, Uno de estos neurotransmisores que ya habíamos mencionado es la serotonina, que afectan directamente nuestro estado de ánimo, y un desequilibrio de la microbiota intestinal, que solamente se puede regularizar tomando probióticos, puede contribuir a problemas de salud mental, como la depresión y la ansiedad.
7: Qué fuerte.
5: Muchas,
7: ¿verdad?,
5: personas que tienen problemas de depresión y de ansiedad deben de saber que con solamente mejorar su producción de bifidobacterias en el intestino, no necesitan tomar antiansiolíticos.
8: Mira.
5: Tú ya puedes dejar las drogas, Miriam.
7: Ay, no, son más padres, no necesitan.
5: Dice Miriam, yo, Mitafil, Rohypnol, Diazepam, Clonazepam, la de psique, todas, ¿no? Canasta básica.
7: Claro.
5: Dice, y el día que se me acaben, tacha, mota,
7: así
5: marihuana,
7: estás bien pacheca, cristal, todo el
5: yumbina.
7: Tiempo.
5: No, o sea, muchas personas que sí toman todo este tipo de fármacos pueden reducirlos incluso cuando tienen una buena salud intestinal.
7: Claro. No, es que cuando estás bien, duermes sabroso. De verdad, no hace falta
5: bueno,
7: nada.
5: Bueno, es más, si usted se mete marihuana, tome probióticos. Y va a ver cómo puede tener una menor necesidad de esta droga. Uh-huh. Porque hay mucha gente que pues ya fuera del Congreso la fuman.
8: Es cierto, sí, están parados.
7: Con razón, uh-huh, hijo, estamos
5: o
7: así.
5: O ya apesta.
7: No, pues con razón está como estamos.
5: No, dije afuera, no adentro.
7: Ah, ok, pues llega el olor. Llega con el humo, así como cuando vas al baño y le escalas, así llega por el aire.
5: Vamos a sesionar.
7: Ay, no. Una buena respirada a todos.
8: Cada reforma tan mafufa.
5: A ver, todos.
7: Bueno. Exactamente, todos ahora ya entendí.
5: Expiden, expiden. Sí, pues no le dicen la plaza de la... ¿Cómo le dicen? La plaza de la marihuana.
8: Ay, algo así, tiene un nombre extraño, por tanto...
5: Pacheco,
8: que se avientan ahí,
5: no,
8: ¿sí?
5: Hombre, está cañón ahí. Bueno, ya hasta vendían hasta los forjadores, el papel,
7: no, bueno,
5: la hierba, la semilla, la planta, el cigarro hecho.
7: ¿Y tú por qué crees?
8: En plena
7: si
8: cama.
7: Van ahí, es que ahí hay consumidor, si no, no lo venderían ahí.
5: No, pero no, por cientos, es que, se juntan ahí.
7: ¿Por eso?
5: Como si fuera un chopo chiquito.
8: Sí, es como,
7: exacto,
8: una manera de manifestar ellos de que sus derechos, y entonces va mucha gente que tiene pues esa inclinación por ese tipo de sustancias, ¿no?
5: Uh-huh. Uh-huh. Entonces tomen probióticos en vez de estar haciendo tonterías. Bueno, entonces la salud del intestino es indispensable para que ustedes tengan una buena salud en las emociones, ¿no? Y aquí la microbiota intestinal, que les decía que es un conjunto de microorganismos que habitan en el intestino, desempeñan un papel crucial en regular sus emociones. Ahora, dado el papel que desempeña el intestino en nuestra salud en general, es esencial aprender a mantenerlo en óptimas condiciones.
7: Así es.
5: La buena noticia es que existen diversas formas de cuidar nuestro segundo cerebro. Y una de esas formas de cuidar nuestro segundo cerebro es, primero, la hidratación para tu salud intestinal.
8: Estoy tomando agua constante.
5: La hidratación adecuada es esencial para el funcionamiento del intestino. Mucha gente no toma agua.
7: Y por eso se estriñen y por eso les pasan mil cosas.
5: Uh-huh. El agua facilita la digestión, el paso de los alimentos a través del sistema gastrointestinal. Beber suficiente agua es crucial para prevenir el estreñimiento y mantener la salud intestinal en general. Ahora, se ha demostrado que la salud del intestino está relacionada con enfermedades autoinmunes. Uh-huh. Artritis, reumatismo, fibromialgia, diabetes... Todas estas enfermedades y más tienen que ver con el intestino. Y cuando un intestino permeable contribuye al desarrollo de enfermedades autoinmunes al permitir que sustancias nocivas ingresen al torrente sanguíneo, se mantiene aquí un daño que solamente puede ser reparado por la microbiota saludable.
7: Fíjate,
5: y el intestino en
7: lo
5: buen
7: importante
5: estado.
7: Que es.
5: Por eso es importante la prevención de estas enfermedades. Ahora, ¿qué más puede afectar al intestino? Pues los antibióticos. Aunque se ocupen con moderación, el uso excesivo de antibióticos afecta negativamente la microbiota intestinal.
7: Barre todo,
5: porque
7: buena
5: destruyen
7: y mala.
5: Tanto las bacterias benéficas como las bacterias nocivas.
7: Así es.
5: El alcohol y el tabaco.
7: También.
5: El consumo excesivo de alcohol y de tabaco dañan el intestino. Dietas altas en grasas y azúcares. Uh-huh. Una alimentación poco saludable puede desequilibrar la probiótica intestinal. ¿Y qué alimentos son buenos para la salud intestinal? Pues los alimentos ricos en fibra, la fruta, las verduras, los granos enteros, son excelentes para promover una microbiota intestinal. ¿Por qué? Porque el alimento de los probióticos son los prebióticos. Y los prebióticos se obtienen de la celulosa de la fibra vegetal. Y al obtenerse de la celulosa de la fibra vegetal, uh-huh, incrementa su cantidad de los mismos en el intestino.
7: Así es.
5: Y con esto lo que nosotros podemos lograr, que tengamos una mayor cantidad de ellos. Inhiben a su vez la producción del hongo de la Candida albicans, que tantos problemas puede generarnos.
7: Los mantiene a raya.
5: 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Dos cucharaditas. Si el problema es muy fuerte, si tienen cuadros de obesidad, gastritis, colitis, reflujo, tienen síndrome de intestino permeable, todo les hace daño, tienen alergias constantes, les pican los olores, sienten flatulencia, distensión, dolor abdominal, 3 veces al día. Antes de desayuno,
7: antes de cada alimento,
5: comida y cena. 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
7: 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Y ahí enseguida se van a dar cuenta cómo empiezan a
5: cambiar. Muchas personas que ya no pueden vivir sin ellos, porque en cuanto dejan de tomarlo, sienten ya cómo el organismo genera estragos.
7: Sí, es cierto.
5: Entonces, yo, por ejemplo, todos los días lo consumo. Todos los días, y tengo una salud intestinal increíble. Me lo ha dicho el gastroenterólogo. Entonces, yo sí se los recomiendo. Y recuerden que aparte hay muchas personitas que están en el interior del país que nos pueden ayudar a ser distribuidores de este elemento, para que ayuden a muchas personas. Qué padre que tú te lleves un ingreso adicional ayudando a los demás.
7: Claro. Uh-huh.
5: Mejorando la calidad de vida, porque estos elementos los pueden consumir desde 4 meses de nacido los bebés, sobre todo cuando tienen muchos problemas porque nacieron por parto cesárea, que no tuvieron las bacterias en el conducto vaginal o que no les dieron la lactancia. Las fórmulas maternas, aunque estén muy bien elaboradas, pues no van a dar jamás el beneficio de la leche materna, ¿no?
7: Claro.
5: Entonces ahí necesitan también probióticos. 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Y quienes quieran, pues pidan su paquete. Llegamos al final de este programa. Muchísimas gracias por habernos acompañado. Cuídense mucho y nos vemos mañana aquí en este su programa
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3: Muy buenos días, bienvenidos a este su programa Estilo de Vida. Yo soy su amigo Gerardo Medina, me da muchísimo gusto que nos acompañen el día de hoy en esta plática un poquito sui generis.
4: Escatológica.
3: No es escatológica.
4: Pues cuando hablas de que las heces y que abres la taza y que se te pegan en el cepillo y que el cepillo te lo llevas a la boca y que después traes la gingivitis y todo eso, ¿de qué podemos estar hablando, Jerrito?
3: De prevención de bacterias.
4: Ay, tienes razón. Tenéis usted razón.
3: Nadie se está excitando viendo eso.
4: No, ¿verdad?
3: No. Escatológico es que tú

0: te agrade ver eso.
1: Hay gente que sí le gusta.
0: No sé, no es motivo de la plática del día de hoy.
2: Eso nos, no nos importa si toman probióticos o no.
1: Te lo que juro, tomen probióticos.
0: Te lo juro que no me resultaría nada grata todavía la plática. ¿O usted desea, señorita productora, que hablemos de escatología el día de hoy? No, ¿verdad?
2: Ni sabía, no se enteró ahorita y te dijo que sí. Y luego...
1: Oye, está como nada más un paréntesis, como una...
0: Chale, ese con sus paréntesis.
1: Como que conozco una amistad que le encanta ir a los funerales para tomar café y galletas y va todos los días, como ya está jubilada, entonces todos los días va ahí
2: casi... Ay, Marquito, ¿cómo crees?
1: En serio, Miriam.
0: Pero ella no es necrofílica, ella es gorrona.
1: Ya lo dijiste tú. Entonces va y platica, como ella está jubilada y no tiene nada, no tiene ni perro.
2: Ay, por
1: nada,
2: Dios, no.
1: Entonces sí se va, en serio, se va ahí, vive en la colonia Juárez, ahí cerca de esta famosa agencia donde está este difícil.
0: A donde le opinar? Dijiste a la señora muchos de estos.
1: Sí, pero sí. Ya. Y entonces y se va ahí y ahí se sienta bien a gusto. Entonces, ¿cómo es? ¿Cómo hay gente que tiene sus issues sobre algunas cuestiones, no? Va y se sienta entonces ahí en las tardes.
0: Yo tengo una amiga
2: de todo en la viña.
0: Yo tengo una amiga que le gusta irle a rezar a los difuntos.
1: Ahí está, Miriam, ya ves.
0: Pero ella va a rezarles porque ella es muy religiosa y ella lo va a hacer para eso, no va ni por galletas ni por café. O sea, va y se les acerca y gusta que recemos y se sabe usted el rosario. Y digo, oye, ¿por qué no haces tan chambritas mejor? Vete a la iglesia y mira, estás rezando y tejiendo.
2: Sí, rezando o estudia tanatología o haz otra cosa.
0: Pero a ella le gusta hacer eso.
1: Ay, mira, qué cosa. Cada quien tenemos...
0: Ay, mira, tú no eres muy normalito.
1: Por eso
0: tampoco,
1: te digo, ¿eh? No, mejor vámonos con el tema ya.
0: Bueno, entonces el día de hoy estábamos hablando sobre el eje intestino-cerebro y qué importancia tiene el intestino con todo nuestro organismo. Y que es tan, tan necesario, tanto para tener un buen estado de ánimo, como para no sufrir cuadros de depresión, de angustia, de ansiedad, como para no tener pérdida de masa muscular, para no presentar raquitismo, para no generar tampoco problemas inmunológicos. O sea, es uno de los órganos más importantes que existen en nuestro cuerpo, sin menospreciar ninguno, porque cualquiera que te falle te puede producir un desenlace fatal, ¿no? Pero cuanto más diversa sea la dieta, más diversa va a ser la microbiota. Aquí sí es importante. Hay muchas personas que tienen dietas muy cuadradas.
2: Siempre lo mismo, siempre lo mismo.
0: Siempre comen lo mismo, siempre comen lo mismo, siempre comen lo mismo. Entonces, en nuestro intestino viven trillones de microbios a los que les gustan distintos alimentos. O sea, hasta las bacterias les gusta su dieta específica.
2: O sea, por favor.
0: Sí, ¿no?
2: Hoy
0: crees...
2: quiero pescado.
0: ¿No crees que todos comen frijoles y todos comen arroz y a todas les gusta el chile?
1: No, pues no.
0: O sea, hay trillones de microbios a los que les gustan distintos alimentos. Y estos microbios son claves para la digestión porque su actividad les permite a nuestro cuerpo absorber ciertos nutrientes de los alimentos. O sea, esa es la función de esos microbios. Permitir que nuestro cuerpo absorba ciertos nutrientes de esos alimentos. Ahora, mucha gente piensa que solamente hay microbiota en el intestino grueso. No. Hay microbiota en la boca, en el esófago, en el estómago, en el
2: todo,
0: intestino
2: todo el
0: delgado,
2: aparato digestivo.
0: En el colon y hasta en la salida del ano, en el recto. Hasta ahí tenemos nosotros. De hecho, un depósito de microbiota es el apéndice.
1: Ah, mira, el apéndice.
0: Un depósito de microbiota.
2: O sea, que sí sirve para algo.
0: Para que se reproduzcan las bacterias benéficas, es el apéndice. Y cuando ese apéndice se infecta, por alguna cuestión, sobre todo por ciertos alimentos, semillas oleaginosas que se van depositando y que van formando calcificaciones o heces endurecidas, etcétera, es cuando te da una peritonitis.
1: Pues entonces, si tienen, como dice Miriam, aunque sea una función, la apéndice que dicen que no sirve para nada y que queda.
0: Pues realmente yo no le veo ningún uso, ¿eh? O sea, que te diga que produce algo en particular, que aloje cierto tipo de bacterias, es un uso que le puede dar el intestino, pero realmente el apéndice solamente lo ocupas cuando estás como embrión. Siendo un embrión, sí tiene un uso el apéndice. Una vez que naces, ya deja de tener un valor significativo a nivel intestinal el apéndice. Pero bueno, entonces decíamos nosotros que a mí me gusta decir que los microbios son como nuestras pequeñas mascotas internas, ¿no? Así que las quieres cuidar y nutrir, ¿no? Por ejemplo, todo mundo tiene una mascota, ¿no?
1: Miriam se queda pensando.
0: Hoy lo dijo el señor presidente.
3: ¿Qué dijo?
0: Que a las mascotas se les alimenta y se les quiere.
2: Qué bueno. Ya ni me digas, por favor. No me jales de la lengua.
0: Así dijo, ¿no? Que a las mascotas se les alimenta y se les quiere. Creo que hablaba de los de Morena, pero no estoy muy seguro. Entendí yo. Eso. Entendí yo. Pero bueno, que me corrijan si estoy mal. Se aceptan mentadas de madre.
2: No siempre podemos pensar todos igual.
0: Bueno, entonces estamos nosotros
2: aquí, con la probiótica.
0: Muy, muy divertidos y muy jocosos diciendo que hay distintos microbios que prosperan con distintos alimentos y por eso la microbiota intestinal mejora con una dieta diversa.
2: Uh-huh. Sí.
0: Hay, por ejemplo, en el intestino Lactobacillus vulgaris, Acidophilus, Thermophilus, Saccharides ceromisae, chicoria, o sea, hay muchos tipos de lactobacilos. Y un microbiota rico y variado está asociado a una mayor salud intestinal. Según la doctora Rossi, y en consecuencia a un mayor bienestar general, tenemos nosotros que, aparte de tener una dieta variada, consumir distintos tipos de probióticos.
2: También para que puedan repoblarse otras, ¿no? Estén en balance.
0: Y las personas que nunca consumen probióticos y siempre comen lo mismo, tienen una salud intestinal muy deficiente. Mira, por ejemplo, el que todos los días, yo tengo una amiga que todos los días hace bisteces y arroz.
1: ¿Diario cómo es eso?
2: ¿Lo mismo?
1: Los 365 días del año.
0: Sábados y domingos porque la sacan a pasear.
1: No, güey.
0: Pero es que es lo más rápido. A ella no le gusta el pollo.
1: Este nomás.
2: Y digo, a mí tampoco, pero sí como pollo.
0: Y el puerco piensa que hay que guisarlo, ¿no? El pescado tampoco le agrada mucho. Entonces ella hace una olla de arroz, que imagínate de más. El arroz,
2: la cantidad de
0: recocido, y recocido todo el almidón que consume.
2: De almidón.
0: Y que además, un arroz después de 3-4 días comienza a generar bacterias.
2: Claro.
0: Todos los arroces son muy susceptibles por los almidones que contienen,
2: claro,
0: a generar bacterias. Pues ella hace su olla de arroz para toda la semana. Lo mete en topercitos. Ya nomás saca el topper, lo mete al microondas, lo que se vaya a servir de arroz. Le pone salecito, un bistec, pum, pum, y ya en 2 minutos hizo de comer. Sí, muy práctica.
1: Bueno, bueno.
0: Pela un pepino, así le hace ella. Pela un pepinito así en rebanadita, le pone limoncito, pone su bistecito al ladito, le pone un poquito de arroz del que hizo para toda la semana. Se sienta y come. Y ella piensa que ya se alimentó pocas tuercas.
2: No, pues no.
1: Imagínate que eso no es alimentación. ¿No?
0: Entonces tú la ves y la ves muy delgada.
1: Pues sí.
0: Y lleva la misma dieta porque está muy delgada, pero está muy delgada,
2: pero
0: por la carencia de nutrientes que no está absorbiendo. Y yo una vez sí le dije, tienes que tomar probióticos. Tienes que tomar probióticos. Y la convencí porque curiosamente va al baño cada 3 días.
2: No, es lo que llamas con el arroz, que también tapa. No. Ajá.
0: Va al baño cada 3 y todos los días desayuna lo mismo. ¿Cómo me das para mí? Tiene los huevos pasados por agua.
1: No, bueno.
0: Tiene unas copitas, que ya ni las he visto yo en ningún lado, pero tiene unas copitas donde le quita la cáscara al huevo y se lo come entre cocido y crudo, con sal y limón. ¡Ey, qué asco! ¿A ti te gusta
2: A mí
0: eso?
2: Me gusta, pero sin sal y limón. ¿Huevo pasado por agua?
0: ¿Te gusta la clara medio cruda?
2: Sí.
0: Ay, te digo que esta no es normal.
1: Y eso es viscoso.
2: No, no es.
0: Claro que sí.
2: No es viscoso. No, pues no lo vas a dejar como
0: es asqueroso.
2: Moco ahí horrible.
0: No es viscoso, es asqueroso.
2: Se cuece 3 minutos. Es una cocción de 3 minutos y ya lo blanquito está durito.
0: Ay, no, esta no es normal. Entonces, bueno, ella todos los días desayuna su huevo así.
1: Ajá.
0: Su huevo así, con una taza de té y una rebanada de pan tostado.
1: Hoy.
0: Eso es su desayuno de todos
2: los días.
0: De lunes a viernes.
2: ¿Y fruta no come?
0: No.
2: ¿Y un huevito con verduritas?
0: Y no sé qué cené. No sé qué cené. Pero sí sé qué come y qué desayuna. Imagínate la dieta de esta mujer.
2: No,
1: horrible.
2: Pues no.
0: Y luego el marido, que es bien tragón porque
1: caliente
0: está
1: de todo.
0: Doble ancho, amplia rodada. El marido sí le gusta entrarle duro. Yo creo que sábados y domingos no es muy sana su alimentación.
1: Pues qué fue sano.
2: Pues no.
1: Hacer, ¿no?
2: Se ha de ir a comer otro lado.
0: Porque comen en la calle. Uh-huh. Los dos trabajan, son personas que trabajan.
2: Y él come fuera, me imagino, también.
0: Pero lo peor del caso es que al niño le da lo mismo. Tiene un niño de 8 años.
2: Ay, no puedo, imagínate.
0: Y al niño le da lo mismo todos los días, porque ya
1: ¿qué
0: tiene
1: culpa
0: prisa.
1: Tiene el niño?
2: No, oye.
0: Pero ya se hizo.
1: Pues sí, ya se hizo.
0: Y dale algo distinto al niño, no, y no te lo come.
2: Ya no quiere comerlo.
0: Pero vámonos un pequeño corte y regresamos volando con ustedes aquí en este programa.
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4: En inteligencia artificial que permite realizar búsquedas con lenguaje natural y recibir respuestas estructuradas basadas en publicaciones, grupos y redes públicos de la plataforma. Un esfuerzo por entrar a la competencia con motores de búsqueda tradicionales como Google. Utiliza el modelo MuseSpark de creación de contenido, que ahora también sirve para hacer consultas solo en el feed o para buscar algo específico en la red social, ya que utiliza el enorme archivo de Facebook como una base de conocimientos interactiva para los usuarios. La nueva función incluye herramientas de edición fotográfica con inteligencia artificial que facilitan la edición de contenido y por ahora viene con funciones interactivas con dinámicas especiales del torneo de fútbol más importante del mundo, que permite a los usuarios probarse virtualmente las camisetas de las distintas selecciones y compartir sus selfies. Informó Aide Rivera. 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
6: Fumar durante el embarazo representa un riesgo importante tanto para la madre como para el bebé en desarrollo. El consumo de tabaco reduce el oxígeno que llega al feto, lo que puede afectar su crecimiento y aumentar la probabilidad de bajo peso al nacer. También se asocia con mayor riesgo de parto prematuro, complicaciones en el embarazo y problemas respiratorios en el recién nacido. Además, la nicotina y otras sustancias del cigarro pueden interferir en el desarrollo adecuado del cerebro y otros órganos del bebé. Incluso la exposición al humo de segunda mano puede ser dañina. Por eso, dejar de fumar en esta etapa es una de las mejores decisiones para proteger la salud del bebé. Buscar apoyo médico, familiar o psicológico puede hacer más fácil el proceso y mejorar significativamente el bienestar, tanto de la madre como del futuro hijo. Sígueme en todas mis redes sociales como Gina Ibarra-TV.
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8: Una palabra de abuelita que está perdiendo territorio, as I speak, es zaguán. ¿Por qué? Porque zaguán era la forma de llamarle a los portones. Las abuelitas decían, ahí en el zaguán negro, en el zaguán rojo, en el zaguán azul. Bueno, pues el zaguán realmente no solamente era la puerta, sino era el espacio en el que tú entrabas de la puerta a la entrada de la casa. Era un espacio de recepción que había sobre todo en las casas coloniales o en los ranchos o en las haciendas. Y luego se pasó a muchas casas en la Ciudad de México en los años 40 y 50. Obviamente ya no existen los zaguanes porque ya todo el mundo vive en departamento y ya son chiquititos. Y en...
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0: Y decíamos, tu intestino está ligado a tus niveles de estrés y a tu estado de ánimo. Eso es indiscutible. Si tienes problemas intestinales, según Rosy, algo clave que necesitas hacer es observar cuánto estrés tienes. Entre más estrés tengas, más problemas vas a tener en la digestión. Más problemas intestinales vas a tener.
2: Y también la inflamación del colon.
0: Fíjate, y en la práctica clínica se les dice a los pacientes que hagan de 15 a 20 minutos al día de meditación. ¿Sabes cuándo lo hacen? Nunca. O sea, tiene usted muchos problemas. Mire, olvídese del mundo, siéntese 15 minutos, medite y luego te está a los 15 minutos. Ya se me quemó la sopa, ya está tocando de las cartas, ya se me quemó la. Eso
2: ya piensas en. Nunca puedes dejar la mente en blanco. Pero no, de eso tampoco se trata la meditación.
0: Pero mucha gente no lo entiende.
2: Sí, claro.
0: Yo tengo una amiga que da clases de yoga y cuando está dando la clase de yoga está haciendo mentalmente la lista del súper.
2: No.
1: Ay,
0: Sí, o sea, no, ya para ella es mecánico. O sea, como que finge que está y no sí, está. ¿No?
2: Pues sí, no se vale.
0: Es como la que cuando está con el marido haciendo el amor está pensando en que tiene que resanar el techo, que no
2: hay luz. Esa luz ya se fundió, no le cambiaron.
0: Que no le surció los calcetines al niño. Y, ya. ¿Estás bien? Sí, tú síguele. El techo, el cable, el fusible.
2: Sí,
0: el
2: le vale gorro.
0: Bueno, entonces, sí tenemos nosotros que aprender a calmarnos. 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
2: Y te ayuda a dormir también.
0: Y te ayuda a dormir. Entonces, después de hacerlo diario durante 4 semanas, pues se te va convirtiendo en un hábito y eso va mejorando los síntomas. La meditación no, el tomar el Ceremax Plus.
2: Y te voy a decir que si lo que dice Jerez es cierto, porque cuando uno duerme bien, cuando realmente te reparas, y entonces ya estás como más lúcido, más, puedes pensar mejor, puedes estar más despierto ante las cosas, y eso te ayuda a que pienses de diferente forma y no de depresión.
0: Entonces, así que desestresarse es muy importante. Es bien importante desestresarse. Ahora, es interesante también pensar que la mayoría de la serotonina del cuerpo se estimula en un 90% en el tracto gastrointestinal. Y la mayoría de las enfermedades mentales se dan por una baja de la serotonina en el organismo, incluido el Parkinson. No, porque si no hay suficiente serotonina, no se produce dopamina. Y cuando hay una baja de la dopamina, comienzas con muchos trastornos, incluyendo estos movimientos involuntarios. Se ha descubierto que es la baja de la dopamina la que inicia el Parkinson en las personas.
2: Fíjate. Oye, pregunta entre paréntesis, como dice Marky. Cuando te sacas la química sanguínea, ahí viene dopamina y eso no, ¿no, verdad?
0: No. Te tienen que hacer una prueba de neurotransmisores. Ese es otro
2: cierro examen. Paréntesis.
0: Entonces, la serotonina, ¿qué es la serotonina? Nos preguntaba Miguel, ¿no? Pues es un neurotransmisor que afecta muchas funciones corporales, como una de ellas el peristaltismo intestinal. Por eso el 90% de la serotonina se produce en el intestino, porque es la responsable de que tu intestino se mueva. Y también está asociado a muchos trastornos psiquiátricos. Y su concentración puede verse reducida por el estrés. Cuando tú estás muy estresada, te baja la serotonina.
2: Cierto.
0: Y por consiguiente te pones estreñida.
2: Así es.
0: Y por consiguiente te da depresión.
2: Y no absorbes bien
0: los alimentos. Entonces, en el estado de ánimo y la ansiedad está la clave de que estés mal del intestino. Y en que tu intestino esté bien, está la clave de la felicidad. Uh-huh. Porque también el intestino te ayuda a producir endorfinas.
2: Bien. Fíjate.
0: Que son las que segregas para estar contento y que se producen en grandes cantidades cuando vas a hacer ejercicio. Por eso mucha gente se vuelve adicta al ejercicio.
2: Sí.
0: Por la cantidad de endorfinas que produce cuando está haciendo el ejercicio.
1: Así es, sí.
0: ¿No? Yo por eso, aunque sea, muevo los pies cuando estoy en la cama.
2: Arriba, claro, lado, así, al otro.
0: Algo sí, estoy viendo Netflix y le hago 1, 2, 3, 4, 5, 6, 7, 8.
2: Para que la circulación mejore.
0: No, para producir felicidad.
2: Ok.
0: Bueno, entonces, varios estudios con humanos y animales han demostrado evidencias de diferentes microbiotas intestinales en pacientes con trastornos mentales y con depresión. Un elemento que ayuda mucho incluso para las personas que pueden iniciar con problemas de Parkinson y Alzheimer es un cóctel de probióticos de bacterias saludables para mejorar la salud mental.
2: Fíjate qué buena onda.
0: Por eso muchos psiquiatras a los probióticos les dicen psicobióticos. O sea, a esas bacterias benéficas que tenemos en el intestino, en vez de decirles probióticos, les dicen psicobióticos.
2: Porque ayudan a la psique.
0: Ayudan a tu salud mental, ¿no? Ahora, si te da miedo un alimento, vas a sentir que te hace daño. Eso ya lo dijimos en la hora anterior. Y es cierto, hay algunos intestinos más sensibles que otros, ¿no? Pero esta doctora de la BBC de Londres, la doctora Rossi, dice que hay investigaciones recientes sorprendentes que sugieren que si tienes miedo a una comida en particular y la comes, desarrolla los síntomas. Mm-hmm. Hay mucha gente que dice,
2: daño.
0: Si yo me como eso, me va a hacer daño. Mm-hmm. Y te hace daño.
2: Te hace daño.
1: Sí, es cierto.
0: Uh-huh. Y tú dices, pues, ¿qué es que nada más tú te enfermaste? Todos comimos lo mismo y a nadie nos hizo daño. Solamente tú fuiste la única que le hizo daño. Entonces, ¿por qué? Porque tú te predispusiste a que eso ocurriera.
1: Ajá.
0: Y en la clínica se ve constantemente cómo las creencias pueden desencadenar problemas intestinales.
1: Es cierto, sí. Pues,
0: ¿no? Ahora, hay mucha gente que cree, y a veces por una moda pasajera, que el gluten o la lactosa les van a hacer daño, sin que sean ni intolerantes al gluten ni a la lactosa.
2: Eso lo o que sea, dices es tan
0: porque
2: cierto.
0: Como todo mundo se puso de moda esta ridiculez de que
2: o a la soya
0: gluten free, no, o sea, cierto. Todo gluten
1: ya
0: free
1: ya está así muy, ¿no?
0: Porque el gluten produce síndrome de intestino irritable, sí, a los celíacos
1: únicamente, claro.
0: Pero para que sepas si eres celíaco te tienen que hacer una prueba de sangre.
2: Claro.
0: Y en la y es una prueba que se tiene que mandar a los Estados Unidos porque aquí en México no la pueden realizar. Y ellos te dicen si eres o no celíaco. Y si no eres celíaco, no seas payaso. Puedes comer sí. gluten.
2: O hasta en la de las alergias.
0: ¿Cuántos alimentos no se hacían con gluten? La famosa carne de soya.
2: Sí.
0: Se puso muy de moda. Durante décadas mucha gente compró carne de soya para no comer carne animal. Y ahora resulta que la soya les hace daño a la tiroides.
2: Ándale.
0: Y durante décadas a nadie le hizo daño. Ahora resulta que la soya les hace daño
2: les
0: a la tiroides porque produce
2: daño.
0: Fitoestrógenos. Y todos los que nos alimentaron con leche de la Conasupo.
1: Ahí está.
0: A todos los que nos dieron, a millones que nos dieron la leche de la Conasupo, ¿qué nos hizo?
2: Sí, nada.
0: Nos dio hipotiroidismo congénito, nos salió ginecomastasia, tenemos bocio, exostalmos tiroideos.
2: Nada.
0: Son modas ridículas que luego inventan.
2: Sí, eso es cierto.
0: O luego, eres intolerante a la lactosa. Oye, si fueras intolerante a la lactosa, a los 2 años de edad te estás retorciendo.
2: ¿Es la que dices a la caseína?
0: No, esa es otra cosa.
2: ¿Esa es otra?
0: La caseína es una parte de la leche. Entonces, la leche contiene lactosa, caseína. La caseína es una sustancia que viene en la leche y es 300 veces más potente en la leche de vaca que en la leche de los humanos para formar huesos más grandes en un becerro que en un bebé, ya lo hemos dicho. Entonces, sí, ese es otro rollo. Esa se pega en las paredes del intestino impidiendo la absorción de ningún nutriente. Es con lo que se hace pegamento, resistol, engrudo, sopa de pasta, pintura. O sea, bueno. Pero mucha gente no es alérgica, no es intolerante a la lactosa. Toda la vida tomaron leche. Nomás que, como dijeron que hace daño la lactosa. Ahora a mí me hace daño
1: claro,
0: la lactosa.
1: Por supuesto.
2: Se me hace
0: ¿por qué
2: que
0: voy a ser yo distinto?
2: Síntomas.
0: Entonces la gente se empieza a inventar padecimientos.
2: Esos son los síntomas que tengo, seguro es
0: México
2: eso.
0: Es un país esencialmente panero.
1: Sí. Uy, nos encanta.
0: O sea, México es un país que creció comiendo
1: la
0: pan.
1: La cultura del pan, claro, sí. Siempre.
0: A todos nos mandaban de chicos, a mí me mandaban a las 6 de la mañana a la panadería, que estaba a 2 cuadras de la casa de ustedes, cuando podíamos andar solito.
2: Sí, por tu pan dulce para desayunar.
0: Por el bolillo acabado de salir, que además decían las abuelas, no lo comas caliente porque te va a hacer daño. Ajá. El migajón crudo, así. Ya sabes qué cosas inventaba, ¿no? A mí me encantaba caliente.
2: Ay,
0: entonces,
2: sí. A mí también me gusta cuando está calentito.
0: Y luego a las 6 de la tarde pasaba o el carrito del pan o ibas a la panadería. Y a nosotros nos tocaba ir a las 5 de la tarde a la ordeña de la vaca por la leche. Y así crecimos la mitad del país.
1: Sí.
0: Ahora resulta que a todos les hace daño el gluten, que a todo mundo le hace daño la harina, que a todo mundo le hace daño la lactosa, que todo el mundo es celíaco. O sea, ¿quién sabe dónde se la sacaron? Para inventarse tanta enfermedad. Pero vámonos un pequeño corte y regresamos volando con ustedes aquí en este programa.
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12: Bye.
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6: Fumar durante el embarazo representa un riesgo importante tanto para la madre como para el bebé en desarrollo. El consumo de tabaco reduce el oxígeno que llega al feto, lo que puede afectar su crecimiento y aumentar la probabilidad de bajo peso al nacer. También se asocia con mayor riesgo de parto prematuro, complicaciones en el embarazo y problemas respiratorios en el recién nacido. 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Incluso la exposición al humo de segunda mano puede ser dañina. Por eso, dejar de fumar en esta etapa es una de las mejores decisiones para proteger la salud del bebé. Buscar apoyo médico, familiar o psicológico puede hacer más fácil el proceso y mejorar significativamente el bienestar, tanto de la madre como del futuro hijo. Sígueme en todas mis redes sociales como Gina Ibarra-TV.
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14: Estas son las Stevie Bites con Stevie de TV. Los juguetes ya no compiten contra Sid, contra el Oxxo o el abandono. Ahora compiten contra una tablet. Toy Story 5 enfrenta a Woody, Buzz y Jessie contra Lilypad, un dispositivo inteligente que promete entretenimiento infinito y cero imaginación. Dirige Andrew Staton, el genio detrás de Wall-E, y la cantante Belinda es la voz de Lilypad. Esto nos comparte.
15: Entras a la película y la primer media hora de la película dices, no sé si me cae bien Lilypad, siento que es malvada, y de repente te das cuenta que es muy divertida, ocurrente, chistosa, irónica. Cuando a mí me encanta cuando dice Jessica.
14: Algunos amigos merecen ser siempre recordados, aunque ya no sigas jugando con ellos. La película Toy Story 5 ya está disponible en los cines de todo el país. Estas fueron las Stevie Bites con Steve de TV.
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17: La taiga es el bosque boreal más extenso de la Tierra, cubriendo gran parte del norte de Rusia. Compuesta principalmente por coníferas como pinos y abetos, este ecosistema está adaptado a inviernos extremadamente fríos y veranos cortos. Es un refugio vital para especies como el tigre de Siberia y el oso pardo. Además, sus suelos congelados almacenan enormes cantidades de carbono, siendo fundamentales para mitigar el calentamiento global actual.
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0: Y ya estamos nuevamente con ustedes aquí en su programa
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0: Y miren, un comentario nefasto voy a hacer, pero a ver, es cierto. Diarrito. Parte de esto es parte de un negocio también.
1: Ah, sí, es
2: seguro. ¿Sí?
0: Parte de esto es parte de un negocio y esto está enriqueciendo a muchas personas que hacen los famosos ayunos intermitentes, las dietas no cetogénicas, o sea, las dietas sin gluten, o sea, una serie de cosas que se vuelve un merchandising en donde todo mundo se presta al absurdo.
2: Y ponen de moda una cosa y luego critican a la otra y así.
0: ¿No? Pero bueno.
2: Sí, es cierto.
0: Ahora, tú puedes mejorar tu salud digestiva y tu microbiota intestinal. Lo único en que ustedes se tienen que ocupar es de que tengan suficientes bacterias benéficas en su intestino. Eso. Acuérdense que en nuestro cuerpo tenemos más bacterias que células. Entonces, la microbiota intestinal es súper importante. Y si esa está mal, todo lo demás está mal. Está mal tu estado de ánimo, está mal tu sistema glandular, está mal tu sistema inmunológico, está mal tu sistema digestivo.
2: Sí.
0: Comienzas a perder masa muscular, te inflamas con cualquier cosa, te vuelves intolerante a alimentos, te vuelves alérgico a los metales, te pican los olores, crece la colonia de Candida albicans en tu organismo, comienzas a tener obesidad, no puedes bajar de peso con nada, te entablas en el sobrepeso, tienes alteraciones hormonales. Todo eso es culpa de una mala probiótica intestinal.
2: Pues sí.
0: Y si a eso nos dedicáramos a hacerle caso, que es muy económico, todo lo demás por añadiduría comenzaría a mejorar. Pero hay muchas personas que, por ejemplo, se atascan en la época de frío, en vez de tomar probióticos, se atascan de vitamina C. Y la vitamina C les puede adelgazar la sangre. Aunque es necesario consumir un gramo de vitamina C, es una vitamina hidrosoluble que no se almacena en el cuerpo porque no tiene facilidad de estar en el tejido graso del hígado, si un excedente de vitamina C te puede producir hasta epistasis nasal, o sea, el sangrado de la nariz. Y aunque interviene la producción de muchas proteínas y que fortalece el sistema inmunológico y muchas cosas, mucha gente abusa.
2: El exceso es malo.
0: Se toma hasta 2 gramos diarios.
2: Y además te dicen que no lo hagas.
0: ¿No? O mucha gente comienza a tomar de la nada vitamina D, 3, 5, 10 mil unidades. ¿Quién te la mandó? Nadie. Es que yo oí durante el COVID que ayudaba al sistema inmunológico. Sí, cuando no hay sol, vives en Veracruz, ¿no?
1: Claro. El sol está, pero a todo lo que da, que ya no se...
0: Entonces, hay mucha gente que hace ese tipo de cosas. Entonces mejor, si viene la época de fríos, tomar probióticos. ¿Para qué? Para fortalecer el 70% de nuestro sistema inmunológico. Y que además los nutrientes y vitaminas que sí vienen dentro de la comida se puedan absorber. No los deseches. Acuérdense que después de los 50 años uno desecha la mitad de lo que come.
2: Sí.
1: A partir de los 50.
0: Y a partir de los 70 solamente absorbes la mitad de lo que pudiste absorber.
1: El 25 será ayer.
0: Así más o menos. Entonces, según esta doctora Megan Rossi, hay acciones que se pueden tomar, seguir una dieta diversa para diversificar la microbiota intestinal. Que eso lo veo medio difícil. ¿Por qué lo veo difícil? Porque la gente está muy arraigada a comer lo mismo todos los días. Bueno, yo conozco personas que dicen, qué fastidio, ¿y hoy qué voy a hacer de guisar?
2: Te hartas, ¿no? De ahora aquí, y ahora que ya, pues lo que sea más rápido.
0: Y tú vas al súper y es lo mismo. Bisteces, carne molida, pollo,
1: no más práctico,
0: chambarete y pechuga.
1: Conflicto
0: es así. Lo que todo el mundo compra. Y a veces compran puerco. Yo en la casa de ustedes no consumimos puerco. ¿Por qué? Le tengo miedo al cisticerco.
1: Y si sigue muy...
0: Sí, es muy proclive que el cisticerco esté en la carne de puerco. Y además de que alimentan a los cerdos con clenbuterol, aunque digan que no.
1: A mí me gusta la carne de puerco.
0: Y yo como poco pescado. Llevo pescado a la casa de ustedes, pero si no es empanizado, no. Porque durante 10 años que hice ejercicio, todos los días me daban a comer pescado, entonces el pescado me da asco.
1: Ay, sí. Llevo un momento en decir, ya no lo puedes ver.
0: Sí. Sí, cuando hacía físico, que alguna vez estuve bien buenote, ay, todo por servir se acaba y acaba por no servir. cuando iba yo al gimnasio, todos los días me daban pescado en la cena.
2: Para cenar, pescadito.
1: Pescadito y demás.
2: Pollo, es que sí, esas cosas no debe deben pollo, de hacerlas, sí. También los...
0: Me gusta, pero guisado. No me gusta así, pechuga asada, así como tú, que comes puro, pura tela sin sabor, ¿no?
2: A mí no me gusta. No, pero
1: la prepara la señora con un rico guacamole que le pone jitomate.
0: No, eso es aparte. O sea, la pechuga así asada que parece jerga, ¿no?
1: Bueno.
0: No, pero, o la empanizo.
2: Y luego además la aplasta y queda más seca como
0: o le frizzy. Pongo mole o la hago entomatada, pero así sola no.
1: No.
2: A mí me gusta luego, ¿sabes qué? El pollo rostizado, las alitas, pero eso son pura grasita. Pero eso me gusta.
0: Sí, también.
2: Eso sí me gusta, para que veas.
0: Lo que compramos ahí en el periférico.
2: O en la zona azul también.
0: Eso no me gusta.
2: A mí sí.
0: Te voy a comer raro.
1: Eso, amigo.
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0: No te tranquilicen. O sea, ya te ahorraste la media hora de yoga.
1: Oh, sí.
0: Y sí, si tienes síntomas de algún problema intestinal, es mejor evitar el alcohol. La cafeína, las comidas picantes, porque pueden exacerbar estos síntomas, ¿no?
2: Sí.
0: Entonces, es como, pues Miriam, que dice que todos los días su copita, mañana y noche su café, que si no le echa chile no le sabe la comida.
1: Ya ves lo que le dice, se chavita jarra y media de tinto de verano. Y dice
2: todos
1: que,
2: los días,
1: todos,
2: ¿verdad?
1: Todos los días, ¿eh? Ahí dice Miriam.
0: Para los que no saben qué es el tinto de verano, es el vino tinto con Sprite. Y el clérico de vino Yoli. Tinto con Yoli, manzana. Con y los dos llevan frutita.
1: Ajá.
0: Es que el alcohólico le busca cómo adornarlo, ¿verdad?
2: Como sea, hay que probarle para que lo disfrutes. Hay que variar, ¿no dijo ella? Que lo tenemos que hacer variado.
0: Y bueno, traten de dormir mejor. Un estudio demostró que si cambias o interrumpes el reloj biológico, se alteran tus patrones de sueño. Eso y también cierto. Interrumpes el de los microbios en el intestino.
2: Y todo te da el traste no dormir bien.
0: No dormir destruye la flora intestinal, ¿sí sabías eso?
2: No, pero me imagino, imagínate los pobres.
0: No dormir destruye la flora intestinal. Entonces, pues, esto es parte de este estudio bien interesante que...
1: No, sí está súper.
0: Que pudimos tomar de la BBC de Londres. Uh-huh. Pero aquí hay otros comentarios de Pavia. Uh-huh. Es otra editorial. Dice, ¿por qué se dice que el intestino es el segundo cerebro? Entonces, aquí tenemos, dice, el intestino... Ese tubo que recorre nuestro abdomen no es solo un órgano encargado de digerir los alimentos y eliminar los desechos. Aunque a menudo se asocia únicamente con la digestión, el intestino desempeña un papel muchísimo más amplio en nuestro cuerpo para entender por qué se le llama el segundo cerebro.
1: Mira.
0: ¿Y dónde empieza el sistema digestivo? Empieza en los labios y termina en el recto. Uh-huh. Es un tubo completo, desde la boca hasta el recto. Uh-huh. Ininterrumpido. Ahora, el intestino tiene dos partes principales, el intestino delgado y el intestino grueso. Y cada una de ellas cumple funciones específicas.
2: Así es.
0: Porque, por ejemplo, el intestino delgado realiza el 80% de la absorción de los nutrientes. Se divide en el yeyuno, en el duodeno, el yeyuno y el ileón, ¿no? La primera fracción se llama duodeno, ¿por qué?
1: Dos.
0: ¿No?
1: Duo, ¿no?
0: Porque mide 12 dedos.
2: 12 dedos.
0: Este término se lo pusieron los griegos. Duodeno.
1: ¿Qué es 12? Es
0: la medida de esa fracción es de 12 dedos.
1: Ah, mira.
2: Le pedían al compañero su otro dedo.
0: Lo que miden tus 10 dedos más, 2 dedos más es lo que mide el duodeno.
1: Ok, mira.
0: De largo.
2: No, de ancho es más flaquito, imagínate, no manches.
0: Imagínate de ancho.
2: No serías ni elefante, güey. No.
0: Sería la cañería de la casa.
2: Exacto, no manches.
0: Bueno, es más, ni la cañería de mi casa. No, de largo, duodeno. Entonces, el intestino delgado es donde ocurre gran parte de la digestión y de la absorción de los nutrientes. En sus paredes se encuentran diminutas vellosidades que aumentan la superficie de absorción, permitiendo que los nutrientes de los alimentos pasen al torrente sanguíneo. O sea, es del intestino delgado de donde pasan al torrente sanguíneo los nutrientes. Es donde se convierten los carbohidratos, no, los carbohidratos en azúcares.
1: Azúcares.
0: Las grasas en lípidos. Las proteínas en aminoácidos.
2: Y ahí los ayudan las enzimas digestivas.
0: Y ahí las enzimas digestivas tienen una actividad imprescindible. Y el intestino delgado está lleno de bacterias benéficas que ayudan en la digestión y la síntesis de ciertas vitaminas. En el intestino delgado se produce la vitamina K3. Uh-huh. O sea, la K1 y la K2 se pueden sintetizar a través de la dieta. Pero la K3 la produce la probiótica intestinal.
2: Así es.
0: Y cuando hay una baja de bacterias benéficas en el intestino, entonces, ¿qué es lo que ocurre? Te da sangrado nasal. ¿Te acuerdas que cuando nos iban a formar ahí en los honores
2: y
0: a la
2: bandera?
0: Y te
2: dejaban en el sol
0: y que te dejaban
2: horas.
0: 3 horas en el sol y que te desmayabas y te sangraba la nariz. Uh-huh. Sobre todo a las chamacas, esas altotas uh-huh. flacas. Uh-huh. No sé si llegas a conocer algunas.
2: Sí, habían. Yo era muy chiquita. Chaparrita y flaca.
0: También a las chaparras flacas les tocaba.
2: No, seas pedo. Oh. A mí no me pasaba. Nunca me salió sangre de la nariz.
0: ¿Nunca te salió?
2: No.
0: Ni con los chanclazos de tu mamá cuando te alcanzaba.
2: Sí, para que veas.
0: Te traga las lentejas chamaca. O te traga las lentejas con un carajo.
2: Ándele, chamaca, con la chancla voladora.
0: Pues vamos a un pequeño corte y estamos volando con ustedes aquí en el programa.
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16: Ácidos grasos esenciales, omega 3, 6 y 9, ácidos grasos de pescado de agua fría, omega 3, EPA y DHA, ácido linoleico y borraja gamma, y ácido oleico de olivo, omega 9. Los ácidos grasos cumplen varias funciones en el organismo, como son mantener la temperatura corporal, mejorar la absorción de las vitaminas liposolubles A, D, E, K.

0: Vamos a una breve pausa y regresamos a su programa Estilo de Vida.
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2: En una época repleta de gurús, guías, fórmulas infalibles y libros de autoayuda para encontrar la felicidad, pocos reparan en que aquello que parece novedoso ya ha sido escrito. Emilio del Río, filólogo e historiador español, nos presenta Carpe Diem, Autoayúdate con los clásicos, un libro que responde a las preguntas existenciales que a veces nos obsesionan con las lecciones de los grandes pensadores griegos y romanos. Aristóteles, Platón, Homero, Séneca, Cicerón y Marco Aurelio son solo algunos de los grandes autores consultados por Emilio para transitar por temas como el estoicismo, el cambio permanente, la resiliencia, el valor de vivir con lo justo, lidiar con la codicia o tal vez con la ira. Carpe Diem nos revela ideas sobre el equilibrio interior, nuestra relación con el tiempo, la muerte y el significado de la verdadera libertad. Hace más de 2000 años observaron y entendieron todo aquello que nos mueve.
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4: El príncipe George tras los pasos de su padre. Eton es uno de los colegios más famosos del mundo por los alumnos que han estudiado ahí. El rey Enrique VI creó Eton College en 1440. Al inicio fue para dar oportunidad a jóvenes que no tuvieran los recursos para darles una buena preparación educativa. En sus inicios se enseñaba en latín, después en griego. Se le conoce como la cuna del caballero inglés. 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Podremos ver al futuro rey de Inglaterra con el tradicional uniforme de frac negro, chaleco negro, pantalones de raya diplomática y una camisa blanca con cuello almidonado y zapatos bien lustrados. Este será el inicio para el hijo de William y Kate de cara a sus deberes reales. 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
6: En plena ciudad de Colima, el majestuoso Palacio Federal destaca por su arquitectura neoclásica. El terreno de este inmueble fue un cementerio, después una finca y una botica. Pero fue hasta 1908 cuando el entonces presidente municipal Blas Ruiz Díaz y un propietario del inmueble construyó ahí su casa. Sin embargo, desde 1928, el edificio estuvo en pugna por diferencias políticas, por lo que el gobierno estatal lo confiscó. Su interior está adornado con pinturas y murales de artistas como Mercedes Zamora o Antonio Cedeño, entre otros.
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0: Estamos de regreso en Estilo de Vida.
7: Y ya estamos nuevamente con ustedes aquí en su programa
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7: Luego viene el intestino grueso, que regula la función y la eliminación. El intestino grueso, que viene después del intestino delgado, es más corto y más grueso, se encarga de la regulación del equilibrio del agua y de los electrolitos.
9: Sí.
7: Así como de la formación de las heces fecales.
9: Por eso
7: y
9: necesitamos
7: también
9: agua.
7: Alberga una gran cantidad de bacterias que descomponen sustancias no digeribles.
9: Sí.
7: A esta gran cantidad de bacterias le llamamos flora intestinal. Y están trabajando de manera constante. La importancia de esta conexión es inmensa, ya que influye en nuestra salud mental y física. ¿Sí? Ahora, el intestino regula las emociones.
9: Sí.
7: Uno de los aspectos más sorprendentes de la conexión intestino-cerebro es su influencia en nuestras emociones. Si alguna vez has sentido mariposas en el estómago,
10: sí,
7: claro. ¿Nunca te ha pasado?
9: Sí, eso sí.
7: Padre, sobre todo en situaciones de nervios o de ansiedad, estás
9: o de
7: experimentando una manifestación de esa conexión. Pero ¿cómo se relaciona el intestino con nuestras emociones? Esta es la pregunta. Bueno. La microbiota intestinal, esas bacterias que les estábamos nosotros platicando, que son tan importantes, que son un conjunto de billones de microorganismos que habitan en el intestino, desempeñan un papel crucial en la regulación de las emociones. Y estas bacterias beneficiosas producen neurotransmisores, Uno de estos neurotransmisores que ya habíamos mencionado es la serotonina, que afectan directamente nuestro estado de ánimo, y un desequilibrio de la microbiota intestinal, que solamente se puede regularizar tomando probióticos, puede contribuir a problemas de salud mental, como la depresión y la ansiedad.
9: Qué fuerte.
7: Muchas,
9: ¿verdad?,
7: personas que tienen problemas de depresión y de ansiedad deben de saber que con solamente mejorar su producción de bifidobacterias en el intestino, no necesitan tomar antiansiolíticos. Mira. Tú ya puedes dejar las drogas, Miriam.
9: Ay, no, son más padres, no necesitan.
7: Dice Miriam, yo mi tafil, Reynold, diazepam, clonazepam, la de psique, todas, ¿no? Canasta básica.
9: Claro.
7: Dice, y el día que se me acaben, tacha, mota,
9: así
7: marihuana,
9: estás bien pacheca todo el tiempo.
7: No, o sea, muchas personas que sí toman todo este tipo de fármacos pueden reducirlos incluso cuando tienen una buena salud intestinal.
9: Claro. No, es que cuando estás bien, duermes sabroso. De verdad, no hace falta
7: bueno,
9: nada.
7: Bueno, es más, si usted se mete marihuana, tome probióticos. Y va a ver cómo puede tener una menor necesidad de esta droga. Uh-huh. Porque hay mucha gente que pues ya fuera del Congreso la fuman.
10: Es cierto, sí, están parados.
9: Con razón, uh-huh, hijo, estamos
7: o
9: así.
7: O ya apesta.
9: No, pues con razón está como estamos.
7: No, dije afuera, no adentro.
9: Ah, ok, pues llega el olor. Llega con el humo, así como cuando vas al baño y le escalas, así llega por el aire.
7: Vamos a sesionar.
9: Ay, no, es una buena respirada a todos.
10: Cada reforma tan mafufa.
7: A ver, todos.
9: Bueno. Exactamente, todos, ahora ya entendí.
7: Expiden. Sí, pues no le dicen la plaza de la... ¿Cómo le dicen? La plaza de la marihuana.
10: Hay algo así, tiene un nombre extraño, por tanto...
7: Pacheco.
10: Se avientan ahí,
7: no, ¿sí? Hombre, está cañón ahí. Bueno, ya hasta vendían hasta los forjadores, el papel,
9: no, bueno,
7: la hierba, la semilla, la planta, el cigarro hecho.
9: ¿Y tú por qué crees?
10: En plena
9: si
10: cama.
9: Van ahí, es que ahí hay consumidor, si no, no lo venderían ahí.
7: No, pero no, por cientos es que, se juntan ahí.
9: ¿Por eso?
7: Como si fuera un chopo chiquito.
10: Sí, es como, exacto, una manera de manifestar ellos de que sus derechos, y entonces va mucha gente que tiene pues esa inclinación por ese tipo de sustancias, ¿no?
7: Entonces tomen probióticos en vez de estar haciendo tonterías. Bueno, entonces la salud del intestino es indispensable para que ustedes tengan una buena salud en las emociones, ¿no? Y aquí la microbiota intestinal, que les decía que es un conjunto de microorganismos que habitan en el intestino, desempeñan un papel crucial en regular sus emociones. Ahora, dado el papel que desempeña el intestino en nuestra salud en general, es esencial aprender a mantenerlo en óptimas condiciones.
9: Así es.
7: La buena noticia es que existen diversas formas de cuidar nuestro segundo cerebro. Y una de esas formas de cuidar nuestro segundo cerebro es, primero, la hidratación para tu salud intestinal.
10: Estoy tomando agua constante.
7: La hidratación adecuada es esencial para el funcionamiento del intestino. Mucha gente no toma agua.
9: Y por eso se estriñen y por eso les pasan mil cosas.
7: Uh-huh. El agua facilita la digestión, el paso de los alimentos a través del sistema gastrointestinal. Beber suficiente agua es crucial para prevenir el estreñimiento y mantener la salud intestinal en general. Ahora, se ha demostrado que la salud del intestino está relacionada con enfermedades autoinmunes. Uh-huh. Artritis, reumatismo, fibromialgia, diabetes... Todas estas enfermedades y más tienen que ver con el intestino. Y cuando un intestino permeable contribuye al desarrollo de enfermedades autoinmunes al permitir que sustancias nocivas ingresen al torrente sanguíneo, se mantiene aquí un daño que solamente puede ser reparado por la microbiota saludable.
9: Fíjate,
7: y el intestino en buen
9: estado. Lo importante que es.
7: Por eso es importante la prevención de estas enfermedades. Ahora, ¿qué más puede afectar al intestino? Pues los antibióticos. Aunque se ocupen con moderación, el uso excesivo de antibióticos afecta negativamente la microbiota intestinal.
9: Barre todo.
7: Porque destruyen tanto las bacterias benéficas como las bacterias nocivas.
9: Así es.
7: El alcohol y el tabaco.
9: También.
7: El consumo excesivo de alcohol y de tabaco dañan el intestino. Dietas altas en grasas y azúcares. Uh-huh. Una alimentación poco saludable puede desequilibrar la probiótica intestinal. ¿Y qué alimentos son buenos para la salud intestinal? Pues los alimentos ricos en fibra, la fruta, las verduras, los granos enteros, son excelentes para promover una microbiota intestinal. ¿Por qué? Porque el alimento de los probióticos son los prebióticos. Y los prebióticos se obtienen de la celulosa de la fibra vegetal. Y al obtenerse de la celulosa de la fibra vegetal, uh-huh, incrementa su cantidad de los mismos en el intestino.
9: Así es.
7: Y con esto lo que nosotros podemos lograr, que tengamos una mayor cantidad de ellos. Inhiben a su vez la producción del hongo de la Candida albicans, que tantos problemas puede generarnos.
9: Los mantiene a raya.
7: 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Dos cucharaditas. Si el problema es muy fuerte, si tienen cuadros de obesidad, gastritis, colitis, reflujo, tienen síndrome de intestino permeable, todo les hace daño, tienen alergias constantes, les pican los olores, sienten flatulencia, distensión, dolor abdominal, 3 veces al día. Antes de desayuno,
9: antes de cada alimento,
7: comida y cena. 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
9: Y se van a, y ahí enseguida se van a dar cuenta cómo empiezan a
7: hay muchas cambiar. Personas que ya no pueden vivir sin ellos, porque en cuanto dejan de tomarlos sienten ya cómo el organismo genera estragos.
9: Sí, es cierto.
7: Entonces yo, por ejemplo, todos los días lo consumo, todos los días, y tengo una salud intestinal increíble, me lo ha dicho el gastroenterólogo. Entonces yo sí se los recomiendo. Y recuerden que aparte hay muchas personitas que están en el interior del país que nos pueden ayudar a ser distribuidores de este elemento, para que ayuden a muchas personas. Qué padre que tú te lleves un ingreso adicional ayudando a los demás.
9: Claro.
7: Mejorando la calidad de vida, porque estos elementos los pueden consumir desde 4 meses de nacido los bebés, sobre todo cuando tienen muchos problemas porque nacieron por parto cesárea, que no tuvieron las bacterias en el conducto vaginal o que no les dieron la lactancia. Las fórmulas maternas, aunque estén muy bien elaboradas, pues no van a dar jamás el beneficio de la leche materna, ¿no?
9: Claro.
7: Entonces ahí necesitan también probióticos. 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Y quienes quieran, pues pidan su paquete. Llegamos al final de este programa. Muchísimas gracias por habernos acompañado. Cuídense mucho y nos vemos mañana aquí en este su programa
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14: Una palabra de abuelita que está perdiendo territorio, as I speak, es zaguán. ¿Por qué? Porque zaguán era la forma de llamarle a los portones.

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1: Clásico entre clásicos, Losing My Religion no solo fue un éxito mundial en 1991, sino que redefinió lo que podía ser un hit alternativo. R.E.M. nos regala una canción cargada de símbolos y emociones contenidas. El título, por cierto, no habla de fe, sino de frustración.

0: Territorio Animal.
1: El dromedario habita en zonas desérticas y solo tiene una joroba en su espalda. Puede soportar temperaturas extremas de frío y calor. Cuando corre, alcanza una velocidad de 65 kilómetros por hora y es capaz de cargar 170 kilogramos. No almacena agua como se piensa, sino que la obtiene metabolizando grasa almacenada en tejidos, principalmente en la joroba, misma que funciona como aislante de la radiación solar. Aunque está hecho para soportar la sequía, si no toma agua en un gran tiempo, pierde fuerza y peso. El dromedario puede estar sin comer hasta 7 días, pero se recupera si beben hasta 100 litros de agua en un solo día.
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5: Cinco de la mañana con 30 minutos tiempo del centro de México. Gracias por estar con nosotros esta mañana de jueves. Jueves 25 de junio de 2026. A nombre del equipo que hace posible este espacio informativo, Adriana Romero, Claudia Arellano, Rogelio Miguel, Álvaro López y Carlos Telles, les saluda Juan Manuel de Anda. Estamos transmitiendo en vivo a través del 103.3 de FM, el 970 de amplitud modulada, y en todas las plataformas de Grupo Fórmula en streaming a través de YouTube, en el canal de Grupo Fórmula Oficial. Les recuerdo mis redes sociales con mucho gusto. Usted me puede seguir a través de X, ahí me encuentra como arroba Juan M. de Anda en Facebook, Juan Manuel de Anda, y en Instagram como Juan Manuel de Anda G. Tenemos información importante que se ha generado en las últimas horas y que estaremos compartiendo con usted en la próxima hora y media. Bueno, pues la selección mexicana de fútbol termina de manera ejemplar la fase de grupos con 3 victorias, 9 puntos y sin recibir goles, después de que ayer en el Estadio Ciudad de México le mete 3 goles a Chequia, a su similar de Chequia. En unos momentos más estaremos pues con la información a detalle. Guillermo Ochoa entró de cambio al minuto 77, con lo que se convirtió en el portero mexicano con más partidos en los mundiales, con 12, superando a Antonio La Tota Carvajal, que jugó 11. Y bueno, el próximo partido de la selección nacional será el próximo martes 30 de junio a las 7 de la noche en el Estadio Ciudad de México. Y este fin de semana, bueno, pues se va a definir quién va a ser el rival del conjunto nacional el próximo martes. Este triunfo de la selección, pues como siempre, como ya lo sabe, desató festejos en calles tanto de la Ciudad de México, Guadalajara, Monterrey y también en las principales plazas del país. Aquí en la Ciudad de México, David Galván estuvo muy atento de los festejos, de toda pues esta organización de los festejos después del triunfo de la selección mexicana

0: Mexicana de Fútbol, en donde las autoridades, de acuerdo a lo que, pues, al primer balance que hacen las autoridades de la Ciudad de México, se estima que, pues, asistieron o se movilizaron más de 800,000 personas en las calles y avenidas aquí en la capital de la República Mexicana. David Galván, adelante con tu reporte, buen día.
1: Saludo con gusto y, pues, vaya festejos que se extendieron hasta más de la medianoche, hasta la madrugada, prácticamente en el Ángel de la Independencia. Y es que a lo largo del día, en las distintas congregaciones y puntos que se realizaron a partir de la colocación de pantallas para el partido de las 7 de la noche de México contra Chequia, bueno, pues estuvo una magna cantidad de gente que se contaba, según las últimas cifras oficiales del gobierno de la Ciudad de México, en alrededor de 800,000 personas reunidas en torno al Monumento a la Revolución, al Zócalo Capitalino, donde estaba el Fan Fest, aficionados que se acercaron a la zona del Estadio Ciudad de México y, sobre todo, en el Ángel de la Independencia. Este punto tuvo la colocación de al menos 4 pantallas gigantes. Y bueno, lo que te comento es que la gente se mantuvo con bastante alegría, estuvo muy presente dando seguimiento al evento. Desde el mediodía estaban saturadas todas las arterias del perímetro. Paseo de la Reforma tuvo que ser cerrada. En un inicio era solamente del Ángel de la Independencia a la Diana Cazadora. Sin embargo, después se tuvo que extender prácticamente desde Insurgentes hasta la Avenida Chapultepec. Y bueno, pues ya que se dio el partido a las 7 de la noche, pues los festejos, vinieron los goles, el triunfo, y pues a pesar de la lluvia que para el medio tiempo azotó con bastante fuerza una tormenta en el Paseo de la Reforma, la gente se mantuvo ahí. Es lo que te comento. Muy buenos días.
0: Muchísimas gracias, David, por tu reporte. Sí, a pesar de la lluvia, vaya tormentón que cayó en la zona centro de la Ciudad de México. Sin embargo, esto no fue, no obligó a la gente a irse, pues, a sus casas. Se quedaron a festejar hasta ya entrada la madrugada, pero también en Guadalajara hubo festejos. En la glorieta de la Minerva se concentraron más o menos unos 50,000 aficionados. Y bueno, vámonos justamente hasta allá con Uzi Toledo, quien tiene más detalles. Uzi, te saludo, adelante, buen día.
2: ¿Cómo estás? Te saludo desde la Perla Tapatía. Luego de este triunfo de la selección mexicana ante Chequia, claro que aquí también, pues, se ha vivido una importante afición, una importante asistencia. ¿Cómo te sientes de que haya ganado? ¿Dónde visitas la Minerva?
3: Ay, de aquí mismo, de Guadalajara.
2: No le hace. Oye, ¿y era tu pronóstico 3-0?
3: Era 2-0, pero me sorprendí.
2: ¿Contenta?
3: Sí, súper feliz. Muy bien.
2: Gracias, ¿tu nombre?
3: Andrea.
2: Gracias, Andrea, gracias. Pues miren, aquí la verdad es que son bastantes. ¿Cuál es tu nombre?
4: Pía.
2: ¿Cómo estás? ¿Cómo te sientes de que hayan ganado?
4: Muy bien, feliz.
2: ¿Dónde visitas la Minerva?
4: Soy de Guadalajara.
2: Ok, ¿y cómo te sientes? ¿Contenta con la celebración?
4: ¡Feliz!
2: Muchas gracias, chicas. Gracias. Bueno, parte de las aficionadas que están asistiendo aquí a la Glorieta La Minerva, hasta el último corte, pues, se mencionaban que eran 35,000 personas. Siguen arribando desde el centro de Guadalajara, donde hace unos momentos se contabilizaban hasta 50,000. Así que, pues, importante la afición que se ha hecho presente aquí en una de las sedes mundialistas. Hay también bastante presencia por parte de las autoridades. Algunos incidentes, pero pues hasta el momento nada de gravedad, afortunadamente. Así que van a seguir con la fiesta aquí en la Perla Tapatía. Hay que recordar también que todavía hace falta otro partido y que se esperan muy buenos pronósticos para la selección mexicana. Así que, pues, informamos aquí desde la celebración de la icónica Glorieta Minerva y, pues, vamos a seguir informando. Que tengan excelente día.
0: Muchísimas gracias, Uzi. Pues así los festejos ayer allá en la Glorieta La Minerva en Guadalajara. En Monterrey se registraron también festejos allá en el Fan Fest, en la Macro Plaza y también en el Parque del Agua. Miles de regios celebraron entre música, bailes, saltos, cánticos y, bueno, pues ya lo sabe, ahora el tradicional y típico quiere volar. Pero bueno, lamentablemente en Baja California Sur un sujeto arrolló con su auto a varios aficionados que celebraban el triunfo de México ante Chequia. Esto ocurrió en la zona turística de Cabo San Lucas y pues este atropellamiento deja por lo menos 17 personas heridas. Los primeros reportes indican que un conductor que circulaba por el bulevar Lázaro Cárdenas aceleró al encontrarse con personas sobre la vialidad, lo que provocó justamente que varias de ellas fueran atropellados. Lamentable, lamentable este caso ocurrido allá en Los Cabos, en Baja California Sur. La presidenta Claudia Sheinbaum celebró el triunfo de la selección mexicana. A través de un mensaje en redes sociales escribió: "Felicidades a nuestra selección nacional. Su entrega, esfuerzo y pasión nos llenan de orgullo. Gracias por darnos tantas alegrías y por representar con grandeza a México. Vamos con todo". Eso fue lo que publicó la presidenta Claudia Sheinbaum a través de sus redes sociales. Y fíjese, hay información también importante en el tema de la derrama económica, el beneficio económico que han tenido los comercios a raíz justamente de este torneo del Mundial 2026. A 13 días del arranque de la Copa del Mundo, la Confederación de Cámaras Nacionales de Comercio, Servicios y Turismo informa que ya esta justa deportiva ha generado una derrama económica superior a los 17.500 millones de pesos. Así las cosas en este torneo de fútbol, el Mundial de Fútbol 2026. Importante la derrama económica, 17.500 millones de pesos. Y lamentablemente, bueno, vamos a cambiar de tema y nos vamos hasta Venezuela. Ayer, repito, lamentablemente, pues se registran dos terremotos prácticamente con diferencia de minutos. Uno de magnitud 7.5 y otro de 7.2. Estos sismos se sintieron o ocurrieron más bien en la región centro-norte del país. La presidenta encargada de este país, Delcy Rodríguez, ha declarado estado de emergencia. Señaló que hubo derrumbes en edificios en varias zonas de Caracas, así como afectaciones en los estados de Miranda, La Guaira, Falcón y Carabobo, por lo que pidió mantener la unidad y calma a los ciudadanos. De acuerdo a datos que están dando a conocer las autoridades venezolanas, se contabiliza hasta este momento 164 personas que han perdido la vida y más de 900 heridos. Pero vámonos justamente hasta Caracas. Allá está Xiomara Rubiano de la agencia EFE. Adelante, Xiomara, con tu información. Buen día.
5: Dos fuertes terremotos sacudieron este miércoles el Caribe venezolano con apenas 39 segundos de diferencia. El evento principal alcanzó una magnitud de 7.5 y provocó el colapso de edificios, daños estructurales, cortes de electricidad y comunicaciones en distintos sectores de Caracas. El Sistema de Alerta de Tsunamis de Estados Unidos explicó que el primer movimiento, inicialmente reportado con magnitud de 7.2, fue reclasificado como un sismo precursor, mientras que el segundo fue identificado como el terremoto principal. Ambos conformaron un denominado doble sísmico, un fenómeno en el que dos fuertes terremotos ocurren con pocos segundos de diferencia en una misma zona. En Caracas, habitantes constataron el colapso de edificios mientras organismos de protección civil, policías y equipos de rescate trabajaban entre los escombros en busca de posibles sobrevivientes. Otras edificaciones presentaron grietas y daños de consideración. Jaenis Agostini, habitante de Caracas, afirmó:
6: "Le dije a mi familia que estaba temblando, nos abrazamos en la puerta de la cocina y pues allí pasó y pasó mucho tiempo y pues nos abrazábamos, llorábamos porque de verdad que no conseguíamos el momento en que esto se iba a detener. De verdad que fue una experiencia espantosa, sentíamos como todo sonaba, como todo se caía, como todo se separó de las paredes y pues llegó un momento en que se detuvo y fue que decidimos correr a la calle y buscar un lugar más seguro".
5: La emergencia también dejó sin servicio eléctrico a varias zonas de la capital, afectó semáforos, telefonía e internet y obligó a cientos de personas a permanecer en las calles y dentro de sus vehículos por temor a nuevas réplicas. En un primer pronunciamiento oficial, la vicepresidenta ejecutiva, Delcy Rodríguez, informó que el gobierno activó un operativo nacional de emergencia con protección civil, bomberos, Fuerza Armada y demás organismos de seguridad para atender a la población. Además, pidió mantener la calma, evitar ingresar a edificaciones con daños visibles y seguir únicamente la información emitida por las autoridades mientras continúan labores de evacuación y rescate.
0: Muchísimas gracias a Xiomara Rubiano de la Agencia EFE, allá en Caracas, en Venezuela. En este marco, Delcy Rodríguez dice que en las próximas horas estarán llegando ya al país rescatistas de diferentes partes del mundo, entre ellos México, Estados Unidos, El Salvador, República Dominicana y Qatar, mientras que varias naciones más alistan el envío de ayuda humanitaria y equipos para remover escombros. A través de su cuenta de X, la presidenta Claudia Sheinbaum expresó su solidaridad con el pueblo de Venezuela y anuncia el envío de personal especializado en rescate y sanidad como parte de la respuesta de emergencia mexicana. A su vez, la Secretaría de Relaciones Exteriores dice que hasta el momento no se tiene reporte de connacionales afectados. Señala que en caso de requerir asistencia o protección consular en Venezuela, dejó un número telefónico, se lo doy con mucho gusto. Hay que comunicarse al teléfono 58-412-2524-675. Este es el número telefónico que está proporcionando la Cancillería Mexicana, pues en caso de que se requiera asistencia, se lo repito, 58-412-2524-675. Y bueno, en otra información también de carácter internacional, Abelardo de la Espriella, del movimiento ultraderechista Defensores de la Patria, fue proclamado por el Consejo Nacional Electoral como presidente electo de Colombia para el periodo 2026-2030, tras haber ganado la segunda vuelta de las elecciones que se llevó a cabo el domingo pasado. Derrota al izquierdista Iván Cepeda de la Espriella, suma 49.66% de los votos contra 48.70% de Cepeda. Previamente, Iván Cepeda reconoció su derrota, dijo que tomó esa decisión como un acto de responsabilidad democrática con el que busca contribuir a la paz y al diálogo entre colombianos. Vamos a escuchar al candidato derrotado.
7: He decidido aceptar el resultado que surge de dicho proceso. Ejerceremos una oposición democrática, vigilante y constructiva, pero también resuelta e inquebrantable cuando se trate de defender los derechos del pueblo.
0: Bueno, pues ahí las declaraciones de Iván Cepeda, el candidato derrotado allá en la segunda vuelta electoral del domingo en Colombia. Y bueno, vámonos con Enrique Hernández. Le dábamos a conocer ayer muy temprano de esta movilización que habían convocado transportistas. Pues habían sostenido previo, una noche previa a esta movilización, un encuentro en la Secretaría de Gobernación, en donde se había anunciado primero que no se iba a llevar a cabo los bloqueos a los que habían anunciado. Sin embargo, después, a través de un mensaje, el líder de los transportistas pues instruyó a sus agremiados a que salieran a las calles, a las avenidas, pues porque querían un diálogo directo con el secretario de Seguridad y Protección Ciudadana, Omar García Harfuch. Efectivamente, se logró este encuentro. Y bueno, pues después de que llegaron a algunos acuerdos, la Alianza Mexicana de Organización de Transportistas determina suspender las movilizaciones que mantenían en diversas carreteras del país. Enrique Hernández, adelante con tu información. Buen día.
8: Autoridades del gobierno federal y transportistas de la MOTAP establecieron una ruta para llegar a acuerdos, con lo que quedan descartados los bloqueos en los diferentes puntos carreteros del país. Este fue el compromiso, así lo confirmó el subsecretario de Gobernación César Yáñez Centeno. Luego de 2 horas de diálogo, el funcionario confirmó la firma de una minuta, la cual tuvo como testigo al secretario de Seguridad y Protección Ciudadana, Omar García Harfuch. Con la firma del documento habrá comunicación cada 15 días con los transportistas a fin de cumplir con sus demandas. César Yáñez dijo que se está dando seguimiento especial al tema relacionado con la seguridad y las extorsiones.
9: Seguirán dando seguimiento.
10: En este inter seguiremos trabajando una serie de temas que plantearon para poder en 3 meses evaluar los avances de esta política.
8: La próxima reunión será en 3 meses, donde se hará un balance, pero si no hay avances, se advirtió, sí habrá bloqueos. Así lo dijo el líder nacional de AMOTAC, Rafael Ortiz.
11: Cada 15 días para ir tocando punto por punto y viendo los resultados, y de no llegar a buenos acuerdos, en 3 meses nos manifestamos.
8: Los transportistas le dieron el voto de confianza al secretario de Seguridad y Protección Ciudadana, Omar García Harfuch, quien se comprometió a dar seguimiento y establecer mecanismos que den seguridad y certidumbre a los transportistas en sus tareas cotidianas. Para Grupo Fórmula, Enrique Hernández Montes de Oca.
0: Gracias, Enrique, por tu información. Ayer, en su espacio aquí en Grupo Fórmula por la tarde-noche, Pepe Cárdenas platicó con Miguel Ángel Santiago, el ex coordinador nacional de la Alianza Mexicana de Organización de Transportistas. Y bueno, pues se dice que mantienen como demanda principal la seguridad, por lo que también hacen un llamado a las autoridades a que se cambie la estrategia en las autopistas de este país. Vamos a escuchar.
9: Estamos pidiendo, estamos necesitados, requerimos, y son un grito desesperado, de la seguridad en carreteras. Tienen que cambiar las estrategias porque las que están no están funcionando, desafortunadamente. La corrupción en los retenes, tanto de las policías ministeriales federales, los de los estados, y las extorsiones por parte de los estados y municipios, las autoridades, pago de permisos para entrar a una ciudad. Ahora resulta que si llevas 5 repartos para una ciudad tienes que pagar 5 permisos, que pues ni lo del que vas, lo que llevas del flete alcanzas a cubrir, tristemente, y si no lo pagas eres extorsionado o amenazado de llevarte al corralón con grúa.
0: Bueno, pues ahí las declaraciones, repito, de Miguel Ángel Santiago, coordinador nacional de la Alianza Mexicana de Organización de Transportistas, en esta charla que sostuvo ayer con Pepe Cárdenas en su espacio informativo. Bueno, pues el INEGI informó que durante la primera quincena de junio, un dato que le dábamos a conocer, pues prácticamente en cuanto lo dieron, lo sacaron en el INEGI, el de la inflación, pues en la primera quincena de junio, este índice registró una disminución de 0.11% respecto a la quincena anterior. Anualizada está en 3.55%. La disminución estuvo impulsada principalmente por la caída en los precios de las frutas y verduras, que bajaron 5.24%. Por cierto, hoy al mediodía, el Banco de México dará a conocer su decisión de política monetaria. Y bueno, pues de acuerdo a lo que adelantan los analistas, el Banco Central podría mantener sin cambios la tasa de referencia en 6.50%. Y vámonos con Israel Aldave, porque ayer en la conferencia de prensa del pueblo, la presidenta Claudia Sheinbaum se refirió a este encuentro que sostendrá hoy allá en Palacio Nacional con el rey de España, Felipe VI. Dice la presidenta, este encuentro será cordial, y adelanta también que pues le va a platicar al rey Felipe VI la importancia que tienen los pueblos originarios para nuestro país. Israel Aldave, te saludo, adelante con tu reporte, buen día.
12: La presidenta de México, Claudia Sheinbaum, consideró que con el rey de España, Felipe VI, se abrirá una nueva comunicación entre ambos países. Adelantó que el de este jueves en Palacio Nacional será un encuentro cordial en el que van a hablar de todo, hasta de fútbol. Dijo que en su caso, más allá de insistir en el perdón sobre los abusos de la conquista, tal como lo pedía el expresidente Andrés Manuel López Obrador, ella va a resaltar la grandeza de los pueblos originarios.
13: De mi parte, yo lo que le quiero explicar es lo que significa eso para México. ¿Por qué es importante para México el reconocimiento de los pueblos originarios, de su grandeza cultural, de lo que representan para México las grandes civilizaciones de antes y los pueblos originarios de hoy? ¿Cómo cambiamos la Constitución para el reconocimiento pleno de todos sus derechos? Son temas que yo quiero platicar con él y decirle por qué es importante para México, ya más allá del momento de la solicitud del perdón, sino más bien poder explicar como presidenta por qué para nosotros es un asunto de dignidad, de reconocimiento de nuestro pueblo y de lo que somos. Y al mismo tiempo pues hablaremos de otros temas también, hasta de fútbol, yo creo que vamos a hablar.
12: La mandataria reconoció los gestos que ha tenido el monarca español con nuestro país. Por ello consideró que el encuentro será cordial.
13: Y pues se abre una nueva comunicación. Nunca se rompieron relaciones, jamás. Porque las relaciones seguían, el turismo, el comercio, en fin. siguió de manera muy importante con España y el gobierno español también, con el presidente Sánchez. Pero pues es importante tomar en cuenta lo que dijo. Va a ser una reunión cordial.
14: El reporte que tengo.
0: Muchísimas gracias, Israel, por tu información. Después de esta reunión que sostendrá la presidenta Claudia Sheinbaum con el rey Felipe VI, bueno, pues el monarca viajará a Guadalajara. El día de mañana estará presente en este partido entre España y Uruguay. También en la conferencia de prensa del pueblo, la presidenta Claudia Sheinbaum pues destacó la reducción que le comentaba hace unos momentos, la reducción de la inflación en México, y asegura que esto es resultado de las acciones para contener los precios de combustible y también los productos de la canasta básica.
13: Decían que no podía bajar el precio del jitomate, ya bajó el precio del jitomate. Y la verdad es mucho trabajo que ha hecho el equipo. En acuerdos voluntarios con productores y comercializadores, y particularmente algunos productos que estaban con precios muy altos, como el jitomate, al estar trabajando con ellos, pues bajó también una parte de especulación que había con el precio del jitomate.
0: Bueno, pues ahí las declaraciones de la presidenta Claudia Sheinbaum. ¿Cómo cerraron los mercados financieros el día de ayer? En la tercera jornada de la semana, la Bolsa Mexicana de Valores concluyó con una pérdida de 0.85%. Allí en los Estados Unidos, en Nueva York, el Dow Jones terminó ganando 0.35%, el Nasdaq abajo 0.43%, y el Standard & Poor's también con pérdida 0.09 puntos porcentuales. Los mercados en Asia han concluido operaciones en la cuarta jornada de esta semana y están cerrando con alzas generalizadas. Destaca, fíjese, el avance del Nikkei, que tiene pues una subida de 4.61%. Así que los mercados asiáticos de buenas allá en el viejo continente. Las bolsas están abriendo también con alzas generalizadas. El dólar interbancario está en 17.62 pesos. En ventanillas está en 17.08 centavos a la compra y en 18.04 centavos a la venta. El euro cotiza en 20.01 pesos. Y los precios del petróleo nuevamente pues abajo. La mezcla mexicana está en 67.63 dólares por barril. El West Texas Intermediate en 70.34 dólares. Y el Brent del Mar del Norte en 73.74 dólares por barril. Fíjese nada más, cuando hace pues tres semanas, los precios del energético estaban por arriba de los 100 dólares por barril. El director de la Administración para el Control de Drogas de Estados Unidos, Terrence Cole, advierte que la prioridad número uno de la dependencia a su cargo es desmantelar los cárteles mexicanos, específicamente al de Sinaloa y al cártel Jalisco Nueva Generación. Bueno, antes de la pausa, déjeme comentarle que ayer se estrenó en diferentes plataformas musicales la canción del compositor, productor y músico mexicano Manuel Fernández Landero Luna. Esta canción, titulada México Canta y Encanta, es una producción con orquesta sinfónica y con mariachi, con arreglos del maestro Rodrigo Jesús Escamilla Rosas y las voces de los 12 jóvenes integrantes de la más reciente gala de México Canta y Encanta, bajo la dirección de Julia Palma. Bueno, nos despedimos del auditorio que nos escucha a través de nuestras estaciones hermanas en el interior de la República y que ahora continúan con su programación aquí en la capital de la República. Volvemos después de una pausa.
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1: La empresa china Loopbotics lanzó Rumi, un robot humanoide de acompañamiento que promete entender el ritmo del hogar y las emociones del usuario. El pequeño robot compañero de 65 centímetros puede correr, saltar con los niños y navegar obstáculos. Pero además es capaz de ofrecer abrazos realistas y tener interacción emocional gracias a que con su personalidad evolutiva aprende de la interacción y el comportamiento del usuario. Y así, con sus sensores avanzados en inteligencia artificial, analiza su estado de ánimo y responde con expresiones y acciones apropiadas al contexto. Si quieres bailar, baila contigo. Y si quieres estar tranquilo, descansa contigo. Se caracteriza por su piel suave, sus ojos expresivos y por su capacidad de retroalimentación táctil, ya que fue desarrollado para diferenciar si un toque corporal es un abrazo, una cosquilla o un golpe. Pesa 12 kilos y tiene una voz única para cada ejemplar. Informó Aide Rivera. 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
0: Una vuelta al mundo.
2: Estambul, Turquía. Ubicada entre dos continentes, su cocina es un puente entre Oriente y Occidente. Los kebabs especializados, los meze variados y los dulces baklavas de pistacho son solo el comienzo. Sus bazares de especias ofrecen aromas que transportan a la época del Imperio Otomano. Es una gastronomía rica en matices, donde el té y el café acompañan cada charla social.
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4: 6 de la mañana, en punto tiempo del Centro de México. Vámonos a lo que escriben analistas y columnistas este jueves 25 de junio de 2026.
0: Templo Mayor, en Reforma.
4: El INE debe decidir hoy cuáles serán los nuevos partidos con registro que competirán en 2027, luego de que la Comisión de Prerrogativas avalara ayer a 4 organizaciones. 2 de los nuevos partidos están muy cercanos a Morena, como el PAS, que es el extinto partido Encuentro Social Remozado y que Siga la Democracia, integrado por exmorenistas. Y también está Somos México, surgido de las manifestaciones de la denominada Marea Roja y cuyos líderes son en su mayoría exdirigentes de distintos partidos y exfuncionarios del INE. Pronto tomó fuerza y se convirtió en una preocupación para priistas y panistas, pues les quitará parte del pastel del electorado. Aunque ayer en el INE le ordenaron cambiar su nombre, color y logotipo, asunto que estará por verse cómo queda resuelto. Además, la secretaria ejecutiva del INE, Claudia Espino, informó que la UIF entregó información sensible sobre los financiamientos de las nuevas organizaciones, lo que pondría en riesgo su registro. A ver con qué sorpresa salen hoy en el Consejo General del INE.
0: Bajo reserva, en el Universal.
4: La reaparición pública de Alfredo del Mazo, exgobernador del Estado de México en la inauguración del Mundial de Fútbol, no pasó desapercibida en los círculos políticos, sobre todo priistas de esa entidad. El hecho de que se haya dejado ver públicamente después de casi 3 años de que entregó el mando del gobierno a la morenista Delfina Gómez tiene su significado, y que pese a la apariencia de que don Alfredo está fuera de la jugada, mantiene su influencia y sus redes de poder económico. Nos recuerdan que la expriista Alejandra del Moral, ahora funcionaria de la Secretaría de Relaciones Exteriores, es su enlace con la 4T, por lo que a nadie debe extrañar que el exgobernador pueda reactivar a lo que queda de su grupo para influir, si no en el PRI, en los movimientos internos del morenismo.
0: Serpientes y escaleras, de Salvador García Soto, en el Universal.
4: Los nexos de Rutilio Escandón con el cártel Jalisco Nueva Generación y con el grupo de la barredora de Hernán Bermúdez Requena están siendo investigados por el gobierno de los Estados Unidos, de acuerdo con información que le transmitieron desde Washington al gobierno mexicano. De acuerdo con una fuente estadounidense, el secretario de Seguridad y Protección Ciudadana, Omar García Harfuch, ya fue informado de manera extraoficial que el actual cónsul mexicano en la ciudad de Miami está bajo investigación minuciosa por parte del gobierno de Donald Trump a partir de las denuncias que ha recibido el Departamento de Estado estadounidense sobre la protección que otorgó Rutilio Escandón durante su periodo como gobernador de Chiapas al cártel jalisciense, que entre 2018-2024 expandió su control sobre la mayor parte del territorio chiapaneco, desplazando al cártel de Sinaloa, que durante décadas controló la frontera sur de México.
0: La quinta transformación de Darío Celis en el Heraldo de México.
4: En el marco del Día de la Libertad de Expresión, el gobernador Salomón Jara Cruz reafirmó su compromiso con las y los periodistas de Oaxaca. Destacó la importancia de proteger su labor y fortalecer sus derechos laborales, así como garantizar condiciones adecuadas de seguridad social para quienes informan a la ciudadanía. Desde 2024, Oaxaca implementa un esquema de incorporación al IMSS para periodistas y trabajadores del sector, como parte de este compromiso. A la fecha, 88 integrantes de medios han sido beneficiados, consolidando una relación cercana, respetuosa y de diálogo permanente con la prensa.
0: Fila cero de Azucena Uresti en el Universal.
4: Italia entendió hace 4 décadas que perseguir criminales uno por uno era una batalla perdida. La mafia no operaba con individuos aislados, sino como una empresa con estructura, jerarquías, operadores financieros, empresarios, políticos y funcionarios corruptos. Por eso creó en 1985 el histórico maxiproceso de Palermo. 475 acusados, 360 condenas y más de 2.600 años de prisión en conjunto. Lo más importante no fue el número de sentencias, sino el cambio de paradigma. México parece necesitar exactamente eso, como ha propuesto la senadora priista Claudia Anaya, y coincido. Durante años hemos visto desfilar gobernadores, alcaldes, policías, militares, legisladores y funcionarios señalados por presuntos vínculos con el crimen organizado. El caso de Genaro García Luna terminó con una condena de 38 años de prisión en Estados Unidos por delitos relacionados con el narcotráfico. Se trata de un funcionario de hace 2 sexenios, pero aún en la actual administración existen investigaciones abiertas, sanciones y procesos contra numerosos servidores públicos de distintos niveles de gobierno. Que no se nos olvide, mientras que en diversas regiones del país, las autoridades han documentado la infiltración de organizaciones como el Cártel de Sinaloa y el Cártel Jalisco Nueva Generación, en instituciones municipales y estatales.
0: Trascendió en Milenio.
4: Este sábado, la presidenta Claudia Sheinbaum inaugurará la planta de producción de moscas estériles del gusano barrenador del ganado para erradicar la plaga en el sur sureste y evitar su propagación en Metapa de Domínguez, Chiapas, municipio fronterizo con Guatemala. Aunque la atención estará en un invitado especial a la ceremonia, el embajador de Estados Unidos en México, Ronald Johnson, ya que la obra tiene una inversión binacional de $51 millones. Y hay que recordar los intercambios de mensajes en fechas recientes.
0: En privado, de Joaquín López Dóriga, en Milenio.
4: Apenas ayer instaló el Congreso la Comisión Bicameral de Seguridad, que debía estar en septiembre de 2024, y su presidente, Eugenio Segura, pidió licencia porque quiere ser gobernador de Quintana Roo.
0: Carlos Ramos Padilla escribe.
4: La gobernadora Evelyn Salgado entregó en Chilpancingo tarjetas a 1.175 estudiantes beneficiarios de la beca Rita Cetina. Coloca a Guerrero como referente nacional, alcanzando 90% de avance en 15 días de una meta de 72.000 tarjetas distribuidas en todo el estado.
0: Confidencial en el Financiero.
4: Desde el mes de febrero, cuando el pesimismo inundaba los círculos de análisis económico, el secretario de Hacienda, Edgar Amador, ratificó las previsiones de un mayor crecimiento a partir del segundo trimestre. Muchos lo descalificaron, señalando que esa visión era simplemente porque así convenía al gobierno. Ahora que los datos económicos están marcando un cambio significativo en el segundo trimestre del año, indicando un crecimiento superior al previsto y una inflación menor a la anticipada, no puede menos que reconocerse que el trabajo discreto, pero eficaz y preciso del secretario Amador es uno de los factores que ha permitido esos buenos resultados económicos. Algunos tienen que presumir los resultados que dicen obtener. Otros dejan que estos hablen por sí solos. Es el caso del titular de Hacienda.
0: Murmuraciones en el portal En Boga.
4: En Movimiento Ciudadano comienzan a alinearse las piezas rumbo al 2027 y el nombre que más ruido genera en Sonora es el de Luis Donaldo Colosio Riojas. Versiones políticas apuntan a que el senador naranja está cada vez más cerca de aceptar el reto de competir por la gubernatura, impulsado por respaldos que han crecido dentro y fuera de su partido. La eventual postulación de Colosio no solo fortalecería la presencia de MC en el noroeste del país, sino también colocaría a uno de sus perfiles más competitivos en una de las contiendas más observadas del próximo ciclo electoral. Aunque el legislador mantiene la cautela y asegura que los tiempos de definición aún no llegan, en el tablero político sonorense ya lo ven como una carta con capacidad real de sacudir la sucesión.
0: Sacapuntas en el Heraldo de México.
4: Restablecimiento total de la relación con España sellarán este jueves la presidenta Claudia Sheinbaum y el rey Felipe VI en Palacio Nacional. La mandataria prevé una reunión cordial con el monarca y adelantó que hablarán sobre la importancia de reconocer la grandeza cultural de los pueblos originarios, que para nosotros es un asunto de dignidad, de reconocimiento de nuestro pueblo y de lo que somos, más allá de la solicitud del perdón exigida en el sexenio anterior al país ibérico. También abordarán temas como turismo, comercio y hasta fútbol.
0: Será en 24 horas.
4: Los partidos políticos están celosos de la selección nacional, porque es la única que logra llenos totales desde el Ángel de la Independencia hasta el Zócalo de la Ciudad de México y congrega a miles de aficionados sin acarreos y de manera pacífica en las principales plazas públicas de todo el país. No cabe duda que los mexicanos necesitan un medio de desfogue, porque aunque digan que todo va requete bien, existe una gran necesidad de celebrar y gritar.
0: Pepe Grillo, en la crónica de hoy.
4: Las imágenes llegadas desde Venezuela presagian una crisis que solo podrá dimensionarse durante los próximos días. Las escenas de solidaridad al momento del temblor se verán multiplicadas al tiempo que el gran desgaste que sufrió la infraestructura y los servicios hospitalarios de ese país hermano saldrá a relucir. Sin duda, México estará presente en diferentes formas para apoyar al pueblo venezolano, lo mismo que los miles de ciudadanos de aquel país que están en territorio mexicano desde hace años.
0: Desbalance en el Universal.
4: Nos platican que la inflación de 3.6% en la primera quincena de junio reflejó dos visiones. Bajó para los que menos tienen y subió para los de la llamada clase media y media alta. El impuesto a los pobres dejó de presionar el bolsillo de millones de hogares mexicanos con la fuerte disminución del precio del jitomate. Por el otro, pasó factura a los de mayor poder adquisitivo, aficionados al fútbol, que están haciendo todo lo posible por vivir la Copa Mundialista y que no les importó pagar más por un boleto de avión, hotel y restaurantes, según el INEGI, que preside Graciela Márquez, quien también mide y evalúa la pobreza y las políticas sociales que hacía el extinto Coneval.
5: Bien, hasta aquí lo que escriben analistas y columnistas. Nos vamos a la pausa cuando son las 6 de la mañana con 11 minutos tiempo del centro. Regresamos.

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1: ¿Quién va a ganar este mundial? Y es que un matemático y economista alemán llamado Joachim Clement construyó un modelo econométrico justo para demostrar que era imposible atinarle al campeón del mundial. Pues el tiro le salió por la culata, y es que usa un modelo con puras variables económicas, como por ejemplo el tamaño de la población, el crecimiento del PIB y hasta la temperatura en ciertos países. Y desde 2014, con este modelito, lleva atinándole a Alemania, luego Francia y después Argentina como los campeones de cada mundial. Para este mundial ya tiene su gallo, y es Países Bajos. Así que vamos a ver si se trató de un chispazazo de suerte o si realmente la economía y las matemáticas pueden explicar el resultado deportivo. 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
2: La hoja santa es una hierba que se utiliza con fines gastronómicos y médicos. Su forma de corazón es perfumada con un fuerte aroma, pero de sabor dulce. Forma parte de la familia de las pimientas. En la cocina, se usa para preparar carnes, salsas, caldos y quesos. Por su aroma, se usa también para aromatizar tamales y chiles rellenos, entre otros platillos. En la medicina, contribuye a disminuir la fiebre e inflamación de los riñones. La infusión de hoja santa es usada para tratar problemas respiratorios como el asma.
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3: Alcides Guilla contra Brasil, 1950. El gol que silenció al Maracaná. A 11 minutos del final, el uruguayo Guilla batió al portero Barbosa con un disparo raso, sellando el definitivo 2-1. Uruguay provocó la mayor tragedia deportiva brasileña, el histórico Maracanazo.
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2: El ácido del estómago es lo suficientemente fuerte como para disolver una cuchilla de afeitar de acero inoxidable en horas.
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2: Los delfines se llaman entre sí por nombres específicos mediante silbidos únicos que desarrollan desde que son crías muy pequeñas.
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2: El inventor del bolígrafo, Laszlo Biró, se inspiró en la tinta de los periódicos para su diseño.
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4: 6 de la mañana con 15 minutos tiempo del centro de México, y está aquí en el estudio Adriana Romero con la información que destaca la prensa nacional, internacional y de los estados en sus primeras planas. Adriana, adelante, buen día.
5: Gracias, Juan Manuel. Buenos días a usted que nos acompaña este jueves. Vámonos con este resumen.
0: El financiero.
5: Desacelera a 3.55% inflación en la primera mitad de junio. El precio del jitomate bajó 24% en la quincena. Los analistas destacan la persistencia del subíndice de servicios. Además, descartan que Banxico ajuste la tasa de interés. Sería decisión unánime. Analistas estiman que la tasa se mantendrá en 6.50% hasta finales de 2027. Se prevé que la decisión de este jueves será por unanimidad de la Junta de Gobierno. Además, registro celular, faltan 83 millones, 57% del padrón, prevén prórroga. Y crudo, apertura gradual del estrecho de Hormuz hunde los petroprecios. El West Texas Intermediate cotiza en $70.34 el barril.
0: Reforma.
5: Afecta la Comisión Federal de Electricidad a 20 estados. De norte a sur, en las diferentes regiones del país se han reportado afectaciones en los últimos días. Reportan apagones y variaciones de voltaje. Atribuyen fallas a transformadores sin modernización y sobrecarga de red. Además, la presidenta Sheinbaum confirmó que en distintas regiones del país persisten fallas en la red de distribución eléctrica, pero que en su consideración no son apagones, sino interrupciones.
0: El Universal.
5: Con Trump van 52 muertos bajo custodia del ICE, lo que representa un aumento de 140%, revela un reporte de Human Rights Watch y Physicians for Human Rights. La cifra de detenidos aumentó 77%.
0: La Jornada.
5: Para la historia, Tri Demoledor gana 3-0 y avanza con 3 triunfos y 0 goles en contra, algo que nunca había logrado. Aficionados toman desde temprano el Zócalo y la zona de Reforma. Con ingenio, evaden ley seca.
0: Milenio.
5: Terremotos siembran muerte en Venezuela. El doble fenómeno, con magnitudes de 7.2 y 7.5 en menos de un minuto, pinta escenario catastrófico. Otro sismo de 7.2 sacude Japón.
0: Excelsior.
5: Imparable. El Tri mantiene su paso perfecto en el Mundial. Con un nuevo triunfo ante Chequia, cierra la fase de grupos con 9 puntos, 6 goles a favor y 0 en contra.
0: El Economista.
5: La inflación se dio en la primera quincena de junio a 3.55% anual. Precios agrícolas bajaron, pero siguen presionando. El valor de producción en la industria de la construcción creció en abril 0.4% anual y títulos de fabricantes de chips en bolsa ganaron 400 mil millones de dólares ayer.
0: La Razón.
5: Invictos, 9 de 9. Histórica noche, cierra Tri etapa con 3 victorias y Ochoa ya es leyenda.
0: 24 horas.
5: Avance inmaculado, tricolor desata locura. Más de 800 mil celebraron del Ángel al Zócalo.
0: El Sol de México.
5: La inflación desacelera a 3.55%. Influyó la reducción de más de 23% en el precio del jitomate durante la primera mitad de junio.
0: La Prensa.
5: 3 de 3. Con goles de Chávez, Quiñones y Fidalgo, México vence a Chequia para firmar su mejor fase de grupos en la historia. Al ganar los 3 partidos, Ochoa cumple su sueño.
0: La Crónica de Hoy.
5: Paso perfecto, México 3, Chequia 0. Además, Federación y transportistas pactan ruta para evitar bloqueos.
0: El Heraldo de México.
5: Y si sí, México con paso perfecto.
0: Esto.
5: Perfecto. Mateo Chávez, MVP tras abrir el camino de la tercera victoria de México que cierra la fase de grupos por primera vez en la historia con 9 puntos, sin goles a favor y 6 goles a favor y 0 en contra. Quiñones y Fidalgo completan la goleada y Memo Ochoa ovacionado ingresa al minuto 78 como homenaje.
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5: Tragedia en festejos por triunfo de México. Arrollan a 18 personas en Cabo San Lucas. El conductor involucrado en los hechos fue detenido por las autoridades. Se le acusa de acelerar y arrollar a una multitud.
0: Expansión.mx.
5: Oro cae a mínimos de noviembre de 2025, pero bancos centrales refuerzan sus reservas.
0: Infobae.com.
5: Claudia Sheinbaum anuncia apoyo con brigadas de rescate y sanidad a Venezuela tras terremotos. La presidenta de México instruyó a la Secretaría de Relaciones Exteriores preparar ayuda de emergencia para Venezuela luego de que 2 sismos de magnitud 7.2 y 7.5 golpearan el estado Yaracuy.
0: Reporteindigo.com.
5: Sonora asegura 1.2 millones de dosis de droga y detiene a 199 personas en una semana.
0: Agenciaefe.com.
5: La ONU coordinará equipos de rescate de toda la comunidad internacional tras los terremotos de Venezuela. Trump anuncia ayuda por los terremotos en Venezuela y la comunidad internacional comienza a movilizar recursos. Nicolás Maduro llama a la unión, la serenidad y el amor tras los terremotos en Venezuela en un mensaje en redes sociales fechado en Nueva York, donde Maduro y su esposa Cilia Flores permanecen en una prisión federal y al menos 5 heridos por un terremoto de magnitud 6.9 que sacudió el norte de Japón.
0: Forbes.com.mx.
5: Comisión Federal de Electricidad obtiene línea de crédito de hasta $500 millones para reforzar sistema eléctrico.
0: El País.
5: Pleno en el Congreso Español sobre la corrupción. Sánchez apura la legislatura. ¿Cómo no vamos a continuar?, expresó. Y Keiko Fujimori se asegura la victoria entre denuncias de su rival por fraude.
0: The Washington Post.
5: Al menos 164 muertos tras los potentes terremotos que azotaron Venezuela.
0: The New York Times.
5: Aumenta el número de muertos tras dos fuertes terremotos en Venezuela, al menos 164.
0: The Wall Street Journal.
5: Trump deja atónitos a los republicanos con una jornada vertiginosa de frustración y acusaciones mutuas. El presidente cancela la ceremonia de firma de un proyecto de ley bipartidista sobre vivienda, reprende a los legisladores republicanos y critica a los aliados europeos.
0: Financial Times.
5: La venta de bonos de SpaceX indica que los mercados se encuentran en una burbuja, advierte el director de inversiones de Allianz. En la prensa de los estados, Milenio Jalisco, diputados piden prórroga a Suprema Corte por infancias trans. La Corte fijó un plazo de 5 días para informar las acciones emprendidas para garantizar el reconocimiento del derecho a la identidad de género. Y en el Diario de Yucatán, golpe al gasto familiar. Yucatán pierde su poder adquisitivo por la inflación y menos empleos, de acuerdo con el IMEF. Auditorio, Juan Manuel, hasta aquí este resumen.
4: Gracias, Adriana. Vámonos ahora con Daniel Huelvans y la información de negocios y finanzas.
6: La energética NAT Power acordó con la empresa de vehículos eléctricos Tesla construir conjuntamente un almacén de baterías en Italia y Gran Bretaña. La asociación precisó que el proyecto contará con una inversión de $5,000 millones. La fabricante de semiconductores Qualcomm anunció que se encuentra en negociaciones con la empresa matriz de TikTok, ByteDance, para diseñar los chips de inteligencia artificial de la compañía china. La tecnológica estadounidense busca la asociación para desprenderse del mercado de teléfonos inteligentes. La compañía de comercio electrónico Alibaba demandó al gobierno estadounidense ante el Tribunal Federal de San José, California, por ser incluido en la lista del Departamento de Defensa que vincula a su empresa con el ejército chino. La empresa asiática exigió ser retirada de la lista negra después de ser acusada de ser colaboradora de la fusión entre lo militar y lo civil en la base industrial de defensa china. La compañía de telecomunicaciones AT&T anunció que consiguió más de 9 millones de líneas registradas en México como parte del exhorto de la Comisión Reguladora de Telecomunicaciones. La multinacional señaló que el reporte se hizo efectivo a 6 días de que vence el plazo planteado por la comisión. El conglomerado de tiendas de autoservicio Walmart de México y Centroamérica aseguró que mantendrá inversiones en territorio mexicano a largo plazo. La compañía estadounidense detalló que tiene buenas perspectivas para el crecimiento de consumo, principalmente en el comercio electrónico. La fabricante de aeronaves, Airbus, tendrá que revisar 16 unidades de su Airbus A380 por posibles fisuras en las alas de sus aeronaves. El aviso lo realizó la Agencia Europea de Seguridad Aérea, precisó que en 5 de las unidades el llamado se hizo de forma urgente por las afectaciones registradas. Informó Daniel Huelvans. Más detalles en radioformula.mx.
4: Gracias, Daniel. Bueno, le comento antes de la pausa que la Comisión de Prerrogativas y Partidos Políticos del INE aprobó entregar a 4 organizaciones civiles su registro como partido político nacional. Se trata de Construyendo Sociedades de Paz, Que Siga la Democracia, México Tiene Vida y Somos México. También en Michoacán, un enfrentamiento entre presuntos miembros del Cártel Jalisco Nueva Generación y elementos de la Guardia Nacional en el municipio de Uruapan deja como saldo 6 personas muertas y uno más detenido. La Agencia Nacional de Control de Drogas de Nigeria, fíjese nada más, La Agencia Nacional de Control de Drogas en Nigeria informa sobre la detención de un mexicano y cuatro sujetos más en el desmantelamiento de un laboratorio clandestino de metanfetamina. El mexicano, identificado como José Villa Ochoa, es señalado como un experto en metanfetamina y, de acuerdo con las autoridades, se dedicaba a enseñar su experiencia técnica en la síntesis de drogas. Esto, repito, allá en Nigeria. Y el Ministerio de Salud de Francia confirma su primer caso positivo de ébola en un trabajador que regresó recientemente de una misión humanitaria en la República Democrática del Congo. Nos vamos a la pausa, volvemos.
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7: Walt Disney tenía miedo a los ratones, irónicamente después de haber creado al personaje más famoso del mundo, Mickey Mouse.
0: Información sorprendente.
7: Las hormigas no tienen pulmones, respiran a través de pequeños orificios en sus costados llamados espiráculos, distribuidos por su cuerpo.
0: El apunte del día.
7: El papel moneda no es de papel, sino de una mezcla de algodón y lino para hacerlo más resistente al uso.
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3: La lengua de una ballena azul pesa lo mismo que un elefante adulto, siendo el músculo más grande del mundo.
0: Datos relevantes.
3: Las vacas tienen mejores amigas y se estresan mucho cuando las separan de sus compañeras de establo por mucho tiempo.
0: Conoce más.
3: Los delfines duermen con un...

0: en su voz, su refugio emocional y también en un pequeño maestro que les ayuda a comprender lo que sienten. En ese pequeño escenario simbólico, los niños practican situaciones de la vida cotidiana, aprenden a comunicarse mejor y fortalecen su creatividad. Además, este tipo de juego fortalece la confianza, la expresión emocional y el lenguaje. Cuando los adultos participan o acompañan, se fortalece el vínculo afectivo y se valida su mundo interno. Así que jugar con títeres no es solo entretenimiento, sino una herramienta poderosa de desarrollo emocional, social y cognitivo en la infancia temprana. Sígueme en todas mis redes sociales como Gina Ibarra y Obajo TV.
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5: 6:30 tiempo del centro de México. Es hora de ir hasta el Centro de Orientación Vial de la Secretaría de Seguridad Ciudadana con Óscar Valderas, quien tiene un reporte de cómo se encuentra la vialidad en las calles y avenidas aquí en la capital de la República Mexicana. Óscar, adelante con tu reporte. Buen día.
6: Hola, ¿qué tal? Muy buenos días, Juan Manuel. Un placer saludar a ti y al auditorio en esta mañana de jueves 25 de junio. Bien, vámonos con la información, donde hay que tomar muy en cuenta que en la zona norte de la ciudad en este momento encontraremos un fuerte encharcamiento a través de la avenida Insurgentes, esto con dirección al sur, justamente bajo puente del circuito interior. Debido a esto, los rezagos vehiculares para quien deja atrás la zona de Indios Verdes y se dirige hacia este punto. También vámonos en materia de vialidad, donde en la zona centro en este momento se restablece la circulación después del evento del día de ayer sobre Paseo de la Reforma, por el cual únicamente el incremento al aforo vehicular propio de la hora para quien deja atrás la zona del eje 1 poniente y se dirige hacia la zona del circuito interior. Vamos en materia de movilizaciones, donde a las 10 de la mañana en la zona norte se prevé una movilización, esta en las inmediaciones del Centro de Investigación y Estudios Avanzados del Instituto Politécnico Nacional, ubicado sobre la avenida Instituto Politécnico Nacional, todo esto en la colonia Zacatenco. Hay que tomar muy en cuenta que estos inconformes pretenden realizar una marcha, aún el lugar está por definirse. También nos recorremos a la zona centro, donde a las 10 de la mañana otro grupo de manifestantes también se espera que arribe. Hay mediciones de la Secretaría de Gobernación, está ubicado sobre la calle de Abraham González, número 48, todo esto en la colonia Juárez. Hay que tomar muy en cuenta que durante el desarrollo de sus actividades no se descarta la posible afectación a la misma. Recordarles que también en este punto continúa en plantón indefinido por parte de inconformes, por el cual cerrada la circulación de Abraham González al cruce con la calle de General Prim. Ya para finalizar, también a las 14 horas, otro grupo de inconformes espera que arribe, pero a esto hay mediciones del Tribunal Superior de Justicia de la Ciudad de México, ubicado sobre la avenida Niños Héroes, marcada con el número 119, todo esto en la colonia Doctores. Recordarles también a nuestros amigos automovilistas los vehículos que no circulan este jueves con terminación de placas 1 y 2 engomado verde. Recordarles que aplica únicamente para los hologramas 1 y 2. Hasta aquí es el reporte. Soy el oficial Oscar Valderas del Centro de Orientación Vial, Secretaría de Seguridad Ciudadana. Muy buenos días.
5: Muchísimas gracias, Oscar, por tu reporte. Vámonos con Ana Moreno. Ana, ¿cómo está operando esta mañana el metro? Buen día.
7: Hola, muy buen día, Juan Manuel, auditorio de Radio Fórmula. Les comento que a esta hora se presenta afluencia moderada y circulación constante de trenes en las líneas 1, 2, 7, 8, 9, 12 y A. Recuerden que la información puede cambiar por eventualidades en el servicio. Les sugerimos que anticipen su salida. El resto de las líneas opera sin contratiempos y avance continuo. La estación Zócalo Tenochtitlán de la línea 2 se encuentra abierta y ofreciendo servicio, así como el resto de las estaciones de la línea 2. Recuerden que durante la temporada de lluvias se reduce la velocidad de los trenes, por lo que su tiempo de traslado puede incrementar. Resguarden los objetos personales que puedan caer a vías.

0: especial para aguas o objetos metálicos, ya que pueden generar cortocircuitos y, como consecuencias, demoras en el servicio. Los invitamos a mantenerse informados del estado del servicio en nuestras redes sociales, @metrocdmx. Reportó Ana Moreno para Radio Fórmula. Muy buen día.
1: Muchísimas gracias, Ana. Karina Cabello, ¿cómo están operando esta mañana las 7 líneas del Metrobús? Buen día.
2: Buen día, Juan Manuel y auditorio. Al momento, las 7 líneas de Metrobús funcionan con normalidad. Únicamente línea 7 cuenta con retraso en el servicio por el evento de anoche sobre Paseo de la Reforma. Se registra demanda moderada en estaciones terminales y de transferencia. Los invitamos a prevenir sus trayectos y mantenerse informados de nuestras actualizaciones en el estado del servicio en www.metrobus.cdmx.gov.mx, en @metrobuscdmx y en las pantallas de las estaciones. La invasión del carril confinado de Metrobús tiene consecuencias, retrasa el servicio de cientos de personas y provoca incidentes. Por una cultura de prevención vial, exhortamos a los conductores de vehículos automotores a no invadir el carril confinado. Que tengan un buen jueves, informó para las primeras de ANDA, Karina Cabello.
1: Muchísimas gracias, Karina. Bueno, pues usted está bien informado de la vialidad en las calles y avenidas aquí en la capital de la República con Óscar Valderas, Ana Moreno con la operación del metro esta mañana y Karina Cabello, cómo están funcionando las 7 líneas del Metrobús. Y es que sí comentaba tanto Óscar como Ana y Karina sobre pues estas labores que se están llevando a cabo ahí en el perímetro del Ángel de la Independencia. Siguen laborando los equipos de limpia de la Ciudad de México para recoger los desechos, vaya que pues se quedó el lugar hecho un cochinero después de los festejos de anoche, pues prácticamente igual que lo ocurrido la semana pasada en este perímetro. La semana pasada se contabilizaron 40 toneladas de basura. Pues yo creo que en esta ocasión tal vez se rebase, ¿no? Porque también el número de asistentes fue mucho mayor. De acuerdo a las autoridades, se está calculando que, bueno, pues estuvieron movilizándose pues casi 800,000 aficionados y que fueron a festejar el triunfo de la selección mexicana. Pero bueno, vamos a cambiar de tema y establecemos comunicación con Óscar Zúñiga, porque quien está ya allá en la Unión Americana, en Washington, es el nuevo embajador de nuestro país, Roberto Latzeri. Ayer estuvo en el Departamento de Estado de la Unión Americana y ya entregó sus cartas credenciales. Óscar, adelante con tu información. Buen día.
3: Gracias, Juan Manuel. Muy buenos días. Anuncia el embajador de México en Estados Unidos, Roberto Latzeri, que este miércoles hizo entrega de las copias de sus cartas credenciales a Mónica Cromley, jefa del protocolo del Departamento de Estado de los Estados Unidos, uno de los centros de gravedad de la relación bilateral entre México y el vecino país. Agregó que la densidad histórica de la relación bilateral, su escala económica y su profundidad humana exigen una cooperación constante. El diplomático señaló que la embajada de México en Estados Unidos trabajará para generar avances, beneficios compartidos concretos, que el T-MEC siga siendo el motor de América del Norte y que nuestra comunidad esté protegida y que la prosperidad compartida se defienda y se amplíe. Juan Manuel, el reporte.
1: Muchísimas gracias, Óscar, por tu información. Vámonos con Polo Espejel. Ayer se informa por parte de las autoridades del Estado de México que se han girado 10 órdenes de aprehensión contra ex servidores públicos de la entidad y también pues se da a conocer la detención de una persona, Óscar Guzmán Aragón. Él se desempeñó como subsecretario de administración en el gobierno de Alfredo del Mazo. Esta persona está pues señalada por la venta de plazas en la Secretaría de Educación, Ciencia y Tecnología de esta entidad. Cuéntanos, Polo, adelante con tu reporte. Buen día.
4: Juan Manuel, te saludo esta mañana y te informo que Óscar Guzmán, ex subsecretario de Administración durante la gestión del exgobernador del Estado de México, Alfredo del Mazo, fue detenido por elementos de seguridad pública la madrugada de ayer en el municipio de Metepec. Al exfuncionario estatal se le señala, de forma preliminar, de su probable participación en el delito de venta de plazas dentro de la Secretaría de Educación, Ciencia, Tecnología e Innovación de la entidad, en un operativo donde también resultaron capturadas otras 4 personas, ex servidores públicos todos, de la administración priista, además de que hay órdenes de aprehensión en contra de 5 exfuncionarios más.
1: Gracias, Apolo Espejel. Y vámonos hasta Caracas, allá está Jauris Rojas, periodista venezolana. Jauris, pues primero, pues externamos nuestra solidaridad y nuestro apoyo con todo el pueblo venezolano por esta tragedia que están viviendo, y te agradezco mucho que tomes la comunicación esta mañana para actualizar al auditorio de este espacio informativo cómo está la situación por allá después de estos dos terremotos que sacuden territorio venezolano el día de ayer. Te saludo, Jauris.
5: Hola, feliz día, gracias por comunicarse con nosotros. Bueno, aquí en una situación que estamos viviendo de enorme tensión y pánico tras registrarse dos potentes sismos que sacudieron la región centro-norte del país el día de ayer a partir de las 6 de la tarde. Según el registro del Servicio Geológico de los Estados Unidos, se trató de un doblete sísmico con apenas segundos de diferencia. Sí. El primero de magnitud 7.2 y el segundo de 7.5, ambos con epicentro en el estado Yaracuy. Los estados más afectados son Yaracuy, Carabobo, Aragua, Miranda, La Guaira y Distrito Capital. En Caracas la situación es alarmante, en sectores desde Chacao, San Bernardino, Altamira y Los Palos Grandes, donde hay daños estructurales graves, desprendimiento de fachadas y colapsos de algunas edificaciones. Equipos de emergencias y civiles ya realizan labores de rescate y remoción de escombros. Asimismo, aquí en la capital se encuentra varias zonas sin luz, sí, y interrupciones en el servicio de telefonía e internet. La presidenta encargada, Delcy Rodríguez, ya ofreció un balance muy desgarrador, donde confirmó que la cifra de víctimas fatales ascendió drásticamente a 164 personas fallecidas y al menos 971 heridos. Asimismo, se han contabilizado unas 30 réplicas tras los sismos principales.
1: Caray, la situación está compleja, Jauris, allá. Rapidísimo, porque por cuestiones de tiempo, ¿qué es lo que se está necesitando en este momento?
5: Bueno, ahorita de verdad la emergencia es seguir contando con los equipos de protección civil, de bomberos, seguir levantando escombros para encontrar a los desaparecidos, el servicio hospitalario que esté a disposición, sí, comida, agua para la gente, lugares donde se puedan albergar las personas que quedaron sin hogares.
1: Bien.
5: Eso es lo que estamos necesitando ahorita.
1: Jauris, pues te aprecio mucho que nos hayas tomado la comunicación esta mañana, y si nos lo permites estaremos en contacto pues para actualizar al auditorio sobre esta lamentable situación. Jauris Rojas, periodista venezolana allá en Caracas. 6:41, tiempo del centro. Volvemos.
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7: En una época repleta de gurús, guías, fórmulas infalibles y libros de autoayuda para encontrar la felicidad, pocos reparan en que aquello que parece novedoso ya ha sido escrito. Emilio del Río, filólogo e historiador español, nos presenta Carpe Diem, Autoayúdate con los clásicos, un libro que responde a las preguntas existenciales que a veces nos obsesionan con las lecciones de los grandes pensadores griegos y romanos. Aristóteles, Platón, Homero, Séneca, Cicerón y Marco Aurelio son solo algunos de los grandes autores consultados por Emilio para transitar por temas como el estoicismo, el cambio permanente, la resiliencia, el valor de vivir con lo justo, lidiar con la codicia o tal vez con la ira. Carpe Diem nos revela ideas sobre el equilibrio interior, nuestra relación con el tiempo, la muerte y el significado de la verdadera libertad. Hace más de 2000 años observaron y entendieron todo aquello que nos mueve.
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8: Explorando la naturaleza. El bosque templado lluvioso valdiviano es un ecosistema único en Sudamérica, caracterizado por su aislamiento geográfico entre la cordillera de los Andes y el Océano Pacífico. Es famoso por sus milenarios alerces, árboles que pueden vivir más de 3.000 años. Este bosque nuboso alberga especies que no se encuentran en ningún otro lugar del mundo, funcionando como una isla biológica de clima templado, rodeada de paisajes áridos y glaciares.
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8: La mayor parte de la masa de un árbol proviene del aire, no del suelo, a través de la fotosíntesis.
9: Información sorprendente.
8: Las abejas pueden reconocer rostros humanos individuales, asociándolos con experiencias positivas o negativas, según el trato recibido anteriormente por ellas.
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10: La Secretaría de Seguridad Ciudadana emitió una lista de recomendaciones para evitar que los aficionados al fútbol repliquen retos virales peligrosos durante los festejos del Mundial. Asimismo, pidieron a los padres o tutores revisar la actividad digital de menores de edad. La Secretaría de Salud Federal confirmó 34 casos de miasis por gusano barrenador del ganado en humanos, 10 de ellos en Puebla, seguido de Veracruz con 9. Al momento se han reportado un total de 446 casos y 2 defunciones. La Agencia Nacional de Control de Drogas en Nigeria dio a conocer que durante un operativo para el desmantelamiento de un laboratorio clandestino de metanfetaminas fue detenido un hombre de origen mexicano, presunto operador de un cártel nigeriano mexicano. Informó Itzel Vanegas. 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
14: Y aquí estamos ya en nuestra mesa deportiva en esta mañana de este jueves, jueves 25 de junio de este 2016. Betsabe Rosales, buenos días.
15: Muy buenos días, Manuel.
14: Juan Manuel de Anda, buen día.
16: ¿Cómo estás, Tocayo? Buen día, Betsa. ¿Cómo
14: Alfredo
16: estás?
14: González,
16: buen
14: día. Muy ¿cómo están? Días. Buenos
17: ¿cómo
14: días.
17: ¿Cómo te fue de viaje? ¿Cómo te fue de cobertura?
14: Muy bien, bastante bien.
17: Estuvieron haciendo la cobertura sí. junto con Betsabe en diferentes puntos de los, pues, del país y de los Estados Unidos.
14: Exactamente.
17: ¿No? Los Houston, días anteriores.
14: En Arlington, viendo el partido de Argentina y de Lionel Messi, siendo ya el máximo goleador en la historia de los mundiales, una sucursal, el estadio de Arlington, de la Bombonera, de uh-huh. Monumental, impresionante el ambiente que se vio ahí.
16: Rapidísimo, antes de pasar al tema de la selección y que estuvieron allá en los Estados Unidos, ¿cómo se vive la pasión futbolera en comparación a lo que hay aquí en México?
14: Pues mira, en cuanto a folclore y en cuanto al ambiente fuera de los estadios, muy poco. Esa es la realidad, muy, muy poco. Llegando al estadio, inclusive al de Houston, la gente va caminando muy normal. Lo único llamativo fue la marea naranja de los Países Bajos. De ahí en fuera, nada más. Los argentinos un poco afuera del Arlington Stadium, pero nada más. No hay este folclore de los mexicanos de aventar a los reporteros, aventar la espuma. La verdad es que no, o sea, muy, muy tranquilo. Ya en el estadio, pues obviamente hay pasión, pero afuera del estadio, nada como México.
15: Oye, Alfredo, nada. Yo veía incluso imágenes en Twitter, en redes sociales de los fanfest y se ven
14: sí, vacíos. Es real. Había momentos en donde, inclusive en el partido de México, la gente estaba sentada, o sea, simplemente sentada viéndolo. Había una jugada y... como que no se emocionaban. Sí, uno tenía que llegar y hacer como un poco de faramaya para que hubiera fiesta, porque si no, nada.
17: ¿Pero qué tal la noche y la fiesta? ¿Qué tal la noche?
14: Sí, muy buena. ¿No? Yo no me fui al Ángel, pero la verdad es que
17: ya
14: sí
17: lo querías.
14: No, ya no.
17: 800,000 personas, ¿no?
16: No, 800,000 personas, ¿no? Dicen que fueron las que estuvieron movilizadas.
17: En todo ese perímetro.
16: En toda esa zona, 800,000.
15: Que además escuchábamos ayer en la transmisión que le pedían a la gente ya no ir porque sí, estaba saturado. No, yo nunca había escuchado que dijeran eso.
17: Publicó en sus redes sociales Clara Brugada y decía... estamos ya pues festejando muy bien con algunas fotografías donde se veía eso lleno con el mensaje de ya no vengan, ¿no? Ya no vengan.
16: Sí. Y a pesar de las inundaciones y el tormentón que cayó, porque estuvo duro.
14: Pero es que el mexicano justo convierte algo, digamos, malo en cuanto a un poco de inundación en algo positivo, ¿no? Porque se aventaban a los charcos, sí. Jugaban, llegaba la bola de amigos y se mojaban. O sea, de verdad, era increíble y era muy bonito ver ese folclor mexicano, esa pasión, y solo, de verdad, lo vives en México, esa pasión y ese...
17: ¿Qué te parece esa fotografía locura? Del periódico, ¿sí? Reforma, ¿no? De un tipo tirado.
14: Totalmente.
15: Sí. Sí. En el charco.
17: No, en el charco, sí. Y él está tocando su corneta.
16: Y es, ¿no? Que también eso te habla de la...
17: Los reporteros el otro día, su bubucela, ¿no? Tuvo ahí un retroceso. Pero qué tal, ¿eh? Y en el agua, tirado en el charco del agua, él feliz, qué empapado, recordar, y tocando
15: no
17: su,
15: es agua
17: su
15: limpia.
17: Corneta. No, seguro, claro, no era agua limpia. No, se estaba ensuciando, pero bueno, así las cosas. Así
14: exactamente.
17: Las cosas. Bueno, ayer pues, que en materia futbolística, Betsabe, ¿por dónde empezamos?
15: Pues yo creo que tenemos que empezar con Memo Ochoa, ¿les parece? Porque evidentemente es histórico lo que consigue el arquero mexicano, muchos detractores, no venía en un buen momento futbolístico, yo creo que le termina afectando en este ciclo mundialista específico el paso que tuvo por Chipre, porque su experiencia en Europa, a pesar de estar peleando ascensos, llegar a Chipre me parece termina siendo una mala decisión, tiene un mal momento futbolístico y me parece por esa razón es por la que evidentemente no le alcanza el nivel para llegar como titular a este mundial, pero Javier Aguirre se la debía por ahí en 2010, la regresa y lo convierte oficialmente en el arquero con 6 Copas del Mundo, cosa que solamente tiene Lionel Messi y Cristiano Ronaldo, caso de jugadores.
14: Exactamente, y yo le diría a la FIFA que reconsidere esta situación del parche de leyenda, porque Guillermo Ochoa ha estado en 6 mundiales, si bien no ha jugado los 6, pero ha estado convocado, lo decíamos ayer, a ver, cuando alguien es campeón dentro de una plantilla, aunque no haya jugado un solo minuto, se le da una medalla, ¿no? Entonces, es parte de una selección, es parte de una convocatoria, entonces, yo creo que está a la par de lo que ha hecho Messi y lo que ha hecho Cristiano, por lo menos en cuanto a convocatorias y asistir a una Copa del Mundo. Es histórico lo que ha hecho Guillermo Ochoa y además hay que entender que es el mejor arquero mexicano de todos los tiempos por encima, me parece, en cuanto a trayectoria y carrera, que Jorge Campos. A unos nos puede gustar Jorge Campos, cómo era el tema, ¿no? Con Jorge Campos y que era delantero de pronto y de pronto portero. Pero lo que ha hecho Guillermo Ochoa supera por mucho lo que ha hecho.
17: ¿Pero qué es lo que le quieres pedir a la FIFA?
14: Que se le dé el parche de leyenda.
15: Y ya, fíjate que él sabía, dio, ya, ¿no? Lo traía,
14: ya lo traía, ahí está, ¿no? O sea,
17: ahí te encargamos que te informes antes de
15: hacer la plática, ¿sabes, ¿no? Qué pasa, Manuel? Que a otros jugadores, me comentaba, ¿no? Raúl Eduardo Orbañanos, que algunos jugadores que sí habían cumplido más de 5 mundiales, pero estaban en banca, no se los daban. Sí, entonces exacto. Era el caso de Memo Ochoa, uh-huh. Que no le habían dado este parche, porque a pesar de que era su 6º mundial, no había tenido minutos y por eso FIFA no se lo estaba dando. Pero bueno, uh-huh. Vemos ejemplos como el himno nacional, que por ejemplo, lo cambiaron la dinámica con todos los jugadores, porque hubo un jugador que comentó que él anotó el gol precisamente con el que se alzan campeones mundiales y no aparece en la ceremonia de los himnos, ¿no? Entonces, a raíz de esa petición que le hacen allá en Infantino, es que cambien esta ceremonia para que todos los jugadores estén
17: todos aparezcan
15: en la ceremonia
17: ahí.
15: Y según esa misma lógica, tendría que ser considerado todos los jugadores que forman parte de sus selecciones, aunque no tengan minutos.
16: El tema de Guillermo Ochoa, pues sí, un homenaje merecido y resaltar, ¿no? También decíamos la semana pasada, no me recuerdo qué día, cuando Guillermo Ochoa jugó su primer mundial, la mayoría de los integrantes de la selección no estaba ni siquiera en la primaria. Y un dato, el de Gilberto Mora, ¿no? Que nació 2 años después de que Guillermo Ochoa fuera su primer mundial. Y ayer, definitivamente, pues fue el artífice, ¿no? De este triunfo.
14: Sí, exactamente. Y además hay que señalar lo que ha pasado con la selección. Es histórico lo que ha hecho el Tri, porque nunca en la historia se habían ganado los 9 puntos en fase de grupos y además México nunca había ganado más de 2 partidos en un mundial. Nunca. O sea, siempre se quedaba con 2 victorias, era el máximo. Y ahora tiene 3 victorias. Es algo histórico. Si bien no nos gusta por en cuanto a rendimiento, pero por historia y en cuanto a números, es la mejor.
16: Pero ayer se vio mejor, ¿no? Mucho mejor.
14: Un poco mejor en el segundo tiempo. Exacto. Sí, en el segundo tiempo un poco mejor. En el primer tiempo creo que no encontraba por dónde. En el segundo tiempo me parece que con algunos cambios lo hace bien. Dos de los futbolistas más criticados, como había sido Julián Quiñones y Álvaro Fidalgo, que son naturalizados, da la cara también por México y juegan bastante bien,
15: ¿no? Que hablando un poco de tema a lo mejor técnico, ¿no? Ya en análisis deportivo, bueno, México le pesa este primer tiempo porque los jugadores que usó Javier Aguirre, bueno, no habían realmente jugado, ¿no? En este juntos.
17: Se notaba, ¿no? Se notaba el como el desconcierto en algunos lugares, ¿no?
15: No se conocen, no estaban muy adaptados, y Chequia también estaba todavía en condiciones igualitarias, ¿no? Antes de que le pesara la altura, antes de que le pesara la afición, porque ya en el segundo tiempo se adapta mejor México y Chequia ya estaba cansadísimo, ya no aguanto simplemente la presión, ¿no?
14: Exactamente. 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
16: ¿Y contra quién va a jugar México el próximo martes?
17: ¿Quién sigue? ¿Quién dijo yo?
14: Pues al momento está Escocia. Yo creo que podría ser Escocia, o está en el panorama, o Cabo Verde, o también Uruguay.
15: Hay muchos nombres, mira, que pueden salir por ahí una mala tarde y nos vendría con mucha mala suerte hasta tocando España.
16: Es lo que te voy a decir, ¿cuánto va a durar el sueño, no?
15: Exactamente. Sí, esa es la pregunta.
14: Sí, exacto, porque...
17: ¿Cuál sueño? Tienes tres partidos ganados.
16: No.
14: Pero imagínate que eres histórico, ganas tres partidos y después te toca España. Sí, no, pues mejor hubieras perdido uno, por lo menos, ¿no?
15: Sí, te convenía más, ¿no?
14: Sí, te conviene más, ¿no?
17: Te salía mejor combinación, ¿no?
14: Sí, exacto, o sea, ya para qué ganamos los tres.
17: Bueno, ¿para qué está la selección? ¿Para qué está esta selección, muchachos? ¿Para qué la ven?
15: Pues yo creo que por lo que ha mostrado, por cifras, por lo que ha demostrado y sobre todo por la fortaleza que ha logrado hacer aquí en Ciudad de México, que va a seguir siendo su sede, yo creo que sí se alcanzan esos octavos de final. Veremos efectivamente qué rival es el que te toca, no solo por el desempeño de México, sino por el desempeño de los demás equipos, ¿no?
17: Alfredo,
16: todo juega.
14: Yo creo que sin volarme, yo había dicho desde el principio semifinales. Y creo que este envión anímico que tiene la selección le puede alcanzar para semifinales.
16: Eso me suena como lo que dice Chicharito, ¿no?
14: Pensemos cosas, chabones, ¿por qué no?
15: ¿Y si sí, México?
14: Yo quiero creer que sí.
16: Pues ojalá. Ojalá, no, yo creo que pues el que es el quinto partido, yo creo. Yo creo que llegaríamos ahí.
14: O sea, sería octavos de final. El máximo sería ya cuartos de final, ¿no? Un sexto partido.
15: A un realista pensando, ¿no? Que se dan las cosas, podría ser todavía.
14: Realista igual. Cuartos de final, el sexto. Ya ilusionándose.
15: Sí, ya mucho, ya muy perfecto el paso.
14: Porque aparte, octavos también todavía se juega en la cancha de Ciudad de México.
17: Sí, correcto.
15: Y el complicado sería el siguiente.
14: Exacto. Increíble.
17: Muy bien. Pues bueno, pues mañana le seguimos, ¿no? Mañana le seguimos. Muchas gracias, Betza.
15: Sí, tenemos que seguir viendo. Además,
16: nos van acomodando. Gracias, Betza.
15: Gracias.
17: Alfredo.
14: Muchas gracias.
16: Alfredo.
17: Bueno, pues mañana.
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10: Gracias por habernos acompañado. No se vayan, porque ahí viene Azucena Uresti.
13: El equipo tricolor tiene mucho corazón y en la cancha lo demostrará.
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18: Estas son las Stevie Bites con Stevie de TV. Si alguien sabe hacer películas sobre extraterrestres, es Steven Spielberg. Ahí está E.T., Encuentros Cercanos del Tercer Tipo y La Guerra de los Mundos. Ahora regresa al género con El Día de la Revelación, protagonizada por Emily Blunt, Josh O'Connor y Colin Firth. La historia mezcla conspiraciones, tecnología y un descubrimiento capaz de cambiar la forma en que entendemos nuestro lugar en el universo. La película regresó a Spielberg a los primeros lugares de la taquilla, continuando el legado de la leyenda cinematográfica que tiene. Porque cuando Spielberg mira al cielo, nunca está hablando de extraterrestres, está hablando de nosotros. La película El Día de la Revelación ya está disponible en los cines de todo el país. Estas fueron las Stevie Bites con Steve de TV.
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1: Miles de personas salieron a las calles a festejar el triunfo de la selección mexicana contra República Checa en todos los municipios de Baja California. Inicia huelga de hambre empresario tras presunto despojo de restaurante. Suman 30 denuncias por incumplimiento en reparto de utilidades en Baja California. Cruz Roja advierte mayor demanda de emergencias en esta frontera. Soldados lesionan a un agente estatal durante una persecución y abaten a un presunto delincuente con todo un historial, precisamente allá en la capital del estado. En los temas nacionales, la Ciudad de México a tope, más de 800,000 personas celebran la victoria de México ante Chequia. La UNAM es la mejor universidad de México y la número 28ª del mundo según el ranking. Un regidor de Puebla interrumpe la sesión de Cabildo para cantar un gol del Mundial 2026. Sí, interrumpió la sesión de Cabildo. Y también decirle que asesinan en Guanajuato a una buscadora. Ella fue asesinada justo cuando se estaba llevando a cabo el Mundial. Se llamaba Patricia Negrete Tafoya. La agresión a la mujer sucede tras el fin de semana en que el estado registró las muertes de al menos 10 personas. Con más información, Pemex niega daño ambiental tras reporte de derrame en Bahía La Ventosa. La presidenta Sheinbaum celebra su cumpleaños con Jesús María Tariba y comiendo pozole. Samuel García, el gobernador de Nuevo León, recibe al embajador de Corea del Sur previo al partido del Mundial 2026. El embajador de Corea del Sur, Yool Lee, para el partido contra Sudáfrica, que como usted sabe, perdió. Y murió Mina, la osa rescatada del zoológico La Pastora en Nuevo León. A nivel internacional, y bueno, pues esta tragedia en Venezuela, dos potentes terremotos provocan al menos 164 muertos y casi 1,000 heridos por este potente terremoto doble en Venezuela. Rescatistas buscan sobrevivientes. Un terremoto de magnitud 7.2, 39 segundos después de otro de 7.5, sacudieron Venezuela la tarde del miércoles. Los datos de víctimas y daños van conociéndose de poco y el gobierno declaró estado de emergencia en todo el país. Pidan ayuda, estamos aquí. Los primeros testimonios tras el terremoto de magnitud 7.2 y su potente réplica en Venezuela. Las imágenes, pues ven, se ve toda la destrucción que provocaron estos terremotos, que en Venezuela no temblaba desde 1967. Iván Cepeda reconoce la derrota en las elecciones de Colombia y de la Espriella será el nuevo presidente. Es ya un hecho, ¿verdad? Y en otras noticias que también son importantes en el ámbito de lo internacional, el ataque al Líbano que desafió el llamado de Trump en Oriente Medio. La Secretaría de Relaciones Exteriores da seguimiento al terremoto en Venezuela. No hay mexicanos afectados hasta el momento, mientras que Donald Trump anuncia apoyo de Estados Unidos a Venezuela. El aeropuerto de Miami activa restricción por actividad aérea inusual. Y pues el Tesoro de Estados Unidos refuerza el uso del dólar en el comercio de Venezuela. Europa bajo fuego, una intensa ola de calor sigue golpeando a varios países y se confirma que el ébola llegó a Francia, confirman el primer caso en un médico que llegó del Congo. Parte de lo importante en lo internacional. Y bueno, con las finanzas, el dólar en las casas de cambio esta mañana de jueves se cotiza 16.60 a 16.85, 16.90, el dólar interbancario 17.64, el euro 20 por un euro, la mezcla mexicana de petróleo 67.63, lo que significa menos 5.04 con respecto al día de ayer, y la inflación en México se modera a 3.55%, su menor nivel desde octubre. El registro de líneas móviles en México avanza 43%, vinculación obligatoria. Es parte de lo importante en la información de las finanzas. Con respecto al clima, bueno, pues tenemos en estos momentos una temperatura ambiente de 17 grados centígrados, 63 grados Fahrenheit, una luna creciente iluminada en 85%, un sol que se sigue despertando muy temprano, a las 5:42, se irá a dormir a las 19:59, lo que nos da una duración del día de 14:17. Desafortunadamente la calidad del aire en la región Tijuana-San Diego está en semáforo amarillo, 44 ppm es categoría moderada. Y bueno, vamos a las garitas en donde la espera, bueno, a ver, vamos a ver qué pasó con las garitas, aquí están, en San Isidro, Centri 24 minutos, la General Vehicular 58 minutos, la Ready Lane 1:38, la Peatonal 32 minutos, la General y 1 minuto la Ready Lane en Otay Mesa, 18 minutos en la Centri, 1:17 en la vehicular general, en la Ready Lane 1:33 y la peatonal está en 51 minutos. El PetWest está abriendo, no tenemos la espera. Y bueno, pues es jueves, hoy tendremos la muy muy apreciada y querida cápsula de Efrén Huerta, estará con nosotros, y también tendremos la sección de nuestro veterinario de cabecera, José Ramiro García Castañeda, hoy sí nos trae información importante, y por supuesto todas las noticias aquí en Fórmula de la Mañana. Es jueves 25 de junio del año 2026.

0: escuchar, pues ya sabe que los jueves son de Orfeón. Vamos a escuchar un disco de Tania Libertad. Esto se llama Sabor Latino, es de Orfeón Videobots. Y este primer tema se llama Sabrosito Son. Y con este fondo musical saludo a mi compañero en esta mesa de trabajo, Juan Miguel Hernández Santiago.
1: Buen día, Rocío, feliz jueves a usted, también a la audiencia de Grupo Fórmula. La verdad estoy muy contento, me gustó mucho la selección mexicana ayer. Más allá del primer tiempo que se le complicó algo al seleccionado nacional, que no mostró su mejor cara a los primeros minutos. Creo que el segundo tiempo Javier Aguirre hizo los ajustes necesarios. También pues le pesó a la República Checa el estadio, la altura, el tema físico. Pero México tenía que hacer las cosas y las hizo muy bien. Una noche redonda. Me encantó todo. Es como de esos juegos que quedan siempre en la historia y que tiene todos los elementos perfectos. El gol de un debutante, Mateo Chávez, que además...
0: Uy, su papá estaba... Uf, yo me imagino la felicidad de ese señor.
1: Sí, porque su papá, para que no lo sepa, de Mateo Chávez es Paul El Tilón Chávez, futbolista mexicano, mucho tiempo en las Chivas, que en el 98 se quedó a la orilla de jugar una Copa del Mundo. Fue el último cortado de esa lista de la Copa del Mundo. Entonces se quedó siempre con esta pues sensación de no haber jugado una Copa del Mundo. Y llega su hijo, 28 años después, y disputa una Copa del Mundo y además mete gol en su debut. O sea, yo creo que por la posición que juega Mateo Chávez, nunca se imaginó meter gol en una Copa del Mundo. Y no por falta de ambición, sino por un sentido común de dónde juega.
0: A mí me gustó, Juan, perdón que te interrumpa, lo que dijo Javier Aguirre, y estoy totalmente de acuerdo con él, en que dijo, son jóvenes que crecieron sin complejos. Y sí se nota que están todos, son chavos, y dice, son jóvenes que crecieron sin complejos. Antes les decían, ahí van a jugar los ratones verdes, y no sé qué más, empezaban desde antes, y ahora, qué sí. Padre, yo creo que todos estamos muy contentos.
1: Sí, exacto, entonces me encantó lo de Mateo Chávez, que además pues le pone difícil las cosas para bien a Javier Aguirre, porque esa lateral izquierda es de Gallardo, de Jesús Gallardo, pero viendo el nivel de Mateo Chávez, pues lo piensa Aguirre y dice, pero es que ¿a quién pongo si los dos están muy bien? Luego viene el gol de Quiñones al minuto 61, su segundo gol en este campeonato naturalizado, que eligió jugar con México. Tenía la opción de Colombia y dijo, no, yo quiero jugar con México, siendo colombiano, porque generalmente, ¿cuál es la percepción de los naturalizados en México? De que juegan con México porque no pudieron jugar con sus países. Pero no, Quiñones no es el caso. Quiñones quiso jugar con México. Y luego, al 90, gol de Álvaro Fidalgo, otro naturalizado, el español, que llegó a México en 2021. Recuerdo mucho cuando llegó Fidalgo a México, porque venía de una segunda división de España, y decían, pero ¿cómo viene al América este jugador que ni siquiera está en una primera división? Y mira, 5 años después mete gol en una Copa del Mundo, se lo dedica a su abuelo, que pierde la vida hace 2 meses. Más allá del gol, de los que anotaron gol, una mención honorífica para Gilberto Mora, qué jugador, la verdad. Qué jugador, qué partido. Tiene todavía 17 años y jugó como gente grande. Me gustó mucho lo de Gilberto Mora. En otros resultados, Rocío, Sudáfrica da la sorpresa. Le gana a Corea del Sur y se mete como segundo lugar. Brasil 3-0 a Escocia. Marruecos 4-2 a Haití. Pero Haití le metió muchos problemas a Marruecos. Suiza le gana 2-1 a Canadá y Bosnia-Herzegovina 3-1 a Qatar.
0: Muy bien, gracias, Juan. Tenemos casi que irnos a pausa, más bien nos quedamos en redes. Saluda a Rocío Servín, mi tocaya al frente de los controles. Saluda a David Parente en Baja Malibú, al ingeniero Oscar Arriola y a Israel Palma, y todos los saludamos a usted con mucho cariño, mucho respeto y mucho agradecimiento. Vamos a pausa.
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0: Este tema con Tania Libertad se llama Las Flores Buenas de Javier. Las Flores Buenas de Javier, en este disco Sabor Latino. Y bueno,
1: permítame un comentario más sobre el juego de México ayer, lo de Memo Ochoa. Cuando sale la alineación una hora antes del partido, muchos dijimos, ay, no juega Memo Ochoa. Había esta posibilidad de que jugara los últimos minutos si se daban las circunstancias, porque en un contexto en el que México fuera empatando o quizás perdiendo, no iba a entrar Ochoa.
0: No, claro que no.
1: No iba a entrar Ochoa. Pero se da las circunstancias y entra los últimos 15 minutos del partido. Yo leía a David Faitelson criticando el hecho de que le hicieran un homenaje a Memo Ochoa en plena Copa del Mundo, que diciendo que las Copas del Mundo no son para eso. Puede tener razón en parte lo que dice. O sea, en su momento llevaron a Alberto García Aspe en el 2002 para igual hacerle una especie de homenaje, quizás dejando fuera el Tato Noriega, que tenía más méritos en aquella Copa del Mundo. En el 98 Hugo Sánchez quería la Copa del Mundo también como un homenaje. Ahí no se lo concedió Manuel Lapuente, creo que bien, o sea, al final de cuentas. Pero siéndome mucho a portero, son tres porteros. Tú sabes que de los tres porteros uno no tiene ninguna posibilidad de jugar. Entonces yo no vi mal que convocaran a Memo Ochoa. Además está activo, por más de que haya jugado en Chipre. Y creo que, dada la carrera que tuvo Guillermo Ochoa, de 23 años, que además siempre en Copas del Mundo cumplió para México, creo que sí se merecía esos 15 minutos. Y fue muy, muy emotivo verlo, más allá de si tú eras americanista, si en su momento creíste que Jesús Corona tuvo que haber sido titular en 2014, que en 2014 fue el mejor mundial de Memo Ochoa, pero en aquel mundial estaba muy, muy, muy reñida la lucha por la titularidad entre Memo Ochoa y Jesús Corona. Si crees que Memo Ochoa tiene ciertas limitaciones en aspectos técnicos de juego aéreo, creo que fue muy emotivo ver a alguien pues despedirse a lo grande, ¿no? Despedirse a lo grande, una Copa del Mundo, siendo ovacionado, siendo apapachado por sus compañeros. Creo que eso la verdad, seas del equipo que seas, pienses lo que pienses, sí, es muy emotivo ver a Memo Ochoa despidiéndose de esa manera.
0: Sí, yo estoy de acuerdo contigo. Bien, oye, ¿sabes qué? Te voy a pedir que sí le apagues el aire, porque como me pega aquí directamente, ya me dio frío. En fin, pues lamentablemente, además aquí en esta parte del planeta hay una cantidad importante de venezolanos, de personas, pues lo constatamos cuando cerraron el CBP One. Había muchos venezolanos que estaban esperando para obtener asilo político en Estados Unidos, y muchos se quedaron aquí en Baja California. Así es que pues nuestro pésame para ellos. El Servicio Geológico de Estados Unidos estima una posibilidad del 42% de que haya entre 10.000 y 100.000 muertos. La Guaira, cercano a Caracas, es el estado más afectado por los sismos de magnitud 7.2 y 7.5. Estos fuertes sismos que sacudieron el norte de Venezuela, los sismos se han producido a las 6:04 de la tarde, hora de Venezuela. La presidenta Delcy Rodríguez ha confirmado que hay al menos hasta ahorita 164 muertos y 1 millar de heridos. El Servicio Geológico de Estados Unidos ha publicado un informe en el que estima que existe una posibilidad del 42% de que las víctimas mortales de los terremotos en Venezuela estén entre 10.000 y 100.000. Rodríguez ha añadido que La Guaira, un estado costero en el norte del país y cercano a Caracas, es el más afectado, con decenas de edificios colapsados. Podemos decir que el estado La Guaira es una verdadera tragedia y se convierte en una zona de desastre, ha dicho Rodríguez. Respecto a esto, y bueno, la verdad es que también ayer se hablaba de este terremoto en Japón, pero no esto que ocurrió en Venezuela. Escuchaba a una periodista venezolana que le reportó a José Cárdenas, a Pepe Cárdenas, y decía algo: Juan, es que ustedes están acostumbrados a que tiemble, al referirse a México. Dice, nosotros desde 1967 no habíamos tenido un temblor. Entonces, bueno, pues esta situación.
1: O no, y lo. Y creo que es importante el comentario, porque en México, a partir del sismo de 1985, uh-huh. hubo de parte de las autoridades más mecanismos, más allá de prevención, a la hora de revisar las estructuras, de poner zonas seguras en los edificios, de hacer estos simulacros, pues también se fortaleció el área de atención a este tipo de emergencias con Protección Civil, uh-huh. cuerpos de rescate, ¿no?
0: Sí, cuerdas, linternas y vecinos rescatistas entre los escombros de Caracas y lo que nos ha tocado vivir. Por favor, Antonio está vivo, Marta está viva, rescátenla, ¿verdad? Que ahorita es lo más importante, creo yo, independientemente de buscar los refugios para todas las personas damnificadas, es intensificar la labor de rescate para tratar de sacar vivos a la mayor número de personas, porque las primeras horas son súper vitales. Entonces, yo creo que es lo que la ayuda internacional que se le puede dar a Venezuela, la más importante. De hecho, lo dijo otra periodista ahorita en la mañana, dijo, necesitamos personas de Protección Civil para que ayuden a buscar pues todas las personas que están entre los escombros.
1: Sí, qué bueno que ya hay una relación más cordial entre Venezuela y Estados Unidos. No dudo que haya de parte del gobierno norteamericano apoyo en esta parte de auxilio.
0: Pues Trump prometió ayudar.
1: Sí.
0: Prometió que va a ayudar a Delcy Rodríguez. Lo que dice
1: y México, Carlos, también seguramente enviará.
0: Sí, claro, ya la presidenta Sheinbaum ya dijo. Pero hay algo muy importante que dice Carlos Maldonado, y estoy de acuerdo con eso, Juan. Hay momentos en que la geopolítica da paso a la solidaridad. Tras los potentes terremotos que azotaron ayer a Venezuela, la respuesta internacional ha sido unánime. Ayuda inmediata y apoyo a las autoridades venezolanas. ¿Sí? O sea, antes de esto, recuerdo un análisis que decía de la cantidad de petróleo que mandaba Venezuela a Estados Unidos y la que está mandando ahorita, que es impresionante, porque Estados Unidos, en forma muy acertada, pues está incrementando sus reservas para todo lo que pudiera ser emergencia y todo eso. Entonces está sacando todo lo que puede del petróleo de Venezuela, pero pues ahorita Venezuela necesita mucha ayuda, ¿verdad? Y sobre todo de este tipo, ¿no? Hay expertos, hay mexicanos, hay rescatistas mexicanos, que olvídese, mis respetos. Entonces yo creo que van a ser las brigadas
1: ya tienen experiencia, uh-huh. incluso a nivel internacional. Recuerdo, creo que fue el sismo en Turquía, no sé dónde fue, que incluso hubo hasta un reconocimiento al gobierno mexicano,
0: sí.
1: a uno de los perritos rescatistas también.
0: Sí, totalmente, o sea, Frida, ¿no? Frida, creo que fue Frida.
1: O Frida fue la del 2017, ¿no?
0: Pues sí, pero tienen experiencia, y yo creo que es en lo que van a trabajar ahorita, en lo que van a enfocar sus esfuerzos, porque de eso depende que rescaten a muchas personas vivas.
1: Sí, sí, justamente. Y si yo no había escuchado de un sismo en Venezuela, ¿no?
0: Pues no, te digo que desde mira, según ahorita te doy, pero creo que fue en 1967. No es una zona sísmica.
1: No, es...
0: Te digo que ayer lo dijo la prensa, dice, ustedes los mexicanos tienen experiencia, ¿verdad? Les han pasado pero nosotros no, nos tomó totalmente de sorpresa. O sea, en la vida se imaginaron que iba a temblar, y luego uno, luego el otro, y pues ha habido cientos de réplicas por el nivel de la, yo no soy sismóloga, pero aquí tenemos expertos en la región. Creo que tiene que ver mucho con la intensidad, el hecho de que haya más réplicas.
1: Sí, porque fue impresionante, fue de 7.5,
0: uh-huh.
1: y a las pocas horas, otro de intensidad similar.
0: Uh-huh.
1: Cuando lo que sucede, y usted lo vivió en el 85, Rocío, fue que se da el sismo de 8.1, no recuerdo el sismo del 85.
0: Sí.
1: A las 7 de la mañana.
0: Lo ubicaron en 7.9.
1: El 19 de septiembre del 85.
0: Sí.
1: Y al día siguiente se da uno de 7.
0: Sí, Y ese fue terrible porque yo lo he platicado, no sé si aquí en este micrófono, pero el segundo me tocó abajo del viaducto, ¿cómo se llama? En mi carro. Y yo dije, ay, Dios mío, se va a caer el puente. O sea, yo quedé justo abajo del puente cuando empezó el remesón.
1: ¿Vio cómo se movió el puente?
0: Sí, ay, sí, fue horrible, fue horrible. Por eso entiendo lo que están viviendo los venezolanos. De hecho, ya comenzaron a escribirse las historias y ahorita doy la información del clima, nada más hay una persona que platica, mire, al menos 17 heridos es lo que le digo en un atropello masivo, pero fue en Baja California Sur. Creo que nos tenemos que ir a pausa.
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0: Este tercer tema del disco que estamos escuchando el día de hoy se llama Canción con Todos, con Tania Libertad, y voy a ir a la información del clima.
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0: Pues seguimos con 17 grados centígrados, 63 grados Fahrenheit. El pronóstico extendido es mañana viernes, sábado, domingo, lunes, martes y miércoles. Vamos a tener las mismas temperaturas, la más alta y la más baja. Estoy hablándole de que va a oscilar de 14 a 16 grados centígrados, 61 grados Fahrenheit. Y la más alta va a estar de 22 a 23 grados centígrados, 74, 75 grados Fahrenheit. Tenemos parciales nubosos el día de hoy, y bueno, también, por supuesto, explicarle que sigue la condición del aire. Ayer fue semáforo amarillo, hoy también, 42 ppm moderado. Tenemos un día para disfrutar de 14 horas con 17 minutos, y de la región Tijuana-San Diego nos vamos a la zona costa, playas de Rosarito, La Misión, ¿verdad? El Ejido Primo Tapia, donde hay una temperatura en estos momentos de 16 grados centígrados, 61 grados Fahrenheit, y la más alta se calcula en el rango de los 21,73. Ensenada y San Quintín, 16,61, máxima de 21,73 también. Ensenada está un poquitito más fresco, pero sí está la máxima, 22,74, y el pronóstico extendido hasta el próximo miércoles está estable el clima, de 21 a 23 la temperatura más alta. Voy a Mexicali, donde pues están a 30 grados centígrados ahorita en este momento, que son las 6 de la mañana con 32 minutos, ya tienen 30,88, la más alta será de 46 grados centígrados. Pronóstico extendido mañana 44, el sábado 41, el domingo descansan un poquito porque baja 39, igual que lunes, y de nueva cuenta martes y miércoles vuelve a elevarse por arriba de los 41 grados centígrados. San Felipe, la más alta está en el rango de los 40 y la mínima está en 28,82. Esto por lo que hace a Mexicali, y San Felipe. En Tecate también está más cálido, en estos momentos 17 grados centígrados, 63 grados Fahrenheit, la más alta 30,88, el pronóstico extendido también días muy soleados, no tiene nada de nubes, despejados. En la zona de Los Ángeles, 16 grados centígrados, 61 grados Fahrenheit, la más alta para hoy estará en los 26,79-80 grados Fahrenheit, para mañana 25,77, el sábado 27,79-80 y domingo 25, para volver a subir otra vez el lunes a 27. Va a estar así oscilando en la zona de Los Ángeles, California, las mínimas de 15 a 16 grados centígrados, 61 grados Fahrenheit. Es lo que tengo en el clima.
2: Rocío, este indicador es preocupante, porque el sector manufacturero es, después del sector servicios, es el principal empleador de esta ciudad, es el

0: sector servicios y luego el sector de la industria manufacturera de forma directa. Ajá. Porque más allá de los más de 400,000 empleos que genera de forma directa la industria maquiladora, están los empleos indirectos también. ¿Qué son los empleos indirectos? Aquellos proveedores de servicios y demás que hay alrededor de la industria maquiladora. Pero, recuerdo, de acuerdo a datos del INEGI, en los últimos 4 años se ha dado la pérdida de 50,000 empleos en este sector. 50,000 empleos de forma acumulada. Esto se refleja y es muy notorio, porque yo recuerdo que siempre se decía mucho de la rotación en la industria maquiladora, ¿no? Uh-huh. De que trabajadores dejaban una empresa porque...
1: porque les ofrecían mejores condiciones, mejores prestaciones.
0: Sí, hasta incluso hablando con directivos de recursos humanos de la industria maquiladora, hablaban de este canibalismo, de que decían, bueno, es que yo le voy a ofrecer que le va a salir gratis el desayuno, yo le voy a ofrecer ciertos bonos, yo le voy a ofrecer cierto tipo de transporte, y se iban con los costos que implicaba esto, porque cada nuevo trabajador pues es capacitarlo, es la retención. Pero ahora el tema es la pérdida de empleos, ¿no? Uh-huh. Entonces, pues factores como la recesión económica, las tensiones comerciales con Estados Unidos están influyendo mucho en esto. Creo que hay esta percepción de que la gente cuida más su trabajo, ¿no? Uh-huh. Ya cuida más su trabajo. Hablaba de las cifras de empleos. El 65% de los trabajadores de la industria manufacturera están aquí en Tijuana.
1: Sí.
0: 24% en Mexicali, 6% en Ensenada y 5% en Tecate. Me llama la atención este porcentaje porque yo pensé que Rosarito incluso tenía más gente que Tecate. Porque en Rosarito yo detecto algunas empresas que están ahí en Rosarito, unas maquiladoras grandes incluso, ¿no? Pero bueno, no aporta mayor porcentaje, pero ahí está. Incluso ya hay señales de alarma de la industria manufacturera local. Veremos cómo sigue avanzando esto. Será clave la negociación del T-MEC también. Mandará sí. señales de certidumbre esto.
1: Sí, pero 50,000 empleos es una cantidad muy importante.
0: Sí, o sea, es que se dice fácil la cifra, pero son 50,000 personas que perdieron su empleo. ¿Y dónde están ahora? ¿En qué están trabajando? ¿En qué se emplean?
1: En la informalidad.
0: Muchos se van a la informalidad.
1: Sí, yo ayer platicaba con Judith, una muy querida amiga, y me decía que pues le sorprendía que a veces de repente ya estaba viendo más puestos de comida en las esquinas, pues es esas personas que perdieron el empleo y que dicen, pues, ¿qué hacemos? Pues vamos a vender en la calle. Que luego yo me pregunto, obvio que ellos pagan una cuota al ayuntamiento, ¿verdad?
0: Porque sí, es un vender,
1: es un permiso. Pero sí, pues en la informalidad,
0: o
1: en los mercados sobre ruedas se van a vender cosas.
0: No, y es un efecto dominó, porque al no haber un empleo formal, ¿qué sucede? Hay menos aportaciones al seguro, hay menos recursos para el seguro social, hay menos pago de impuestos, ¿no? Entonces, es un efecto terrible a la economía.
1: Sí, así es. Y bueno, Juan, ayer lo primero que surgió fue que elementos del ejército se habían equivocado y habían baleado a un jefe de la FEDS, el jefe de criminalística, pero conforme fue avanzando la información ya se supo que fue un operativo muy fuerte allá en la capital del estado, donde fue abatido el compadre, así le decían, cuñado de alias El Isra, y inocente. Bueno, pues bueno, él fue abatido durante un enfrentamiento y persecución con elementos de la Fuerza Estatal de Seguridad Ciudadana, la FEDS, y la Secretaría de la Defensa Nacional. El abatimiento del compadre ocurrió en el mismo operativo en el que miembros castrenses dispararon accidentalmente contra el director de inteligencia de la FEDS, Aarón Amézquita, quien sufrió una herida en el tobillo. Mientras algunos agentes le brindaban apoyo, otros continuaron con la persecución. Todo esto que le estamos contando ocurrió alrededor de las 10 de la mañana, allá en la zona de Mexicali, en una parte donde dicen es zona de influencia de este grupo delictivo denominado Los Rusos. Se intervino un convoy tripulado por presuntos integrantes de un grupo criminal, quienes al verse descubiertos intentaron volcar una de las unidades de la FETS, lo que provocó una intensa persecución en los alrededores del kilómetro 57. La fuga se extendió hasta la zona conocida como el Doctor, rumbo al Golfo de Santa Clara, donde los ocupantes de los vehículos disparaban y arrojaban equipo táctico por las ventanas. En un intento por evadir a las autoridades, intentaron abandonar las unidades en las que circulaban. Sin embargo, durante el enfrentamiento fue abatido este hombre, que le decían el compadre, de apellidos Alarcón Fiscal, cuñado de El Isra e hijo del antiguo capo del cártel de Sinaloa, Eduardo Alarcón Guillén, alias El Colorado. Pues hubo todo un operativo, los policías siguen investigando, y bueno, el comandante de la FETS lesionado, se fue llevado a San Luis, Río Colorado, porque dicen que a pesar de la herida en el tobillo estaba perdiendo mucha sangre.
0: Y en otro hecho violento, se registró un reporte de detonaciones de arma de fuego en la calle Tercera, en la delegación Francisco Zarco, en el Valle de Guadalupe. Allá informaron autoridades, fue a las 3 de la madrugada del miércoles cuando los oficiales acudieron al lugar tras recibir el aviso ciudadano, donde localizaron a un hombre con visibles lesiones por impacto de proyectil de arma de fuego. Otra vez el Valle de Guadalupe, ¿no? Pues sí. Esa zona.
1: Hay una disputa muy importante por la tierra, y bueno, también hay grupos de narcos que están ahí operando, pero sí, es otra vez el Valle de Guadalupe. Pues fíjese que yo lo conocí a este hombre del que voy a hablar, si ¿sí me queda un minuto? Bueno, el dueño de la Casa del Mole, porque fue patrocinador de este programa en la sección del tour gastronómico, y tenía una sucursal de la Casa del Mole en La Cacho, ahí donde construyeron un edificio muy grande. Entonces lo veía muy a menudo. Ahora entra a una huelga de hambre, y dice que porque su sobrina y un bufete le cambiaron la razón social de los negocios sin autorización, y dijo que mantendrá una huelga de hambre hasta que su caso avance ante las autoridades. Eso es cierto, Juan, es cofundador de la franquicia, igual que su hermana, que ya falleció. Entonces, pues sí tiene razón en decir que por qué le cambian el nombre. Pero pues sí, siempre ha estado al frente de estos negocios y pues,
0: Hacemos pausa.
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7: Japón llega embalado. Japón confirmó que atraviesa un gran momento futbolístico al golear 4-0 a Túnez en la segunda jornada de este verano futbolero. Los asiáticos dominaron el encuentro de principio a fin, mostrando cada vez más la disciplina y velocidad que los caracterizan. Gracias a esta victoria, mantienen intactas sus aspiraciones de terminar como líderes del Grupo F. Sin embargo, todavía tienen una prueba importante por delante: enfrentar a Suecia. Una victoria podría cambiar por completo la clasificación final del sector.
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7: Messi rompe otro récord. La historia del fútbol tiene un nuevo dueño. Con los dos goles anotados frente a Austria, Lionel Messi llegó a 18 anotaciones en la historia del torneo y superó el récord de 16 que compartía con el alemán Miroslav Klose. El argentino sigue ampliando una trayectoria repleta de logros y demuestra que su capacidad para marcar diferencias permanece intacta. Este 2026 ya tiene uno de sus grandes protagonistas. ¿Acaso estamos viendo al mejor futbolista de todos los tiempos?
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10: El juego Monopoly fue diseñado originalmente para enseñar sobre los peligros de los monopolios y la injusticia económica del sistema.
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11: La Coparmex destacó que las micro, pequeñas y medianas empresas aportan el 52% del PIB nacional. En vísperas del Día Internacional de las MIPYMES, la Confederación las consideró el motor más importante de la economía nacional, que necesita impulso para un mayor desarrollo empresarial, innovación y competitividad. Desde la sala de crisis de la Secretaría de Seguridad Ciudadana, la jefa de gobierno Clara Brugada encabezó el monitoreo permanente y en tiempo real del operativo de seguridad en la Ciudad de México en torno al encuentro futbolístico de México y República Checa, por el cual más de 800.000 personas celebraron el triunfo mexicano. La Secretaría de Educación Pública fortaleció la infraestructura educativa en Oaxaca. Al corte de la primera semana de junio, son beneficiadas más de 5.000 escuelas de nivel básico y de bachillerato, así como más de 310.000 estudiantes. Esto representa más del 97% de la meta programada para el 2026.
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0: Esto se llama Pescador de Luz, es el cuarto tema. Ah, mira, sí, el de la Colonia Libertad,
1: sí, que lo
0: tiene 37 años de operación, lo dice Mario.
1: No, lo dice Maribel Morales, nos escribe, dice: señora Rocío, la primera casa de Mole fue en La Libertad.
0: Ajá.
1: Y después en Zona Río.
0: Y después en Zona Río.
1: ¿Y sigue esa de La Libertad?
0: Pues es lo que no sé.
1: Yo no sé, yo no.
0: La de Zona Río tiene 30, la de Zona Río, y la de La Libertad 37. Sí, pero la verdad, yo digo, cuando inició la Casa del Mole, que yo conocí la del Río y no conocí la de La Libertad, oye, qué delicioso, estaba muy, muy rico. Pero fíjate que yo no he ido desde hace mucho tiempo, ya tiene bastante rato, y que no voy, y bueno, creo que la última vez que fui a la Zona del Río, yo ya no sabía que había muerto la hermana de Mario, a la que también conocí, los conozco bien a los dos, pero pues no, yo tampoco me lo imaginaba en una huelga de hambre. O sea, no, porque lo veía...
1: Es muy raro, le digo, lo decía en el corte, que es generalmente por temas políticos.
0: Siempre estaba ahí al frente de su negocio, y su hija tenía un vivero y daba clases ahí de cómo hacer plantas y todo esto, y tenía actividades culturales. La pasábamos bien en ese lugar, pero ya pues lo vendieron para ese terreno, y entonces él se reincorporó a la zona río, pues al restante de la Zona Río.
1: Ah, ya entiendo, el acuerdo era, okay, tú atiende esta sucursal y déjame a mí esta.
0: Ajá, sí. Ajá, sí, así fue.
1: Pero bueno, ¿seguirá todavía ahí en huelga de hambre? Digo, no, ya no revisé en la noche.
0: No sé, pero el socio cofundador manifestó que continuará con su huelga de hambre afuera de la sucursal de Zona Río hasta obtener avances o una respuesta por parte de las autoridades.
1: Habrá que revisar esta noche, no vi ayer en la noche si seguía.
0: Si seguía, pues yo creo que sí, yo no creo que vaya a estar un ratito y luego se quite.
1: Es que a ver, Rocío, estos temas se llevan años, son disputas que llevan años, disputas legales, o sea, así está la justicia, ¿no?
0: Pues sí.
1: Cambiando de tema y hablando de la Cruz Roja Tijuana, yo siempre lo he comentado aquí, Rocío, que luego hay comentarios negativos acerca de la Cruz Roja, ¿no? Sobre todo del hospital, ¿no? Que hablan mucho de los cobros que hace el hospital de la Cruz Roja, pero si algo destaco yo es que en una emergencia siempre ves una ambulancia de la Cruz Roja, y yo lo cuento y lo he contado aquí y lo seguiré contando, que cuando yo tuve un accidente automovilístico, justamente al venir aquí a este programa, la primera que estaba ahí era la Cruz Roja. Y no preguntó si yo podía pagar, si mi estatus económico, nada. Ahí estaba para atenderte, la Cruz Roja.
0: Ayer fue Día de los Paramédicos.
1: Sí, exactamente.
0: Felicidades a todos los paramédicos.
1: Y en ese contexto, se informó que la Cruz Roja atiende actualmente alrededor de 4,600 servicios de emergencia al mes. 4,600 servicios de emergencias, una cifra superior a la registrada a inicios de año y que refleja una creciente demanda de atención prehospitalaria en la ciudad, decía la jefa de socorrismo de la institución, Valeria de la Torre, que indicó que la corporación cuenta con aproximadamente 130 socorristas entre personal fijo, voluntario y eventual, además de operar hasta 20 ambulancias diarias distribuidas en distintos horarios para responder a las emergencias que se presentan en Tijuana. Dice que ha habido un incremento en los servicios brindados, ya que anteriormente se entendían entre 3,500 y 3,800 reportes mensuales. Dice que debido al crecimiento de la demanda, Tijuana requiere una mayor capacidad de respuesta en materia de atención prehospitalaria, no solo por parte de Cruz Roja, sino también de otras corporaciones e instituciones de emergencia. Y es ahí donde entra la parte estatal, porque el Estado, por ley incluso, tendría que brindar un servicio prehospitalario, y no lo tiene. Todo se ha cargado a la Cruz Roja, a diferencia de otros estados como Querétaro, Jalisco, que tienen un servicio sólido de atención prehospitalaria que depende del Estado. Aquí en Baja California no hay. Únicamente hay este servicio de urgencias programadas, por decirlo así, que son traslados a hospitales o ciertas cuestiones, pero no hay un servicio consolidado. se está trabajando, pero ni siquiera hay plazos ni presupuesto para esto. Y siempre se le ha cargado a la Cruz Roja esta parte. Dice que, decía Valeria de la Torre, que la institución continúa ajustando estrategias y distribuyendo sus recursos para mantener la cobertura, aunque reconoció que el aumento constante de los servicios representa un desafío para el sistema de atención de emergencias en la ciudad. Y escuchamos justamente a la jefa de socorrismo de la institución.
2: Hacemos nuestro mayor esfuerzo. Actualmente tenemos 20 unidades diarias que se agregan al rol de guardia y que están saliendo a emergencias. Las tenemos en diferentes horarios. Hay horarios donde bajamos un poquito de unidades y en los horarios pico es donde tenemos 20, justo porque hay muchos servicios. Este año en específico ha sido alto en servicios. No sabemos por qué, apenas lo estamos tratando de estudiar con números. ¿Cuánto más se necesitaría? No sé exactamente, pero definitivamente se requeriría más ambulancias, más apoyo, no solo de Cruz Roja, se necesitan más ambulancias de otras corporaciones, se necesitan más ambulancias de otros servicios de emergencia, de otras instituciones. Entonces, no sé exactamente cuántos, pero sí necesitamos apoyo, justamente es algo que habíamos estado platicando.
0: No sé si es la primera vez que una mujer es la jefa de socorrismo en la Cruz Roja, porque yo trabajé casi 5 años en la Cruz Roja, era la vocera, y era un hombre,
1: sí.
0: Mi querido comandante Esquer, pero no sé si es la primera vez, ignoro el dato, pero qué padre, porque en aquel entonces no eran muchas mujeres las que estaban en... Y te estoy hablando de hace 10 años, 12 años que trabajé yo ahí.
1: Que a ver, hay que hacer énfasis en esta diferencia. Una cosa es el hospital.
0: Y otra cosa es
1: el servicio de emergencias.
0: ¿Sí? Sí, son dos cosas diferentes.
1: Cuando nosotros donamos, que se dona a través de cuando pagas tu tarjeta de circulación, el predial.
0: Es para el servicio de ambulancias.
1: Es para el servicio de ambulancias.
0: Que es gratuito y que... Yo investigué los datos de cuánto cuesta una ambulancia cuando nuestro muy querido colaborador Enrique Velasco, sí, necesitaba ser trasladado de Ensenada hacia California, porque lo iban a intervenir quirúrgicamente, y no, hombre, me quedé, sí, azorada, el costo del... olvídate, es un dineral. No sé cuántas personas que están muy graves, pues imagínese, pues fallecen porque no las pueden trasladar, ¿verdad? Entonces es muy alto el costo y sí hay que hacer la aclaración. La cooperación es para las ambulancias, para el servicio de ambulancias y no para el hospital.
1: No, y que la Cruz Roja sí atiende los accidentes, atiende a los baleados, pero también sobre todo atiende emergencias de tipo descompensaciones, personas diabéticas.
0: Cuestiones cardíacas. ¿No? Y están muy capacitados,
1: Sí.
0: Les dan muchos cursos. Bueno, aquí en la mesa usted puede ver estos balones. 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Y bueno, decirles, presumirles un logro muy importante de Radio Fórmula, pues es un super logro, Juan. Porque pues la competencia está fuerte, y sin embargo Radio Fórmula está en el top de audiencia digital, ¿verdad? Hace historia, es el número uno de los medios con más audiencia digital del país. Cada historia de cobertura forma parte de ese camino que hoy nos lleva a celebrar este momento histórico. Gracias. Está Radio Fórmula en el top 10 de audiencia digital con el primer lugar. Está Radio Fórmula, luego sigue Milenio, Telediario, N+, Heraldo, El Imparcial, SDP Noticias, Cronista, El Financiero y El País. Está en ese top, está en el número uno de audiencia digital, ¿verdad? Entonces, Radio Fórmula hace historia en este número uno de los medios con más audiencia digital del país.
1: Sí, gran trabajo de parte de la empresa de aprovechar todas las plataformas, ¿no? Y adaptarse a los nuevos tiempos.
0: Sí, sí, así es.
1: Gracias a toda la gente por los mensajes. Justamente hablábamos de la Cruz Roja y dice Carla Gómez, buen día, feliz jueves, nublado el día de hoy. Y sí, antenoche tenían sus unidades de la Cruz Roja afuera, alrededor de la calle, y se veía impresionante. Todos los socorristas también afuera. Que la estación que está aquí cerca fue la primera, ¿no? La de la zona.
0: La de la calle 10.
1: Aunque ya no opera tanto como estación.
0: No, sí, como no.
1: ¿Todavía?
0: Sí, pues de ahí atienden muchas emergencias. Yo allí conocí al doctor Acesarán.
1: Claro, en esa zona, pero...
0: Él era el que estaba allí en
1: pero
0: esa...
1: Pero creo que también opera como escuela, ¿no? Igual.
0: Dan cursos de socorrismo, de primeros auxilios, pero también está más que nada es la coordinación de ambulancias para llegar rápido esta parte.
1: Es que son puntos estratégicos. Sí. Vamos a corte. Uh-huh.
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0: son las 7 de la mañana con 30 segundos. Y este tema que estamos escuchando de Tania Libertad se llama El Bello Durmiente. El Bello Durmiente. Voy a ir a un resumen de noticias por cortesía de la doctora Irma Ramos Mendoza. Le recuerdo que ella está en el segundo piso del Mercado Hidalgo. El teléfono es 664-200-2294. Ahí está, 664-200-2294. Esta mujer, que es una profesional de la medicina, que estuvo siempre cerca de la cobertura del COVID y que es una médico general egresada de la Universidad Autónoma de Baja California, es nutrióloga, es fitoterapeuta y tiene una actitud siempre de apoyo, solidaridad con sus pacientes. La quieren mucho porque les aporta muchas cosas muy padres, muy importantes. Y bueno, la doctora Irma Ramos Mendoza, 664-200-2294, nos patrocina este resumen de noticias. Miles de personas salieron a las calles a festejar el triunfo de la selección mexicana contra la República Checa, aquí en Tijuana y en todos los municipios de Baja California. Inicia huelga de hambre empresario restaurantero tras presunto despojo de restaurante. Suman 30 denuncias por incumplimiento en reparto de utilidades en Baja California. Cruz Roja advierte mayor demanda de emergencias en Tijuana y soldados lesionan a un agente estatal en una persecución y abaten a un presunto delincuente en Mexicali. Con más información de última hora, decirle que México y España hacen las paces. El rey Felipe VI vuelve tras 7 años, ¿verdad? Se entrevista con la presidenta Claudia Sheinbaum y pues dicen así, ¿no? Que se acabó. México y España hacen las paces. Día D en el INE. 4 nuevos partidos políticos que pueden nacer, competirían en el 2027. Solidaridad con Venezuela. La presidenta Sheinbaum instruye el envío de ayuda y personal tras los sismos. Tragedia en festejos por triunfo de México. Arrollan a 18 personas en Cabo San Lucas. Y bueno, como dicen, imaginemos cosas chingonas, ¿no? México gana 3-0 a Chequia y suma 9 puntos por primera vez en la historia, en esta historia de triunfo del fútbol mexicano. Díaz Canel acusa a Estados Unidos de una guerra despiadada contra Cuba. Comercios cercanos al Estadio Ciudad de México solo alcanzan 60% de ventas. Basura y calles encharcadas quedan tras festejos del TRI en Reforma y el Zócalo. Stitch cumple 24 años. Así pasó de ser el experimento a ser un ícono de Disney. Y también decirle, todo se desplomó. La zona más devastada por los terremotos en Venezuela pide auxilio. Katia Lamar, una de las ciudades más afectadas por el doble terremoto que arrasó decenas de edificios, esto allá en Venezuela. En Venezuela teme por miles de muertos. Y la Unidad de Inteligencia Financiera pone en vilo el registro de nuevos partidos, INE los avala. El dengue rebasa al gobierno de Navarro, confirman 72 casos, colocan a esta entidad en el quinto lugar nacional. Y las conmovedoras palabras de Yay de la Cueva a su papá, previo a su show en el Poliforum Siqueiros. Bueno, pues ahí está. Cárteles mexicanos se globalizan, operan laboratorios y lavado en Dubái y África. Parte de lo importante, temperatura más alta hoy en la región, la de 22 a 23 grados centígrados, 74 a 75 grados Fahrenheit, y el dólar en las casas de cambio 16.60, 16.85, algunas casas de cambio también lo tienen 16.90, y por cortesía de Limpiaduría Monarca, que recuerde está en la Plaza de Arona y frente a las automotrices, en el Boulevard Sánchez Taboada, teléfono 664-686-1339. 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Vehicular general 57 minutos, Ready Lane 2 horas 10, peatonal 46 minutos, la general 1 minuto, la Ready Lane, Otay Centri 12 minutos, Ready Lane 2 horas con 5, general 1 hora 28, peatonal 54 minutos, Pet West Chaparral, Ready Lane 2 minutos, general 58 minutos, cierro así este resumen de noticias.
1: Rocío, lamentablemente hay un fuerte accidente sobre la vía rápida, De forma preliminar se informa que hay dos personas fallecidas. Este accidente ocurre justamente a la altura de la Cruz Roja, ahí cerca de donde está el Home Depot y el Costco. Pero no en sentido zona río este, sino en el otro sentido, sino en sentido este de la ciudad hacia...
0: Sí, te entiendo, o sea, es en como en...
1: No, me estoy equivocando, disculpe. No, justamente sí es sentido zona río hacia el este.
0: Hacia la mesa, sí.
1: Uh-huh. Están ahí los cuerpos de emergencia, está completamente cerrada lo que es la vía rápida. Únicamente están funcionando los carriles de la vía lenta. Hay muchísimo tráfico en la zona, para que lo tome en cuenta.
0: Sí, porque es la hora en la que se llevan los niños a la escuela todavía, todo eso.
1: Si usted se dirige ahí en la vía rápida, insisto, a la altura de la Cruz Roja, por donde está el Home Depot, el Costco, un fuerte accidente.
0: Ahí es un Cubach también.
1: Por esa área, sí. Uh-huh. Pero bueno, están cerrados los carriles de la vía rápida, únicamente hay flujo por la vía lenta, pero bueno, hay un congestionamiento
0: Son dos vehículos particulares, no se sabe.
1: Sí, acaba de suceder hace 20 minutos.
0: Qué barbaridad.
1: De forma preliminar hay dos personas fallecidas.
0: Ay, qué barbaridad. Es que desafortunadamente muchas personas van a exceso de velocidad, no tienen precaución.
1: Sí, pero bueno, insisto, sentido zona río hacia el este. Yo me tuve un pequeño lapsus para que la gente no se preocupe. En dirección de este de la ciudad hacia zona río está fluyendo de forma normal. Uh-huh. Y también de última hora, Rocío, se informa que se amplía el plazo para el registro celular.
0: Ya lo sabía.
1: Sí. Ajá, sí. Mira, muy importante esto, para que la gente lo tome en cuenta. Ahora el registro celular será de acuerdo a la terminación del número. ¿Qué significa esto? Por ejemplo, mi teléfono termina con 8, 7, 8. Termina mi teléfono personal, y el otro que tengo termina con 77, ¿ok? Uh-huh. El que termina con 8, la fecha límite será el 15 de diciembre. Se amplía el 15 de diciembre.
0: A ver, otra vez, el que termina con 8, 15 de diciembre.
1: 15 de diciembre. El que termina con 7 será el 30 de noviembre. Ajá. Pero por ejemplo, el de usted que termina con 3, la fecha límite es el 30 de septiembre.
0: Ah, ok.
1: La fecha límite que tiene usted. ¿El usted cuál es? ¿3? ¿0? Ah, el 0, por ejemplo, como Rocío Servín, la fecha límite será el 15 de agosto. Mm. El 15 de agosto. Entonces, ¿sabía que iba a pasar eso, Rocío?
0: Sí, yo también. Sí. Yo la verdad, le digo algo, no está mal que lo reconozca, pero yo dije, no, van a tener que hacer una prórroga.
1: A ver, es que en el fondo, o sea, el fondo es bueno, uh-huh, que hay un registro. La forma, y también sabiendo el contexto de México, donde hay estos teléfonos prepagos o desechables. O sea, está bien, qué bueno que hay un registro, como sucede en Estados Unidos. Y la gente, uh-huh, que nos escucha lleva años allá en Estados Unidos el registro celular. Y aquí en México no. Pero, y luego también esto que trasciende de gente que usaba la identidad de otras personas y los datos para registrar líneas. O sea, imagínate que alguien registre con tus datos una línea telefónica que es usada para un crimen. Y luego, ¿cómo te sacas de eso?
0: Sí.
1: ¿No? Entonces, o sea, insisto, el fondo estaba bien, la forma quizás no había sido la correcta. Toman esta determinación, se amplía el plazo para el registro celular. Aquellos que termine su número con 0 será el 15 de agosto, y los que termine con 9 el 31 de diciembre. O sea, estarán brindando para recibir el 2027. Y estarán con el pendiente de si registró el teléfono o no.
0: Ajá, pues sí. Bueno, darle esta información. Cerca de 10.000 toneladas de basura fueron retiradas de la red de alcantarillado sanitario durante 2025 por la Comisión Estatal de Servicios Públicos de Tijuana. Evita tirar residuos al drenaje y ayuda a prevenir taponamientos. El drenaje no es un basurero. Fíjense que una persona que yo conozco grabó a un señor que llevaba pero ¿no cree usted que chiquitos, dos super costalones de basura, y los estaba tirando en un barranco a donde llega la tubería? Pero así, descaradamente, eso está penalizado, ¿verdad? Pero en lo que llega la policía y todo eso, yo digo que sí, ¿no? Está penalizado, pues cómo no. Estaba tirando, además, vaya usted a saber qué clase de basura, a un barranco por donde pasa la tubería de la Comisión Estatal.
1: No, Rocío, y los desarenadores también. Sí. A mí han platicado gente del municipio y también activistas que, bueno, se encuentran cada cosa.
0: Sí, ya sé.
1: Muebles, o sea, todo tipo de animales muertos, todo tipo de cosas se encuentran en esos espacios. Digo, hay que fomentar la cultura, ¿no? Digo, si hay una necesidad porque no hay servicios de recolección o algo, pues busca la manera, ¿no? Quizás.
0: Ya sé. Bueno, ya no me he referido. Ayer me dio mucho coraje lo que empecé a leer de esta nota que incluso publicó el periódico El País de lo que había dicho, según esto, Carlos Monsiváis.
1: Ah, sí. Vamos a corte.
0: Ahorita vamos a corte.
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0: Bueno, este tema que estamos escuchando, el regreso del corte, se llama Penas Mías. Es el antepenúltimo tema con la gran artista Tania Libertad. Y bueno, pues vamos a ir al tour gastronómico. 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Bien, vamos al postre de fórmula de la mañana.
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3: Hoy salí del hospital y solo estaba mi mamá esperándome afuera. No estaba él. No había flores. No había una familia completa celebrando. No había una mano tomando la mía. Solo estaba mi mamá. Y yo. Y mi bebé. Y un mundo entero esperándonos afuera. Recuerdo salir por la puerta del hospital cargando a mi hijo. Todavía dolorida. Todavía asustada. Todavía intentando entender que ahora era responsable de una vida. Y mientras veía a otras familias salir acompañadas, una parte de mí se rompía un poquito. Porque no era así como lo imaginé, no era así como lo soñé. Cuando vi aquella prueba positiva pensé que seríamos dos, que enfrentaríamos juntos los desvelos, las vacunas, las primeras fiebres, los primeros pasos. Pero algunas historias toman caminos que nunca planeamos y él decidió no estar. No quiso hacerse responsable, no quiso quedarse. No quiso caminar con nosotros, y duele, claro que duele, porque una cosa es convertirse en mamá, y otra muy diferente es darte cuenta de que tendrás que hacerlo sola. Pero entonces miré a mi mamá, ahí estaba, esperándome, como me había esperado tantas veces en la vida, y entendí algo. Tal vez no tenía la persona que imaginé, pero sí tenía a alguien que nunca me abandonó, porque mientras algunos hombres deciden irse, hay madres que se quedan. Hay abuelas que se convierten en apoyo, hay mujeres que sostienen generaciones enteras con sus manos cansadas. Y ese día salí del hospital con miedo, con incertidumbre, con lágrimas, pero también con una verdad. Mi hijo y yo no teníamos la familia que imaginé, pero sí teníamos amor. Y a veces eso es lo que te da la fuerza para seguir caminando, porque aquel día no salí del hospital con una pareja. Salí con mi bebé en brazos y con la mujer que me enseñó toda la vida cómo se ve el verdadero amor cuando alguien decide quedarse.
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4: Rocío nos escribe, Betito Ortiz, dice, buen día Rocío, el domingo madrugué y fui al Biscuit y resulta que abren hasta las 8.
0: No, a mí me dijo Elena, que es ahí la ahora sí que la ayudante más importante de Felipe, que están abriendo a las 7:30, pero se lo verifico, Betito, a mí me dijo, porque además está la promoción del café. No sé si por ser domingo, pero yo ahorita le aclaro el dato, pero a mí me dijeron que, no sé cuándo fue, ¿este domingo?
4: Dice, fue el domingo.
0: Pues es que no sé qué domingo fue, porque ya tiene nuevo horario, están abriendo a las 7:30. De todas maneras, ahorita se lo verifico y gracias por llamar.
4: Dice Alma Elsa Medina, no estoy de acuerdo con que les den dinero a los nuevos partidos.
0: Yo también estoy de acuerdo contigo. O sea, ahí va a estar, es que es negocio, sí. Como decía alguien, pon una iglesia o pon un partido, pues sí, o sea, así ya de les van a dar 3 millones, 3.3 millones.
4: Es que, ¿qué es lo que buscaba el financiamiento de los partidos? Evitar la entrada de recursos ilegales y la entrada también de recursos empresariales, pero con intereses de otro tipo. Pero Rocío, eso sigue pasando, eso sigue sucediendo.
0: Pues, pero otros 4 partidos, Juan.
4: Sí. Ay. Vamos a corte.
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0: y con Tania Libertad, y se llama Cuando sale la luna. Ay, ese está muy bonito, lo canta muy padre Tania Libertad, que todavía tiene mucho mucha voz, la ha cuidado, la ha conservado.
1: Dice Betito Ortiz que fue este domingo.
0: Ay, Beto, pues lo siento mucho, Beto, pues es que a mí me dijeron que estaban abriendo a las 7:30. Déjeme preguntar si es porque era domingo, ¿verdad? Y ahorita le verifico. Ya pregunté, ¿eh? Ya estoy en la investigación. Bueno, ¿y se quedó a esperar o no se quedó, Betito? Porque la verdad vale la pena, ¿eh? Está bien rico.
1: Sí, a mí me encanta, ¿eh?
0: Sí.
1: Saludos a Pedro Imperial, dice, buen día. Saluda también a Jenny Rocha, dice que tráfico lento después del puente de la Garita de Otay. Dice Carla Gómez, wow, 24 años de Stitch y sí que es un extraterrestre porque no pasan los años por él. Dice Carla Gómez, que por cierto ese es el personaje favorito de mi prima. Y dice Carla Gómez, también el ser humano se vuelve animal y no justifico el daño que causó el señor a los aficionados, pero creo que cualquiera hubiera reaccionado igual. Huir de ahí, y pues si se quedaba los agredidos hubieran sido ellos y no habría quien culpar por dañar su carro.
0: Pues el carro lo destrozaron,
1: sí.
0: Pero iba con su familia, la cuestión es esa, ¿no? Que iba con su familia. Entonces, ¿cuál había sido la otra opción? ¿Que se bajara del carro con su familia y que los golpearan también? O sea, no sé, es que son situaciones extremas. La verdad no me atrevo a... Es que me pongo en los zapatos de él y yo no sé qué hubiera hecho. Quizás yo nunca los hubiera atropellado, pero, ay, no sé, es que imagínate una turba golpeando tu carro y ¿dónde vas con tu familia?
1: Sí. Uh-huh. Saludos a Cari RG, nos desea buenos y frescos días. Dice Jorge Díaz, toda acción causa una reacción. Enrique Anta dice, buen día, excelente jueves. Una pregunta, ¿no tienen idea de cuándo terminarán lo que están haciendo en el Boulevard 2000? Es un verdadero desastre manejar por allí. Saludos. Sí, coincido, Enrique. A mí me ha tocado manejar y no en hora pico. Y sí está peligroso, ¿eh?
0: Uh-huh.
1: Por alguna razón das un volantazo o algo y te sumerges ahí en ese boquete, ahí ese hueco, sí, que armaron. Sí, uh-huh, está peligroso. Y respecto al plazo, tengo entendido que va a llevar por lo menos un año, que eso son estas obras del confinamiento de los carriles centrales, sobre todo para transporte de carga. Nos pregunta Francisco Suárez y Esperanza Becerra, ¿cómo puede ganar la pelota del mundial? Regístrense ahí justamente en la página de Facebook de Radio Fórmula ABC, manden un mensaje privado y mañana haremos la dinámica. Aquí estará Joshua Abrego, exfutbolista de los Cholos, que por cierto se ha adaptado muy bien al programa.
0: Ah, qué bien. Va a estar mañana, ¿verdad?
1: Mañana aquí en cabina, en estudio.
0: Vivo.
1: Pero muy bien, me gusta. Joshua es un futbolista muy reconocido en Tijuana, pero se ha adaptado muy bien al programa que estamos haciendo todas las tardes a partir de las 3:30 aquí en este espacio. Saludos, Jorge Díaz. Dice César Gil, buen día chicos. Juan Miguel, hoy noté que con dos pequeños datos que dio Rocío, se ve que le dolió cómo la trataste hace unos días y por lo menos para hoy se puso a leer algo. ¿Y tú cuándo, Juan Miguel? Porque en el programa en el que participas te la pasas diciendo disparates. Si tú tuvieras una participación en algún programa de análisis de esos de la TV en Ciudad de México, además de tratarte de ignorante en el tema, llaman al de seguridad para que te saquen. Dice César Gil. Pues bueno, yo no digo disparates y me preparo. No sé a qué se refiere César Gil. Y respecto a lo que le dije a usted

0: Ya le ofrecí una disculpa al aire y fuera del aire, ¿no?
1: Bueno, ya, capítulo pasado ya.
0: Sí, digo, no sé por qué sigue con el tema César Gil, parece que le dolió más a él.
1: Pues es que lo que pasa es que sí, hay gente que se identificó contigo y gente que se identificó conmigo, ¿verdad? Entonces hay personas que, hay ahí por ahí alguien que siempre me habla para hacer comentarios negativos hacia mi persona. Bueno, pues no es una monedita de oro.
0: Y digo disparates, digo, si no, me voy de aquí, o sea, como usted diga,
1: Ay.
0: ¿no? En serio, si digo
1: Uy, te dolió
0: disparates,
1: lo que dijo
0: yo
1: entonces,
0: me
1: ¿verdad?
0: voy, digo, a mí.
1: Oye,
0: Yo, yo, yo, yo, yo me, yo, en serio, si no me creen aquí, yo me voy.
1: Ay, sí.
0: La verdad, en serio.
1: Uy, ay,
0: Bueno,
1: ay,
0: bueno
1: ay,
0: estar
1: ay,
0: donde
1: ay,
0: no
1: ay.
0: me quiera.
1: Oye, como decían, quiere llorar, ¿no?
0: Pero vamos con el doctor porque ya
1: Sí,
0: está.
1: vamos con el doctor José Ramiro García Castañeda, que ya está listo con su segmento.
2: Muy buenos días, Rocío. Esta mañana vamos a hablar sobre algo que es muy curioso, que ya se está viendo en Europa y que seguramente en los próximos años, si no es que meses, lo vamos a estar viendo también aquí en América. Se trata de las cabinas inteligentes para perros, la alternativa que evita dejarlos atados al sol mientras las personas vamos de compras. La iniciativa consiste en instalar pequeñas cabinas individuales que están situadas junto a supermercados o zonas comerciales. Estas estructuras están diseñadas para albergar de manera temporal a un perro mientras su dueño entra en el establecimiento. Algunas de las cabinas incorporan ventilación, control de temperatura, sistemas de cierre electrónico y también paredes transparentes que permiten observar al animal desde el exterior. En algunos modelos también el acceso puede gestionarse mediante una aplicación móvil o códigos de seguridad que impiden que otras personas puedan abrir la instalación. Este objetivo principal es evitar situaciones que generan preocupación entre los veterinarios y protectoras, tales como dejar a los perros atados a una farola bajo el sol, expuestos a temperaturas extremas, con el riesgo de robo, o que es algo muy común en nuestra entidad, a veces dejar los perritos en el auto con el vidrio un poquito bajado en épocas de verano. La Organización Veterinaria Británica PDSA ha señalado reiteradamente que los perros pueden sufrir estrés térmico en muy poco tiempo cuando permanecen expuestos al calor, especialmente durante los meses de verano, como les mencionaba. Las cabinas para perros llegan al norte de Europa, pero los expertos advierten, no eliminan todos los riesgos. Por ejemplo, en Dinamarca existen desde hace años espacios específicos para que los perros esperen mientras sus propietarios realizan compras rápidas. Algunos establecimientos han habilitado zonas cubiertas protegidas de la lluvia y equipadas con elementos destinados a mejorar el confort de los animales. También se ha documentado iniciativas parecidas en otros países, por ejemplo en el norte de Europa, donde la convivencia cotidiana con perros está más integrada en numerosos espacios públicos. Ahora bien, sin embargo, se menciona que los animales pueden experimentar ansiedad por separación, que es muy importante, reaccionar mal ante ruidos intensos o sentirse incómodos en espacios desconocidos. Uno de los argumentos más repetidos es la protección frente a condiciones climáticas adversas. Las cabinas climatizadas pueden evitar que el animal permanezca bajo temperaturas elevadas, lluvia intensa o frío extremo. También se señala la reducción del riesgo de robo. En muchas organizaciones de protección animal han advertido durante los últimos años sobre el incremento de denuncias relacionadas con la sustracción de perros, especialmente ejemplares de determinadas razas o animales de alto valor económico. Por ejemplo, España cuenta con más de 7 millones y medio de perros registrados y cada vez son más los propietarios que reclaman espacios adaptados a sus necesidades. Al mismo tiempo, veterinarios y expertos en bienestar animal recuerdan que cualquier solución debe priorizar siempre la seguridad física y emocional del animal. Las cabinas inteligentes alemanas representan una propuesta innovadora y todavía poco extendida, pero su futuro dependerá no solo de la tecnología que incorporen, sino también de demostrar que realmente mejoran el bienestar de los perros y que encajan en los marcos legales de cada país. En España, al menos por ahora, esa discusión sigue abierta. Pues es un tema importante, interesante que tenemos para esta mañana. Así lo consideré, Rocío. Esperemos que les haya gustado. 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Muchas gracias y que pasen buen resto de semana.
1: Sí, está muy interesante, ¿eh? Gracias, doctor. La verdad, sí, suena muy interesante porque, pues, muchas personas tienen que dejar a los perros así porque no pueden entrar. Entonces suena muy interesante, doctor. ¿Tienes algo, verdad?
0: Sí, hace unos minutos hablábamos del accidente en la vía rápida a la altura de la Cruz Roja, que deja lamentablemente 2 personas fallecidas de forma preliminar. Pues hay otro fuerte siniestro entre Calafias y autos particulares en el 5 y 10. Reportan que tráiler se quedó sin frenos. Otro accidente ahí en esa área. Ya se imaginará el tráfico cómo está.
1: Uy.
0: Esa la... justamente debajo del puente, cuando vienes de Libramiento hacia las 5 y 10, por esa zona.
1: Pues, ay, qué caray, o sea, dos, ay, no, ya me imagino, está de locos el tráfico por las dos partes, y son áreas de mucha circulación.
0: Exactamente.
1: Híjole, pues si no tiene urgencia, mejor posponga un poquito.
0: Y en hora pico se da
1: esto. En hora pico, sí. Sí, la entrada a las escuelas.
0: La rush hour, como dicen los...
1: Me comenta Elena que sí abren a las 7:30. Me dice, se abren a las 7:30, tengo entendido. Dice, pues no sé. A ver, bueno, voy a verificar bien, Betito, porque sí ya me preocupó, porque a mí me dieron a conocer que abrían a las 7:30. Entonces, pero puede ir por su café gratis. Bueno, ya no alcanzo. Ya no alcanzo. No. Iba a ir con algo que me incomodó cuando lo leí ayer a temprana hora. No sé, lo voy a traer porque es un asunto polémico, pero pues yo creo que cuando una persona ya se murió y ya no puede decir si sí es cierto o no es cierto,
0: sí,
1: no se vale, no se vale que se hagan ese tipo de cosas. Y no conozco tanto ante la persona de la que voy a hablar. ¿Verdad? Quizás Ochoa Palacio sí lo conoce muy bien, pero no creo que haya dicho lo que dicen que dijo. Pero bueno.
0: Habla de Carlos Monsiváis.
1: Sí, sí. Vamos a pausa.
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4: Regreso contigo, Arturo.
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11: Egipto hace historia. Egipto vive un momento histórico en este verano del 2026. La selección africana derrotó 3-1 a Nueva Zelanda y consiguió la primera victoria de su historia en estos torneos. Mohamed Salah fue una de las grandes figuras del encuentro al colaborar con un gol y liderar el ataque de su equipo. Gracias a este resultado, los egipcios se colocaron como líderes del Grupo G y alimentan el sueño de avanzar a la siguiente ronda. La afición celebra un triunfo largamente esperado.
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16: La presidenta encargada de Venezuela, Delcy Rodríguez, reportó 164 fallecidos, 971 heridos y 30 réplicas registradas desde los terremotos principales que sacudieron Venezuela el miércoles, por los que el país se encuentra en estado de emergencia. Un conductor atropelló a una multitud de aficionados que celebraban la victoria de la selección mexicana ante Chequia en Cabo San Lucas, Baja California. Las autoridades reportaron 17 personas lesionadas. El automovilista quedó a disposición del Ministerio Público. El presidente de Francia, Emmanuel Macron, informó que enviará 85 rescatistas especializados en salvamento y desescombro a Venezuela para brindar asistencia a la población afectada por los sismos del miércoles. Con información de Amy Arriaga, Jorge Herrera Bulnes. 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

0: Esta se llama La Contamanina. Es el último tema de este disco, de este disco de Tania Libertad. Bueno, en redes hablábamos de esta polémica sobre lo que se publicó, supuestamente dicho por Carlos Monsiváis. La familia emitió un desmentido y dijo: nos consta que Carlos y Andrés Manuel se conocieron alrededor de 20 años más tarde de lo que dice el autor de la entrevista. Resulta indignante y vergonzoso que un periódico como El Universal difunda calumnias tan torpes y flagrantes, reclamó la familia. Pues sí, en fin, en medio de todo esto, vamos con la delicia que es, ¿verdad?, fórmula del recuerdo, y este segmento que nos regala Efren Huerta. Adelante, Efren.
1: Buenos días, Rocío. Un saludo al auditorio de Fórmula de la Mañana con Rocío Galván en Fórmula Tijuana. Bye.

Vicente Garrido Calderón. Nació en la Ciudad de México el 22 de junio de 1924, hijo de don Vicente Garrido Alfaro y doña Concepción Calderón. Desde pequeño tuvo contacto con el arte. Su padre fue poeta y su madre tenía dotes musicales. Su casa era visitada por importantes personalidades como Federico Gamboa, Rodolfo Sigli, Manuel M. Ponce, Miguel Lerdo de Tejada y Enrique González Martínez. Vicente Garrido debutó a los 20 años como pianista en la estación XCFO y muy pronto sus composiciones comenzaron a ser interpretadas por los grandes cantantes de la época. Vicente Garrido Calderón, su repertorio incluye temas como Te me olvidas, Todo y nada, Coincidencias, Paradoja, En tu lugar, Una semana sin ti, Tengo el secreto, Hoy piensas distinto, Siempre nuevo, El romance de la entrega, Diferencia, Te me olvidas y muchos más. Mención especial merece su canción No me platiques, que a lo largo del tiempo registra más de un centenar de grabaciones y tiene versiones en varios idiomas.

0: La lista de intérpretes de este inolvidable tema abarca diversas épocas de la historia de la canción romántica. Solo por mencionar algunos: Pedro Infante, Lucho Gatica, Luis Demetrio, Marco Antonio Muñiz, Nat King Cole, Nelson Ed, Alberto Cortés, Facundo Cabral, Amparo Montes, José José, Bola de Nieve, Pablo Milanés, José Antonio Méndez, Eddie Gourmet, Luis Miguel, Elena Burke, además de numerosas versiones instrumentales alrededor del mundo. Vicente Garrido falleció en Guadalajara, Jalisco, el 11 de agosto de 2003, y su obra está inscrita con letras de oro en el acervo de la música romántica de México.
1: Y me figuro que por eso es que...
0: Con un saludo desde Fórmula Musical del Recuerdo, se despide de ustedes su servidor, Efrén Huerta. No me

0: Por cierto, que hay, ya nos pusimos románticos. Ay, a mí todas esas canciones me encantan. Usted, yo creo que lo conoce, Armando Vidal, el Gume, que hoy iba a estar con nosotros. Pues yo no sé si usted lo desee, pero yo el sábado me voy a ir a su concierto
1: ¿Dónde va a ser?
0: en el vivero, en playas. Imagínese entre plantas,
1: Que me dijo que
0: la
1: iba a invitar a mi
0: música.
1: abuela, ¿no?
0: Sí, la
1: Va
0: quiero
1: a ser la
0: invitar.
1: invitación pública.
0: Sí, la quiero invitar porque, y también invité a mi amiga Irma Mendoza, que me
1: Ah,
0: dijo
1: ok.
0: que sí iba a ir. Es que, ¿sabes qué? Se pone bien padre el ambiente, porque como está tan bonito las plantas y todo este rollo, y en la noche, y luego la guitarra, y luego como canta el Gume,
1: Yo
0: que
1: nunca lo he
0: pues,
1: visto, ¿eh?
0: ¿nunca lo has visto? Uy, no,
1: Nunca.
0: pues es un ícono de aquí, de
1: A ver
0: las
1: cuándo le
0: noches.
1: invito a Perfileando.
0: Pues es que ya lo invité, pero me parece que no le gusta levantarse temprano.
1: Es que como buen artista, ¿verdad?
0: No, yo conozco a un escritor que también me dijo lo mismo. Ay, Rocío, es que yo me desvelo, me duermo hasta las 2 o 3 de la mañana y no creas que vaya a tu programa.
1: Que se vengan de largo.
0: Sí, que no duerman. Ya sabes a quién me refiero, ¿verdad?
1: Sí.
0: Que le hemos invitado ya como 4 veces. No voy a quemarlo, no me
1: No,
0: pide el
1: no, no,
0: nombre.
1: no, no.
0: Pero me dijo, no, Rocío, es que yo soy muy desvelado y yo me duermo 2, 3 de la mañana. Imagínate cómo me voy a ir allá a tu programa. Pues el Gume, no sé si se duerma a las 2, 3 de la mañana, pero me canceló. Me dijo que no podía venir, pero canta precioso.
1: ¿Qué estilo
0: Pues
1: es él?
0: es trova,
1: Trova.
0: trova. Aquí ya sabes que todos los de mi generación somos nostálgicos de la trova. Pero ahí en el vivero, pues está muy padre, ¿verdad? Así es que yo no sé qué vaya a hacer usted, pero yo el sábado me voy a ir a ver al Gume. Decirle que este verano futbolero México se lleva en la piel y los colores de Xolos. Ya está disponible la nueva jersey que se la quiero regalar a mi nieto, pero mi presupuesto no me alcanza.
1: Ay, quiere mucho a su nieto.
0: La verdad sí lo quiero. Ay, sabes que se lastimó su rodilla.
1: Ah,
0: Espero
1: no me diga.
0: que sigas mejor, mi
1: Oye,
0: querida
1: además
0: Tenoch.
1: es de Gilberto Mora.
0: Ya sé, por eso se la quiero regalar.
1: La verdad, yo estaba viendo ya a Gilberto Mora y dije, qué pedazo de jugador.
0: Sí, muy bueno,
1: Por
0: ¿eh?
1: fin hace un jugador así en este país.
0: Sí, la verdad fue. No, espérame, pero todos, ¿eh? Yo vi el este que metió el gol, que lo metieron nada más unos minutos, el hijo del jugador de los Chivas, de las Chivas.
1: Mateo
0: Perdón, soy
1: Chávez.
0: ignorante. ¿Cómo?
1: Mateo Chávez.
0: Mateo Chávez.
1: Ah, que por cierto, vi el video ya del papá festejando.
0: Ay, sí, está increíble.
1: Está ahí en la tribuna
0: Ay, yo también
1: festejando.
0: haría lo mismo. Mire, yo un día le dije a mi hija, que usted sabe, es del teatro, le dije, nada más que Dios me dé permiso de verte recibir un premio como el Ariel o el Oscar, porque es muy buena actriz. Pero bueno, mi nieto se lastimó la rodilla, espero que esté mejor, se lastimó muy fuerte, le sangró mucho y espero que esté mejor. Pero sí, se la quiero regalar, pero oiga, es que no, sí está un poco.
1: Pero está vale la pena, me
0: Ay,
1: gusta
0: sí,
1: mucho.
0: está muy bonita.
1: Muy
0: La
1: bueno.
0: nueva jersey,
1: Es de colección.
0: edición especial, es de colección de Xolos y de Gilberto Mora, una playera que representa nuestra identidad, nuestra cultura y el orgullo de ser frontera. 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Pues sí, qué orgullo que Xolos haya sido el que le dio la oportunidad a Mora y que surja de aquí este gran talento, ¿no?
1: Sí. Recuerde, se registra para el balón aquí en la página de Facebook de Radio
0: Está
1: Fórmula.
0: muy bonito, ¿eh?
1: Aquí mismo donde está la transmisión, ahí se registra vía inbox para la dinámica que haremos mañana. Rocío, antes de ir al ring, un minuto. Ahora los precandidatos a la gubernatura de Morena instituyeron esta modalidad de recibirlos en el aeropuerto, ¿eh?
0: Ay, sí, qué
1: Digo,
0: payasada.
1: ayer fue.
0: Pero además llegaron juntos Ruiz Uribe y Eva.
1: No, Evangelina Moreno fue a recibir a René Bejarano.
0: Ay, ahí se lo encontró.
1: Sí, más tarde llegó Ismael Burgueño. Pero no sé, yo llevo cubriendo política hace 10 años, 11 años, no más, ya 12. Y no me ha tocado ver esta modalidad de recibirlos en el aeropuerto. No sé a quién, digo, en Mexicali también pasó con Julieta, tengo
0: Cuando
1: entendido.
0: yo cubrí el aeropuerto, recibíamos a todos,
1: Claro, pero ahí.
0: pero cubríamos la fuente. Entonces, pues llegaban políticos, artistas, deportistas y los agarrábamos ahí, siempre teníamos
1: Pero
0: buenas
1: ahí
0: notas.
1: convocaron a los simpatizantes de los
0: Ay,
1: aspirantes.
0: sí.
1: O sea,
0: Ay, qué flojera,
1: y
0: la verdad.
1: convocaron a la prensa. Digo, se me hace, no lo había visto, es algo nuevo. Bueno,
0: Ay.
1: a ver, digo, son 9. A ver si los 9 lo
0: Ah,
1: hacen.
0: ah. Ya vámonos,
1: No, no, no,
0: Alberta.
1: no. Y otra cosa, pero déjeme un apunte, porque coincidieron René Bejarano y Jesús Ruiz Uribe. Y René Bejarano dice que apoya a Evangelina Moreno. Pero aquí lo interesante es que René Bejarano Dolores Padierna forman parte del mismo grupo de Ariadna Montiel.
0: Ya sé.
1: De esa corriente del en su momento del PRD y que luego se fue a Morena. Y Jesús Ruiz Uribe tiene cierta cercanía con Ariadna
0: Montiel. Ariadna Montiel.
1: Entonces sí, es de llamar la atención ahí cómo
0: bueno,
1: se ve esto.
0: Ay, a ver qué pasa, pero ay, qué flojera. En fin, vamos al ring.
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0: Grupo Fórmula tuitea: es una falta de respeto. Ricardo Osorio es mundialista mexicano, critica la filtración sobre la titularidad de Guillermo Ochoa ante Chequia y señala que se debe tener mayor cuidado con la información que sale del vestidor.
1: Sí, sobre el tema, perdón, un apunte sobre el tema del registro de celular, es para la línea prepago.
0: Sí.
1: Línea prepago, ese apunte, porque dado el comentario de Natep Reséndiz, dice la cuenta de Bro Islas, ¿te acuerdas cuando México tuvo una inflación de 52%? Fue en el 95, no había pandemia, había algo peor, gobernaba el PRIAN.
0: Fernanda Familia, qué elegancia, el Pato Merlín llega con todo y escolta al Estadio Ciudad de México, es la nueva estrella de la FIFA.
1: Y pues ya nos vamos.
0: Ah, ya nos vamos. Bueno, pues gracias, ya me quedé con ganas de darle otros. Entonces, pero en fin, nos tenemos que ir. Les recuerdo que viene la programación de Fórmula, que siempre es de excelencia. 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Les recuerdo que a todos tenemos derecho menos a devaluar el espíritu. Ánimo, arriba corazones, seguimos adelante. Hoy puede ser un gran día, decídelo tú, por favor, cuídese mucho. Y pido justicia para mis compañeros Margarito Martínez Esquivel y Lourdes Maldonado López.
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18: La sorpresa que nadie espera. Cada justa de verano futbolera tiene una selección capaz de romper todos los pronósticos. Croacia llegó a la final en 2018.
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20: Con tu tiempo, Federico.
21: A ver, retomo porque no sé hasta dónde se escuchó con tu audiencia, pero
20: hasta que estaban perdiendo las visas en Mexicali.
21: Pero no es un caso aislado. Uh-huh. O sea, ¿por qué tiene un abogado experto en lavado de dinero que los honorarios ella no los puede explicar? Si le marcamos a Adela Navarro, te va a decir, no hay manera.
20: ¿A quién?
21: Adela Navarro, la de Semanario Z.
20: Ah, ok.
21: Porque, a ver, que no se nos olvide que cuando le congelaron la visa, le congelaron las cuentas a ella y al delincuente del exmarido en Wells Fargo y Bank of America, cuando le salió su mansión de 5 millones de dólares en San Diego. Nunca fue a pelear su dinero. ¿De qué tamaño estará podrida su conciencia? Que ni siquiera fue a pelear su dinero. Este abogado que tiene, machuchoncísimo, vale el retainer más de 5 millones de pesos. ¿De
20: ¿cómo
21: dónde?
20: Les paga?
21: ¿De dónde?
22: No es su abogado. A ver, pero insisto.
21: No, ¿cómo no? Si hasta en el audio ver, dice, tal vez primero, dice, nos primero, podemos ver en ver, el
20: primero, consulado. Pónganme el abogado, Juana.
22: Primero, a ver, primero.
20: No pueden, déjame ver el del abogado. Déjame ver el del abogado.
22: Pero a ver, aguanta, partamos aguanta, nada más.
20: Aguanta, voy a cerrar. Abogado.
23: Puede traer sus abogados, con gusto, y lo podemos hacer en el consulado americano. En una oficina privada en Tijuana. Y aparte de eso, ayudarla con los términos, algún, como le llaman ellos, sanciones y cargos que pueden presentar, pueden también trabajar. Entonces, ahorita, señor abogado, estamos muy, muy a tiempo de poderlo lograr.
24: Una pregunta, ¿y las reuniones que ya he tenido, las pláticas?
25: Saben, esto es solo como, incluso hoy, es solo el inicio de un proceso, si es que ella está interesada en que nosotros hablemos con el FBI para poder llevarlo a cabo. Ella está preguntando si hay alguna forma de que podamos hablar con el abogado, que hablemos con él o con ella. No hay problema, absolutamente. Es una buena pregunta. Podemos hablar con el abogado. Solo necesitamos su información de contacto y su nombre.
24: Porque pues obviamente para mí es importante porque pues es el que tiene todo el tema jurídico. Yo la verdad estoy tranquila, hemos estado reuniéndome con quienes me han buscado en las agencias, y realmente me han buscado a mí, ¿no?
20: Bueno, ahí está, dice mi abogado, luego le da el nombre y dice que tiene
22: primero,
20: todo el tema
22: primero
20: jurídico.
22: Tenemos que partir de que es una conversación privada grabada.
20: Bueno.
22: Privada grabada, y yo creo que desde ahí es lamentable, ¿no? Porque cada quien es responsable de lo que dice en una conversación privada grabada. Yo no sé quién le puso la trampa a la gobernadora Marina del Pilar, pero bueno. Segundo tema. Me parece que, según lo que ella me explicó el día de ayer, efectivamente tuvo contacto con este abogado, planteó una serie de consideraciones a partir del tema de la visa, y sin que lo contratara, la estuvo asesorando, para dejarlo muy claro.
21: Eso no pasa.
22: Una asesoría,
21: un abogado americano de ese nivel, una asesora sin retorno gratis, no pasa.
22: Una asesoría jamás, en Estados Unidos cuesta, en materia de derecho penal, con un abogado de los mejores en California, por lo menos, este es de Miami, entiendo, entre $1,000 y $2,000 la hora, ¿no? La hora, ¿no? Y así empieza una consulta con un abogado.
21: La hora empieza después del retainer.
22: Y así no es cierto, eso sí, es falso. Cierto. Eso es falso,
21: no,
22: completamente.
21: No, a ver, no estoy mintiendo. Hay abogados
22: que trabajan pro bono,
21: a Montenegro y te van a decir que está mintiendo.
22: Hay abogados que trabajan pro bono, hay abogados que trabajan por hora.
20: Tú dices
22: y
20: que
22: siempre
20: le saque 300,000.
21: $300,000. A ver, el retainer es lo que te cobran por aceptarte el caso. Luego te facturan las horas, bueno, que le destinan al caso.
22: Es que
21: este abogado no te agarra un asunto por menos de $300,000 de saque.
20: Vamos porque, a suponer que fue por hora, $2,000 la hora, 10 horas. ¿Cómo los paga?
22: Pues me parece que el sueldo de la gobernadora le da para pagar sin duda esos honorarios, ¿no? O sea, no creo que tampoco... A ver, lo digo en serio, ¿eh? O sea, no, está bien, hagan la multiplicación, déjame, equivaldría a un mes de sueldo más o menos, si no me equivoco, son 10 horas, serían punto a $1,000, ¿no? Estás hablando de $10,000.
20: Ponle dos mil.
22: ¿Quieres 2 meses de sueldo? Pues me parece que en un tema como este, pues, se valora, ¿no? Y se pondera.
20: A ver, Gibran.
0: Es que, de nuevo, caemos en las trampas de Arturo, que está volviendo un especialista en meternos a temas absolutamente insignificantes. Empezamos hablando de la relación bilateral y el problema de la política mafiosa y un maxi proceso. Después, para hablar de si era su abogado o no, y ya que quedó claro que sí es, que si le había costado cientos de miles de dólares o al final si le había costado $40,000.
22: Pues las narrativas las construyeron ustedes, no yo. La narrativa está ahí, quienes expusieron la grabación.
21: Pero le tocaba a Gibran exponer.
22: Perdón, nada más.
21: Gracias.
22: Digo.
0: Bueno, ahora que me deja Arturo, es tomar a nuestra audiencia, pues no sé si por tontos, pero por lo menos por desinformados. Entonces, cuando tenemos un conflicto de política mafiosa, y donde claramente está metido Estados Unidos, cuando tenemos el asunto de Rocha y de Insunza y la conspiración para asesinar a Cuen y para mandar al Mayo a los Estados Unidos, cuando tenemos estas pláticas de Marina del Pilar con agencias de los Estados Unidos, cuando tenemos el huachicol fiscal en el que está involucrado el gobernador de Tamaulipas, Américo Villarreal.
21: Sin marinos, por favor, sin marinos.
0: Y en el que se fue como testigo colaborador Julio Carmona a los Estados Unidos, en un entorno en el que esto nos ha generado amenazas de los Estados Unidos de ingresar territorialmente. Arturo nos quiere convencer de que no hay un tema con los Estados Unidos que no sea institucional.
21: No, y que quizá el abogado lo hace pro bono gratis, porque es bien buena onda.
0: Porque así trabajan esos abogados también. Y que lo que dice la gobernadora en esa llamada no es cierto, porque ayer la gobernadora le dijo otra cosa que sí era cierta. Entonces, bueno, yo creo que está mal desnaturalizar la conversación pública para llevar agua a su molino. Ya vendrán los tiempos electorales.
20: No, aunque Morena
22: ya llegaron.
20: ¿De qué hablas? Y Morena ya va, pero pues 3 pasos adelante.
0: Bueno, nosotros creemos en seguir trabajando en los temas del país.
20: Uh-huh. Ya está, bueno, hoy tiene Nuevo León registrándose.
0: Sí.
20: ¿Cómo, y Federico, cómo ves? ¿Qué va a ser el PAN? ¿Qué va a ser el PRI? ¿Qué va a ser MC?
21: No, pero nosotros vamos
20: el
21: a seguir.
20: El proceso electoral ya empezó, ¿eh? Sí, legal o ilegal.
21: Te lo decía la semana pasada. El proceso electoral, ellos lo iniciaron porque la Sala Superior validó en la Feria de las Corcholatas cuando Arturo apoyaba a este señor, a Dan Augusto.
20: Ah, pensé que no. ¿Qué? Mudes.
21: No, pues es que no. Esto no, se lo traía por todo lo que hemos normalizado.
20: Hernán Bermúdez, líder de La Barredora, junto a Dan Augusto López, morenista.
21: Pero bueno, a ver, ¿qué dijo la Sala Superior? Pues que sí pueden adelantar los tiempos siempre y cuando no pidan el voto, ¿no? Entonces, tan electoral, como decía yo ayer, en un debate decía un compañero de Arturo, dice, es que no es electoral. Y si no es electoral, ¿por qué no se puede registrar a Félix Salgado Macedonio? Si supuestamente solo es para defender la soberanía.
20: Ay, pues
21: ¿por qué
20: sí
21: no se puede registrar buen Félix? Punto. ¿Por qué Saúl Monreal no se puede registrar? Si no es electoral. Entonces, ellos que sigan haciendo lo que están haciendo, nosotros nos vamos a concentrar en... hoy Jorge tiene un evento para anunciar...
20: Un relanzamiento.
21: Nosotros ya hicimos nuestra plataforma de oferta política para el año que entra.
20: Que es lo mismo, Federico.
21: No. Esto estoy hablando de las ideas. ¿Qué va a proponer el PAN? El PAN está haciendo su plataforma. Lo que hacen en los foros. Ustedes están en la misma etapa, según entiendo, haciendo foros para pulir las propuestas de la oferta de la plataforma del año que entra. Estamos en esa etapa nosotros. ¿Sí? Ellos están en esa misma etapa.
0: Nosotros hacemos foros todo el tiempo, programáticos. Okay. Tenemos un consejo consultivo que encabeza Salomón Chertorivsky, que se llama Pensando en México. Hay un instituto de capacitación que encabeza Marta Tagle, que todo el tiempo están haciendo labores de formación, no más que...
20: Como Morena también lo hace.
0: No más que no le metemos pauta, no decimos...
21: Pero Morena no son también.
22: No, le meten pauta, por favor.
20: Bueno, sí, Gibran.
22: Perdón, Samuel. Perdón,
20: Mariana. Pero Samuel y Mariana.
22: Perdón.
0: yo estoy hablando de dos organismos que hacen foros todo el tiempo y yo estoy seguro de que no han salido aquí porque no han sido noticias de, ay, quienes integraron el consejo consultivo. No,
20: pero por ejemplo Morena también hace sus cursos de capacitación con la militancia.
22: A ver,
21: primero, sí tienen, salud, perdón, tienen huachicol 1, huachicol 2 y huachicol 3.
22: Empezaré por decir que el pueblo sabio y no se equivoca, Azucena. Fíjate, la última encuesta de las Heras, la encuestadora que acertó con toda claridad como el mejor resultado en 2024, esa que decían que ustedes iban a ganar, nos acaba de decir que el 47% de la intención del voto, si este domingo fueran las elecciones, estaría con Morena. Seguido allá en el fondo, en el basurero de la historia, por el PRI con el 9%, en tercer lugar, un cada vez más desdibujado Partido Acción Nacional, y ahí en el cuarto lugar creo que está Movimiento Ciudadano con el 4% de intención. O sea, ya ni siquiera han logrado asimilar lo que tenían del 11%. Claro que es el resultado de que la gente evalúa los pésimos gobiernos de Jalisco y de Nuevo León.
20: ¿Por qué? ¿Por qué? ¿Para qué?
22: Por ahí el PAN nos trató de copiar, ¿no? O nos está copiando. Y sacó a los defensores, así se llaman, de la patria, de la familia, de la libertad, del fascismo y del cártel inmobiliario.
20: No, es cierto.
22: Así se llaman.
20: Se llaman de la Jorge libertad, Romero, la
22: defensores de la patria, la familia, la libertad, la del fascismo y el cártel inmobiliario.
21: A ver, déjame.
20: Bueno, no se llaman así, pero el PRI sacó defensores de México, ¿no? Ustedes defensores del territorio defensores soberano de no sé qué tan...
22: Nosotros siempre hemos tenido este proceso de que se espantan. Nosotros siempre hemos sacado encuestas. Los que acaban de descubrir que hay ciudadanos allá afuera son los del PRI y los del PAN. Los que se acaban de dar cuenta cuando que hay gente allá afuera son los del PRI y los del PAN. Y fíjate, con esto concluyo. En serio, ve todas las encuestas. No. Les vamos a dar una paliza, Azucena, una paliza histórica, porque no han logrado conectar con el elector. Y además, ellos piensan que la gente no sabe cómo gobernaron. La gente los recuerda perfectamente bien.
20: Tienes 30 y regreso.
21: No, pues mejor espero a la
20: comer. Oye, ya saben que va a ser aspirante a la alcaldía de la Cuauhtémoc. ¿Cómo ves?
0: Yo pensé que aspiraba a defender la soberanía o ser protagonista del cambio.
22: Oye, y hablando de encuestas, la última encuesta de las Heras, ¿no? Me da 16 puntos de ventaja si este domingo fueran...
20: ¿Quieres ser coordinador territorial?
22: Es que, lo digo nada más porque hay gente a la que le duele. Y bueno, pues ni modo, ¿no? Así va a tener que...
20: A ver, regresamos con Federico Dorín y Gibran, por supuesto.
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0: La 9:15, Federico Doring, adelante
1: a ver,
0: con la respuesta.
1: Casi no venía preparados aquí para atender al que ni topamos. Mira, te traje los datos de la triste realidad de Sheinbaum y Morena. Eso es Veracruz. Sí. Tuvo Sheinbaum 2,441,000 votos y en el 2025 solo sacaron 1,498,000 votos menos. Perdieron el 61% de sus votos.
2: Es falso, se está engañando.
1: No, no son los datos. No son.
2: ¿Cómo vas a comparar
1: déjame terminar, constitucional con déjame local? Terminar a mí, yo no te interrumpí.
2: Es una locura.
1: Cuando mentías.
2: Es una locura.
1: Esos son los datos.
0: Veracruz.
1: Este que te di es Durango. En Durango estos meteoros electorales que dicen que son encuestas.
2: Qué barba.
1: Pasaron de 455,237 votos a 147,000. Perdieron 300.
0: ¿Esto con Sheinbaum en la
1: boleta? Claro. Eso es lo que sacaron en las alcaldías. Es decir, su meteoro electoral, su respaldo de las encuestas, se colapsa. Ahí perdieron el 67%. Coahuila, la última, porque son el mismo fracaso. Pasaron en Coahuila de 853,000 votos a 282,000. Perdieron 571,000 votos, 66%. ¿Qué te trato de decir? Desde que Sheinbaum es presidenta, estos narcos del bienestar han perdido en los tres estados donde ha habido elección más del 60% de los votos con los que engañaron con el huachicol fiscal y sus narcos a los mexicanos en 2024. ¿Tú crees que les tenemos miedo? Y no vamos a hablar del que nunca gana elecciones. Estamos hablando de los que sí ganaron elecciones y ya las pierden.
0: Gibran, ¿coincides con esta comparación?
3: Sí.
0: Porque imagínate, ¿el PAN dónde quedó? ¿En Coahuila?
1: El PAN en Coahuila no le fue bien, pero en Durango le fue bien. Y en Veracruz el PAN tuvo más votación y espacios que los que tuvo
0: Morena.
1: Sí. A pesar de los traidores,
0: sí,
1: los que se prostituyeron, ¿sí?, para acabar con la justicia, que ahora militan,
2: que siguen siendo panistas.
1: No,
0: claro, los Yunes siguen siendo panistas.
2: Sigue siendo panista, es panista.
1: Aparece,
2: tiene un proceso interno y está peleando su militancia con el PAN.
1: Y aparece,
2: es panista
1: en el sistema legislativo, sí, acreditado como de, sí, Morena.
0: O sea, sí aparece, sí, en
1: que te,
0: las
1: que te dé vergüenza tenerlo en tus filas, es tu problema. Pero esa pulga ya no brinca en nuestro petate. Ya te la mandamos, Arturito.
0: Gibran.
2: Está bien raro esto.
1: Primero, tú no digas nada, que también Barrera se hizo idiota, ¿eh? Primero, desde Campeche.
2: Primero, el descaro.
0: ¿Dónde quedó ese hombre?
1: Es el otro de la mentira, el que dice que el papá y el proceso, sí, vinculado.
0: ¿Cómo es el nombre?
1: Barrera, Daniel Barrera, ¿no?
0: ¿Qué pasó con él, Gibran?
1: Ahí sigue en el Senado, pero ese...
0: ¿Bajo perfil?
1: Ese no da la cara.
0: El que dijo que es el papá, que lo habían secuestrado, que quién sabe qué. Nada más para actualizar el estatus de los traidores. A sus
1: cuatro
0: partidos,
1: dos,
0: a sus
1: PRD,
0: partidos.
1: Ese de MD y esos escudas azules.
0: ¿Dónde está Daniel?
3: Esto sí es nuevo, porque Azucena, tú casi siempre me dejas hablar.
0: ¡Siempre!
3: Cuando estos me interrumpen, ahora
0: pero
3: fue
0: es que hoy no
3: tres.
0: Tomaste café.
1: No, también estamos pidiendo que hables, pero de Barrera.
3: Daniel Barrera sigue siendo senador de la República.
0: ¿No lo sancionaron? ¿Nada?
3: Bueno, pues él mantiene que fue a ver un proceso porque retuvieron a su padre.
1: ¿Te puedo hacer una pregunta, Cándida?
0: Sí.
1: Si él estaba en la Ciudad de México listo para votar la reforma ese día, ¿qué hacía supuestamente a las 3 de la mañana? ¿Y por qué nos enteramos por el tuit de Máynez y no de él? Porque cualquier mexicano normal, si a su papá lo quieren volver preso político, pues, y es senador, uno supondría que el que habría grabado el video y habría hecho el anuncio oficial habría sido el senador, no el dirigente. A él nunca se le pudo ubicar en los juzgados de control de Campeche. El que andaba por ahí era Zabalita.
0: ¿Cuál es la
1: pero
0: pregunta,
1: no Barrera?
0: ¿Cuál es la pregunta, Cándida?
1: ¿Por qué? ¿Qué tendrías que hacer tú en Campeche defendiendo a tu papá a las 3 de la mañana si supone que estabas durmiendo esperando para presentarte en el Senado a las 9?
0: Ay, bueno, porque te hablan por teléfono.
1: ¿Y cómo es que sabías que se iba a disque volver preso político la noche antes de te hablaron y te dieron el pitazo?
0: Bueno, Gibran, vas.
2: La verdad
0: tuyo.
2: No les estoy entendiendo. O sea, pasa lo del padre del senador y en la mañana dice que va para allá, habla con los dirigentes, van Juan Zavala, va otro diputado.
1: ¿Hubo imágenes del senador en Campeche?
2: No me acuerdo,
1: ¿no
2: te acuerdas?
1: No, no las hubo.
2: Ahí estaba.
1: Andaba escondido.
2: Y ellos hablaron con él. Y ya está. Y si fuera mentira lo que dijo sobre su padre, será responsabilidad de él. Yo creo que todo el mundo está en libertad de juzgarlo, pero les digo que está bien raro porque ya estamos asumiendo con toda claridad la distancia entre la ley y la realidad política en México. O sea, Arturo aceptó su aspiración
3: en un momento en el que no hay proceso electoral abierto. Y ya se ha normalizado terriblemente esto. Yo creo que la rebeldía, yo sé que tú eres una rebelde, Azucena, por eso nos hemos encontrado tanto.
0: Con causa.
3: Consistirá en hablar del país. Y yo por eso no quiero dejar de hablar de la construcción del autoritarismo que está en curso. Eso luego se reflejará en votos, sí, pero en este momento se refleja en prácticas que tienen varios partidos políticos. Lorena Cuellar en Tlaxcala persigue y utiliza políticamente a la auditoría del Estado contra alcaldes de todos los partidos que no se alinean con ella. Han hecho lo mismo en Guanajuato contra Ale Gutiérrez desde que estaba en el PAN, y ahora que decidió transitar a Movimiento Ciudadano, pues lo hacen un poco más. Nosotros estamos de acuerdo con que se audite, no que se regrese a cuentas que ya se revisaron, pero bueno, si se va a hacer eso, que se haga con todos. Pedimos que se haga también con el gobernador. En Michoacán, a mí me parece que lo que se está haciendo con el Movimiento del Sombrero no solamente es bajo, debería de ser inadmisible, porque se ha convertido, y claro, no es que estemos defendiendo un partido, si nos interesara nada más nuestro partido, no nos indignaríamos por eso y no iríamos a la corte. Les están restando derechos políticos, tienen derecho a identificarse y a representar a la gente. La construcción del régimen autoritario muchas veces se esconde en lo subnacional, mientras nosotros seguimos hablando, ya no veladamente, ya con el descaro de Arturo, de aspiraciones electorales.
0: Cerramos, Arturo.
4: Federico Doring es un mañoso, porque te ha tratado y ha tratado de engañar a la gente que nos escucha con gráficas que no pueden compararse, ¿no? Primero te trajo 3 estados donde ha habido elecciones.
1: ¿Son los únicos 3?
4: Y está comparando una elección constitucional, presidencial, que históricamente tienen mayor participación ciudadana, con elecciones locales. Es decir, una verdad a medias, que para mí las verdades a medias son mentiras. Segundo, tanto en Veracruz como en Durango, es evidente que incrementamos el número de habitantes que gobernamos. Es muy curioso porque no te dice que perdieron la segunda ciudad más importante de Durango. No te lo dice, claro, no te lo va a decir. Es nuestra, la gobierno de Morena. En Veracruz no te dice que perdieron el puerto. No te dice, no te habla de población real gobernada. Y luego te dice, te habla de Coahuila, ¿no? De donde hasta el registro perdieron. Entonces, viene con información manipulada. La realidad es que no hay una sola encuesta, ni siquiera las demás sin cólera, que les daban el triunfo en 2024 y les dieron una fuerte cubetada de realidad. No hay una sola encuesta que no te diga que Morena va a ganar la mayoría de las gobernaturas en 2027. Estamos hablando ya de 15 estados de la República, y en 2 específicamente tiene altísimas posibilidades de también de ganar.
0: Federico.
1: Sí, a ver, brevemente. Si fuera bueno el resultado, no tendríamos esas caricaturas del extenuado delincuente después de sus fracasos electorales.
0: Andy López Beltrán.
1: Yo me voy a concentrar porque Arturo es garantía, es como un CETE a 28 días, pero de derrota electoral.
0: ¿Un CETE?
1: Sí, o sea, cero riesgo. A donde se postule va a perder, entonces no hay que distraernos con él, vamos a concentrarnos en lo que es importante. La narcopolítica. Te traje 2 cosas. 2019, este es el testimonio. En la corte, en el caso del Mayo Zambada, de Alexander Cifuentes, el testigo estrella, o sea, del caso contra el Chapo, que dice,
0: ¿no lo podemos mostrar?
1: Sí, sí, claro,
0: ¿no lo podemos mostrar?
1: Que dice que por qué el Mayo, le preguntan, ¿por qué a diferencia del Chapo el Mayo no es tan conocido y no es tan buscado? Porque corrompe políticos, incluido el presidente de la República en turno en 2019, López Obrador.
4: Ahí lo dice,
1: claro que sí. Y este otro es el testimonio, claro que sí.
4: Lo publica. ¿Dónde dice eso?
1: Y este es el otro testimonio.
4: Otra vez te está engañando.
1: De el Mayo Zambada. El Mayo Zambada, que dice en el juicio de García Luna.
0: ¿Esto sí lo puedo mostrar?
1: Sí.
0: Sí,
1: okay. Que es cuando dijo el cabecita de algodón que lo iba a demandar al abogado García Luna. Ajá. Y que se rajó. ¿Por qué? Porque en ese juicio también el testimonio dice que le dieron 7 millones de dólares a alguien para la campaña de López Obrador en 2006. Ese es un testimonio de las Cortes. Así que, respecto a lo que dijo Ken Salazar, sobran pruebas esperando a López Obrador de sus nexos y financiamiento, porque desde el 2006 se ha venido financiando con el dinero del narco en este país.
0: ¿Quién dijo que le dio dinero?
1: Esto, a un este abogado? Es el cuestionamiento. El último testigo en el caso de García Luna.
0: Se lo dijo al juez, digamos.
1: En el cross examination del abogado de Genaro García Luna, le pregunta para ver su credibilidad, porque el rey Zambada estaba testificando en contra de Genaro García Luna. Y para ver su credibilidad le pregunta, ¿es cierto que usted le dio 7 millones de dólares? Y aquí lo dice, mira, dice, I do remember paying, yo recuerdo pagar him some money, that according to him, a él, que según él, was for the campaign, but not paying López Obrador. Es decir, no le dio el dinero a López Obrador, pero sí le dio dinero a alguien para la campaña de Obrador, 7 millones de dólares, en la corte, en el juicio de García Luna. Así que las pruebas sobran. O sea, alguien ya sale en las cortes de Estados Unidos. Y por eso dijo que ya después no lo iba a demandar.
4: Testimonio.
1: Se rajó. De un criminal. Y ese de allá es el juicio del Chapo y lo publicó Sergio Sarmiento en Reforma Antier. Quienes tienen información saben que los narcos tienen muchas pruebas esperándolos en las cortes
4: de Estados Unidos. Qué delicado, ¿no, Azucena, que oye, estés sujeto a una declaración de un delincuente que de pronto déjame, te pueda.
0: Voy a cerrar. ¿No? Gibran, así, ¿no? Falta tu turno.
2: Sí, como.
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0: en donde hay una persona que asegura haber recibido que le
1: el rey Zambada, siete que le dio dinero,
0: el rey Zambada le dio 7 millones de dólares a una persona para López Obrador, a López Obrador.
2: Insisto, son además testimonios de delincuentes que son testigos protegidos, que tienen que decir lo que puedan decir, y a mí me llama mucho la atención, se lo di a un tercero. Bueno, pues da nombres. ¿A qué tercero? Se lo di a un tercero, que porque eso iba a ser para López Obrador, se me hace que no tiene ninguna fuerza un testimonio.
1: Qué curioso,
2: como ese.
1: Porque si
2: en el caso de García Luna fue muy distinto, hay 56,000 hojas donde hay intervenciones, transferencias bancarias, donde hay intervenciones reales, donde se puede mostrar con toda claridad sus vínculos con el cártel de Sinaloa.
0: Cerramos, Gibran.
1: Es que lo que dijo es impreciso. A ver. En el cuestionamiento le pregunta a propósito de las notas, cuando las pruebas que presenta la fiscalía en el caso, y dice, aquí está la nota, ¿reconoce usted esto? Se lo está preguntando en base a evidencia que aportó la fiscalía en la que él no pudo negarlo. No fue nada más alivita, Arturo.
2: Pura falsedad.
0: Gibran.
3: Bueno, yo creo que no deberíamos estar hablando de nuevo de lo que hemos hablado aquí, de encuestas que no sirven. Todos aquí sabemos que hay dos tipos de encuestas que los encuestadores venden: las comerciales para presumir, que son de las que está hablando Arturo,
2: no, de las eras, y, no es comercial, perdone.
3: Las de toma de decisiones. Muchos hacen los dos tipos de encuestas.
2: O sea, estás diciendo al aire que de las eras hizo una encuesta.
3: Estoy diciendo que es propaganda.
2: Estás diciendo que es propaganda.
3: Eso estoy diciendo, que es propaganda.
2: Bueno, a ver qué opina Rodrigo, ¿no? Gibran. Porque no me parece que sea como Massive Caller ni como los que ustedes acostumbran a contratar.
0: Gibran.
3: ¿Nosotros cuáles contratamos?
2: Los MC.
3: ¿Qué cosas
2: que nos mandaron al fondo del basurero de la historia? Están dolidos.
3: Bueno, ahora sí. Por alguna razón Arturo no me deja hablar, supongo que mis intervenciones anteriores. En la ciencia política se ha estudiado mucho que las encuestas sí sesgan a favor del que va ganando, pero en los últimos años esto ha ido cambiando en el mundo. Ya no funciona porque cada vez se engaña más a la gente con gráficos en las redes sociales, decirle a la gente qué es lo que le está gustando y que no. Así que yo creo que deberían actualizar su estrategia propagandística en Morena. Cierro diciendo, no deberíamos, con todo y el fútbol, dejar los temas de la política mafiosa, que es el gran tema de México, de hablar de Rocha, de Insunza y del régimen criminal que prohijaron.
2: Samuel García.
0: Adelante,
3: ahora, Gibran. Ay, ¿cómo se compara a un
1: régimen? No caigas en las provocaciones, Gibran. Dale.
3: Donde se asesina.
2: De Maru Campos.
0: Dale, Gibran.
3: Ay, bueno, de veras que la gente es más inteligente que eso, Arturo.
2: Sí, no, sin duda.
3: Y de los autoritarismos que se construyen a lo largo del país, cosas inadmisibles, como querer obstaculizar al movimiento del sombrero, que viene de un agravio, como que asesinaron a su líder. Y querer comparar eso con otras cosas es carecer de sensibilidad, y lo peor que le puede pasar a un político es eso, volverse indolente y volver equivalentes cosas que a la gente no le duelen igual. Y cierro ahora sí con mi comentario futbolero. Aquí dije una insensatez la semana pasada. Cometí una equivocación.
0: ¿Qué pasó?
3: Nadie lo notó, lo hice impunemente. Arturo no me corrigió.
0: ¿Qué?
3: O sea, hablé de Borja en el 86 y no jugaba para la selección mexicana.
0: No, bueno, yo me declaro incompetente para ese tema.
3: Bueno, para los 3 o 4 futboleros que se habrán dado
0: cuenta,
3: estaba yo pensando en Tomás Boy, pero me di cuenta hasta que salí de esa puerta y me sentí muy mal, por eso lo digo.
0: Qué hermoso.
3: Bueno. Hay que aceptar los errores,
0: claro,
3: de uno,
0: que
3: querida
0: sí.
3: Susana.
0: Gracias, Gibran, gracias.
1: Tomás Boy de los Tigres de la Autónoma de Nuevo León.
0: Sí. Gracias, Arturo.
2: Sí, muy amable.
0: Gracias. La presidenta Claudia Sheinbaum, por cierto, felicitó a la selección al iniciar su conferencia.
4: Padrísimo, ¿no? Pues sí. Muy emocionante. Muchas, muchas felicidades a la selección. Tenemos un videíto. A ver, pero no es el oficial. A ver el video de ayer, del festejo del día de ayer. Muchas felicidades a la selección.
0: También la presidenta reiteró que su gobierno mantiene una buena relación con Estados Unidos.
4: En todos los temas hay muy buena relación. Como lo he dicho en muchas ocasiones, hay temas en los que no estamos de acuerdo, pero eso no quiere decir que se interrumpan las pláticas, que no dialoguemos y que no busquemos siempre el mejor acuerdo para ambos, para México y para Estados Unidos. Y esta publicación del embajador pues muestra ello. El sábado, y lo puedo anunciar, viene la secretaria Rawlings, la secretaria de Agricultura de Estados Unidos, a inaugurar la planta de moscas estériles para atender la plaga del gusano

0: A Nova Renador, vamos a estar juntos en Chiapas, junto con el embajador.
1: La presidenta Claudia Sheinbaum también habló sobre la llamada Ley Serrano en San Luis Potosí, que regula el uso de inteligencia artificial.
0: No conozco con detalle esta ley en San Luis Potosí, pero por supuesto lo revisamos. Nada puede ir en contra de la libertad de expresión. Lo que hay que hacer de manera conjunta y con una discusión nacional es la regulación de la inteligencia artificial, y particularmente cuando tiene que ver con noticias falsas, que lo vemos muy seguido. Por lo menos tiene que haber muy visible el anuncio de que es realizado con inteligencia artificial.
1: Aquí en el estudio agradezco mucho que se encuentre con nosotros Andrés Mijes. Él es, antes que nada, ¿todavía eres alcalde Escobedo?
2: Alcalde con licencia.
1: Con licencia del Escobedo, de Escobedo, Nuevo León. Escobedo, Nuevo León, por supuesto. Y aspirante por Morena a la coordinación de la defensa del voto.
2: Así, bueno, de la defensa de la transformación en Nuevo León.
1: Correcto. Hoy es el registro de otros estados, el registro de los aspirantes a coordinadores territoriales, bla, bla, bla, de Morena. Y la jodida de la corona, pues, es Nuevo León. Y así es. Tú vienes a registrarte.
2: Yo vengo a registrarme, quiero ser coordinador de la transformación en Nuevo León, porque veo un Nuevo León abandonado, veo, mira, parafraseando el mundial, el tema del mundial, Nuevo León tiene muy buenos jugadores, tiene a sus empresarios, sindicatos, los obreros, los trabajadores, los estudiantes, las amas de casa, pero no tenemos un buen entrenador. El entrenador anda de party, el entrenador anda de cotorreo. Estoy hablando del estado, y la verdad es que un gobierno que tiene abandonado la zona rural, es patético ir a la zona rural. Fíjate, hay municipios a los que he ido y les digo, ¿hace cuánto que no viene el gobernador? Vino en su campaña y ya no volvió a venir. O sea, ha ido más veces a Nueva York, a Europa, a Asia, que a otros lados, ¿no? Y por eso aspiro, esa es una de las razones por las que aspiro a ser el coordinador estatal de la transformación en Nuevo León, un estado que no termina lo que empieza, obras tiradas, el metro, pues ya ves que dijo que lo iba a terminar para el mundial, la Interserrana y muchas otras obras más.
1: Ahora, nacionalmente, pues tenemos, uno piensa Nuevo León, Morena, pues piensas en Tatiana Cloutier, por ejemplo, sí, que se va a registrar también hoy, dijo que a las 4 de la tarde, pero evidentemente hay otros aspirantes, Clara Luz Flores Carrales, que ya lo intentó con Morena, ¿verdad?
2: Sí.
1: Y no le fue bien. Waldo Fernández, que es del PT, que tampoco pues le fue bien porque tuvo ahí un problemita hace unas semanas, Judy Díaz. El nombre más relevante en Nuevo León es el tuyo.
2: Sí, respaldado por una trayectoria de cerca de 40 años de servicio, yo he sido prácticamente de todo, empecé desde siendo office boy en las oficinas del Cabildo de Monterrey hasta ocupar puestos ejecutivos importantes como director de concursos de obra pública. Me tocó participar en algunos de los proyectos de obra más emblemáticos de Nuevo León, el Paseo Santa Lucía, el Interpuerto Monterrey, el Parque de Innovación Tecnológica y muchísimas obras más. Y bueno, también puestos ejecutivos como secretario de ayuntamiento, tesorero. Si algo he sido durante toda mi carrera política es administrador público, y eso es lo que me distingue de los demás participantes, que tengo una larga trayectoria de resultados y de honestidad.
1: Ahora, Nuevo León es diferente. Bueno, tú lo conoces perfecto.
2: Totalmente diferente.
1: Porque estuviste en Escobedo. Es diferente a otros estados de la República, porque se piensa más en la colaboración incluso internacional, se piensa mucho más en la practicidad, en el trabajo, que las cosas se resuelvan, etcétera.
2: Así es, Nuevo León es diferente, pero Nuevo León está con un gran potencial de crecimiento, a pesar de que está creciendo y sigue siendo un motor importante de la economía, con el Plan México de la presidenta Claudia Sheinbaum, con el programa de digitalización de trámites y simplificación de trámites, y con la estrategia de seguridad, hemos logrado implementar en Escobedo un modelo de gestión gubernamental que se llama 4T Norteña. Con la mano derecha impulsamos a los empresarios a la creación de industria y generación de empleo, y con la mano izquierda apoyamos a las personas que menos tienen con programas sociales sostenibles. ¿Cuáles han sido los resultados? Pues en el municipio 5 mil millones de dólares de inversión, más de 20,000 empleos, un crecimiento exponencial del 200% del presupuesto del municipio. Cuando yo entré, estaban en 1,350 millones este año, hace 4 años. Este año vamos a ejercer cerca de 4,000 millones de pesos, y todo eso potenciando nuestros ingresos propios. Entonces, esa es las ventajas de este modelo de gestión gubernamental que se puede implementar en el estado.
1: Ahora, ¿por qué tú y no Clara Luz, Waldo, Tatiana Cloutier, que tiene una proyección nacional?
2: Lo decía yo, mira, yo desde mi formación profesional, Azucena, yo soy licenciado en Ciencias Políticas y Administración Pública. Si todos los que aspiran ahorita por el partido, pues tienen una formación profesional diferente. Aparte de eso, yo tengo una larga trayectoria con resultados. Tengo además una carrera intachable, pero también estoy muy, muy consciente de que el modelo de la presidenta de la República, el modelo de crecimiento de la presidenta de nación, de la presidenta de la República, es el que hay que implementar en Nuevo León. Ya basta de un gobierno frívolo, de un gobierno que vive para la selfie, que está más para presumir que para servir, y eso es lo que queremos implementar. Por eso yo creo que soy el más alineado, porque yo he implementado.
1: Más alineado con la presidenta.
2: Yo he implementado las políticas públicas a nivel nacional de la presidenta, las he implementado en el municipio y he comprobado que funcionan. Lo que necesita Nuevo León es más Plan México, más programas de simplificación y digitalización.
1: Vamos a regresar con Andrés Mijes, aspirante de Morena a la, pues yo lo voy a decir, gubernatura de Nuevo León.
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6: ¿Quién va a ganar este mundial? Y es que un matemático y economista alemán llamado Joachim Clement construyó un modelo econométrico justo para demostrar que era imposible atinarle al campeón del mundial. Pues el tiro le salió por la culata, y es que usa un modelo con puras variables económicas, como por ejemplo el tamaño de la población, el crecimiento del PIB y hasta la temperatura en ciertos países. Y desde 2014, con este modelito, lleva atinándole a Alemania, luego Francia y después Argentina como los campeones de cada mundial. Para este mundial ya tiene su gallo, y es Países Bajos. Así que vamos a ver si se trató de un chispazazo de suerte o si realmente la economía y las matemáticas pueden explicar el resultado deportivo. Yo soy Aldo Sales, y si quieres saber más sobre negocios del deporte, síguenos en @playbook.la.
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7: Estambul, Turquía. Ubicada entre dos continentes, su cocina es un puente entre Oriente y Occidente. Los kebabs especializados, los mese variados y los dulces baklavas de pistacho son solo el comienzo. Sus bazares de especias ofrecen aromas que transportan a la época del Imperio Otomano. Es una gastronomía rica en matices, donde el té y el café acompañan cada charla social.
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9: Tras la victoria de 3-0 de la selección mexicana contra Chequia, el combinado mexicano firma su mejor participación al cerrar la fase de grupos con 3 victorias y su arco en cero. Guillermo Ochoa tuvo minutos para convertirse en el primer mexicano con 6 mundiales en su trayectoria, mientras Mateo Chávez debutó y abrió el marcador al minuto 55. Escuchamos al Tiloncito.
10: Ahí los vi, yo creo que estaban más eufóricos que yo la verdad es que todavía no me cae el 20. Estaban felices, los vi sin playera, celebrando, y la verdad es que se siente muy bonito. Yo creo que es lo más bonito que le puedo dar a ellos, por todo el apoyo que me han dado desde siempre.
9: Y el silbante César Arturo Ramos Palazuelo se convirtió en el árbitro mexicano con más apariciones en mundiales al llegar a 9, superando a Armando Archundia. Soy Betsabe Rosales, y en Grupo Fórmula somos locales.
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1: Las 9:45, seguimos aquí con Andrés Mijes, aspirante por Morena a la gubernatura de Nuevo León. Te vas a registrar hoy, obviamente.
2: Me registro hoy, los registros del Estado de Nuevo León empiezan a las 3 de la tarde, por ahí de las 4 más o menos
1: estaré varios estados y tienen horario, a las 3 empieza Nuevo León.
2: Sí, sí, son varios estados y a las 3 empieza Nuevo León.
1: Oye, ¿hay favorito dentro de Morena?
2: No, mira, yo veo un piso parejo en la convocatoria. ¿Sí? El modelo de elección es el mismo que se utilizó cuando la presidenta Claudia Sheinbaum, va a ser a través de una encuesta abierta a la población. Entonces, yo veo el piso parejo.
1: Pero que no te lo garantiza, yo insisto, mira lo que le pasó a Harfuch.
2: Bueno, pero yo no veo un favoritismo ahorita, no, o sea, ¿no veo dados cargados.
1: Que si ganas digan, género, no, paridad de género.
2: No, y yo procuro ser un factor de unidad. Yo, por mi formación profesional y política, soy un hombre partidario del diálogo, partidario de hacer política. Yo no soy de confrontación, de estar peleando, mucho menos, no, para nada. Lo que me interesa mucho es, pues, ese es uno de los grandes retos, una vez ganando esta coordinación, es mantener la unidad en Morena, y creo que en Morena tenemos una gran base electoral para ganar Nuevo León. Gobernamos el 30% del estado, o sea, varios municipios metropolitanos.
1: Ahora, hay una competencia real entre liderazgos, unos más fuertes, otros no tanto, que conoce Nuevo León. Yo no entiendo muy bien lo que hace ahí Tatiana Cloutier. No lo entiendo muy bien. O sea, Tatiana Cloutier, pues fue secretaria con López Obrador. No es hablar en contra, pero Tatiana Cloutier ha sido una mujer, pues, muy agresiva, ¿no? Muy agresiva con los ciudadanos, con los medios de comunicación. No pareciera que conozca muy bien Nuevo León, porque ella, pues, se ha dedicado a otros asuntos. Y en realidad, tus competidores más importantes serían los liderazgos locales, ¿no?
2: Sin duda alguna, sin duda
1: alguna.
2: Es que
1: ya sé que les dijeron que no.
2: Sin duda alguna.
1: Correcto. Sin duda alguna. Oye, Andrés, ahora hacia afuera. Digamos que te favorece la encuesta y que no gritan paridad de género tal cual, porque, bueno, pues, supongo que van a tener a los más competitivos, ¿verdad?
2: Así es.
1: Respetando la paridad de género, por supuesto. Luego hacia afuera, Adrián de la Garza, Mariana Rodríguez, Luis Donaldo Colosio.
2: Qué bueno que lo dices, Azucena, pues yo... soy un hombre que viene de un origen modesto, mi mamá fue puestera, mi papá chofer de camión, estoy acostumbrado a ganarme con esfuerzo todas las posiciones en las que he estado, estoy acostumbrado a la competencia, a la tenacidad, soy un hombre que se pone objetivos y los busca, soy pertinaz y soy insistente, entonces no le tengo miedo a... si es Mariana Rodríguez o si es Adrián de la Garza, el que sea, o el propio Luis Donaldo Colosio, yo no le tengo miedo a la competencia. Y vuelvo a decirte, creo que Nuevo León está harto de confrontaciones. Nuevo León necesita un gobierno que escuche, un gobierno incluyente, un gobierno que pase de los problemas comunes a las soluciones comunes. Tenemos 5 grandes enemigos. La movilidad, que tú ya conoces, tú eres de por allá, la movilidad, la contaminación, el tema del agua sigue sin resolverse de fondo, el tema de la inseguridad sigue latente, si bien hemos tenido buenos resultados, sigue latente, y bueno, la falta de oportunidades sigue vigente, y el gran problema, pues, un gobierno que en lugar de ser parte de la solución, es parte del problema, un gobierno ausente, un gobierno que no planea, un gobierno que tiene quebrado al Estado.
1: ¿Por qué están tan molestos con Samuel García?
2: Porque es un hombre que no tiene palabra. Porque es un hombre que, por ejemplo, lo vemos, él mismo dijo en su último informe, va a estar el metro para el mundial, no estuvo el metro, faltan 16,000,000,000 para terminar el metro. Yo soy un hombre que le entiende, fui director de concursos de obra pública del Estado, si algo le entiendo es a la obra pública, faltan 30,000,000,000 para terminar la Interserrana, está quebrado el Estado, a los contratistas del Estado, constructores, les debe 10,000,000,000 de pesos, tiene quebrado agua y drenaje. Monterrey,
1: ¿y dónde está ese dinero?
2: Monterrey es una alcantarilla, o sea, así tal cual, hay fugas por todos lados, tan solo en municipios como hay como 200 fugas de drenaje, es una cosa impresionante en Nuevo León. Entonces, ¿qué es lo que nos falta? Nos falta un gobierno que escuche, que incluya a todos, como lo dije, que pase de los problemas comunes a las soluciones comunes. Ahí están los actores, decía que tenemos un gran equipo, tenemos las mejores universidades del país con los mejores técnicos y científicos, tenemos unos empresarios que son solidarios con su comunidad, somos unos empresarios que arriesgan su patrimonio y que ellos hicieron grande a Nuevo León.
1: Pero los empresarios andaban defendiendo a Samuel del juicio político, ¿no?
2: No, yo creo que ya están hartos de él. Acaba de salir un manifiesto, una publicación donde se oponen a una reforma que estaba a modo para que Samuel se fuera 180 días de vacaciones licencia. otra vez de pari, pues es que es la realidad, ¿verdad? Entonces, no, yo creo que ya los empresarios ya están hartos de Samuel.
1: Ahora, te pregunto, Andrés, en caso de que tú ganaras la encuesta, ¿te gustaría invitar a tus compañeros a ser parte de tu gobierno?
2: Claro, mira, yo creo que esa es parte de la unidad.
1: ¿Dónde los ves?
2: Yo creo que cada uno tiene un perfil diferente. Ajá. Que pueden participar en las tareas de gobierno. Vas a tener un gobierno incluyente y a los primeros que debe incluir, pues son a los miembros de Morena.
1: Ahora, no necesariamente es que sean capaces, o sea, no es por un compromiso político como pasó con las corcholatas, y miren cómo nos fue con Gerardo Fernández Noroña, por ejemplo. Pero punto y aparte, si tú ganaras, ¿dónde ves a Clara Luz, dónde ves a Waldo, a Tatiana, a Judith?
2: Los veo a todos trabajando por Nuevo León.
1: ¿En tu gobierno?
2: Trabajando por Nuevo León, pues es que el gobierno es muy grande, o sea, no solamente pueden ser que sean miembros del gabinete, sino pueden trabajar en el legislativo local, en el legislativo federal, o sea, hay mucho trabajo por hacer por Nuevo León, porque el gobierno no nada más es el ejecutivo, es también el legislativo, inclusive el Poder Judicial.
1: Ahora, Ariadna Montiel, la dirigente de Morena, pues los hizo firmar así como pacto de sangre. ¿Van a aceptar la encuesta? ¿No van a decir ni pío? ¿No se van a pelear entre ustedes, etcétera? Pues está difícil.
2: Yo estoy dispuesto a acatar los resultados de la encuesta. Yo creo que este es un ejercicio de madurez también. O sea, a todo aquel que hace un berrinche porque las cosas no salen como él quiere, pues es una total inmadurez y eso demuestra una incapacidad para gobernar.
1: Pero si ganas y paridad de género, ¿ponen alguna mujer? ¿Aguantas?
2: Pues aguanto. Ah, bueno. Aguanto porque las mujeres están preparadas, porque ya tenemos claramente el ejemplo de nuestra presidenta Claudia Sheinbaum, que está gobernando con dificultad, si ustedes quieren, porque hay mucha tormenta, mucha presión del exterior y hay vicisitudes económicas que hay que afrontar, pero lo hace con entereza, con conocimiento y sobre todo con el respaldo de gentes como yo.
1: ¿Quién te gustaría, en caso de que ganaras, que estuviera en la boleta? O sea, ¿con quién te gustaría competir?
2: Pues me gustaría Mariana.
1: ¿Ah, sí?
2: Me gustaría Mariana porque pues Mariana no tiene experiencia para gobernar. Mariana en su vida ha pisado una oficina pública, esa dependencia que le inventaron ahí de amar a Nuevo León. ¿No? Pues sí, pero es un puesto honorario que no tiene ni atribuciones ni responsabilidades. Y me gustaría Adrián de la Garza, yo creo que es un competidor con el que podemos transitar tranquilamente en una lucha leal en las elecciones.
1: O sea, ¿te gustaría la boleta Mariana Rodríguez de Movimiento Ciudadano, Adrián de la Garza? No sé si por el PAN y por el PRI, ¿qué dice Adrián de la Garza?
2: Pues yo leí en las últimas notas que se va a inscribir en el PAN, yo no sé cómo esté ahí la situación interna de ellos, pero por como venga, si viene con PRIAN o si viene solo por PAN, como venga.
1: Digo, ahora, Mariana no le va mal en las encuestas, al menos la que vimos hace poco en Reforma.
2: Pues mira, ¿cómo te va a ir mal en las encuestas cuando tú le metes de tu dinero 20 millones cada 3 meses a las redes sociales? Que es algo que ya de por sí levanta sospechas.
1: Pero entonces las redes sociales aplican, ¿o no?
2: Aplican y no, porque cuando ya estás en la boleta y cuando te paras frente a la gente y le dices lo que tienes que hacer, lo que piensas hacer, es donde cambia la perspectiva.
1: ¿Luis Donaldo no te late para que sean
2: competidores? Pues Luis Donaldo lo veo más en Sonora.
1: ¿Ah, sí?
2: Sí, yo lo veo más en Sonora.
1: Bueno, pues nos vamos, Andrés Mijes, suerte en el registro. Y entiendo que terminando el Mundial se levantan las encuestas.
2: Sí.
1: ¿Y los nombres de los ganadores cuándo son?
2: Yo creo que por ahí de la primera semana de agosto debe estar esto.
1: Bueno, gracias por estar aquí, alcalde.
2: Gracias, Azucena, y espero venir a verte y que me recibas y que me entrevistes ya como coordinador estatal. Siempre. De la transformación.
1: Siempre. Muy conocido allá en Nuevo León, yo soy de Nuevo León, entonces perfectamente lo ubicamos ahí en Nuevo León porque tiene buenas calificaciones como alcalde de Escobedo, te fue bien, ¿no?
2: Sí, muy bien.
1: Bueno,
2: muy
1: gracias, bien. Andrés, gracias por estar acá, suerte. También se van, bueno, yo sé que se va a registrar Tatiana Cloutier, nada más a las 4:00 p.m, los demás no estoy muy segura, pero bueno, ya lo veremos al ratito. Gracias. Gracias a ustedes que nos acompañaron, gracias por hacer posible este espacio, nos vemos y escuchamos mañana viernes a las 7:00 a.m, que pase un buen día.
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17: Países Bajos busca romper su maldición y por fin ser campeón del mundo después de haber perdido la final en 1974, 78 y 2010. Los neerlandeses lideran el grupo F, donde se ubican Japón, Suecia y Túnez. Nathan Ake y Virgil van Dijk buscarán darle solidez a la defensa central al acceder de manera sólida al Mundial con únicamente 4 goles recibidos. Ronald Koeman llega por segunda vez al banquillo con la clara intención de hacer de los Países Bajos un contendiente este verano.
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12: ¿Qué tal, amigos? Les saluda Mario Luis Ortega, dándoles una vez más la bienvenida. Hablaremos de varios temas relacionados en bienes raíces, información de cómo adquirir un préstamo hipotecario para comprar su casa, refinanciar, adquirir dinero de su plusvalía para liquidar esas deudas. Hablaremos de temas de suma importancia sobre testamentos, fideicomisos y revocables living trust. Además, información de cómo proteger su patrimonio familiar y, lo más importante, a sus seres queridos, dejando soluciones y no problemas a su familia. Por otra parte, oportunidades. Recuerde, los dichos son por algo. En tiempo de crisis son momentos de oportunidades. Y en río revuelto, ganancia de pescadores. Conviértase en un pescador de oportunidades. ¡Empecemos!
13: Muy buenos días, señores amigos míos. Les saluda su amigo Mario Luis Ortega, lo cual le doy la bienvenida. Agradezco mucho la atención por sintonizar esta estación preferida, Radio Fórmula 950 AM, que me da el privilegio de poder llegar a los oídos de ustedes con esta muy valiosa información y compartir, por supuesto, estas muy bonitas y bellas canciones del recuerdo. Pero no antes mandamos un afectuoso saludo a usted, a ustedes, donde quiera que se encuentren. ya sea en casita, en el trabajo o va manejando, amigo, amiga, que tenga un maravilloso y bendecido día. Y vamos a iniciar el programa escuchando esas canciones del recuerdo y vamos a escuchar a Gloria Lasso con esta hermosa canción titulada Tuya.

0: Y a continuación vamos a hablar sobre las oportunidades que existen en el mundo en bienes raíces. Escuchemos lo siguiente.
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0: Y hablando de oportunidades, hay una oportunidad para aquellas personas emprendedoras que andan en busca de un negocio, de un restaurante mexicano que se encuentra localizado dentro del Swap Meet, que se llama Stanton Marketplace, localizado en el 10401 Beach Boulevard, en la ciudad de Stanton, casi esquina con la calle Cerritos. 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Para muchas personas que ya saben, los martes está cerrado y se abre lunes, miércoles y viernes de 10 a 7 de la noche. Y los sábados y domingos de 10 a 6 de la tarde. Pues amigos, recordando una vez más estas muy bonitas canciones del recuerdo, escuchemos esa bella canción titulada Regálame esta noche.

0: Pues amigos, escuchamos a Gloria Lasso con esta bonita canción y su maravillosa voz. Bien amigos, una vez más les comento que el concepto del fideicomiso revocable en vida, o sea un revocable Family Living Trust, es con el fin de evitar a toda costa de que su propiedad pase por un probate cuando llegue el evento y usted no hizo absolutamente nada. En pocas palabras, mueren intestados. Y por eso están las cortes siempre activas con el proceso de los probates, porque las personas tuvieron la oportunidad de hacer en vida su fideicomiso y no lo hicieron, amigos míos. No sea usted una estadística y trate, considere proteger sus bienes, proteger su patrimonio, formando un revocable Family Living Trust, o sea, un fideicomiso revocable en vida. Y en pocas palabras, deje soluciones y no problemas. Y los dichos, una vez más, son por algo. No dejes para mañana lo que bien puedas hacer el día de hoy. Pues amigos, hacemos la pausa y enseguida regreso con ustedes con más información y por supuesto más bonitas canciones del recuerdo.
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0: Pues amigos, vamos a continuar recordando estas muy bonitas canciones del recuerdo. En esta ocasión escuchemos a la Rondalla de Saltillo con esa bella canción titulada Déjame Ser.

Pues amigos, permítanme compartir con ustedes esta información sobre el concepto de un probate, algo muy interesante. Escuchemos esta cápsula informativa. El concepto de un probate o una sucesión testamentaria. El probate es el proceso legal mediante el cual una corte valida un testamento y autoriza la distribución de los bienes del fallecido. Si la persona no dejó testamento, el tribunal designa a un representante y distribuye los bienes conforme a las leyes de sucesión intestada del Estado. Beneficios del probate. Permite que los bienes del fallecido se distribuyan bajo supervisión judicial, garantizando un proceso transparente y ordenado. Protege los derechos de los herederos y acreedores. Asegura que todas las deudas e impuestos pendientes sean pagados antes de distribuir los bienes. Consecuencias de morir intestado, sin testamento, sin fideicomiso. El tribunal decide quién administrará los bienes del fallecido. La distribución se realiza conforme a la ley, sin tomar en cuenta los deseos personales del fallecido. El proceso puede ser largo, costoso y generar conflictos entre familiares. En algunos casos, los bienes pueden terminar en manos de personas no deseadas o incluso del Estado. 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Y por otra parte les comento lo siguiente, que un testamento simple sencillamente va a pasar por un probate para poder autentizar y legalizar dicho testamento. Evite ese proceso, amigos míos, ya que es costoso y estresante para su familia. Bien, amigos, a continuación escuchemos este bonito bolero titulado Quisiera Ser.

0: Bien, amigos, continuando hablando sobre los fideicomisos y los testamentos, escuchemos lo siguiente.
1: ¿Qué tal, amigos? Les saluda Mario Luis Ortega. Y en esta ocasión vamos a hablar sobre un testamento y un fideicomiso, o sea, un living trust. ¿Cuál es la diferencia? ¿El por qué tiene que formar un living trust y no sencillamente un testamento? Porque un testamento en el estado de California tiene que pasar por un proceso judicial que se llama autentizar, o sea, legalizarlo, lo cual va a llevar tiempo de 6 meses, posiblemente hasta 2 años. Y no eso, sino que va a causar gastos innecesarios, tales como impuestos sobre el valor total de la propiedad. Todo eso usted lo puede evitar teniendo la información de un fideicomiso en vida. Y además, hemos hablado mucho sobre Medi-Cal. Bajo la nueva ley SB 833 que entró en vigor enero primero del año 2017, ahora Medi-Cal no podrá ir a recuperar esos beneficios que ustedes han recibido. Pero lógico, tiene que tener y formar su revocable living trust. 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
0: Y por cierto, si usted recibió, está recibiendo o llega a recibir beneficio del Medi-Cal y es dueño de casa, cuando llega a fallecer, sus hijos tendrán que reembolsar todos los beneficios que usted recibió en vida, si es que no tienen un fideicomiso. Ahora bien, escuche lo siguiente.
2: ¿Es usted dueño de casa? ¿Tiene propiedades? ¿Tiene familia? ¿Sabe usted cómo proteger su patrimonio familiar? ¿Sabía usted sobre la reforma de Medi-Cal SB 833, efectiva enero primero del año 2017? Lo cual, si usted tiene un living trust, evitará que Medi-Cal le quite su casa. 5 razones para que usted considere hacer su living trust, o sea, un fideicomiso. 1. Evitar un probate. 2. Reducir o evitar altos costos de impuestos al Estado. Número 3. Privacidad de sus bienes. 4. Dejar instrucciones en caso de incapacidad. 5. Transferir sus propiedades a un living trust, evitando futuros problemas de Medi-Cal. 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
0: Bien, amigos, hacemos la pausa nuevamente y enseguida regresamos con ustedes con más información y más bonitas canciones del recuerdo.
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0: No cabe duda, amigos míos, que tenemos una gran variedad de música, de canciones, de baladas, en fin, es una gran herencia que tenemos.

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Bien, amigos, a continuación escuchemos, recordemos a Carlos Lico con esta canción titulada Tú que me das.

Hablemos de la forma de proteger tu patrimonio y asegurar el futuro de tu familia con un fideicomiso revocable en vida. ¿Ha pensado qué pasaría con su patrimonio en el futuro? Hoy le contaré que un fideicomiso en vida es una de las mejores herramientas para proteger sus bienes y dar tranquilidad a su familia. Número 1. Evitar que sus bienes sean vulnerables a disputas, problemas, pleitos, deudas o mal manejo. Número 2. Evitar conflictos familiares. Define claramente cómo se administrarán, distribuirán los bienes, evitando pleitos entre herederos. Número 3. Beneficios fiscales. Puede ofrecer ventajas en impuestos y optimizar la gestión de tus bienes. Número 4. Acceso a los bienes sin trámites complicados. Evita largos y costosos procesos de sucesión testamentaria. Y número 5. Flexibilidad y control. Tú decides cómo y cuándo se distribuirán los bienes, incluso después de tu fallecimiento. Recuerde, un fideicomiso en vida es una decisión inteligente para garantizar la seguridad de tu familia y la correcta administración.

de tu patrimonio. 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Bien, amigos, escuchemos una vez más a Gloria Lasso con esa hermosa canción y con esa maravillosa voz. Y se titula La calle donde vives.

0: Bien, amigos, hablemos nuevamente sobre el mundo en bienes raíces, real estate. Hablando sobre bienes raíces, ¿cuáles son las ventajas? Número uno, inversión a futuro. En lugar de pagar renta, inviertes en algo propio que puede aumentar su valor con el tiempo. Número dos, estabilidad y seguridad. Es tuyo sin preocuparte por cambios de contrato o aumento de alquiler. Número 3. Libertad para personalizar. Puedes remodelar, decorar o adaptar tu hogar a tu estilo sin restricciones. Beneficios financieros. Posibilidad de créditos. Créditos hipotecarios con tasas accesibles y beneficios fiscales. Y número 5, patrimonio para tu familia. Una casa propia es un legado seguro para el futuro. Y recuerda bien esto, comprar una casa es más que una inversión. Es estabilidad, seguridad, a un paso hacia tu futuro. 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Pues amigos, recuerden una vez más, las oportunidades no esperan. Y yo pienso que es una gran oportunidad para aquella persona emprendedora que anda en busca de generar un income decente. El restaurante, la comida mexicana siempre ha dado resultados. Lo que hace falta, ponerse uno a trabajar. Y además tener pues la pasión de disfrutar el trabajo en la cocina, en la comida, sobre todo nuestra buena comida mexicana que tiene pues mucha variedad de antojitos, amigos míos. 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Muy buena localización. Hacemos la pausa nuevamente y enseguida regreso con ustedes con más información y recordando las muy bonitas y bellas canciones del recuerdo.
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10: La Comisión de Regulación de Telecomunicaciones anunció nuevas fechas límite para vincular líneas celulares de prepago con la CURP. Del 15 de agosto al 31 de diciembre se podrán registrar de acuerdo con el último dígito del número telefónico. Recordó que los usuarios podrían enfrentar la suspensión del servicio y que ya se registró el 43% de las líneas. El gobierno de Delfina Gómez prevé una inversión de 61.200 millones de pesos para los próximos 3 años en obras de infraestructura vial y sistemas de transporte en el Estado de México, a fin de elevar la calidad de vida de los mexiquenses. El presidente de Estados Unidos, Donald Trump, instruyó a todas las agencias de su gobierno a alistarse para brindar ayuda al pueblo venezolano, al que denominó nuevos y grandes amigos. Con información de Aime Arriaga, Jorge Herrera Bulnes. 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
0: Bien, amigos, estamos en la recta final de este subprograma informativo de su servidor, Mario Luis Ortega. Y vamos a continuar escuchando, recordando estas muy bonitas y bellas canciones del recuerdo. En esta ocasión escuchemos a los Tres Caballeros con esta hermosa canción titulada El Libro.

0: Bien, amigos, hablemos una vez más sobre ese tema tan interesante, por cierto, de los préstamos hipotecarios.
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0: Pues amigos, escuchemos esta bella canción titulada Amante a la Antigua, interpretada por Roberto Carlos.

Pues amigos, quiero mandar saludos a todos ustedes, queridos radioescuchas, y agradecerles una vez más por haberme dado la oportunidad de apoyarlos en formar su fideicomiso revocable en vida y en todos los asuntos que vienen siendo en real estate, en bienes raíces. Mandamos saludos al señor Jaime, a su esposa Patty y a usted también, queridos radioescuchas. Una vez más, muchos saludos. Recuerde sintonizar todos los días de lunes a viernes a Rocío Galván y a Juan Miguel, que nos comparten, como siempre, muy buena información. Todos los días de lunes a viernes, tempranito en la mañana, los madrugadores, que también les mandamos saludos. Rocío Galván y Juan Miguel. Pues amigos, nos despedimos con ese popurrí, con ese gran señorón Marco Antonio Muñiz.

0: Bien, amigos, hemos llegado a un programa más. Una vez más, gracias por sintonizar esta su estación preferida. Y recuerde, pase la voz a sus amistades, conocidos, familiares que escuchen este programa y muchos se lo van a agradecer. Esperamos su compañía, si Dios me lo permite, el día de mañana. Se despide Mario Luis Ortega. Hasta la próxima.
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1: Estamos, buenos días a toda la República Mexicana y el sur de los Estados Unidos. México lindo y querido, que no está nada dormido. México está súper despierto porque ayer, pues el 3-0 frente a Chequia nos puso a todos contentos. Millones y millones de personas, como ya todos sabemos, salieron a festejar a la Minerva en Guadalajara, al Parque Fundidora allá en Monterrey, al Monumento a la Independencia en Mérida, obviamente el Ángel de la Independencia en México, en fin, toda la gente en todo México festejando. A mí me tocó venir en el avión, venía yo frustrado porque pues no nos pusieron el partido en el avión, pero algunas personas lograron conectarse. Yo era de los que estaba viendo el de junto porque yo no lograba conectarme, pero bueno, festejamos, llegué, vi los goles, qué maravilla de partido. Estamos viendo imágenes aquí en Telefórmula y en redes sociales de los grandes festejos. Cientos de miles de personas, millones de personas salieron a festejar. Qué partido tan espectacular. Lo estaremos comentando aquí con mi querida Gina Jaramillo, ya que México pues logra algo histórico: ganar sus 3 partidos con 0 goles y se mete a un club selecto de muy pocos países en la historia mundial que han logrado pasar a la siguiente fase ganando sus 3 partidos y sin recibir goles. Y bueno, la despedida de Memo Ochoa, que aparte entra, pone ese despeje que se convierte después en 2 toques más, 3 toques más en gol. Es una maravilla. Memo, San Memo se despidió como los grandes y la selección mexicana nos hizo sonreír a todos. Ojalá que sí. Y si sí, como estamos diciendo, y si sí, pues por lo pronto, ese es día de celebración. Yo me encuentro acá en Miami, Florida, transmitiendo para ustedes, y en el avión me tocó pues lleno de amigos y hermanos colombianos que vienen a Miami porque el sábado se van a enfrentar a Portugal aquí en el estadio, en el Hard Rock Café, o en el estadio Miami, como le estén diciendo, para el Mundial, y van a enfrentarse a Portugal en un partidazo el sábado. Bueno, estaremos comentando eso y también tendremos a Gaby Pérez Islas, tanatóloga, con un tema muy sentido, muy del corazón, hablando de los duelos, del duelo más grande. No sé, ella nos dirá el duelo más grande, que es perder un hijo. Ella tiene un nuevo libro que se llama Elige No Tener Miedo y nos va a platicar cómo se compara la pérdida de un hijo, que ojalá que a nadie le toque o nos toque, pero cuando llega a pasar es devastador. Estaremos comparando con otras pérdidas y con cómo manejarlo. Y también José Valdés Peña, crítico cinematográfico, estará con nosotros hablando de las películas que han ayudado a que la gente en el mundo entienda y vea con compasión, con amor y con empatía el movimiento LGBTIQ+, porque este sábado también viene la Marcha del Orgullo y entonces José Valdés Peña nos va a recomendar películas que nos ayudan a entender este contexto. Y nuestra querida Gina Jaramillo estará con nosotros también para platicar de Mafalda, porque un día como hoy, pero en 1973, se publicó la última aparición de Mafalda, esa es de Quino, argentino, era una
2: y no cabe duda, amigos míos.
1: Y ahora se dice que Netflix va a lanzar una serie de Mafalda el próximo año. Gina Jaramillo nos traerá los detalles de todo lo que nos dejó Mafalda. Bueno, pues acá desde Miami, Florida, me quedo un par de horas con ustedes en Telefórmula, Radio Fórmula y en el canal de YouTube de Grupo Fórmula. Aquí los veo también. Les mando un abrazo. Felicidades. Que viva México. Que viva Memo. Que viva la selección mexicana. Volvemos después de una pausa.

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9: 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San Isidro tiene espera en carriles normales 30 minutos, rail lane 30 minutos, línea Sentry 15 minutos, cruce peatonal 10 minutos, Sotay Mesa carriles normales 25 minutos de espera, ready lane 25 minutos, línea Sentry 10 minutos, el cruce peatonal por Otay es de 5 minutos.
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0: Aquí estamos de fiesta todos los mexicanos y toda la gente que está apoyando a México en este mundial, que tenemos muchos fans alrededor del mundo, la gente en África, en muchos países africanos que están apoyando a nuestro México, que han simpatizado con nuestro país. Ayer venía en el avión de Ciudad de México a Miami justo a la hora del partido y venía lleno de colombianos y pues me dio mucho gusto porque los colombianos venían aplaudiendo y festejando el triunfo de México y le mando un abrazo a los colombianos que juegan el sábado acá en el estadio del Hard Rock Café bueno, no está en Miami ese estadio, está en Broward County, que es donde está la ciudad de Hollywood, Florida, y Fort Lauderdale, y ahí es donde está el estadio. Pero todo el mundo dice que está en Miami, digo, técnicamente no está específicamente en Miami, pero el sábado le toca a los colombianos jugar. Saludo aquí desde el sur de la Florida hasta Ciudad de México a nuestra querida Gina Jaramillo, que sí vio el partido como se merece ver, con su familia en una pantallota, a gusto, mientras yo venía sufriendo con mi celular en el avión. Gina, ¿dónde viste el partido? Buenos días.
1: Querido Marco, buenos días. Pues vimos el partido en familia, la verdad, con un grupo muy cálido. Echamos porras, gritamos, comimos delicioso, acondicionamos el espacio para estar a gusto. Y ¿sabes qué? Me da mucha emoción todo lo que mencionas, que hay gente que es muy afín a la selección, que se reviven muchas pasiones. Especialmente el partido de ayer fue muy emotivo, porque claro, Guillermo Ochoa es un personaje muy querido para México y en la cultura popular de nuestro país, pues ha tenido una trayectoria inmensa. Es un personaje además con mucha afinidad, pero también es un personaje hasta tierno. Entonces, honestamente, ayer te diría que fue un partido porque emocionalmente fue distinto.
0: Fue distinto y fue maravilloso. Aparte, golazos. El gol de Mateo Chávez, ese toquecito ahí con la pierna izquierda llegando a la portería, como define Julián Quiñones, que he visto la repetición ya no sé cuántas veces, y ves como Julián Quiñones nunca abandona la jugada, está ahí con el olfato goleador y se acerca en el momento preciso y alcanza a meter la punta del pie para anotar ese gol. Si Julián Quiñones abandona esa jugada y no está ahí a las vivas, sus cinco sentidos, se le va ese gol. Y Alfaro Fidalgo, algo que entró después, que me encantó cómo fue el
1: querido pase. Marco, ¿qué crees? Que se escucha como un rasponcito por ahí en el micrófono, ¿qué será?
0: Son las hojas que las tengo arriba de la computadora, yo creo que han de estar ya las quité de ahí.
1: Ándale, muy bien.
0: Te decía que el gol final de Fidalgo, que me encantó cómo viene como consecuencia de un pase, bueno, de un despeje de Memo Ochoa, pero no fue un despeje a lo bruto. Despejó Memo Ochoa con su colmillo hacia el lado derecho, ahí encuentra a los jugadores y son dos, tres toques y cae el tercer gol. La despedida de Memo Ochoa no pudo haber sido más perfecta. Un 3-0 participando él en la jugada del gol, un mega triunfo, México haciendo historia, 3 partidos ganados, 0 goles recibidos y México se integra a la élite de países que han logrado. Solamente estaba aquí leyendo que solamente Países Bajos, Brasil, Italia, Argentina y Uruguay, ahora México, han logrado ganar sus 3 partidos recibiendo 0 goles y avanzando así a la siguiente fase. Y con la despedida de Memo, fue como de película, Gina.
1: Fue como de película, porque además es en el estadio que lo vio debutar. Él es chilango, además. El Estadio Azteca ayer estaba fascinante. Todo lo que mencionas, entró, jugó, despejó, colocó, o sea, nos dio todo. Entretenimiento, nostalgia, cariño, buena vibra. La Ciudad de México marcó una locura, nuevamente hasta el amanecer, la gente en las calles, nadando en los charcos, regalando besos, compartiendo miles de anécdotas. Honestamente, hacía mucho que no veía a la Ciudad de México tan contenta. Vivimos en una ciudad muy congestionada, con muchos problemas cotidianos. Y ¿sabes qué? Se vale tener estos espacios también de diversión, de ocio, de conexión. Creo que hacía también un rato grande, sobre todo después de pandemia, que no nos vemos tanto a los ojos, que no bailamos con gente que no conocemos. Entonces, a mí la verdad esto me emociona mucho, porque también creo que a nivel social teje desde otro lugar vínculos, claro, que por ahí teníamos un poquito abandonados.
0: Pues momento histórico para México, los que lo vieron en la tierra, felices, yo llegué a revivirlo, vi los goles en repeticiones y repeticiones, y nada más venía viendo el marcador en el teléfono y algunos colombianos que no sé a dónde lograron conectarse, pero lo venían viendo, en fin, así que felicidades a México, momento histórico, y Memo, se despidió, San Memo, como los grandes.
1: Oye, a la así próxima que, te vamos a invitar a ver el partido con nosotros, porque ya toca verlo en tiempo real.
0: Ese vuelo estaba, el vuelo estaba reservado desde hace semanas. Yo que sabía que iba justo a tocar a la hora del partido de México. Me compré mi gorrita oficial de México, de la selección, ahí en el aeropuerto.
1: Está bonita, ¿no? Está muy linda.
0: No es pirata ni nada, es la oficial, dice ahí, Mundial 2026, FIFA y toda la cosa. Está bonita. Bueno, pues felicidades, felicidades. A ver, hay que celebrar ahorita, ya luego nos preocupamos del siguiente partido. Oigan, antes, además de hablar de esto, queremos compartirles un segmento del podcast de la semana con Chava Gutiérrez, que estuvo con nosotros esta semana aquí en Radio Fórmula. Y aquí en esta reflexión sacamos las mejores reflexiones del podcast para compartirlas en Radio Fórmula y Telefórmula. Y esta reflexión está buenísima porque él dice, le entras a una relación y crees que ya conoces a tu pareja y no te estás actualizando. Actualizas el teléfono, actualizas el sistema operativo de la computadora, actualizas la tablet, hasta los carros ya traen actualizaciones en su sistema operativo, los llevas a servicio, pero le entras a una relación de pareja y no actualizas el conocimiento que tienes en tu relación, no le das el mantenimiento adecuado, ni verificas, porque la pareja va cambiando, tú vas cambiando y la pareja va cambiando, y esa es clave para una relación exitosa. Aquí un segmento, vamos a ver y escuchar a Chava Gutiérrez en el podcast de la semana.
2: Elegir una pareja es elegir a un set de problemas. El tema es con qué problemas tú puedes lidiar, porque la gente confunde mucho esa chispa inicial con el amor, cuando en realidad eso no es amor, eso es enamoramiento.
3: El principio es muy hermoso, a quien no le gusta enamorarse, es precioso, pero el verdadero amor se construye, ¿no? O sea, qué bueno, el enamoramiento es como el chispazo, ¿no?
2: Claro.
3: Pero luego hay que encender bien el fuego y mantenerlo a largo plazo.
2: Nos esforzamos muy mucho para conquistar a la persona que tanto nos gusta, pero una vez que la tenemos, ya es como, ¿cuál es el siguiente objetivo? No mantenemos, simplemente vamos a por lo que no necesitamos o lo que no es tan prioritario.
3: Y entender que la persona está cambiando, los seres humanos vamos cambiando cada año, cada cierto tiempo, somos distintos y lo que funcionaba en 2024, a lo mejor ya no funciona en 2025 y para 2026 es otra fórmula y así nos vamos, ¿no?
2: Fíjate qué curioso, actualizamos constantemente las aplicaciones que tenemos en el teléfono, ajá, pero no el conocimiento que tenemos de la persona con la que estamos, sí, y de quiénes somos. Es como que vamos en piloto automático. Es muy llamativo.
3: Que no se asuma que caímos ya en una rutina en pareja y esa rutina es para toda la vida.
2: El mayor pasatiempo que tienen las parejas es sentarse los dos para ponerse a ver la televisión.
3: Sí.
2: Entonces es como que ya uno lo que busca después de tanto estrés es desconectarse.
3: Claro.
2: Qué feo vivir una vida donde la desconexión significa no pensar y no cuestionarte o no agradecer y estar en el momento presente con la vida, sí, que te está tocando, que no deja de ser un privilegio. Incluso deberíamos de cambiar el concepto de conversaciones difíciles a conversaciones estimulantes.
3: Claro.
2: Porque ¿qué estimulación tiene decir lo que ya sabemos o sí, comentar lo que ya conocemos? Es, sí, oye, esto es estimulante, esto me, claro, reta. Vamos a tomarlo como algo divertido.
3: La meta del autoconocimiento y del mutuo conocimiento y de la buena comunicación contigo y con tu pareja es para siempre.
0: Ahí está un segmento del podcast de la semana, Buenas Reflexiones de Pareja, de Chava Gutiérrez, terapeuta y autor del libro Más Barato que un Divorcio. Y me gusta el concepto, como dice él, conversaciones estimulantes. Vamos a tener no una conversación difícil, vamos a tener una conversación estimulante porque son necesarias seguirnos conociendo, seguir viendo si la persona que yo conozco hoy o que conocí ayer, hace unos años, es la misma que a lo mejor ya cambió, y a lo mejor sigo haciendo cosas que funcionaban hace unos años y hoy no funcionan. El episodio completo está en mi canal de YouTube, Marco Antonio Regil TV, y en todas las aplicaciones de podcast para que lo vayas a ver o escuchar. Está buenísimo. Gina, tú que eres una mujer casada, en pareja, no sé cuántos años llevas en pareja, pero ¿cómo te cae esta reflexión de que hay que actualizar el conocimiento sobre tu pareja?
1: Me encanta escucharlo. Yo creo que después de 15 años, pues sí, te puedo decir que hay momentos donde se complica la cosa, pero esto de estimulaciones, conversaciones estimulantes, me lo llevo, porque además también, Marco, pues uno va cambiando, tu pareja obviamente también, y luego se crean ciertos silencios que vale la pena enfrentar, no desde el problema, sino desde la curiosidad y seguir adelante. Y no sé tú qué piensas, pero creo que también con las amistades hay que hacerlo. Es bonito pensar todas nuestras relaciones amorosas en este sentido de actualización. Si actualizas tu coche, actualízate con tu mejor amiga, con tu pareja, con las personas que quieres.
0: Creo que te conozco, pero a lo mejor ya no te conozco porque estás cambiando. Y esto, oye, te sigue gustando esto, te sigue llamando la atención esto, te sigue moviendo esto, actualizarnos. Pues vayan a ver el episodio completo de la semana del podcast. Oye, antes de irnos al corte, otros dos récords volviendo al tema de México. Es que no podemos dejar de hablar de
1: hoy
0: de
1: no hay México. Otro tema, es que hoy no hay otro tema.
0: No hay otro tema. Estaba viendo que México también iguala el récord histórico. Solamente Italia en 1990 como anfitrión había pasado perfecto invictos sin recibir goles. O sea, solamente Italia y México como anfitriones en la historia del Mundial lo habían logrado. Y Memo Ochoa por fin recibe el parche Legacy. Y para que entendamos de qué nivel estamos hablando, el parche Legacy se le da a participantes en 6 Copas del Mundo. Memo Ochoa lo logra y solamente dice, ese distintivo reconoce a futbolistas que han disputado 5 más Copas del Mundo, colocando a Memo Ochoa junto a leyendas como Lionel Messi, Cristiano Ronaldo y Luka Modric. Para que veamos de qué nivel estamos hablando de Memo, oye, Super Memo.
1: Pero además esto me da mucho gusto porque días atrás estaba todo esta lo de Legacy, que el parche, que sí, que no. Entonces me da mucho gusto que finalmente se lo hayan concedido porque más que merecido.
0: Merecido. Y como dices, bueno, ya nos vamos al corte, pero como dices, se despide oficialmente en el Estadio Azteca, donde jugó con el América en su casa. ¡Qué maravilla! En su casa te despide. O sea, fue perfecto. El universo, Dios, quien tú quieras, le regaló a Memo y él se lo ganó, obvio, la despedida perfecta. Si es que es la despedida oficial, porque nunca sabemos, ¿verdad? A lo mejor todavía juega otra vez. Bueno, hacemos una pausa, volvemos, vamos a hablar de un tema difícil pero necesario con Gaby Tanatóloga después de mensajes aquí en Grupo Fórmula. Volvemos.
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0: Pues hablando de amor, le mandamos mucho amor a nuestros hermanos ecuatorianos porque hoy se van a enfrentar a Alemania, nada más y nada menos que Alemania, Ecuador, Alemania hoy en el Mundial, Japón, Suecia también suena interesante, Paraguay contra Australia, le mandamos abrazos a la gente de Paraguay, Turquía contra Estados Unidos, se empiezan a poner cada vez mejores los partidos y vamos a hablar del tema de la pérdida. Hablando de pérdidas y hablando de amor, también le mandamos mucho amor a Venezuela. Ayer fue una noche agridulce porque los mexicanos felices con el triunfo de México, pero destrozados todos viendo el terremoto terrible que sucedió en Venezuela, en toda la comunidad venezolana que está en México, le mandamos también todo nuestro amor y nuestro cariño. Sismo de 7.1 grados en Venezuela. Si quieren donar dinero, ayer justamente estaban con nosotros nuestros amigos de Cruz Roja que están trabajando durísimo ahí ayudándole a los venezolanos, como lo han hecho en México, como lo hacen siempre en los desastres naturales. Si quieren hacer donativos, pueden buscar las redes sociales de la Cruz Roja Mexicana o ir a cruzrojamexicana.org.mx y ahí buscan la pestañita para donar. Y para nuestros hermanos venezolanos o gente que tiene familia en Venezuela, el teléfono de la Ciudad de México 5645-853-274 es el teléfono de Cruz Roja Mexicana que brinda orientación y apoyo logístico, una línea telefónica que busca facilitar la búsqueda y localización de información sobre familiares o seres queridos que radican o se encontraban de viaje en Venezuela. Así que ayudemos, donemos para nuestros hermanos venezolanos, y ahí está el teléfono de la Cruz Roja para los que tienen familia y están buscando, y por alguna causa, pues obviamente se cayó el internet en muchísimos lugares, entonces no, la Cruz Roja siempre está al pie del cañón ayudando. Ahí está el teléfono, Cruz Roja Mexicana, siempre, siempre apoyando, mucho amor para Venezuela. Yo desde Miami me encuentro acá de trabajo, ahora nos enlazamos hasta Málaga, España, con Gaby Pérez Islas, nuestra querida Gaby tanatóloga, que se desveló porque el partido de la selección mexicana, ¿a qué hora te tocó verlo allá en Málaga, amiga? Buenas tardes por allá.
23: Gracias, pues a las 3 de la mañana, Marco, pero valió la pena 100% ver esos goles que emocionan la piel y ver a Memo Ochoa en la portería también, pues 6 mundiales ha jugado, la verdad es que muy bonito oír el cielito lindo cantado a tantas voces y de tantos kilómetros de distancia, te pone la piel de gallina.
0: Oye, pues esas son las alegrías de la vida y nos encantaría hablar solamente de alegrías. Sin embargo, hay fuertes golpes de tristeza. Por ejemplo, ahorita que lo que está pasando en Venezuela, donde pues imagínate cuántas personas de nuestros hermanos y hermanas venezolanas están llorando en este momento la pérdida de un hermano, de una madre, de una pareja o de un hijo o de una hija, que es un tema que da miedo. O sea, este tema, Gaby, acabas de escribir un libro y hablas en tus libros de eso. Es un tema muy difícil porque de entrada lo oyes y es como que no, espérate, yo no quiero hablar de eso, a mí no me va a pasar. Es un tema muy difícil.
23: Mira, yo creo que es un tema muy delicado y por eso la chamba de Gaby, tanatóloga, es siempre venir a dar esperanza. Y aquí estoy para eso, porque el mensaje que hoy quiero transmitir es que el amor le gana al dolor. Para estas grandes pérdidas, Marco, que tenemos en la vida, porque hay muchas, la pérdida de la buena pareja, por ejemplo, porque de la mala pareja es hasta una liberación, pero de la buena pareja, la pérdida de una madre, de un padre, la pérdida de un hijo, por supuesto, sentimos que no vamos a poder seguir adelante y el amor siempre se abre camino, el amor vence al dolor. Porque la vida está diseñada así, porque creemos que no podemos, pero sí podemos honrar la memoria de alguien.
0: En tu experiencia, mi querida Gaby, no quiero asumir nada, no soy papá, pero me imagino, tú corrígeme si estoy mal, que perder a un hijo es la pérdida más devastadora y más grande que puede existir, superando al de la madre, el padre, hermanos, amigos, pareja. ¿Estoy en lo correcto? ¿Es la pérdida más fuerte que le puede ocurrir a un ser humano o no?
23: Es que mira, en tanatología, Marco, nosotros no hacemos una escala de dolores. ¿Qué duele más? La peor pérdida es la que te esté pasando a ti. lo que esté pasando un doliente en el momento, ese es su 100% de dolor, y no me gusta ni competir ni comparar, porque el que gana pierde, ¿estás de acuerdo? ¿Quién quiere tener la peor pérdida? Pero sin duda, la muerte de un hijo es algo que te hace cuestionarte el sentido de la vida y el orden en el que queremos creer, pero que no hay, porque tú has oído eso de un hijo no puede morir antes que los padres. ¿Cómo que no puede? Si está vivo, lo vivo muere. Pero Gaby, hay una ley de vida que dice que esto no puede pasar. ¿Dónde está esa ley? ¿Quién inventó eso para vivir un poco más tranquilo? Porque no es cierto, no es cierto. Lo vivo muere y puede morir en cualquier momento, desde antes de nacer, cuando fue concebido, al nacer, en su infancia, en su juventud, en cualquier momento. Pero ahí va la pregunta, Marco. Siendo tan dura esta pérdida, ¿tú crees que de haber sabido, cualquier madre o padre que han perdido un hijo, ¿tú crees que de haber sabido que les iba a doler tanto, hubieran preferido mejor ni tenerlo, mejor ni conocerlo?
0: No, no, obviamente no.
23: ¿No? No. ¿Por qué? Porque se paga el precio. Es un precio muy alto el dolor de perder, pero el amor de haberlo tenido y el privilegio y la satisfacción de haber sido el vehículo para que llegara al mundo y haberlo acompañado, lo vale. Así que lo pagamos.
0: Entiendo perfecto lo que dices y me parece muy bello este tema de no andar, o sea, sí, las comparaciones son estériles, ¿para qué comparo? ¿De qué me sirve saber si es más duro una pareja, un hijo que una madre? O sea, lo que duele, duele y está doliendo en ese momento y la comparación no ayuda a aliviar el dolor. Sin embargo, sí está en el top de lo, desde lo demás, de lo más devastador que te puede suceder en la vida. Y sobre todo porque hay como una sensación de que es antinatural. Como que espérate, o sea, mi mamá, mi papá, pues duelen mucho, pero ya sé qué va a pasar, le pasan a todos los amigos, a la gran mayoría de la gente. Pero un hijo es como que, hey, espérame, eso no me lo esperaba, no puede ser, algo, como que algo está mal en el sistema, así se percibe.
23: Sentimos que Dios parpadeó, que algo está equivocado, que no debería de ser, porque pues enterrar a un hijo tiene que ser la experiencia más terrible por la que un padre pase, como su peor pesadilla. Pero sin embargo, Marco, venimos dotados con lo que se necesita para enfrentarlo. Y eso es importante saberlo, porque tú que decías al principio que hay quien huye de estos temas, de la tanatología en general, pero si siempre estás huyendo en la vida, no tienes herramientas de afrontamiento cuando tienes una pérdida. Tenemos

0: sin llegar a las comparaciones, porque lo que es duro, no importa qué es más o qué es menos. Pero a ver, vamos a cambiar la pregunta. ¿Cuál es la diferencia de la experiencia en lo que tú has visto de un papá a una mamá que de repente en un accidente, por ejemplo, este terrible terremoto en Venezuela, perdió a un hijo, a una enfermedad que te la diagnostican y te dicen, oye, le quedan 3 meses de vida, le queda un año de vida, etcétera? ¿Cuál es la diferencia de esas experiencias en cuanto al dolor? ¿Cómo se
1: Es que
0: vive?
1: los escenarios sí hacen mucho la diferencia. Sin duda, Marco, la muerte repentina es la peor de las pérdidas, porque a lo mejor es la mejor para el que se va, ¿eh? Déjame decirte esto. Yo siempre he creído, por ejemplo, que a lo mejor un accidente, algo es como en un minuto sucedieron las cosas y ahí pasó, sin mayor angustia, sin construcción mental del dolor, nada. Pero una enfermedad pues trae consigo agonía, encarnizamiento terapéutico, internamiento, cirugías. Ahí te da más tiempo de cerrar y despedirte, pero las personas, sobre todo los padres, no usan ese tiempo para cerrar y despedirse porque no está en nosotros renunciar a la esperanza. La esperanza es lo último que se pierde y estás aferrado a ella hasta el final. Entonces, ese tiempo de gracia que te da la vida para cerrar, no lo usas para eso. Entonces, no hay escenario bueno porque tú podrías decir, híjole, si hubiera muerto de una enfermedad, yo me hubiera hecho a la idea, pero la verdad es que no. Y la muerte repentina, pues no te dio tiempo de despedirte. Entonces, no vas a quedar a gusto, por supuesto, ni tranquilo con ningún escenario. Pero es chamba del tanatólogo, es nuestro trabajo hacerte ver que amar es querer el bien del otro, no el tuyo. Y morir no siempre es lo peor que te puede pasar, Marco. Hay muchas cosas peores.
0: Vamos a hacer una pausita y seguimos conversando con Gaby Pérez Islas, Gaby tanatóloga desde Málaga, España, para que nos des una fórmula, una tarea, unos pasos. Y que digo, ojalá a nadie nos pasara, ojalá nunca jamás perdiéramos un ser querido, pero pues la vida es así. ¿Cómo aprovechar el tiempo cuando la vida te da el privilegio de saber que ese ser querido, un hijo u otro ser querido, se va a ir? ¿Cómo aprovechar ese tiempo para despedirnos? Ese mes, 3 meses, año, y qué pasa si no lo aprovechas, si nada más niegas? Porque a veces mucha gente dice, es que no quiero despedirme porque sería aceptar que se va a ir y yo quiero ser positivo hasta el final. ¿Cómo podemos conciliar con esas dos prioridades que aparecen en nuestra mente? Me quiero despedir, pero si me despido estoy tirando la toalla y no debería yo tirar la toalla, etcétera. ¿Cómo balancear eso? Seguimos en Grupo Fórmula después de mensajes. Acá desde Miami, enlazados hasta Málaga y transmitiendo para todo México y el sur de los Estados Unidos. Volvemos con más.
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3: Izamal, Yucatán, conocida como la Ciudad Amarilla. Todas sus fachadas están pintadas de este color, creando una armonía visual impresionante. Destaca el convento franciscano construido sobre una pirámide maya. Es un cruce vivo entre la época prehispánica, colonial y la modernidad.
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5: La presidenta Claudia Sheinbaum se solidarizó con el pueblo de Venezuela, el cual enfrenta los estragos de los dos sismos registrados este 24 de junio. Anunció el envío de elementos de la Defensa Nacional y adelantó que analiza una brigada adicional de acuerdo a la ayuda que se requiera.
6: Nuestra solidaridad con el pueblo de Venezuela. El día de hoy sale un equipo de la Secretaría de la Defensa Nacional de rescatistas y personal de sanidad para llegar a Venezuela.
5: En un operativo de fuerzas de seguridad federales y estatales, fue detenido Ernesto Rafael N., alias Sierra 1, identificado como objetivo prioritario y líder criminal en Morelia, Michoacán. Presuntamente está relacionado con extorsiones, secuestros y el homicidio de un productor mezcalero. Con información de Aime Arriaga, Jorge Herrera Bulnes. 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

0: Estamos escuchando Let It Be de los Beatles, que es una canción pues bellísima, nostálgica, pero muy sabia. Let It Be, permite que sucede, o sea, acepta. Y eso es lo más difícil cuando alguien se nos va. Estamos enlazados con nuestra querida Gaby Pérez Islas desde Málaga, España, hablando de un tema difícil pero importante. Son esas herramientas, estas conversaciones son esas herramientas que a todos nos conviene tener en nuestra cajita de herramientas, justamente en nuestra bolsa, porque no esperamos que nos pase, no queremos que tener ninguna pérdida, pero si la llegamos a tener, es mejor saber esta información y tenerla ahí para ti o para ayudar a alguien, porque alguien más, no solo tú, alguien más puede estar pasando por una situación difícil, como lo están pasando nuestros hermanos venezolanos, a quienes les mandamos un abrazo enorme después de ese sismo, y les recordamos que para donativos, para ayudar a Venezuela, hay que ir a la cruzrojamexicana.org.mx, buscar la pestañita de donativos, y ahí están las opciones para donar, y también si tienes familiares en Venezuela, el teléfono de la Cruz Roja Mexicana de Ciudad de México es 5445-853274. Creo que si marcas de otro lugar hay que agregarle el 55, pero es 5645-853274 para que la Cruz Roja te ayude en la búsqueda y localización de información sobre familias o seres queridos en nuestra querida Venezuela. Le mandamos un abrazo a la comunidad venezolana. Imágenes terribles, imágenes que te rompen el corazón, ¿no, Gaby?
1: Y que los mexicanos conocemos muy bien, Marco, nuestra historia nos hace ser especialmente solidarios. También hay escenas muy conmovedoras. Vi la de un señor que en pleno terremoto regresó a su edificio para rescatar a sus dos animalitos de compañía, sus dos perros, y esa expresión de él cuando salió del edificio con ellos, se sentía como Superman, lo logré, aquí los tengo. Pero hay muchos otros perritos o gatitos que pueden estar perdidos ahorita o que pueden estar extraviados o separados. Por eso se creó una cuenta que se llama Patitas a Salvo. Y esa Patitas a Salvo ayuda a los animalitos a reencontrarse con sus tenientes. Entonces, bueno, pues ojalá que también sepamos que en estas tragedias humanas también hay tragedias animales, porque el amor es el amor, y si el amor es real, el dolor también lo es. Así que también en ellos pensamos.
0: Esa es muy buena frase, Gaby. El amor, ¿cómo era? El amor.
1: Si el amor es real, el dolor es real.
0: Si el amor es real, no importa quién, ni cómo, ni cuándo. Si el amor es real, el dolor es real. Y cuando, en vez de ponernos a juzgar, es que solo un perrito, es que solo un gatito, es que es una pareja gay, y tú, en vez de estar juzgando, si el amor es el amor. Y si el amor es real, el dolor es real. Y hay que simplemente entender eso.
1: Y el dolor siempre merece respeto. Siempre. Exacto. Merece respeto de nuestra parte. No necesitamos entenderlo, pero hay que respetarlo.
0: Respetarlo y ser compasivos y ser solidarios con quien está teniendo ese dolor, aunque tú no lo compartas o no lo entiendas, o a ti no te hubiera pasado lo mismo, no hubiera sentido igual de cada quien su vida. Oye, Gaby, pues fíjate que hace un par de años, cuando mi prima hermana Yovanka, que vivía justamente aquí en Miami, falleció de un cáncer, ya en los últimos días, en las últimas semanas, su hermana Mónica, mi prima Mónica, que estuvo con nosotros en el programa y estuvimos hablando del dolor de esa pérdida, de ese cáncer que se llevó a su hermana, que dejó dos hijos. Yo justamente la veía sufriendo mucho en las últimas semanas. Ya le habían dicho, no podemos hacer nada, no la podemos operar, el cáncer no se descubrió a tiempo, etcétera. Entonces Mónica y la familia, yo los veía, además del sufrimiento de lo que estaba pasando, las veía en esta desesperación de vamos a encontrar algo milagroso, ¿verdad? Vamos a encontrar, todo lo que les recomendaron lo intentaron, y yo lo entiendo perfecto, pues lo que harías por un ser querido. Pero ¿cómo equilibras esto de no quiero tirar la toalla, vamos a salvarte, aunque la ciencia ya te ha desahuciado, vamos a salvarte y esperamos un milagro, con me voy a despedir? No, pero es que si me despido, estoy diciendo que se va a ir, y no se va a ir, voy a ser positivo, se va a quedar. ¿Qué le aconsejas a la gente cuando está en ese, entre una piedra y un lugar duro? O sea, no hay salida.
1: Claro, pero se puede ser positivo y a la vez también realista. Eso es importante. El positivismo no puede ser tóxico, que me lleve a solamente estar aferrado a un milagro y cerrarme a la evidencia científica de lo que está pasando. Yo siempre les digo a mis usuarios, No renuncies a la esperanza. Nadie, ningún médico es para quitarte la esperanza, porque un médico te puede decir qué tienes, pero no quién eres. Eso se lo vas a demostrar tú. Entonces, diagnóstico no es destino. Pero es importante cerrar ciclos con esa persona, porque como decía la doctora Elizabeth Kubler-Ross, madre de la tanatología, hay que vivir despedidos. No es tirar la toalla de ninguna manera, pero qué bueno que yo pueda decirte gracias, pedirte perdón, perdonarte, decirte lo que siento por ti. Y si vives mucho tiempo después, qué bueno, porque vamos a vivir ligeritos de equipaje. Pero si llegaras a partir, me quedo tranquilo por haberlo dicho. Entonces, hay que entender estos diagnósticos como una oportunidad vestida de negro. Un regalo envuelto en una envoltura muy extraña, porque a diferencia de la muerte repentina donde no hay tiempo de nada, aquí podemos externar lo que sentimos, llorar juntos, abrazarnos, agradecer, pedir perdón y perdonar, que son las cosas que luego nos dejan muy atorados en un duelo. Y todo eso sin perder la esperanza. Sin perderla. Yo me acuerdo que en un caso que tuve, y era un caso de secuestro de un papá, hablando con el niño, como son los niños directos, me preguntó: Gaby, neta, ya no va a regresar mi papá. Habían pasado 2 años. Y yo le dije, yo creo que si él hubiera podido regresar, ya hubiera regresado. Pero vamos a hacer algo. Vamos a cerrar el círculo y despedirnos. Y si él regresa, haremos una gran fiesta y le daremos la mejor bienvenida del mundo. Pero no puedes vivir tu vida poniéndole pausa a esta grabadora, ¿no? Tienes que quitarle la pausa y vivir y seguir adelante. Y a veces es lo que tenemos que hacer, con la esperanza que no se pierde o va cambiando, Marco. Al principio mi esperanza es que el diagnóstico sea equivocado. Después mi esperanza es que te recuperes. Después mi esperanza es que no sufras. Y después mi esperanza es que descanses y vivas una vida eterna. Pero esperanza siempre.
0: Qué hermoso lo que nos dices. Entonces es manejar la comunicación con cuidado y decirle, oye, vamos a seguir intentando todo. Vamos a seguir esperando un milagro. Sin embargo, quiero decirte que te amo, que te agradezco, que todo lo que vivimos juntos, bla, bla, bla, bla. O sea, sin decir que estoy tirando la toalla, sí cerrar ese círculo y agradecer.
1: Correcto, porque no solo porque tú tienes una necesidad de decirlo, sino porque a la persona que está enferma le viene muy bien escuchar esto. También le ayuda. Le tenemos tanto miedo a las lágrimas que no queremos empezar a hablar de sentimientos porque sentimos que vamos a llorar. Y dice por ahí un poema que más vale un llanto ahora juntos que toda una noche en vela llorando por ti cuando ya no estés. Así que la ocasión es hoy y si te tengo hay que hablar, hay que compartir. Y esto no significa darle permiso a la vida, porque o a la muerte. No significa darle permiso de que te vayas, porque además quiero decirles que la muerte no pide permiso. Con nuestro permiso o sin nuestro permiso, tenemos una cita con el destino a la cual vamos a llegar puntuales. Pero sí nos quedamos con la satisfacción del deber cumplido y no con todas esas cosas agolpadas en la garganta porque no nos atrevimos a pronunciarlas.
0: Oye, Gaby, la revista médica de Lancet dice, regresando a la muerte específica de un hijo, que los hermanos, si es que hay hermanos, a veces viven una culpa por estar vivos. Es como un duelo silencioso y no le comunican mucho a nadie, pero dicen, ¿por qué yo estoy vivo? ¿Por qué se fue mi hermano? ¿Te ha tocado vivir esto?
1: Sí, muchísimo, muchísimo. Y en mi libro, Marco, que les recomiendo mucho, que se llama Elige no tener miedo, en Elige no tener miedo hay muchos testimonios de este tipo de casos. Se le llama la culpa del sobreviviente. Y es simple y sencillamente, ¿por qué yo sigo aquí y tú no? Y además cruza un pensamiento por su cabeza. Mis padres estarían a lo mejor si el que se hubiera muerto hubiera sido yo en lugar de mi hermano. ¿Verdad? Y esto no es así, por supuesto que no. ¿Cuál de todos tus hijos, vamos a decir los dedos de la mano, quieres más? ¿El que te necesita más en ese momento? ¿Cuál te corto? Ninguno. Ninguno, por supuesto, pero siempre el sobreviviente cree que el que se fue era el más amado, era el más bueno, era el perfecto, y como socialmente empezamos a exaltar todas las virtudes del que se ha ido, acuérdate que no hay muerto malo, pero vivo sí. Entonces, el que vive siente, híjole, yo no merezco estar aquí, mejor se hubiera quedado él. Y esta culpa también tiene mucho que ver con el miedo que tienen de repente, por ejemplo, ser hijo único, o ahora tú que tenías un hermano mayor, ahora soy el mayor yo, pues desequilibra toda la organización de una familia, el sistema familiar.
0: Claro. Oye, Gaby, a veces esa muerte, estoy pensando, ahorita que te escuchaba hablar, a veces no sucede solamente cuando alguien se va del mundo físicamente, sino a veces sucede cuando uno de los hijos se desaparece, simplemente se casa, hace su familia y se olvida de la mamá, se olvida del papá y ya no aparece ni el Día de las Madres, ni en Navidad, ni en Año Nuevo, nunca. Y entonces a mí me tocó eso y me hiciste recordarlo. Yo sufría mucho de chico porque decía, uno de mis hermanos se había desaparecido por completo. Entonces no podíamos tener Navidad contentos, Día de las Madres contentos, ni nada porque este hermano estaba ausente. Y yo me acuerdo que pensaba, me lo hiciste recordar, pensaba, oye, pues entonces ese hermano es más importante que yo porque yo sí estoy aquí y todo lo que oigo son lágrimas por el hermano que se fue. Y yo que estoy aquí, pues no merezco que la pasemos bien, o sea, no soy suficiente, pues, porque lo que importa es que mi hermano no está, porque decidió no estar, que es un tipo de muerte también muy dolorosa, porque no es que se fue, decidió irse y decidió olvidarse de su familia.
1: Sí, cortar relaciones. Lo expresaste perfectamente bien. Gracias por la generosidad de compartir esto, porque exactamente ese es el sentir. Yo no soy suficiente para que mis papás estén felices. Siempre falta algo, porque en la mente del ser humano siempre está fijarnos en la pieza del rompecabezas que falta y no en las 999 que hay. Entonces, es muy difícil y hay que validar mucho las emociones de un hermano cuando ha muerto su hermano, porque va a transitar por todas las etapas, pero también va a haber mucho enojo en él, mucho enojo de por qué te fuiste, por qué me dejaste, por qué me quedo con esta chamba de yo no sé lidiar con la tristeza de mi mamá. O sea, no puedo con esto, mis hombros son demasiado pequeños para lidiar con la tristeza de ella y tú la generaste, sea porque decidiste irte o porque tuviste que irte. Entonces, la muerte se vive como un abandono, aunque no lo es en el caso de que realmente hayan fallecido, pero así se vive, me dejaste, este no era el plan era crecer juntos, estar siempre, que fueras el tío de mis hijos y yo el padrino de los tuyos y cuando esto se corta es muy doloroso. Ahora, ¿qué pasa con la sociedad, Marco? Ven a un muchacho que se ha muerto su hermano y llegan, ay, lo siento mucho, ¿cómo están tus papás? Y enseguida mandan a un segundo plano el dolor de los hermanos y no es así. Ellos tienen el 100% de su dolor y el dolor de los papás es el 100% de su dolor.
0: O sea que hay que atender a las dos partes, hay que atender y validar las emociones de las dos partes. Oye, Gaby, digo, obviamente hay que leer tu libro, Elige no tener miedo de Gaby Pérez Islas, Gaby Tanatóloga, ahí vienen todos los detalles, cómo superar, bueno, cómo manejar estos ciclos, sería imposible aquí hablar de todo, esta es una plática nada más para abrir la conversación a ese tema, pero ¿por qué tantos matrimonios no sobreviven el fallecimiento de un hijo, Gaby? Te atiro por viaje, se les muere y tú pensarías que a lo mejor el dolor los va a unir y se van a ayudar. No, acaban divorciándose muy seguido.
1: ¿Sabes cuál es la estadística, Marco? El 80% de los padres que pierden un hijo acaban separados. Es altísimo,
0: ¿Por qué?
1: altísimo. Pero ¿por qué?
0: ¿Por
1: No
0: qué?
1: es la muerte del hijo lo que nos separa, es el no entender las diferentes maneras de duelar. Ella quiere ir todos los fines de semana al panteón, él no soporta ir al panteón. Ella entra al cuarto del hijo y se queda llorando sobre la cama y él ya quiere cambiar ese cuarto y moverlo porque no puede con esta tristeza. Él empieza a quedarse más horas en el trabajo porque se siente incapaz de llegar a enfrentar la tristeza y el vacío en casa. Ella se siente abandonada. Entonces no es la muerte en sí, sino que la falta de comunicación de una pareja. No hay un buen momento para que se muera un hijo, pero hay pésimos momentos cuando la pareja está atravesando por crisis, por falta de comunicación, y ese puede ser, pues, ya el detonante final para que tomen caminos separados.
0: Gaby, nos quedan un par de minutitos, pero en síntesis, ¿qué nos dirías? ¿Cuáles son los consejos para que, además de la muerte de un hijo o de un ser querido, no se destruya el vínculo familiar?
1: Claro, yo creo que tenemos que aprender a ser familias, que no seamos muégano, porque el muégano, que es un dulce mexicano que tiene miel, a la hora que despegas un pedacito, a fuerza desgarras el resto de lo otro. Si nosotros aprendiéramos a ser una familia de bloques de construcción, que juntos formamos una construcción hermosa, pero si por algún motivo retiramos una pieza, el resto de la estructura está. La familia y el amor es más grande que el dolor y tenemos que recordar eso. Pero si algo quiero que se queden de nuestra conversación de hoy es que la ocasión es hoy. Si hoy están tus hijos, hoy están tus padres, hoy está tu pareja, abrázalos, bésalos, disfrútalos, que no tomes por sentado ni un solo día de su existencia.
0: Entonces, ahí cuando construyes el amor y las relaciones, eso que dices es maravilloso, es un ejemplo que das muy seguido, el de que nos una, no unirnos como muéganos, sino unirnos como parejas interdependientes que son separables para que cuando nos toque separarnos por la muerte o porque me voy a vivir otro lado o porque me ofrecieron un trabajo o porque me casé y me enamoré de Corea del Sur y me voy a ir a vivir para allá o algo, no se rompa el vínculo, sino que sea separable. Entonces,
1: Exacto.
0: esa es una habilidad muy, muy, muy específica. Amar, pero no estar pegados como muéganos, sino que estemos juntos, pero como piezas que son también independientes.
1: Correcto. Y que se acerquen a la tanatología, que venzan esta resistencia, porque la tanatología habla de vida. Sobre la muerte solo hay tres palabras: definitiva, absoluta e irreversible. La tanatología habla de vida y de cómo vivirla después de un gran dolor. Así que Gaby, tanatóloga, para eso está aquí cerquita de ustedes.
0: Muy bien, pues el libro Elige no tener miedo de Gaby Pérez Islas es una guía emocional y práctica para superar los duelos profundos. El libro ayuda a quienes enfrentan pérdidas trágicas o traumáticas como la muerte, la desaparición, el secuestro, el suicidio y procesar su dolor y vencer el terrible miedo al abandono. Elige no tener miedo de nuestra querida, admirada, aplaudida, apapachada, llamada Gaby Pérez Islas. Gracias, amiga, te mando un abrazo con mucho cariño hasta Málaga,
1: Gracias.
0: España.
1: Gracias, Marco. Hoy juntamos tres M's, Miami, Málaga y México. Vamos con todo y mandamos mucho amor para los que nos escuchan.
0: Exactamente, Miami, Málaga y México, las tres M's, como los tres goles de México ayer en el Mundial,
1: Eso.
0: justamente. Tu red social, Gaby, nada más no la recuerdas, por favor.
1: Arroba Gaby Tanatóloga.
0: Muy bien, oye, y este libro está en audiolibro, me habías platicado que lo
1: Sí,
0: tenías en.
1: está en audiolibro, en iBook, en Kindle, en cualquier formato ahí lo tienen. Mi podcast Después de la Pérdida y en mi página de internet gabytanatóloga.com para que vean las fechas de mis presentaciones.
0: Pues muchas gracias. Un abrazo con cariño, Gaby. Gracias. Nos despedimos de Telefórmula. Se quedan con Maxine Goodside en Radio Fórmula y en redes sociales de Grupo Fórmula. Seguimos después de la pausa.
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24: Ya estamos en nuestra hora de tele. Ya, acuérdense que es tele, radio, YouTube y plataforma de Radio Fórmula. Aquí estamos ya, son las 12:01. Bueno, tengo aquí algunos recaditos. Mira, dice que qué bonita playera traes, Vicky Gué. ¿Que dónde la compraste?
25: Yo la hice, yo pegué

0: piedrita por piedrita con un pegamento especial y ahí estás.
1: Bueno, Alejandra Becerril desde Cancún nos saluda. También Mariana DW36 nos saluda también. Ayer, dice Alejandra Becerril, ayer no los vi en vivo. Estuvo el niño Eddie, me encanta por formal y educado. Ayer sí estuvieron en vivo.
2: Ajá, sí, sí claro. Aquí.
0: Pensaban
2: ajá.
0: que sí. No.
2: Más bien yo creo que ella no nos vio en vivo. Y
1: Roma Sasaki dice, Vicky, tu bonita playera se te ve muy bien. Ah. Moreno, Patricia Moreno, muy guapos los tres, ay, qué linda, ay, gracias. A mí me regañan, dice que estoy moviendo la banda presidencial. Exacto, y que hace ruido.
0: Raro con era el al micro. Inicio y ahorita también, ajá, ya dice, no.
1: Deja de mover, Larisa Solano, deja de mover esa banda, esa marinola que traes porque está lastimando el sonido. Perdón, ¿eh?
0: Ay, te regaño.
1: Es que era cuando todavía no me la podía acomodar. Ajá. Ya me la acomodé, ya le quité lo del letrero.
0: Pero te
1: de...
0: regañó feo.
1: Ajá, ¿por? Sí. Ah, Olivia sí. Garanillo. Buen día, ¿dónde está Marco Silva? Pues hoy no vino.
0: Crudo.
1: Natael Telles, saludos a todo el programa. Camila Castillo, gracias por saludos. Farmacia Genesín, por favor, el audio de YouTube, que está muy bajo. Que le suban al audio de YouTube.
2: Sí, ya lo están arreglando para
1: saludos
2: que todos nos puedan ver.
1: Saludos a todo el
2: bien.
1: Programa, nos dice Rosario desde Aguascalientes. Mabel Parra, saludos. Déjenles presumo, me operaron hace 15 años de la rodilla izquierda en el IMSS y a la fecha todo excelente. Solo uso una zapatilla por temor a que me falle la rodilla. Ay, pues qué suerte, Mabel, sí. Bendito sea. Porque sí, la verdad, la rodilla es un volado. Uh-huh. Si te toca buen doctor, qué bueno. Y si te toca uno malo, pues ya bailaste.
2: Exacto.
1: Claudita. Son caras jóvenes los de la selección.
2: Sí.
1: Pero la neta, antes no daban una.
0: Bueno, pero ya el pasado
2: pasado.
0: El pasado pisado y ahorita estamos celebrando un gran triunfo.
2: No, y ya ves y que ya... hay un niño que tiene 17 años y que está jugando ya en ese nivel de grandes ligas, que la verdad es que es bien interesante y qué bueno, porque
1: qué
2: eso
1: bueno.
2: Quiere decir, es lo que decíamos, México tiene que entender.
1: Mira,
2: que es bueno celebrar.
1: Mira, aquí Jacqueline Torres me dice que a ella la operaron en el Instituto Nacional de Rehabilitación, todo excelente, su rodilla quedó perfecta. Es lo que le digo, bendito sea Dios, porque les digo que es un
2: Y recordar eso, que México tiene precisamente en estos hospitales que son de alta especialidad a los mejores
1: sí,
2: médicos
1: claro.
2: Y realmente sí, la mejor atención.
1: Yo me hubiera ido operada y ahí
2: ajá,
1: no a pagar
2: mejor. Exacto,
1: millones acá.
2: Los millones
0: sí,
2: otro lado.
0: Que
2: me
0: dejaron mal. De médicos nunca se ha dudado cuando se ha criticado este tipo de hospitales, de servicios, es más bien los servicios que te dan desde la secretaria, que espérese ahí, quédese ahí, o a veces señorita.
1: No hay medicinas, te digo que una tía mía estuvo 20 días en una camilla esperando a que la operaran en el seguro.
0: Y no vamos a generalizar, porque hay enfermeras muy buenas, hay doctores que son muy lindos, pero generalmente el trato es inhumano.
2: Más, Pero sabes que más bien en estos hospitales que son de primera línea, que son de alta especialidad, la verdad es que el trato es realmente bueno. Mis hermanos, por ejemplo, mi hermano se atiende en el hospital de nutrición, por ejemplo.
1: Ah, bueno.
2: Y la verdad es que nutrición es buenísimo.
1: Sí,
2: o sea, son hospitales que te dejan.
1: Aquí, Vicky, te dicen aquí
2: orgullo.
1: Que efectivamente la pregunta es parte de la nota, sin embargo, es una pregunta absurda y poco sensible. Deja de justificar a tu compañerita. Por lo que le hicieron a Fabiola.
0: Le preguntaron recientemente, nada más, sí. O sea, yo no dije, nada más pregúntenle de la muerte de su mamá. Acuérdense que además, Fabiola, ella jugó con la muerte de su mamá de una manera divertida. Recuerden que ella le puso música y ella estuvo bailando en el funeral de su mamá, porque decía que su mamá le gustaba bailar y le puso la música y ella bailó alrededor, o sea, también es parte de
2: es que el duelo se recibe de muchas maneras y eso es lo que no entendemos.
1: Claro.
2: Y no sabes cómo te va a tocar la respuesta y la reacción cuando pierdes a alguien tan importante como tu mamá.
0: Y si se le preguntó es por la manera de cómo también ella demostró a los medios.
2: Exacto.
0: Cómo la despidió bailando con música. También.
2: Más que nada siento que es el proceso, ¿no? Sí. O sea, no es decirle, ay, ¿cómo estás? Pues evidentemente no está bien porque es una pérdida terrible, pero quizá tu proceso, cómo vives tú el proceso.
0: Estás en terapia,
2: claro. Estás bailando. Te sientes tranquila porque fuiste una muy buena hija, como es el caso de Fabiola,
1: bueno,
2: ¿no?
1: Bueno, pero cada quien lo vive como
2: sí,
1: puede.
2: Sí, es distinto.
1: Y Juan José Arreola dice, Maxine, abstente de opinar del PRI, Ya no, del conocemos su sentir y lo has dicho muchas veces. Jugamos como nunca y perdimos
0: Ah,
1: como
0: del
1: siempre.
0: tri.
2: Del tri, ajá.
1: Del tri.
2: Ajá.
1: Y no nos quieras hacer creer lo contrario. Pues no, no es cierto, esta vez no lo dije. Hemos ganado 3 partidos al hilo, dejando a los otros en cero. O
0: Sí, es que
1: sea,
0: se refieren más bien
1: también
0: a que...
1: se me hace, qué raro que se llame igual que Juan José Arreola, el poeta y periodista y todo,
0: Sí.
1: pero bueno.
0: Yo creo que más bien se
1: Dice que...
0: referían a que ya no
2: A
0: estemos
2: comentarios del pasado.
0: del pasado, de que jugamos como siempre, no, ganamos
2: Ganamos
0: como
2: como
0: siempre,
2: siempre.
0: perdimos
2: No,
0: ellos.
2: ganamos como nunca,
1: Nunca
2: perdimos como
1: jugamos como
2: siempre.
0: nunca,
2: Sí. Es
0: perdimos
2: el,
0: como
2: como
0: que
2: has
0: ahorita es
2: dicho.
0: otro next, que ahorita next, que ahorita todos estamos
2: Sí, no.
0: ganando, todos estamos felices.
2: ¿Qué es lo que te decía hace un minuto? Que la gente aquí en México también tiene que comprender que es bueno también celebrar, pues, o sea, que nos
1: Ay,
2: una como
1: claro.
2: país, que nos una este anhelo de que, y lo decían ayer en la transmisión, ¿y qué tal que sí? ¿Por qué no? Claro, sí tenemos toda la
1: Pues
2: posibilidad de
1: sí.
2: lograr alzar la copa, ¿por
1: Bueno,
2: qué no?
1: fíjense que pasando a otro tema, ya dejemos el fútbol un
2: Sí, por favor.
1: ratito. Daniela Romo habló con Yuri, porque Dani está en la telenovela de Rocío Campo, que se llama Corazones de
2: De
1: Marruecos.
2: Marruecos.
1: Entonces, quiso hablar con Yuri, porque acuérdense que ella grabó con Thalía todo, todo, todo.
0: Todo,
1: Una
0: todo,
1: canción que fue
0: todo,
1: éxito de
0: sí.
1: Daniela Romo. Entonces, esto es lo que nos cuenta Dani. A ver.
3: Daniela Romo regresa a las telenovelas en Corazón de Marruecos y al término de la presentación habló del encuentro que tuvo recientemente con Thalía.
4: Ella y Yuri grabaron el Todo, Todo, Todo, que en realidad se llama esa canción, esos bellos momentos. Entonces ella quería que le contara, que le hiciera el cuento de la canción, ¿no?
5: Era un bolero, ¿no?
4: Esa canción era así, era un bolero ranchero. Me trajo tantos recuerdos volver a platicar con ella. Me acordé de su mamá, y ella se acordó de mi mamá y se acordó de Tina. Y bueno, no es cierto, no nos veíamos hace años, pero fue por la canción que grabó con Yuri. Entonces Yuri me dijo: "Oye, te anda buscando Thalía, ¿le puedo dar tu número?". Le dije: "Claro, dáselo". Entonces ya nos comunicamos y
5: Señora,
6: la región, ¿no? Que haya grabado este tema, ¿no? Que fue un exitazo.
4: pues oye, me gustaría mucho que viviera todavía Jorge Salinas, que es el autor de la canción, y que llegó a mí esa canción gracias a Juan Gabriel. Juan Gabriel me dijo: "Es que Jorge tiene una canción para ti". Entonces, son historias, ¿no? Que eso fue por lo que platicamos.
3: Respecto al homenaje del que fue objeto Victoria Rufo en Rusia, esto dijo.
4: Mi Wiwi, la quiero tanto, es una mujer que nos disfrutamos tanto en la vez que nos tocó trabajar juntas, pero además nos conocemos desde chamacas, ¿me entiendes? Nos conocemos desde chavititas. Y bueno, yo soy madrina, fui una de las madrinas de primera comunión de sus hijos y le tengo un amor. De veras, la quiero muchísimo.
3: Para Grupo Fórmula, Benice Ortiz.
1: Bueno, pues ahí está lo que dice Dani.
2: Oiga, y en el FanFest estuvo Galilea, que también tenemos
1: Ah, sí,
2: como,
1: ahí
2: ¿no?
1: estuvo Galilea.
2: Esta
1: Ella estaba feliz
2: declaración. Ay, sí, con todo y
0: celebrando.
2: la lluvia.
0: Ella, aunque llueva, si tiene el galán
2: Exacto.
0: que trae en el
2: Ajá.
0: desierto, en
2: Me
0: la
2: vale
0: lluvia,
2: que
0: para
2: sea.
0: ella está siempre en el
2: Exacto.
0: paraíso.
2: Pues igual vamos a ver
0: Claro.
2: si quiere, que fue lo que nos dijo antes de que nos gane el
1: A
2: corte.
1: ver, cabe a Gali. A
0: Llueva,
1: ver.
0: truene.
3: Galilea Montijo acudió al FanFest de Campo Marte en compañía de su novio Isaac Moreno y ahí desmintió que haya recibido propuestas de actuación en España.
7: Delantero, mi chiquillo, sí. Gali, crecen los rumores de que sí te vas a España, pero no como conductora, sino que ya hay un contrato y que vas a debutar como actriz. ¿Qué tal, eh?
8: ¿En España?
7: Sí, eso es lo que ya
8: Ay,
7: andan
8: que me
7: diciendo.
8: avisen cuánto me van a pagar. Yo feliz, siempre he dicho que a mí solamente son sueños, pero bueno, siempre he querido irme a trabajar a otro país. Nada de que Hollywood, ya estoy vieja para eso, no tengo lana para eso, pero sí me encantaría de repente irme unos 3, 4, 5 meses, probablemente a hacer algo o de
7: Es que los rumores
8: conductora o
7: sí están
8: algo.
7: de que es una serie en España y que ya está firmado el contrato, pero que
8: No,
7: no puedes
8: que se
7: decir
8: agarre
7: nada.
8: Paz Vega. No, no, no, que se agarre Paz Vega, no. Y Penélope Cruz también.
7: Exacto,
8: No, me encantaría, imagínate. No, ahorita estoy muy concentrada yo lo que es en cuestión de contrato. Yo sí te puedo decir que estoy con Televisa de aquí a diciembre.
3: La conductora hizo sonrisa pícara cuando le preguntaron si en su cumpleaños su guapo galán le propuso matrimonio.
8: El año pasado ya estaba grabado.
5: Oye, los planes para ser mamá, Gali.
8: Pues ya, mira, pero bueno, ya Diosito me mandó, puro guapo, ¿qué hago?
9: Oye, Gali, no, Gali, en tu cumpleaños se decía que te habían pedido matrimonio.
5: ¿Qué pasó?
9: Gali, o sea, ya vas a llegar a la boca.
8: Así, mira. ¡Ay! Pues sí es, ¿no, Gali?
3: Para Grupo Fórmula, Benice Ortiz.
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30: 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San Isidro tiene espera en carriles normales 30 minutos, rail lane 20 minutos, línea Sentry 15 minutos, el cruce peatonal es de 10 minutos, Otay Mesa carriles normales 25 minutos de espera, ready lane 25 minutos, línea Sentry 10 minutos, el cruce peatonal es de 5 minutos.
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1: Bueno, fíjense que Galilea, ahí como estaba tan emocionada y todo, dijo que su contrato con Televisa termina en diciembre. Entonces ella, que quiere ir a buscar oportunidades a otro país. ¿Se acuerdan que en una época se dijo que sí iba a España?
0: Es que yo sé de muy buena fuente. ¿Te acuerdas que, ves que Galilea viaja mucho con su novio? Sí. Se van a Tailandia, Japón, Taiwán. Bueno, entre el año pasado estuvieron mucho tiempo en Madrid. Ajá. No precisamente de vacaciones, pero también viendo locales. Porque Gali va a poner un restaurante, ajá, de comida mexicana en una de las avenidas principales. Y sabes, digo, a lo mejor me van a dejar de hablar. ¿Sabes también con quién es parte de la sociedad? De mi amiguita, la de Isabela Café, la que tiene su restaurante Rosa.
2: Ah, ¿cómo crees?
0: Es una de sus mejores amigas.
1: Ah, okay.
0: Entonces, ella que le sabe a la comida y Gali que le sabe al business, Ajá. Ya por eso, por ahí van a estar en
2: porque la Isabela Café, qué bonito café ese, la verdad, ¿no? O sea,
1: está sí, porque además ella dijo en alguna época que quería ir a incursionar, bueno, pues actuación o conducción en algún país, que posiblemente fuera España. Pues igual sí, porque el novio es español, ¿no?
0: Sí, pero sí. Principalmente, aparte de las oportunidades, principalmente ven y ahí una...
1: Bueno, un negocio. Poner un negocio, claro.
0: Porque incluso yo le pregunté a mi amiga, ¿y cómo le van a hacer con las tortillas y los chiles?
1: Ah, todo te lo
0: todo lleva. Está ahí.
1: Ya bueno, dicen que allá, ya hay, o te lo puedes importar también.
0: Y dicen que hay cosas hasta de Guadalajara, de Oaxaca. Sí, de todo. Y que en todo el mundo, todo me dijo, ay, amiga, casi casi me dijo ignorante, Oaxaca le surte hasta Japón. Y yo, ah, bueno, ok, sí, tiene
1: sí,
0: razón.
1: Claro,
2: sí,
1: claro.
2: Ya las rutas comerciales
1: bueno, eso
2: son
1: fue
2: distintas.
1: Lo que dijo Gali.
3: En cuestión de contrato, yo sí te puedo decir que estoy con Televisa de aquí a diciembre, o sea, nuestros contratos varían, antes eran por 10 años, luego por 15 años, luego por 5 años, luego por 3 años, ahora ya los contratos suelen ser de 1 a 2 años, entonces mi contrato ya se vencería en diciembre, pero yo te puedo decir que yo soy 100% Televisa, o sea, a mí a donde Televisa me diga, yo voy a estar siempre con Televisa. Oye, estoy muy agradecida.
1: Okay. Bueno, estamos de regreso y ya llegó Lucecita con gusto. Buenas noticias del doctor Simi.
4: De por sí estamos felices todos felices. Los mexicanos, ¿no? O sea, pero a tope no lo acabamos y doctor Simi ha sido parte de todas estas celebraciones. Es que les voy a platicar de verdad, bendito Dios, se clona. Porque ha estado en todos lados, está en Estados Unidos, pero está en México, pero está en parques, en plazas, en las propias farmacias similares, ¿no?
2: Supongo por ejemplo, Japón.
4: ¿Sí, verdad? Ah. Bueno, pero ahorita estoy hablando de la fiesta del fútbol, ah, okay. Que está en todos lados.
0: Los andan cargando a los pobres simis. También ves que cuando ganan, los sí, avientan okay. A las botargas gigantes y ahí el pobre simi vuela.
4: Pero no se han lastimado. Hasta no. Donde tenemos reporte, nunca no ha salido ni uno lastimado. No, y lo genial de todo también es que, por ejemplo, por poner algunos ejemplos, ahí en Aztlán estuvieron repartiendo que sí productos de Alpha, de X-Gear, de Eternal Secret, tenían batucada, todo, toda la fiesta a lo que daba, ¿ok? Luego, de ahí nos vamos a cumplir lo prometido. Varios ídolos del fútbol estuvieron dando autógrafos, como por ejemplo Kikín sí. Fonseca o Germán Villa en las farmacias en la Ciudad de México. Y en Monterrey estuvo Jared Borghetti, sí. ¿Ok? Luego, en todo lo que es el corredor Acoxpa, ahorita vamos a ver, en el corredor Acoxpa, por ahí van a salir de la batucada, el corredor Acoxpa, que está cerca del estadio Ciudad de sí. México, ahí también se armó cañón la fiesta, pero hasta cuando jugó Colombia con Uzbekistán.
1: Ajá, claro.
4: No, también ahí hubo batucada, a todo lo que daba. Luego de ahí nos vamos a Los Ángeles, para que veas cómo se clona. Ahí estamos en Los Ángeles, o sea, ¿qué te puedo decir? En Hollywood organizó la mayor fiesta mexicana, dio que si tortas ahogadas. Que si agua de frutas, no. Que si souvenirs, ¿tú te imaginas eso? Se han de haber vuelto locos, o sea, vuelto locos, enfrente de la estrella esta que tiene, ya sabes, del Paseo de la Fama.
0: Sí, sí, sí.
4: Y luego, desde Similandia hasta la Casa México, también celebrando a todo lo que daba cuando le gana México a Corea del Sur.
1: Sí, claro.
4: ¿Ok? Imagínate tú nada más el reventón que ahí se armó. Fue a Garibaldi, llevó mariachis, ahí lo estamos viendo también, fue a Garibaldi, llevó mariachis, ¿ok? Con todo, también con recuerditos y con semipeluches y demás, se fue a celebrar que sea el Zócalo, que sea el Ángel de la Independencia, que sea la Glorieta de Minerva, igual ahora con este reciente partido, ¿ok? Claro. Se ha de dar una empapada, que Dios guarde sí. La hora, ¿no?
2: Y también en el Parque Fundidora, ¿no? Ahí, en
4: ahí te va, justamente. Es que estuvo también, por ejemplo, en el Partibús. Estuvo también ahí repartiendo souvenirs, llenando a todo el mundo, ya sabes, con canciones, a todo el mundo pone a bailar. Luego también estuvo en la Granja Las Américas. Okay. Estuvo también en Coyoacán.
1: Ajá.
4: ¿Ok? Y ahí lo estamos viendo que también estuvo en el Parque Fundidora, justamente.
1: Allá en Monterrey, claro.
4: En Monterrey, celebrando el emblemático, mira, ahí están todos dando sus autógrafos, uh-huh. En el emblemático partido de Japón, que fue su partido número 1000. Ahí fue parte de Dr. Simi, y obviamente también fue parte de la gran fiesta que ayer se megarmó, pero se megarmó. O sea, no, yo no sé ustedes, pues yo no lo podía creer.
1: Pero allá estuvo también en el Ángel y todo echando relajo.
4: Obviamente. Claro.
0: La tuvieron aventando, a mí me consta, yo vi a varios simis aventándolos con todo y agua, ¿eh?
4: Sí. Obviamente. Con
1: ¿y nadaría en uno de los charcos también?
4: Yo no, ahí sí no nado. No, no, no, yo lo veo, digo, lo que no se le habrá pegado a este hombre que apareció nadando, ya sabes, ahí.
2: Ay, sí, claro.
4: Sí, no, bueno, pero pues cada quien su fiesta. Exacto. Y que celebre como quiera, ¿no? O sea, por ahí decían, no, bueno, Dios nos cuida, no nos mandó tantos partidos, sí, pero imagínate con los poquitos que llevamos, ¿cómo nos hemos puesto? No, pero es que sí está digno de celebrar.
2: Sí, la verdad.
4: Y el doctor Simi sí se ha puesto la camiseta y ha llevado la fiesta, pero exponencial. Tú imagínate, o sea, la gente en verdad ya está llegando a los lugares para buscar la foto con doctor Simi.
1: Claro.
4: Sí, y
1: claro,
4: se arden cuando no consiguen su Simi peluche vestido de la con la camiseta verde.
0: Oye, además claro, con muchas ofertas, ¿verdad? En las farmacias. Yo creo que ahorita, como le está gustoso doctor Simi, yo creo que ahorita va a decir, véngase, venga, otro porcentaje por más ventana de descuento.
4: No,
0: yo
4: pues
0: creo,
4: es que
0: sí,
4: se fue a repartir
0: tiempo, sí,
4: productos.
0: Sí.
4: ¿No has probado el bloqueador de
0: sí,
4: Eternal Secret, la goma?
0: Sí, sí.
4: Es buenísimo, pero buenísimo, buenísimo.
2: Sí, es
4: entonces,
2: una
4: vamos a seguir trayendo muchísimas noticias del doctor Simi, que ya vimos que la fiesta va a seguir porque va re bien México.
1: Claro, sí, y vamos a ganar, vas a ver.
2: Sí.
1: ¿Cómo de que no?
4: Y así como decía, de pronto hay un reel, y si sí,
2: sí. Y sí, sí.
1: ¿No? Y sí, pues sí.
4: Venga, bravo la selección y bravo el doctor Simi.
1: Un abrazo al doctor Simi, gracias, Lucecita.
4: Gracias a ustedes.
0: Bueno, Maxi, justamente celebrando la fiesta, el que se volvió loco fue Ernesto de la Maraca y nos mandó, pero de los paquetes premium.
2: Ay, qué
0: ¿ves
2: cool
0: que este próximo sábado 4 de julio va a estar en la Maraca Enrique Guzmán y el Puma, José Luis Rodríguez, el Puma, juntos?
1: Ajá, juntos.
0: Entonces nos mandó dos boletos dobles, pero dirán, ay, qué poquito, no, pero premium. Y premium son de los caros para revivir todo eso. Y aparte, acuérdense que hoy es 2x1, hoy es jueves, entonces ya estamos a semana y media del show, estas dos grandes leyendas y dos boletos para ti, pero premium.
1: Ah, está bien.
0: Entonces va a estar bueno.
1: ¿Y qué tiene el boleto premium? Que es hasta adelante.
0: De entrada premium son que tú los ves a 2 metros, imagínate, a Enrique Guzmán y al Puma, entonces pues de entrada ya son boletos caritos.
1: Claro.
0: Entonces, por lo menos nos está dando 20,000 en boleto.
2: Ah, eso con,
0: porque sí están caritos. Pues, imagínate ver Payasito, Rock, La Plaga, Tu Cabeza en Mi Hombro.
1: No, bueno.
0: Agárrense de las manos. Entonces, gracias Ernesto, ahí están.
2: Sí, gracias,
0: para Maxi Goodside. Este sábado 4 de julio.
2: Oye, por aquí tenemos rápidamente saludos de la gente de YouTube. Hay gente que nos ve, está en Chicago. Le mandan muchos saludos desde Estados Unidos también. Entonces, pues ahí está para agradecerle también esa fidelidad de la gente aquí en Estados Unidos.
1: Claro.
2: Muchas gracias.
1: Un beso hasta Chicago. Bueno, José Eduardo Derbez, resulta que ya saben que Vicky es muy chistosa. Y va a hacer la segunda parte con su hermano Badir de Par de Idiotas. Entonces, ahí aparece Vicky Rufo, mamá de José Eduardo, y esto fue lo que dijo José Eduardo.
5: Oye, ¿a ti te gusta la venganza?
6: No, yo creo que vengarte no es bueno.
5: Yo cuando me vengo, siento bien rico. ¿A poco no?
6: Bueno.
5: Salud.
7: ¿Qué le dijo tu mamá, Juliye?
8: No lo voy a decir, ahí está ya.
0: ¿Qué? Víctor, la Queen.
1: Bueno, es que es parte de la serie que hicieron ellos, que se llama Par de Idiotas.
0: Sí, pero que te alburé, Victoria Rufo, te quedas ya 6. ¿Cómo? Tú no puedes decir albures, Victoria.
1: Ay, claro que sí.
2: Se puede, pues es la reina de las telenovelas, pero ahora se está modernizando y está haciendo.
0: Yo creo que le pagaron, por mucho que sea serie de su hijo, no le hace el favorcito a su hijo.
1: No, yo creo que sí ha de haber cobrado algo, ¿tú crees
0: pues
1: que no?
0: Victoria, claro. Rufo,
2: ¿no? No, y aparte, oye, pues no es cualquier... un promocional, sí, bastante, claro, bastante fuertecito. Claro.
0: ¿No? O sea, no les cobro, por ejemplo, ¿te acuerdas cuando estrenó su canal José Eduardo Derbez, que entrevistó tanto a Eugenio como a su mamá? Ahí no le cobraron, sí, para apoyarlo, uh-huh, que dieron declaraciones fuertes zonas ambos, pero esto yo creo que es trabajo.
2: Oye, rápidamente también, quienes están en los Cuernos de la Luna son los Tigres del Norte, porque se van a presentar este 27 de junio en el Estadio GNP, lo que hace una historia, y tenemos una notita para que nos cuente. La considerada como una de las agrupaciones más exitosas del regional mexicano, los Tigres del Norte volvieron a hacer historia, ya que confirmaron que regresarán a la capital del país por la Puerta Grande, nada menos que el próximo 27 de junio en el Estadio GNP Seguros, una presentación que seguramente se quedará grabada en la historia musical de México con letras de oro.
9: Pero yo creo que nuestra música, pues nosotros venimos a traerles alegría, a traerles por parte de nosotros una gran parte de lo que ellos viven con nuestras canciones, y eso es la misión en este caso de los Tigres del Norte, aunque sabemos que hay la problemática especialmente ahorita en Estados Unidos, pues está bastante fuerte toda esta problemática.
2: Pero eso no es todo. Debido al éxito rotundo, la gira prolongará su recorrido durante todo el 2026, visitando las ciudades más importantes de la Unión Americana y regresando a México. La cita en el Estadio GNP Seguro será el punto álgido de esta celebración sonora, marcando un antes y un después en el actual calendario musical de la agrupación. La historia de la banda comenzó en 1968 en Mocorito, Sinaloa, y desde entonces, los Tigres del Norte han forjado un imperio musical con más de 30 millones de discos vendidos. Su trayectoria no solo se mide en números, sino en el impacto cultural de sus corridos, los cuales han desafiado la censura y retratado la realidad de millones cruzando fronteras físicas y generacionales. Para Grupo Fórmula, Eddie Gutiérrez.
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1: Sí, hay que cuidarse porque si no... Bueno, estamos de regreso y está con nosotros Alejandra Ambrosi. Ella nos va a contar que está en una serie que se llama...
34: Una familia complicada. Como Ana. Casi no hay, ¿verdad? Exacto. En esta vida.
1: Casi no hay. Entonces, sí. A ver, cuéntanos, ¿de qué trata esta familia complicada?
34: Una familia complicada es una serie que se estrena ya mañana, viernes 26, por ViX. Es, y pues bueno, como su nombre lo dice, retrata la historia de esta familia protagonizada por Adriana Barraza, nada más y nada menos. Ella es la matriarca de la familia.
1: Ándale.
34: Y a la hora de quedarse viuda, esto no es spoiler, lo van a ver desde el minuto número uno, pues se tienen que reacomodar todas las piezas del rompecabezas. Ella además está teniendo síntomas de Alzheimer. Y tiene que, pues, controlar un tablero que se está desmoronando, tratando de guardar las apariencias, porque sucede esto en una ciudad de Veracruz, pueblo chico, infierno grande,

0: muy diferente, muy fresco a lo que estamos acostumbrados a ver en México. Yo interpreto a Yadira, que ella es esposa de Arsenio, interpretado por Marcos Ornelas, que hicimos un par tipo Bonnie and Clyde, medio Macbeth y Lady Macbeth, porque él, Arsenio es uno de los hijos de Adriana Barraza y es como el que carga con la etiqueta del bueno para nada. Además es ludópata. Y yo soy una mujer que siempre me dieron todo, que vengo de una familia muy acomodada en Veracruz y no me cumple mi hombre, ¿no? O sea, estamos llenos de deudas, siempre está apostando el dinero, yo consigo que haga un negocio a través de mi papá y lo echa todo a perder. Y entonces soy esta mujer muy, pues, ácida y dura con él, en donde estoy, ¿cómo pagamos las deudas? Ya quiero mi nueva camioneta, quiero construir la alberca en el jardín de nuestra casa. Y entonces, pues nada más nos empezamos a enredar en dimes, diretes, mentiras, y se convierte en una bola de nieve, de problemas y de mentiras y de traiciones muy entretenida.
1: Oye, ¿y quién más va en el reparto, además del guapo de Marcus Ornelas?
0: Ah, sí, guapísimo. Pues mira, está Adriana Barraza, que es la matriarca, ella interpreta a Telma, es la familia Navarro. Oka Giner, está Marisol del Olmo, está Mayra Batalla, está Edu Maruri, Nicolás Ortiz Monasterio, Marco Treviño, pues
1: Ah,
0: entre muchos, muchos otros. Marco
1: bueno.
0: Treviño es el patriarca, digamos, que aparece, porque ya van a ver cómo aparece, aunque fallece, aparece.
1: Okay.
2: Oye, pero además, esta forma nueva de ver el matriarcado, que creo que es bastante interesante también, ¿no? Dejar atrás estas escenas en donde la mamá era sufrida y yo por mis hijos lo doy todo. Y acá la verdad es que la maestra Barraza es una mamá fuerte, es una
0: Es una
2: mamá.
0: mamá muy fuerte de armas tomar, que además las circunstancias la orillan a todavía empoderarse más como madre y tratar de poner en orden a sus hijos, que no atan ni desatan ninguno.
3: O sea, pero el hijo bueno para nada es como el consentido, porque realmente eso pasa, que el que menos trabaja es el que más está consentido por la mamá.
0: Pues yo creo que en algún momento de la historia, eso no se alcanza a ver, pero sí fue el consentido, pero ahorita no es para nada el hijo querido porque los ha enredado a Adriana y al resto de los hijos en un sinfín de. Cuando hay un adicto en la familia, pues se vuelve un efecto dominó de problemas. Yo, Edu Maruri es el hijo más joven, te diría que ese es el consentido. Y luego las hijas son Oka y son Marisol, que entre ellas también hay muchísimos problemas porque una se mete con el marido de la otra y entonces,
3: Uy.
0: y una es adicta. El personaje de Marisol está buenísimo también porque se vuelve adicta a las operaciones y a las cirugías plásticas. Entonces, pues bueno, está muy, muy luminosa, ¿verdad? Esta
1: Tiene de
0: serie.
1: todo, oye.
0: Tiene de todo, tiene de todo. Está producida por Carmen Armendáriz está dirigida por Mafer Suárez, la hermana de Ceci Suárez, que es una gran directora, y es su historia, es una historia que ella concibió basada en hechos reales de la ciudad en la que ella creció.
1: Mira.
0: Entonces, pues cualquier parecido con la realidad es mera coincidencia,
1: Ah, vas a
0: ¿verdad?
1: ver.
0: Pero pues increíble, porque obviamente, pues al ser contenido original y al ser una historia que hecha con tanta pasión, porque pues para Mafer era importante plasmar las historias
1: Claro.
0: de las familias en donde ella creció y cómo este mundo de las apariencias y de tratar de esconder todo bajo la alfombra, pues ella o sea, ella vivió con eso. Entonces, eso es un poco también lo que quiere retratar.
2: Y me
1: Ándale,
2: encanta
1: qué
2: cómo
1: bien.
2: Succession, la verdad, es que ha permeado en la cultura del mundo entero, la verdad, ¿no? O sea, esta
0: Sí.
2: serie que fue tan, porque digo, lo estamos viendo aquí contigo, pero también de pronto en la serie que nos vino a recomendar esta
1: ¿Quién?
2: Eréndira Ibarra,
1: Ah, sí.
2: ¿no? El
1: El precio
2: precio
1: de
2: de
1: la
2: la
0: fama. Precio de la
2: fama, que
0: fama.
2: también como que de
1: El precio
2: pronto
1: de la
2: ahí, o sea, es como que ha permeado tanto en las historias, evidentemente mexicanizadas, pero que al final del día te lleva a otro tipo de contenido, ¿no? Otra forma de
0: Claro, sí,
2: verlo.
0: porque aquí también hay mucha pasión, ¿no? El mexicano tiene
2: Sí.
0: mucho, o sea, el melodrama no está nada más en la ficción, ¿no? El melodrama forma parte de
1: Sí.
0: nuestras familias. Y creo que la man y para el mexicano es muy importante la familia,
1: Oh,
0: ¿no? O
1: sí,
0: sea,
1: claro.
0: a diferencia de Estados Unidos y otros países del mundo en donde se van dispersando más conforme van creciendo los hijos. Sin embargo, aquí en México es diferente, pero pues no, eso no deja de haber complicaciones, traiciones, deslealtades y esta necesidad, yo creo, sobre todo de los hijos, cuando hay un matriarcado muy fuerte.

0: fuerte, pues de querer pertenecer a ese núcleo, ¿no? Y cuando de pronto hay rechazos, hay abandonos, hay
1: Claro.
0: traumas,
1: Claro.
0: pues se vuelve ahí una
1: No.
0: guerra peor que cualquier guerra.
1: No, y aparte no hay familia perfecta. Digo, las familias perfectas solamente existen en las redes sociales, porque en las redes
0: Sí.
1: solo ponemos lo bonito, el pastel y miren mi, o sea, lo bonito.
0: Sí, es
1: Pero no
0: cierto.
1: hay familia perfecta. Si no está
0: No.
1: el hijo que tiene el problema, el que debe, el que le hizo algo al papá. O sea, hay siempre
0: Siempre
1: un...
0: hay algo. Siempre hay secretos.
1: Sí.
0: Siempre hay envidias,
1: Claro,
0: ¿no?
1: entre los
0: Entre los
1: hermanos, sí.
0: hermanos. Y cuando los valores y las prioridades no están bien puestos de origen, pues tarde o temprano pues va a haber un laberinto y un rompecabezas casi imposible de cuadrar,
1: Oye,
0: ¿no?
1: pero además estás en Guardián de mi
0: Ay,
1: vida,
0: sí,
1: esa
0: también.
1: telenovela de Juan Osorio,
0: Que se estrena el próximo
1: el
0: lunes.
1: próximo lunes,
0: Ajá,
1: ¿verdad?
0: por las
1: ¿Y ahí qué
0: estrellas.
1: papel haces?
0: Ahí hago un personaje divertidísimo que se llama Gina Georgina, Gina para los cuates. Gina es la esposa del guardaespaldas de Daniel Arenas, que es el que trabaja con Silvia Navarro, con su personaje Sofía. Ellos se enamoran, nuestro matrimonio ya está un poco roto, para él, no para mí. Y
1: Claro.
0: entonces, pues llega la fufurufa esa de Sofía, de Silvia Navarro, y me quita a mi hombre, a mi guardián, porque el guardián de mi vida no es de Silvia Navarro, es
1: Entonces te peleas, vas a
0: mío.
1: pelearte mucho con
0: Entonces me voy a
1: Silvia.
0: pelear con uñas, garras, dientes, lo que tenga, para no dejar ir al hombre de mi
1: ¿Qué
0: vida y
1: tal?
0: padre de mi hija.
1: Ah, tienes una hija
0: Tengo
1: con...
0: una hija que la interpreta padrísimo, está Roberta Damián, hija de
1: Claro.
0: Pedro
1: O
0: Damián.
1: sea, ya eres grande tu hija.
0: Pues tiene 20, como 20 años, sí, grande.
1: Okay.
0: Para una jovenzuela como yo es grande, ¿verdad? Pero bueno, Roberta interpreta a Rex, a Remedios, y pues yo estoy tratando de mantener unida a mi familia. Todos me van a odiar, voy a ser insoportable, por favor no me odien tanto,
1: Por ser tóxica,
0: tantísimo,
1: ya
0: por ser
1: imagino. No me
0: tóxica,
1: dejes,
0: intensa,
1: me
0: no me
1: las impuso.
0: dejes y celosa y arma escándalos. Y bueno, o sea, lo que yo les pueda contar, imagínense
1: Al
0: la
1: doble.
0: 8 veces más, 10 veces más de la intensidad y locura de esta mujer. Ella además tiene una enfermedad muy rara que se llama miastenia gravis, que se le van como atrofiando los músculos y el movimiento del cuerpo. Y
1: ¿Cómo?
0: entonces, pues ella también utiliza esta enfermedad, pues para chantajear y para lograr
1: Claro.
0: sus objetivos. Pero fíjate, como la novela se estrenó ya en Univisión, curiosamente me ha escrito mucha gente en redes sociales que padece de esta enfermedad y que, pues que les da mucho gusto poderse identificar y poder resonar con estas historias, pues de una enfermedad de la cual casi no se habla. Y eso es lo que
1: Mira.
0: hace Juan Osorio en sus producciones, que mete temas y mete, pues, problemáticas actuales que la hacen fresca, porque mencionábamos ahorita fuera del aire que pues es una historia que ya se ha contado.
1: Ya.
0: Sin embargo, se volvió a escribir de principio a fin y para que justamente pues conecte el público actual con esta historia.
2: ¿Qué
1: Sí,
2: decías, no?
1: porque
2: Que
1: lo que hace Juan
2: creciste.
1: es agarrar la
0: Ajá.
1: columna vertebral de la historia y
0: Exacto, el
1: sus
0: argumento.
1: escritores la van modernizando.
0: La van
1: Sí, le van
0: modernizando y le
1: poniendo
0: van,
1: lo
0: ajá,
1: actual.
0: y le van añadiendo cosas a la historia. Mi
1: Claro.
0: personaje era más chiquito en la versión anterior
1: De amor en
0: y,
1: custodia, ¿no?
0: ajá.
1: ¿Quién era? ¿Quién la hacía ese personaje el que estás haciendo?
0: Es
1: Eduardo
0: que,
1: Yáñez, en Televisa la que hizo
0: ajá,
1: Nicandro,
0: Eduardo,
1: el que va a
0: era
1: ser
0: Eduardo.
1: de Daniel Arenas lo hacía Eduardo Yáñez. Y en Azteca, cuando lo hicieron en Azteca,
0: Andrés
1: que se llamaba
0: Palacios.
1: el guardián de mi vida, creo que era Sergio Bazáñez.
0: Sí, era
1: Ajá,
0: Sergio
1: era Sergio.
0: Bazáñez.
1: Sí, era Sergio
0: Y en la
1: Con
0: de
1: Andrés
0: Televisa,
1: Palacios.
0: mi personaje lo hacía Mónica Sánchez.
1: Sí.
0: Pero no recuerdo quién hacía
1: No,
0: mi
1: pero fue,
0: personaje
1: no
0: en
1: fue
0: Azteca.
1: tan largo ni tan...
0: No, aquí lo escribieron más, lo complejizaron más, le inventaron lo
1: Sí.
0: de la enfermedad. No quiero hacer spoiler, pero luego también descubren una cosa de su pasado que va a revolucionar la historia de todos los personajes.
2: Padre.
0: Entonces, como que le metieron mucha
1: Muchas cosas.
0: carnita.
1: Vamos a un corte comercial y regresamos para seguir platicando con Alejandra Ambrosi y que también está en El Guardián de mi vida. Vamos a corte.

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6: Hay palabras que, aunque ustedes no lo crean, se escriben con S. Y que es muy raro, porque, por ejemplo, aristocracia es con C, oligocracia es con C, ¿no? Todas esas cracias que vienen de Kratos, poder. Pero idiosincrasia, que es nuestra forma de ser, bien, es con S, porque viene de crasis, que es personalidad, ¿no? Justamente. Y otra es desidia, la desidia, que es cuando eres negligente y dejas las cosas para después. Desidia, pensaríamos que tiene que ver con decisión, pero no tiene nada que ver con decisión. Viene de decidius, que quiere decir justamente hartazgo, y es justamente una palabra que se escribe con S.
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7: El gobernador de Florida, Ron DeSantis, acompañado por el zar de la frontera, Tom Homan, anunció el cierre del centro de detención de inmigrantes Alligator Alcatraz tras ejecutar casi 21,000 deportaciones. Era la emblemática instalación de la segunda presidencia de Donald Trump. Elementos de la Guardia Nacional abatieron a 6 presuntos delincuentes y arrestaron a uno más tras un enfrentamiento en el poblado de Jujutacato, en el municipio de Uruapan. La Fiscalía de Michoacán detalló que un rondín permitió la detención de una célula delictiva de 12 agresores, de los cuales 6 escaparon. Un tractocamión que presuntamente se quedó sin frenos provocó una carambola en la que se involucraron al menos 30 vehículos, entre ellos 4 unidades de transporte público en el paso a desnivel de Libramiento Rosas Magallón en Tijuana, Baja California. El incidente dejó un saldo de 26 heridos. Con información de Ime Arriaga, Jorge Herrera Bulnes. 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
16: Esperabas una prueba de embarazo positiva.
17: Lo estamos intentando, señora.
13: No sé, hija. La naturaleza, pues, es la naturaleza.
18: Lo mismo le estoy diciendo a mi mujer.
19: Que hay que amarse mucho en vida.
0: ¡Qué familita, eh!
7: Si no dejas de hacer locuras, le pago a tu marido inútil el divorcio.
1: Yo sé que usted ama a sus hijos, señor. 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
20: Pues estoy aquí para cuidarlos. Y para eso se necesita mano dura.
21: Esto que estábamos viendo es de una familia complicada, en donde también está Alejandra Ambrosi, que es con nuestra invitada de hoy. Aquí estamos platicando. Y está tanto en esta, que es una familia complicada
22: por VIX, que se estrena VIX mañana.
21: Y también en Guardián de mi Corazón, que te estrena el lunes.
22: Sí, ando de mucho estreno, mucho Maxi. Mucho estreno. Además, mis dos personajes son malosonas, son oscuronas. Ya no me gusta decir villana, porque realmente creo que los personajes que hoy en día construye la televisión y los contenidos, pues tratan de darles carnita y complejidad y que tengan siempre un motivo para actuar como
21: para
22: actúan.
21: Para ser villanas.
22: Para ser villanas, ¿no?
21: En sí, el caso no nada más porque sí.
22: No nada más porque sí. Y en el caso de Gina, por ejemplo, mi personaje en Guardián de mi Vida, pues ella es hija de madre soltera, siempre ha vivido pues sobreviviendo con dificultades económicas, viven en un rancho pulquero a las afueras de la ciudad, y pues de pronto les ofrecen la oportunidad cuando le dan trabajo a Franco, a Daniel Arenas, el guardaespaldas, de irse a vivir a la Ciudad de México. Pero Gina pues está perdiendo al hombre de su vida y al padre de su hija. Entonces su justificación, o sea, yo sé que me van a odiar porque sí estoy muy loca en la historia, pero su justificación es que ella quiere defender su historia de amor.
21: Claro.
22: Y al padre y la familia, que para ella están, para ella y para tanta gente es tan importante la familia, ¿no? Y en el caso de Yadira, que es de una familia complicada, ella también es súper ambiciosa y quiere, lo que estamos viendo ahorita es lo de guardián de mi vida, ¿no?
8: Ajá, sí. Sí, pero es que en realidad la que estás bien eres tú. Yo sé que en tele va a decir, loca, qué bueno que la dejaron, loca, psicópata. Pero en realidad la que le están poniendo el cuerno es a ti. Los malosos están haciendo...
21: Sí, claro, pues el que le está engañando es el marido.
8: Pero como ella actúa como loca, ay, mujer insoportable, loca, pero sí, es la que le están haciendo...
21: Con razón la está dejando.
8: Por eso.
22: Con razón la está dejando, está loca. Claro, está loca. Sí cometió un pequeño error en el pasado, que ya verán, no quiero hacer gran spoiler, pero oye, uno es humano y puede cometer errores.
14: Claro, ¿y por qué si darle la oportunidad a él y no a ella? Exacto. De poder resarcir el error.
22: Digo, también es una gran reflexión entender que las relaciones, pues, tienen que ser recíprocas, ¿no? Claro. O sea, independientemente de mi error... o de que se está enamorando de alguien más él, cuando ya no es de dos y cuando ya no hay, ya no es de ida y vuelta, lo que no entiende Gina, ¿no? Que pues mucha gente espero que pueda reflexionar y entender, es que cuando ya no, la pelotita no va de regreso, pues tienes que dejar ir a esa persona, ¿no? O sea, pues haces tu luchita. Gina hace su luchota, o sea, sí. Gina sí, no para ni descansa y hace, y pues la verdad es que también es muy divertido a interpretar a personajes que llegan a esos niveles, porque justamente cuando vemos el caos y vemos la locura, pues es que podemos entendernos también a nosotros mismos. Y Gina, otra característica que tiene padrísima, es que dice lo que piensa, no tiene filtros. ¿Y cuántas veces no desearíamos poder decirle al de frente, pues todo lo que tenemos allá acumulado? Bueno, Gina no se lo acumula, o sea, Gina lo dice todo. Entonces, pues lo disfruté muchísimo, la verdad. En el caso de Yadira, ella tiene un pasado también medio oscuro, porque su papá...
21: A ver, Gina es la de la familia...
22: Sí, Gina es la del guardián de mi vida, y Yadira...
21: Yadira
22: es la de una familia complicada.
21: Ok.
22: Y Yadira es una mujer que la culpan por una historia en su pasado, por su papá la culpa, no les quiero hacer tampoco spoiler, pero su papá la culpa de algo muy grave que pasó en su infancia. Y entonces ella carga con ese trauma y no resuelto claramente y esta necesidad de ambición, de cumplir las expectativas, de tener siempre lo último modelo, viene de ese vacío. Entonces es lo que te decía, que creo que está muy padre estos personajes que sí tienden a la oscuridad, pero su razón de irse a la oscuridad viene de huecos. Está muy bien justificado.
21: Claro, sí. No es nada más la caquel porque sí.
22: No, para
21: nada. Mala, bruja, porque sí.
22: No. Lo que pasa es que pues nunca los resolvieron y entonces pues las consecuencias de sus actos se van a ir reflejando en sus actos.
21: Ah, ok.
14: Y como actriz lo disfrutas, ¿no? Tener esta posibilidad de que existe este arco actoral que te deje ir desarrollando el personaje y que la gente reaccione también, porque quiero pensar que ya ahora que ya se vio parte en Univision, la gente reacciona un poquito.
22: Muchísimo.
14: Porque ya
22: ves que la gente no, me están odiando, por eso les estoy haciendo esa advertencia de que no me odien tanto, porque sí me están odiando. Claro, me ponen, porque, o sea, haces muy bien tu trabajo y por eso te odiamos tanto, ¿no? Y entonces ya lo agradezco, ¿no? Porque sí, o sea, sí, pues cuando alguien se atraviesa en la historia de de los protagonistas, pues va a ser súper odiado. Pero la respuesta de la gente hasta ahorita, y yo digo, ahora se viene el estreno por las estrellas y el estreno de Una Familia Complicada también, ha sido súper positiva. La verdad es que las historias están atrapando muchísimo, porque yo creo que justo Juan Osorio, hablábamos de eso, él sabe cómo contar historias que le llegan a la gente. Carmen Armendáriz igual lo sabe, son productores que ya tienen mucho tiempo, mucha trayectoria, y tienen muchas ganas de contar historias con las que la gente se pueda identificar. Porque pues al final de eso se trata, ¿no? Que podamos también divertirnos, obviamente, Pero pues tomar bandos, identificarnos, divertirnos.
21: Sí, y Juanito Osorio le sabe muy bien.
22: Sí.
21: Aunque sea la historia que ya se ha contado anteriormente, va a estar diferente.
22: Totalmente sí. Diferente, uh-huh. Totalmente diferente, con obviamente una propuesta cinematográfica muy padre, porque lo que hacen también ahora las novelas y en este caso también la serie es que al haber entrado tantas ventanas, tantas plataformas, uh-huh. pues como que los contenidos se han empapado de diferentes maneras de contar las historias, claro. y de vestirlas con grandes valores de producción, con grandes locaciones. Una Familia Complicada la hicimos en Veracruz, en unas locaciones padrísimas, Guardián de mi Vida en una locación maravillosa en Valle de Bravo, casi todo lo hicimos en locación, con fotógrafos de cine. Entonces pues realmente estás viendo contenidos mexicanos hechos con altísima calidad y pues tratando de contar historias que la gente diga wow, o sea, esto no me lo quiero perder ninguna noche.
21: Ándale,
14: ¿no? Oye, queremos preguntarte también rápidamente, vas a estar en Monólogos de la Vagina, que esta también sí. es una obra que sí, es bien sí, retadora,
22: sí.
14: ¿no?
22: Sí, me invitaron desde el año pasado y justo di como varias funciones el año pasado, pero empecé con el Guardián de mi Vida y ya me tuve que desconectar un rato, entonces, pero estoy feliz de formar parte del elenco de Monólogos de la Vagina.
8: Oye, entonces, teatro,
22: serie,
8: telenovela, yo creo que estás viviendo uno de tus mejores momentos sí. actoralmente, porque digo, ya llevas varios proyectos importantes, pero en este, estás en tres géneros,
22: sí, justo doy función, para los que sepan, doy función el próximo jueves, me parece que es primero de julio. Ajá,
21: ¿sí? Sí.
22: ¿Jueves primero?
21: Sí.
22: Para que no se la pierdan, Monólogos de la Vagina.
21: ¿En qué teatro está ahora?
22: Estamos en el Libanés, Teatro Libanés.
21: Ah, qué bien.
22: Sí.
21: Qué
22: padre. Muy contenta. Y sí, la verdad, regresando a tu pregunta, estoy muy contenta porque, pues, para mí, mi trabajo es el alimento de mi alma, no es un trabajo, es una vocación. A mí me encanta entender al ser humano, entenderme a mí, entender a los demás a través de las historias que cuento. Cada historia y cada personaje me enseña algo nuevo de la vida, de nosotros, claro. de nuestra condición humana, de nuestras complejidades. Entonces yo siempre tengo algo que dar y algo que recibir de cada historia y cada personaje que cuento, y me siento muy satisfecha que ahorita me ha tocado pues todo. Ser de mala, ¿no?
21: De
22: y
21: todo.
22: Entonces pues nada, disfrutando mucho mi carrera, mis procesos y la conexión con la gente.
21: Pues gracias por haber estado aquí. Es Alejandra Ambrosi, que ya les contamos que está en Guardián de mi Vida, en Una Familia Complicada y en Monólogos de la Vagina.
14: ¿Y qué creen? Que tenemos sorpresas, porque para que puedan disfrutarte en Monólogos de la Vagina, tenemos 5 pases dobles para que la gente se vaya
21: a ver. Para el próximo jueves.
22: Sí, sí. Buenísimo, pues bueno, nos vemos en el teatro.
21: Allá, repórtense, por favor, a la multilínea para que se vayan a ver el próximo jueves Alejandra Ambrosi en Monólogos de la Vagina.
22: Buenísimo.
21: Ya nos vamos. Muchas gracias.
22: Gracias, Maxine,
21: gracias Alejandra.
22: Gusto,
21: gracias
22: siempre.
21: Vicky, gracias,
22: gracias.
21: Lalito.
8: Viva México.
21: A todos ustedes, viva México.
22: Viva México. Viva México.
21: A todos ustedes un beso y nos vemos aquí mañana viernes, si Dios quiere. Gracias.

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1: Les saludo con gusto. Como parte del compromiso de la gobernadora Evelyn Salgado Pineda con la inclusión, la interculturalidad y el reconocimiento de los derechos lingüísticos de los pueblos indígenas y afromexicanos, se llevó a cabo la traducción de las reglas de operación del programa Bienestar, Justicia y Cultura para los pueblos indígenas y afromexicanos. Este trabajo fue realizado por los enlaces intelectuales de la Secretaría para el Desarrollo de los Pueblos Indígenas y Afromexicanos en Guerrero, quienes aportaron sus conocimientos lingüísticos y culturales para garantizar que la información institucional llegue de manera clara. Es un hecho relevante para el fortalecimiento del acceso a la información pública. Las traducciones fueron publicadas en el periódico oficial del gobierno del estado, lo que permite que las reglas de operación estén disponibles de manera oficial en las lenguas indígenas de la entidad. Les agradece Marco Antonio Aguileta.
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0: Muy buenas tardes, tenga usted muy buenas tardes. Y sí, claro, es la una en punto, pero en punto tiempo del Centro de México. Usted puede ajustar su reloj. Y yo soy Joaquín López Dóriga, transmitiendo para usted con mucho gusto, como todos los días, en vivo. En vivo desde la Ciudad de México para toda la República Mexicana a través de 97. Sí, estamos como todos los días a través de 97 estaciones de radio en todo el país y en otras 30 estaciones de radio más en Estados Unidos para nuestros paisanos.
1: A quienes les enviamos besos y abrazos en California, Arizona, Texas, Nueva York, Illinois, Georgia, Utah, Kansas, Oklahoma, Carolina del Norte y del Sur, Tennessee, Oregon, Colorado y Florida. Y en Telefórmula Estados Unidos a través de las cadenas Xfinity Latino y Latino View.
0: Y
1: en Telefórmula estamos en Easy Canal 121, Sky Canal 157 y 1157, Total Play Canal 161, Mega Cable Canal 153 y en Dish nos encuentra en el 354.
0: Y por supuesto también estamos en YouTube, en radioformula.mx, en lopezdoriga.com y en Instagram. ¿Y hoy?
1: ¡Hoy es viernes, chiquito! Sí.

0: Y entonces...
1: Y entonces hoy es jueves 25 de junio del año 2026. Han transcurrido ya 176 días, faltan 191 y se termina este año. Corre la semana número 26.
0: ¿Y de quién es santo, Laura? Laura Pérez Cineros, me da mucho gusto saludarte como todos los días. ¿De quién es santo este jueves ya y 25 de junio?
1: Mi querido Joaquín, ¿cómo estás? Muy buenas tardes. Ay, no puedo evitar la felicidad que tenemos todavía desbordada en este día. Y de verdad, gracias, gracias, porque esa felicidad se comparte entre todos, aún entre quienes no conocemos. Es así como, ¡ey! Somos felices. Hoy estamos festejando, Joaquín, a Guillermo y a Febronia. Muchas felicidades a todos ellos.
0: Guillermo, querido, hoy es tu santo. A ver, ¿cómo es?
2: Qué lindo.

0: Muchas felicidades, querido Julián, te mando un abrazo desde aquí con el cariño de todos. Y bueno, hoy también es santo de Guillermo Ceniceros, querido Guillermo, felicidades. Guillermo de la Puente, Guillermo de la Mora, Guillermo Beguerice, Guillermo Ibarra, Guillermo Ochoa, al papá y al hijo, a los dos, ¿sí? Bueno, pues también a Guillermo López Portillo, a Guillermo Díez Barroso, a Paco Memo, ¿verdad? Ochoa anoche.
1: Sí.
0: ¿Sí? Felicidades de tu santo, además, y lo de ayer extraordinario. Querido Guillermo Ortega, te mando un abrazo, felicidades. Guillermo Capetillo, el gran Guillermo Arriaga, te abrazo. Guillermo López Figueroa, Guillermo del Toro, Guillermo Ferrer, en fin, a todos los Guillermos, si se me va alguno, muchas felicidades. Y si todo esto soy, Lau, que es jueves y 25 de junio, nos quieres decir de quién va a ser santo mañana, ya viernes, ahí vamos a por él, ¿sí? Y 26 de junio.
2: Bendita viernes, que lo estamos esperando, Joaquín, y mañana vamos a festejar a Antelmo y a Perseveranda. Muchas felicidades.
0: Bueno, y esto es algo de lo más importante que ha ocurrido y que está ocurriendo hoy en México y en el resto del mundo, con mucho, que es muchísimo de todo lo que usted leerá y escuchará mañana, y vamos, muchísimo de todo lo que usted leerá, escuchará y verá esta tarde, esta noche. Vamos, ahora, en el correr de las próximas horas. La tragedia, el desastre en Venezuela. Mayber Márquez, desde Caracas.
3: Amigos del Grupo Fórmula, un saludo muy especial al señor Joaquín López Dóriga. Gracias por estar atentos a la situación de emergencia nacional provocada por el registro de este doblete sísmico, este doble terremoto ocurrido en nuestro país, que afectó específicamente las zonas del centro y la capital de Venezuela, muy comprometida la zona del estado de La Guaira. La cifra oficial de víctimas ya supera las 164 personas fallecidas, más de 300 heridos. Sin embargo, seguimos a la expectativa de toda esta situación y los detalles se los compartimos a la vuelta.
0: Bien, eso es una actualización. Todavía no sabemos si hay mexicanos o no entre las víctimas o entre los desaparecidos. Israel Aldavia.
4: Hola, ¿qué tal, Joaquín? Muy buenas tardes. La presidenta de México, Claudia Sheinbaum, expresó su solidaridad con el pueblo venezolano afectado por los fuertes sismos que han azotado a esa nación sudamericana en las últimas horas. Anunció, Joaquín, el envío a Caracas de un grupo de rescatistas de la Secretaría de la Defensa.
5: De la atención y rescate de la población afectada. Resaltó Joaquín que hasta este momento es el único apoyo que ha solicitado el gobierno de Venezuela, que se continúa justamente con la evaluación de los daños y en qué más puede ayudar nuestro país. Reportó Joaquín, la presidenta de la República, que hasta este momento no hay ningún registro de que algún mexicano haya resultado afectado. Le adelanto y por supuesto el detalle más adelante.
0: Gracias, Maru.
6: Hace menos de 24 horas, miles de aficionados levantaban la vista al cielo en el Estadio Ciudad de México para admirar la espectacular parada aérea que acompañó al encuentro entre México y Chequia. Hoy esas mismas capacidades sumadas, técnicas y operativas de la Fuerza Aérea Mexicana tienen un propósito distinto: llevar ayuda y esperanza a las familias afectadas por el fuerte sismo que golpeó a Venezuela. En unos minutos el despegue, del cual te daré todos los detalles.
0: Gracias, muchas gracias. Y Oscar Zúñiga.
7: Joaquín, la embajada de Estados Unidos en México dio a conocer que la DEA coloca a los cárteles mexicanos de Sinaloa y Jalisco Nueva Generación como una amenaza a la seguridad de ambos lados de la frontera y su prioridad es ir tras ellos ante la crisis de fentanilo. Joaquín.
0: Y no solo eso, el secretario de Seguridad de Estados Unidos afirma en el Congreso, así lo dijo el secretario de Seguridad Interna, que estuvo aquí con la presidenta, que los cárteles controlan totalmente la frontera con México. Y el director de la DEA, Terrence Cole, declaró que hoy en día está peor que nunca la situación con el cártel Jalisco y Sinaloa por el fentanilo de ese tamaño. Y ahora voy a ir contigo, pues vamos al fútbol. Vamos al fútbol porque, ¿sabe qué? Que anoche nos dieron una alegría estos seleccionados. Repito lo que he reiterado, estas celebraciones que hemos visto anoche, 800,000 personas ahí en el Paseo de la Reforma, en la Minerva, en Guadalajara, en Monterrey, en todo el país, la gente salió a la calle en una expresión más, en otro retrato de la necesidad que tenemos de celebrar algo y todos juntos, eso es lo que nos está pasando. Voy a ir contigo directamente, Alberto Campos, te escucho.
1: Bien, te saludo con mucho gusto desde el Centro de Alto Rendimiento, donde concentra la Selección Mexicana de Fútbol y donde también vimos a un Guillermo Ochoa muy contento, muy satisfecho después de haber tenido minutos el día de ayer, consumando 4 Copas del Mundo disputadas, pero los detalles los tendremos más adelante.
0: Gracias, Ulises, la fiesta.
8: Mientras la selección mexicana goleaba 3-0 a Chequia en el Estadio Ciudad de México, afuera se vivía otra victoria. Cerca de 800,000 personas convirtieron al Ángel de la Independencia en una auténtica fiesta con abrazos, música, bailes y un ambiente que se prolongó hasta la madrugada. Hoy la Ciudad de México amaneció limpiando las huellas que dejó la celebración. Y Joaquín, más adelante, toda la crónica.
0: Y lo que sigue, Enrique Hernández.
9: Joaquín, elementos de vialidad agilizan la circulación sobre Venustiano Carranza, 20 de noviembre y Pino Suárez. Las vallas se mantienen igual para los eventos en el Zócalo Capitalino como el Fan Fest. Se fortalece la presencia de elementos de vialidad en las inmediaciones del Zócalo como parte de las acciones previas a la llegada del Rey de España al Zócalo Capitalino, donde se reunirá con la presidenta Claudia Sheinbaum en Palacio Nacional. Los detalles más adelante.
0: Hablando de ese Fan Fest, si tiene tiempo, vaya al Campo Marte. Lo que hay en el Campo Marte es extraordinario. No se lo puedo imaginar, no se lo puedo narrar porque no me alcanza. Es una fiesta permanente y todos los días. Es un lugar extraordinario, no se lo pierda. Voy contigo, Juan Antonio Jiménez, el caso de Grecia Quirós, que vino aquí. ¿Qué pasó?
10: La alcaldesa de Uruapan, Grecia Quirós, presentó ante la Suprema Corte de Justicia de la Nación una acción de inconstitucionalidad en contra de la reforma electoral del Estado de Michoacán. Los detalles, Joaquín, más adelante.
0: Gracias, y algo que no quieren ver, Jenny Valencia, y son datos del INEGI. Aumenta el desempleo, pero también aumenta la informalidad. Más de 32 millones de mexicanos trabajan en la informalidad y en el desamparo total. Jenny.
11: Te informo, Joaquín, que aumenta el desempleo y la informalidad en México. La tasa de desocupación en mayo se ubicó en 2.8%, lo que implica que 1.7 millones de personas no tienen empleo, mientras que 33.4 millones de mexicanos se encuentran en la informalidad laboral, lo que representa el 55.2% de la población ocupada en todo el país. El reporte.
0: Es decir, de la población económicamente ocupada, hay más mexicanos en la informalidad que en la formalidad. O sea, sin la informalidad, este país hubiera reventado, tronado, quebrado. Pero también retrata una realidad que siempre se disfraza con la informalidad, no el ambulantaje, entre otras cosas. Laura Cardoso, no que no, siempre hacen lo mismo. Dicen que no y luego ceden. No sé para qué, te escucho.
12: La Comisión Reguladora de Telecomunicaciones amplió hasta diciembre el plazo para vincular líneas telefónicas de prepago. El registro será escalonado según el último dígito del número celular y las líneas que no cumplan con el trámite en la fecha establecida serán suspendidas. El aviso fue publicado a través de las cuentas de redes sociales de este organismo. El reporte.
0: No que no. Laura.
2: Gracias, Joaquín. El grito de auxilio de Venezuela por los terremotos, la ONU, Estados Unidos y el Vaticano ofrecen ayuda. Equipos de rescate buscan sobrevivientes mientras se registran saqueos a comercios en zonas dañadas. La zona de La Guaira es la más afectada. El Tribunal Supremo de Estados Unidos avala a Trump que vete a solicitantes de asilo en la frontera con México. Dan constancia como presidente electo de Colombia, Abelardo de la Espriella, que se desvive en promesas. Francia confirma intercepción de petrolero de la flota fantasma rusa con la que elude sanciones. El Congreso español aprueba que el presidente Pedro Sánchez se someta a una prueba de confianza y dimita. Lleva ya prácticamente 8 años en el gobierno, Joaquín.
0: Gracias. Y en las finanzas, en este momento el dólar interbancario se está cotizando en 17.67. En los bancos está en 18.21. Quiero decirle que En las casas de cambio 18.21, en los bancos hasta en 18.34, un euro en el mundo, un dólar 14, en México un euro 21 pesos con 36 centavos. Y le recuerdo que está al aire el estreno de ayer de María José Mas López Dóriga, Mi Vida, en todas mis redes, en todas las plataformas, y que en esta tarde, de jueves y 25 de junio de este año de 2026, le voy a tener a usted todo esto.
2: Esto y más, mucho más. Soy aquí con López Dóriga. Les recuerdo, siga a Joaquín en todas sus redes, aquí en Grupo Fórmula. Y estamos más que listos porque damos poder a tu voz.
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27: 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San Isidro tiene espera en carriles normales 30 minutos, rail en 20 minutos, línea Sentry 15 minutos, el cruce peatonal es de 10 minutos, Otaime se informa, carriles normales 25 minutos de espera, Ready Lane 25 minutos, línea Sentry 10 minutos, el cruce peatonal por Otay es de 5 minutos.
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0: Bueno, quiero hacer un alto para expresar nuestras condolencias para nuestra querida compañera, una mujer extraordinaria, la productora general de este programa, Ana Berta Coronado, a la muerte de su mamá, la señora doña Berta Bernal de Coronado, Yayita, como lo decía Ana Berta. Le queremos decir desde aquí todos que su mamá debió estar siempre satisfecha y orgullosa de usted, así como nosotros lo estamos de tenerla. Un abrazo reciba usted con todo nuestro cariño para su hermana Lucía Padilla, que estuvo ahí con su mamá todos estos años, siempre pendiente, siempre dispuesta, siempre atenta. Un abrazo muy grande para Lucía Padilla, nuestro pésame también para su hermana Nilda Coronado y para sus nietos, en especial para Federico, que también estuvo allí todos estos días difíciles. Me consta que usted siempre estuvo pendiente de su mamá, sabe lo que la queremos, la apreciamos y la respetamos. Que su mamá descanse en paz. Voy a ir contigo, Maiber Márquez, hasta Venezuela. El terremoto de anoche, la actualización a este momento.
1: Hola, muchísimas gracias, señor Joaquín. Muchísimas gracias a todo el equipo por estar atento a nuestra situación nacional. Bueno, ya el más reciente reporte que tenemos oficial de las autoridades, de la presidencia encargada de Delcy Rodríguez, se eleva la cifra de personas fallecidas oficialmente a 188, más de 1.520 personas heridas. Al menos 346 construcciones comprometidas como edificios, hospitales y centros comerciales. Ya desde ayer con el informe oficial, las autoridades daban cuenta de esta emergencia nacional que comprometió al menos 7 estados del centro del país con los dos movimientos telúricos, los dos terremotos consecutivos que en este fenómeno se registraron en Venezuela. Se declaró también una zona de tragedia en el estado de nuestro país y pues de inmediato se activaron todo el despliegue de las autoridades de protección civil, los cuerpos de bomberos y las autoridades de rescate en las zonas del desastre. A nivel nacional observamos la falla en materia de comunicaciones, hubo intermitencia en el servicio eléctrico durante el registro del terremoto y también de la telefonía. Zonas como Fuerte Tiuna en la capital quedaron incomunicadas una vez más, pero ya digamos que fue tenían un precedente con la situación registrada en enero. Y captura de Nicolás Maduro y su esposa Cilia Flores. Nuevamente, la zona de Fuerte Tiuna se quedó incomunicada y muchas familias todavía no han logrado dar con el paradero de sus seres queridos. Esa es la situación. Las imágenes, ustedes tienen, digamos, de primera mano todo lo que se ha visto y todo lo que podemos observar la situación nacional que nos compromete desde el oriente y desde el occidente en Venezuela. Se han movilizado grupos de rescate para apoyar lo que sería pues la necesidad de ayuda que tienen nuestros hermanos venezolanos, especialmente en la capital. Seguimos cerca toda esta situación para la que sin duda en Venezuela no estábamos preparados y no estamos preparados para ser. Lo importante en este momento, pues se activan las unidades de apoyo internacional. Hemos observado los pronunciamientos de distintas regiones, de distintas entidades. Estados Unidos también anunció el despliegue de equipos de rescate en Venezuela tras los dos terremotos. Esa es parte de la situación que tenemos en nuestro país. Se activaron vuelos de emergencia para la movilización de los rescatistas, porque recordemos también que el aeropuerto internacional de Maiquetía fue afectado por el doble terremoto.
0: Gracias, Maribel Márquez. Veo estas escenas, me recuerdo aquel 19 de septiembre de 1985, la Ciudad de México. Es una tristeza, es un dolor, y desde aquí los abrazamos.
1: Muchas gracias. Yo sé que es así. Sé que ustedes saben lo que está ocurriendo y conocen de cerca esta situación.
0: Así es, sí, la hemos sufrido y
1: Así.
0: vivido. Gracias, gracias. Maiber Márquez, desde Venezuela, y voy contigo, Israel Aldave, el tema llegó a la mañanera, ¿no?
2: Sí, así es, Joaquín. ¿Qué tal? Gracias. Muy buenas tardes. Hoy la presidenta de México, Claudia Sheinbaum, reiteró su solidaridad con el pueblo venezolano. Ya lo señalaban ustedes, Joaquín, fuertemente afectado por los sismos que han azotado a esa nación sudamericana en las últimas horas. Anunció, Joaquín, el envío a Caracas, a Venezuela, de un grupo de rescatistas de la Secretaría de la Defensa Nacional, además de una brigada de salud que se van a encargar justamente de coadyuvar en el rescate y atención de las personas que lamentablemente han resultado afectadas. Resaltó Joaquín la presidenta Sheinbaum Pardo que hasta este momento es la única solicitud de apoyo de ayuda que ha pedido el gobierno de la presidenta venezolana Delcy Rodríguez.
3: En este momento nada más es apoyo de, así nos lo pidieron. Habló ayer Roberto con la presidenta de Venezuela por mensaje, más que por teléfono, tuvieron una comunicación por mensaje y con otras autoridades del gobierno de Venezuela. Y lo que nos pidieron en este momento es rescatistas y apoyo de personal de salud. Entonces, una primera brigada de la Secretaría de la Defensa Nacional sale el día de hoy. Una vez que lleguen allá y hagan una valoración con las autoridades de Venezuela, ya veremos qué ayuda adicional requieran y, por supuesto, lo vamos a estar informando.
2: Joaquín reportó que de acuerdo a la información que le ha proporcionado el canciller Roberto Velasco, hasta este momento es una cifra preliminar, por supuesto, Joaquín, que afortunadamente no hay ningún mexicano que haya resultado afectado por estos movimientos telúricos allá en Venezuela. Por otra parte, Joaquín dijo que una muestra más de la colaboración que existe con el gobierno del presidente de los Estados Unidos, Donald Trump, es que el próximo sábado en la frontera de México con Guatemala se va a inaugurar esta planta productora de moscas estériles que son utilizadas, Joaquín, para poder enfrentar el gusano barrenador que afecta al ganado y que hasta este momento pues ha provocado el cierre de la frontera al ganado mexicano de exportación en los Estados Unidos. Destaca la presidenta Sheinbaum Pardo que estará en nuestro país justamente en la inauguración de esta planta la secretaria de Agricultura de los Estados Unidos, Brooke Rollins.
3: Viene la secretaria Rollins, la secretaria de Agricultura de Estados Unidos, a inaugurar la planta de moscas estériles para atender la plaga del gusano barrenador. Vamos a estar juntos en Chiapas, junto con el embajador. Esta es una prueba, por ejemplo, de la gran colaboración que hay. Para la realización de esta planta hubo recursos de México, hubo recursos de Estados Unidos y hay un diálogo permanente entre la Secretaría de Agricultura de México y la Secretaría de Agricultura de Estados Unidos para poder atender este tema.
2: Y hablando, Joaquín, de temas de carácter internacional, hoy la presidenta Sheinbaum Pardo reconoció el triunfo del ultraderechista Bernardo de Espriella por la presidencia de Colombia. Dijo que, independientemente de ideologías, buscará tener una buena relación con el próximo mandatario de esa nación.
3: Obviamente vamos a felicitar al presidente electo de Colombia y buscamos siempre una buena relación con Colombia, más allá de estar de acuerdo o no en ciertos temas, pues buscamos siempre una buena relación con todos los gobiernos de todos los países del mundo.
2: Y hablando justamente, Joaquín, del avance de los gobiernos de derecha en el continente, pidió a la presidenta Sheinbaum Pardo reflexionar sobre esto que ha venido alertando desde hace varios días atrás, esta unión de los grupos de ultraderecha que utilizan las redes sociales. Se dijo que por esto en México se está trabajando para evitar esta injerencia.
3: Y por eso mi llamado permanente a que tenemos que discutir esto en México. Es el tema de la influencia de grupos internacionales de derecha que se organizan para utilizar las redes sociales con noticias falsas. Esto tiene que revisarse en México necesariamente. Y por eso es importante las reformas que se han planteado. Entonces, una parte es eso. Pero otra parte muy importante tiene que ver con la organización del pueblo.
2: Las palabras, Joaquín, de la presidenta de la República, quien esta tarde, cerca de las 17 horas, aquí en Palacio Nacional, va a recibir al rey Felipe VI de España. Por el momento, Joaquín, el reporte con las imágenes de Jorge Aguilar.
0: Gracias, gracias. Ahí Israel andaba en ese mismo Palacio de Cortés, que luego fue durante el reino de la Nueva España, el Palacio Virreinal, la sede de los virreyes, hasta que se cambió a vivir ahí López Obrador. Bueno, pues hoy reapareció el senador morenista Enrique Insunza, cuya detención ha sido solicitada por el gobierno de Estados Unidos con fines de extradición. Lo hizo a distancia, claro. ¿Qué 15 de septiembre? No, la fiesta de anoche. La fiesta de anoche por el triunfo de la selección. Vamos, no hay un referente. No hay un referente de eso, por lo menos en los 58 años que yo llevo de reportero. Jamás habíamos visto la fiesta, la explosión de alegría y la necesidad de celebrar algo como anoche y en todo el país. El próximo juego de México es en el Estadio Azteca, ¿cuándo? El martes, este martes. Y todavía no sabemos contra quién. Le vamos a ir a la mesa de locales, de Somos Locales, con Enrique Burak, Arturo Bricio y Rafael Puente del Río. Y continuamos.
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0: Bueno, pues somos locales y ahora pues somos más locales que nunca. Vamos con la mesa. Querido Enrique, ¿cómo estás? Enrique Burak, muy buenas tardes.
1: Qué gusto saludarte, Joaquín, como siempre. Y bueno, pues también ahora que venga la presentación de Rafa y también de Arturo, un abrazo para todos ellos.
0: Venga. Arturo Bricio, ¿cómo estás? Buenas tardes.
2: Qué gusto saludarles, mi querido Joaquín, como siempre, Enrique Burak, siempre tan querido, Rafita, un placer. Y bueno, la verdad, lo decías, ¿no? 58 años de reportero y no habías visto algo así. Yo tengo un poquito más de haber empezado a ver fútbol y efectivamente esta emoción desbordada no la había visto yo nunca.
0: Bueno, yo empecé antes que tú a ver fútbol, pero en fin. Rafa Puente del Río, ¿cómo estás, Rafa?
3: Bien, bien, gracias a Dios, Joaquín, con el gusto de saludarte a ti, a Arturo, a Enrique y por supuesto a todo tu auditorio. Y aquí con muchas ganas de platicar de lo que fue pues un día memorable el de ayer, ¿no? El que vivió el Estadio Ciudad de México y en general el país, espectacular. Todo.
0: Enrique Bura, qué día, qué jornada, vamos, ni siquiera llovió en el Azteca.
1: Sí, de acuerdo, y mira que en otros lados, como en el centro de la ciudad, donde está el Ángel, el Fan Fest en el Zócalo, cayó una tormenta, un diluvio, y fue una noche perfecta en lo que lucía como un partido auténticamente de trámite, ¿no? Con México ya calificado a la siguiente ronda, no importaba el resultado, Javier Aguirre que iba a hacer una serie de movimientos, pero que todo sale a la perfección, en donde aparece un joven Mateo Chávez en su debut en la selección mexicana consiguiendo un gol, donde Quiñones sigue haciendo goles, en donde Fidalgo entra de cambio, hace gol, la despedida más que emotiva, vamos, a no ser que venga alguna lesión, ojalá que no, de Rangel, pero bueno, puede ser el adiós de Guillermo Ochoa, y lo más importante que yo veo, Joaquín, compañeros, es esa comunión con el público, sí, una selección mexicana que por los resultados que se han dado recientemente, para que hablamos acerca de Qatar, pero sobre todo una selección que se había alejado mucho, mucho de la gente, no se le veía muy distante. Ahora creo que se ha producido esta situación de comunión, de unión, y todos jalamos por el mismo lado.
0: Así es, Arturo, te decía, fue un momento, vamos, si nos vamos a los presagios que hacían algunos analistas antes del Mundial, confirman que se parecen mucho a los presagios de muchos analistas políticos, que siempre le tiran a lo podrido. Y resulta que fue una fiesta de la que no hay antecedentes, fue un resultado en lo deportivo de lo que tampoco hay antecedentes, y lo que decía Enrique, hubo un reencuentro de la selección con el público, del público con la selección. ¿Por qué? Porque se había roto hace mucho tiempo.
2: Sí, somos muy dados a demeritar aquí en nuestro país, ¿no? De pronto se le quitan los méritos a Hugo Sánchez, la medalla de plata de Ana Gabriela Guevara nos supo a poco, que se haya retirado Lorena Ochoa en el primer lugar del ranking en el golf, en fin, ¿no? Entonces, esta selección

0: No daba para más, aparentemente, ¿no? Pero lo que han hecho, y yo creo que tiene mucho que ver el liderazgo de Javier, ¿no?
1: Sí.
0: Javier es un tipo que no nada más convence, sino reta a sus jugadores, los ha metido en un tema completamente competitivo, y eso al final tiene un reflejo en la cancha, en un equipo que viene de más a menos, salvo la mejor opinión de nuestro experto Rafa Puente, pero yo veo como aficionado a un equipo que ha remontado la cuesta y que está esperando al rival en un buen momento, ¿no?
1: Fíjate, Rafa Puente. Oye, Rafa, estamos por llegar a los que son 16avos,
2: Sí, así es.
1: ¿no? Yo no recuerdo a más de tres especialistas que lo hubieran previsto antes del Mundial.
2: ¿A 16avos?
1: Sí.
2: Bueno, no sé qué programas veas, Joaquín, pero yo a 16avos digo, yo no puedo hablar por los demás, puedo hablar a título personal, evidentemente.
1: No me refiero a ti, me refiero a que por lo menos tres no le daban oportunidad,
2: Sí,
1: vamos,
2: puede ser,
1: ni
2: puede
1: de
2: ser.
1: esto.
2: A ver,
1: Sí,
2: yo me mantengo,
1: yo
2: ¿eh?
1: sí los veía en
2: A mí
1: octavos, pero bueno.
2: el presente de México en este mundial, por supuesto que me ha sorprendido. Creo que en el análisis, a ver, es que hay que separar. Por un lado, la gente está ávida de alegrías y tiene
1: Claro.
2: todo el derecho de festejar como quiera. Obviamente hay que invitarlos a guardar mesura, porque también ves cada situación, lo que sucedió en Los Cabos es inadmisible y lamentable, ¿no? Como también
1: Sí.
2: algún otro incidente. Pero después viene el análisis, y eso que quede claro, no es culpa de México. Concluir una fase de grupos con las tres porterías en cero en los tres
1: Sí.
2: partidos, ganando los tres juegos, no es cosa menor. Evidentemente, los rivales han estado por debajo del nivel que al menos yo presupuesté iban a estar, no tanto Corea, pero sí Sudáfrica y Chequia. Ahora, 16avos para mí habría sido un fracaso mayúsculo no acceder, porque además acceden 8 de los 12 mejores terceros. Entonces yo siempre presupuesté que México a 16avos sí o sí
1: Sí.
2: entraba. Habrá que esperar ahora a qué rival le toque. En lo colectivo, en cuanto a lo que México ha ofrecido como equipo, creo que va increchendo, coincido con lo que dice Arturo, y sin duda lo mejor que le he visto al equipo mexicano en esta fase de grupos fue el segundo tiempo ayer, que me parece
1: Sí.
2: se acercó un poco más a lo que creemos puede ofrecer y tiene capacidad para hacerlo.
1: Oye, donde no pintaba como para dar ese segundo tiempo, ¿no, Rafa?
2: Sí, tuvo un primer tiempo otra vez complicado, poco claro, con balón. De hecho, se le vio mejor al conjunto chequio sin que generara mayor cosa, porque no inquietó en lo más mínimo al Tala, pero en el segundo tiempo vino una sustancial mejora del equipo mexicano y repito, para mí tuvo en lo que va del torneo los mejores minutos. Misma situación o mismo diagnóstico de Javier Aguirre, que hay que reconocerlo, ¿eh? Se ha mostrado ecuánime, sensato, muy maduro. No se nos olvide que en justas mundialistas anteriores, sobre todo recuerdo esa de Sudáfrica, previo al duelo contra Argentina, tuvo un desplante que hasta la fecha no te puedes explicar. Esa decisión que tomó en el 2002 cuando se enfrentó a Estados Unidos. Ahora veo un Javier muy maduro, muy, muy inteligente y muy asertivo en la toma de decisiones, con lo complejo que esto resulta, ¿no?
1: Pues es que se va aprendiendo todo, tú todavía estás muy joven, Rafa, pero se va
2: Por supuesto,
1: aprendiendo
2: no, me
1: todos
2: queda
1: los
2: claro.
1: días, Enrique.
2: Dice un dicho, perdón, Joaquín, que me encanta, si la juventud supiera y la vejez pudiera, pues mira, ¿no?
1: Bueno, pero Enrique, Enrique.
3: Sí. Mira, Joaquín, yo soy también de los que veían a México en 16avos. Creo que no era tan complicado, ¿no? Finalmente, como decía Rafa, bueno, pues de 48 avanzan 32 a la siguiente ronda. Mi pronóstico son octavos de final. Ya vamos a ver qué es lo que viene un poquito más adelante. Esos dos partidos serán en el Estadio Azteca. Pero inclusive comentaba Javier Aguirre previo al partido de ayer, en donde esperaba una alineación distinta del equipo checo, en donde vendrían jugadores de mayor estatura, cosa que no ocurrió. Y entonces que se vio ligeramente sorprendido y de hecho al colocar a jugadores que tocan más el balón, la parte de abajo en la cancha, el equipo checo a los 7, 8 minutos tuvieron una jugada en la cual estuvieron cerca de conseguir un gol y eso hubiera cambiado absolutamente todo. Afortunadamente vinieron los ajustes y luego viene la segunda parte y pues hay que hablar acerca de los elementos, ¿no? Y hablar acerca de las historias. Creo que todo este tipo de circunstancias se construye a base de historias. Lo que hace este chico Mateo Chávez, que recordamos su papá, el Tilón Chávez, una larguísima trayectoria en el fútbol y lo recordamos más que nada con el equipo de las Chivas. Él formó parte de aquel proceso para el Mundial de Francia 98 con Manuel Lapuente y fue de los que llegaron a Europa y en el último corte se fue. Él y David Oteo quedaron fuera del equipo mexicano. y bueno, con lágrimas en los ojos, sumamente emocionado, hablaba acerca de lo orgulloso que se encontraba porque su hijo formaba parte del equipo mexicano para este mundial. Y luego también en esa portería donde anota ayer Mateo, también hizo gol el Tilón en un partido eliminatorio para el mundial de 98 en contra de Costa Rica. Así que bueno, son muchas cosas que se van entretejiendo, o esa jugada del gol justamente de Chávez que resuelve de manera sensacional, en donde Romo, frente a tres jugadores checos, bueno, logra meter ese pase y de ahí se desenvuelve el primer gol. Y además Romo, que fue el que metió el gol en contra de Corea del Sur, y ahora da este pase para abrir la llave en contra del conjunto checo. Realmente son muchas cosas que se entrelazan y hay que poner siempre mucha atención a los detalles, Joaquín.
1: Y a las historias, como dice. Déjenme ir unos anuncios y regreso contigo, Enrique, Arturo y Rafa. Regreso con ustedes un momentito.
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19: La selección mexicana de fútbol hizo trabajo regenerativo en el centro de alto rendimiento, donde Guillermo Ochoa se llevó los reflectores después de haber disputado ya su cuarta Copa del Mundo, ingresando de cambio el día de ayer en la victoria sobre Chequia de 3-0, y al respecto dijo el mismo Ochoa.
20: Nada, agradecido con la gente, agradecido con la afición por darme este final, este recibimiento, poder cerrar un ciclo con la selección. Me siento agradecido con ellos. Me voy con la cabeza en alto, me voy vacío, entregué todo por esta playera.
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0: Bien, regresamos con Aquí Somos Locales, Enrique Burak, Arturo Bricio, Rafa Puente. Y Rafa, un momento de explosión emotiva fue el ingreso de Ochoa, el triunfo de la gente, el momento en que le ponen el brazalete de capitán, cuando el estadio se pone de pie para celebrar, como pocas veces he visto yo que celebren a un jugador, que fuera parte de toda esa emoción, ¿no, Rafa? Contenida incluso.
1: Sin duda, memorable lo de ayer y merecido además,
0: También.
1: porque estamos ante una leyenda del fútbol mexicano, muy cuestionado muchas veces, injustamente a mi entender, un tipo que siempre se mostró profesional, siempre se mostró comprometido, que incluso estuvo dispuesto a hacer sacrificios, a salirse de las comodidades que a lo mejor podía ofrecerle el fútbol mexicano y a ir a cumplir el sueño europeo. Y además también la inteligencia de Javier, ¿no? El contexto del partido está claro que se dio. Yo, previo al arranque del mismo, cuando se especulaba sobre la posible titularidad de Ochoa, yo me manifestaba en contra, no porque no se merezca un homenaje, sino porque, a mi entender, el portero titular es el Tala y tenías que buscar el partido. Una vez resuelto el juego, entonces Aguirre recurrió inteligentemente a darle la opción a Francisco Guillermo Ochoa de vivir pues un momento que seguramente él y su familia recordarán eternamente y que bien ganado se lo tienen.
0: Estoy totalmente de acuerdo contigo y yo había insistido en que sería en el segundo tiempo, pero claro, el que decide finalmente es Aguirre. Pero te quiero, ayer que tenía yo cerca a la banca, veía, oye, qué actividad y cómo pesa y cómo interviene Rafa, ¿no? Yo me da mucho gusto porque le tengo un gran respeto y admiración, Enrique.
2: Sí, desde luego, Joaquín. Y además tenemos la imagen de él, pues como un hombre, digamos que no habla demasiado, pero Javier, escuchándolo en algunas entrevistas, pues sí comenta acerca de la forma en la que interviene, en la que habla durante los partidos, en la que lo hace también los entrenamientos Rafa Márquez, que bueno, pues independientemente de lo que hizo como jugador, pues también lo recordamos, él estaba dirigiendo ya el equipo del Barcelona B en España y además se lo estaba haciendo de una muy buena forma y todo apunta para que una vez que finalice el Mundial y que deje a la selección mexicana Javier Aguirre, entonces él sea el que dirija al equipo mexicano. Entonces, sí, para muchos ha sido una sorpresa todo lo que ha hablado, todo lo que se manifiesta, todo lo que impacta en el juego Rafa Márquez.
0: Sí, es muy impresionante. Oye, Arturo Bricio, del arbitraje, hasta ahí por ahí un grito que dijo uno, que le quiten la visa al referee.
3: No, la verdad es que fue un partido desde el punto de vista arbitral muy sencillo. Amonestó a Edson Álvarez, ya había dado una piña primero. Edson parece que tiene que pagar el impuesto siempre de la amonestación, pero es un trabajo bueno. En otro frente, César Ramos rompió el récord de más actuaciones de un mexicano que eran de 8 partidos en mundiales de Armando Artundia, llegó a 9 partidos en el Escocia-Brasil, con muy buenas cuentas. Y el día de hoy, a las 5 de la tarde en Kansas, hace su debut mundialista Katinzel García, esta extraordinaria mujer, esta extraordinaria árbitra, y bueno, llevará a Sandra Ramírez, su fiel escudera en la banda. Pero ahí está el arbitraje mexicano haciendo también su parte en esta fiesta inolvidable, ¿no?
0: Así es, así es. Y oye, Rafa, mira, yo cuando a mí me espera un poco cuando veo que juegan en el área, México juega en su área, ¿sí? Un pase para acá, otro pase para allá. Por eso de las cosas que me gustan de Ochoa, a diferencia del Tala, que no lo veo despejar mucho, el tercer gol fue un pase de Ochoa.
1: Sí, por supuesto, con un mayúsculo error de los chequios, ¿no? Un error
0: Sí.
1: infantil. Estás hablando de una Copa del Mundo, sin que esto le quite mérito a Ochoa, a Santiago Jiménez y después a Fidalgo, ¿no? Que definió de maravilla. Pero eso, Joaquín, eso tiene que ver con lo que pondera y lo que pretende hoy Javier, ¿no? Hoy le exige a sus dirigidos que en la medida de lo posible, cuando así se dé las circunstancias, que traten de construir desde el fondo. Y creo que es uno de los motivos por los que finalmente apostó por el Tala para ser el titular. cada vez resulta más relevante que el portero te agregue valor, más allá de su objetivo o su función, mejor dicho, primaria, que es la de atajar. El hecho de que te agregue valor a partir de un buen juego de pies o manejo del balón con los pies, esos porteros pues cada vez se cotizan más, y creo que hoy por hoy del fútbol mexicano es Rangel sin duda quien mejor hace eso, ¿no?
0: Pues a mí me infarta y me pone sí. Muy nervioso, Enrique. Sí, de repente ves estos pasecitos, incluso hasta en el área chica, digo yo, puta, sáquenla de ahí, caray, Enrique.
2: Pues sí, y además también te estás acercando demasiado desde el punto de vista a la posibilidad de que se cometa un error, estás jugando al filo de la navaja. Sí creo en ocasiones que Rangel retiene un poquito más de lo debido del balón, y hemos visto errores así, y particularmente ya cuando viene la fase de knockout, que es la que sigue en este mundial, pues entonces no puedes darte el lujo de cometer un error y a irte abajo en el marcador o darle la posibilidad de conseguir un gol al equipo rival. Pero bueno, pues ahí está, lo hace bien jugando con los pies Rangel, y hay que darle ese mérito, pero no estaría nada mal que arriesgara un poquito de menos.
0: Sí, yo coincido contigo, en fin. Oye Arturo, ¿cómo? Vamos, lo de ayer, la gente no se quería ir del estadio. Es que esa es otra expresión de alegría, de felicidad. Toda la gente salió, como decimos los taurinos, salió toreando, salió cantando, bailando, brindando. Vamos, con una alegría que explotó, una alegría contenida por la realidad mexicana, y que solo esta maravilla que es el fútbol, sí, que enloquece, y a mí también a veces, ¿sabes qué? Permite soltar, permite reunir. Ayer no había ni de izquierda, ni de derecha, ni fifís, ni no fifís, no, eran todos, éramos uno solo.
3: La maravilla que tiene este fenómeno social que es el fútbol, que democratiza todo, ¿no? O sea, aquí no hay clases sociales, no hay géneros, no hay nada, y eso, ese entusiasmo tan tan especial que produce el fútbol. Y la cereza del pastel fue lo de Memo, ¿no? Yo lo de Memo lo resumo en una palabra: caballerosidad. En un juego de tramposos como es el fútbol soccer, lo he dicho toda la vida, un tipo agradecido, dicen que la gratitud es la memoria del corazón. Memo, un profesional, él no tiene la culpa de ser una baraja siempre. Tienen la culpa los otros, que nunca lo superaron, ¿verdad? Pero ahí está Memo, y fue la cereza del pastel, el tema sentimental que le hacía falta a esta fiesta maravillosa.
0: Sí, Rafa, porque fue un momento, digo, de casi de llorar, caray, esta emoción, sí, esta emoción que se comunicó, que explotó, que se transmitió, porque las emociones en las masas a veces son muy regateables. Lo de ayer fue una explosión.
1: Imposible no conmoverse, ¿no? Con una situación como la que se presentó ayer. He tenido la oportunidad de estar en el Estadio Ciudad de México muchas veces, nunca, como ayer, nunca lo había visto. Lo de ayer, de verdad, es que no hay calificativos para describir lo que fue esa atmósfera, esa aura que tiene el Estadio Ciudad de México cuando la gente conecta con su afición, y por supuesto lo más importante de la cancha, de los principales protagonistas de esto, que serán siempre los futbolistas, pues de ahí emerge esta conexión que a todos nos contagia y nos ilusiona, por supuesto.
0: Nos contagia, nos da alegría, nos da felicidad, nos da ánimo, y nos cambia el humor social. Digo, yo de verdad que lo que he visto, lo que he sentido en el estadio cuando he podido ir, y lo que he registrado en las calles, de esto reitero, no hay registro ni hay memoria, porque no puede haberle, porque nunca había sucedido. En fin, querido Enrique, te mando un abrazo.
2: Igualmente, Joaquín, un abrazo para ti, otro para Arturo y también para Rafa, y bueno, pues estaremos atentos a ver a quién tenemos como rival el martes por la noche. Por ahora pinta Escocia, pero esto puede cambiar.
0: ¿Cuándo lo sabemos, Rafa?
1: No, pues hay que esperar hasta que concluya la fase de grupos completa, porque entonces, o sea, mañana por la noche, cuando se juegue el último partido, alrededor de las 10 terminará, y entonces ahí, con base en lo que arroje pues esta tabla de los terceros lugares, se conocerá el rival.
0: O sea, mañana por la noche lo sabremos.
1: Así es.
0: Ah, pues qué bueno.
1: Antes es pura especulación.
0: Pues ya la verdad es que, como les dicen a los especuladores, ¿no? No quiero repetirlo aquí porque luego me dicen que me paso, pero les mando un abrazo. Rafa, querido, Enrique, Arturo, gracias. Los abrazo con cariño.
3: Hasta luego, Joaquín, querido.
0: Que estén muy bien, de verdad, muchas gracias. Bueno, después de los anuncios, un especialista de la UNAM le va a analizar aquí las consecuencias anímicas de este triunfo de la selección. ¿Por qué? ¿Por qué explotamos así? ¿Por qué estamos contentos? Porque por muchos años, mucho tiempo, usted ve a la gente de mal humor en la calle, por todo lo que pasa. Ayer, en estos días, he sentido un cambio de ánimo, del ánimo social. Continuamos.
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17: Anunció una inversión histórica de 190 mil millones de pesos para Veracruz, con proyectos estratégicos que consolidan el respaldo de la presidenta Claudia Sheinbaum a la administración de la gobernadora Rocío Nale García. 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
0: El gobierno de México anunció una inversión histórica de 190 mil millones de pesos para Veracruz durante este sexenio, destinada a impulsar proyectos estratégicos de petroquímica, fertilizantes, infraestructura carretera, obras hídricas y fortalecimiento del sistema de salud. Como parte, el gobierno de México destinará 93 mil millones de pesos para recuperar la industria petroquímica y aumentar la producción nacional de fertilizantes mediante la rehabilitación de complejos industriales, la construcción de nuevas plantas y otros proyectos. La gobernadora Rocío Nale reconoció el respaldo de la presidenta y afirmó que la inversión representa una oportunidad histórica para acelerar el crecimiento en todos los sentidos de Veracruz.

0: Bueno, yo le aprecio mucho al doctor Hugo Sánchez, investigador del Laboratorio de Neuropsicofarmacología e investigador temporal de la Facultad de Psicología de la UNAM. También es investigador de la Facultad de Psicología de la UNAM, le decía, sobre esto de las consecuencias anímicas de los resultados de la selección en la victoria, en la derrota, ¿qué provoca? ¿De dónde viene? ¿Cómo atenderlo? Doctor, muchas gracias por contestarme, doctor Sánchez Castillo, muy buenas tardes.
1: ¿Cómo está usted? Buenas tardes, un saludo a usted y a todo su auditorio.
0: Muchas gracias por contestarme, doctor. A ver, ¿de qué estamos hablando cuando estamos viendo lo que no habíamos visto? Esta, pues yo le llamo alegría colectiva, que abarca a todos con estos resultados de la selección.
1: Bueno, primero lo que tenemos es un proceso que se llama de empatía. El proceso de empatía es cuando básicamente hay alguna cosa con la cual le tenemos fe, nos sentimos identificados. Eso permite tener un alto sentimiento de pertenencia. Y este sentimiento de pertenencia hace que nos inunde la alegría, que nos sintamos todos identificados, que incluso haya procesos de disminución de la activación de la corteza prefrontal, lo cual nos resta individualidad y nos volvemos como un gran fan de la selección. Dejamos un lado la individualidad y entonces se da esta identificación con otros individuos, ¿no? Más allá de las individualidades, con que lo veas de verde, en ese momento dices, este forma parte de lo que yo estoy ahorita vitoreando, y se forma una especie de vínculo entre todas las personas, ¿no? Más allá de quiénes son y cómo son.
0: Y más allá y por encima de las diferencias que pudieran existir, doctor.
1: Totalmente, totalmente. Cuando se da este proceso de identificación y donde todos nos volvemos uno solo, en ese sentido no hay ni raza, ni sexo, ni género, ni cuestión social. Solo hay una identificación en función, en este caso particular, de la selección. Por eso es que usted puede ver en un restaurante donde la gente grita gol y se pone súper emocionada, una condición en la cual normalmente no lo harías. Tú estás viendo una cuestión en la televisión en el restaurante y no gritas. Pero cuando estás en una cuestión del fútbol, ves más personas identificadas como tú, te paras y gritas y se vuelve lo más normal, e inclusive hasta se ve raro que no lo hagas y hay otro individuo que no está identificado como del grupo al cual perteneces.
0: Y además en donde sea, en el estadio, en un restaurante, en el Zócalo, en el Campo Marte, donde se encuentre viéndolo, la explosión es igual.
1: Totalmente, sí. Totalmente. Mira, ahí viene el problema que de repente sucede con esta situación. La explosión puede ser tan, tan grande, pues que evidentemente suele haber algunos, vamos a llamarlo así, roces con algunas otras personas, ¿no? O sea, aquellos que no se sienten identificados, pues evidentemente van a tener pues una molestia al no estar dentro de este pensamiento colectivo. Pero al pensamiento colectivo de la masa, pues no le importa, y lo que quieres es disfrutar y bailar y decir, ¿no? Entonces, por eso es que en este caso, pues sí es muy recomendable, ¿no? Si no tienes esta cuestión de fanático, de no te sientes identificado, pues en medida de lo posible no vayas a estos lugares donde la gente está engarzada en este tipo de conductas, ¿no? Porque si no, pues evidentemente tú no te vas a sentir bien.
0: Pero, doctor, estas multitudes, a ver, ¿cómo lo lee usted? Esas multitudes, 800,000 personas en todo el Paseo de la Reforma, de como comentaba yo ayer, sin que los acarreen, sin que los transporten, sin frutsis, sin la torta, sin los 500 pesitos, ¿no? Es gente que salió porque quiso salir a celebrar.
1: Totalmente, justo, porque el sentimiento de identificación es colectivo. O sea, no fue que ganara a lo mejor un partido político donde la sección no es clara, ¿no? O sea, derecha, izquierda, arriba, abajo. Es una cuestión que identifica, es la idiosincrasia de un país, ¿no? Entonces, en ese sentido, la selección nacional nos representa a todos y a todas. No nos representa tu pensamiento particular de político, sino te representa a ti como nación. Y entonces, en ese sentido, pues la idiosincrasia es la que va a imperar por sobre todo esto, ¿no? Por eso es que al inicio se canta el himno nacional, que nos representa a todos, ¿no? Y esto nos va poniendo en un carril de identificación. Y de ahí que cuando la selección gana, pues el sentimiento colectivo es vamos a celebrar, ¿no? ¿A dónde? Y además, si usted se fija, pues es a las plazas, en inicio, las plazas públicas más importantes, ¿no? El Zócalo, el Ángel de la Independencia, el Monumento a la Revolución. Y de ahí, pues, se van dispersando por algunos otros, pero estas son siempre las más importantes y principales.
0: Sí. Doctor, ¿qué le pasa? ¿Qué le pasa a nuestra cabeza, al cerebro, cuando vive uno de estos momentos?
1: Pues en primera una avalancha de endorfinas, ¿no? Tenemos una cuestión que nos hace sentir bien y felices, oxitocina, prolactina, serotonina, este cóctel neuroquímico nos permite tener este sentimiento de euforia, nos permite sentir energía, nos permite sentir identificación y engarzarnos con el otro. Entonces, en ese sentido, se vuelve esta masa, ¿no? Este cóctel particular disminuye la actividad frontal que nos deja un poco la identificación personal, pero eso nos da chance de poder disfrutar esto en todos los sentidos y poder tener esta sensación de euforia, ¿no? Y de alto sentimiento. Ahora, esto mismo sucede también en la derrota, ¿no? O sea, no quiero echarle la sal, ojalá y México resulte campeón, pero si en algún momento pierde, ahora se vuelve un cóctel en el cual, pues aparece la decepción, aparece la tristeza, con este mismo mecanismo de identificación, y todos nos vamos a sentir tristes y todos vamos a decir, chin. En algún momento perdimos, ¿no? Pero nuevamente, no quiero ser mal agüero, yo espero que la
0: No, no.
1: selección llegue a campeona.
0: Sí, pero ¿usted había visto algún fenómeno como este en México? Yo no lo recuerdo.
1: Híjole, pues regularmente los de la selección, ¿eh? Fíjese
0: Pero no de
1: de
0: estas
1: no.
0: dimensiones.
1: Ah, no, no, no, creo que en este sentido pues se conjuntaron varias cosas. Uno, México obviamente siendo sede del mundial, ¿no? La otra es que pues mucha gente se quedó fuera del mundial, nos guste o no, y lo otro pues es que aparecieron cosas como súper interesantes, ¿no? O sea, México queda invicto, México da sin goles, un montonal de récords ahí rotos, entonces creo que se dieron todas las condiciones, además termina con goleada de 3-0, ¿no? O sea, todo eso fue sumando a la parte emocional que hizo que todo mundo literalmente se fueran hacia los lugares a celebrar, ¿no?
0: Ahora, doctor, ¿no cree usted que también tenemos una necesidad de celebrar algo y hemos tenido desde hace años muy pocos motivos de una celebración nacional?
1: Híjoles, no, esa pregunta está difícil, ¿no? Porque si no le vamos a echar la culpa a la selección si no somos felices
0: No,
1: muchas veces. O
0: no,
1: sea, yo
0: no,
1: creo que
0: no.
1: más bien se están juntando condiciones, pero lo que sí es cierto es que sí es un fenómeno que no habíamos visto en mucho tiempo. Tal vez se juntaron las condiciones actualmente, y lo cual me da mucho gusto, pero pues no dudo que, por ejemplo, podamos ver algunos otros eventos masivos donde la gente se pueda identificar. Pero lo que sí es cierto, y le comento, es que se necesitan varios ingredientes para que suceda. O sea, lo primero es que tiene que ser un evento que justo vaya con la idiosincrasia, que no sea un evento sectario, ¿no? Donde se pueda la gente dividir entre yo soy de este lado, yo soy de este otro lado, ¿no? O sea, más bien algo que nos identifique a todos y a todas. Por eso es que los mundiales, por eso es que las justas deportivas en muchas ocasiones tienen esta principal característica. La segunda, el tiempo desde que no se había celebrado, como usted lo menciona. No cada 4 años tenemos la ilusión puesta nuevamente, pero en este año aparecieron algunos elementos que hicieron que la euforia emergiera todavía con mayor intensidad. Y pues evidentemente también está como fecha, ¿no? En las cuales nos encontramos, creo que había varias condiciones que se juntaron para que la gente se desbordara, ¿no?
0: En fin, pues le aprecio mucho, doctor, que me haya aceptado esta llamada. Doctor Hugo Sánchez Castillo, investigador de la UNAM. No voy a decir del laboratorio de neuropsicofarmacología. Lo dije de golpe, doctor. Sí.
1: No, sí lo dijo muy bien, está muy bien.
0: Sí, de la UNAM. Y pues con estas consecuencias y mecanismos de la alegría, de la victoria. Y luego, pues yo siempre he dicho, obviamente en algún momento en estas competencias se llega a perder, en algún momento. Pero yo siempre insisto en aquel principio que me enseñó mi madre que decía, qué bonito fue mientras duró, ¿no, doctor?
1: Totalmente, totalmente. O sea, te aprendemos tanto de la ganancia como de la derrota. Y ya le digo, no quiero ser mal agüero, pero cuando suceda, ¿sabe qué va a pasar también? Vamos a encontrar el mismo hombro amigo con el cual brincamos, en el cual vamos a poder reposar y decir, híjoles, esperemos que para la otra nos vaya mejor y sentiremos un confort de todos nosotros como mexicanos.
0: Pues qué bueno y que así sea. Y doctor, gracias por darnos luces sobre esto, tratar de explicar este fenómeno que es extraordinario para mí.
1: Bueno, muchísimas gracias por su llamada.
0: Le mando un abrazo. Sí,
1: Igualmente.
0: es el doctor Hugo Sánchez Castillo, le decía, investigador del Laboratorio de Neuropsicofarmacología y Estimación Temporal de las Facultades de Psicología de la UNAM. Voy a unos anuncios, después de los anuncios, de nuevo alerta amarilla para 11 alcaldías de la Ciudad de México por fuertes lluvias y granizadas. Detienen a otro exalcalde de Morelos acusado de qué, no me lo va a creer, de delincuencia organizada. Y la Secretaría de la Defensa informa de un aseguramiento, vamos, descomunal de equipo táctico, vehículos durante un fuerte operativo en Matamoros. Es la fuerza del crimen organizado. Continuamos.
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10: 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San Isidro tiene espera en carriles normales 30 minutos, Royal en 20 minutos, línea Centro 15 minutos, cruce peatonal 20 minutos. Ota y Mesa, carriles normales 25 minutos de espera, línea Centro 10 minutos, Rodel en 25 minutos, el cruce peatonal es inmediato.
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11: Rutas de pasajeros, Ciudad de México, Querétaro, Ciudad de México, Pachuca, Saltillo, Nuevo Laredo y Querétaro, Irapuato, además del Tren Maya de carga. Y destacó que estos trabajos se inaugurarán el próximo año.
12: Bueno, como ven, vamos muy adelantados, se está trabajando muy bien. En el caso de Querétaro y Pachuca, el objetivo es inaugurar esos trenes el próximo año, en 2027. Y el Tren Maya de carga también va muy bien, ya tiene el más del 50% avanzado y también la mayor parte se va a terminar este año y algunas instalaciones adicionales en el 2027.
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0: Bueno, le saludo al equipo, Ana Berta, ¿cómo está? Y el pésame a Ana Berta Coronado, muy buenas tardes. Óscar Satarain, el ingeniero Víctor Malpica, José Juan Padrón, Gina Trejo Briseño, Sandra Jiménez, José Manuel García. En Telefórmula te saludo, los saludo. Alonso Mancera, Diana Chávez Piña, Javier Mejía, Miguel Ángel Sánchez Telles, Diana Morales, Laura Flores y Regina Rosilio. Y ahora le tengo a usted más información con Laura Pérez Cisneros.
1: Gracias, Joaquín. El Banco de México deja sin cambios a la tasa de interés en 6.50%. Dan prórroga para el registro de líneas celulares. Vence el 31 de diciembre. La DEA advierte que el cártel de Sinaloa y el cártel Jalisco son prioridades en la lucha contra el fentanilo. El secretario de Seguridad de Estados Unidos afirma en el Congreso que los cárteles controlan totalmente la frontera con México. México envía apoyo a Venezuela por los dos terremotos ayer que han dejado ya más de 160 muertos y casi 1,000 heridos, así como graves daños. Sigue la euforia en México por el triunfo de la selección mexicana contra Chequia. La presidenta Sheinbaum recibe hoy al rey de España, Felipe VI, a las 5 de la tarde. En el Mundial, Japón, Suecia y Túnez, Países Bajos, a las 5. Turquía, Estados Unidos y Paraguay, Australia, a las 8 de la noche. Joaquín.
0: Gracias, gracias. Y voy a ir contigo, Óscar Zúñiga. Mira, hoy hay tres mensajes. Uno, referente a los cárteles mexicanos y Estados Unidos. Uno aquí del embajador Johnson. El segundo, del secretario de Seguridad Interna en el Congreso de Estados Unidos. Y el tercero, el administrador de la DEA, Terrence Cole. Voy a empezar contigo, Óscar Zúñiga.
2: Gracias, Joaquín. ¿Qué tal? Muy buenas tardes. Y precisamente en medio de la crisis de salud pública y seguridad más devastadora en Norteamérica, el director de la Administración de Control de Drogas de Estados Unidos, Terry Cole, lanzó una contundente aclaración que redefine precisamente la estrategia de la agencia Generación, que son ya la prioridad número uno del gobierno estadounidense. Se dijo que el fentanilo es una grave amenaza y estos cárteles han destruido familias y han devastado comunidades. La embajada estadounidense en nuestro país resaltó que la postura del director de la DEA no es menor, pues responde a un clamor social generalizado allá en su país que registra decenas de miles de muertes. En este sentido, Joaquín, Terry Cole destacó que el pueblo estadounidense espera y merece que la DEA elimine esta amenaza, y esto es exactamente lo que están haciendo. Joaquín, el reporte.
0: Gracias, vamos a recuperar. Gracias, García. Vamos a recuperar lo que dijo Terrence Cole, el administrador general de la DEA.
3: El fentanilo es una amenaza como nunca antes lo habíamos visto. Los cárteles mexicanos, el cártel de Sinaloa y el cártel Jalisco Nueva Generación son prioridad número uno de la DEA. Ha destruido familias, ha devastado comunidades y ha puesto a prueba a todas las fuerzas del orden en todos los niveles. El pueblo estadounidense espera y merece que la DEA elimine esta amenaza, y eso es exactamente lo que estamos haciendo.
0: Gracias, y esto es lo que dijo ante el Congreso el secretario de Seguridad Interna.
3: Lo que vemos con los muros es que los cárteles siempre cambian y representan una amenaza. No hay ni un solo centímetro de la frontera norte de México que no esté cubierto por una plaza. Las plazas son de los cárteles. Son 9 cárteles los que las controlan. Tienen centros de operación, los llaman plazas, y tienen jefes de plaza. Siempre buscan vulnerabilidades para impulsar el tráfico de personas y el tráfico de drogas a través de nuestra frontera, y están siendo muy buenos en eso.
0: Esto es el secretario de Seguridad Interna, que se reunió hace poco con la presidenta Sheinbaum. Y voy a ir contigo. Voy a ir contigo ahora, David Galván. ¿A quién agarraron?
4: ¿Qué tal, Joaquín? Ahora este objetivo que se fue detenido por las autoridades en Michoacán es precisamente Ernesto Rafael N., alias el Sierra 1, identificado como uno de los principales generadores de violencia en la capital de esa entidad, relacionado con delitos de extorsión, homicidio y secuestro. Esta información fue dada a conocer por el secretario de Seguridad y Protección Ciudadana, Omar García Harfuch, quien detalló que la operación fue encabezada por elementos de la Secretaría de Seguridad Michoacana y de la Fiscalía del Estado, con apoyo de la Defensa Nacional, de la Marina, la Secretaría de Seguridad y Protección Ciudadana y de la Guardia Nacional. Este objetivo ya había logrado evadir a la autoridad en 2 ocasiones, y al momento de su detención contaba con orden de aprehensión vigente y está relacionado, según se sabe, con la investigación por el homicidio de un productor mezcalero en Morelia. El supuesto líder delincuente delincuencial, detalló el Gabinete de Seguridad, era el encargado de la red de extorsión a madereros y comerciantes en Madero, San Miguel del Monte, Jesús del Monte y lo que...

0: personalidades como el Capulín y el Duende, además de mantener asolados a los ambientalistas de la zona. Durante el cateo encabezado por la Fiscalía y la Policía Michoacana, se aseguraron armas de alto poder, droga, y también fue detenida una mujer que sería su pareja. La acción operativa se llevó a cabo mediante un cateo autorizado por un juez de control en un inmueble ubicado en un fraccionamiento privado al suroriente de Morelia. Durante la diligencia fueron detenidas estas personas en flagrancia por su probable responsabilidad en delitos contra la salud, violación a la ley de armas de fuego y explosivos. Es la información, Joaquín, respecto a esta importante detención.
1: Bien, gracias, David. También yo voy a ir a los anuncios y después de los anuncios, bueno, ya la Comisión de Prerrogativas del INE aprueba el registro de 4 nuevos partidos, entre ellos uno de quien es diputado federal, ¿sí? El creador del PES, el Partido Encuentro Social, que perdió su registro, luego inventó otro PES que también perdió su registro, y ahora este es su tercer partido. Su partido pues tiene el acrónimo de Claudia Sheinbaum Pardo, CSP. La presidenta se quejó y dijo que eso no procedía, pero pues estos son, pues están en lo suyo, ya saben, que no me vengan con el cuento de que la ley es la ley, que nada. Bueno, también le informo a usted que están cerrando la Alligator Alcatraz, símbolo de la, pues de la política migratoria de Donald Trump, sí. Esta cárcel de Alcatraz, allá en Florida. Continuamos.
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0: Bien, pues hoy es jueves del doctor Héctor Aguilar Camín, escritor, historiador, periodista, director de la revista Nexos y también como yo, pambolero. ¿Cómo estás, querido Héctor? Buenas tardes.
1: Bien, bien. Muy contento de mi condición de pambolero. Yo me imagino que tú también lo estarás. Creo que es el día de los triunfos de la selección mexicana, no solo porque haya ganado, que ya es bastante, sino porque creo que ha jugado bien, ha jugado con rigor, ha jugado con fuerza, ha jugado con cobertura de equipo. Es un equipo balanceado, no tiene una gran estrella, aunque tiene un jugador muy joven que cada vez que toca la pelota el juego del equipo mejora. Tiene una media cancha muy importante, tiene jugadores muy jóvenes y yo creo que todavía tiene mucho talento en la banca. Entonces, en cierto modo, hay una lógica en que este equipo bien armado de gente joven, talentosa, que juega al fútbol con fuerza y apoyándose entre ellos, mi impresión es que ha mejorado del primer juego al segundo y sobre todo al tercero. Entonces, yo creo que hay una muy buena razón para estar contentos y para no regatearle a este equipo ni sus triunfos ni sus posibilidades, aunque sigamos entendiendo que el nivel de competencia del Mundial pues está en su máxima expresión todavía por encima del nivel del fútbol mexicano, y en ese sentido pues se vale soñar, pero tampoco ¿cómo diría yo? No ilusionarse de más, hay que ilusionarse de más, porque sin ir ilusionado al equipo que uno le va, no tiene sentido irle. Pero me parece que este equipo puede dar todavía algunas sorpresas, puede todavía ofrecer mejor fútbol. De pronto uno ve un talento, una combinación de talentos como las del Piojo y este muchacho Mora, este que metió el gol, Fidalgo, y todavía falta por ahí Alexis Vega, que no ha jugado, el muchacho que metió el gol, era una sorpresa para mí, no lo tenía en el horizonte de la selección mexicana, hizo una gran jugada. En fin, es un equipo que tiene empaque, tiene personalidad, le está yendo bien, supongo que debe sentir, y ojalá y lo sienta muy bien, el apoyo descomunal de su afición, y agradecerles, Joaquín, sí, que nos den estas jornadas de júbilo y de triunfo por las buenas razones, porque están jugando bien, están aprovechando sus oportunidades y porque me da la impresión de que van a más. Son una muy buena noticia para el ánimo nacional y ojalá se repitan las buenas noticias. La clave que viene, al parecer, el juego que le seguiría para la selección mexicana es Escocia. Vi jugar Escocia, no creo que sea un equipo mejor que el de México, de modo que estoy optimista. Creo que con cierto fundamento en lo que hemos visto en esta selección, y si no es con cierto fundamento, también estoy optimista, Joaquín.
0: Yo también.
1: Ojalá y nos den más alegría, le hace mucha falta a este país, y qué bueno que nos la estén dando.
0: Yo insisto que este país está tan necesitado de... Estamos.
1: Estamos.
0: De celebraciones.
1: Sí. ¿Sí?
0: De triunfos. Y te reitero lo que

0: de grado, digamos, de identidad, de asociación emocional, de esperanza, de alegría, pues muy, muy importante, ¿no? Eso nos recuerda que más allá de todas las dificultades hay, sí hay algo como un piso serio de pertenencia y de alegría y de solidaridad en el emblema nacional, en la camiseta nacional de fútbol y por tanto, pues en el ánimo y en la moral y en el corazón de todos los mexicanos. Qué bueno que eso está ahí y qué bueno que estos muchachos nos están dando esta alegría. Solo una observación.
1: Dime.
0: Nos pasamos de listos cuando gritamos, o nos pasamos de gozo cuando decimos ganamos. Pues sí, ganamos, pero los que ganaron son los muchachos. Y a ellos es a los que hay que reconocerles
1: Sí, pero
0: y que
1: ¿sabes
0: sigan
1: qué, Héctor, querido? Ganamos todos. Con
0: ganando.
1: su triunfo. Ganamos
0: ¿Eh?
1: todos, ganamos la
0: Eso sí.
1: alegría,
0: Sí.
1: incluso hasta la felicidad por momentos.
0: Ah, sin duda,
1: Sí,
0: sin duda.
1: a mí muchas veces cuando me dice alguien, ganamos, le dije, ¿y tú con qué número juegas? Digo, pues, no, pero aquí sí hay una,
0: ¿En qué puesto estaba?
1: sí, aquí sí hay una alegría colectiva.
0: Se los está dando la gente con toda apertura y con toda generosidad y con toda sinceridad, porque es un júbilo real. No tiene nada de fabricado, es profundo, es verdadero. Y eso siempre es un gran espectáculo ver eso y ni sentirlo.
1: Me decía Carlos Marín, ya sabes cómo pinchan, Marín, ¿no?
0: Sí,
1: Me decía, no, pero
0: sí.
1: es que hay muchos problemas todavía pendientes y graves. Sí, hay muchos problemas graves y pendientes, pero este es un momento de alegría. No es que se borren, no es que se olviden, mucho
0: No,
1: menos que se
0: no, no se
1: resuelvan,
0: puede. No
1: ¿no?
0: se puede.
1: Pero
0: No.
1: es un momento de alegría, de celebrar algo. Ya
0: ¿Por qué
1: volveremos al
0: no?
1: México real.
0: Ya volveremos. Estamos en México real, pero digo, la realidad también está hecha de muchas cosas y también hay que recordarlo. Y qué bueno que sea a propósito de esta selección de alegría,
1: Sí.
0: del sentimiento de triunfo válido, bien ganado en la cancha. No ha habido un incidente que disminuya los triunfos de la selección mexicana y en cambio los hemos visto mejorar partido a partido en la cancha. Ojalá y esto siga lo más que se pueda.
1: Y acuérdate las predicciones que había de inseguridad, terrorismo, el crimen organizado, los drones artillados, terrorismo internacional que iba a venir. Bueno, hasta el día de hoy, puedo decir que quitando el accidente que hubo en Baja California,
0: Bueno, pero es un accidente.
1: sí, fue un accidente, no fue
0: Sí.
1: un hecho terrorista ni buscado, pues ha ido muchísimo mejor, vamos, mil
0: Sí.
1: veces mejor. De esas predicciones que nos hablaban desde la coordinadora que no iba a rodar el balón hasta y está y sigue rodando.
0: Bueno,
1: En
0: ese
1: fin.
0: es un espectáculo aparte de muy baja calidad.
1: Sí.
0: Esa de la coordinadora y lo demás. Pero incluso yo diría que hay una cierta inteligencia en los factores generales de la vida pública que también han decidido tomar el Mundial como una fiesta y no como una ocasión de ensombrecer a México. Entonces, hasta ahora, Joaquín, 10 y mejorando.
1: Es que me decían el otro día, es que algo rompieron. Le digo, mire, nada más yo quiero hacer recuperar la celebración, entre comillas, de los parisinos cuando el
0: ¿Qué
1: Paris
0: tal?
1: Saint-Germain
0: Sí.
1: ganó la Champions, que hubo 800 detenidos, hubo más de 260 heridos y actos de vandalismos en París, ¿sí?
0: París.
1: Nunca vistos. Nunca vistos por un partido de fútbol.
0: Bueno, aquí vimos una cosa que no había visto nunca en ninguna parte del mundo, a un aficionado jubiloso nadando en un charco en la Reforma.
1: Sí, bueno.
0: Entre eso y el pato Merlín no sabe uno con qué quedarse, la verdad, pero en fin.

0: Son momentos del júbilo muy bienvenido, la verdad.
1: Así, muy bienvenidos y ¿sabes qué? Y no nos dejemos ir, no nos dejemos ir, vamos por un momento a decir, pues, viva la selección, viva México, México y ya, y somos unos chingones, como decían ayer, ¿sí?
0: Bueno, pero en cuanto toca perder, hay que perder también con calidad y con valor. Lo ganado está bien ganado. Ahora vamos paso a paso, ¿no?
1: Sí, uno por uno, digo, tampoco. El otro día me decía alguien, no, es que en algún momento México va a perder. Digo, sí, puta, en algún momento, pero espérate que llegue ese algún momento, ¿no?
0: Sí, sí, sí.
1: Mientras celebra lo de anoche.
0: Sí, bueno, invictos para siempre. Ni han sido ni serán, ni ellos ni nadie.
1: Nadie.
0: Así que, so far, so good, como dicen los gringos.
1: Sí.
0: Hasta donde va, muy bien la cosa.
1: Oye. 6 goles invictos y sin un gol aceptado.
0: Jugando bien, jugando
1: Sí.
0: bien, jugando bien en la defensa y todavía yo creo con bastante fútbol en los pies de algunos de estos muchachos que vamos a ver, digamos, mejorarse la cancha. Así lo espero.
1: Así es. Bueno, querido Héctor, pues vamos a ver el partido del martes, ¿no? Bueno,
0: Ah, pero.
1: oye, a mí me ha encantado el sistema. Yo era un escéptico y llegué a ser hasta un crítico de los 48 equipos, 5 semanas de fútbol, puta, no sabes cómo lo he gozado. Tú también, ¿no?
0: Yo también, yo
1: Sí.
0: coincido,
1: Sí.
0: coincido. Y es hora de celebrar. Bueno,
1: Sí.
0: pues celebremos. Hay hora
1: Venga.
0: para todo. Esta es
1: Venga.
0: de celebrar,
1: Pues
0: ¿no?
1: salud, querido Héctor.
0: Vale, tiempo,
1: Te
0: tiempo al
1: mando un
0: tiempo.
1: abrazo.
0: Salud. Vale.
1: El doctor Héctor Aguilar Camín, escritor, historiador, periodista, director de la revista Nexos. Tengo unos anuncios y después de los anuncios. Fíjese, luego dicen que no, es que ya están muy avanzados. Van a autorizar el uso de la bandera del arco iris de la comunidad en el partido de mañana en Seattle entre los equipos de Egipto e Irán. Dos equipos de dos países donde la homosexualidad es un delito. Lo que no podían hacer, no podrían hacer en sus respectivos países, lo van a poder hacer en un mundial de fútbol. Ese es para mí el fútbol. Continuamos.
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12: 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La Junta de Gobierno del Banco de México anunció la decisión unánime de mantener el objetivo para la tasa de interés interbancaria a un día en 6.50%. Esto luego de observar los niveles del tipo de cambio, el grado de restricción monetaria y la ausencia de presiones de demanda en la economía. Durante el operativo capitalino de seguridad por el partido de fútbol de México contra Chequia, fueron detenidas 26 personas por delitos de reventa, robo de celulares, narcomenudeo y no comprobar acreditaciones de control de acceso al estadio. La Secretaría de Seguridad Ciudadana informó que facilitó 5 traslados a hospitales. La tasa de desocupación tuvo un crecimiento mensual de 0.3 puntos porcentuales y se ubicó en 2.8% en mayo, el mismo nivel registrado en mayo del 2025 de acuerdo a datos del INEGI. Con información de Ime Arriaga, Jorge Herrera Bulnes. 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

0: Bueno, nada más déjeme contarle esto. Esta noche es el concierto del Potrillo de Alejandro Fernández en la Minerva, allá en Guadalajara. Preparan un operativo para recibir hasta 400.000 personas. Este es el mayor concierto que ha dado el Potrillo. 400.000 personas en la glorieta de la Minerva. La capacidad operativa inicial es para atender 200.000 personas, aunque sus áreas de amortiguamiento podrían albergar entre 350.000 y 400.000 en total. Quiero decirle que estamos hablando de una duración de 3 horas, filtros de seguridad activos durante el evento, objetos prohibidos serán retirados en los accesos, pero va a ser un concierto extraordinario. Alejandro Fernández, 400.000 personas esta noche en la Minerva, le digo, la fiesta del Mundial. Y en el México Real, que lo estuve pateando hasta ahorita, esta flagrante violación de la ley electoral de Morena, bajo el apotegma López Obradoriano de que a mí no me vengan con el cuento de que la ley es la ley, y nosotros nombramos nuestros candidatos. ¿Al amparo de qué? De esta cobertura, de este engaño, que es un engaño, ¿sí?, de los coordinadores de la defensa de la transformación y ahora también héroes nacionales de la soberanía nacional. Sara Pablo.
1: Joaquín, ¿cómo estás? Muy buenas tardes, te saludo desde el World Trade Center en este que es el tercer día de registro, ya lo decías, de los coordinadores estatales de la defensa de la transformación y la soberanía nacional, que serán después candidatos y candidatas a las gubernaturas. Y hoy correspondió el turno a los estados de Michoacán, Nayarit y Nuevo León. Ya se han registrado 11 aspirantes, hombres y mujeres, por el estado de Michoacán, entre ellos, por supuesto, el senador Raúl Morón, el fiscal, el exfiscal del estado de Michoacán, Carlos Torres Piña, la senadora Celeste Asencio, también Fabiola Alaniz, quien era diputado local y fue de la Comisión de Atención a la Violencia contra las Mujeres en el sexenio pasado, y bueno, hoy la presidenta de la Comisión de Elecciones de Morena, Citlali Hernández, hizo un corte, dijo que van en total 124 registros en los primeros 2 días, pero únicamente de Morena, todavía no incluyó al PT y Partido Verde, que también han traído hasta aquí a sus aspirantes, y así lo informó esta mañana.
2: Hasta la fecha se han registrado 124 aspirantes, 33 han sido registros aquí presenciales por parte de Morena, más los del PT y los del Verde, y 91 registros se han realizado en línea, es lo que llevamos ahorita registrado en el sistema de Morena, es decir, vamos con 124 aspirantes, más los que se han registrado por parte del Partido del Trabajo, el Partido Verde.
1: Y bueno, Joaquín, quien insiste en la posibilidad de registrarse es Félix Salgado Macedonio, a pesar de la regla de Morena que prohíbe que algún aspirante pueda convertirse en coordinador de la transformación si es que tiene su familiar gobernando, como es el caso de su hija Evelyn Salgado. Pues él dice que si no se trata de candidatos a la gubernatura del estado, no tendría por qué aplicarse esta regla antinepotista. Le respondió la presidenta de Elecciones, Citlali Hernández, que lo que buscan es que no se concentre el poder en un grupo o en una familia, y que de cualquier modo, si él decide registrarse y si insiste en hacerlo, pues la comisión va a actuar en consecuencia. ¿Y qué va a hacer? Pues rechazarle prácticamente el registro si es que no se cumplen los requisitos. Dijo que se está cuidando mucho el proceso y que sin excepciones se va a aplicar esta regla antinepotismo, porque no se están permitiendo pues dedazos, amiguismos, y no se están dando entrada pues a estas lacras de la política. Esto fue lo que comentó Citlali Hernández.
3: Si él insiste en registrarse, nosotros insistiremos con todo el cariño y la fraternidad en decirle que nos toca cuidar sin excepciones las reglas que planteamos, pero nosotros vamos a cuidar nuestro proceso y vamos a respetar nuestras reglas. No hay paso a otra interpretación. Estamos construyendo un proceso sin amiguismo, sin nepotismo, sin dedazos, sin cuotas, sin cuates. Y bueno, ustedes lo han visto, estos días han sido procesos muy calmados. En otros tiempos, en otros momentos, incluso la propia izquierda, pues terminan a sillazos, ¿no? Entonces, la estabilidad de un proceso...
1: Se refiere a los sillazos, pues es que en tiempos del PRD así se terminaba en algunas ocasiones y que hasta ahora todo este proceso marcha bien. Dijo que de cualquier modo la presidenta de Morena, Ariadna Montiel, también va a tener comunicación con Félix Salgado, pues para hacerle ver que no cabría su registro, dado que su hija gobierna Guerrero. Y ahora estamos ya en Nayarit. Decirte que se ha registrado Yasmín Bugarín por parte del Partido Verde, el senador de Morena, Pavel Jarero, y estamos ya a unos minutos de que llegue la alcaldesa de Tepic, Geraldine Ponce, y con esto, bueno, pues después vendrían los aspirantes al estado de Nuevo León, Joaquín.
0: Gracias, Sara. Muy bien, gracias, Sara Pablo. Bueno, fíjese cómo son los tiempos estelares de la 4B, de la 4T en una materia que nos es fundamental, la principal demanda de los mexicanos, que es la seguridad. Desde septiembre de 2024, cuando tomó posesión esta legislatura, se debe haber instalado la Comisión Bicameral de Seguridad del Congreso de la Unión. De seguridad. Bueno, pues finalmente ayer ya se instaló. Sí, nada más que ayer fue 24, sí, de junio, no, de 2026, esto tenía que estar en septiembre de 2024. Entonces su presidente, el senador presidente de esta comisión bilateral, bien preocupado por el tema de la seguridad, pidió licencia y se fue, porque quiere ser gobernador, bueno, sí, candidato al gobierno de Quintana Roo, donde no tiene la menor posibilidad. Pero esto retrata cuáles son los intereses de los legisladores, de Morena y de cualquier partido, el poder los hace iguales. Que primero sus intereses personales, después los del país o los de su partido o de los demás. Primero sus intereses personales. Y esto los iguala con legisladores y políticos de todos los partidos. Como quien preside esta comisión bilateral el mismo día que se retrasa con casi 2 años de retraso, ¿sí? se establece y pide permiso como senador y se va, y se larga. Y ahí la deja botada. Ese es el comentario de mi querido compañero y amigo José Fonseca. Le recuerdo su columna Con el Café, la encuentra en www.cafepolitico.com y en el periódico El Economista. Pepe, muy buenas tardes.
4: Buenas tardes, Joaquín. Buenas tardes al auditorio de Radio Fórmula. Ayer, mientras sesionaban los 5 consejeros del INE que propondrán al Consejo General cuáles organizaciones civiles reciben el registro jurisdiccional como nuevos partidos para participar en las elecciones del 2027, le llevaron una comunicación recibida de la Unidad de Inteligencia Financiera, la dependencia del Ejecutivo a la que, según el sistema establecido, se le debe solicitar información cuando se realizan investigaciones sobre antecedentes de los candidatos al 27. El comunicado de la Unidad de Inteligencia Financiera dice que con información es confidencial, los consejeros electorales deben acudir a las oficinas de la dependencia federal que están, creo que en la calle de Moneda, para tener detalles de la respuesta. Joaquín, francamente, qué arrogancia de la Unidad de Inteligencia Financiera. Tratan a los consejeros del INE como si fueran empleados de cualquier dependencia del gobierno. Vamos mal. No, gracias, Joaquín. Buenas tardes y feliz fin de semana.
0: Igualmente, don Pepe, gracias. Lo que pasa es que pues se dejan, eso es todo. Si están tan bien el INE como institución mayoritaria, el servicio del régimen, como está entregado el Tribunal Electoral del Poder Judicial de la Federación, que mañana le hablaré de un caso que desarrollo hoy, pero lo voy a tener hasta mañana, porque ¿sabe por qué? Pues porque ahí estábamos celebrando el fútbol, pero eso es muy grave lo que acaba de decidir el tribunal. A ver, Juan Antonio Jiménez, Grecia Quirós, la alcaldesa de Uruapan, ¿a qué fue la corte?
5: Gracias, Joaquín. Buenas tardes. Como bien lo señalas, Grecia Quirós llegó aquí a la Suprema Corte de Justicia de la Nación para presentar una acción conocida como Amigo de la Corte, en donde es en contra precisamente de la reforma electoral, la cual afectaría directamente a su movimiento del sombrero, ya que no permitirían que se presentaran para postularse algunos cargos de elección popular a las personas independientes. Esta reunión tuvo de aproximadamente una duración de hora y media y fue recibida de manera directa por el ministro presidente Hugo Aguilar Ortiz, quien dijo que bueno, pues le iba a apoyar porque él estaba a favor de este tipo de movimientos. Además, también aquí vinieron decenas de personas representantes de distintos estados de este movimiento y también integrantes del Movimiento Ciudadano. Joaquín, el reporte.
0: ¿Te refieres a la reforma en el estado de Michoacán?
5: Exactamente, Joaquín, esa es la reforma en la que vino precisamente a poner. Se había dicho que una acción de inconstitucionalidad, todo se trató de un amigo de la Corte.
0: Amigo, sí, así es. En fin, pues quiero decirle que ya nos vamos a ir, que vamos a ver el fútbol y que pues yo soy Joaquín López Dóriga, como siempre le agradezco a usted que me escriba, que me llame, pero sobre todo y en especial le agradezco, usted lo sabe, y además lo sabe muy bien, que me escuche, y ahora que me vea, y que me siga en las redes. Gracias, pues por eso, buenas tardes, los dejo aquí con Marion Reimer, y acá con Javier Risco, y nos vemos mañana, ya viernes, estamos por alcanzarlo, como todos los días, a la 1 de la tarde. Que le vaya muy bien.

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17: ¿Quién no tiene una historia con el Estadio Azteca? Es cancha mística, ¿sí? Lo decíamos hace un tiempo cuando arrancábamos en Grupo Fórmula, cancha completa. Y yo estoy feliz de poderles acompañar en este espacio. Gracias a todo el público que está con nosotros. Síganos en nuestro canal de Telegram, Cancha Completa con Marion Reimers. Ahí vamos a estar hablando, obviamente, de los partidos, del Mundial, de todo lo que tiene que ver con nuestra gran cobertura en Grupo Fórmula a través del 103.3 de su FM, 970 de AM y en YouTube. Tengo mucho para compartirle, porque tuve el enorme privilegio de estar anoche en la cancha del Estadio Azteca. Desde anoche, después del triunfo de México y ver a la selección ganar sus tres partidos de fase de grupos, por primera vez en la historia, lo veo, lo leo y me lo pregunto, seguramente al igual que ustedes. ¿Y si sí? Y no lo digo solo por el fútbol o por lo que pueda pasar dentro de la cancha, porque eso es solamente una excusa para absolutamente todo lo demás. Lo digo porque estas tres victorias nos han mostrado una vez más parte de lo que somos y de lo que podemos ser como país. Porque en una época en la que parece que tanto nos separa, que tanto nos polariza, el fútbol, sí, el fútbol tan fugaz, tan imperfecto, tan lleno de contradicciones, nos volvió a dar un motivo para encontrarnos. Ayer, 800,000 personas salieron a la calle solamente en la Ciudad de México. Y muchas más los hicieron en diversas ciudades, en sus colonias, en plazas, en banquetas. Y por unas horas nos reapropiamos del espacio público y de ese sentido de comunidad. Nos abrazamos con personas desconocidas, cantamos el cielito lindo sin preguntarnos si el de al lado piensa igual o si la de junto vota como yo. Porque triunfos como el de anoche en la cancha no le pertenecen solamente a un equipo. Son de todo un país y de todo un colectivo. Y es que en este país, golpeado tantas veces por malas noticias, también, sí, se vale emocionarse y creer en nuestra comunidad y anclarnos en ese sentido de pertenencia. No soy ilusa, no pretendo que el fútbol resuelva todos nuestros problemas, pero sí es un disparador y nos muestra algo que no se crea en un laboratorio de política o que se formula en una reunión corporativa. Este momento nos invita a algo muy especial, a encontrarnos desde el respeto y la comunión, y no de cualquier forma. A tomar las calles sin borrar a quienes llevan años tomándolas, buscando justicia, empatía y compasión y conectando con esas personas. Podemos gritar un gol, pero sin usar la emoción como coartada para la violencia. Y aquí es donde la pregunta adquiere una tendencia mayúscula. Escúcheme, por favor. ¿Y si sí? ¿Y si sí podemos unirnos como país? ¿Y si sí podemos, aunque sea por un rato, trascender nuestras diferencias? ¿Y si sí podemos encontrar otra forma de coexistir? ¿Y si sí somos más que la violencia, más que el crimen organizado, más que la imagen rota que tantas veces nos han devuelto? ¿Y si sí tenemos la posibilidad de mostrar otra cara hacia afuera, pero también hacia adentro? El deporte, al final, es solamente una excusa para mostrarnos de lo que somos capaces, un megáfono de nuestros anhelos. Y les propongo un objetivo colectivo e individual, algo que nos permita marcar una línea del tiempo. El próximo año se celebrará el Mundial Femenil en Brasil y nos permitirá, con la muy posible clasificación de México, trazar la posibilidad de no perder nuestro sentido de comunidad, de fiesta compartida, de cuidado, de alegría, de ser ese abrazo colectivo y de comprometernos de aquí a un año a quizás seguir así, de establecer ese compromiso con lo que el espejo de esta celebración nos ha mostrado. Y si sí, ¿es esta en realidad una pequeña invitación? Ojalá estemos dispuestas y dispuestos a recibirla y a confirmar nuestra asistencia. Comenzamos Cancha Completa. Tengo titulares, Quique. Vámonos.
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17: Y es que ya lo sabemos, Guillermo Ochoa recibió un emotivo homenaje en el Estadio Ciudad de México, ingresó de cambio el minuto 77 en la victoria 3-0 Chequia para disputar minutos en su sexta Copa del Mundo y así lucir el parche Legacy, legado del que habíamos hablado, que la FIFA le otorga a jugadores que han participado en 5 o más mundiales. Con esto, Ochoa cerró su carrera con la selección entre ovaciones en el mismo estadio que lo vio debutar hace más de 22 años. Y a mí, ¿sabe qué? Me conmueve muchísimo que hayamos acompañado a alguien en sus triunfos y ojalá nos podamos así acompañar las unas a los otros. El ambiente festivo por el logro de la selección se trasladó a las calles en la Ciudad de México. Ya le decía yo, más de 800,000 personas se dieron cita en el Ángel de la Independencia. Aficionados y afición, sobre todo hay que recordar que así le decimos. El Paseo de la Reforma y los distintos festivales del fútbol de la capital para festejar la victoria que aseguró el liderato invicto del grupo y que permitió que por primera vez en la historia México avanzara de esta fase con paso perfecto. A pesar de la intensa lluvia y la vigencia de la ley seca, la multitud estableció un récord de asistencia en el monumento histórico y, si me permite decírselo, también con la basura. Por favor, llévense su basura. Sin embargo, la euforia nacional se interrumpió por un grave incidente que marcó los festejos en Cabo San Lucas. Un automovilista embistió a una multitud que celebraba el triunfo, dejando al menos 17 personas lesionadas, una en estado grave. Las autoridades reportaron que el conductor aceleró luego de verse rodeado por la gente que sacudía su vehículo. Posteriormente fue detenido y trasladado bajo custodia a un hospital después de ser golpeado por los presentes. En otros resultados de esta última jornada, mientras se disputaba el partido de México, Sudáfrica, sí, Sudáfrica da la sorpresa, venció 1-0 a Corea del Sur para asegurar su clasificación a la siguiente ronda del torneo como segundo del grupo A. Además, esta victoria sudafricana nos dio el primer cruce confirmado para los 16avos de final. Serán los Bafana Bafana y Canadá, un cruce entre selecciones que consiguieron por primera vez avanzar más allá de la fase de grupos. Otra de las bondades de este mundial de 48 selecciones, el partido se llevará a cabo el próximo domingo 28 de junio en Los Ángeles. Increíble, increíble que un anfitrión no pueda seguir en su casa, dado esto que se inventaron de tres países que son sedes de la Copa del Mundo. Otro encuentro que genera gran expectativa, aunque por razones fuera de lo deportivo, es el duelo entre Egipto e Irán. Este viernes en Seattle, que ha sido denominado el Partido del Orgullo por coincidir con la celebración del Día del Orgullo LGBTIQ+, en esta ciudad. Más adelante le contaremos qué ha dicho la FIFA, así como la respuesta de las federaciones involucradas, que no están pero nada contentas. Y yo le digo que la Navigay llegó a la Ciudad de México porque el sábado es Pride. Para continuar con la fiebre futbolística global, ayer comenzó la cuenta regresiva de 365 días para el inicio del Mundial Femenil Brasil 2027. En su décima edición, hasta el momento 14 selecciones aseguraron su clasificación. La anfitriona Brasil, la vigente campeona España, Alemania, China, Corea del Sur, Australia, Japón, Corea del Norte, Nueva Zelanda, Dinamarca, Francia, Argentina y Colombia. México disputará su pase a la Copa del Mundo el próximo 28 de noviembre ante Haití. Anote la fecha. México busca volver a la Copa del Mundo. En más del fútbol femenil, una noticia que marca época. Alexia Putellas, la mejor jugadora del mundo en los últimos años, ha decidido fichar con el London City Lionesses. De acuerdo con múltiples reportes, Putellas se va a la Women's Super League de Inglaterra, el proyecto de Michelle Kang, propietaria también de Lyon y el Washington Spirit. La española eligió mantenerse en Europa, cerca de casa, y no competir regularmente contra su amado Barcelona. Se espera que también llegue al club su ex compañera Mapi León, y eso nos habla de una fuga muy importante de futbolistas de la Liga Española y sobre todo el FC Barcelona, que ha tenido el mejor equipo del mundo, pero una dirigencia malérrima. El Comité Olímpico Internacional anunció la creación de un fondo para entregar apoyos económicos directos a atletas olímpicos con subvenciones de $10,000 a las que podrán postularse después de competir en Juegos de Verano o Invierno. El programa iniciará con casi 2,900 atletas de los Olímpicos de Invierno Milano-Cortina 2026 y podría alcanzar cerca de 11,000 deportistas en Los Ángeles 2028 con un fondo total de alrededor de $110 millones. ¿Y qué cree? Finalmente la FIFA autorizó el regreso de Rusia a las competencias juveniles tras más de 4 años de suspensión indefinida. Invitó a la selección rusa a participar en el nuevo festival Sub-15 que se llevará a cabo en octubre, lo que podría marcar el inicio de su reincorporación total luego de enormes críticas a la FIFA por su tibieza en su postura ante la presencia todavía de Israel participando de competencias que rige la FIFA luego del conflicto en Gaza, mientras que hay un doble rasero porque a Rusia tras la invasión a Ucrania no le permitió participar. Así que bueno, aquí la FIFA todavía buscando resolver conflictos globales, y por eso yo hace un par de semanas les decía, el fútbol no son ellos y ellos no son el fútbol. Mientras tanto, yo voy a hacer una pausa en cancha completa aquí en Grupo Fórmula, pero voy a regresar con más. Tengo muchísimo para platicarle en esta jornada, porque sí, vamos a estar hablando de la selección mexicana de fútbol que tuvo su entrenamiento, Suecia que se enfrenta a Japón, Francia, Noruega, un duelazo. Y por supuesto, también hablaremos de lo que le decía yo, el Mundial Femenil que ya está a la vuelta de la esquina. 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Pausa, regresamos.
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30: Los antiguos egipcios usaban losas de piedra como almohadas, algo que hoy nos parecería extremadamente incómodo para dormir bien.
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31: Las vacas tienen mejores amigas y se estresan mucho cuando las separan de sus compañeras de establo por mucho tiempo.
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17: Ayer todo era alegría, todo era festejo, pero el propio Mateo Chávez, el autor del primer gol de la Selección Mexicana de Fútbol, lo decía, hay que ponerse a trabajar, y casi casi yo diría que como Cenicienta, ¿no? O sea, se marca la medianoche y México tiene que empezar a enfocarse en lo que viene, porque él lo decía, no hemos ganado nada, México todavía tiene que superar instancias importantes, y desde el centro de alto rendimiento se encuentra Alberto Campos. Yo lo veo muy contento, al igual que todos nosotros con el triunfo de la Selección Mexicana de Fútbol, pero yo lo que te quiero preguntar, querido Beto, es ¿cómo percibiste el entrenamiento? ¿Cómo están físicamente los jugadores? Javier Aguirre ayer con algunos ensayos interesantes, cuéntame las conclusiones que tuviste hoy en el centro de alto rendimiento.
33: ¿Cómo estás, Marion? Te saludo con mucho gusto. Así es, nos encontramos en el centro de alto rendimiento, donde sigue siendo fiesta, evidentemente, con la selección mexicana después de lo que sucedió el día de ayer en la cancha del Estadio Ciudad de México. Un gran ambiente, los jugadores sonrientes, por supuesto, pero el que más, sin lugar a dudas, es Guillermo Ochoa, después de haber tenido minutos a manera de homenaje. Sabemos que está en la recta final de su carrera. El día de ayer tuvo, insisto, unos minutos para poder jugar con la selección mexicana, entrando de cambio por Raúl El Tala Rangel. El día de hoy fue el primero en llegar a la práctica, a la cancha concretamente. Estuvo platicando con algunos miembros del cuerpo técnico, como el entrenador de porteros. Estuvo conviviendo, haciendo algunas bromas con Carlos Acevedo, con Santiago Jiménez, por mencionarles algunos jugadores, y que, insisto, de esta manera Guillermo Ochoa está poniendo punto final a una buena carrera profesional después de más de 20 años, y esto fue lo que dijo para el canal de la selección mexicana.
1: Nada, agradecido con la gente, agradecido con la afición por darme este final, este recibimiento, poder cerrar un ciclo con la selección. Me siento agradecido con ellos, me voy con la cabeza en alto, me voy vacío, entregué todo por esta playera, por este país, y gracias por siempre estar detrás mío y apoyando. Son muchos años, muchas vivencias, no consigo la selección sin mi carrera, ¿no? Mi carrera, selección siempre han ido de la mano. Desde que fui a mis primeros Juegos Olímpicos en 2004 con la selección.
33: Ahí las palabras de Guillermo Ochoa, portero de la selección mexicana, recordando que también fue medallista olímpico en los Juegos de Tokio. Comentarte, Marion, que en estos momentos los jugadores están conviviendo con sus familias, se les dio la oportunidad de que hicieran una comida, un asadito, y bueno, en este momento las familias de los 26 jugadores se encuentran en el centro de alto rendimiento conviviendo con los jugadores.
17: Eso es muy importante. Justo yo te iba a preguntar qué plan tiene de recuperación Javier Aguirre, porque pues obviamente ha sido una concentración muy larga, Beto, el tener cerca a las familias después de un hito como este, porque pues sí, es la fase de grupos, pero México nunca había logrado algo así, pues es muy, pero muy importante. ¿Hay algún futbolista que lo veas tocado? ¿Hay algún tema físico? ¿La plantilla de los 26 está perfecta y completa?
33: De momento los 26 jugadores se encuentran perfectamente en el tema físico, lo vimos el día de ayer. Julián Quiñones, quien estuvo jugando los tres partidos prácticamente con la selección mexicana, no presentó alguna dolencia o molestia física, así es que todos al 100% para lo que será el próximo compromiso, que todavía están a la espera del rival dentro de la siguiente ronda.
17: Oye, ¿y han hablado algo sobre el tema de los rivales? ¿Hay alguien aquí en la selección? Yo sé que te van a decir, no, le queremos jugar a quien sea, pero luego ahí entre los pasillos se dicen cosas, Beto, yo sé que tú tienes gran olfato periodístico. ¿Hay alguien a quien prefiera quizás la selección mexicana de fútbol?
33: Hay muchas posibilidades de enfrentar a diversas selecciones, lo sabemos. El caso de Escocia quizás es el equipo que más le vendría bien al equipo mexicano, pero evidentemente saben que cualquier rival puede dificultarse dentro de esta etapa final.
17: Sí, a ver, está Escocia, está por ahí Cabo Verde, y a mí me parece que Arabia, que todavía le genera pesadillas, sí, a México luego de la última Copa del Mundo, ¿no?
33: Incluso puede llegar a ser la selección española en caso de una derrota contra Uruguay, así es que vamos a ver qué es lo que depara para el próximo compromiso de la selección mexicana. Por estos días también estará entrenando a puerta abierta a los medios de comunicación, y por supuesto los detalles los tendremos con ustedes aquí en Cancha Completa.
17: Perfecto, Beto Campos. Bueno, pues muchas gracias por el reporte desde el Centro de Alto Rendimiento. Así que México entonces solazándose, disfrutando a sus familias y pudiendo enfocarse ya de cara al duelo del martes. Gracias, Beto. Bueno, pues ahí estaba Beto Campos, entonces, desde el Centro de Alto Rendimiento. Pues sí, yo le decía, es que han sido concentraciones muy largas. Es importante también estar cerca de la familia. Por lo pronto, voy a viajar a Dallas.
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0: ¿Qué tal, Marion? ¿Cómo estás? Muy buenas tardes, saludos. Saludos aquí desde las afueras del Dallas Stadium, aquí desde el Texas Live, donde si la gente que no tuvo la oportunidad de poder entrar al estadio donde será este cotejo del Grupo F entre Suecia y Japón, tienen la oportunidad de ver el partido. La explanada es increíble, ahorita que salimos para hacer el en vivo, increíble la cantidad de gente, la gente que le va a Japón, la gente que va a Suecia, soportando estas temperaturas de 35 grados centígrados, quiero decir. Y Mario, o sea, obviamente adentro del estadio de Dallas la temperatura es óptima porque es un estadio techado y con aire acondicionado. Tuvimos la oportunidad de platicar con Suzuki Zion, la estrella, el arquero de la selección de Japón, un hombre que simplemente por sus características físicas llama la atención en esta República Nipona, y eso es lo que nos dijo.
1: Representan una cultura maravillosa y un gran equipo. ¿Qué se siente estar en la Copa del Mundo?
2: Sí, creo que vamos por buen camino. Hemos tenido un gran desempeño. Aún nos queda el tercer partido de la fase de grupos, así que debemos prepararnos también para eso. No pensamos en la fase de eliminación directa, solo debemos centrarnos en el partido de mañana. Me entusiasma mucho recordar el tiempo que pasamos en México.
1: ¿Cómo fue la experiencia? ¿Te gustó México? ¿La gente? ¿La comida? ¿Qué opinas de México?
2: Me gusta mucho porque recibimos el apoyo de muchísima gente. Además, cuando jugábamos allí, sentíamos un ambiente como en casa. Así que sí, me gusta México. Gracias.
0: Una historia maravillosa, Marion, de un joven que nació en New Jersey, aquí en Estados Unidos. Madre es japonesa, su padre es de Guyana, y bueno, o sea, él creció en Japón. Obviamente sus características son más de un caribeño afroamericano que un hombre japonés, sufriendo de muchísimo bullying, muchísimo racismo, pero pudo sacar adelante la casta, y hoy por hoy es el arquero titular de esta selección japonesa que está jugando la vida, junto con Suecia, para poder calificar en estos dos boletos del grupo C, grupo F, quiero decir, rumbo a la siguiente ronda.
3: Perfecto, Francisco Villalobos. No sé si le puedo hacer yo alguna pregunta, Francisco, por allá también en esta previa. Bueno, pues obviamente ha sido un tema muy interesante la cuestión de los estadios con aire acondicionado. Se veía también que en algunos, como por ejemplo con la lluvia tremenda que hubo en el partido de Francia, pues se detuvo la pausa de hidratación. O sea, es una cosa que sucede pues, medio a discreción también, Francisco. ¿Qué sucede en Dallas con este tema? Que es un estadio maravilloso, me han contado que es fantástico, que tiene aire acondicionado, que todo el mundo está contentísimo. Pues no creo que nadie necesite hidratarse mucho allá adentro, ¿no?
0: No, pero es tema de cuestión de que vendieron esos espacios, tanto la compañía norteamericana que está transmitiendo los partidos en inglés, como otras compañías a lo ancho y largo del globo terráqueo que optan por irse a comerciales, obviamente ya vendieron esos espacios. Claro que no se necesita en un estadio techado como el NRG allá en Houston, como el estadio aquí de Dallas, no se requiere una pausa de hidratación, porque sinceramente, o sea, el clima es óptimo, precioso siempre. No es como en Filadelfia, que es el estadio de los Phillies de Filadelfia, que está abierto ante la intemperie, que tuvo que suspenderse el partido por esa tremenda tormenta, pero principal el tema de actividad eléctrica, que en el suroeste de los Estados Unidos y hasta en el noreste de Estados Unidos, o el tema de que estamos viendo una época del Niño en el Pacífico, se están dando esos fenómenos meteorológicos, Mario.
3: Francisco, cuéntame una cosa, ¿habrá mayoría sueca o mayoría japonesa?
0: No, hombre, aquí los japoneses sí echaron la casa por la ventana, o sea, hacer el viaje, los costos, el precio del boleto, que nunca se reducieron, como hemos platicado, es más, ahorita para la segunda ronda, si estaban caros en la primera, ahí te cuento para la segunda, mayoría nipona, ellos vestidos de color azul, azul rey, y los de Suecia vestidos de sus colores amarillo de su corona allá en Suecia.
3: Perfecto, Francisco Villalobos desde Dallas, Texas, con la previa del duelo entre Suecia y Japón. Empieza ya a cerrarse esta fase de grupos. Muchas gracias, Francisco.
0: Fuerte abrazo, seguimos al pendiente. Ojalá que gane Japón.
3: Bueno, pues ahí la apuesta de Francisco Villalobos. Usted cuénteme, ¿quiere que gane Japón o quiere que gane Suecia? A mí me encantaron estas imágenes de un hombre japonés absolutamente conmovido por el apoyo de la afición en Monterrey, que le cantaba, que están felices, y fue bellísimo verlo. Tenemos más bellezas porque se enfrentan Francia y Noruega. Ángel Ricalde nos tiene el reporte. Yo regreso después de una pausa y se lo cuento.
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14: Estamos dando la vuelta completa, ¿eh? Hay un partidazo entre Francia y Noruega que de veras no hay que perderse. El viernes a las 13 horas tiempo del Centro de México se enfrentan en Boston. A ver, Kylian Mbappé muy posiblemente va a superar a Messi, a Cristiano Ronaldo, a Klose, a Marta, a quien me diga, porque ya lleva 15 goles en Copas del Mundo, si no me equivoco, y todavía le falta aparecer en este partido ante Noruega. Del otro lado está Erling Braut Haaland, que comanda una generación brillantísima de futbolistas noruegos, porque no es nada más él, y es su primera Copa del Mundo. Son más de 20 años en los que Noruega no había estado en un Mundial, y ese festejo de los noruegos remando, en fin, son dos talentos generacionales llamados a tomar la estafeta tanto de Cristiano Ronaldo como de Lionel Messi, aunque quizás todavía no tan antagónicos como en su momento lo fueron estos dos. Ángel Ricalde está en Boston y yo quiero ver si me da la razón o no con esto que le estoy contando. Quizás es porque no juegan en la misma liga, mi querido Ángel, pero pues si se va Kylian en algún momento a la Premier o Haaland pasa a jugar a España, sin duda esto va a suceder, me imagino, ¿no?
15: Hola Marion, ¿cómo estás? Muy buenas tardes, saludos a todo el auditorio de Cacha Completa, a la gente de Fórmula Deportes. Yo estoy completamente de acuerdo. Lo que pasa es que los estándares, considero yo que los estándares y los parámetros establecidos por Cristiano Ronaldo y por Lionel Messi en los últimos 20 años va a ser muy difícil alcanzarlos o equipararlos de parte de cualquier otro futbolista, pero sin duda alguna, esta generación me parece ahora es comandada por sobre todo estos dos futbolistas que han mostrado cualidades extraordinarias, diferentes estilos, pero sin duda alguna, futbolistas muy capaces y protagonistas en sus respectivos equipos y en sus respectivas selecciones. El partido de mañana es atractivo porque definirá el liderato del grupo I. Claramente Francia es favorito, pero Noruega viene motivada, ha hecho bien las cosas en sus primeros dos partidos. Hoy estuvimos en conferencia de prensa en la Universidad de Bentley, ahí estuvo Aurélien Tchouaméni, el futbolista del Real Madrid, quien habla sobre el momento y de cómo llega la selección francesa a este compromiso de suma relevancia, insisto, para definir el liderato del grupo. Y lo escuchamos.
16: La verdad es que jugamos con presión todo el tiempo, sobre todo cuando jugamos por Francia. Pero bueno, eso es parte del juego. Como he dicho antes, sabemos que mañana va a ser un partido muy importante. Tenemos que ganar ese partido. No para ser primero, pero solo para ganar. Tenemos que ganar cada partido y bueno, vamos a hacer todo lo que podemos

0: viajar de emergencia a París para atender los servicios funerarios de su madre que ha fallecido en los últimos días y estará de regreso con la selección de Francia hasta la ronda de eliminación directa. Es después, una vez después de que se juegue este partido del día de mañana. Dentro de lo destacado que mencionó el auxiliar técnico de la selección francesa, una respuesta directa a Erling Haaland, que en días pasados, de manera muy casual, dijo: seguramente Francia va a ganar el partido y muy probablemente también gane el Mundial. Básicamente, con un tono más educado, le dijo: está abriendo el paraguas, le dijo, oiga, Stefan, al futbolista más importante de Noruega, porque el que diga que vamos a ganar y que tenemos la responsabilidad nosotros de salir con el resultado, pues prepara, ¿no?, a la afición noruega para un entorno de una posible derrota. Pero no deja de ser este, Mario, en un partido muy atractivo el día de mañana en esta sede de la Copa del Mundo.
1: No, bueno, que no quepa duda. A mí es uno de los partidos que más me llaman la atención. Yo insisto, el equipo de Francia es completísimo, para mí uno de los grandes favoritos de llegar a la final del Mundial, mi querido Ángel. Pero yo pienso en Noruega, y claro, es que Haaland acapara todo, pero pienso en Rasmus Højlund, pienso en Martin Odegaard, pienso en Sørloth. O sea, tampoco es que venga muy solito el androide, ¿no?
0: Totalmente. Este partido te lo firma una Eurocopa en una ronda de cuartos de final, algo así, ¿no? Es un partido muy atractivo con dos selecciones que hacen muy bien las cosas. Evidentemente, Francia, insisto, es favorita. Para mí, si me permite el comentario a título personal, para mí la gran favorita a ganar la Copa del Mundo es esta selección, que tiene un equipo completísimo línea por línea y que tiene jugadores que, después de haber estado juntos en incluso dos Copas del Mundo pasadas, están mucho más fortalecidos y mucho más maduros hoy en el terreno de juego en este tipo de escenarios.
1: Oye, Ángel, antes de despedirme, la ciudad de Boston estaba triste y decía que le daban celos de ver a los escoceses ahora desfilarse por Miami en el duelo ante Brasil. ¿Será que la afición noruega les puede dar un poco de consuelo? ¿Cómo ves? Porque los franceses no son tan prendidos, la verdad, ¿no?
0: Y te digo una cosa, decepcionó un poco en el tema del ambiente la afición inglesa. No estuvo a la altura de lo que fueron los escoceses en esta sede.
1: Imagínate.
0: Se acabaron la cerveza de los bares y los pubs del centro de Boston. Y bueno, se espera que cuando menos la afición noruega pueda equipararse en cierto nivel a lo que ha entregado en ambiente la afición de los escoceses.
1: No te dejaron ni una chela, Ángel. Bueno,
0: nada,
1: pues
0: no hay nada, se acabó
1: nada,
0: todo.
1: Nada, caray, nada. Oye, te mando un fuerte abrazo, que sigas disfrutando esta gran cobertura y estaremos muy pendientes. Te toca un partidazo y me da mucho gusto, Ángel. Un fuerte abrazo.
0: Fuerte abrazo de vuelta, aquí seguimos en la cobertura del otro mundial. Abrazo.
1: Bueno, ahí está nuestro yucateco favorito, Ángel Ricalde. Le mandamos un fuerte abrazo y vamos a viajar hasta Guadalajara, en donde se encuentra José Luis Cuevas, el pintor, para otro partido de altísimo calibre. ¿Hay algo más uruguayo que llegar con el cuchillo entre los dientes a pelearse la vida luego de haber empatado ante Cabo Verde el partido contra España? Si ya lo teníamos delineado en el calendario para ser uno de los grandes partidos de esta Copa del Mundo, mañana a las 18 horas, si no me equivoco, tiempo del Centro de México, es el partido entre España y Uruguay. José Luis Cuevas, el pintor, te mando un fuerte abrazo hasta Guadalajara. ¿Cómo estás?
2: ¿Cómo estás, Marion? Qué gusto saludarte. Saludos a toda la gente de Cancha Completa. Bien lo mencionas, uno de los mejores partidos que vamos a tener en la primera fase de esta Copa del Mundo. Destacar, sin duda, lo que ya dices, que es esta necesidad que tiene Uruguay por venir a ganar un partido frente a una selección favorita como lo es España. Hace unos minutos, en el centro de la ciudad, nos encontrábamos una gran cantidad de uruguayos que mañana pretenden hacer que esta sea, sin duda alguna, una gran historia para ellos, pero enfrente tienen una España que ya ha asegurado estar en la siguiente ronda. La decisión y la situación es saber en qué lugar estará el equipo de la Furia Roja y esta historia de Cabo Verde, donde prácticamente Cabo Verde, el debutante en Copas del Mundo, mandó a dos campeones del mundo a pelearse entre ellos por un boleto, porque de alguna manera no han perdido y saben que ganándole a la selección de Arabia estarán en la siguiente ronda. Y vamos a ver qué termina pasando con Uruguay, con España, y también qué tanto puede darle sentido a un posible rival de la selección mexicana de fútbol. Ya escuchábamos el reporte en Boston, ahí está Senegal, una selección que también puede ser posible rival de México. Decir de lo de Escocia, que ya con la goleada ayer se desdibujó un poco esa probabilidad, y está el tema de Ecuador, que en estos momentos, bueno, todavía intenta arañar uno de los terceros lugares, pero sin duda este partido mañana a 6 de la tarde va a ser una gran fiesta, y ojalá sea un juego juego donde podamos ver un duelo de tú a tú de auténtica eliminación directa.

0: En minutos habla Luis de la Fuente y posteriormente Marcelo Bielsa.
1: Bueno, pues ahí estaremos pendientes. Muchas gracias, José Luis.
0: Un saludo, muy buena tarde.
1: Bueno, ya le anticipaba yo que el próximo año, estamos hoy a 364 días, se va a celebrar el Mundial de Brasil. México, a finales de noviembre, se juega su clasificación frente a Haití. No ha estado en las últimas dos Copas del Mundo y tiene ahora una generación de futbolistas brillantísima. Así que esperemos que todo salga bien para el seleccionado mexicano y que podamos alentarlas el próximo año allá en Brasil. Por lo pronto hay ya varias selecciones clasificadas, varias selecciones favoritas también, entre las cuales por supuesto se encuentra España, se encuentra Francia, se encuentra Alemania, pero todo este detalle obviamente se lo vamos a compartir en voz de Aimé Delgadillo.
2: La cuenta regresiva comenzó. Estamos a 364 días del inicio de la Copa del Mundo Femenil Brasil 2027, un mundial sin precedentes. Será la primera Copa del Mundo Femenil que se dispute en Sudamérica, la décima edición en la historia y la primera vez que un torneo pisa el continente que respira fútbol como ningún otro. El 24 de junio al 25 de julio del próximo año tendremos 32 selecciones, 64 partidos, 8 sedes y una final en el Maracaná, uno de los templos del fútbol. Además, este mundial llegará en un gran momento cuando el fútbol femenil ha roto récords de asistencia, llenando estadios y multiplicando su afición. El crecimiento es real e imparable, pero a pesar de ese crecimiento sigue la brecha. En el Mundial de 2023, la FIFA repartió una bolsa de premios por 150 millones de dólares. Y sí, fue un avance enorme respecto al pasado, pero sigue siendo una cuarta parte de lo que se repartirá en el Mundial varonil. Y hablando de brechas, tampoco se puede olvidar que el país que ahora recibe con los brazos abiertos la Copa del Mundo Femenil, el que presume a Marta Vieira, la máxima goleadora en la historia de los Mundiales femeniles, prohibió a las mujeres jugar fútbol profesional durante 38 años. Así, en donde de 1941 a 1979, por ley, era ilegal que una mujer pisara una cancha oficial. La selección femenil brasileña no pudo jugar su primer partido oficial sino hasta 1986, el mismo año, por cierto, en que nació Marta. La mayor goleadora de la historia del fútbol mundial nació en un país que apenas 7 años antes consideraba que su deporte no era para ella. Y de eso se trata este camino hacia Brasil 2027. Celebrar lo logrado sin olvidar lo que costó ni lo que aún falta. Estamos a 364 días de vivir un evento histórico en el fútbol femenino. Para Cancha Completa, Aimé Delgadillo.
1: Ahí estamos entonces en vísperas de otra Copa del Mundo, la del 2027, que ahora, como ya lo escuchaba usted también, tendrá 32 selecciones, va a estar ampliada, increíblemente interesante, con una consolidación, hay que decirlo ya, el fútbol femenil es una realidad. Pausa en Cancha Completa, yo regreso, vamos a estar hablando del Irán-Egipto en el medio del orgullo LGBTIQ más ansiado.
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8: Bélgica sigue sin convencer. La selección de Bélgica continúa siendo una de las grandes decepciones del torneo más importante del fútbol. Después de empatar con Egipto en su debut, ahora igualó sin goles frente a Irán y complicó seriamente sus aspiraciones en el Grupo G. Lo más sorprendente es que los belgas ocupan actualmente el tercer lugar del sector, lejos de lo que muchos esperaban antes del torneo. la presión aumenta sobre un equipo que llegó con importantes aspiraciones.
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8: Autoridades federales detuvieron al exedil de Ayala, Morelos, Antonio Domínguez, presuntamente relacionado con el delito de delincuencia organizada. También fue detenido Roberto Santos, exsecretario general del ayuntamiento. El director de la Administración para el Control de Drogas de Estados Unidos, Terry Cole, señaló que detener a los cárteles de Sinaloa y Jalisco Nueva Generación es una prioridad para su país. Además, indicó que el fentanilo es una gran amenaza para sus ciudadanos. La Secretaría de Seguridad de Sinaloa informó que durante un operativo en el municipio de Escuinapa fue detenido un líder relevante de la delincuencia organizada, sin especificar el nombre. Sin embargo, detalló que el operativo fue en la zona sur del estado. Informó Itzel Vanegas. 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
1: Bueno, los espacios que habitamos, pues tienen que ser para todas y para todos. Quizá haya a quienes les moleste, porque pues obviamente son de esos que se sientan en el transporte público y abren las patotas así para que nadie quepa, ¿no? Como que sienten que el mundo es de ellos. Pero acá se nos da la particularidad de que confluyen dos mundos que aparentemente están separados, pero no lo están, que son el mundial de fútbol, que es uno de los grandes bastiones de la masculinidad, y del otro lado, la comunidad LGBTIQ+, que celebra su Día del Orgullo. Pero en realidad no es que estén separados, tienen muchísimo que ver. Y la ciudad de Seattle, que es un bastión muy importante para la comunidad, pues denominó, es el partido que ese día se iba a celebrar ahí cuando se dio a conocer el tema de las fechas, pues el partido del orgullo, no sabían quién iba a jugar ahí. Pues los cruces se dieron de tal forma que Irán y Egipto, dos países en los que está penado ser homosexual directamente, como si eso fuera algo que uno elige, pues se van a enfrentar en ese marco. En México, el sábado tendremos la marcha del orgullo. Ahí estaré yo, por cierto, en el Ángel de la Independencia, leyéndoles un pronunciamiento. Y le voy a compartir esta nota que preparó Santiago Escutia para explicarnos la complejidad del contexto de este partido allá en el norte de los Estados Unidos.
12: Hay partidos en los que se juegan más que 3 puntos. Este viernes en Seattle será uno de ellos. Ese día, esta ciudad estadounidense celebra el Día del Orgullo LGBTIQ+. Y desde antes de saber qué selecciones jugarían, el comité organizador local ya había decidido que el partido de esa fecha en el Lumen Field sería su partido del orgullo. Entonces el sorteo hizo lo suyo y el destino entregó el cruce entre Irán y Egipto, dos de los países más represivos del mundo para las personas gays y lesbianas jugando el partido del orgullo. En Irán, las relaciones entre personas del mismo sexo están castigadas con la pena máxima de muerte. En Egipto, aunque la homosexualidad no se menciona explícitamente en la ley, las autoridades han recurrido a conceptos como libertinaje o indecencia para detener, procesar y castigar a personas LGBTIQ+. Y además, este partido visibiliza parte de la historia de los mundiales varoniles, porque jamás un futbolista ha competido siendo abiertamente parte de la comunidad, ni uno. Están los casos del alemán Thomas Hitz Losberger y del francés Olivier Rouillet, quienes lo declararon años después de haberse retirado. La FIFA dijo que las banderas de arcoíris estarán permitidas en las gradas, pero también se distanció del evento. Gianni Infantino aclaró que no habrá ningún partido del orgullo dentro de la Copa del Mundo, sino un partido del Mundial en Seattle y actividades externas en la ciudad. La Federación de Irán pidió directamente prohibir los símbolos dentro del estadio, y Egipto se sumó a la petición. Los jugadores no han hecho declaraciones públicas y mantienen el foco en lo deportivo, ya que ambas selecciones llegan con posibilidades de avanzar a la siguiente ronda y se jugarán su futuro en el torneo. Hasta ahora, el comité de Seattle no se ha movido y el partido del orgullo va Santiago Escutia para cancha completa.
1: Bueno, pues es un tema serio este, y a ver, yo le he hablado de que precisamente yo no comulgo con muchas de las ideas del régimen iraní y usted puede no comulgar tampoco. Otra cosa es la justicia deportiva, que ya lo habíamos vertido en este espacio. Ahora, indudablemente, si vamos a ir a jugar un mundial de fútbol a otros países, en donde además, pues no es que le estemos prohibiendo nada a nadie, o sea, simplemente se le está permitiendo a las personas vivir su vida como cada quien desee, sin afectar a otras personas. Ha habido mucha polémica al interior del Comité Olímpico Internacional y en el entorno deportivo también, porque su presidenta, Christy Coventry, que, a ver, el que una mujer llegue al poder tampoco significa necesariamente que va a tener ideas que vayan muy en pro de, ¿cómo le puedo decir?, de la apertura, de la progresitud, de la inclusión, porque ella primero, pues obviamente arrancó con querer satisfacer la agenda MAGA del presidente de los Estados Unidos, teniendo una determinación pues muy dura en contra de las personas trans, injustificada además, pero en su momento también habló de que había que mantener el espíritu del amateurismo al interior del Comité Olímpico Internacional y no pagarle a los atletas. Pues yo me pregunto cómo es que quiere que vivan, sobre todo entendiendo el dineral que se embolsa el Comité Olímpico Internacional, al igual que la FIFA. Ricardo Otero está aquí para contárnoslo.
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0: Ricardo, te mando un muy fuerte abrazo y bueno, pues ahora parece que va a haber una subvención para el futuro olímpico, un fondo de 140 millones de dólares que le estará entregando 10 mil dólares a cada atleta. A mí primero me encantaría saber, o sea, ¿por qué se tuvo que crear este fondo? ¿Por qué es tan bajito y qué hace un atleta elegible para poder participar?
1: Querida Marion, qué gusto saludarte a ti y por supuesto a todo el público de Cancha Completa. Sí, no deja de ser un avance, hay que decirlo, pero sí, efectivamente yo tengo las mismas dudas que tú. Si es poco dinero, si realmente esto le va a beneficiar a las y los atletas que compiten en Juegos Olímpicos. Rápidamente te voy a contar, efectivamente es una beca por 10 mil dólares a cada participante en Juegos Olímpicos de invierno y de verano, comenzando en Milano Cortina 2026, los Juegos de Invierno que tuvimos apenas en febrero pasado. Y diste unas cifras, que es prácticamente esa. La inversión para Milano Cortina es de 28.84 millones de dólares, porque fueron 2.884 atletas. Para Los Ángeles 2028, se espera que esté por ahí de los 110 millones de dólares. No sabemos cuánto va a ser porque todavía no tenemos el número completo de atletas, pero va a estar por ahí, ¿no? Por los 140 millones de dólares en total. No son elegibles, ojo, los atletas de Juegos Olímpicos de la Juventud. Y esto es importante porque este año tenemos edición en Dakar, en Senegal, en el próximo mes de octubre, bueno, desde el 31 de octubre y buena parte de noviembre. Para ser elegibles, lo único que necesitan es tener la acreditación, es haberse acreditados como deportistas en los Juegos Olímpicos. Y ojo, no me quedó muy claro al leer bien las comunicaciones del COI al respecto, pero esto incluye, al parecer, incluso aquellos deportistas que no pudieron participar, que sí lograron acreditarse, que viajaron, pero que alguna lesión, algún asunto que les haya impedido participar, ¿no? Y no pudieron estar en competencia, incluso ellos podrían obtener
0: Oye,
1: esta beca.
0: pero dime una cosa, ¿son 10 mil dólares al día, al año, al mes, a la semana?
1: Un pago. Es un pago de 10 mil dólares.
0: Ah, es un solo pago. A ver, Ricardo, yo soy muy sospechosista. Cuéntame un poco qué hay detrás de esto. ¿Qué se está
1: Bueno,
0: buscando lograr?
1: lo que se
0: ¿Qué
1: está buscando lograr.
0: trasfondo político hay aquí? ¿Por qué no le van a
1: Ah,
0: estar
1: bueno.
0: dando pagos a los atletas nada más así porque sí? ¿Qué quieren lograr con esto?
1: Bueno, vamos a empezar por decir que el pago es universal. Es decir, no depende del resultado que haya obtenido el atleta en los Juegos Olímpicos, no importa si fue el medallista de oro, no importa si fue el lugar 40 de su competencia, no importa su país, no importa su disciplina. ¿Qué trasfondos puede haber? Pues bueno, creo que hay un principio de justicia deportiva, en el sentido que el Comité Olímpico Internacional ingresó en el último ciclo olímpico, y me refiero al de París 2024, del 2021 al 2024, 7.600 millones de dólares. El 90% de este dinero, el COI, que es una ONG, es una asociación sin fines de lucro, lo reparte entre comités olímpicos nacionales y sus diversos programas de desarrollo deportivo. Y parte ahora de estos programas, pues será precisamente esta beca para los deportistas. Quiero pensar que no hay un trasfondo político extraño al respecto de favorecer a unos o a otros, aunque esta suma de 10 mil dólares, pues aunque es pareja para todos, no es igual. Pensando en que, por ejemplo, la economía mexicana es menor a la de Estados Unidos en función de poder adquisitivo. Entonces, una persona en México puede aprovechar mejor esos 10 mil dólares que una persona en Estados Unidos, por poner un ejemplo que nos quede cercano.
0: Pues sí, digo, ahí yo le vería los bemoles, porque pues al final, si uno nació en una economía boyante y es deportista, pues seguramente quizás tuvo otros incentivos, ¿no? Aunque ahí
1: Claro.
0: ya, claro, habría que meterse en el tema individual de cada atleta. Ricardo, te mando un fuerte abrazo, muchas gracias.
1: Un abrazote, gracias por tanto.
0: Perdón por tan poco, ahí exactamente estaba Ricardo Otero, ya lo sabe, con el ciclo olímpico, y yo le voy a dar agenda para que tome nota. Japón, Suecia, 17 horas, tiempo del Centro de México. Túnez, Países Bajos, a esa misma hora. Acuérdese que ya empiezan a jugar a la misma hora, porque si no, empieza a suceder pues justo lo que se temía, que es que los equipos se puedan poner de acuerdo. Paraguay ante Australia a las 20 horas. Turquía contra Estados Unidos a esa misma hora, cerrando actividades sus respectivos grupos. La LPGA. Ya le habíamos hablado de Gaby López, nuestra gran golfista. Bueno, ahí está también Isabela Ferro. Iniciaron su participación este jueves. Gaby marcha empatada en el sexto lugar, Isabela en el 47 en el campeonato de la LPGA. Así que hay que seguirles de aquí al 28 de junio. Yo, por supuesto, le tendré noticias la próxima semana, pero nos vemos todavía el viernes, es decir, mañana, porque yo le traeré novedades del Noruega-Francia, que se disputa a las 13 horas tiempo del centro de México, y también Senegal contra Irak a esa misma hora. Kenia Lechuga, por cierto, en la semifinal de Copa del Mundo de Remo en Lucerna a las 3:30 de la mañana. A nombre de Carlos Pérez, Quique González, mi nombre es Marion Reimers, le digo como siempre, gracias por tanto, perdón por tan poco.
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8: Haaland mantiene vivo el sueño noruego. Noruega continúa sorprendiendo en el gran torneo de verano gracias a las actuaciones de Erling Haaland. El delantero marcó dos goles más en la victoria de 3-2 sobre Senegal y se consolida como una de las figuras de la competencia. Los noruegos llegarán a la última jornada para enfrentar a Francia en el duelo que definirá al líder del grupo I. La expectativa es enorme, ya que ambos equipos han demostrado gran nivel. Haaland quiere demostrar que está listo para enfrentar a los mejores.
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12: Hola, ¿qué tal? Muy buenas tardes. Les saluda Juan Miguel Hernández a nombre de la titular de este espacio, Alejandra Gagiola. Feliz tarde, que esté teniendo un excelente jueves, un día muy intenso. En información aquí en Tijuana, diversos hechos que involucran accidentes viales, también deslizamientos. Le platicaremos de eso y más. También recuerde que a las 3:30 de la tarde empezamos nuestro espacio al tema deportivo, el tema del mundial. Muy contentos todos nosotros por la victoria de la selección mexicana de forma contundente contra la República Checa 3-0, pero de eso platicaremos más tarde. A las 3:30 estará Joshua Abrego y Miguel Ángel Santiago. Gracias por estar en sintonía de la 950 AM, también en Radio Fórmula BC y todas las plataformas de Radio Fórmula. Esta mañana, muy temprano, alrededor de las 7 de la mañana, un choque múltiple en el libramiento Rosas Magallón colapsó esa zona de la ciudad a la altura de Albarroja, dejó un saldo de 22 personas trasladadas a hospitales, entre ellas una mujer con 4 meses de embarazo y 2 menores de edad, además de al menos 30 vehículos involucrados. Estos detalles los dio el director de bomberos, Rafael Carrillo Venegas. Se presume que fue una falla mecánica en este tráiler que habría provocado la colisión, aunque la causa ya oficial será determinada por los peritos de tránsito municipal. De los lesionados, 5 fueron clasificados en condición amarilla y 17 en condición verde. Otras 12 personas permanecieron en el lugar, pues luego fueron enviadas con pase médico por las aseguradoras. El director de bomberos detalló que 8 personas incluso quedaron atrapadas dentro de los vehículos, 6 en una unidad de transporte público y 2 en un automóvil particular. Fue un caso que hace mucho no veíamos, un accidente de estas magnitudes, pero esa zona es un punto crítico justamente en este tipo de accidentes, dado el tipo de vialidad que es. Y de hecho uno se pregunta, metros atrás está la rampa de frenado que impulsó justamente la administración de Montserrat Caballero y que buscaba que en casos donde hubiera fallas mecánicas de unidades pesadas usaran esa rampa de frenado y evitar incidentes como este. ¿Qué pasó? ¿Por qué no usó la rampa? Decía el director de bomberos que seguramente fue porque por la hora del día en que ocurrió el hecho le fue imposible trasladarse a ese punto de la rampa. Afortunadamente no hubo personas fallecidas en este caso, pero fue hasta las 11 de la mañana aproximadamente que se abrió la circulación en esa zona, 4 horas colapsadas esa área de las 5 y 10, justamente ahí a la altura de lo que es la llantera Jaramillo. Vamos a escuchar al director de bomberos, Rafael Carrillo, dar más detalles de esto.
13: Aparentemente es una falla mecánica, pero bueno, eso se encargaría ya tránsito municipal y el área de peritos, ¿no? Pero aparentemente, a decir de los testigos, que fue una falla mecánica. Tenemos 2 menores trasladados dentro de los pacientes y otros menores que se quedan en el lugar, ¿no? Me imagino que probablemente el mismo tráfico bloqueó la rampa, quiero suponer, por eso no la utilizó, pero bueno, no traemos el dato exacto de por qué no se utilizó, ¿no? Está aquí en el lugar, está a disposición de tránsito municipal y de peritos. Tuvimos que acercar 4 estaciones de bomberos más las 2 unidades de rescate especializadas. Lo curioso es de que el día de ayer fue el día del socorrista. Las ambulancias de Cruz Roja, que son las que nos apoyan el día a día para la atención hospitalaria, pues bueno, estaban cubriendo otros grupos voluntarios y eso nos dificultó que llegaran lo más rápido posible. Afortunadamente no tuvimos pacientes graves y todos los que se trasladaron, pues bueno, no van en condición de riesgo, de peligro, ¿no?
12: Qué gran noticia esta parte, insisto, porque al estar involucrada una unidad de estas magnitudes, el hecho de que no haya habido gente grave más allá de los daños materiales fue una gran noticia. Y sí, justamente coincidió con el día del socorrista y esto complicó las labores de atención prehospitalaria inicial, pero afortunadamente se sacó por parte de la Dirección de Bomberos y otras corporaciones. Casi a la misma hora también se registró un accidente en la vía rápida, pero ahí sí hubo lamentablemente personas sin vida. Fueron 2 hombres de alrededor de 30 años que perdieron la vida al quedar prensados en el vehículo, el cual quedó completamente destrozado a ese lugar que es a la altura de lo que es el puente Lázaro Cárdenas, muy cerca justamente de la Cruz Roja, del Home Depot y del Costco. Ahí fue el percance, acudieron elementos de bomberos, policía municipal y la Fiscalía del Estado, que participaron en el rescate de los cuerpos. También casi a la misma hora había 2 zonas colapsadas el área de las 5 y 10, ahí por el libramiento, y esta área de la vía rápida también se vio detenida por un par de horas en lo que se realizaban las labores del retiro de los cuerpos de las unidades. Así que dos hechos lamentables, justamente muy cerca en cuanto al momento en que ocurrieron. Y además, ya alrededor de mediodía, también un deslizamiento de tierra en una ladera de la colonia Paseos del Vergel provocó graves afectaciones en al menos 10 viviendas. Al lugar acudieron los cuerpos de emergencia y rescate, pero no hubo personas lesionadas. Esto ocurrió alrededor de este jueves en la privada Mango de la colonia de Mención, donde el deslizamiento de tierra despertó a residentes de la zona, y debido a los daños en 10 de las viviendas se ordenó la evacuación de sus habitantes. Esta mañana, tras una inspección de los inmuebles, se colocaron 5 engomados rojos y 5 amarillos, los primeros en señal de daño considerable y que indica el desalojo inmediato, en tanto que los segundos representan un riesgo potencial. Durante estos trabajos de revisión, los elementos de rescate liberaron a un perro que había quedado atrapado entre los escombros y la tierra desplazada. También se dio a conocer que un total de 35 personas fueron evacuadas de estas viviendas afectadas, entre hombres, mujeres y menores de edad, los cuales no presentaron lesiones, aunque sí atendieron algunos casos de crisis nerviosas. Pues ahí está. También afortunadamente no hubo personas sin vida, únicamente los daños materiales, que son terribles, obviamente el que se ha afectado tu patrimonio, pero no hubo más allá de esto. Y hablando de daños materiales y de hechos que han incluso avanzado durante las últimas horas, es el sismo de Venezuela. Estos sismos de 7.2 y 7.5 grados que se registraron en ese país venezolano. Aquí en Tijuana hay una comunidad de venezolanos muy importante. Se calcula que hay cerca de 2.500 familias aquí asentadas en Tijuana, y ya esta comunidad está buscando organizarse para enviar dinero y víveres a sus connacionales damnificados, decía Neuri Mora, representante de esta comunidad aquí en Tijuana, que recibió con sorpresa y tristeza la noticia de estos movimientos telúricos que azotaron a su nación, por lo que han buscado mantener comunicación constante con sus familiares para conocer su situación y brindar apoyo a la distancia. Decía que pues sobre todo están viendo cómo enviar dinero, aportes de todo tipo ahí a sus familias que están en esta situación. Me decía que han entablado comunicación, que sí han logrado saber cómo están, porque comentábamos que luego generalmente en este tipo de hechos, fenómenos naturales, lo que más se ve afectado es luego las comunicaciones y las redes de comunicación, redes sociales, se cae el teléfono, internet. Decía además que estaban atentos a la evolución de la emergencia, recalcando que es indispensable que la comunidad internacional apoye a Venezuela ante la magnitud de este desastre, y que bueno, además esto se suma a la crisis política y económica que vive este país allá en Sudamérica. Y lo cito de forma textual: les estamos apoyando, alentando y ayudando lo más que podamos desde aquí afuera, porque estamos muy lejos, pero siempre pendientes de nuestras familias. Es un tema bastante complicado, difícil, pero triste. Estamos tristes, pero hay que sacar las garras y seguir adelante. También el gobierno de México ya ha anunciado que enviará ayuda a Venezuela, tanto de equipos de rescate como de víveres, lo mismo que el gobierno de Estados Unidos. Antes de ir a corte, cerca de 10.000 toneladas de basura fueron retiradas de la red de alcantarillado sanitario durante 2025 por la Comisión Estatal de Servicios Públicos de Tijuana. Evita tirar residuos al drenaje y ayuda a prevenir taponamientos. El drenaje no es un basurero, recuerde esto. Y además, también muy importante. El fútbol no nace en un estadio, comienza en cada rincón, porque no necesitamos una cancha, ni una portería, y a veces una pelota. No importa la edad, ni de dónde vengas, aquí empieza el juego, y el fútbol late en todo el estado. Ven y vive el Baja Food Fest en Tijuana, la Avenida Revolución, y en Mexicali, el Palenque del FEX. Ha sido todo un éxito el Baja Food Fest aquí en Tijuana. Ayer, en el juego de la selección, había más de 6,000 personas en esa zona. Quizás no tanto allá en Mexicali, pero sí en Tijuana. Hacemos pausa.
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12: Seguimos en Fórmula de la Tarde. No saludé hace ratito a Paco Calvillo. Saludos, aquí está con nosotros Paco Calvillo en los controles. Son las 3 de la tarde con 15 minutos. Es, regresando a la información, si usted recuerda este caso en donde tres elementos, en donde se veía que elementos de la Guardia Nacional se metían a robar a una casa de unos médicos aquí en la colonia Hipódromo, hoy dio una conferencia de prensa David Morales Hernández, quien es coordinador estatal de la Guardia Nacional en Baja California. Desde entonces no había habido ningún tipo de posicionamiento público de parte de la de la Guardia Nacional respecto a este tema y habló del asunto. Dijo que los tres elementos de esta corporación señalados por su presunta participación en el robo a un domicilio enfrentan un proceso penal en el fuero militar, donde fueron detenidos y puestos a disposición de la justicia castrense de manera inmediata. Explicó que de forma paralela a la investigación que mantiene la Fiscalía del Estado, las autoridades militares activaron sus propios mecanismos de investigación y judicialización al tratarse de personal sujeto al régimen disciplinado de las Fuerzas Armadas. Y esto es muy importante, e hizo énfasis, mucha gente ignoramos cómo opera el sistema de justicia militar, pero dice que es un procedimiento similar al del fuero civil, aunque con mayor rapidez, al contar con ministerios públicos, jueces y defensores propios, lo que permite resolver con mayor celeridad los casos relacionados con integrantes de la institución. Aclaraba que no tiene una finalidad de proteger a los elementos que incurran en conductas ilícitas, sino imponer un régimen de responsabilidad adicional debido al uso de armas, vehículos, oficiales y las funciones de seguridad pública que desempeñan, y añadió que cualquier integrante que actúe fuera de la ley enfrenta sanciones disciplinarias, administrativas o penales según la gravedad de la falta, y reiteró el llamado a la gente para que denuncie posibles abusos mediante los canales oficiales de la Guardia Nacional, los cuales son atendidos por un órgano central de denuncia ciudadana. Y escuchamos justamente a David Morales Hernández, coordinador de la Guardia Nacional.
0: Estos elementos están procesados por el fuero militar. El fuero militar es el que los tiene en prisión, y fue de manera expedita. Se movilizaron todos los órganos del fuero militar para su detención, su investigación, y están sujetos a proceso en el fuero militar. Sé que la Fiscalía mantiene una carpeta de investigación, pero los que actuaron de manera inmediata fue el fuero militar. Ellos no han ejercido una acción en contra de esos elementos, de los cuales, por cierto, se presume que había algunos otros elementos involucrados, no de la Guardia, pero que la Guardia ha sido quien tomó de inmediato las medidas legales en contra de esos elementos. ¿Qué podemos hacer? Pedirle a los medios, a la sociedad, que se acerque a la Guardia Nacional. Tenemos teléfonos de denuncia. Esos teléfonos de denuncia son centrales. ¿Qué quiero decir con que son centrales? No me llegan aquí a Baja California. Los concentra un organismo de denuncia ciudadana y me va a llegar una orden para verificarlo. Confíen en la denuncia.
12: Ahí está el coordinador de la Guardia Nacional en el estado, David Morales, quien precisó que en el estado hay 2.500 elementos de la Guardia Nacional distribuidos en garitas, aeropuertos, estaciones carreteras, además de otras áreas operativas. Y de igual manera, tan solo en Tijuana operan 900 elementos cuya misión principal es la de apoyar en la contención de los homicidios dolosos. Así que sí vemos la presencia de la Guardia Nacional y que están atendiendo esto, pero sin duda alguna este hecho en donde se ve involucrado a los agentes delinquiendo y metiéndose a un domicilio de unos médicos, sí generó una percepción negativa hacia esta corporación. Pero bueno, ya él remarcaba que están bajo un proceso en el fuero militar. Y en temas aquí locales, y bueno, es importante que usted tenga mucho cuidado, y hago énfasis en esto, en estos casos que lamentablemente siguen siendo muy recurrentes. Un hombre originario de California descubrió más de 17 kilos de droga en la cajuela de su camioneta momentos antes de dirigirse a cruzar la frontera para trabajar en Estados Unidos. Este hallazgo ocurrió la madrugada de este jueves sobre la avenida París de la colonia Altamira en la delegación Zona Centro y fue reportado por la víctima a la policía municipal. Este hombre de 28 años llamó al número de emergencias para reportar que al abrir la cajuela de su automóvil para guardar su lonchera, encontró dos bolsas negras que no eran suyas en el espacio de la llanta de refacción del vehículo. Estos agentes de la policía municipal acuden al sitio e inspeccionan el Nissan Murano dorado de este hombre, donde encontraron 37 paquetes de plástico transparente con 17 kilos de metanfetamina, droga también conocida como cristal. En ese momento, los oficiales de la Secretaría de Seguridad aseguraron la droga para ponerla a disposición de la Fiscalía General de la República, autoridad a cargo de integrar la carpeta de investigación para determinar su procedencia. Qué importante, y remarco esto, antes de cruzar Estados Unidos, revise su cajuela. Hay muchísimos casos de mula ciega, en este fue de droga, pero también de personas. Siempre, sobre todo si usted cruza muy de forma muy frecuente a la Unión Americana, revise la cajuela, también la parte de abajo de su vehículo. Puede estar sujeto a un proceso penal y delicado. Este hombre se salvó de estar, imagínese, detenido un tiempo en Estados Unidos. Un proceso muy largo, desgastante. Es muy complicado que luego demostrar tu inocencia en este tipo de asuntos. Así que además, si es encontrado culpable por un juez allá en Estados Unidos, pueden incluso recibir penas que rebasan los 3 años de prisión. Así que muchísimo cuidado, tanto en el caso de evitar que se le suban personas a su cajuela, tanto como droga, revíselo de forma constante. Qué bueno que este hombre lo primero que hizo fue reportarlo al 911, y ahora también ojalá que él vigile su entorno, porque pues es un hecho que estaba siendo vigilado y que el grupo que le sembró esta droga pues pierde el producto. Ojalá que también tenga medidas de seguridad adicionales esta persona. Y en temas relacionados a la frontera, también en San Diego se informó de una campaña que busca frenar la compra ilegal de armas que luego terminan cruzando la frontera desde San Diego hacia Tijuana. Esta campaña fue lanzada por autoridades federales de Estados Unidos en el sur de California. Decía Adam Gordon, fiscal federal de Estados Unidos, en esta rueda de prensa, que es una prioridad no solo para asegurar la frontera, sino también para asegurar de que las armas estadounidenses no lleven violencia a Tijuana. Se trata de la campaña llamada No Mientas por el Otro Individuo, que es un programa de colaboración entre la Oficina de Alcohol, Tabaco, Armas de Fuego y Explosivos y la Fundación Nacional de Deportes de Tiro, la cual busca evitar que las personas compren armas que no sean para su uso personal, sino para otros individuos. Decía Gordon que estas compras ilegales son un importante recurso de armas que terminan con criminales, pandillas y cárteles, alimentando la violencia en comunidades de San Diego, Tijuana y más allá. Decían que una tendencia que se ha visto en los últimos 5 o 6 años son armas compradas en el estado de Arizona, que luego son trasladadas y detenidas en el condado de San Diego antes de llegar a su destino final, que es Tijuana. Pero bueno, ahí está esta situación, y qué bueno, me da mucho gusto que haya este tipo de campañas por parte del gobierno federal de Estados Unidos, porque así como hay una insistencia de parte del gobierno de Estados Unidos para que México haga las cosas respecto al tráfico de drogas y de personas, que sí sucede, y que la realidad es que este tipo de delitos no se entiende sin la complicidad de las autoridades mexicanas, también es un hecho de que por años no ha habido quizás esta responsabilidad de parte del gobierno de Estados Unidos para evitar que todas estas armas que son usadas por las organizaciones criminales del lado mexicano lleguen acá. Y qué bueno que existan este tipo de campañas. Al final de cuentas, ambas naciones se ven favorecidas. 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Hacemos pausa en un minutito más. 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Y hacemos pausa. ¿No? Bueno, nos quedan unos segundos más, dice Paco Calvillo. Ya vamos a regresar con el bloque de deportes. Hablaremos de la selección mexicana, que ayer tuvo un triunfo histórico. Y además Ecuador le gana a Alemania 2-1 esta tarde. ¿Ya? Ok, hacemos pausa.
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12: Seguimos en Fórmula de la Tarde, ahora en este bloque especial de la Copa del Mundo. Ya está Joshua Abrego a la distancia. Joshua, ¿cómo estás? ¿Está Miguel Ángel Santiago? No está todavía Miguel Ángel Santiago, se conecta en unos minutos más Miguel Ángel. Pero Joshua, te saludo con mucho gusto. La verdad, me encantó la selección mexicana, más allá del primer tiempo complicado. Dice Paco que no, El segundo sí, pero más allá del primer tiempo complicado que tuvo la selección, creo que hizo Javier Aguirre después de la pausa de hidratación los ajustes necesarios y me encantó el segundo tiempo. Ya hablaremos de jugadores en específico, pero destacar, insisto, la joya que es Gilberto Mora, hablaremos más adelante de él, pero el gran trabajo en conjunto, se ve una armonía de todos los jugadores, cómo al final rodean a Guillermo Ochoa cuando se acaba el partido, pero creo que una actuación redonda, además algo histórico, se consiguen 9 puntos, nunca México había logrado esa en una fase de grupos, así que Joshua, no sé cómo viste todo el partido en general.
0: Hola, hola, mi querido Juan Miguel, ¿cómo estás? Bueno, muy buenas tardes a todos los que nos están escuchando y viendo. Bueno, ¿qué te puedo decir? Un México que ayer gustó en la mayor parte en el segundo tiempo, el funcionamiento estuvo un poquito mejor. Creo que si nos ponemos a desglosar, obviamente jugador por jugador, yo creo que necesitaríamos más de la media hora que tenemos aquí en este espacio. Pero sí, o sea, todos nos quedamos con un buen sabor de boca en la parte final de México, aunque hay que ser un poco objetivos. Obviamente hablábamos antes en la previa del día de ayer, hablábamos antes del factor altura, el factor cansancio de los checos. Yo creo que también tiene mucho que ver eso y también, como dices tú, los ajustes que hizo Javier Aguirre, el Vasco. También hay que destacar que creo que ha sido la única selección en este mundial, no estoy muy seguro, pero creo que ha sido la única selección que ha utilizado a 25 de los 26 jugadores seleccionados. El único que no ha jugado es el portero de Santos, y pues Acevedo es el único que no ha tenido minutos. Pero bueno, no sé con qué tema quieras empezar. ¿Quieres empezar con el tema de Memo Ochoa, el funcionamiento del equipo? Tú dime, porque pues aquí hay bastante para desglosar, entonces vámonos con eso, ¿no?
12: Sí, antes de seguir, Joshua, que creo que ya está Miguel Ángel Santiago conectado y lo vamos a saludar en este momento. México se une a un club de máxima elite. Es la sexta selección en toda la historia de las Copas del Mundo que gana sus 3 partidos de la fase de grupos sin conceder un solo gol. Un solo gol ha concedido, y eso quiero que nos des más detalles de esta solidez defensiva que ha mostrado México, que ayer me llamaba la atención que incluso el Memote bajaba a defender en estos saques de banda que hacía la República Checa.

0: visión general tienes de este partido ayer en que México derrota de forma contundente a la República Checa en un estadio Azteca impresionante? Yo me quedé con unas ganas de estar ahí. Dije, qué privilegiado las personas que estuvieron en ese estadio. ¿Cómo estás, Miguel?
1: ¿Qué tal, Juan? Joshua, muy buenas tardes. También saludar a la gente que nos está sintonizando, como siempre, en este espacio informativo en Radio Fórmula de la Tarde. La verdad que muy contento con el accionar de la selección. Me gustó mucho cómo jugó Mateo Chávez. Me gustó mucho ver a Gilberto Mora. No sé, me imagino que ya se platicaron acerca de ello. Pero esos pases que dio, digo, lamentablemente ninguno de los pases fue un gol. Recuerdo, bueno, uno de ellos sí fue el segundo gol de Julián Quiñones, el final de rebote, pero ese pase igual que le dio a al Fiojo Alvarado, que al final terminó por encima de la portería. La verdad que estuvo fascinante, sinceramente emocionado con este accionar de la selección, algo histórico, ya lo comentaste, 9 puntos de 9 puntos posibles, y lo más importante, sin gol en contra.
0: Sí, exactamente, esa parte. Y Joshua, entrando en detalle, ¿cómo viste el juego de la selección, el parado táctico? ¿Cómo destacas el trabajo defensivo? Porque ayer no jugó Johan Vázquez, regresó Montes a la defensa central, pero aún así, pese a los cambios, se ha mostrado bien, bien México en la parte defensiva. Ni un solo gol, estamos hablando... O sea, es increíble que en 3 juegos, además, no, más allá de esta tajada del Tala en el partido contra Corea, no recuerdo otras jugadas de peligro en las que se haya visto involucrada la selección.
2: Fíjate que tocas un muy buen punto. Acuérdate que ayer justamente en la previa estaba diciendo, ustedes me decían, es que el Vasco, pues su estilo de juego no nos gusta, pero yo te dije, ojo, ojito que su parado táctico, el 4 defensas y 1 contención, ese no lo va a perder para nada, y entonces con ese parado táctico le da esa solidez defensiva que se está viendo hasta ahorita. Digo, también no hay que menospreciar el trabajo, ¿no? ¿Por qué digo esto? Por lo que voy a decir ahorita. También la República Checa pues no generó tanto poder a la ofensiva como se esperaba. Lo único que aportó la República Checa era jugar con táctica fija a favor por la estatura de los integrantes de la selección. Y bueno, hubo una por ahí que pasó en el poste derecho de Tala Rangel. Pero bueno, el parado táctico de Javier Aguirre, que es lo que te decía, 4-1-2-3, al final de cuentas defensivamente se viene convirtiendo ya sea en un 4-3-3 o un 4-5-1. ¿Por qué? Porque los dos volantes externos que acompañan a Raúl, bueno, ahorita que fue el Memote, Quiñones y Alvarado, pues les tocaba por las bandas, les tocaba bajar hacia el medio campo para defender. Entonces, esa línea de 3 en medio se convierte en 5 y pues queda el centro delantero como referente, ¿no? Y bien lo mencionabas, Memote bajando, ayudando. ¿Por qué? Porque es un tipo de 1.91 que fácilmente podía competir muy bien contra los checos. Ahora, la línea defensiva, comentabas tú, que regresa Montes. Digo, no sé, a mí la verdad, Montes por arriba obviamente es muy difícil que alguien le gane, pero si lo encaran, lo agarran en mano a mano, ahí sí no me gusta tanto. Digo, obviamente es un seleccionado, tiene calidad para estar en la selección, pero ayer también hubo una que otra jugadita que dio una leña de más, o sea, dio un golpe de más y pues por ahí pudo haber estado amonestado. Edson Álvarez también por ahí dio una patadita de más que también se pudo ir amonestado. Creo que deben de tener mucho cuidado. ¿Por qué? Porque ya en estas instancias cualquier falta, hay muchísimas cámaras, pues se revisa en el VAR, cualquier falta que malintencionada o que ahí medio le pegué, pues ya todo se revisa en el VAR y todo es prácticamente para tarjeta, ¿no? Entonces creo que la solidez defensiva del Vasco Aguirre pues se debe mucho a su parado táctico y al sacrificio, eso sí lo voy a destacar, al sacrificio que tiene todo el conjunto de la selección mexicana a la hora de defender.
0: Sí, Miguel Ángel, hablábamos de los, ahorita Joshua, de que han jugado 25 de los 26 jugadores, pero todos han cumplido, realmente todos han cumplido a la hora de estar en el campo de juego. Ayer entra Mateo Chávez por Gallardo y mete gol.

0: Yo aquí decía que me preocupaba Mateo Chávez en la parte defensiva y bueno, y cumple y es un gran talento además con esta carga emocional de que su padre es cortado de una Copa del Mundo en el año 98, tiene este sentimiento y su hijo en el primer partido que juega una Copa del Mundo anota un gol. Estaba viendo imágenes del Tilón Chávez emocionado en la tribuna festejando el gol de Mateo. Pero entra Mateo, entra también Gil Mora, entra Reyes de nueva cuenta, está Fidalgo que entra y mete gol. Entonces tenemos el Memote, que bueno, el Memote no hizo un partido espectacular, pero cumple. Me parece que
1: Correcto.
0: cumple la función a la que fue justamente ahí metido al campo. Pero está en ese dilema Javier Aguirre, un dilema muy bueno obviamente, pero que todos están cumpliendo, ¿no? A la hora de armar un cuadro para el siguiente partido, le pone la tarea difícil al Vasco.
1: Sí, yo creo que vaya a depender mucho de quién vaya a ser el próximo rival de México, que aún se pueden mover las cosas. Digo, hoy con la victoria de Ecuador, hasta puede ser un enfrentamiento México-Ecuador, pero pues eso sorprende para bien, ¿no? Que todos los que hayan entrado o los que han jugado minutos en esta Copa del Mundo por parte del equipo mexicano han cumplido. Yo creo que con creces teníamos muchas dudas, por ejemplo, de Luis Romo y de Edson Álvarez, y la verdad que los dos han cumplido el papel que les ha tocado de una manera espectacular, por decirlo de alguna forma, y hasta, bueno, pues Fidalgo y Quiñones, igual los naturalizados, que mucho se habla de ellos, a muchos periodistas especializados, pues no les gustaba justamente que llevaran a este tipo de jugadores, y pues ellos igual respondiendo en la cancha, ¿no? Pues la verdad que sí ayuda mucho eso a la selección mexicana, y como dices, el dilema, qué padre tener ese dilema, o qué bueno que ese sea el dilema para Javier Aguirre. ¿A quién pongo si todos son buenos, ¿no? O todos han demostrado buenas cosas.
0: Exactamente, vamos a hacer pausa, regresamos al último bloque de este espacio, a ver si podemos hablar de dos jugadores en específico, el más veterano y el más joven, Memo Ochoa y Gilberto Mora. Hacemos pausa.
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13: El Dancis Azul es un ave originaria de Panamá, Ecuador, Perú y Colombia. Mide en promedio 12 centímetros de longitud y pesa solo 13 gramos. El macho es de color azul turquesa, con el lomo, alas y cola negra. La hembra es verde con la cabeza azul. Generalmente andan en pareja. Se alimenta de insectos, frutos y néctar de las flores.
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3: La Concanaco informó que en los primeros 13 días del Mundial de Fútbol, la derrama económica generada en el país sumó un monto de 17.500 millones de pesos. Indicó que estos se distribuyen principalmente en las tres sedes mundialistas. El tipo de cambio se ubicó en 17.52 pesos por dólar americano, 10 centavos menos comparado con el registro anterior, mientras que el dólar interbancario se ubicó en 17.50 pesos y el dólar en ventanilla finalizó la jornada en 17.92 pesos a la venta. El índice de precios y cotizaciones de la Bolsa Mexicana de Valores cerró la jornada con ganancias de 1.72% para ubicarse en las 67.416.22 unidades. El precio de la mezcla mexicana de petróleo se ubicó en 67.63 dólares por barril. Informó Itzel Vanegas. 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
0: Estamos de vuelta en este último bloque de Fórmula de la Tarde, en este bloque especial por la Copa del Mundo. Antes de seguir con la selección mexicana, ayer Sudáfrica le gana 1-0 a Corea del Sur. Sudáfrica, que nadie apostaba nada por ellos, se mete en segundo lugar de grupo la selección africana. Hoy Costa de Marfil le gana 2-0 a Curazao. Costa de Marfil también se mete a la segunda ronda. Ecuador le da la vuelta a Alemania y también se clasifica y se puede clasificar como uno de los mejores terceros. Ahorita en unos minutos inicia el Túnez contra Países Bajos. Este árbitro, este partido en el que estará Katitzel García, la árbitro mexicana. También a la misma hora Japón contra Suecia y a las 7 Turquía contra Estados Unidos. Estados Unidos que ya no se juega nada, tiene el primer lugar asegurado y Turquía que ya está eliminada. Y en el otro juego Paraguay contra Australia también a la misma hora. Ya poco a poco va tomando forma la Copa del Mundo. Ayer finalmente Brasil se queda con el primer puesto del grupo C, Marruecos queda en segundo lugar y Escocia está esperando alcanzar uno de los mejores terceros lugares. Se queda con 3 puntos en el grupo E. Alemania y Costa de Marfil se quedan con 6 puntos, pero en el enfrentamiento directo ganó Alemania. Ecuador está con 4 puntos y bueno, son parte de los resultados que hemos visto hasta este momento. Y retomamos la conversación con Miguel Ángel Santiago y Joshua Ábrego. Y Joshua, que mañana tendremos el gusto de tenerlo aquí en la cabina de Radio Fórmula Baja California. Joshua, quiero preguntarte de Gilberto Mora. Aquí nos preguntaba una persona del público hace unos días quién era este jugador que iba a manejar el balón y que iba a mandar los pases a los delanteros. Y yo creo que ese jugador debe ser Gilberto Mora.
16: Sí, me acordé de que sí me acordé de esa persona, ¿eh? Sí. Cuando vi el los pases que dio y que obviamente eso ayudó a que México generara, porque acuérdate que le estaba yo comentando tipo Argentina que rompía mucho la línea, los pases entre línea, y prácticamente eso ayer lo hizo muy bien Gilberto Mora en el segundo tiempo. En el primero no tanto, pero creo que el primero estuvo, no dudoso, pero como que la pensó más. En el segundo tiempo ya lo vi un Gilberto Mora como nos tiene acostumbrados, bien suelto, agarrando el balón con mucha más confianza. No quiero decir que lo hizo mal al primer tiempo, para nada, pero como que ya dijo, midió como que las aguas a ver cómo están. Entonces claramente pues metió dos pases perfectos de gol. O sea, es un chavo que a sus 17 años no le tiemblan las piernitas, ahorita ya sabe lo que es estar dentro de la cancha, 80 mil espectadores en el Estadio Ciudad de México, en casa. O sea, tenía toda la atmósfera perfecta para hacer un partido como los que él sabe. Digo, a pesar de su edad, obviamente tiene los tamaños para agarrar el balón y ser un hombre diferente, ser un hombre descarado. Aparte te comento ahí un datito. Ayer dijo Javier Aguirre que en caso de que hubiera habido un penal, lo iba a cobrar Gilberto Mora, que el mismo Gilberto Mora se lo pidió. O sea, dices tú, un chavo de 17 sí. años que llegue con el entrenador y le diga, oye, ¿sabes qué? Dámelo, si hay penal, yo lo tiro, ¿no?
0: Wow.
16: O sea, cuando sabes que hay hombres con mucha más jerarquía, muchos más tamaños, y que él se aviente la responsabilidad, eso quiere decir que tiene un poder mental que confía mucho en él, impresionante, ¿no? Entonces creo que Gilberto Mora es el futuro de nuestra selección a corto plazo, o sea, ya es una realidad, es un presente, es un futuro, y bueno, qué bueno que lo tengamos de nuestro lado, porque es el diferente que necesitaba México desde hace mucho que no lo tenía. No sé qué opinas tú.
0: Sí, coincido contigo, Joshua. Estaba acordándome cuando tiró el penal a Lopanenka, aquí jugando con los Cholos, tiene un gran maestro como el Loco Abreu, que era una de sus marcas registradas del jugador uruguayo. Yo lo estaba viendo a Gilberto Mora con la cabeza levantada, esta manera de conducir el balón, con esta seguridad, y además hubo un momento en que también incluso él alentaba a la gente cuando, sobre todo el primer tiempo que las cosas no estaban tan bien, veías cómo se dirigía la gente con esa personalidad que no es propia de un jugador de su edad, pero sinceramente, y además, otra cosa, tuvo problemas físicos, se ve que ya lo superó, a pesar de estos problemas físicos que tuvo con la pubalgia, nunca se le vio pues acomplejado, con miedo por el físico de los checos, iba ahí a chocar, a jugar, o sea, la verdad, qué cosa y qué orgullo tener a alguien como Gilberto Mora en la selección mexicana. Y otro nombre propio de que quiero que hablemos es el de Guillermo Ochoa, y eso quiero que Miguel abra la conversación, porque ayer que entra en los últimos 15 minutos, yo creo que a todos los que nos gusta el fútbol, seas o no de la América, o que simpatizas con Guillermo Ochoa, que incluso le puedas cuestionar algunas cosas técnicas, a mí me dio muchísimo gusto verlo entrar, porque justamente en ese estadio inició su carrera. Recuerdo muy bien ver aquel partido contra Monterrey cuando debuta en el 2003, y me tocó ver su partido donde se retira en este 2026, pero verlo emocionado además. Se hizo viral un video donde se ve cuando Javier Aguirre le dice que va a entrar, y se le ve cómo se le iluminan los ojos a un jugador que pues tuvo un recorrido en Europa, que ya había jugado 3 mundiales, es figura, y lo ves emocionarse como un joven cuando va a entrar al campo en una Copa del Mundo. No sé qué opinas, Miguel.
1: Sí, justamente ayer yo mencionaba en el programa que la selección no estaba para hacer estos homenajes, ¿no? Y mucho menos en un mundial, mucho menos en un tercer juego donde iba a ser algo histórico si se llevaban los 3 puntos, porque iban a lograr los 9. Pero la verdad que, como lo mencionas, todo el mundo emocionado, todo el mundo le aplaudió, incluso muchos amigos que le van a las Chivas comentaron que, pues sí, sintieron cositas, dijeran por ahí, después de ver entrar a Memo Ochoa, porque yo creo que pues esto era lo que necesitaba México también para mejorar anímicamente, ver a todas las personas unidas. Digo, no tuvo ninguna, hubiese sido más espectacular todavía su retiro, porque pues lo hace su retiro de la cancha, hubiese sido espectacular si hubiese tenido una intervención de aquellas a las que nos acostumbra, ¿no? Pero bueno, se dio con el triunfo, y hasta cuando metió gol Álvaro Fidalgo, también se le salieron las lágrimas.
0: Sí, que él incluso participa de alguna manera, ¿no? Porque sí,
16: asistencia.
0: Ese gran despeje de Memo Ochoa. Tenemos mensajes del público. Enrique Anta dice, unas tardes buenas, saludos Juan, y a cuidarse del calor que está con todo. Pablo Rodríguez, díganle a Joshua el sacrificio de Julián. Sí, de Julián Quiñones, no sé cómo lo viste, Joshua.
16: Sí, yo siempre he reconocido, es lo que mencionaba al principio, que la ida y vuelta, o sea, defensivamente hacen el recorrido los dos, tanto Julián como Alvarado hacia atrás, y lo hacen muy bien. Ahora también quiero destacar, a mí me gustó mucho, no sé qué opinen ustedes, o si también están de acuerdo conmigo, Jorge Sánchez, la verdad, estuvo ida, vuelta, defendía, atacaba, o sea, un tipo que, bueno, está anda al 100, ¿no? Eso quiere decir que el equipo mexicano va bien. Ahora, Romo también, el pase, la pelea para el gol de Mateo Chávez, ahí sí. contra 3 la pelea, o sea, la verdad muy bien la selección, los que entraron muy bien, y no se nota la diferencia, me recuerda algo tipo 2012 por allá, ahí en Tijuana, que la verdad, bien, bien, ya me estoy uniendo al tren ese que dice, ¿y si sí?
0: Sí, exacto, yo también, ¡vámonos! ¿Y si sí? Sí, yo también veo muy bien al equipo, una actuación que puede ser histórica, ojalá así sea. Dice Pablo Rodríguez, la selección les está callando la boca a todos los analistas y comentaristas en buena hora, dice Pablo Rodríguez. Carlos Ábrego pregunta al panel, ¿la selección mexicana tiene la oportunidad del quinto partido? Gracias. No sé qué opinas, Joshua y Miguel.
16: Pues yo digo que sí, para mí sí, así como está jugando, claro que sí, puede estar en el quinto partido.
0: Que ahora el quinto partido sería octavos de final, porque con este cambio de formato, el quinto partido ahora es octavos y un sexto partido sería la ronda de cuartos de final. Este apunte. Te saluda tu prima Bellini Misraki, Joshua, nos manda saludos.
16: Saludos,
0: Dice
16: saludos.
0: Jaime Jordán, el estadio Banorte se le rindió a Guillermo Ochoa y mató a los que opinaban que no entraría en este mundial. Afortunadamente se dieron las circunstancias. Yo no creo que en un partido empatado o disputado hubiera entrado Guillermo Ochoa. Afortunadamente se dieron las circunstancias para que entrara y fue muy bonito que se despida de las canchas de esta manera. Fernando Gaviria también nos manda saludos, pero bueno, estamos a un minuto de terminar. Gracias también a Alejandra Quirós, que está aquí en Tijuana. Joshua, te esperamos mañana aquí en esta frontera que te quiere tanto. Te recibiremos aquí
16: Gracias.
0: en el estudio, aquí en Radio Fórmula. No sé qué reflexión nos dejas de la selección.
16: Bueno, sigamos creyendo en la selección, como dice por ahí, yo sigo insistiendo, veo un grupo muy muy unido, veo un grupo muy enfocado en lo que quiere y en lo que pretende. Creo que podemos confiar en ellos y pues, se puede ilusionar uno, ¿no? Dijera ahí nuestro compatriota y ex seleccionado nacional que dice, imaginemos cosas, ya saben qué,
0: Sí.
16: ¿no? La verdad sí estamos confiando, nos tiene ilusionados a todos los mexicanos esta selección.
0: Totalmente. Miguel, gracias. No sé qué reflexión en 30 segundos que nos dices.
1: Comparto lo de Joshua, que nos imaginemos cosas buenas para la selección. Yo la verdad sí, ya me estoy ilusionando cada vez más. Digo, no nos han metido ningún gol. Y mira, ya metimos uno, ya metimos dos, ya metimos tres. Pues van cuatro, ¿no? Con el que sí, ya seguirá aumentando.
0: Así es, nos vemos mañana. Tenga excelente tarde. México juega el próximo martes en el Estadio Ciudad de México. Hasta.
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10: El cubo de Rubik tiene más de 43 trillones de combinaciones posibles, pero solo una solución correcta final.
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33: Hoy es jueves 25 de junio del 2026 y en la fórmula es, esta es la actualidad en información deportiva. Noche histórica. México goleó 3-0 a Chequia en el Azteca y por primera vez culminó con paso perfecto la fase de grupos de un mundial. Fiesta nacional. Más de 800.000 almas abarrotaron el Ángel de la Independencia y la afición mexicana celebró en grande a lo largo y ancho del país. Emotivo adiós. Guillermo Ochoa disputó los últimos 13 minutos del triunfo sobre Chequia en su aparente adiós a las canchas ante la impresionante ovación de la afición mexicana. Actividad del día. En el grupo E, Alemania finalizó primera a pesar de un resultado histórico para Ecuador, que se impuso 2-1 para obtener el tercer lugar, mientras que Costa de Marfil culminó segundo venciendo a Curazao. Cierre de la jornada. En estos momentos Túnez se despide frente a Países Bajos y Japón y Suecia disputan el segundo lugar del grupo F. Más tarde, Estados Unidos ante Turquía y Australia frente a Paraguay definen el grupo D. Con esto y más, inicia ya la Fórmula E Orbañanos y su gran equipo de comentaristas.
34: ¡Bueno,

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1: ¿Cómo están? Buenas tardes, muy buenas tardes, bienvenidos. Jueves 25 de junio, 5 de la tarde con 2 minutos, tiempo del centro de la República Mexicana. Mucho para comentar todavía de lo que ha sucedido ayer, de lo que ha sucedido hoy en la Copa y de lo que viene todavía, así que les invitamos para que se queden la próxima hora con nosotros. Estaremos haciendo enlaces a diferentes lugares, estaremos en Guadalajara, estaremos con Beto Campos en la selección, en el entrenamiento, iremos a Los Ángeles, en Boston con Ángel Ricalde, una información muy completa que tenemos para todos ustedes, porque aquí somos locales. Raúl Eduardo, muy buenas tardes.
2: Raúl, buenas tardes a toda la gente que nos acompaña. Noche redonda, sin duda, ayer en el Estadio Ciudad de México, la comunión de la selección nacional con el público sigue y sigue creciendo. Qué bueno, me da mucho gusto, 3 triunfos sin recibir gol, la gente quiere festejar, es muy merecido y cada vez es más desbordante la alegría de la gente. A nosotros, como lo hemos dicho, Raúl, nos toca analizar. Yo creo que Chequia es un rival flojito, México hizo su trabajo, el mejor fútbol que ha desarrollado en el Mundial, sí, pero ante un rival flojo. Y en otro resultado, nadie teníamos en el radar que le fuera a ganar Ecuador a Alemania. Ecuador le gana y jugando bien al fútbol, hay muchas probabilidades, 70% de probabilidades que el rival de México el próximo martes en la cancha del Ciudad de México sea la selección de Ecuador.
1: Bueno, pues vamos a ver quién nos toca. Por lo pronto, este partido que dices de Ecuador contra Alemania, el primer gol que hace Alemania, que se pone en ventaja, el único que mete en el partido, se pone en ventaja 1-0 la selección de Alemania, ese gol debería haber sido anulado, ¿sí? Porque hay una falta. No es juego peligroso, escucho a algunos colegas decir que es juego peligroso, no es juego peligroso. Cuando hay contacto y que levantan la pierna y hay contacto, ya no es juego peligroso, en ese momento es falsa. Y ahí hubo contacto, inclusive lo pregunté con Arturo Bricio, me dijo, sí, tienes razón, eso era falta, raro que no la viera ni la árbitro ni el VAR, porque no señalaron la falta. Y después Ecuador jugó, se mataron en la cancha, fue un partido muy en las áreas muy atrabancado, ¿no? Pero Ecuador ha ganado y ha ganado bien al equipo de Alemania. Está calificado Alemania en primero, ¿eh?
2: Sí, Alemania y Ecuador en segundo. Sí, por el resultado entre Alemania y Costa de Marfil, que empatan los dos en 6 puntos, pero Alemania le ganó el resultado directo a Costa de Marfil. Alemania es primer lugar, Costa de Marfil es segundo, Ecuador es tercero, y Ecuador se va a meter como tercer lugar. Sí, es un hecho. Lo que podría cambiar sería que se metiera un tercer lugar del grupo H, que está ahí Uruguay. Si Uruguay se mete, probablemente pueda cambiar, y el resultado del Congo, que el Congo también si se mete, saca a Escocia del tercer lugar. Entonces,
1: Este momento es Escocia.
2: Sí, en este momento es Escocia, pero Escocia está en la tablita de los terceros lugares. Si Congo le gana su partido contra Uzbekistán, pasa a Escocia y Escocia sale de estos terceros lugares y el rival podría ser la selección Ecuador. Es muy, muy, muy probable.
1: Oye, regresando a lo de México, Javier Aguirre dice que no le gustaron los primeros 20 minutos de la selección. Yo añadiría el primer tiempo en general. Chequia tuvo una oportunidad en el primer tiempo que el balón apenas pasó a un lado. Y el segundo tiempo ya México fue muy superior, jugó muy bien. Me dio muchísimo gusto lo de Mateo Chávez. Qué salida más inteligente. Por el lado contrario a donde él defiende, salió a velocidad, Romo controló muy bien. Pero bueno, cayó la anotación, definió como un buen delantero. Y me dio muchísimo gusto ver a Gil Mora de arranque. Y darnos cuenta que tenemos un futbolista diferente. Pareciera que lleva jugando 15 años en primera división y cuando tiene el balón es diferente a todos los demás. Ojalá el Vasco lo repita en el próximo partido contra quien juguemos.
2: Para mí el tema en el medio campo es Romo, que se ha ganado su lugar. El medio de contención no sé si va a ser Edson o va a ser Lira. Va a ser ahí un tema interesante. Y el otro medio volante, Mora me parece que ha pesado más en este partido, solo con este partido, de lo que pesó Brian Gutiérrez, ¿no? Y yo también creo que debería ser Mora. Es un jugador diferente, es un jugador que cada vez que la agarra va al frente, tiene una claridad impresionante. Ayer tira dos o tres servicios filtrados muy buenos, y debería ser Mora, ¿no? Yendo a las buenas actuaciones de la selección, César Montes da un partidazo. Todos los centros que tiró Chequia, que lo único que hacía era tirar centros, los sacó prácticamente todos César Montes. Me gustó mucho, Romo también ayer. En general la línea defensiva ha jugado bien, ¿no? Pero sí es cierto que Chequia, además de ser un equipo muy rústico, que solamente juega a pelotazos y a centros, en cuestión defensiva, ayer analizando los goles, el primer gol, Romo estaba entre tres jugadores de Chequia, sale muy bien Romo y se la tira a Mateo Chávez. Y el último hombre se barre. Cuando los principios, Raúl, dicen, si eres el último hombre y no vas a ganar la pelota, no te puedes barrer, y eso hace que Mateo se quede solito enfrente al portero, la define muy bien, no hay duda. Y luego el segundo gol es un córner, y Mora yo creo que corre 50 metros con el balón en los pies, 50 metros sin que le salga un solo jugador de Chequia, ¿eh? Y después se meten al área y ahí viene el gran servicio de Mora a Jorge Sánchez. En cuestiones defensivas y en cuestiones tácticas también me pareció bastante flojito Chequia ayer.
1: Tuvo un solo disparo a puerta el equipo de Chequia, ¿no? Que es muy poco para un equipo que aspira a cosas importantes. Su arma principal son los centros y los saques de mano. Hubo otra cosa que me extrañó notablemente de Chequia. Tienen un delantero que mide 1.99 y lo metieron en el minuto 85. O sea, este tendría que haber empezado, pienso yo. Pero bueno, por lo pronto hay que estar contentos porque México aprovechó, independientemente de lo que hizo Chequia, de las limitaciones que tuvo Chequia, México hizo lo que tenía que hacer, hizo sus tres goles. Que el techo de la selección para seguir creciendo como jugar bien, pues tiene, desde luego que todavía debe de jugar mejor. Ahora, si a mí me preguntan, ¿qué prefieres tú? ¿Que jueguen bien y que, a ver, que no ganen, o que jueguen mal y ganen? Yo prefiero que jueguen mal y que ganen, ¿no? Pero yo recuerdo mucho aquella vieja frase de, jugamos como nunca y perdimos como siempre. Ahora, pues no hemos jugado bien, pero hemos ganado, y no hay nada como el triunfo, ¿no?
2: Oye, no, analizamos mucho cuando salió la lista que dio Javier Aguirre, Memo Martínez, caray, Memo Martínez, qué raro que lo haya llamado Javier, y pues está claro, ¿no? Javier, cuando vio los partidos, dijo, Memo Martínez va a jugar contra Chequia, porque me va a ayudar mucho en el juego aéreo en mi área, y en el área rival, ¿no? Y al final lo tenía clarísimo, metió a Memo Martínez, el trabajo en las dos áreas, bueno, en el área defensivamente lo hizo muy bien, creo que ofensivamente hay centros delanteros que te generan más que Memo Martínez, pero lo tenía clavado Javier Aguirre para el partido de ayer.
1: Sí, yo pienso que difícilmente va a poder jugar a otro partido, ¿eh?
2: Sí, sí.
1: Era, pero vamos, para eso lo llamó Javier, para este partido, y bueno, ahora habrá que esperar al rival. Y por cierto, el partido es el próximo martes.
2: Martes a las 7.
1: A las 7 de la noche. Ya cuando empiecen los 16avos, ya los partidos, no hay partidos en la mañana, ya los partidos son en la tarde y algunos de ellos en la noche, la gran mayoría. Y pues van a ser menos equipos y el mundial empieza vamos a empezar a ver rivales más complicados para la selección. Le toque el que le toque, si le toca Escocia, si le toca Senegal, si le toca Uruguay, si le toca Ecuador, el que sea es más complicado. Regresamos.
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23: 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San Isidro tiene espera en carriles normales 30 minutos, Rail Lane 20 minutos, línea Centri 15 minutos, el cruce peatonal es de 10 minutos. Odaime se informa, carriles normales 25 minutos de espera, Red Lane 25 minutos, línea Centri 10 minutos, el cruce peatonal por Otay es de 5 minutos.
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24: Por dos circunstancias, por cómo había sido la primera fase de grupos, que la habíamos jugado muy bien y que habíamos terminado en primer lugar, y por el rival que teníamos enfrente. Creo que era la oportunidad de avanzar un poquito más. Porque las otras, les digo, en el 98 perdiste contra quién.
25: Contra Alemania.
24: Contra Alemania. En el 2002 perdiste contra Estados Unidos. En el 2006 perdimos contra Argentina. En el 2010 perdimos contra Argentina también. Otra vez. 2014 perdiste contra Holanda.
25: Holanda.
24: 2018 perdiste contra Brasil.
25: Mira, este que dices contra Estados Unidos de 2002. O sea, porque el otro día platicábamos de una cosa muy curiosa. ¿Qué hubiera cambiado en el fútbol si hubiera habido VAR antes?
24: Ah, no.
25: Hay un penal del tamaño del mundo del partido contra Estados Unidos.
24: Claro, empezando. Segundo tiempo, una mano clarísima. Gigante.
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1: Hoy estrenamos en los sueños de a Jared Borghetti. Estuvimos platicando en los sueños de con Jared Borghetti, con Carlos Hermosillo y con Ricardo Peláez. Los tres mejores cabeceadores, ¿te parece?
2: Sí, pero seguro, bueno. Segura. Está dura el tiro, ¿eh?
1: Sí. ¿Quién les pregunté y quién crees que dijeron? Carlos Hermosillo y Ricardo Peláez, que era el mejor.
2: Jared
1: Borghetti. Sí.
2: Yo creo que Jared en remate cabeza era muy bueno, muy muy cerquita a Ricardo Peláez, ¿eh? Pero con los pies el que más sabía era
1: Carlos,
2: sí.
1: Bueno.
2: Y el que más se mataba de todos era Ricardo Peláez.
1: Pues no se pierdan los sueños de con mundialistas que tenemos todos los jueves en todas las plataformas está. Beto Campos está en el CAR entrenó la selección o qué hizo la selección, Beto? Vamos contigo, adelante.
0: ¿Cómo están, Raúl, compañeros, amigos de la Fórmula E? Es un gusto saludarles. Así es, nos encontramos en el centro de alto rendimiento, donde el día de hoy el equipo mexicano hizo trabajo regenerativo después de la victoria 3-0 sobre la selección de Chequia. Un resultado histórico. Hay un gran ánimo por parte del equipo mexicano después del objetivo conseguido, que fue hacer historia hasta el momento, sumando 9 puntos de 9 posibles, y entre ellos habrá que destacar lo de Guillermo Ochoa, quien el día de ayer tuvo minutos después de ingresar de cambio por Raúl "El Tala" Rangel. Ya disputó su cuarta Copa del Mundo, y de esto dijo al canal de la Selección Mexicana de Fútbol.
5: Nada, agradecido con la gente, agradecido con la afición por darme este final, este recibimiento, poder cerrar un ciclo con la selección. Me siento agradecido con ellos, me voy con la cabeza en alto, me voy vacío, entregué todo por esta playera, por este país, y gracias por siempre estar detrás mío y apoyando. Son muchos años, muchas vivencias, no consigo la selección sin mi carrera, ¿no? Mi carrera y selección siempre han ido de la mano. Desde que fui a mis primeros Juegos Olímpicos en 2004 con la selección.
0: Las palabras de Guillermo Ochoa, que el día de hoy fue el primero en llegar a la cancha previo a la práctica, estuvo platicando con miembros del cuerpo técnico de Javier Aguirre, así también con compañeros, hubo algunas bromas con Santiago Jiménez, además de Carlos Acevedo. Y por otra parte, Mateo Chávez terminó marcando su primer gol en lo que fue su debut en la Copa del Mundo, y de eso dijo después del encuentro.
6: Ahí los vi, yo creo que estaban más eufóricos que yo la verdad es que todavía no me cae el 20. Estaban muy felices, los vi sin playera, celebrando, y la verdad es que se siente muy bonito. Yo creo que es lo más bonito que le puedo dar a ellos, por todo el apoyo que me han dado desde siempre, porque gracias a ellos estoy aquí, y darles esa alegría no tiene precio.
0: Parte de lo que ha comentado Mateo Chávez, señala Raúl que en esos momentos las familias de los jugadores se encuentran en el centro de alto rendimiento, conviviendo con los 26 jugadores.
1: Perfecto, Beto, pues tranquilo todo para la selección, y con alegría, ¿no?, por parte del cuerpo técnico, futbolistas, y también de los familiares, y ya mañana supongo que regresan a los entrenamientos más fuertes, ¿no?
0: Exactamente, ya estarán de lleno con los entrenamientos, por supuesto, a esperar, ¿no?, de lo que será el rival ya para los 16avos de final.
1: Perfecto, Beto, muchísimas gracias.
0: Saludos, buena tarde.
1: Bueno, del Centro de Alto Rendimiento de la Federación, nos vamos a Guadalajara con José Luis Cuevas. ¿Cómo estás, José Luis?
7: ¿Cómo están, Raúl? Raúl Eduardo, amigos de la Fórmula E, qué gusto saludarlos ya a las afueras del Estadio Guadalajara, donde mañana, sin duda alguna, tendremos una auténtica final, porque para Uruguay así va a ser el partido. La selección de Alemania había sufrido con Ecuador, un partido que nadie esperaba, y eso me parece que puede suceder mañana también, si pensamos o damos por hecho que España va a ganar su partido tranquilamente y que va a mandar a Uruguay a casa o le va a complicar su calificación. Luis de la Fuente está muy consciente de todo ello, pudimos platicar con él hace aproximadamente hora y media, una gran cantidad de prensa española que está muy al pendiente de lo que pueda suceder con él. Hoy por la mañana abrieron para hablar con la prensa algunos elementos como Nico Williams, y bueno, hablan de la confianza que tienen de poder ganar no solamente el grupo, sino el mundial. Se saben favoritos, y Luis de la Fuente, más mesurado, dijo: vamos con calma, y bueno, destacó el gran apoyo que ha sentido en México. Lo escuchamos.
8: Sí, gracias por las palabras. Quería decir, antes de contestar tu pregunta, si me permite, decir que hemos vivido una emoción y una afición a las selección española increíble. Vivimos en un pueblo, lo de aquí de Guadalajara está siendo algo espectacular. Así que muchas gracias, el pueblo mexicano, por el sufrimiento y por vivir de esa manera a la selección española. Y es que no he visto todavía el final del partido. ¿Me puedes decir Cuba, Ecuador, Alemania? Ecuador. Pues no sé, porque son muchas cosas, ¿no? Y entonces quiero decir que es que hay tanto nivel, realmente, de equipos, que como yo he comentado en alguna ocasión, un mes, equipos que se tranquen mediáticamente no tienen el conocimiento futbolístico que en el campo lo tienen, que los profesionales no se conocen. Entonces, Cabo Verde, Arabia Saudita, Canadá, es muy difícil. Además de las selecciones que ya he visto lo que los dos están teniendo. Y eso es muy difícil, sí. Y nosotros sabemos que nos va a costar mucho y no pensamos que estamos obligados en la segunda jornada. Sabríamos que íbamos a depender de la clasificación a la final, sin que por último primero, segundo o tercero, solamente la última. Y es más, tenemos un sistema plan que tenemos establecido. Así que a trabajar, a meter a pelear en el partido, que hasta ahora no se dice que lo más importante será en Cabo Verde y en Arabia, pero no. El más importante del mundial es un lugar.
7: Pues así como lo escuchábamos, ni Cabo Verde ni Arabia, el más importante es Uruguay, hay que ir partido a partido, señala Luis de la Fuente, le preguntaban por Lamine Yamal, él hablaba sobre todo lo que hay alrededor de este futbolista, sobre todo la madurez que tiene para saber que tiene los ojos del mundo y manejar la presión. Mañana se espera una gran entrada aquí en este estadio, Raúl, el juego a las 6:00 p.m. y en aproximadamente una hora y algunos minutos más estará hablando Marcelo Bielsa en conferencia de prensa. Se ha dado la sorpresa, se ha enterado Luis de la Fuente durante la conferencia de la victoria de Ecuador y vaya que le ha sorprendido y señala más que nunca que este mundial puede ser para cualquiera.
1: Oye, José Luis, y el clima.
7: El clima bastante bien, fíjate que llegamos y bastante sol, después fue cambiando, ahora mismo se está ya empezando a nublar, hay una probabilidad mínima de lluvia hoy, mañana aparentemente también, vamos a ver qué tanto puede irse cambiando esto, porque ayer esperábamos lluvia en la Ciudad de México, en el Estadio Azteca, y no sucedió, sí sucedió en alguna parte de la ciudad, pero no en el punto del partido, ojalá aquí no sea un factor ello, el juego, insistimos, 6:00 p.m, Raúl.
1: Perfecto, por allá nos vemos mañana, José Luis.
7: Por acá te esperamos, Raúl, fuerte abrazo.
1: Sale, vale, bueno, pues ahí está, ojalá no vaya a llover, es un buen partido, muy buen partido, Uruguay puede quedar fuera y se juega la vida contra España, partido complicadísimo para los uruguayos.
2: Complicadísimo, va por supuesto muchísima gente, vas tú. Va el rey también, el rey de España.
1: No, bueno, que hay niveles, ¿no?
2: Está ahora de visita con la presidenta Sheinbaum en México y se va a Guadalajara al partido de mañana. Una presencia importante, sin duda, para la selección. No se ha definido nada en ese grupo. Vamos a pensar que se impone la lógica y que España le gana a Uruguay. Y si Cabo Verde o Sudáfrica o Arabia Saudita ganan, cualquiera de los dos, Uruguay queda fuera.
1: Fuera, sí.
2: Fuera del mundial. Pero también puede ser que si Uruguay gana el partido y Cabo Verde gana a Arabia Saudita, España baje a tercer lugar del grupo.
1: Eso es lo interesante, el partido de mañana.
2: Eso está interesante. Ahora, yo no veo cómo le pueda ganar Uruguay a España.
1: Pues yo no veía cómo.
2: Ahorita, ¿no?
1: No, yo no veía cómo pudiera ganar Ecuador, hoy ganó.
2: Bueno, pero es mucho mejor selección ahorita Ecuador que Uruguay, ¿no?
1: Ecuador muy bien, pero lo
2: juega mucho mejor Ecuador.
1: Pero yo no esperaba que le ganaran a Alemania y le ganaron bien. En este jueguito puede pasar cualquier cosa. La lógica nos dice que la selección favorita es España y más como lo hemos venido viendo, ¿no? O sea, ha sido mejor España y la historia de España reciente es mucho mejor que la de Uruguay, pero a ver cómo salen los charrúas, que por cierto, la garra charrúa parece que la dejaron en Uruguay, ¿eh?
2: Sí. Sí, yo creo que hay conflictos allá adentro, ¿no?
1: No, pero gigantes.
2: Se me hace que algo pasa, en las eliminatorias ya lo subo con Bielsa, muchos jugadores no estaban de acuerdo en cómo manejaba las cosas Bielsa, uno de ellos lo externó, Luis Suárez, y Luis Suárez al final lo hicieron a un lado.
1: Todos los futbolistas que yo he conocido que han trabajado con Bielsa dicen que es un gran entrenador, pero que trabajar mucho tiempo con él es desgastante de lo intenso que es Marcelo Bielsa. Y yo estoy convencido que aquí también hay problemas. Regresamos.
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9: La delegación mexicana de tiro con arco aseguraron su clasificación a los Juegos Panamericanos de Lima 2027 durante las actividades del Campeonato Panamericano en Tlaxcala. Las cuatro representaciones por equipo se metieron en el top 4 para confirmar sus boletos a la justa. El equipo femenil de arco compuesto se quedó con el oro, mientras el recurvo femenil aseguró la plata. El equipo de arco compuesto varonil se quedó con el bronce y el equipo de recurvo varonil finalizó en el cuarto puesto. En el automovilismo de la Fórmula 1, el piloto mexicano Sergio Checo Pérez ofreció conferencia de prensa previa a las actividades del Gran Premio de Austria y habló sobre la posibilidad de venir a México para presenciar un partido del Mundial, por lo que señaló: "Estuve muy triste por no haber ido al partido en Guadalajara. Estamos muy emocionados ahora porque México ganó todos sus partidos, entonces son días de felicidad. Lo más importante está por venir. Parece que probablemente nos enfrentemos a Escocia. Será muy especial y será increíble. Espero que logren avanzar para poder asistir a uno de sus partidos, porque al próximo no podré, pero si avanzan de ronda, definitivamente estaré ahí". Y en el atletismo, todo listo para el Campeonato Panamericano Medellín 2026, que se disputará a partir de mañana y hasta el 28 de junio en Colombia, con 6 jornadas y 50 pruebas que otorgarán clasificación directa a los Juegos Panamericanos de Lima 2027. Por la delegación mexicana, los primeros que tendrán actividad serán Cecilia Tamayo, Diego del Real, Dafne Juárez, Sabrina Salcedo, Luis Avilés y Yair Portillo.
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11: Raúl y Raúl Eduardo, amigos, qué gusto saludarlos. Vamos a platicar acerca de algunos asuntos distintos al Mundial de Fútbol, un pequeño paréntesis. Por lo pronto, la NFL dio a conocer que el draft del año próximo, 2027, se va a desarrollar entre el 29 de abril y el 1 de mayo, va a ser en la capital de Estados Unidos. Y como escenario principal, pues van a colocarse frente al Capitolio, y la experiencia del draft va a ser en la avenida Pensilvania, entre las calles 3 y 7, y bueno, pues la forma en la que ha crecido el draft es algo verdaderamente espectacular. Este año en Pittsburgh fue récord de asistencia, estamos hablando de más de 805 mil personas. El año anterior también se había establecido récord y eran 600 mil en Green Bay. Y en Washington la última ocasión que se llevó a cabo el draft fue en 1941. Eran los tiempos en los cuales el draft se hacía pues en un salón de un hotel y hasta ahí. Y además se desarrollaba prácticamente cuando estaba por finalizar la temporada. No lo hacían después, pues porque no había mucho dinero ni para los dueños de los equipos en general, ni siquiera para los jugadores o los gerentes generales. Y tenían que trabajar en otra cosa. Por lo cual, entonces, se ocupaban de los asuntos de la NFL mientras estaba la temporada. El draft cambió a partir del año 2015, cuando se realizaba durante años y años en el Radio City Music Hall de Nueva York, pero el escenario estaba ocupado por una serie de eventos que se iban a desarrollar, y entonces la NFL dijo, bueno, por lo menos lo llevamos a otros lugares, y bueno, ha sido un éxito mayúsculo. En el 2028, por cierto, el draft va a ser en Minneapolis. La Fórmula 1 reanuda actividades el día de mañana. Vienen los ensayos libres para el Gran Premio de Austria. El primer ensayo será a las 5:30 de la mañana, el segundo va a ser a las 9 de la mañana. Lewis Hamilton, por cierto, viene de ganar la carrera más reciente, esto fue en el Gran Premio de Barcelona, en donde, por cierto, se cortó la racha de Kimi Antonelli, el piloto italiano de 5 triunfos en línea. Y una semana después estarán corriendo en el legendario circuito de Silverstone, cuando se efectúe el Gran Premio Británico. Kimi Antonelli aparece al frente de la clasificación, tiene 156 puntos, y Lewis Hamilton, con esta victoria, llegó a 115 unidades.

0: Otra cosa que también es interesante es lo que tiene que ver con el Comité Olímpico Internacional. Ya sabemos que los próximos Juegos Olímpicos 2028 van a ser en Los Ángeles y 2032 van a ser en Brisbane. Sin embargo, Kirsty Coventry, quien es la presidenta del Comité Olímpico Internacional, que acaba de cumplir prácticamente un año en el cargo, ella dice que en el 2029 quiere ya definir la sede para los Juegos Olímpicos del 2036. Regularmente hay un lapso de 7 años entre que se determina qué ciudad va a ser la sede y que los Juegos se efectúan. Están peleando desde mucho tiempo la India, también Qatar, por ser sede de unos Juegos Olímpicos. Veremos si es que se les puede otorgar esos del 2036. Es importante también señalar que estas ediciones de Los Ángeles y de Brisbane se determinaron sin tener un rival enfrente. De hecho, fue algo curioso porque de un jalón el Comité Olímpico Internacional dio la sede tanto de París en el 2024 como en Los Ángeles en el 2028. París tuvo esos 7 años tradicionales de anticipación para perfilarse, para prepararse, y cambiaron con Los Ángeles, porque en un principio sería Los Ángeles en el 24, París en el 28, pero pensando también en el centenario de la realización de los segundos Juegos Olímpicos en París, por ello es que se les otorgó esa sede, y Los Ángeles no tuvo rival para ser sede del 2028. Al menos se habla de 10 candidatos para ser sede de los Juegos Olímpicos de verano del 2036. Y bueno, pues para definir en el 2029, entonces estas ciudades candidatas tendrían en el 2028 ese periodo de diálogo en donde se estarían estableciendo los requerimientos para el gobierno, para los distintos gobiernos, para otorgar las garantías tanto legales como también financieras para la realización de los Juegos. Se habla de Qatar como una fuerte candidata, después de todo en épocas recientes y también como parte del sports washing, en donde a través del deporte, de invertir dinero para mejorar su dinero hacia el exterior, su imagen hacia el exterior, invierten dinero en el deporte. Y han sido sede de campeonatos mundiales de atletismo, de gimnasia, de natación, bueno, de fútbol en el 2022, también de ciclismo. Y también se habla acerca de Doha, que podría ser justamente la sede principal y que con algunos de sus vecinos regionales se podría establecer la posibilidad de algunas sedes para algunos deportes. Así que veremos qué es lo que define el Comité Olímpico Internacional camino al 2029. Y bueno, ya no platicamos acerca de el básquetbol y la selección histórica de Karim López, este joven de 18 años de Hermosillo, que venía jugando en los últimos 2 años en la Liga Australiana, él con un equipo en Nueva Zelanda, pero bueno, por la cercanía se ocupan equipos de ambos países, y que fue seleccionado por el equipo de Detroit en la posición número 21 y que fue negociado al equipo de Memphis. Pero es una selección interesante, ¿cierto? Memphis no es un equipo que en ese momento esté en los primeros planos, pero tienen una base joven muy interesante porque tomaron en la posición número 3 total de este draft a Cameron Buser, jugador del equipo de Duke, que quizás con el paso del tiempo se convierta en el mejor jugador de esta generación del 2026. Y para llevarse a López, bueno, tenían la selección 16, la cambiaron por la 17, la cambiaron por la 21, donde finalmente se llevaron a Karim López. Y justamente en esa serie de movimientos se hicieron de 5 selecciones de segunda ronda y cambiaron 3 para llevarse a Richie Sanders en la posición número 32. Y también es un equipo que tiene a un gran jugador como es Jamorán, pero lamentablemente tiene infinidad de problemas personales, de situaciones que son pues en detrimento de la cultura deportiva que está buscando tanto el equipo de Memphis como también de la NBA. No saben qué es lo que van a hacer con él, pero creo que Karim López llegó a un buen sitio con una posición importante camino al futuro. Raúl Redondo, les mando un abrazo y estamos en comunicación nuevamente el día de mañana.
1: Bueno, pues gracias, Enrique. Hasta el momento, Países Bajos le está ganando 2-0 a Túnez, mientras que Japón y Suecia siguen empatados a ceros. Por ahí del minuto 38-39 van los partidos. Y bueno, pues ahí está Japón, cómo ha mejorado, ¿eh?
2: Cómo ha mejorado. Con este, Japón va en segundo lugar del grupo y Suecia va en tercer lugar del grupo. Si se mantiene el empate, así quedarán. Yo no sé con qué tanto ahínco esté buscando Suecia el triunfo, porque el que quede en segundo lugar de ese grupo va contra Brasil. Eso ya está definido. Segundo lugar de grupo, que de momento es Japón, va contra Brasil.

0: Brasil. Y Países Bajos, que va a quedar en primer lugar de su grupo, va a Monterrey contra Marruecos. Ese enfrentamiento también ya está decidido.
1: Definido ese ya.
0: Ese ya está completamente decidido. Alemania, que va contra un tercer lugar, y también Costa de Marfil, que va contra el segundo lugar del grupo I. El segundo lugar del I es o Francia o Noruega, que se van a jugar el primer lugar del grupo. El primer lugar va contra un tercer lugar. El segundo lugar va contra Costa de Marfil, que también es un equipo bastante bueno, ¿eh?
1: Bueno, allá Monterrey, atención, les va a caer Países Bajos contra Marruecos, muy buen juego,
0: Muy buen juego.
1: excelente. Y por cierto, ya que tocabas lo de Brasil está lejos de ser aquel equipo de juego bonito, pero no es de ahora, ya desde hace tiempo le ha costado mucho trabajo. Último campeonato que ganó fue en el 2002, allá en Corea y Japón. Pero este equipo de Ancelotti, caramba, Ancelotti es un técnico muy especial. Ninguno de sus equipos que yo he visto es espectacular, pero es un técnico que gana partidos. Ayer ganó 3-0, errores de Escocia terribles, pero aparte es muy vivo, porque para el minuto, faltando 15 minutos, mete a Neymar y la gente en Brasil está feliz porque entró Neymar. Les gustó más que entrara Neymar a que ganaran 3-0. Regresamos.
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9: La planta de bambú puede crecer hasta un metro en un solo día, siendo una de las más rápidas.
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12: Ecuador ha hecho historia con su victoria 2-1 sobre Alemania. El conjunto de Conmebol ha derrotado por primera vez a un campeón del mundo. Con este resultado, Ecuador ha clasificado a los 16avos de final y podría ser rival de México. Costa de Marfil ha confirmado su condición de favorito ante Curazao. El cuadro africano ganó 2-0 en Filadelfia y se adueñó del segundo puesto del sector E con 6 puntos, solo superado por Alemania, con mejor diferencia de goles. Para cerrar la actividad del día, Paraguay y Australia se jugarán el segundo puesto del grupo D en Santa Clara, mientras que Estados Unidos, ya clasificado a la siguiente ronda, juega ante la eliminada Turquía. Los estadounidenses buscan cerrar con paso perfecto la primera fase. Soy Alfredo González y en Grupo Fórmula somos locales.
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15: Iniciamos en Italia porque el futuro del mítico San Siro comienza a tomar forma. Las excavadoras ya iniciaron los trabajos de demolición rumbo a la construcción del nuevo estadio y el primer símbolo en desaparecer fue la histórica taquilla de la Curva Sud. Con ello, las aficiones de Milán y del Inter empiezan a despedirse de uno de los espacios más emblemáticos del fútbol europeo. Ahora viajamos hasta Londres, donde Alexia Putellas continuará su carrera profesional en el fútbol inglés. La futbolista española firmó por 2 temporadas con el conjunto londinense, que disputará su segunda campaña en la máxima categoría tras finalizar 6º la temporada pasada. El equipo es dirigido por el español Eder Maestre y cuenta con varias jugadoras españolas en su plantilla. Regresamos al Mundial porque ya quedó definido el primer enfrentamiento de los 16avos de final. Canadá y Sudáfrica aseguraron su lugar en la fase eliminatoria y serán los primeros equipos en disputar un duelo de eliminación directa, marcando el inicio de la siguiente etapa del torneo. Y cerramos con la selección mexicana porque Javier Aguirre le dio minutos a Guillermo Ochoa en la victoria tricolor, permitiéndole disputar su 6ª Copa del Mundo. El histórico guardameta ingresó para los minutos finales del encuentro mientras todo el estadio Ciudad de México lo ovacionó al ritmo del rey de Vicente Fernández, en un emotivo reconocimiento a su trayectoria con la selección. Esto fue una vuelta por el fútbol internacional, volvemos al estudio.
16: Nos vamos ahora a Los Ángeles, California. Humberto Barrera, ¿cómo estás? Gusto saludarte.
17: Hola, ¿qué tal, Raúl? Leonardo, efectivamente, aquí estamos a las afueras del Estadio Los Ángeles y es que esta noche, a partir de las 7, se estará enfrentando los Estados Unidos, que lleva marca perfecta, ante Turquía, que no lleva ni un solo punto. Estados Unidos tiene 6 puntos, Turquía no ha sumado, así es que este juego se estará llevando a cabo a las 7 de la noche, junto con el de también de Australia ante Paraguay, que son del mismo grupo. Y bueno, también estuvimos en los entrenamientos de la selección de Estados Unidos, en donde platicamos en conferencia de prensa con Alex Zendejas, jugador del América y jugador de la selección de los Estados Unidos, y podría haber acción esta noche de acuerdo a Pochettino. Vamos a escuchar las palabras del mexicoamericano.
18: Sí, yo feliz, y se me toca ver unos minutos, pero creo que es cosa mía. Yo seguí trabajando, enseñando el granito de arena que puedo aportar, y eso lo muestro en cada entrenamiento. Seguir entrenando con esa buena energía, conviviendo con los compañeros, y ya si toca, pues yo feliz. Sí, creo que no es sorpresa, lo veníamos demostrando en las últimas fechas FIFA, contra buenas selecciones, jugando bien al fútbol, con buenos resultados, y seguramente, o sea, lo estamos demostrando ahora en estos dos partidos, y te digo, seguir sobre esa línea que todavía tenemos muchas metas por cumplir. Sí, yo feliz, siempre lo he dicho, yo tomé esta decisión porque crecí con estos jugadores, tengo muy buenas amistades y me siento más que nada más a gusto jugando acá con esta selección. Y te digo, tengo muchos amigos de aquí que siento que nunca me fui de la selección, entonces yo muy feliz de estar acá con ellos.
17: Pues ahí están las palabras de Zendejas, que ha dicho claramente que se siente muy cómodo en la selección de los Estados Unidos, y bueno, también ha hablado de que se ha platicado con sus compañeros del América. Sin embargo, él está completamente concentrado y esperando la oportunidad de Mauricio Pochettino para pues tener actividad en el primer juego, que sería de justa mundialista con la selección de Estados Unidos, Raúl. Así es que pues todo inicia a las 7 de la noche, son 10 para las 5, faltan un poquito más de 2 horas para que dé inicio. Mientras tanto, los aficionados pues siguen llegando, norteamericanos muchísimos, Raúl.
16: Perfecto, Humberto. Oye, platícame, ayer con el triunfo de México, ¿hubo celebración de Colonia Mexicana allá en Los Ángeles?
17: Así es, Raúl, impresionante la afición mexicana. Por una parte, en el centro de Los Ángeles llegaron más de 2,000 personas. Por otra parte, en la Plaza México hay una réplica ahí del Ángel de la Independencia, donde se dieron cita más de 3,000 aficionados, que también se dieron cita para precisamente apoyar a la selección. Y también nos encontramos a Pavel Pardo, Raúl, que se anda por estos rumbos y precisamente habla de la afición mexicana y, por supuesto, de la selección mexicana. Aquí lo escuchamos.
19: Bien, la verdad que muy bien, con la familia, con amigos y, bueno, obviamente también por todos lados, de todos los rincones, California, Texas, Houston, Chicago. Bueno, estamos por todos lados. Bien, la verdad que bien. La he visto sobria, la he visto ordenada y, bueno, con 6 puntos siempre todos estamos contentos. Eso es lo más bonito que uno puede ver en los estadios, en las calles, en todas las ciudades donde vamos. Ese apoyo del público, de verdad, agradecerlo siempre, porque esa pasión, esa energía que nuestra afición pone es lo más importante. Simplemente agradecer esa pasión, esa energía, esa unión que ha tenido hacia el equipo y ese soporte que siempre ponen los mexicanos, agradecerle, de verdad que somos la mejor afición.
17: Pues ahí están las palabras, Raúl, de Pavel Pardo, ex seleccionado mexicano, una voz autorizada para hablar de la selección mexicana. Y vaya, la verdad que es impresionante el apoyo de la afición mexicana de este lado de la frontera, porque en todos lados se vio manifestación celebrando en las calles del este de Los Ángeles, principalmente donde está la comunidad mexicana. Y bueno, ha sido todo un éxito esta justa internacional por parte de los organizadores de la FIFA, porque, bueno, vaya que si han, pues les ha ido muy bien en todos los aspectos, Raúl.
16: Perfecto, Humberto, muchísimas gracias, estamos en contacto. Ahora nos vamos a Boston, ¿sí? Allá está Ángel Ricalde. Adelante, Ángel.
20: Raúl, compañeros, amigos de la Fórmula S, amigos de Fórmula Deportes, muy buenas tardes, un gusto saludarles desde las instalaciones del New England Revolution de la MLS, en donde se concentra y entrena la selección de Noruega de cara al compromiso que definirá el liderato del grupo I el día de mañana ante la selección de Francia. Más temprano este día ofreció la selección francesa precisamente conferencia de prensa a los medios de comunicación, y ahí estuvo el futbolista del Real Madrid, Aurélien Tchouaméni, quien habló del momento del conjunto galo y de cómo llega a este importante compromiso por el liderato del grupo I.
21: La verdad es que jugamos con presión todo el tiempo, sobre todo cuando jugamos por Francia. Pero bueno, eso es parte del juego. Como he dicho antes, sabemos que mañana va a ser un partido muy importante. Tenemos que ganar ese partido. No para ser primero, pero solo para ganar. Tenemos que ganar cada partido. Y bueno, vamos a hacer todo lo que podemos para ese reto. Tenemos un buen equilibrio en el equipo con las cualidades que tenemos. Y seguro que vamos a hacer las cosas bien en ese torneo.
20: Importante mencionar que para este compromiso no estará en el banquillo el técnico de Francia, quien lamentablemente tuvo que viajar de emergencia a París por el fallecimiento de su madre para asistir a los servicios funerarios, y se reincorporará a la selección francesa una vez culminada la fase de grupos. Por ello, en la conferencia de prensa estuvo su auxiliar, Guy Stéphane, quien prácticamente le contestó de forma directa a Erling Haaland, quien hace unos días dijo de forma muy casual: seguramente este partido lo va a ganar Francia y también probablemente el Mundial. Con términos educados, Guy Stéphane le dijo al noruego básicamente que está abriendo el paraguas.
22: Sí, es muy común decir que Francia tiene un buen equipo, que Francia tiene o debe ganar la Copa del Mundo. Yo veo muchos partidos y también veo rivales de calidad. Veo a España, veo a Argentina, veo a Brasil, veo a Portugal, selecciones con la misma o más calidad que nosotros. Pero eso es parte del juego. Cuando se dice que un adversario es mejor, es para que, si un equipo pierde el partido, pues eso minimice la decepción o prepare el entorno para una derrota. Entonces, eso no me lo creo mucho.
20: Este compromiso que define el liderato del grupo I se disputará el día de mañana, viernes 26 de junio, en punto de la 1:00 p.m, tiempo de México, 3:00 p.m, tiempo de Foxboro. Y ahí estaremos continuando con la cobertura de este mundial para Fórmula Deportes. Se despide Ángel Ricalde, somos locales.
16: Gracias Ángel, muchísimas gracias. Pues sí, se abrió el paraguas Haaland, pero sí, es favorito Francia. O sea,
23: sí, es favorito, va a estar bueno el partido, pero sí es favorito Francia, sin duda.
16: Sí, sin lugar a dudas. Anda bien Noruega, ¿eh?
23: Muy bien, tiene muy buenos jugadores
16: Noruega. Anda bien Noruega y juega bastante bien. Y tiene un goleador de los buenos, un killer ahí con Haaland. ¿Qué tenemos?
24: Para cerrar.
16: Bueno, pues esto de los remos noruegos, y es un clásico mundial. Ayer en el Ángel se juntaron no sé cuántos, pero ahí están remando con el grito, y siguen llegando ahí mexicanos. ¿Qué cantidad de playeras se han vendido? Un aguacero cayendo. Oye, inundación, y feliz la gente.
23: Aquí sí, en serio, remando, porque estaba inundado todo. Aquí sí era de verdad.
16: Es un clásico mundial ya esto.
23: Ya. El sabor que le ha puesto Noruega con esto al mundial es increíble, y cada vez se ven más en más lugares. Es increíble lo que genera un mundial. Afortunadamente aquí las cosas han salido muy bien y la gente está muy contenta, ¿no? Oye, pero lo que sí, caray, se vale festejar, Raúl, pero no se vale subirse a los toldos de los coches, subirse arriba de los paraderos de autobús o arriba de los puestos que hay en Reforma, o mover coches, o aventar reporteros al aire. Ya aventar reporteros se volvió como...
16: No, terrible, como una costumbre, terrible, ¿no? Terrible. Y pienso que también deberíamos ser más cuidadosos con la basura, ¿no? Vamos a festejar, pero pues no tiremos basura. Llévate tu basura y tíralo en un bote. Y no tiremos basura. Hay que festejar, pero festejar, vamos,
23: bien.
16: Bien. Con esto nos vamos, y no se vaya porque viene Pepe Car.

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8: Existen más estrellas en el universo que granos de arena en todas las playas de nuestro planeta Tierra en la actualidad.
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